0: El tiempo que pasa, lo contaban o lo cantaban ellos, mejor dicho, en ese pasarán tan tango. Y por aquí se asoma ahora mismo ella, Celine Dion.
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0: Miguel Bosé junto a Natasha Sampierre ya por el año 2004. Encontrarás. Y ahora, una historia, la del libro llamado África, de la banda Toto.
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0: Año 1994, un año para que nos dejara y el disco Cosas Mías, de él, de Antonio Flores, incluía esta canción, Una Espina.
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desde Onda Madrid, tu música, Madonna. Y nos vamos a quedar con ese regreso de Mecano de 1998, hablando de un futuro que luego no llegó. Esto era El Mundo Futuro.

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0: El consejo de Peter Gabriel, este sigue adelante, este no te rindas. Y grandes recuerdos ahora de voces que nos han dejado, como por ejemplo la de él, la de Luis Eduardo Aute, desde Onda Madrid Todo Música, la belleza.
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1: Y en este inicio de hora bajamos mucho más el tempo incluso para quedarnos con una de las canciones más elegantes de ella, de Mariah Carey. Stay in My Hall. Abrazos de nuevo de Pedro García de Val en esta madrugada.
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0: Amores extraños, Laura Pausini. Y no sonido extraño, sino sonido experimental, el del proyecto Enigma.
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0: veces de ciudad, Ana Belén, a veces también la compartimos con Joaquín, Sabina, y ahora compartimos la canción benéfica We Are The World por varios artistas como Michael Jackson y Lionel Richie.
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0: Nothing Compares to You, nada es comparable a ti. Sinéad O'Connor desde 1990 y El vivir sin aire de Maná. Esta noche lo escuchamos en voz femenina, con ella, con Niña Pastori.
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0: recuerdos de los 90, concretamente de 1997, Never Ever, All Saints, y en el 97 volvían Ciencias Naturales, aunque mucho antes ofrecían canciones como esta, En el andén del corazón.
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0: combinando sonido internacional de Kansas con recuerdos nacionales. Así suena la noche desde Onda Madrid Todo Música. Ahora llega él, Javier Álvarez.
1: Oye.

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1: La voz inconfundible de Jaime Urrutia. Queridos camaradas, Gabinete Caligari en los 90 y un clásico que rescataba Roxy Music.
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1: Basada en otras historias mucho más lejanas, llegaba en 1997 Ismael Serrano, Papá cuéntame otra vez. Y a principios de los 90, Martica con este The Will Be Done.
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0: última etapa de Olé Olé tras Vicky Larraz y Marta Sánchez en 1992. Llegaba ella, Sonia Santana, con un estilo muy diferente, mucho más elegante. No mueras posibilidad. Y seguidamente, esta fue la última canción, la segunda en promocionarse, Volaba yo.
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0: Cindy Lauper, canciones con color de noche y canciones con historias de veranos pasados. Joaquín Sabina.
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milagro del amor, al fin y al cabo. Eurythmics, desde Onda Madrid Todo Música, y hablando de amor, Bésame Mucho, interpretado por Tayana Caro.

0: Escuchas Onda Madrid, todo música, y cambiamos el ritmo en esta hora con ella, Anita Ward. Estilos diferentes ahora, como por ejemplo este Ring My Bell, el único éxito que cosechó ella misma, según ha reconocido.
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0: Y a estas horas, un cuento, oye, no viene mal, en la selva, lo que nos dejaba ya en los 90, Juan Perro.

0: el ritmo de los 80 desde el 101.3 o 106 de la FM con la banda sonora de los Cazafantasmas.
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0: Y un poquito de 90, Cristina y los Subterráneos, Pulgas en el Corazón.

0: Escuchas Onda Madrid, todo música, y escuchas a Lionel Richie ya en los 2000. Bueno, ya en el 2000, mejor dicho, nos dejaba este Angel y la tierra de los sueños. Lo recordamos a ellos casi casi con su único éxito, La dama se esconde.
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una de las más grandes, además también con ese sonido potente. En esta ocasión ya no nos quedamos con sus baladas de Best, Tina Turner y La Noche, no sé tú, pero decían La Noche no es para mí, desde el Videoterapia, vídeo.

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1: Y el sonido de los 2000 también presente a estas horas un poquito resacosas con Limón y Sal. Julieta Venegas.
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0: nombre de ella, Mónica Capel, cantando en inglés con el tiempo, aunque empezó en castellano, Princesa, y con Forquecho.
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0: Y ahora sí, en nuestro idioma, la musicalité con El sueño de Morfeo. Cuatro elementos.

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0: Buenas tardes o buenos días en función de cuando nos escuches. Hoy ponemos el foco en una realidad que dice mucho de cómo se busca trabajo en España. 8 de cada 10 parados recurren a su entorno para intentar encontrar un empleo. Familiares, amigos, sindicatos y partidos políticos suelen ser esos métodos de búsqueda. Pero hay un dato que llama especialmente la atención, el llamado enchufe familiar o de los amigos. El 55% de los parados lo señala como su primera opción. Es decir, más de la mitad de los desempleados pregunta directamente a familiares o amigos por si conocen alguna oportunidad laboral. Aunque conviene hacer una distinción importante. No es lo mismo un enchufe que recurrir a un conocido para encontrar una oportunidad laboral. Hay enchufe cuando el contacto pesa más que la preparación y se consigue el puesto por quién eres o a quién conoces. Pero también podemos hablar con un amigo, un antiguo compañero o un familiar porque sabe cómo trabajamos y cree que nuestras aptitudes encajan con una vacante. La pregunta es, por tanto, si estamos ante un favor personal o simplemente ante una recomendación profesional basada en nuestras capacidades.
1: Y la pregunta inevitable tras estos datos es ¿por qué la red personal sigue siendo la principal vía de escape? La respuesta está en la enorme brecha entre los canales oficiales y cómo se contrata realmente en España. Como hemos hablado en una de nuestras píldoras, la gran mayoría de las vacantes ni siquiera llega a anunciarse públicamente. La mayor parte se queda en lo que los expertos llaman el mercado oculto. Enviar el currículum a ciegas por internet sigue siendo el gesto más repetido, pero el que menor tasa de respuesta obtiene si no hay una referencia previa. De hecho, en el índice de percepción de corrupción, los países nórdicos tienen muy poca tolerancia al favoritismo. Alemania, Países Bajos, Irlanda son bastante meritocráticos y Francia experimenta problemas de redes de élite, pero en las instituciones es relativamente fuerte. España y Portugal se ubican, eso sí, en la zona intermedia, e Italia y Grecia tienen el mayor peso histórico del clientelismo, y Bulgaria, Rumanía y Hungría experimentan problemas institucionales bastante mayores.
0: Esto es Madrid Trabaja y estaremos juntos hasta las 4 de la tarde.

0: Y hoy contamos con Marian Fernández. Buenas tardes.
1: ¿Qué tal, Laura, Manu? ¿Cómo están?
0: ¿Cómo fue el fin de semana?
1: Tranquilo, en verdad muy bien. Como llovió, hacía un fresquito increíble.
2: Qué envidia. Yo no he estado aquí para ver la lluvia, pero bueno, ya la veremos.
0: ¿Dónde has estado tú, Laura?
2: Yo he estado en Málaga.
0: En tu querida Málaga, ¿cómo la has pasado?
2: Muy bien, fenomenal. La verdad es que muy bien. También ha refrescado, eso sí, muy poco, un grado aproximadamente.
1: Bueno, pero ya, bueno, ya es algo.
0: Yo estuve en la piscina de la Complutense, muy bien, refrescándome.
1: Qué bien,
0: los piecitos, mirad, en el agua.
1: Fabuloso.
0: Bueno, Marian, ¿qué piensas tú de esto del enchufismo en España?
1: Bueno, pues en verdad no puedo saber de primera mano, no lo he visto ni lo he experimentado cerca, pero bueno, en verdad que hemos oído, hemos salido a la calle también para hablar de eso, que ahora lo vamos a escuchar, pero sí es verdad que mucha gente piensa que España es el país del enchufismo.
0: Y comparado con tu país, ¿cómo lo ves?
1: Pues yo creo que en México, como cualquier país, hay un cierto grado de enchufismo, pero bueno, tampoco quiero hablar mal de mi país, así que vamos a dejarlo.
0: ¿Prefieres
1: que
0: hablar mal de España?
1: No, hombre, no, de ninguno de los dos, pero es verdad, yo creo que en España, en México y en varios países, claro que hay un grado de enchufismo, unos más que otros, pero bueno, ya vamos a ver qué opina la gente también al respecto, ¿no?
2: Pero hemos visto que España y Portugal se ubican en la zona intermedia, así que ni lo uno ni lo otro.
1: Claro.
2: Para todos aquellos que digan que siempre España es el país que más enchufe vive.
0: Sí, hay países peores.
2: Según,
0: ¿no?,
2: los datos, no.
0: Como Italia y Grecia, ¿no?
2: Italia y Grecia tienen, sí, el mayor peso histórico.
1: Pues mira, siempre hay algo peor, ¿no?
0: Eso vamos, es que a ti te encanta salir a la calle a ver qué han dicho, ¿no?
1: Claro, sí, es que ¿cómo podemos saber si nos salimos a la calle lo que piensa la gente, ¿no? Entonces vamos a irlo ahora para que ustedes también nos puedan comentar más adelante en las redes qué piensan del enchufismo en España. ¿Crees que es más fácil conseguir empleo gracias al enchufe?
3: Sí, me parece que dependiendo de las conexiones que tengas, se te puede hacer más fácil. Es verdad que, por ejemplo, tengo 18 años y es mucho más complicado no tener experiencia y que te contraten en algún lugar. Pero es verdad que cuando tienes conexiones es más fácil que te acepten por el simple hecho de conocer a ese tipo de personas.
4: Considero que es más fácil con amigos o con familiares conseguir trabajo que yendo a tocar puertas, en mi opinión.
5: Es un poco más sencillo. Es verdad que se puede entrar, pero al final siento que las personas pueden entrar por mérito propio. Si eres buen trabajador, vas a entrar. Si no eres buen trabajador, por más enchufe que tengas, al mes te puedes ir perfectamente.
6: Si la gente lo necesita, sé que comer hay que comer donde vaya uno.
0: Piensan bastante que es el país del enchufe.
1: Totalmente, pero también creo que es importante hacer la diferencia que decías al inicio, que una cosa es buscar recomendación con familia y amigos, que bueno, igual y tienen un puesto que es bueno para ti, y otra cosa ya es directamente el enchufismo, entonces también
0: creo,
1: importante diferenciar.
0: Creo que cuenta aquí mucho la preparación, ¿no?
1: Totalmente, sí, como comentaba la última, creo que la penúltima entrevistada, puedes tener un muy buen enchufe, como decía, pero al final si no eres buen trabajador, si no curras bien y no haces bien tu trabajo, te pueden echar perfectamente también.
0: Claro. Bueno, recuerda la redes sociales para aquellos oyentes que quieran opinar acerca del tema.
1: Pues si ustedes también nos quieren contar un poco sobre su experiencia o nos quieren contar si opinan que España es el país del enchufismo, nos pueden escribir a través de X o Twitter, como lo conozcan, como madridtrabaja.m de Onda Madrid, y si no también por Instagram, LinkedIn, Facebook o TikTok como Madrid Trabaja a secas.
0: Pues vamos ya con nuestras ofertas de empleo. Se convoca una plaza de educador infantil en el Ayuntamiento de Navalagamella.
1: La jornada será de 37,5 horas semanales de lunes a viernes. El proceso de selección será mediante concurso-oposición, donde la fase del concurso de la oposición tendrá un valor del 75% de la nota final. Deberás contar con el título de FP en Educación Infantil, grado en Maestro de Educación Infantil o equivalentes. Tendrás hasta el 10 de septiembre para presentar tu solicitud.
0: Necesitan escayolistas en Madrid.
7: Se ofrece contrato indefinido a jornada completa y un salario de alrededor 21.000 euros brutos al año. Dentro de tus funciones estarás encargado de preparar y aplicar escayola en paredes, techos y otras superficies, entre otras cosas. Necesitas tener al menos 5 años de experiencia previa en tareas similares y tienes hasta el 24 de agosto para enviar tu solicitud.
0: Buscan auxiliar de geriatría en Collado Villalba.
1: Se ofrece un contrato indefinido a jornada completa en turnos rotativos. El horario será de 8 a 3 o de 3 a 10. Es imprescindible contar con el curso de sociosanitario. El salario se establecerá según convenio y realizarás actividades propias del puesto. Tienes hasta el 12 de octubre para presentar tu solicitud.
0: Convocan 2 plazas de técnico de salud pública con especialidad en veterinaria en Móstoles.
7: Deberás tener o estar en condiciones de obtener el título de grado o licenciatura en veterinaria y estar colegiado en el Colegio Oficial de Veterinarios de Madrid. La solicitud se presentará a través del apartado de empleo público de la web del Ayuntamiento de Móstoles y el plazo de presentación de instancias será de 20 días naturales, contados eso sí a partir del día siguiente al de la publicación del extracto de la convocatoria en el Boletín Oficial del Estado.
0: Se buscan fontaneros en Madrid.
1: Ofrecen un contrato indefinido a jornada completa con un salario de 21.567 euros brutos al año. Necesitarás contar con al menos 5 años de experiencia previa en el sector. Dentro de tus funciones deberás ocuparte de la instalación, montaje y mantenimiento de redes de fontanería, detección y reparación de fugas y averías, entre otros. Tendrás hasta el 24 de agosto para enviar tu solicitud.
0: Requieren de jefe de recepción en Tres Cantos.
7: Se ofrece un contrato indefinido a jornada completa con un horario rotativo. El salario será de 20.000 a 25.000 euros brutos anuales y necesitarás contar con al menos 3 años de experiencia previa en el sector, un grado universitario y nivel avanzado de inglés.
0: Si estás interesado y quieres más información, accede a la web de Madrid Trabaja y ahí tendrás todas las ofertas de empleo de este lunes 17 de agosto.

Como cada lunes vamos a hablar de las dudas al SEPE, recuerdo cómo pueden enviar los oyentes sus dudas. El teléfono es 652-86-8099, repito, 652-86-8099, y el correo electrónico es dudas@madridtrabaja.es. Repito las dudas más importantes de esta temporada y comenzamos con la siguiente, respondida por María José Gómez, asesora de la Subdirección General de Prestaciones del SEPE. Recuerdo que los extranjeros que trabajaban en España, sobre todo los de Sudamérica, podían retornar a su país, capitalizando el paro, pero con la promesa de no volver a España en 3 años o 5. En mi caso soy extranjera, pero nacionalizada española. Tengo doble nacionalidad. Me gustaría irme a vivir afuera. Mi pregunta es, si está la posibilidad todavía existe, si esta posibilidad todavía existe, y siendo española puedo acogerme a ella, o qué otra posibilidad

0: ¿debería simplemente olvidarme del paro?
1: Hombre, olvidarse del paro tampoco, lo tendrá guardado y siempre va a tener guardadas los 6 años últimos cotizados a desempleo. A ver, efectivamente es correcto que existe una modalidad del pago de la prestación contributiva que es el APRE, el abono acumulado de la prestación para el retorno de extranjeros. Vale. Esto exige un compromiso de no retorno a España en 3 años. Y de hecho la persona tiene que entregar en el consulado del país de retorno el NIE, que es España, ¿vale? Aquí está el pero. No puede aplicarse a nacionales españoles, si no, no tiene mucho sentido. Que si tiene doble nacionalidad y una de ellas es española, pues no se puede acoger al APRE, no se puede acoger al pago acumulado a la prestación. Así que lo que sí va a tener es las cotizaciones, porque si vuelve, primero que cuando volviera, volvería como migrante retornado y tendría una opción a un trabajado en Estados Unidos, en este caso comenta. Si ya ha trabajado en Estados Unidos, podría volver y solicitar el subsidio de migrante retornado, pero si tiene cotizaciones todavía, que como digo, contamos los 6 últimos años, pues ahí podría tener derecho a cobrar una prestación. ¿Qué opción tendría?
0: Seguimos con Fernando Maján, asesor de la Subdirección General de Prestaciones del SEPE. Me quiero informar si tener hijos cuenta como cotización de 112 días por hijo y si esta situación también me sirve para solicitar el subsidio de mayores de 52 años.
2: A ver, estos 112 días es una cotización ficticia para todas aquellas mujeres, ¿no?, como consecuencia del parto y no haber podido trabajar posteriormente a las 16 semanas después del parto, pues se les concede o se les reconocen 112 días cotizados a todos los efectos posteriores al parto, esas 16 semanas. Entonces, claro, esa pregunta que nos hace es, oye, y para acceder al subsidio de mayores de 52 años que hay que cumplir, claro, como siempre comentamos, el subsidio de mayores de 52 años hay que cumplir determinados requisitos mínimos de cotización a jubilación para poder acceder a la pensión contributiva de jubilación, salvo tener la edad, y entonces, pues claro, ese tiempo se tiene que sumar esos 112 días a todo lo que tenga cotizado el beneficiario para acceder al subsidio mayores de 52 años y además también para cumplir el requisito de los 6 años cotizados a desempleo. Entonces, para acceder a este subsidio se le contabilizarán tanto para el acceso a la jubilación como para el acceso también al requisito de los 6 años que requiere el subsidio mayores de 52 años cotizados a desempleo para poder acceder a este subsidio. Entonces, contabiliza tanto para una cosa como para otra, tanto para el acceso a la cotización como para el acceso a los 6 años que requiere la norma. Esto lo ha establecido el Tribunal Supremo en diversas sentencias en donde ha aclarado la interpretación y la aplicación de estos 112 días, cómo se tenía que aplicar ante reclamaciones de beneficiarios de mayores de 52 años que no se le habían tenido en cuenta estos días, estos 112 días del parto. Así que entonces lo único que tiene que saber la gente y tiene que quedar bien claro es eso, que se contabilizan todos estos días para el acceso al subsidio de mayores de 52 años, tanto efectos de jubilación, el requisito de jubilación, que además nos lo certifica, nosotros en el SEPE nos lo certificará el INSS, por tanto el INSS contabilizará estos días más todo lo que tenga cotizado el trabajador a jubilación, y luego a efectos de los 6 años que requiere la cotización a desempleo, también se contabilizará este tiempo. Así, por tanto, se contabiliza para todo. Y todo esto lo ha establecido, lo ha aclarado sentencias del Tribunal Supremo.
0: Terminamos con la siguiente, contestada por María José Gómez, asesora de la Subdirección General de Prestaciones del SEPE. Tengo 6 años y 8 meses cotizados por cuenta ajena, los últimos 11 como autónomo. Como mayor de 52 años, ¿puedo solicitar esta ayuda si vengo de paro por cese de autónomos?
1: No, no puede. A ver, desde el cese de actividad no hay vía de acceso para el subsidio de mayores de 52 años. Vale, entonces, incluso tampoco si no le conceden esta prestación por cese de actividad. O sea, no puede. Hay que entender que las prestaciones por desempleo requieren cotizaciones a desempleo y una relación laboral por cuenta ajena. O sea, y para acceder al subsidio de mayores de 52 tendría que haber trabajado ahora, recientemente, un mínimo de 90 días cotizando desempleo y tener situación legal de desempleo. Porque las cotizaciones que nos dice, si las tiene, tendrá el requisito de renta, tiene el de edad, pero le falta esa vía de acceso, o sea que no puede acceder.

0: Y recibimos a Begoña Arias, subdirectora del Servicio Diocesano. Buenas tardes, ¿cómo estás?
1: Hola, buenas tardes.
0: ¿Cómo va el verano?
1: Bien, bien. Mucha actividad, ciertamente.
0: Sí, eso es bueno, ¿no?
1: Eso es bueno, eso es bueno.
0: Bueno, cuéntanos, ¿qué ofertas de empleo tenéis disponibles?

0: Bueno, nosotros ahora es verdad que siempre decimos que quien no tiene trabajo no tiene vacaciones y por lo tanto es una época donde de alguna manera en periodo vacacional, ¿no?, para muchos equipos y colaboradores de Cáritas Madrid, tenemos que reforzar el Servicio Diocesano de Empleo con la actividad de búsqueda de empleo e incluso alguna iniciativa de formación, porque las alternativas y las oportunidades de empleo siguen en marcha, ¿no?, con demanda de más de una empresa. El sector servicios, el sector logística y sin duda el sector de dependencia. Hay mucha demanda ahora mismo.
1: Y cuéntanos, ¿cómo funciona realmente el Servicio Diocesano de Empleo? ¿En qué consiste?
0: Mira, el Servicio Diocesano de Empleo de Cáritas Madrid tiene como tres grandes etapas. Una de información y orientación, que es clave porque ubicar, ¿no?, tanto en las capacidades personales y en las competencias laborales de cada candidato, como en un mercado laboral con determinados requisitos que debemos conocer para situarnos en la búsqueda de empleo, atendemos en esa etapa cerca de 5.000 personas al año, ¿no? Es muy importante ese acceso a la información y esa orientación laboral para saber situarse en la búsqueda de empleo. Luego tenemos un centro de formación, una formación para el empleo muy vinculada a la necesidad de las empresas, donde ajustamos y diseñamos de alguna manera la oferta formativa a lo que realmente necesitan las empresas en sus candidatos, ¿no?, en sus trabajadores, ¿no? Tenemos formación como certificados de profesionalidad, pero también diseñamos mucha formación a la medida de la demanda de la empresa. Y luego tenemos otra gran dedicación, digamos, que es la intermediación laboral. Somos agencia de colocación y, por lo tanto, hacemos esa labor de intermediación con la vacante directa de cada empresa con los requisitos solicitados. Luego tenemos un gran grupo de actividad que son las empresas de inserción, quizás menos conocido en un ámbito más generalista, ¿no? Pero una empresa de inserción ofrece la posibilidad de un candidato a aprender a trabajar trabajando en distintos sectores de actividad.
2: ¿Tenéis puestos concretos de empleo? ¿Ofertas de empleo?
0: ¿Perdón? ¿Tenemos ofertas concretas? Sí, os decía, la parte de dependencia tanto en ayuda a domicilio como en residencias y centros de día de mayores es una demanda permanente. Es una demanda que incluso no somos capaces de dar respuesta teniendo una formación muy, muy, muy activa a lo largo de todo el año.
2: Eso te quería preguntar también, los requisitos.
0: Claro, para ser cuidador o auxiliar de geriatría, casi siempre, si es dependiente de una empresa, el requisito va a ser un certificado de profesionalidad de atención sociosanitaria a personas dependientes en instituciones sociales, que es un certificado de 450 horas, regulado por Comunidad de Madrid. Nosotros somos centro autorizado y hacemos 4 ediciones al año, porque la incorporación laboral es prácticamente el 100% de los alumnos formados, ¿no? Es un sector muy emergente, con una demanda altísima, y ya digo que por mucha formación que hacemos, a veces no llegamos ni siquiera a dar respuesta a la demanda tan alta, ¿no? Y que incluso ahora, en esta época estival, sigue vigente y sigue siendo demandada, ¿no?
1: Pues eso
0: otro
1: siempre
0: sector
1: es bueno.
0: Muy importante, sí, no, y es un salto muchas veces, ¿no?, en la promoción de la, voy a hablar en femenino porque mayoritariamente, ¿no?, casi siempre son candidatas, aunque es verdad que es un sector que se va masculinizando poco a poco, pero es un salto también desde un sector más precarizado como puede ser el empleo doméstico. Es decir, una vez que tienes una cualificación y una certificación, puedes acceder a otro tipo de oferta en un mismo sector, ¿no?, de cuidados y de dependencia, pero como calidad del empleo, que también es algo que nos preocupa mucho en Cáritas Madrid, no tiene nada que ver.
1: ¿Se ha detectado en los últimos meses un cambio en el perfil de las personas que acuden en busca de orientación laboral, Begoña?
0: No significativamente, diría yo, en los últimos meses. Sí que llevamos ya unos años, digamos 3, 4, 5 años, donde el perfil del demandante de empleo en el Servicio Diocesano de Cáritas Madrid es una persona migrante, mayoritariamente mujer. Hablamos de un 60-40, ¿no?, entre mujeres y hombres, de una edad media en plena edad laboral. Es verdad que tenemos un programa específico también para gente joven, ¿no?, para enfocar su futuro laboral, pero digamos que el perfil también podemos destacar, ¿no?, con un nivel formativo y a nivel de estudios y experiencia laboral, digamos, con una trayectoria.

0: hay unos estudios de nivel medio, ¿no? Eso nos da oportunidad también para recualificar y reorientar a determinados candidatos que ya tienen una formación en país de origen o una experiencia laboral en país de origen, que tenemos que, de alguna manera, adaptar a un nuevo contexto. Bueno. Trabajamos mucho en el ámbito de lo que es la pequeña reforma. Voy a ir un poco por familias profesionales, ¿no? En ese ámbito tenemos sector de fontanería, electricidad, albañilería, pladur, todo lo que sería una pequeña reforma, ¿no?, de una vivienda, haciendo mucho hincapié en el sector de electricidad y renovables, ¿vale? Porque sí que es verdad que es un sector en auge. También hacemos, como os decía, mucha formación en dependencia, mucha formación en el sector de logística en todas sus variantes, también con una con un plus, digamos, de ámbito informático, ¿no? Porque en muchos sectores la formación tradicional tenemos que enriquecerla con determinadas competencias digitales que si no, no permiten el ejercicio de la profesión, como puede ser en logística, ¿no? Hay mucha gestión de almacén con aplicaciones y herramientas digitales. Hacemos formación en atención al cliente. Poca formación, diríamos, en hostelería, no porque no haya demanda en el sector, sino porque hay una muy buena oferta, tanto pública como privada. Entonces, en nuestra misión, digamos, completamos la oferta que hay, tanto en el ámbito público como privado, pero no hacemos nada que ya exista, por decirlo de alguna manera.
1: Y Begoña, se nos acaba el tiempo. ¿Cómo ayudáis a los candidatos que no sepan tanto de las nuevas tecnologías con la brecha digital que no hace más que crecer?
0: Pues hacemos una formación muy intensiva porque inevitablemente es un factor excluyente, ¿no?, del mercado laboral. Estamos en un momento donde gran cantidad de oficios, incluso oficios que tradicionalmente han sido muy manuales, ¿no?, requieren unas competencias digitales que es inevitable tanto para la búsqueda, ¿no?, de alternativas laborales como para el ejercicio de la profesión. Vamos un poco a lo imprescindible, digamos, para esa incorporación laboral que luego permite un crecimiento en la empresa, pero sin duda es una competencia requerida y que hay que dar respuesta a un mercado laboral adaptándose, ¿no?, a esos cambios.
1: De acuerdo, Begoña. Pues muchísimas gracias por acompañarnos hoy.
2: Muchas gracias.
0: Gracias a vosotros por vuestro interés. Gracias. Un saludo.
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0: Y ahora recibimos a Eva López, Club Manager de Planet Fitness, Alcobendas. Buenas tardes, ¿cómo estás?
1: ¿Eva?
0: ¿Nos escuchas, Eva?
2: Sí, buenos días.
1: Ahora. Hola, buenas tardes, ¿qué tal, Eva?
2: Todo bien, ¿y vosotros?
0: Bien, aquí de lunes, empezando la semana.
2: Eso es, empezándolo con energía.
0: Con energía, siempre. Cuéntanos un poco las ofertas que tenéis de empleo.
2: Pues mira, ahora nosotros tenemos dos ofertas de empleo, irían un poco relacionadas a dos áreas dentro de nuestros clubs. Una sería un puesto de recepcionista de unas 25 horitas en turno de tarde y luego tendríamos también otro puesto de estilista, porque sí, dentro de nuestras instalaciones tenemos servicio de peluquería, así que oye, ¿por qué no a un gimnasio ir a donde también te dejen guapo, bello y que salgamos con un cambio de look y demás?
0: ¿Y cuáles son los requisitos?
2: Pues mira, en cuanto a la parte de recepción, la verdad es que no necesitamos ningún tipo de titulación en contrato, pero sí que valoramos altamente la exposición que hayamos tenido previamente al público. Nosotros nos centramos mucho en lo que es experiencia de cliente, así que digamos que esa sería

0: un poco como los requisitos fundamentales. Y luego en la parte de nuestros estilistas, pues sí que es cierto que les pedimos que tengan la formación de oficial de peluquería, y sí que es cierto pues que damos un poquito más de valor si tienen también la parte de barbería incluido dentro de sus competencias personales.
1: Bueno, estamos hablando contigo también porque habéis abierto un nuevo gimnasio en Alcobendas, ¿no?
0: Correcto, pues mira, llevamos poquito más de una semana operando aquí en la calle Cantabria o el edificio Amura, que es un lugar muy reconocido de la ciudad, muy cerquita de La Menina, y la verdad es que muy contentos con el arranque, con un poco cuál ha sido el recibimiento de cara a los, un poquito pues a los residentes de aquí cercanos, porque las fechas son estupendas para irse de vacaciones, pero no para apuntarse al gimnasio.
2: En septiembre volver a todo el mundo.
0: Yo creo que le están ya rematando vacaciones todos, me parece a mí.
1: ¿Y cuántos puestos de trabajo ha generado esto?
0: Pues mira, actualmente nosotros somos una plantilla de 16 personas y fíjate que lo estamos completando con esos dos puestos adicionales, llegando a equipos de una media de 20 personas. O sea que nos centramos, como os decía, mucho en esa experiencia y lo que nos permite también es tener al final muchos puestos de trabajo contratados. Al final muchas veces en otros operadores o en otras marcas nos encontramos como con esa sensación de cara al cliente de caray, es que voy a buscar a alguien y como que me cuesta muchas veces encontrar a alguien que me pueda ayudar o que me pueda atender. Pues nosotros intentamos justamente rebatirlo al contrario. Personal específico de sala, de entrenadores, personal específico de recepción y luego, pues como os comentaba, el complemento de la parte de la peluquería.
2: Y tenéis una zona libre de críticas. ¿En qué consiste?
0: Bueno, pues la zona libre de críticas creo que es lo que necesita el mundo, porque al final lo que generamos es un espacio agradable y común y limpio para todo el mundo. Y lo que buscamos es simplemente al cliente que viene a sentirse bien, a estar bien, donde no le presionamos. Y eso, pues al final, ¿cómo lo llevamos a cabo en el día a día? Pues simplemente con celebrar que vienes a vernos. Nos da igual si es para que te des un masaje, si es para que hagas tu entrenamiento, si es la primera vez que vienes, si ya tienes conocimientos previos o que simplemente, oye, quieres tener un ratito de charla con nosotros, venir a vernos y ya está.
1: ¿Y tenéis pensado abrir otros Planet Fitness?
0: Pues sí, la verdad es que tenemos actualmente pues un plan de expansión planteado a nivel nacional. Recientemente hemos abierto también en Sevilla y en Murcia, que hemos desbloqueado dos comunidades adicionales y vamos a tener nuevas localizaciones. Próximamente aquí en Madrid vamos a tener en la zona de Fuenlabrada, cerca de Avenida de Portugal, muy cerquita de la zona del Naranjo, y luego en el Centro Empresarial de las Mercedes o Polígono Industrial de las Mercedes.
1: Y para eso se estará buscando también trabajo, gente que...
0: Exacto,
1: personal.
0: Entonces, llamo a todo el mundo que a lo mejor nos esté escuchando a que pueda meterse a la plataforma de InfoJobs, porque ahí es donde nosotros publicamos las ofertas para poder recibir los currículums.
2: ¿Y cuándo publicaréis las ofertas de empleo de esos nuevos centros, más o menos?
0: De esos nuevos centros ya están publicadas.
2: Ya están publicadas también.
0: Sí. Además, tengo conocimiento de primera mano de que, por ejemplo, los compañeros de las Mercedes sí que están buscando, por ejemplo, más parte de peluquería y recepción.
1: ¿Y si alguien quisiera escalar dentro de estos puestos, también lo puede hacer en Planet Fitness?
0: Sí, además, recientemente, pues al final a nivel de la manita de ir pues ampliando nuestros centros, haciendo esas nuevas aperturas, pues se han dado ya casos reales de crecimiento interno, donde perfiles que a lo mejor estaban siendo ahora mismo recepcionistas o entrenadores, han escalado a puestos de assistant manager, que eso al final ya está un poquito más orientado a la gestión de los centros, pero sin lugar a duda al final es una evolución y una posibilidad de crecimiento dentro de tu compañía con una filosofía muy clara. Entonces, actualmente, como nos encontramos en ese espacio de seguir poniendo banderitas de color morado en más ubicaciones, sí que es una posibilidad y sí que es una realidad la posibilidad de subir responsabilidades, de aumentar quizá horas de contrato según necesidades. O sea que sí, diríamos que sí.
2: Pues muchísimas gracias, Eva, por estar con nosotros.
0: Muchísimas gracias a vosotros.
1: Un abrazo.
2: Nada, que tenga buena tarde.
0: Buena tarde, un saludo.
2: Y ahora, como cada lunes, vamos con los cursos que también tenéis disponibles en la web de Madrid Trabaja. Comenzamos con el curso de Blockchain en el mercado financiero.
1: El CEMICE de Fuencarral ofrece este curso de 150 horas de manera presencial en horario de tarde. Comenzará el 23 de septiembre y concluirá el 11 de noviembre. Aprenderás a determinar qué opciones de financiación alternativa son más adecuadas para determinados proyectos, empresas u organizaciones.
2: Formación de automatización y montaje de instalaciones.
3: Consta de 275 horas de formación impartidas por el CEMICE de Moratalaz en horario de mañana. Comenzará el 15 de septiembre de manera presencial. Aprenderás a diseñar programas de

0: de control de instalaciones con el software adecuado, verificando su correcto funcionamiento y cumpliendo con la normativa específica en condiciones de seguridad y respeto medioambiental.
1: Curso de limpieza de interiores.
2: Comenzará el 28 de septiembre y terminará el

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1: Y llegó el momento de recibir a David Díaz y un nuevo guardián del oficio.

0: dominado por la inmediatez, todavía existen personas que trabajan con el tiempo como aliado y con sus manos como principal herramienta. Hoy vamos a poner el foco en otro oficio que se encuentra en vías de extinción. Y Manu, Laura, ahora llega el momento del reto semanal. Vamos a escuchar un sonido muy característico vinculado al oficio del que vamos a hablar. Vamos a escuchar con atención. ¿Qué puede ser este sonido? ¿Con qué profesión puede estar relacionado?
1: Suena igual que Manu rayando un papel.
2: A mí me suena a un gato, así que te diría gato con botas.
1: ¿Y algo con botas? ¿Puede ser?
2: Al gato con botas arañando algo.
0: Sí, Antonio Banderas de fondo, doblando ese gato con botas. Pues se trata, es el sonido de la encuadernación artesanal. Porque como bien sabemos, cada libro cuenta una historia, pero muy pocos se preguntan quién cuida de sus páginas cuando el tiempo las desgasta. Y hemos salido a la calle para poner a prueba a los madrileños para comprobar si conocen algunos términos relacionados con este oficio. Y estas han sido algunas de las perlas que nos han soltado. Dentro de la encuadernación artesanal, ¿qué es el chivalete?
3: Creo que no tengo ni puta idea.
0: Le ponemos un pi.
4: ¿Puede ser una herramienta para levantar el cosido de los libros?
5: Yo diría que el cacharro con el que se unen los papeles al cuaderno.
0: Me gusta mucho el término cacharro. Dentro de la encuadernación artesanal, cacharro.
6: No tengo, el chivalete no tengo idea. Lo papel es lo más fácil, lo que más se ve en el libro.
0: ¿Y la chifla?
7: Chifla es una trompeta, ¿no? Una trompeta.
0: Pero dentro de la encuadernación artesanal, ¿qué podría ser la chifla?
3: Un pico, ¿no? Puede ser. Una pala o algo.
0: Una pala para un encuadernador artesanal. No. ¿Para qué la va a necesitar, Honorio?
6: No, de eso no entiendo. Y he trabajado en artes gráficas.
5: El aparato de metal para unirlo todo.
4: El hilo con el que se cosen las páginas.
0: Hilo conductor. La verdad que los madrileños son muy graciosos, me ha encantado lo del pico y la pala.
1: Sí, somos cuanto menos variados.
0: Pero vamos a salir de dudas, ¿no?
1: Sí,
0: porque
1: por favor.
0: Eso tenemos a nuestro guardián de la encuadernación artesanal, él es Ernesto Alfaro, maestro artesano y fundador del Rejón. Muy buenas tardes, Ernesto.
8: Hola, muy buenas tardes, ¿cómo estáis?
0: Muy bien, y con la duda, queremos saber qué es el chivalete, por favor, ilumínanos.
8: Pues mira, el chivalete, que realmente lo usaban más las imprentas que los encuadernadores, pero que también lo usamos, es un mueble que tiene un montón de cajoncitos pequeños donde se guardan los distintos tipos, léase letras, uh-huh. para imprimir, en nuestro caso para dorar, sobre el lomo del libro o la portada, pero en las imprentas, pues eso para imprimir en un periódico o en un libro, lo que fuera. Claro. Eso es un chivalete.
0: Pues nos encanta ese chivalete y ahora voy a poner a prueba también a Manu y a Laura, mis compañeros, a ver si ellos saben qué es la chifla.
2: El origen de un chiflado.
1: Yo necesito una pista. ¿Una pistita?
0: Está relacionado con la encuadernación artesanal.
1: La chifla, pues... Como no sea la máquina que enrosque el cuaderno.
0: Yo solo te digo que a mí me chifla la chifla. Sácanos de dudas, Ernesto, ¿qué sería la chifla?
8: Pues mira, la chifla es un instrumento que utilizamos que termina en una cuchilla aplastada y sirve para gastar la piel o rebajarla. Que necesitamos para dar las vueltas al libro y que quede bien, tiene que estar la piel muy fina, muy fina. Y esa acción se llama chiflar y el aparato lo llamamos la chifla.
0: Perfecto.
8: O chifladora.
0: ¿Cómo aprendemos con estos guardianes que tenemos de los oficios antiguos?

0: antiguos. Ernesto, cuéntame, ¿cómo llega la encuadernación a tu vida?
1: Pues mira, por puro hobby, porque yo siempre he sido muy bibliófilo y me han gustado mucho los libros, y de hecho yo, de muy joven, con mis pocos ahorrillos, pues los libros que más me gustaban los mandaba a encuadernar. Y siempre dije, joder, a mí me gustaría aprender este oficio. Y entonces me busqué una escuela-taller y estuve yendo un par de años a aprender el oficio. Y luego empecé encuadernando para mí. De ahí encuadernaba amigos míos o amigos de amigos que iban corriendo la voz.
0: Vamos, que al final encuadernabas a todo el mundo, porque es muy curiosa
1: luego,
0: tu
1: final,
0: historia, ¿no, Ernesto?
1: Sí,
0: porque
1: de hecho,
0: dime.
1: Ya como dice el refrán, en casa del herrero, cuchillo de palo, ya mis libros, ya no tengo ninguno encuadernado, porque ya encuaderné en su día todo lo que tenía que encuadernar.
0: Porque además es curioso, tú no te has dedicado toda la vida a la encuadernación artesanal,
1: No,
0: porque
1: qué
0: eres
1: va, yo vengo
0: reinventado.
1: reciclado de la banca, yo
0: Venías
1: era
0: de la
1: bancario.
0: banca.
2: Vaya
0: sea,
2: cambio,
1: sí.
2: ¿no?
1: No, no, un cambio abismal. Y la verdad estoy encantado de haberlo hecho.
3: Sí, una vida más tranquila, menos
1: Sí,
3: estresada,
1: mucho más
3: por lo
1: tranquila,
3: menos.
1: Sí, y disfruto con lo que hago.
2: ¿Estabas cansado de las monedas y los billetes?
1: Sí.
0: Yo lo veo también como un oficio muy romántico, ¿no?
1: Sí, lo es, porque, claro, nosotros, la idea ha sido siempre, pues, rescatar y conservar estos métodos tradicionales y artesanales de encuadernar un libro. Porque, claro, aparte de que ya todo lo que es el soporte de papel cada vez se está perdiendo más, ahora dando paso a la era digital con los iPad y, bueno, los ordenadores y
0: Claro.
1: todo esto, esto se ha convertido en algo un poco romántico y muy exclusivo.
2: Eso te quería comentar porque mi amiga Carmen también se dedica a una empresa de encuadernar libros, pero no lo hace de forma manual.
1: Sí. No, aquí lo hacemos todo manual. Vamos, aquí lo que es una máquina de esta eléctrica no entra en este taller. Si utilizamos una serie de, digamos, maquinaria, entre comillas, como puede ser una prensa o algo, pero es todo manual. Tienes que tener un poco de fuerza para hacer aprisionar el libro y como esto, otra serie de cosas. Pero vamos, que generalmente aquí desde el cosido del libro que se hace manual a todo, absolutamente todo.
3: Entonces entiendo que no hay una máquina moderna, ¿o sí tenéis
1: No,
3: una?
1: No, en nuestro taller no verás ninguna.
3: Entonces lo más moderno que tenéis es una prensa.
0: O Ernesto.
3: O Ernesto.
1: Bueno, una prensa no es ni moderno ni es un aparato que se ha utilizado siempre. Claro, las prensas, algunas de las que tengo ahora, son más modernas, obviamente. Vamos, que están hechas hace relativamente poco que había, pero ya incluso estos fabricantes han ido desapareciendo y de hecho muchas cosas las hemos tenido que rescatar de encuadernadores que ya se jubilan, otros que han muerto, y llega la familia que no sabe qué hacer con eso y quieren recuperar el local o el piso.
0: Claro.
1: Y entonces quieren deshacerse de todo eso, y entonces ahí es donde estamos nosotros siempre ojo a visor para encontrar estas oportunidades y poder comprar y ampliar
0: Y
1: nuestro taller.
0: Ernesto, cuéntanos un poquito de salseo, algún libro histórico que haya llegado a El Rejón con mucho valor, que tenga muchos años, cuéntanos.
3: El Quijote, quizás.
0: El original.
1: Sí. No, eso por supuesto. Quijotes hemos reencuadernado muchos y ediciones muy antiguas. Y libros de estos que hay que tratar con un respeto y un cuidado de no estropear lo que es el libro en sí.
0: ¿Algún pergamino?
1: Algunos los hemos restaurado y otros no ha habido manera y ha habido que volver a reencuadernarlos, pero siempre tratando de un poco imitar el modelo original. Luego, pues, Biblias también nos entran muchísimo, que es otro, sí, es otro libro que se suele tener o se solía tener mucho en las casas. Y
0: también me imagino, Ernesto, perdona que te interrumpa, que muchas personas llegarán a vuestro taller con libros que tengan un gran valor sentimental, ¿no?
1: Eso por supuestísimo. Bueno, y de hecho, una cosa que ahí también intervenimos, que puede llegar a ser más moderno, es jóvenes, bueno, escritores aficionados que escriben escriben un libro, memorias o qué sé yo, incluso recetas de cocina. Y entonces nos envían los documentos para que nosotros los encuadernemos. Y entonces les hace ilusión porque, claro, lo que tienen es un libro único y ellos incluso, pues algunos eligen, pues me gustaría poner el lomo con una piel roja, esto lo combinas con una tela de color azul, por dentro le pones guardas de papeles estampados de estos italianos que imitan, pues pueden imitar colas de pavo o aguas, un montón de cosas.
0: De todo.
2: ¿Encuadernas doctorados,
1: por ejemplo? Sí, también. Tesis doctorales es otra cosa que nos entra también mucho.
0: Eso sí que es una obra de arte, ¿eh, Ernesto?
1: Sí, lleva tiempo. Pero bueno, esas son todo, eso es un poco más igual, porque casi todos eligen lo mismo. Suele ser unas tapas duras con... Siempre las tesis suelen tener unos textos larguísimos. Y vamos, lo solemos hacer en dorado. Eso es siempre, bueno, no digo estándar, pero que es una cosa un poco más, casi todo igual.
3: Ajá. ¿Y cuánto tiempo puede llevar encuadernar un libro de forma artesanal?
1: ¡Buf! Vamos a ver, es que el problema no es decir, empiezo el libro ahora y tardo una, dos, tres horas o media hora. No, es que son varios procesos, porque lo coses, que tardas tiempo, luego hay que darle cola, hay que dejarlo prensado, que incluso a veces conviene una noche entera antes de volver a hacer, antes de volver a retomar el libro. Lógicamente no haces un libro cada vez, estás con varios, y entonces en un momento dado, mientras te paras con un libro, coges otro y lo coses. O por ejemplo, otra etapa pues puede ser ponerle la piel y las tapas.
0: Claro que es un trabajo que necesita su tiempo. Y
1: sí.
0: Te iba a preguntar, Ernesto, ¿hay algún trabajo después de tantísimos años como maestro artesano de la encuadernación, algún trabajo al que le tengas un especial cariño, que me digas, mira, este libro, David, fue para mí muy importante?
1: Uy, ahora me coges así un poco en blanco.
0: Te pillo descolocado.
1: Me has pillado descolocado porque es que tengo muchos. No sabría decirte uno especial que
3: pues
1: me haya
3: podemos
1: encantado,
3: hacer un ranking de top 3.
1: Pero mira, por ejemplo, fíjate, incluso más los primeros libros que empecé a hacer para mí, claro, que me hacía una ilusión.
3: Claro.
1: Sobre todo yo creo que el primer libro que hice, que empecé, pues eso, aprender desde primero, descoserlos, que estaban medio mal cosidos, volverlo a coser, el poner las tapas, el elegir las terminaciones, luego el dorado. Me sentía tan orgulloso de mi primera obra que yo diría que eso, pero luego, bueno, posiblemente...
0: Qué bonito.
1: Que ahora no recuerdo si ha habido libros. Que generalmente los más antiguos y los que tienen un cierto reto, dificultad, son los que más me gustan.
2: Eso te quería decir, porque al final seguramente no sean los que mejor encuadernaste, sino que fueron los primeros.
1: Sí.
2: Te quería preguntar, ¿hay relevo generacional o cuesta encontrar aprendices?
1: Pues mira, sinceramente cuesta, pero gracias a Dios nosotros, como te decía antes, que realmente tratamos de rescatar y conservar este oficio para que no se pierda, pues tenemos también una escuela-taller. Y entonces, aunque una inmensa mayoría de alumnos es gente ya mayor, jubilada, que vienen pues a pasar una tarde entera y están entretenidísimos cada uno con su libro, pero también se cuela algún joven que otro que vienen a lo mejor de Bellas Artes o algún tipo de estudio de ese estilo, y sí se les ve con afición y con ganas. Y luego, de hecho, nos han llamado también varios queriendo venir a hacer algunas prácticas y aprender.
0: Pues si alguno
1: pero
0: de
1: vamos,
0: nuestros...
1: pero cuesta, a la hora de encontrar, cuesta.
0: Si alguno de nuestros oyentes se anima, ¿dónde se imparten esos cursos?
1: Pues mira, estos se imparten en el barrio de Chamberí, en Alonso Martínez.

0: Martínez en la calle Fernando el Santo número 5.
1: Me suena haberlo visto, ¿eh? Porque me he fijado. Sí, de
0: Sí.
1: verdad.
0: Ah, pues es posible. Le llamamos también taller de oficios aula, que es lo que entendemos la parte donde impartimos clases, y también el rejón encuadernación, de ahí que es la parte, ahí vendemos todo tipo de materiales para encuadernadores, desde todo tipo de pieles, papeles, algunos originalísimos que traemos de Nepal o de la India, de Italia, tenemos una gran variedad, y luego pues el típico instrumental pequeño, el rejón, por ejemplo, que es lo que
2: Claro.
0: lleva nuestro nombre, que no es el rejón de los toros, sino un aparato mucho más pequeño que se utilizan para varias labores de encuadernación.
2: Pues mira, si te parece, Ernesto, vamos a enviar a nuestra compañera Laura, que ella es una enamorada de la encuadernación y que redescubra
3: y que
2: este
3: nos toque.
2: oficio tan
3: Oye, pues
1: bonito. A mí me gusta
0: estaremos
1: mucho hacer estos talleres. Yo he hecho velas, he hecho de todo.
0: encantados de recibirte, y de hecho, de vez en cuando nos piden también algún grupo de amigos reunirse y tener una clase para ellos solo, así
1: Hombre, es un muy buen
0: específica.
1: plan, ¿eh?
0: Sí.
2: Pues nada, Laura, ya tienes plan para el fin de semana que viene. Y Ernesto, amigo, ha sido un placer conocer el trabajo de unas manos capaces de dar una segunda vida a los libros. Y ojalá nunca falten personas dispuestas a cuidar el pasado para que las próximas generaciones puedan seguir pasando sus páginas. Ernesto, muchísimas
0: Oye,
2: gracias por estar con nosotros este
0: muchísimas
2: ratito.
0: gracias a vosotros. Y ya sabéis dónde estamos, encantadísimo de recibiros o de recibir a todo el mundo que quiera venir a conocernos.
3: Bueno, muchas gracias también a ti, David. Esperamos ansiosos la semana que viene un nuevo oficio en peligro de extinción.
1: Gracias.

0: Y ahora vamos con una nueva píldora con Daniel Herrera de Inserta Empleo. Buenas tardes, ¿cómo estás?
1: ¿Qué tal? ¿Cómo estáis?
0: Perfecto, ¿y tú?
1: Muy bien, ¿no? Y apasionante la entrevista de ahora, ¿eh?
0: Sí, ¿te ha gustado?
1: Yo trabajé de muy chaval en una encuadernadora, pero sí, mi padre también ha sido oficial en imprenta, pero vamos, increíble.
2: Pues mira qué casualidad.
1: Sí. Hombre, la mía no tenía nada que ver donde yo trabajaba, ¿eh? Éramos 400 y hacíamos 70.000 revistas a la hora. Nosotros vigilábamos máquinas, como quien dice, pero increíble la artesanía, increíble.
0: Bueno, cuéntanos cuáles son los mejores consejos para afrontar una dinámica de grupo.
1: Apasionante las entrevistas grupales. O sea, a mí son mis favoritas, ¿eh? Tanto participando como organizándolas, sobre todo participando, son increíbles. Lo primero yo creo que a veces entender por qué las hacen, ¿no? Y ahí ya también es saber nosotros cuál es el papel que vamos a jugar, ¿no? Y bueno, pues están bastante a la orden del día, sobre todo, lo primero, porque esto le permite a las empresas conocer a muchas personas de una tacada, ¿vale? Cuando no puedes invertir en conocer a 30 personas 30 horas, pues en tres tandas, en una mañana has conocido a todo el mundo, ¿no? Y la segunda cuestión es que, bueno, ya vemos todos en el currículum, muchas veces lo ponemos, ¿no? Trabajo en equipo, resolutivo, proactivo. Lo copiamos y lo pegamos ahí, pero demostrarlo en acción es una de las cosas que también busca la empresa, verte un poquito metido en harina para saber y cómo conocerte, ¿no? Y bueno, pues nosotros siempre planteamos que lo más importante, ¿no?, en estas cuestiones, lo primero es hablar. Bueno, en estas sí que sí, el que no participa se queda fuera del proceso.
0: Eliminado.
1: Eliminado. Yo he visto gente súper potente, que teníamos referencia de las empresas a las que venía, currículum increíbles, verse cohibida, bloquearse, no participar, y la empresa se puede llegar a perder un potencial increíble, pero para eso, pues bueno, algunos consejos se podrán dar para que cuando nos encontremos estas entrevistas poder desempeñarnos, ¿no? Uh-huh. Y bueno, en cuanto a qué no hacer, ¿no? Porque hablar es una cosa que es importante. La segunda filosofía yo creo que es no tomarse esto como una competencia, no ir a competir, ¿no? Las empresas en muchas ocasiones, a no ser una minoría de puestos que si quieran ver una persona,

0: persona con pocos escrúpulos, compitiendo a capa y espada contra todos, lo normal en la inmensa mayoría de las ofertas van a buscar otra serie de capacidades, ¿no? ¿Qué no hacer a la hora de hablar? Vamos a empezar por lo que no hay que hacer.
1: Vale.
0: Vamos a intentar no acaparar las entrevistas.
1: Ni mucho ni poco, ¿no?
0: Ni mucho ni poco. No repetirse, no avasallar, ni qué decir, no faltar el respeto a otros miembros de la entrevista, no entrar en discusiones banales, no parafrasear, recoger las propuestas de otra persona del equipo y hacer las mías, no ignorar si alguien da una buena idea, porque lo que nos vamos a encontrar en estos escenarios son habitualmente que nos pongan un caso práctico, ¿no? Nos pueden hacer una prueba, muchas veces la mayoría relacionadas con la oferta en sí, si es atención al cliente, si es para una vacante sobre publicistas o community manager, pues algo que de algún problema que tenga la empresa. Suelen ser casos muy, muy complejos, casi siempre no tienen solución. Lo que se busca precisamente es eso, que haya un debate, una serie de propuestas. Entonces, pues bueno, en ese espacio lo importante es no competir, no avasallar, no faltar el respeto y no ignorar las ideas de los compañeros, ¿no? Y bueno, que sí aconsejamos, ¿no? Ya el meollo. ¿Qué sí aconsejamos en estos procesos? Pues muchas veces no es tanto la cantidad de lo que vas a hablar, sino lo que puede brillar tu intervención. Hay veces que se recomienda ser la persona que toma el turno de palabra, ser la persona que coge las notas, que hace el orden del día o que hace el acta para luego leerla en equipo, ¿no? Pero bueno, a veces no es tanto lo importante, pero lo que sí tengamos en cuenta es que algunas son grabadas, esto evidentemente la empresa no le informaría, y otras, aunque no sean grabadas, están prestando totalmente atención a lo que estamos haciendo. Y el objetivo nunca va a ser que resolvamos el caso, sino cómo funcionamos en el equipo, ¿no? Trucos que se pueden hacer. Si en un momento dado detectamos que alguno de las 3 o 4 personas que están en nuestro equipo no está participando, echarle un capote a esa otra persona entrevistada. Decirle, oye, Manu, pero tú, ¿qué tenías que aportar aquí? ¿Tú qué opinas? Esos son muchos puntos, ¿no? Porque estás dándole voz al que estaba un poquito más callado.
1: Le estás ayudando.
0: Eso es. Eso, al final, dice, joder, qué responsable que en lugar de competir y avasallar y aprovechar y gente que no habla para hablar el más, le quiere dar voz al que está un poco más callado, ¿no? Eso está bastante, bastante bien visto. ¿Qué más se puede hacer? Ser un poquito resolutivo. Si en un momento dado estás escuchando las opiniones de los compañeros, dices, bueno, pues cogiendo las opiniones de Manu, y si las juntamos con lo que acaba de decir Laura, aquí podríamos estar. A lo mejor tú no tienes una buena idea que aportar encima de la mesa, se te han adelantado con las ideas, pero en ese momento tu capacidad es la resolutiva. Coges lo de uno, coges lo de otro, lo reformulas y pones una propuesta encima de la mesa. ¿Qué más se puede mirar? Pues por otra parte, la gestión del tiempo. Ser un poquito, poner el foco en decir, oye, compañeros, nos quedan 10 minutos, si os parece, hacemos una lluvia de ideas, vamos seleccionando las más importantes y le damos un empujón al asunto. Pues eso también tiene bastante, bastante peso, ¿no? Y tener en cuenta que en muchas ocasiones las empresas, una de las cosas que hacen es que cuando ya estamos metidos en harina y tenemos el problema más o menos encarrilado, la empresa nos cambia las normas, nos cambia el supuesto, le da la vuelta
1: para trastocarnos un poco, ¿no?
0: Lo trastoca entero con la intención de ver nuestra tolerancia un poco a la frustración, a las adversidades, y ahí es donde podemos detectar que hay gente que se ponga más nerviosa, gente que se encabezone, y ahí pues jugar nuestras cartas de la forma más inteligente posible, ¿no?
2: Y Daniel, si por personalidad somos introvertidos, ¿qué hacemos?
0: Pues eso es una pelea que hay que trabajarse, ¿no? En muchas ocasiones, como veíamos otros días, a la hora de trabajar la entrevista personal, las tener a gente muy bien preparadas, y en estas que tú dices, pues grupales, una introversión te puede venir a menos. Ahí aplicaría un poquito la receta de otras píldoras. Ese día también hay que sonreír, hay que mirar a la cara al resto de entrevistados, incluso identificar dentro del grupo a alguien con quien nos podamos tener una similitud, o alguien con quien podamos entablar un poquito de feeling y apoyarnos en esa persona para que esta introversión parando, pero no están solos, ¿no? Apoyarnos en otra persona del grupo para ganar un poquito de seguridad. Eso es.
1: ¿Se valoraría más a una persona que es líder en ese grupo o a alguien que ayuda a otra persona?
0: El liderazgo en muchas ocasiones no están buscando en las empresas un líder alfa, sino un líder que sabe apoyarse en el resto de sus compañeros y sacar la mejor idea. Tú fíjate que si una vez todos contratados, la persona que han contratado era la que supo competir a avasallar y poner su idea encima de la mesa y no dejar la de los compañeros, imagínate eso en una empresa, si un trabajador tiene una buena idea y antes de que le dé tiempo a planteársela a los coordinadores, él al lado le avasalla, le pisa la idea. Nadie quiere en una empresa ese trabajador, ¿no? O incluso alguien que se apropia de las ideas desde al lado. ¿Qué empresa quiere tener ahí una persona?
1: A un ladrón de ideas.
0: A un ladrón de ideas, una persona trepa, ¿quién la quiere tener en plantilla, no? Un equipo inteligente no es tanto el que aporta la mejor idea, sino el que sabe canalizarlo en el grupo y llevarla a la realidad, ¿no?
1: ¿Dónde está el límite entre rebatir una idea y llevar la contraria?
0: Uf, claro, eso es como lo de hablar mucho o directamente ser un pesado, ¿no? Hay una delgada línea entre aportar una buena idea o ser un resabidillo, ¿no? Entonces, evidentemente, claro, yo creo que al final, pues si hay una idea que tú no estás compartiendo, en un momento dado la puedes recoger, no desde una frontalidad de un no, pero sí decir, buena aportación, no obstante, creo que podríamos tener en cuenta esto, esto y esto, y sobre todo tener en cuenta que la batalla no hay que ganarla en última instancia. Lo que se está buscando no es tanto que tu idea salga a ganar esa batalla, si tu aportación es correcta y la de esa persona que tienes enfrente no era buena idea, ya serán los coordinadores los que están dirigiendo la dinámica los que se van a dar cuenta, ¿no? Pero si te encabezonas, confrontas y debates y hasta la extenuación, a lo mejor eso tampoco dice mucho a tu favor.
2: Pues muchísimas gracias, Daniel, por una píldora más. Estaremos esperando la próxima.
0: Eso es, nos vemos la semana que viene.
1: Hasta la semana que viene. Mañana mucho más en Madrid Trabaja y ahora se despide de todos vosotros, Laura, con una canción.
2: Esta es para recordar que a pesar de las complicaciones que la vida trae, siempre hay una razón para agradecer, amar y sonreír. Nos despedimos al ritmo de Es por ti, de Juanes. Gracias por acompañarnos hoy. Me siento

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Canciones que nos llegan desde el sur y otras desde el baúl de los recuerdos. Pero qué buenos recuerdos, ¿verdad que sí? Próximos minutos para Ana, José y Nacho, Mecano, con este Hoy no me puedo levantar. Venga, vamos a por el martes.

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el inolvidable Pau Donés al frente de Jarabe de Palo. Y ahora, una canción que Enrique Iglesias utilizó, en el mejor de los sentidos, para presentarse en sociedad. Una canción que ya conocíamos y a la que le dio su toque personal. La chica de ayer en Madrid despierta.

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1: ¿Qué tal? Muy buenos días. Seguimos contigo en Madrid Despierta. Por delante, otros 30 minutos de buena música en español, éxitos de las últimas décadas, pero siempre en nuestro idioma. Canciones como esta de Morat junto a Paulina Rubio. Su carta de presentación fue este Mi Nuevo Vicio.

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Pero ¿cuánto tiempo ha pasado desde la última vez que escuchaste este Africanos en Madrid de Amistades Peligrosas? Te recomiendo que si tienes oportunidad de verlos en directo, no dejes de hacerlo, ¿eh? Porque han vuelto en su formación original y están absolutamente soberbios. Bueno, que así nos marchamos, que así te deseamos un feliz día. Kike Viso estuvo en la realización técnica, recibo un saludo a Adrián Carrillo. Sigue con nosotros en Onda Madrid, tenemos mucho que contarte en este nuevo día que no ha hecho más que empezar. ¡Chao!

0: ¿Qué tal? Muy buenos días. 26 grados tenemos a esta hora en el centro de Madrid y hay alerta de temperaturas intensamente altas. Eso dice la AEMET, que es una forma muy catastrofista de decir que es 18 de agosto de 2026. O sea, que es verano y que hace calor y que va a hacer mucho calor. A 38 grados más o menos vamos a llegar hoy en el centro de la capital y el mercurio pues también va a estar muy alto por toda la región. Y si vamos al pronóstico, es verdad que a partir de mañana pues empieza a bajar la cosa un poquito y ya el jueves las máximas ni siquiera van a llegar a los 30 grados, o sea, lo propio, en la recta final del mes de agosto pues siempre bajan un poquito las temperaturas, como ha pasado siempre, lo que ha pasado toda la vida. Pues eso, se va a notar especialmente por las noches, ya van a ser mucho más pacíficas.
1: ¿Eso quieren? ¿Que nos acostumbremos a vivir así? No, señor, no nos vamos a acostumbrar. ¿Qué quieren? ¿Que nos vayamos voluntariamente? ¿Eso quieren? Pues no, lo siento mucho, pero esta es mi tierra.
0: Y en Ceuta el clima pues es tal que así, como escuchan, después de 20 días de invasión, aunque uno va a la prensa y unos dicen 18, otros 19, pero al final si empezó el día 30 y 31 de julio, son dos días, y 18 que llevamos de agosto, pues 18 más 2, que yo sepa son 20, ¿no? Pues eso, 20 días de invasión. Las imágenes que llegan se parecen más a esos barrios bajos que nos llegan a veces de Filadelfia, en Estados Unidos, donde la gente malvive como puede entre cartones, han convertido las aceras en baños públicos y han instalado su propia ley, que es básicamente pues la ausencia de ley o de leyes en plural. Y en singular es la que les llevó a entrar ilegalmente en España, unos desesperados, es verdad, y seguramente la mayoría, y otros más bien empujados por el régimen de Marruecos en eso que se ha hecho llamar guerra híbrida, utilizar a las personas para sembrar el caos. Muchos de ellos, de los que están allí, ¿qué les vamos a contar? Oye, ayer estuvo aquí Susana Burgos, en su DNI pone Ceuta, o sea que algo sabrá de lo que habla. Muchos de esos deambulan por Ceuta, no son precisamente egresados de la Universidad de Rabat, son delincuentes comunes, con hábitos, por cierto, bastante alejados de la doctrina en la que basan su fe. Contaba Susana ayer, de las ONG, la gente que está por allí, alcohólicos, exconvictos, gente de la que no te gustaría cruzarte por la calle. No son todos los que están en Ceuta, por descontado, cuidado, pero al final, como siempre, pues los más ruidosos, la minoría, suele penalizar a una mayoría silenciosa cuyo futuro sí que depende de una oportunidad en Europa. Y volvemos a lo que venimos diciendo siempre, que no entran en España, que entran en Europa, que muchos lo que quieren es ir a Francia u otros lugares, lo que pasa es que entran por España, pues porque tienen que entrar por España, claro, no van a entrar por Finlandia, ¿no? Pues ya está. Hablamos de violaciones, hay decenas de agresiones sexuales denunciadas, las ONG están desbordadas, hoy publica El Mundo que hay niñas de 10 años violadas, al menos 5 casos con penetración. A niñas, ¿eh? Hay saqueos, hay asaltos a gente que va a hacer la compra y se encuentra pues con un par de marroquíes que les dicen aquello de plata o plomo. Denuncian a algunos vecinos que se les han colado en sus casas, ¿eh? Claro, para dormir bajo techo, pues en una situación así de extrema necesidad, pues cada uno. En fin, pues la ley ya digo que no brilla por su ausencia en este caso. Y claro, bajo esta situación y todas estas noticias que leemos y que contamos, pues vamos a ponernos en la piel de un vecino de Ceuta, claro. Estaríamos tranquilos si viviéramos en Ceuta ahora mismo, seguramente no, ¿verdad? Bueno, pues si piensan eso, automáticamente pasa usted a ser un racista y un xenófobo. Y no lo digo yo, cuidado. Lo dice la ministra de Sanidad del Gobierno de España y por tanto así lo califica el Gobierno de España, dado que nadie de sus colegas en el Consejo de Ministros ha salido a decir que no los metan a todos en el mismo saco de indignidad de una ministra que es a todos los efectos la máxima autoridad sanitaria en Ceuta, que está absolutamente colapsada por una invasión que sumó más de 80.000 personas. Diga lo que diga Mónica García, que ha estado allí media hora. O sea, lo de que está colapsada lo dicen los que llevan 20 días allí, los profesionales sanitarios, que entiendo que algo sabrán, ¿no? Porque viven allí y porque lo sufren. Hay algún muerto ya, incluso por fiebres de estas que vienen de África, tifoideas, que son, pues eso, son letales. Hay casos de tuberculosis, de sífilis, hay pues un riesgo evidente epidemiológico. Pero no porque esta gente que haya venido de Marruecos haya traído enfermedades aquí, no, sino porque viven hacinados en las calles y la insalubridad es evidente y ahí pues surgen las infecciones, los virus y esas historias. Que esto no es racismo ni es xenofobia, que es una cosa de lógica y de sentido común. Si tienes a 10.000 personas viviendo en la calle, entre cartones, malviviendo, pues si no hay higiene, pues lo normal es que pasen estas cosas. Pero bueno, descontrol total es lo que denuncian, insisto, los que llevan 20 días malviviendo en Ceuta, porque allí la palabra convivencia estos días no aparece en sus diccionarios. Pero los que pisan Ceuta, ya digo, media hora para hacerse la foto, dicen que que en Ceuta están exagerando. Paloma Nolasco.
2: La ministra de Sanidad, Mónica García, habla de presión asistencial importante, nada de colapso.
3: Cada día tenemos que asistir a menos migrantes y no se ha tenido que suspender ni una sola cirugía, ni una sola consulta, ni una sola atención a los ceutíes.
2: Los médicos de Ceuta lo ven distinto. El presidente del Colegio Oficial, Enrique Roviralta, pide reabrir el antiguo hospital militar, aunque su principal preocupación es epidemiológica.
4: Son 10.000 seres humanos en condiciones de insalubridad y que, claro, lógicamente enferman si no hay forma de saber si están vacunados o no, si tienen alguna enfermedad previa o no.
2: Y fisuras entre los socialistas, el diputado Melchor León pide la dimisión del delegado del gobierno por no dar la cara ante su gente en el peor momento. También reivindica el derecho de los ceutíes a vivir sin miedo a robos, agresiones y violaciones.
5: Son 15 las que nos han ido comentando estos días y hemos estado hablando con varias personas de la Fuerza y Cuerpo de Seguridad del Estado. Pero por desgracia, según algunos sanitarios de la ciudad, que seguramente haya más agresiones sexuales porque estas personas migrantes también tienen miedo de denunciar.
2: Dice que la ciudad se desangra con pérdidas en los comercios de 28 millones de euros, fiestas locales suspendidas y vecinos que ya no reconocen el escenario en el que viven.
0: Bueno, pues a pesar de todo esto tenemos a la ministra Mónica García, que encima tiene el cuajo de echarle la culpa a Ceuta y singularmente a su presidente, que se llama Juan Jesús Vivas.
3: Y decía que le duele, ¿no?, que no haya habido participación del gobierno de España. A mí también me duele llegar 17 días después y que no haya espacios habilitados. También me duele. También me duele que la ciudad de Ceuta o el gobierno de Ceuta no haya estado lo suficientemente ágil como para que estas imágenes se hubieran podido, bueno, pues de alguna manera minimizar.
0: Para empezar, dice Mónica García que le duele llegar 17 días después y encontrarse aquello así. Claro, imagínase lo que le dolerá a los que viven allí llevar 20 días así, viendo que en realidad nadie del gobierno ha ido. Si acaso Margarita Robles, la ministra de Defensa. Porque, como decía José Mota, ir pana es tontería. Y es lo que estamos viendo con los ministros que hacen guardia, los ministros paraguas en Ceuta, para que, mientras tanto, claro, el presidente del gobierno pues pueda bucear tranquilo con su mujer en Lanzarote, claro. Pero que llegue esa ministra y le diga a Ceuta que muy mal, que es que han estado muy lentos. Lo primero, vamos a ser claros, Ceuta es lo que es. O sea, Ceuta no es Madrid, ni tiene la capacidad que puede tener una ciudad, yo qué sé, como Nueva York o como Tokio, que es Ceuta. Y su presidente, al que llamamos presidente, es verdad, pero porque lo marca así el protocolo, pero que el presidente Juan Jesús Vivas de Ceuta no es más que un alcalde. Y el hombre hace lo que puede con lo que tiene, que no es mucho. Juan Jesús Vivas es el alcalde de una ciudad Ceuta de 80.000 habitantes. Para que se hagan una idea, ya lo hemos contado alguna vez, Pozuelo de Alarcón, Las Rozas o San Sebastián de los Reyes son más grandes y tienen más habitantes que Ceuta, que ahora parece que Ceuta es aquí, de Londres. Por eso, dadas las particularidades que tiene esta ciudad autónoma, especialmente la geográfica, más allá del estrecho, el gobierno central se reserva una serie de competencias para, llegado el caso, pues poder intervenir y evitar que haya según qué problemas. Y cuando 80.000 personas invaden una ciudad de 80.000 personas, pues díganme ustedes qué agilidad va a tener el presidente o el alcalde de dicha ciudad si no va allí el gobierno o una instancia superior, en este caso en España es el gobierno, si no va con todo, ejército mediante, que es verdad que ya el Ministerio de Defensa ha desplegado al ejército y el Ministerio Interior también ha llevado más policías y más guardias civiles a regañadientes, pero lo han hecho para que pongan orden. Pero claro, dice Mónica García que es que 17 días después que le da mucha pena ver así a Ceuta. Viven en una realidad paralela, amarrados a un sillón, contando los días para que se les acabe el chollo, y así pasa, que luego pues llegan las crisis. Oye, nadie quiere que llegue, pero estas cosas, como dijo Marlaska, a veces pasan. Véase Valencia con la riada, véase Adamuz con el tren, véanse las 800.000 hectáreas que se han quemado en año y medio en España, o véase ahora lo de Ceuta. Pues pasa que no hay nadie al volante. Y claro, para dar fe de ello, lo que vimos ayer, una invasión migratoria. Digo yo que dependerá del Ministerio de Migraciones, ¿no? No va a depender del Ministerio de Universidades. Bueno, pues 19 días después de la invasión, entonces es cuando la ministra de Migraciones se acerca por allí a ver qué tal va la cosa y a ver qué se puede hacer con más de 10.000 personas que quedan todavía por allí vagando. Y el presidente de Ceuta ha dicho que ya está bien de que lo toren, ¿no, León Toria?
6: 20 días después, a Juan Jesús Vivas se le ha acabado la paciencia. Fija un límite de un mes para normalizar Ceuta. Avanza que recurrirá a otros medios del Estado si el gobierno no cumple.
7: Tengo la intención de transmitir la situación a la presidenta del Tribunal Supremo y al presidente del Tribunal Constitucional.
6: Vivas matizaba el alcance de la expulsión de migrantes.
7: Que todas las personas adultas que entraron los días 30 y 31 de julio sean devueltas a Marruecos.
6: Su partido, el PP, también incluye a los menores. La ministra de Sanidad, Mónica García, y la de Migraciones, Elma Saiz, se remiten al cumplimiento de la ley.
8: Lo que tenemos es que cumplir las leyes de asilo en aquellos expedientes que lo tengamos que cumplir.
9: Una política coherente que pone en el centro los derechos humanos.
6: Elma Saiz anunciaba nuevos emplazamientos para acoger a 1.500 de los migrantes que siguen en las calles de Ceuta, justo el mismo día en que el presidente de Ceuta y la ministra de Sanidad se las tenían por la falta de asentamientos.
8: A mí también me duele llegar 17 días después y que no haya espacios habilitados.
7: Nadie nos puede dar lecciones a nosotros. Que hubiera actuado la ministra de Sanidad como debía en su momento y no estaríamos viviendo los momentos que estamos viviendo.
6: El PP quiere que García, junto a las titulares de Migraciones e Infancia, comparezcan en el Congreso y ha pedido un mando único en Ceuta.
0: Resumiendo, que a los 20 días de sufrir esa invasión masiva, el gobierno de España ha decidido que ya está bien y que ahora se va a ocupar de esos inmigrantes, y lo hace, ya lo hemos escuchado, atacando al gobierno de Ceuta, como diciendo, os hemos dejado un tiempo a ver qué hacíais, 19 días, y vamos, le falta decir, no tenéis ni idea de gestionar, pero nosotros somos los mejores y ya vamos allí a ayudaros, tarde, mal y nunca. Mientras tanto, explicaciones, pues las que venimos contando y sumando, que se suman muy rápido, porque son cero. El gobierno ha decidido que nadie va a decir una sola palabra de momento, y se están saltando al Senado para no contarle a los españoles, que son los que les pagamos el sueldo, qué es lo que ha pasado en Ceuta, ¿no? Si no es cuestión de reproche, simplemente que expliquen qué ha pasado, aunque ya lo hemos visto, y qué va a pasar, sobre todo con todos esos marroquíes que se van a tener que quedar en España, ya lo ha dicho el gobierno, y probablemente tengan que salir de Ceuta e ir a otros puntos de la península. Bueno, pues estaría bien que la gente supiera dónde van a ir, pero no por xenofobia o por racismo, si es simplemente información que no es que llegue a cuentagotas, es que no llega. Ahora dice el gobierno del Aquarius que claro que se van a tener que quedar en España, que 1.200 plazas para que se queden. La semana pasada decían que no iba a quedar ni uno, en fin, cada día una historia nueva. Marlaska no fue al Senado, porque estaba con las gafas puestas para ver el eclipse de un minuto, y claro, había que garantizar la seguridad. La que no garantizaron en Ceuta sí la garantizaron para el eclipse, está fenomenal. El ministro de Exteriores, José Manuel Álvarez, no pudo ir ayer al Senado porque estaba ocupado en la Casa de Asia de Barcelona, que es algo, como ustedes se imaginan, muchísimo más importante que 10.000 personas que hay tiradas por Ceuta. Y así, pues, uno por uno, nadie rinde cuentas. Quien sí lo va a hacer hoy ante el juez de la Audiencia Nacional, Santiago Pedraza, es Juan Manuel Serrano. ¿Quién es Juan Manuel Serrano? Pues miren, este señor era el dueño del Peugeot en el que Ábalos, Koldo, Santos Cerdán y Pedro Sánchez pusieron en marcha el nuevo PSOE hace más o menos una década, que en realidad no era un Peugeot, era como el Mercedes Blanco de Kiko Veneno. En el manual de resistencia, el libro de Pedro Sánchez, el presidente del gobierno definió así a Juanma Serrano, comillas: es uno de los compañeros que luego se convirtieron en personas a las que quiero en lo personal y en lo político. Mucho de lo que he logrado es gracias a Juanma Serrano, que me apoyó en los momentos más difíciles, siendo un amigo y un colaborador leal, algo que siempre agradeceré. Y vaya que sí lo agradeció. Lo nombró jefe de gabinete hasta 2018, luego llegó Iván Redondo, y cuando lo sacó del gabinete no es que lo castigara. Te vas de ahí, pero tranquilo, Juanma, que ahora te vas a ir a presidir Correos, a razón de 200.000 euros, más o menos, al año. 200.000 euros al año, que no está mal. Vamos, que el tiempo que estuvo ahí, puesto por su compañero y amigo del alma, 5 años, este Serrano se metió más de 1.000.000 de euros en el bolsillo. Bueno, pues hoy tiene que ir a ver a la Audiencia Nacional para que el juez Pedraza verifique el clonado de su teléfono móvil y lo incorpore al caso Leire 10, donde este tipo está imputado. Porque hagan ustedes memoria. Cuando hablamos de Leire, la que todo el mundo ha dado en llamar a la fontanera, hay que recordar que esta trabajó en Correos. Y además con puestos bastante importantes, 80.000 al año. No eran los 200.000, pero claro, es que el otro era el presidente. Por encima de él no hay nadie, Pedro Sánchez. Más, claro, lo de Leire, la fontanería, por eso se cobra bajo mano. ¿Y quién puso a Leire en Correos? Efectivamente, Juan Manuel Serrano, que hizo un gran trabajo, por cierto, al frente de esta empresa. En los 5 años que estuvo dejó un agujero de 1.200 millones de euros y dejó a la SEPI temblando, o sea que el tío estuvo cumbre. Pues bien, el juez que instruye todo el caso de las cloacas del PSOE tiene en poder su móvil, un una clonación de su móvil, porque según la UCO, según la Guardia Civil, este Serrano tiene casi 9.400 WhatsApps con Leire y cerca de 1.500 correos, entre los que se hace referencia de manera permanente a reuniones y encuentros vinculados con esa trama de la SEPI, que también está bajo la lupa de la justicia. ...15 minutos pasan de las 8 de la mañana... ...es tiempo para hablar de lo que está pasando... ...en la ciudad y en la Comunidad de Madrid... ...Aitana Arévalo, buenos días.
10: Buenos días, primero hacemos una revisión del tráfico... ...primero por las calles de la Ciudad de Madrid... ...conectamos con el Gabinete de Información de Tráfico... ...del Ayuntamiento, con Beatriz Gómez... ...¿qué tal, Beatriz, buenos días?
11: Muy buenos días, Aitana... ...primeras horas de esta mañana de martes... ...marcadas por una circulación cómoda... ...y sin grandes complicaciones para los desplazamientos... ...en estos momentos las principales dificultades... ...se localizan en dos puntos de la M30... ...entre Méndez Álvaro y Puente de Vallecas en sentido A3... ...y entre Moratalaz y Puente de Vallecas en dirección A4... El resto de los movimientos en la M30, en las entradas y en las calles del

0: centro se realizan con normalidad.
1: Vamos también con la Dirección General de Tráfico, la DGT, para conocer el estado de la circulación a esta hora de la mañana en el resto de las carreteras de la comunidad. Marta Gómez, buenos días.
2: Buenos días, Aitana. En estos momentos les pedimos precaución por un alcance que está complicando el acceso a la capital por la A2 a su paso por San Fernando de Henares y provoca el corte del carril derecho. Al margen de ello van a encontrar también retenciones en la entrada por la A5 en Alcorcón y en la M40 se complica los tramos de Villaverde, Vicálvaro y Coslada, todo ello en sentido a la autovía de Zaragoza.
1: Gracias, Marta Míguez. Repasamos la actualidad de Madrid. Abrimos con las obras de la capital. Agosto concentra una de las fases más complicadas en el soterramiento de la A5. El túnel de la M30 en sentido salida permanece cerrado durante 21 días. En ventas avanzan además los jardines verticales de la M30 y en el Parque Castellana se instala una gran pérgola fotovoltaica de 35 metros de altura. Mar García.
3: Agosto, mes de obras, hasta el 24 en el soterramiento de la A5, la salida del túnel de M30 cerrado.
4: Cuando llegue el ecológico, cuando llegue septiembre va a haber problema.
5: Sí, es mejor ahora, pues ya para lo que queda dice que es para noviembre, creo que es. Pero bueno, ahora lo único que para ir para allá, sí, está el túnel abierto, para venir para acá está cortado.
3: Parque, ventas, en horario nocturno, la construcción de jardines verticales.
6: Hay mucho ruido, pero bueno, eso por la madrugada. Ya comienzan a la 1 de la mañana, a las 3 de la mañana.
5: Va a quedar guapo esto.
7: El atasco que siempre escuchamos, a lo mejor con eso ya se escucha mucho menos. Aguantarnos el año que queda con las obras y ya está.
3: Y vemos en Parque Castellana que se instala la perla.
8: Ahora tengo que coger el autobús y tengo que cruzar, yo sabe por dónde.
9: Mira, nosotros acabamos de venir de allí de La Paz y para venir hasta aquí un tramazo que te caga.
10: Sí, poco, claro, normal. Que algo quiera con la cuesta.
11: Hombre, las obras eran para algo bueno, ¿no?
3: Obras hay en Puente de Vallecas con cambio de pantalla antirruido. También en marcha las reformas de las plazas de Jacinto Benavente y Oporto.
1: Y Metro de Madrid ya prueba de noche sus nuevos trenes sin conductor. De nuevo, sin viajeros y bajo supervisión de maquinistas. Entrarán en servicio en 2027 en la línea 6, que será la primera automatizada de la red. Tendrá 6 coches y capacidad para 1.385 pasajeros. Las pruebas se extenderán también a las líneas 10, 11 y 12. En vivienda, el Ayuntamiento ha destinado ya cerca de 21 millones de euros a rehabilitar más de 3.000 viviendas en Moratalaz. Las ayudas han permitido mejorar la accesibilidad y la eficiencia energética de los edificios. Eva Prat.
12: El Ayuntamiento ha destinado ya 21 millones de euros a la rehabilitación de más de 3.000 viviendas en Moratalaz. Las subvenciones han permitido instalar más de 160 ascensores, retirar amianto de 14 edificios y mejorar la eficiencia energética de 44 inmuebles. Dos de ellos han sido los números 45 y 47 de Hacienda de Pavones, que visitaba el delegado de Políticas de Vivienda, Álvaro González.
13: Estamos hablando de una subvención de un coste total de sobre 770.000 euros. El Ayuntamiento de Madrid, a través del Plan Rehabilita, ha puesto aproximadamente unos 524.000 euros. Eso quiere decir que cada una de las viviendas que tenían que poner en un principio 19.000 euros cada una de esas viviendas, solamente van a tener que poner 6.000.
12: Las actuaciones de rehabilitación en el distrito han generado un ahorro de más de 13 millones de kilovatios y han evitado la emisión de más de 2.800 toneladas de CO2 a la atmósfera.
1: Y miramos ahora a la Sierra Oeste. La comunidad va a destinar 500.000 de euros para ayudar al sector vinícola afectado por el gran incendio. La zona concentra 1 millar de vinicultores y 15 bodegas, lo que representa el 20% de la denominación de origen de vinos de Madrid. Durante su visita a San Martín de Valdeiglesias, Isabel Díaz Ayuso también se ha referido a la polémica por el ático de Chamberí. La presidenta madrileña niega haber pedido una residencia oficial y asegura que no las necesitará a 10 meses de las elecciones autonómicas.

0: Y de todo esto, ¿qué dicen los periódicos que tenemos que pensar, José Luis Urgel? Buenos días.
1: ¿Qué tal? Buenos días, Julio. Titula El País: el pulso por la acogida de inmigrantes agrava el choque entre el gobierno y el PP. Este periódico en su editorial señala que las palabras de Mónica García elevan con acierto el tono del gobierno para describir la situación. En cambio, las quejas de Juan Jesús Vivas, presidente de Ceuta, no son consistentes con los problemas que ha puesto su ejecutivo a la ubicación de los centros para migrantes. Para La Razón, Moncloa decide atacar a

0: Ceuta para defenderse de la crisis. También titulan Todos contra Vivas. Hablan de pinza contra el presidente de la ciudad autónoma, que va desde los reproches del gobierno central hasta Vox, que le culpa del asalto y al mismo tiempo le pide un ejecutivo de coalición. No dejo el diario de Maruenda porque cuentan que Pedro Sánchez ha disparado el gasto anual en defensa por 7, pese a su posición antibelicista. Ha pasado de los 730 millones de euros anuales en el periodo 2013-2024 hasta los 4.750 millones solo en 2025. En las páginas del ABC leo que decenas de inmigrantes de la avalancha han logrado saltar de Ceuta a la península. Al parecer, la Guardia Civil y la Policía Nacional han detectado pateras taxi trasladando sobre todo marroquíes a las playas del campo de Gibraltar. Sigo en ABC, pero con otros temas y no menores. De hecho, el periódico de Vocento abre así su portada: la impunidad del narco aumenta la violencia extrema en Andalucía. La muerte de una mujer embarazada, de su madre y de un menor en Isla Cristina alerta del incremento de crímenes por encargo y el tráfico de armas en poder de los clanes de la droga. A esta cuestión le dedican uno de sus editoriales, también El Mundo, que reclama para el sur una estrategia sostenida contra las mafias, que dote a los agentes de medios a la altura de la amenaza.
1: Pronóstico del tiempo, Sara Valle. ¿Qué tal, Sara? Buenos días.
2: Jornada calurosa la que nos espera hoy en la Comunidad de Madrid. Por suerte, este calor toca techo ya hoy, con temperaturas de hasta 38 o incluso 39 grados. Las temperaturas más elevadas hoy podrían volver a localizarse en aquellos municipios más cercanos al Valle del Tajo o a la Cuenca del Henares. También en zonas de la sierra será una jornada muy cálida, en la que veremos cómo los termómetros vuelven a superar fácilmente la marca de los 35 grados. Y todo ello después de una madrugada en la que también hemos experimentado un ascenso de las temperaturas nocturnas, dejando noches tropicales, es decir, temperaturas por encima de los 21 grados en amplias zonas de nuestra región. Por delante, por tanto, una jornada estable, muy calurosa, que volverá a obligar a que se reactiven esos avisos por altas temperaturas desde la 1 de la tarde hasta las 9 de la noche en toda la Comunidad de Madrid, sin excepción. Por la tarde, las nubes de evolución podrían volver a ganar protagonismo en zonas del oeste de la Comunidad de Madrid, donde también se apreciará como el viento de suroeste sopla algo más racheado.
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1: La actualidad del deporte, como siempre, con Nacho Aranda. ¿Qué tal, Nacho? Buenos días.
4: Buenos días. Esta semana también tenemos mucho fútbol antes de que el fin de semana llegue la segunda jornada del campeonato. Mañana mismo el Atlético de Madrid debuta en Liga contra el Málaga. Va a ser a las 9 de la noche en el Estadio Metropolitano. Ahí ya aparecerá como rojiblanco ante su nueva afición. Kang In-Lee, el coreano, fue presentado ayer.
5: Solo tenía en la cabeza de unirme al Atlético de Madrid, de poder ayudar a este club para ganar mucho más títulos.
4: El jueves el turno es para el Rayo Vallecano, que tiene que recibir en casa al Alavés a las 9 de la noche. Ahora mismo todavía no está claro si el partido se va a jugar en Vallecas o en Butarque. La Comunidad de Madrid ha recibido ayer una solicitud de suspensión cautelar de la decisión que tomó la comunidad de quitarle de momento el contrato de uso al Rayo Vallecano. Un Rayo que ayer presentó a la Comunidad de Madrid los informes sobre seguridad y salubridad que la comunidad le había pedido en junio. De momento el césped parece que no está en condiciones. La comunidad tiene 48 horas para responder. En realidad, dado que el partido es el jueves, tendría que llegar la respuesta hoy mismo. Pero la decisión sigue siendo la misma: que el partido se juegue en Butarque.
1: Todo esto, claro, ha eclipsado el gran suceso de esta jornada. ¿Qué es lo que ha pasado, Rafa Cerro? Buenos días.
6: Buenos días, Julio. Noruega, una prueba de inteligencia humana. Un hombre ha convertido un acto superfluo y no lucrativo en una multa de 4.570 euros. Estupidez evitable. Svalbard, un pasajero de una embarcación vio un oso polar durmiendo tranquilamente en tierra. Despertó a bocinazos al plantígrado, que se marchó sobresaltado. Las autoridades condenaron al actor menos inteligente, el pasajero, a pagar 50.000 coronas noruegas. Dirá usted, es que no se le ocurre ni al que asó la manteca, pero cuidado con esto. El cocinero jefe de Felipe III, Francisco Martínez, asaba manteca de vaca muy consistente y muy fría. La envolvía en capas de masa

0: y la cocinaba tan deprisa que el exterior se sellaba antes de que el interior se dorase por completo. En fin, ojalá el noruego de la sirena se extinga pronto y sin dolor, y sobre todo, siempre sin haberse reproducido.
1: Agenda cultural del día, pongan atención a lo que nos cuenta Andrea Águila. ¿Qué tal, Andrea? Buenos días.
2: Buenos días, Julio. Última semana de Veranos de la Villa con una programación variada. Cine Caliente cierra temporada con Lazos Ardientes, un thriller sensual, criminal y magnético donde el deseo, el peligro y la traición se mezclan en una historia de amor al borde del abismo.
3: Quiero lo que es mío, quiero la mitad del dinero.
4: Oramos.
5: ¿Qué te ha hecho?
3: Algo que tú no puedes hacerme.
4: Lazos Ardientes.
2: La proyección es a las 9 de la noche en el Parque de la Bombilla. Y hoy también a las 9:30 de la noche actúa en el Instituto de Educación Secundaria San Isidro el pianista cubano ganador del Grammy Latino con Iván Melo Lewis, un artista capaz de fusionar la riqueza rítmica latina con la libertad expresiva del jazz en un lenguaje propio, enérgico y comunicativo. Y mañana se cumple una semana del eclipse, un acontecimiento histórico que algunos se habrán perdido. Si es así, en la biblioteca del Real Monasterio San Lorenzo del Escorial invitan a conocer cómo se miraba el cielo hace más de 4 siglos. Es un fresco del siglo XVI que representa un eclipse de sol observado durante la crucificación de Cristo.
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2: Y venimos de un fin de semana cargado de fiestas en los municipios madrileños. Precisamente hoy acaba las de Miraflores de la Sierra. La gira en la Fuente del Cura es a las 6 de la tarde. El espectáculo Baúl de los Recuerdos por Natalia Mellado a las 10 y a las 12 Pobre de mí, que marca el final de estas fiestas patronales.
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0: 8 y media hasta las 10, ya lo saben, tertulia en Onda Madrid, que hay que hablar de Ceuta y de otros asuntos que ya hemos relatado y que merecen el análisis, que duda cabe. Pero antes vamos a ver cómo está el tráfico en el Gabinete de Información de Tráfico del Ayuntamiento. Lo sabe muy bien Beatriz García. No, Beatriz Gómez. ¿Qué tal, Beatriz? Buenos días.
1: Hola, Julio. Buenos días. Pocos cambios en el panorama circulatorio de esta mañana de martes, que continúa desarrollándose con muchísima tranquilidad. La excepción la seguimos encontrando en el sur de la M30, donde se registra tráfico lento a su paso por Puente de Vallecas en sentido A3. En los accesos y en el centro de la ciudad, los desplazamientos se desarrollan con total fluidez.
0: Muchas gracias, Beatriz. Vamos también a la DGT para conocer la movilidad, el tráfico en las carreteras de la región. Daniel.

0: Gonzalo, buenos días, Daniel.
1: ¿Qué tal? Muy buenos días. Pues en estos momentos lo más complicado se encuentra en la M50 a la altura de San Fernando de Henares en dirección a 1 con alrededor de un kilómetro de retenciones por unas obras de mejora de la

0: Vamos a la tertulia. Mariano Alonso, ¿qué tal, Mariano? Buenos días.
1: ¿Qué tal, Julio? Buenos días.
0: ¿Con quién nos metemos hoy?
1: Bueno, eso... ¿Tú dispones?
0: Claro, no. Echarse bien, ahora ya como... Bueno, iba a decir que ahora, ya, ahora no hay incendios, porque el verano pasado solo había incendios. Claro que hay incendios. Lo que pasa que...
1: Claro, se
0: está hablando poco de ello.
1: Se ha eclipsado el foco informativo. Bueno, es que nuestro oficio es así, evidentemente, ¿no? O sea, la competencia de los asuntos por entrar en el foco, pues hace que, efectivamente, tú lo has dicho, hay incendios y muy graves, y no solo en España. En Bélgica, por ejemplo, ahora hay incendios muy, muy potentes, pero evidentemente no es el tema del verano, porque, bueno, la situación en Ceuta es de una envergadura enorme, claro.
0: De aquella manera. ¿Qué tal, Ángel Collado?
2: Muy buenos días.
0: Buenos días.
2: Pues muy bien. Incendios, lo que le pasa a los incendios es que son tan largos que informativamente llega un momento en que son indigeribles. Llevamos incendios en el de Aragón, que todavía no está apagado, y va por la segunda semana. El de Huelva va por la segunda semana.
0: Igual.
2: Entonces, claro, incluso informativamente son difíciles de apagar. Es decir, sí, son difíciles de apagar, pero empiezan a aburrir, salvo al que está directamente implicado. Bueno, por frivolizar, es una visión informativa que no tiene nada que ver, porque los que están allí viéndose quemar sus montes, sus casas, casas afortunadamente en el caso de Andalucía pocas en los últimos días, y en el de Aragón, bueno, el de Aragón es inconmensurable.
0: Es que el de Aragón es el peor de la historia de Aragón. El de Niebla en Huelva es el peor de la historia de Andalucía. Sí. El cubo en Guadalajara, el peor de la historia. De Castilla-La Mancha, el segundo peor de la historia de España. Los de Madrid han sido los peores de la historia.
2: Sí.
0: Y ya casi que lo hemos asumido con normalidad, que esto pase y nada, y el año que viene pues serán los peores también.
2: Y ahora vemos además que ocurre también en Grecia, que estábamos habituados, que ocurre en el sur de Francia, que estábamos habituados, pero ya cuando ves un incendio en Bélgica camino de Alemania, pues ya sí que se caen todos los preconocimientos que he tenido en materia de incendios de cualquier tipo. ¿Cómo es posible en el centro de Europa, en esa Europa eternamente verde, cuando menos los parques de Londres que parecen Castilla-La Mancha en el mes de septiembre a primeros, después de la vendimia? Es decir, que no, todo paja, es realmente tremendo. No es que quiera volver a lo de Sánchez, de que estamos en plena emergencia climática, porque el cambio de clima ya es un hecho, no es que esté cambiando, es que ha cambiado hace décadas, y este verano y el pasado también se agudiza y nos deja unas estampas realmente temibles. La imagen de las centrales nucleares paradas porque los ríos no llevan agua es realmente terrible. ¿Cómo no iba a pensar los que diseñaron las centrales nucleares hace 50 o 60 años que el Danubio, el Rin y los ríos centroeuropeos se fueran a secar?
0: En general, muchas cosas que se pensaron hace años. No se imaginaba que iba a cambiar todo tanto. ¿Qué tal, Teresa Gómez? Buenos días.
3: ¿Qué tal? Buenos días.
0: En Extremadura ha respetado un poco el verano, el fuego, ¿no?
3: Sí, este año sí, el año pasado sí. No, y es cierto que este año, por el momento, todavía queda algo de verano, pero por el momento no hemos tenido incendio. De todas maneras, yo creo que si ahora no se está informando, como otros años, tanto de los incendios, porque tenemos otra actualidad, que en este caso es la invasión de Ceuta, ¿no? Y creo que es por eso, y al igual que cuando pues nos hemos encontrado en Canarias con otras catástrofes, también la vertiente informativa ha cambiado. Pero no porque sean menos importantes, ni muchísimo menos, ni porque hayan dejado de ocurrir, sino porque en ese orden de importancia hay una emergencia que, aunque parezca increíble, es mucho mayor, que es la de Ceuta.
0: Mm. Urgel, ¿qué tal? Buenos días.
4: ¿Qué tal? Buenos días.
0: Que lo de Ceuta es difícil encontrar algo que no sea Ceuta hoy en la prensa, ¿no?
4: Sí, y bueno, en mi caso sobre todo, ya sabes, me gusta echar un vistazo a la prensa precisamente de allí, de Ceuta, porque son quienes mejor conocen la situación y evidentemente quienes la sufren también. Hemos superado ya el Ecuador del mes de agosto y eso en muchos hogares supone empezar a pensar en la vuelta al cole. El 8 de septiembre es la fecha en la que el curso escolar debe comenzar en la ciudad autónoma, pero ¿qué va a pasar? Es la pregunta que se hacen allí.

0: Ahora mismo lo recoge el Faro de Ceuta. Hay mucha inquietud. Por el momento, el director provincial de Educación, Ceutí, ha dicho que están trabajando para intentar que todo esté lo mejor posible, pero que hay temas que trascienden de lo educativo. En las calles, los padres y las madres están preocupados. Escuchad estos testimonios recopilados por los compañeros del Faro de Ceuta.
1: Yo también soy madre y ¿qué padre va a llevar a sus hijos? Imposible, imposible de llevarlo.
2: Y que los niños estén protegidos, que aquí niños son todos, hijos son todos y a todos nos duele. Que esos colegios estén en condiciones, los centros de colegio tienen que estar en condiciones y protegidos.
3: Yo no dejaría que mi hija se viniera sola, que se suele venir sola al colegio.
4: Primeramente han cerrado dos colegios, esos colegios deberían de ser fumigados para que esos niños puedan entrar a empezar el colegio. Y los demás, pues sí, se va a empezar con normalidad, pero tú me estás viendo, esa es la normalidad que tenemos. Esa, aquí en Ceuta no hay normalidad ninguna. Aquí estamos vendidos, y ya con la que vino ayer, con la ministra de Sanidad, ya es que no, ya no tengo más, es que no puedo decir más, porque yo ya estoy muy cansada, esto es insostenible.
0: Esta última vecina se refería a Mónica García. Sobre ella, leo en El Mundo: ha roto el equilibrio institucional desatando un choque con Juan Jesús Vivas tras acusarle de falta de agilidad en la gestión. El País titula que el pulso por la acogida agrava el choque entre gobierno y PP. En su editorial destacan que las palabras de Mónica García elevan con acierto el tono del gobierno para describir la situación. En cambio, las quejas de Juan Jesús Vivas, presidente de Ceuta, no son consistentes con los problemas que ha puesto su ejecutivo a la ubicación de los centros para migrantes.
5: El gobierno cuenta con medios y capacidades suficientes para que Ceuta vuelva a la normalidad en un plazo no superior a 30 días. Tengo la intención de transmitir la situación, simplemente para que la conozcan, a la presidenta del Tribunal Supremo y al presidente del Tribunal Constitucional.
6: Y decía que le duele, ¿no?, que no haya habido participación del gobierno de España. A mí también me duele llegar 17 días después y que no haya espacios habilitados. También me duele que la ciudad de Ceuta o el gobierno de Ceuta no haya estado lo suficientemente ágil como para que estas imágenes se hubieran podido, bueno, pues de alguna manera minimizar, ¿no?
0: El choque, ¿no? Es el sonido del choque, el verbo repetido en los diarios. Hoy ABC cuenta además que decenas de inmigrantes de la avalancha han logrado saltar de Ceuta a la península. Al parecer, la Guardia Civil y la Policía Nacional han detectado lo que llaman pateras taxi, trasladando sobre todo a ciudadanos marroquíes a las playas del campo de Gibraltar. Y como toda la prensa hoy, pues también cuentan que el gobierno va a instalar carpas en la ciudad autónoma para 1.500 solicitantes de asilo a cargo del Estado. ¿O qué diario? El Partido Socialista amenaza por WhatsApp a los cargos que denuncian la vergüenza del gobierno en Ceuta. Varios militantes denuncian caza de brujas y expedientes o expulsiones para los que critiquen al líder Sánchez. Según señala esta información, en El Confidencial adelantan que Extremadura, Aragón y Castilla y León, las tres comunidades donde Vox ostenta las competencias sobre la tutela de los menores migrantes, darán plantón a la ministra Sira Rego en la reunión del próximo día 27. Y más asuntos. Tiene especial protagonismo hoy en medios como ABC y El Mundo la situación del narcotráfico en las costas andaluzas después de ese triple crimen en Huelva. En el periódico de Unidad Editorial señalan que los crímenes de Isla Cristina retratan la insuficiencia de medios contra el narco. Han hablado con el sindicato mayoritario de la Guardia Civil, que denuncia indefensión porque, aunque hay inversión por parte del Ministerio del Interior, resulta insuficiente. Por eso, en su editorial reclaman para el sur una estrategia sostenida contra las mafias que dote a los agentes de medios a la altura de la amenaza. Y termino con lo que tú llamas, Julio, Ucolandia. En Voz Populi titulan que la UCO analizará el teléfono del íntimo amigo de Sánchez en busca de nuevos implicados en las cloacas del PSOE. El amigo íntimo es Juanma Serrano, el jefe de gabinete del presidente y expresidente de Correos. Apunta esta información que el análisis del terminal de Serrano promete dar un impulso a la investigación. Los agentes revisarán si, además de hablar con Leire Díez, mantuvo conversaciones con altos cargos del PSOE o el gobierno que tenían conocimiento de los trabajos sucios de las cloacas.
7: La patente de Ucolandia es de Fernando Jauregui, ¿eh? Lo que pasa es que yo me la apropio, pero sí, sí. Empezamos por esto, si queréis, que ayer lo comentábamos también en la tertulia, que se empezaba a hablar ya de Zapatero, de El Mundo publicaba una serie con primera entrega, la cuenta atrás, y aunque sea 18 de agosto y estemos en vacaciones, la justicia para, pero no del todo. Y todo esto de las cloacas, y va a declarar este Juan Maserrano, bueno, declarar entre comillas, va esto del clonado del móvil, quiere decir que esto sigue para adelante, aunque ahora se hable de Ceuta, pero cuando pase lo de Ceuta, cuando llegue septiembre, seguramente esto va a volver a la primera línea.
8: Claro, pues...

0: supuesto que va a volver, entre otros motivos, porque están citados, tienen que declarar tanto las hijas de Zapatero como también la propia Gertrudis, ¿no? Que son una de las declaraciones más mediáticas en el caso de Zapatero. Entonces, es cierto que por el momento hemos tenido un agosto pues mucho más relajado porque no ha habido nuevos informes de la UCO ni en el caso de Zapatero de la UDEF, pero como bien dicen, la justicia sigue y por eso hoy el juez Santiago Pedraz ha citado a Juanma Serrano, el íntimo amigo de Sánchez, para que aporte su teléfono móvil y para que pueda ser clonado. Yo no sé si a estas alturas y teniendo en cuenta pues que tenía que entregar el teléfono móvil, lo lógico y lo normal es que el Juanma Serrano haya borrado aquello que considere que le puede comprometer más a él, ¿no?
1: Hablaba de más de 9.000 WhatsApps con Leire, más de 1.500 correos, o sea que igual este verano lo ha aprovechado para borrar.
0: Totalmente, porque lo que se conoce hasta el momento es lo incautado a Leire y lo incautado a Vicente Fernández Guerrero y a Anchón Alonso, a los miembros de la trama del caso Seppi, que ya están imputados en la causa. De ahí se lleva a Juanma Serrano y a otros miembros del Partido Socialista, pero no al teléfono móvil de Juanma Serrano, que como bien digo, yo entiendo que las conversaciones más comprometedoras para él pues las habrá borrado o las habrá clonado y reservado para su uso personal, por si en algún momento lo tiene que hacer en el futuro. Hay que tener en cuenta que Juanma Serrano estuvo en esa reunión fundacional de las cloacas del Partido Socialista, fue una de las personas que estaba presente en Ferraz cuando Leire Díez, Pérez Olsé y la periodista ya fallecida Patricia López se reunieron en Ferraz con Santos Cerdán para entregarle esas cintas desencriptadas del comisario José Manuel Villarejo, algunas de ellas que interesaban, nos contaron pues al propio presidente del gobierno, como eran la cinta grabada sobre las saunas del suegro de Pedro Sánchez, cinta que a mí, por lo que me cuentan personas del entorno personas vinculadas a la investigación, eran cintas que hasta el momento no conocemos, es decir, no son las cintas de la operación Kitchen que ya conocemos en el caso Villarejo, sino eran unas cintas en las que se hablaba sobre cómo, presuntamente, cómo Sabiniano Gómez, el padre de Begoña Gómez, pues había colaborado con Villarejo y con Enrique García Castaño, alias El Gordo, el que era el jefe de la UCAO, para colocar una serie de cámaras en sus saunas y poder grabar así a determinadas personas que hacían uso de esas saunas y poder extorsionar, pues según llegó a confirmar el propio José Manuel Villarejo, a personas que estaban siendo investigadas por la Policía Nacional, tanto a él nos contó que tanto a líderes independentistas como la utilizaban para el tema de yihadismo y para otras cuestiones, pero que el propio Sabiniano Gómez pues colaboró con esas llamadas cloacas del Estado que tanto le gusta al Partido Socialista. Esto le interesaba mucho a Sánchez y de hecho a nosotros fuentes presentes en esa reunión nos contaron que cuando Santos Cerdán tuvo ese pendrive que le dio Pérez Olset sobre las cintas del suegro, le dijo que se lo iba a hacer llegar a la persona interesada, que en este momento era Pedro Sánchez. También en esa reunión, según nos contaron, estaba Antonio Hernando, actual secretario de Estado, de Óscar López.
2: En el gabinete
0: de Moncloa.
2: El número 2 del gabinete.
0: Efectivamente. Y a nosotros nos contaron que dentro de todas esas cintas desencriptadas estaban también las relacionadas con el BBVA, con esos trabajos que Villarejo había hecho para el BBVA y que ahora va a ser juzgado en la Audiencia Nacional. Y nos contaron que luego hubo otra reunión más donde Antonio Hernando le vuelve a entregar el pendrive a Pérez Dolce y a Leire Díez y le dice que se han borrado una carpeta concretamente, que si le puede volver a pasar la información. Esa carpeta era la del BBVA. Ellos entienden, tanto Pérez Dulcé como Leire Díe, que se trataba de un aviso. Cuando entregaron esa información y esa documentación sobre el BBVA. ¿Por qué? Porque Antonio Hernando, a su vez, trabajaba o formaba parte de ese lobby de Pepe Blanco, de Acento. Y Acento, a su vez, había sido contratado por el BBVA. Entonces, como en ese momento justo estaba el tema de la OPA del BBVA, entendieron que ese supuesto borrado de esa carpeta se trataba de un aviso navegante, porque parecía un poco irreal que cuando las cloacas del PSOE le entregaron ese pendrive, pues no iban a hacer una copia previa y iban a trabajar sobre el original.
3: O sea, que no ha debido dar abasto el señor Serrano en borrar mensajes. Os recuerdo que, si no automáticamente, en 24, 48 horas, cuando saltó el nombre de Serrano, lo que se apresuraron a lanzar de la Moncloa es que ya no iba a haber relación con el tal Serrano. Digo el tal Serrano, no por desprecio mío, sino porque ya se referían al Serrano como el tal Serrano. Es decir, un señor que había sido el jefe de gabinete, que también iba y ponía el pecho, pero que ya Sánchez había cortado relaciones y poco menos que mensajes por Navidad. Bueno, eso es principalmente lo primero que ha borrado el señor Serrano. Estoy bromeando, claro, pero la verdad es que es toda una beta. Es decir, el mes de agosto ha podido ser plácido para Sánchez, y bueno, de hecho lo es. Ayer mismo estaba ya buceando a las 11 de la mañana, por lo que vemos esta mañana en OK Diario. Bueno, pero esto no es nada con lo que le espera en el mes de septiembre. Es decir, que el móvil de Serrano, encontrarlo en la Moncloa, hombre, lo puede haber borrado todo, no cabe duda. Bueno, el precedente del fiscal general del Estado puede ser un gran borrador, pero claro, eso al mismo tiempo pues no deja de ser inculpativo, y luego está en el lío de los metadatos, que creo entendido que la UCO tiene determinados medios para averiguar y recuperar mensajes borrados. Es decir, que esto no ha hecho más que empezar. Tan es así que no ha empezado porque estamos en agosto. Bueno, Serrano es una pieza clave del señor Sánchez en la oposición, y bueno, tampoco fue condenado a las cloacas, ni a los garajes, ni a los subterráneos. Fue elevado a la categoría de presidente de la empresa, yo creo que es la segunda, si descontamos a ENA, mejor pagada del Estado. Es decir, que este señor ha estado durante casi 8 años, que no ha bajado de los 200.000 anuales. Es decir, ¿no? Estas son matemáticas, empezar a multiplicar, en que aunque en Madrid se pague hasta el 47% de IRPF, no ha salido mal parado. No creo yo que haya dejado de intercambiarse mensajes ni conversaciones con el jefe, que también le ha colocado.
4: Es importante la presencia de Serrano en Correos, porque Correos es la empresa que dio empleo a Leire Díez.
0: Eso es.
4: Que es una de las claves del caso, y no le dio tampoco un mal empleo.
0: ¿Sabes cuánto ganó Leire Díez en Correo?
4: Me lo vas a decir.
0: 200.000 euros.
3: Más que el jefe.
4: Bueno, pero no ganaría en un año.
1: Ganaría en varios años. De relaciones institucionales, sí, sí. De filatelia. O sea,
4: era un buen puesto.
0: El jefe durante ese tiempo ganó un millón.
4: Sí, pero creo. Quiero decir que frente a la tesis...
1: Cartera no era.
4: Frente a la tesis inicial... un saludo a los carteros, además, que hombre, son gente extraordinaria, que hace un trabajo extraordinario y mal pagado. Al inicio, cuando estalló este escándalo, recordaréis, ¿no?, que lo del PSOE venía a ser que, bueno, esta señora era poco menos que una friki que iba a los mítines y se hacía fotos con la gente.
1: Antoñita la Fantástica
4: la llamaban. Bueno, pues caray, una friki que tenía, como estamos contando, un cargo importante en Correos. Yo, Ángel, creo que es... O sea, es decir... ¿Puede ser que Serrano desapareciera por un tiempo de la primerísima línea de influencia de Sánchez, como también le pasó a Óscar López, que mientras Serrano estaba en Correos, Óscar López estaba en Paradores? Pero desaparecen de la primera línea de actividad, pero...
3: En la retaguardia.
4: Pasan a una retaguardia, a una reserva activa bastante bien remunerada. Me parece importante reseñar también que esos encuentros que describía Teresa Gómez se producen en el contexto de la célebre carta de Sánchez a la ciudadanía, de los 5 días de reflexión, aquel comité federal y todo aquello, ¿no? Uh-huh. Es decir, cuando se nos vende que el presidente está encerrado, reflexionando y demás, ya se está activando este mecanismo. con reuniones en las que estaba Santos Cerdán, su mano derecha orgánica en el partido, Antonio Hernando, como hemos dicho, que era el...

0: número dos de la, del gabinete del presidente del gobierno, y posiblemente también estaba el que era número dos de Cerdán, este es otro serrano. En los casos de corrupción siempre hay nombres que se repiten, igual que en el caso Plus Ultra hay dos, Julio Martínez, aquí tenemos al tercero. Se hace para complicarnos la vida a los periodistas, pero bueno, aquí hay otro serrano que es Juan
1: todavía otro serrano anterior.
0: Sí.
1: José Enrique Serrano, que fue otro jefe de gabinete.
0: Sí.
1: Felipe González.
0: Ya
1: no,
0: fallecido.
1: No, pero
0: sí, pero que no tiene nada que ver con esto, por favor. No manchemos su memoria.
1: Los jefes de gabinete eran cerebros.
0: Claro, no, pero este Juan Francisco Serrano sigue siendo hoy no solo diputado, sino miembro importante de la Ejecutiva Federal del PSOE. De hecho, es el responsable de las listas municipales. Juan Francisco Serrano. Las listas municipales con las que el PSOE concurrirá a las elecciones de mayo próximo, a día de hoy tienen que ser, digamos, supervisadas, visadas por Juan Francisco Serrano, que podría estar también en esta reunión.
2: Bueno, que podría estar. Es que cuando la UCO comienza esas detenciones, Juan Francisco Serrano fue excitado a declarar a la dependencia de la Guardia Civil en calidad de investigado. En ningún momento va como testigo. Por lo tanto, aunque ahora judicialmente no esté todavía imputado, le pasará como a Juanma Serrano. Juanma Serrano, cuando fue a declarar a la dependencia de la Guardia Civil, fue también en calidad de investigado y acompañado de abogado. Lo que pasa que hasta ahora, pues no se, procesalmente, pues no se había formalizado esa imputación. Lo mismo le pasará a Juanfra. Es que ten en cuenta una cosa, que esa operación que llevó a cabo las cloacas del Partido Socialista para ir en contra de un fiscal anticorrupción, del fiscal José Grinda, rescatando esa supuesta menor que había mantenido o no relaciones sexuales, algo que ya estaba más que hiper archivado, lo que hicieron es contactar con esta menor, que era de Andalucía, si no recuerdo mal, de Jaén, de donde también es el propio Juanfra Serrano, que de hecho es diputado por Jaén, y a esta persona, a esta chica, le ofrecieron un puesto de trabajo en una empresa pública, para variar, y precisamente esa empresa pública a su vez dependía de la delegación, o una de las personas implicadas era el delegado del gobierno en Jaén, íntimo amigo de Juanfra Serrano, y quien intervino para esa contratación, según se desprende de esos WhatsApp de Leire Díez, es el propio Juanma Serrano. Por tanto, Juanma Serrano intervino para que se contratara en una empresa pública a una chica que a su vez se iba a encargar de señalar a un fiscal anticorrupción. ¿Y por qué querían señalar a ese fiscal anticorrupción? Pues aquí yo me temo que era más de un tema que afectaba a la propia cloaca del Partido Socialista, porque José Grinda había sido el fiscal que hasta el momento llevaba la acusación del propio Pérez Dolcé en esa causa por la que va a ser juzgado en la Audiencia Nacional, muy anterior a la creación de las cloacas del Partido Socialista.
0: Otro personaje que creo que no debemos perder de vista, otra persona que parece que puede estar al borde de la imputación y que estuvo en esas reuniones, Jon Antolín, a la sazón director de comunicación del Partido Socialista, que a final de ese año 2024 fue de manera fugaz, por apenas unos días, incluso horas, secretario de Estado de Comunicación en sustitución de Francesc Vallès, y un nombramiento que, ya digo, en apenas unos días se revocó para nombrar a la actual secretaria de Estado de Comunicación, a Lidia del Canto. Era algo que ya fue muy muy raro entonces. Estamos hablando de 2024, es decir, de diciembre de 2024, es decir, de medio año aproximadamente, algo más después de esta reunión. Vuelvo a insistir, en el contexto de la carta de Sánchez, después de que se conociera la investigación a su mujer, y en el año en el que había comenzado, en febrero, si no recuerdo mal, 2024, con la primera operación de la UCO, en la que se detiene a una veintena de personas, entre ellas a Koldo García y a Víctor de Aldama, que es el inicio, evidentemente, del caso Ábalos.
3: Que la cantidad de personajes que salen de historias y delitos o presuntos
0: Julio, se me ha olvidado decir una cosa. Jon Antolín, que como responsable de comunicación del PSOE, cuando estalla el caso Leire un año después, en 2025, porque digo, esto es muy complicado de explicar, fue

0: fue nombrado fugazmente secretario de Estado de Comunicación y volvió a ser el responsable de Comunicación Ferraz, negó y perjuró tener absolutamente nada que ver con Leire Díez, ni que Leire Díez tuviese acceso a gente del partido. En fin, estaba en la tesis de Antoñita la Fantástica para entendernos, un año después de haberse reunido con ella.
1: Los tentáculos de Ucolandia llegan a dos sitios. No, que digo que es verdad que hay tantos nombres, tantos delitos o hipotéticos delitos, tantos personajes, cargos entrelazados, que al final para la gente, el relato que hacías tú, Teresa, mucha gente se puede perder, porque es fácil perderse. Sin embargo, luego uno va a la joya de Ábalos, o sea, a la joya de Zapatero. Sí. Eso es mucho más fácil de digerir, pero lo grave no está ahí, siendo todo lo grave que se quiera, sino lo grave está en todo esto que venimos contando, antes o después.
2: Claro. No, y luego no es grave, pero han pasado meses desde que aparecieron las joyas, no, ya más de dos meses.
1: Desde que dijo que en 10 días máximo lo explicaba, ¿no?
2: Pedía 10 días, bueno, han pasado y no hay ninguna explicación, y con lo cual la explicación está muy clara.
3: Él esperaba que en agosto, que antes de agosto recibí esos documentos.
0: Pero lo que sí entiende la gente, yo creo...
1: Remata y ahora seguimos con ello.
0: Vale.
1: No,
0: muy breve. Que lo que sí entiende la gente es que un gobierno que llegó con una moción de censura contra la corrupción, que entre otras cosas incluía el caso Kitchen, que se está juzgando ahora, activó un mecanismo muy parecido en el que incluso contactaron con Martín Vázquez, el ex número 2 de Interior con el Partido Popular. Es decir, que parece que estaban incluso interesados en el know-how de este señor para establecer un sistema de cloacas propio.
3: Lo superó con creces.
1: Llegando a las 9 estamos. Ahora mismo seguimos. 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

0: las 9 de la mañana.
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0: Vamos lo primero con el tráfico, por si salen ahora con el coche a trabajar, a hacer la compra, gimnasio o a donde tengan ustedes que ir, que eso no nos importa, pero el tráfico sí que es relevante. Beatriz Gómez, desde el Gabinete de Información del Ayuntamiento. Buenos días.
1: Hola Julio, buenos días. Pues tendrá mucha suerte porque continúa siendo una mañana muy cómoda para circular por Madrid, donde la fluidez predomina en la mayor parte de la red. La única excepción, como viene siendo habitual en estos últimos días, la encontramos en el entorno de las obras del puente de Vallecas, donde hay complicaciones puntuales a su paso por Méndez Álvaro en sentido A3.
0: Así está el tráfico en las calles de Madrid y en las carreteras de la región. Daniel González, DGT, buenos días.
2: Muy buenos días. A esta hora van a encontrar circulación lenta en la M607 en los entornos de Tres Cantos, ya en ambos sentidos, debido a esas obras de mejora de la calzada que complican la situación en este tramo y vía. El resto de carreteras de toda la Comunidad de Madrid se encuentran muy despejadas, tanto en la red principal como en la secundaria.
0: Estamos aquí hablando de vacaciones, de dónde hemos estado unos y otros, pero desde luego las vacaciones más famosas del mundo son las del presidente del gobierno. Yo creo que no hay ni un español ahora mismo que no sepa dónde está el presidente. Ángel, ¿en algún caso, en un momento de la historia, han dado tanto que hablar las vacaciones de un presidente o dónde estaba? Siempre se suele saber dónde estaba por temas de seguridad y demás, pero que se esté todos los días haciendo chanzas y cachondeo, que si está buceando, que si va a hacer un programa de volando voy, volando vengo, todo esto.
3: Que ha batido todos los récords. No hay ningún presidente del gobierno de democracia que se haya tomado casi un mes de vacaciones. Al final iba a ser un mes exacto, le de fruta, le pararon 48 horas. Nunca han sido tan prolongadas. Y en estas circunstancias, en las que por primera vez en la historia de la democracia, pues hombre, el terreno español, territorio español, ha resultado invadido por ciudadanos de otro país, alentados o permitidos por Marruecos. Estamos hablando de la crisis de Ceuta, y que pese a ello no haya interrumpido de facto, digo de facto, para tomar medidas. En fin, luego el desfile de ministros para suplirlo, pues no resulta, o a mí me resulta bastante patético. No sé si ellos se dan cuenta de que está resultando patético ese desfile. No había, bueno, y no sé qué periódico el otro día hacía un repaso por las vacaciones de los jefes del Ejecutivo de Europa. No hay ningún precedente. Se coge una semana, dos, 20 días, pero no con la cachaza que les caracteriza, y menos en plena crisis institucional. No hay ninguno. Yo creo que las últimas vacaciones de un presidente del gobierno, vamos a decir, relativamente tranquilas, de aquello del agosto, de que no hay noticias ninguna de ningún tipo y que, bueno, que cuesta llenar los periódicos y el gobierno no está, etcétera, yo creo que datan de los tiempos de Felipe González. Yo creo que después de los tiempos de Felipe González no lo ha habido. A Andar no le gustaban las vacaciones, estaba lo menos posible para desesperación de sus ministros, echaba una semana aquí, hacía qué, pero en realidad hacía como si estuviera de vacaciones, pues tampoco lo estaba. Eso nos consta directamente, bueno, y de Rajoy, recordemos, en fin, una semana haciendo la ruta de la piedra esta en Pontevedra, y bueno, pues presumían de que estaban todavía al frente, es decir, que se tomaban algún alivio. No presumían de estar de vacaciones como Sánchez, y que se sepa, y en residencia oficial, y en la maleta, y salgo a bucear todos los días, todas las mañanas, y que no le importa que se sepa, porque yo supongo que si se hubiera tomado cierta diligencia, pues nos hubiéramos evitado algunas de las imágenes. Digo, nos ha evitado porque la verdad es que dan vergüenza. Cómo está Ceuta, cómo está el conjunto, cómo está la legislatura, con un gobierno muerto desde que nació. Bueno, un señor que se empeña en estar de vacaciones, en seguir de vacaciones, que se lleva allí a toda la familia. Bueno, esto tampoco tiene ningún precedente. Es decir, no es que no lo supiéramos, es que no lo hacían. Bueno, es inaugura, como desde que triunfó la moción de censura, ha inaugurado una, vamos a llamar, un régimen postconstitucional, completamente ajeno.
4: ¿Cómo no se va a llevar a familia?
3: Perdón, a la familia en sentido amplio, o sea, no se lleva a los cuñados, hombre, yo a los hijos y los padres los considero me he expresado mal. Mil disculpas,
4: no, digo familiar,
3: que,
4: vale,
3: que se lleve a los cuñados, a los amigos, los invite allí. Habíamos habido hablar de la bodeguilla, de visitas circunstanciales, pero una residencia oficial, no sé, tengo cierta memoria sobre lo ocurrido hasta ahora, yo no tengo ninguna. Es que estamos hablando de tercera línea, es que estamos hablando de los amigos aventureros. No son unas vacaciones de jefe del Ejecutivo de ningún país democrático, incluido España, por supuesto, hasta ahora, de ninguna de las maneras.
0: En este caso, ser socialista es tener mucho la maleta, pero dar mucho también, claro, para que muchos puedan.
5: Claro, pero sobre todo el problema de esto es los recursos que están utilizando de la Fuerza de Cuerpo de Seguridad del Estado. Yo esta semana estaba hablando con varios fuentes de la Policía y la Guardia Civil y me decían que estaba muy enfadado por varios aspectos. Uno, por el uso abusivo que está haciendo el presidente del gobierno de los GEAS para esas inmersiones nocturnas que hace con frecuencia, cuando realmente la labor de la GEAS es otra mucho más importante que la de acompañar al presidente del gobierno en esos buceos, ¿no? Y luego tiene ni más ni menos que 60 agentes destinados a su seguridad entre Guardia Civil y Policía Nacional. Hay que recordar que tras la invasión de Ceuta, el presidente del gobierno reforzó Ceuta con 50 agentes.
0: Con 50 gente para. Creo, incluso, que era.
5: Sí, 45, pues más a mi favor.
4: Que
5: para
4: esos,
5: todo Ceuta, sí, pero en cambio él tiene a 60 agentes.
4: Aclaremos que esos guardias civiles y policías no son, para entendernos, guardias civiles o policías que se cogen de una comisaría y se llevan a la protección del presidente del gobierno, sino que son personas que trabajan desde hace muchos años en la seguridad de presidencia del gobierno, como no puede ser de otra manera.
5: Bueno, no todos.
3: Pero el grupo de buceadores de la Guardia Civil sale de Las Palmas. Es decir, ese ha dejado de cumplir sus funciones en Las Palmas
5: para atender
3: las aficiones personales del presidente del gobierno.
5: Claro.
3: Esto tampoco tiene ningún precedente. Ha sido retirado del servicio. Pues es que los buzos de la Guardia Civil en Las Palmas no tenían nada que hacer, nada más que acompañar a Sánchez en su iniciación en el buceo. Ha acelerado, por cierto, lleva un ritmo que se va a convertir en campeón.
5: No, y con respecto a la seguridad, son alrededor de 20 escoltas y de 40 guardias civiles, que la labor es dar seguridad en el exterior, ¿no? de esta zona. No hay un despliegue de estas características de manera habitual cuando no está el presidente del gobierno donde se hospeda el presidente, en Lanzarote.
4: Hombre, claro que no lo hay.
5: Claro.
4: El presidente del gobierno, el presidente del gobierno de la cuarta economía de la Unión Europea tendrá que tener seguridad.
5: Pero tú entiendes que a ti como Guardia Civil o como Policía Nacional, cuando estás viendo lo que está pasando en Ceuta y ves a 40 compañeros haciendo labores de vigilancia, que esto suponen estar única y exclusivamente en la puerta de un edificio sin hacer aparentemente absolutamente nada, bueno, es que te lo dicen ellos, estamos aquí haciendo nada, y sin embargo vemos lo que está ocurriendo en Ceuta, y que en Ceuta se destinen a 50 agentes para todo Ceuta frente a una invasión, y estamos 60 agentes de la Policía y de la Guardia Civil aquí única y exclusivamente. Es que es más difícil acercarte al presidente del gobierno que invadir Ceuta.
0: Pero el tema es si el presidente del gobierno
4: tiene que estar protegido, supongo, que no discutiremos.
5: A lo mejor no con esa cantidad de agente.
4: Es que este número no es siempre el mismo
5: para todos los agentes.
4: Pero es que hay muchos más.
5: La
4: seguridad de presidencia del gobierno, que por cierto incluye también los...
5: incluye a sus hijas, incluye a toda la familia que se ha decidido llevar.
4: Incluye también a los expresidentes.
5: No todos los expresidentes tienen los mismos escoltas. Mientras que Zapatero tiene 18 escoltas en vacaciones, Rajoy tiene 4.
4: Los expresidentes combinan su... Hasta donde yo sé, es un tema complejo y que evidentemente reservado por su propia naturaleza. Los expresidentes combinan su propia seguridad con la seguridad de la propia presidencia del gobierno. Pero bueno, es que no son 20 o 40, es que son mucho más, es que son centenares los que trabajan en seguridad de Moncloa. Pero es que vamos a discutir que la presidencia del gobierno debe estar protegida, debe tener la seguridad máxima.
5: Que sí, pero quiero decir que dependiendo del presidente del gobierno ha habido más agente dedicado a su seguridad o menos. Como dependiendo del presidente del gobierno hay más.
0: Y más viendo el cariño que le tiene mucha gente.
5: No puedes comparar la seguridad que ahora mismo, de la que hace uso Mariano Rajoy, que ya digo que es mínima, a la seguridad que escolta a José Luis Rodríguez Zapatero, no ahora. Que ahora puedes decir, bueno, es que ahora está más en el foco mediático porque ha sido imputado ya el año pasado en vacaciones. Tenían 18 agentes solamente para el expresidente del gobierno. Y el presidente actual, Pedro Sánchez, tiene un número mucho mayor de agentes para su seguridad del que han gozado el resto de expresidentes del gobierno.
0: Bueno, que digo que...
5: Y estos números, te lo digo porque están documentados, están publicados y vamos, me lo han confirmado fuentes de la Policía Nacional.
0: Que está Pedro Sánchez allí en Lanzarote de vacaciones, muy bien, fenomenal, pero... Lo que se dice que en 18 días, 20 hoy desde que se cumple la entrada, la invasión en Ceuta, dicen que se ha conectado dos veces por remoto, ha telepresidido el gobierno dos días de 18, de 20. Si se hubiese conectado los 20 días a teledirigirlo desde ahí de Lanzarote, ¿eso sí hubiese bastado o ni siquiera?
3: Pero no es una cuestión de reuniones ni de teleconferencias, de decisiones. Es decir, que podía haber multiplicado por tres la presencia de las fuerzas de seguridad en allí. Las carpas que hemos visto ayer las podían haber puesto a las 48 horas. Podía haber multiplicado la presencia de las Fuerzas Armadas. Podía estar desplegado un buque de desembarco para dar auxilio. No digo que vaya
0: incluso a haber previsto que eso iba a pasar. Sí.
3: Incluso podía haber enviado a los médicos de las Fuerzas Armadas, del Ejército de Tierra, la dotación de sanidad, insisto, de la Armada, que podía haber estado allí en 24 horas. La ministra de Sanidad podía haber multiplicado los efectivos que tiene el Ministerio de Sanidad allí, podía haber reclutado médicos en algún sitio, que es una cuestión de decisiones, que no es una cuestión de telepredicadores, es decir, que ejerza el comentarismo el gobierno, el comentarismo ya no el climático, se dedica al comentarismo sobre el eclipse y al comentarismo sobre lo que se puede hacer en Ceuta, y ya el salto de ayer de pasar del comentarismo sobre lo que se puede o se debe hacer a Ceuta, de lo bueno que son Marruecos y lo bien que se llevan, hemos saltado ya a acusar a Vivar de la crisis, de no ser diligente en la

0: crisis. Está el hombre allí, vamos, yo le veo destrozado físicamente, agotado, agotado, porque este hombre lleva en tensión desde el minuto uno. No, el minuto uno no, desde antes, porque él ya avisaba el lunes de lo que venía, como todo el mundo sabía, hasta las televisiones que mandaban equipos que llevaban 4 días, que pasaban 100 y 200 personas a nado en una ciudad de 80.000 habitantes como mucho. ¿Alguien se imagina que esto ocurriera en Madrid? Que hubiera 700, 800 mil inmigrantes. Bueno, con Madrid digo por población, porque el territorio ni siquiera eso, en espacio físico. Bueno, insisto, es todo hacer que se hace, hacer que está pendiente, hacer que toman decisiones, un desfile de ministros, pues, si sobran todos los ministros, si pues, vale con que esté el interior, por ejemplo, para ocuparse de su materia, o la de sanidad, que haya ido para ponerse al frente del operativo, si quería lucir, pues se podía haber lucido allí. No, no, no, al contrario, van a faltar al respeto a los que están al pie de
1: la obra. Ayer fue un poco la
0: faltar respeto a los médicos, faltar al respeto a los guardias
1: civiles. Si necesitan ayuda, que la pidan, ¿no? Como pasó en
0: Estamos en la clave en de Valencia. Todas las catástrofes. Y de, bueno, vamos a ver cómo esto lo hemos hecho mal, si es que ellos creen que lo hayan hecho mal, porque ellos como no están para hacer nada, pues vamos a hacer que hacemos algo y al mismo tiempo le vamos a echar, a ver a quién le echamos la culpa, a ver qué partido le sacamos, si igual esta crisis a Sánchez le viene bien, igual se hable menos de su corrupción, vete tú a saber qué tiene la mentalidad de esta gente, digo, de esta gente del equipo de la Moncloa y su equipo de asesores. ¿Qué frases les preparan a los ministros? Pero insisto, la indignidad de una ministra de Sanidad que pone en duda y acusa a la autoridad local de no ser diligente ante la crisis. Una señora que tiene una responsabilidad directa, que es la máxima autoridad de todo el mundo sanitario en Ceuta, porque es lo que queda del antiguo Insalud. Si es que ella es la única, ahí no hay un consejo de sanidad, porque es que no hay ni comunidad autónoma en otros días. Si es que no hay que coordinar nada, si ella es la jefa.
2: Sí, evidentemente es un poco grotesco que se pretenda equiparar a Ceuta a las competencias que tienen los gobiernos autonómicos.
1: Propio IBAS.
2: Las llamamos ciudades autónomas.
1: IBAS es un alcalde.
2: Claro, las llamamos ciudades autónomas, pero efectivamente Ángel lo acaba de decir, pues operan bajo el antiguo régimen del Insalud, donde ni siquiera tienen las competencias en sanidad, ni en seguridad, ni en muchas otras cuestiones. Dicho de otra manera, la responsabilidad de la falta de previsión y de la manera en la que no se está atendiendo la crisis en Ceuta es fundamentalmente del gobierno central. Yo creo que no sobran los ministros ahí, creo que faltan, creo que tendrían que haber ido uno cada día atendiendo a competencias. A lo mejor efectivamente el del interior podría haber estado más tiempo. Creo que la presencia sobre el terreno no sobra en cualquier caso. Y evidentemente yo creo que el salto cualitativo ayer es que parece que se señala ya claramente a Juan Jesús Vivas, que lleva un cuarto de siglo gobernando su tierra, que es un hombre que se ha expresado siempre con moderación, con sentido de la realidad, con colaboración hacia el gobierno central, sea este del color político que sea, que ha puesto pie en pared a muchos ribetes de xenofobia que evidentemente hay en Ceuta, donde por razones absolutamente obvias la convivencia es diversa y por tanto compleja. En definitiva, a alguien a quien el gobierno no puede etiquetar como de una persona poco colaboradora, extremista, etcétera. Y eso me parece que va todavía más en el debe del Ejecutivo, ¿no?
1: Claro, porque ayer en singular Mónica García sí que habla de la falta de agilidad del gobierno de Ceuta y de Juan Jesús Vivas, pero el domingo en plural habla del pueblo de Ceuta de xenofobia y de racismo. No de todos, pero sí dice, no, es que ellos no han traído aquí enfermedades, como diciendo, no, es que como son marroquíes están enfermos. La gente no dijo eso. Claro, si tienes a 10, 12, 13 mil personas hacinadas en la calle con falta de higiene, etcétera, etcétera, pues lo normal es que proliferen las infecciones.
3: Ya, pero,
1: claro.
3: Pero es que Mónica García se ha trasladado hasta Ceuta 16 días después de la invasión.
1: Claro.
3: Los médicos que están allí atendiendo, ayer una médico que decía públicamente, bueno, me llama a mí xenófoba por decir que ha atendido a personas con tuberculosis, cuando claro, es cierto que le he atendido porque he sido yo la persona que le ha atendido y yo soy cubana, o sea, para que vean lo xenófoba que soy. Entonces, la ministra de Sanidad lo que hizo allí fue ir a crear más crispación y no solucionar absolutamente nada.

0: Porque por un lado llamó mentirosos a los ceutíes, dijo que no había colapso. En una declaración de 30 minutos llegó a decir hasta en 19 ocasiones que no había colapso, cuando si hablas con cualquier personal sanitario te dice todo lo contrario. Y yo pues obviamente me creo antes a estas personas, que son las que han estado allí desde el minuto uno y las que han atendido.
1: No dejes que la realidad te estropee, ¿no?
0: A estos inmigrantes, claro. Que a la ministra, que desde un ático en el Retiro pues se ve todo mucho mejor, ¿no? Dado que ella no lo tiene que sufrir. Y luego fue, pues, por un lado para llamarle mentiroso y por otro lado para llamarle racista. Racista porque decían que no se puede vincular las enfermedades con inmigración, cuando no es real, cuando claro que se puede vincular, porque cuando han entrado personas con determinadas enfermedades procedentes de otros países, enfermedades que hasta el momento, como la sarna y la tuberculosis, que hasta el momento estaban prácticamente, por no decir, extinguidas en España, cosa que son enfermedades muy contagiosas y que al final es un riesgo sanitario.
2: Y hay una docena de militares con sarna.
0: Para la población, efectivamente.
2: O sea, que no es una cosa que solo de los inmigrantes de allí, ¿no? Ya lo están contagiando.
0: Efectivamente. Y en lugar de querer solucionar el problema, lo que ha hecho ha sido tacharle de racista y luego de decir que si se vincula inmigración con delincuencia, también el racismo, cuando la realidad es que ya hay 15 denuncias de presuntas violaciones, muchas de ellas a menores incluso de 10 años, por cierto, muchas de las niñas marroquíes. ¿Qué pasa? Que la violación a una niña de 10 años marroquí vale menos que la violación de una niña de cualquier otro lugar, pues eso sí que es racismo.
1: Incluso los muertos, que ayer hablábamos, que las ONG cifran en 141 los muertos y nadie le presta atención. Si fuera español, seguro que todo el mundo se
0: totalmente. Y de hecho, la declaración o la aclaración de la propia ministra de Sanidad es: a mí no me consta 15 violaciones si no se han atendido a 5 chicas por presuntas violaciones. Ah, bueno, que como son 5...
1: Pero el otro día incluso la ministra de Igualdad...
0: Ya no pasa nada, ¿no?
1: La ministra de Igualdad creo que también dijo algo similar. No, no hay agresiones. Y a los 20 segundos le vuelve a preguntar en un canutazo y dice: no, todos los agresores ya han sido devueltos a Marruecos. Pero entonces no había habido agresiones sexuales, pero no hay agresiones, pero sí hay agresores.
0: Pero Mónica García sí que confirma que efectivamente ha habido presuntas violaciones, pero que no eran 15, que eran 5. Entonces a mí eso me impacta mucho porque como son 5, pues ya no nos tenemos que preocupar del problema porque solamente han sido 5 las chicas violadas, ¿no? O presuntamente violadas. Cuando hay chicas que han entrado de manera irregular en España, menores de edad, que actualmente tienen que estar durmiendo alrededor de los vehículos de la Policía Nacional precisamente por esto, por el miedo de ser violada. A mí esto me parece inhumano y eso sí me parece de un racismo absoluto. Y con respecto a cuando preguntabas al inicio de si Sánchez podría haber hecho más, por supuesto que sí, Sánchez podría haber actuado con un líder en esta ante esta situación. Podía haberse desplazado desde el minuto uno a Ceuta, haber suspendido sus vacaciones, que no pasa nada porque se suspenda de manera temporal unas vacaciones, luego las puedes retomar en cualquier otro momento. La presidenta de la Comunidad de Madrid las ha suspendido. Y en cambio lo que ha hecho ha sido recomendar una lista de playlists en sus redes sociales, recomendar una serie de libros justo un día después de que la población ceutí se manifestara en Ceuta por la situación tan insostenible que están viviendo. A mí ese tipo de publicaciones lo que me parece es que el mensaje que quiere trasladar Sánchez a la sociedad es: me da absolutamente igual lo que esté ocurriendo.
2: Hubo un tiempo en que este tipo de crisis que afectaban a varios ministerios la asumía directamente, automáticamente, un vicepresidente o vicepresidenta del gobierno por su misión de coordinación con distintos ministerios y el Consejo de Ministros, que seguía el minuto a minuto y el día a día, y las grandes decisiones, por supuesto, las tomaba el presidente del gobierno. Hubo un tiempo, esto hubo un tiempo de los de antes de Sánchez. Ahora hay, yo creo que ni los que estamos aquí sentados recordamos ahora el número y el nombre de todos y cada una de las vicepresidentas, tienen todo diluido, las competencias repartidas, las querencias. Ha habido vicepresidentas que han sido nombradas por el señor Pablo Iglesias en su día, porque la dejó en herencia. Bueno, El caos organizativo al que ha sometido Sánchez al Ejecutivo desde que triunfó con la moción de censura, este es uno de sus resultados. Él quiere seguir de vacaciones. No es que quiera, es que lo hace y que se note. Y vuelvo, es ridículo el desfile de ministros por la plaza. Es absolutamente ridículo, pero no porque estén allí, sino porque van con las manos vacías y han pasado de ir con las manos vacías, de no ir a tomar decisiones, a faltar al respeto al presidente de la ciudad autónoma y, e insisto, y faltar al respeto a los militares y a los guardias civiles y a los policías que están allí en el frente y a los médicos y las enfermeras que están atendiendo a los inmigrantes, porque no tendrían por qué hacerlo, que lo hacen principalmente porque es su obligación, pero no porque les paguen para ellos. Es decir, si tú tienes un problema para que te atienda un médico que no es de tu comunidad autónoma, que incluso tienes que hacer alguna gestión, y ahí están atendiendo a los inmigrantes porque lo hacen en Ceuta y en Madrid, en cualquier sitio, porque cualquier persona que se le presenta enferma en su puerta le atienden en cuanto pueden. Bueno, pues encima les falta respeto, poco menos que le llama, le han llamado xenófobos. Sí, sí. Estamos ante una degradación institucional, organizativa y de moral que es impresentable. Es decir, vayan allí los ministros, pues claro, pero los ministros tienen que ir, el del interior con los policías y los guardias civiles, la de defensa que con los barcos, insisto, que le pueden dar apoyo a la ciudad en un momento dado, de todo tipo, logístico, sanitario, que lo han hecho en catástrofes internacionales, que se ha mandado un buque de desembarco anfibio reforzado con médicos y enfermeras a Haití, que lo hemos visto, que es ese mismo barco que ha estado en el Líbano cuando ha tenido que también asistir a las tropas, que no han hecho nada, que han decidido no hacer nada para no molestar a Marruecos o al rey de Marruecos, ni más ni menos, que no le demos más vueltas. Y el problema, la decisión que han tomado es que se enquisten, que se queden ahí los 8, 9 o 10 mil inmigrantes permanentemente, que a la larga, bueno, pues claro que le viene bien a Marruecos.
1: Manden a la flotilla aquella, claro. La Barbie.
2: Bueno, mira, se me ha olvidado, y han llegado a mandar una fragata a proteger de no se sabe qué, como si los israelíes le fueran a invadir, porque era, bueno, una labor de ONGs y porque a la izquierda o a la extrema izquierda pues le convenía ir allí a airear el problema de Palestina, y con fondos del Estado, a una fragata que es un buque de apoyo a un grupo aeronaval. Bueno, y entonces además presumían que esa fragata también iba reforzada con personal sanitario, por lo que podría ocurrir por esa gran ceremonia, ese espectáculo pro-palestino que en su momento quiso montar el gobierno, y esto se le está negando a los ceutíes. Es decir, estoy pensando en Francia, cuando pasa algo en algún sitio, manda un portaaviones. Bueno, pues nosotros, vamos, se ha hablado de una fragata que pasaba por allí, por misión ordinaria, que no ha ido a nada, que no está allí. ¿Por qué? Pues es evidentemente porque Marruecos hubiera montado un circo si allí ve a un buque grande de la Armada para atender a los ceutíes, y entonces por eso no se ha hecho.
3: Por cierto, ahora que hablamos de Israel, conviene también reseñar el papel que ha tenido Israel en esta crisis. Lo digo por los ardorosos defensores de Israel que hay en este país y en esta comunidad en concreto, incluso han hablado de enclave español. No sé si esos ardorosos defensores de Israel se van a atrever a salir en público a decirle, a explicarles un poco de geografía y historia básica a la diplomacia de Tel Aviv, que desde luego como una amiga de España en esta cuestión no se han mostrado, ¿no? Que un diplomático, que un embajador en la ONU hable de el embajador de Israel hable de enclave español en África, quizá merecería algún comentario más. Desde luego yo creo que como mínimo merece que tomemos buena nota, ¿no? de cómo se las gastan.
2: Bueno, Sánchez le están devolviendo todas las desplantes y las posiciones que ha tomado también con respecto a Israel y Palestina, pues claro, está cantado. Es decir, no son amigos de tus amigos, en su momento éramos intermediarios, y bueno, pues la apuesta por la causa palestina en Israel, bueno, ante las operaciones militares de Israel Israel, pues bueno, está en la devolución, es pura geoestratégica.
3: Yo
2: igual
3: creo que Ceuta
2: que en Estados Unidos.
3: Sí, pero Ángel, yo creo que Ceuta es unos siglos anterior a Sánchez, es decir.
2: Por supuesto, y España también.
3: Ya, quiero decir que ¿por qué un representante de Israel habla de enclave español? Supongo que esto tendremos que cantarle las 40, ¿no?
2: Hombre, habría que decírselo a Álvarez, que está tan pendiente de lo que pasa con Italia. Es decir, no seré yo quien se lo diga, pero que los israelíes le han estado tocando su posición y bueno, han estado al frente y bueno, pues ahora se la devuelven a Sánchez. También hay que distinguir entre España y Sánchez, es decir, Sánchez ha cambiado muchas cuestiones en el Sáhara, también los intentos de estar entre medias en Israel y bueno, pues obviamente se la devuelven, no cabe ninguno de lo que nos queda por ver. Y esto será lo de menos, lo que digan que si es un enclave, bueno, si un enclave en África está, o sea, Ceuta está en el siglo XV y el XVI.
3: No, pero no es un enclave, digo, es África, una ciudad española.
2: Me refería a África, ¿no? Quiere decir que está en África, sí, desde el principio.
3: Está en África, sí.
2: Sí, claro, eso no lo vamos a negar, pero que es una ciudad española, no sé yo quién lo niegue. Habría que explicarle también a determinada extrema izquierda, a algún exministro del señor Zapatero, de dónde está Ceuta y por qué está allí. Por cierto, los ceutíes, que son los sujetos de derecho, sean musulmanes de origen marroquí o no, lo tienen bastante claro que Ceuta es español. No tienen ningún interés, vamos, y hoy lo están palpando, ningún interés en que pase a un régimen de cosoberanía con Marruecos. Ya saben lo que les pasaría. Nada bueno.
1: Bueno, ¿hasta cuándo la crisis? Porque llevamos 20 días. A los muy pocos días salió Óscar Puente diciendo, pues nada, otra crisis que ha resuelto Pedro Sánchez.
0: La administración Sánchez.
1: 20 días después parece que, vamos, si ponemos la tele o encendemos la radio o abrimos un periódico, hombre, da la impresión de que algo de crisis hay, o bastante incluso podríamos decir. La semana pasada creo que fue Marlaska que dijo, no va a quedar ni un marroquí en territorio español, los vamos a devolver a todos. Ayer va la ministra de Migraciones a decir, vamos a instalar carpas para que se puedan quedar ahí. Entonces, de no va a quedar ninguno a instalar carpas. Hemos resuelto la crisis y llevamos 20 días. ¿Cuándo realmente creéis que esto se puede resolver y de qué manera?
3: Es que, además, hablar de solución de la crisis en los primeros días es de una miopía tremenda porque hay una evidencia. Según pase el tiempo, la situación, lejos de mejorar, se puede agravar por todas las cuestiones que estamos comentando.
1: Y que había eso, más de 100 muertos en el mar, que vaya manera de resolver una crisis.
3: Claro, pero es que además con la saturación de los servicios sociales en Ceuta, del centro de menores, con las cuestiones de higiene, todo eso, según pasan los días, se va agravando, no se va solucionando. Y por lo demás, la crisis desde el punto de vista geopolítico, si me lo permitís, no está resuelta porque no está claro que le hayamos afeado la conducta a Marruecos. Y yo puedo hasta entender la contemporización que hubo la semana pasada porque había esa amenaza del 15 de agosto que estaba señalado en el calendario, se habían detectado movimientos en las redes sociales al menos similares a los previos a la avalancha del día 30 o del día 31, de los últimos días de julio. Ya digo que puedo entender que hubiera un cuidado en las declaraciones públicas para evitar otra avalancha este fin de semana. Pero una vez que ya ha pasado ese deadline y que afortunadamente no ha habido una situación similar, hombre, como mínimo elevar un poco el tono, más allá de la ministra de Defensa Margarita Robles, ponerse firme con el régimen de Rabat, pues sería lo deseable. Por el gobierno y por el partido que muy posiblemente en apenas un año, incluso menos, en unos meses, podría ocupar el gobierno. El Partido Popular, que yo tengo la impresión, creo que lo hemos comentado aquí varias veces este verano, yo tengo la impresión de que esto es un aviso de Marruecos mucho más dirigido a Alberto Núñez Feijóo que a Pedro Sánchez, al que evidentemente por razones obvias ya dan por descontado, porque además ya consiguieron de él todo lo que querían, el giro en el Sáhara, y le dan por descontado, porque Marruecos conoce bien la situación en España. Creo que esto es un aviso que está bastante dirigido al líder de la oposición y posiblemente futuro presidente del gobierno.
0: A mí, Mariano, me entristece mucho cómo has descrito la situación, porque da la sensación de que España no pinta nada. cuando no es cierto. Tenemos una de las mejores fuerzas y cuerpos de seguridad del Estado del mundo. Cuando, si se hubiesen utilizado bien los recursos, se podría haber parado esta invasión. Sin embargo, tal y como la has escrito a la perfección, porque está, es como están sucediendo los hechos, ¿no? Pero parece, y es así, que dependemos únicamente de que Rabat quiera o no invadir una parte de nuestra población, y dependiendo de si quieren o de, si lo quiere posponer para un futuro, pues nosotros acatamos e intentamos no molestar.

mucho la fiera, en lugar de desplegar allí nuestras tropas y hacerle frente a Marruecos. Porque es cierto que no solamente

0: propio Vivas, como bien acabáis de decir antes, telefoneó hasta en tres ocasiones a la Moncloa advirtiéndole al presidente del gobierno de lo que estaban planeando, y el presidente del gobierno no hizo caso, de hecho minimizó la situación. Por lo tanto, ¿esto se ha llevado a cabo por una comisión por omisión? O sea, yo creo que la duda está en si ha sido comisión por omisión o si ha sido de manera, entregándose a Marruecos y haciendo la vista gorda para que esto ocurra, y por lo tanto, si puede ser o no un delito de alta traición a tu país, ¿no? Yo creo que eso es lo que se tiene que resolver a los tribunales. Es muy difícil poder dirimir si se trata de un delito de alta traición, entre otros motivos porque ha habido muy pocos políticos, por decir solamente a Carles Puigdemont, imputado por este delito, pero el hecho de no haber actuado y de no haber querido actuar teniendo la información necesaria para haberlo hecho, si te pone en una situación de bastante aprieto, ¿no?
1: Es muy complicado la vía judicial en este caso.
0: A mí también me lo parece.
1: No es una cuestión de irresponsabilidad política, dejación de funciones, lo podemos llamar de todas las maneras, pero que eso tenga un encaje perfecto en el Código Penal es muy complicado. Eso no lo veo. Antes tenía que haber un reproche político, pero por recuperar el asunto de Feijóo, es que yo creo que ni nosotros, ni Feijóo, ni la oposición sabe ahora mismo el grado de compromisos o los tratos que tiene Sánchez o que ha tenido con Marruecos, que explicarían la inacción, la irresponsabilidad, la falta de medidas ante la invasión de los 80.000 marroquíes, que estos eran marroquíes. Luego ha habido una exhibición de fuerza por parte de Marruecos que demostró evidentemente el día 15 que si no quiere no entran,
2: claro,
1: aunque fueran sus saharianos. Y esto es lo que hay sobre la mesa, que tantearon las defensas de España en general del Estado ante una posible invasión. Bueno, era lo que nos temíamos. Sánchez no haría nada. Que esto sea un aviso a Feijóo, ya le gustaría saber a Feijóo, insisto, al extremo en que ha llegado Sánchez en sus tratos y compromisos con Marruecos. Entendimos en su día, yo también, bueno, si se le regalaba el problema del Sáhara, se le daba solucionado desde la parte española, bueno, que a todos los gobiernos les ha interesado tener el problema del Sáhara abierto para Marruecos, intentar hacer también de mediador, o parecer que lo era de mediador, pero no regalarles el trato de la soberanía plena sobre el Sáhara. Bueno, se entendió que eso cerraba, al menos en alguna etapa larga, el problema de Ceuta y Melilla. Lo primero que se ha encontrado, cada vez que ha habido un cambio de gobierno en España, el que llegaba era el mensaje de Marruecos de que querían Álvaro Ceuta y Melilla. Bueno, le llegó a andar, no hizo caso, pasó lo que pasó en Perejil, se reaccionó, y en este caso, en Marruecos, su rey sabe que no hay margen de reacción. Seguro que él sabe más que nosotros por qué no ha reaccionado, pero nosotros no lo sabemos, y Feijóo me parece que tampoco.
2: Sí, pero situémonos en una hipótesis plausible. El verano que viene, Alberto Núñez Feijóo está ya investido presidente del gobierno. ¿Tiene el problema encima de la mesa?
1: No, el problema lo tiene España, y lo tiene desde que Franco se murió.
2: Sí, lo tiene España, pero
1: y el Sáhara les fue regalado.
2: Bueno, pero lo tiene España, y en ese momento, como su representante máximo en el gobierno, lo tendrá Feijóo.
1: Porque... O no, supongamos que el mes que viene conviene que hacer otro regalito de otros miles de... O ya pueden ser sus saharianos, que quedará de Ceuta para entonces. A mí esto de estar siempre dándole vueltas a cuando venga Feijóo, vamos a ver mientras esté Sánchez. ¿Y qué va a pasar la semana que viene? Porque ya saben que no hay reacción. O sea, es que ni siquiera se ha doblado la presencia de las fuerzas de seguridad en Ceuta. ¿Qué va a pasar en Melilla? Porque seguramente el próximo golpe ya no va a ser en Ceuta. Pues seguramente será en Melilla. Bueno, que Feijóo, bueno, pues igual cumple con sus obligaciones, como hizo Felipe González, José María Aznar López y el señor Zapatero, que sepamos hasta ahora en esa materia. Bueno, ¿defenderá la integridad de España? Bueno, pues yo no sé a qué grado ha llegado de dejación de funciones Sánchez con Marruecos. Yo, visto lo visto en Ceuta, creo que podemos pensar que a una dejación absoluta y total.
0: Pero tampoco sabemos qué es lo que tiene Marruecos sobre Sánchez que le pueda estar coaccionando al propio presidente del gobierno, y esto no va a ocurrir con otro gobierno como puede ser el de Feijóo. Lo cierto es que en el año 21, cuando Sánchez decidió acoger a espalda de la Audiencia Nacional

0: Nacional y de la Justicia, el líder del Frente Polisario, Brahim Ghali, fue lo que provocó precisamente esta primera reacción de Marruecos, y fue esa crisis inédita en el año 2021 de el asalto masivo a la valla de Ceuta, cosa que ahora se ha incrementado mucho más y ha abierto otra crisis que ha superado con creces a la anterior. Entre medias, pues España decidió entregarle el Sáhara a Marruecos. Y nosotros en España nos enteramos ni siquiera por nuestro propio presidente del gobierno, sino por la prensa marroquí. No sabemos qué es lo que tiene Marruecos de Sánchez y si le está o no coaccionando. Lo que está claro es que después de el Pegasus marcó un antes y un después en estas relaciones, y ese material no afecta ni mucho menos a un nuevo presidente del gobierno como puede ser Feijóo. Por lo tanto, la postura puede cambiarse, y yo espero que así pase.
1: Perdona, Teresa, una cosa. Eso en concreto no. La posición sobre el Sáhara es algo que heredará sí. El nuevo gobierno, y que tendrá que aclarar.
0: Son las consecuencias de...
1: Que tendrá que aclarar qué hace, cómo resetea o cómo reconduce las relaciones con Marruecos. Sí. Eso sí, la posición política, le guste o no al señor Feijóo, la hereda. Y quiero decir, o cuando llegue al cargo, la tendrá encima de la mesa y tendrá que tomar una decisión sobre si la mantiene, la cambia, la matiza, etcétera.
2: Y el papel de Europa, que ayer lo hablábamos también y me interesa, porque aparte de echarnos la bronca y de decir que somos unos manazas, que lo hemos hecho fatal, pero claro, lo decía a las 8, claro, toda esta gente, si entra a Europa, no va a entrar por Suecia, entra por España, claro, y por Ceuta y Melilla, que es lo primero que se encuentra. Pero Europa no nos va a echar una mano.
3: Ayer mismo en Bruselas se ofrecieron ayuda para defender la frontera, que no deja de ser de Europa, en Ceuta, y el gobierno no respondió nada. Bueno, es un dato más. Sí que sería humillante que tuviéramos que recurrir a fuerzas o a policías europeos para defender Ceuta. Bueno, pero claro, si aquí el Ministerio del Interior, insisto, no ha multiplicado ni por dos ni por tres el número de guardias civiles y de policías y de medios físicos en la frontera con Ceuta, ¿cómo va a pedir ayuda a la Unión Europea? No lo ha pedido. La Unión Europea le está ofreciendo ayuda, y del minuto uno reaccionó Frontex, o sea, es de puro egoísmo, no es por el bien de España, es porque ven que se puede convertir en un coladero, que se ha convertido en un coladero España para toda la Unión Europea. No creo que en este caso podamos quejarnos, es decir, por supuesto que tiene que haber solidaridad europea, pero ¿para qué? ¿Para algo que el gobierno español no considera una urgencia? Que es una crisis superada, que es la doctrina oficial del gobierno, que es una crisis superada. ¿Y superada por qué? Porque Marruecos, vamos, les molió a palos a los subsaharianos el día 15. Es decir, que Marruecos evitó otra invasión. ¿Cómo que evitó? Bueno, claro, para que se sepa que la evitó cuando quiso y no lo hizo cuando no quiso. Bueno, es una demostración de fuerza. La verdad es que es humillante. Lo de Marruecos con el gobierno español es humillante. Es decir, si quiero, les dejo pasar o les aliento, y si no quiero, no pasan. Y bueno, y esto te lo puedo hacer en Ceuta, se lo puede hacer al gobierno en Ceuta, se lo puede hacer en Melilla o en las aguas territoriales canarias. Es decir, bueno, porque es otra de las reivindicaciones que económicamente pues es lo que más le corre prisa al futuro gran Marruecos que está construyendo la monarquía, la UI. Bueno, pues son las aguas territoriales marroquíes entre el Sáhara y Marruecos, que a ellos les interesa. Bueno, en eso están y en eso llevan años, y no les da igual que entre uno y venga otro. Ellos tienen una continuidad, insisto, desde el año 75, están creando el Gran Marruecos y van dando pasos, y lo van consiguiendo. Y con Sánchez han puesto un hito, solucionar el problema del Sáhara, digo, desde el punto de vista de España, y reconocer una soberanía que la ONU, por cierto, no tiene reconocida. Nos hemos adelantado, realmente es curioso, como potencia administradora, además, que lo fuimos en su día, incluso de una provincia que se llamó española en su día también, bueno, una ocurrencia del régimen que no deja de ser una ocurrencia que no sé, para tampoco sirvió de mucho.
1: Ya la propia presidenta de la Comisión Europea, Ursula von der Leyen, ofreció esa ayuda hace semanas en su carta al presidente del gobierno, en concreto Frontex, en concreto ofreció esa ayuda. Si entendemos, y yo estoy absolutamente convencido de ello, de que lo que ocurrió el pasado 30 y 31 de julio en Ceuta es lo que

0: poco pedantemente se denomina ahora una amenaza híbrida o una guerra híbrida, sí. si partimos de esa premisa, y es de la que parto yo, desde luego, Marruecos adelanta varios escenarios, y uno inminente en el que no se equivoca es que esto provocaría una división en la Unión Europea. Esto es un claro torpedo en la línea de flotación, claro, del Consejo Europeo. No hay más que ver la reacción de Italia, no hay más que ver la esto ha provocado incluso esa carta tan comentada de Meloni, una primera ministra de la extrema derecha, con la socialdemócrata danesa Mette Frederiksen. Bueno, es evidente que ellos sabían que esto agujereaba un poco todo el poder de Bruselas.
1: Pero es que no es que invadan España, invaden Europa, porque de esos 80.000, muchos, incluso España les importará relativamente poco, querrán ir a lo mejor a Francia o a Bélgica.
0: De momento quieren ir a la península y luego efectivamente quieren ir a más
1: porque norte. Además siempre se ha dicho, ¿no?, que los asentamientos mayoritarios de esta gente están en País Vasco y en Cataluña. ¿Por qué? Porque está la frontera para subir para Francia y por eso es donde más. Así, pero no me da la sensación de que a veces en Europa parece que lo asumen como un problema español y es un problema europeo. Pasa que, claro, lo primero que se encuentran pues es España o Italia o Grecia. Claro, no se van a encontrar, lo que decía antes, Suecia o Finlandia, pero es una cosa de lógica y de sentido común, pero que a veces, no sé, me da esa sensación de que no, los pobres españoles que se apañen ellos. Entonces no sé hasta dónde vamos a llegar. Que estamos terminando. Hoy no hemos hablado de Óscar Puente, que ha vuelto a hablar del rey, que dice que al jefe de Estado que él tiene en la cabeza no le tocaría ni con un palo a Javier Negre por aquella fotografía que se hicieron. Y bueno, hay algunos que entienden esto como un desplante del gobierno, de un ministro del gobierno a la monarquía, un ataque a la Casa Real.
2: No sé cuántas cosas tiene o qué cosas tiene el ministro Óscar Puente en la cabeza, pero lo que demuestra es que le da para poco. Yo lo que veo por parte del ministro es que una vez que ya han intentado debilitar la imagen de la justicia, señalando a los jueces y diciendo que no son, esto forma parte de su plan, para cargarse la democracia, ¿no? Primero atacas a la justicia diciendo que los jueces no son imparciales, luego atacas a las fuerzas y cuerpos de seguridad del Estado diciendo lo mismo, atacas a la prensa, que es el cuarto poder, y ahora retoman ese ataque que hasta el momento pues había sido capitaneado por Podemos a la monarquía. Primero, tuvieron que expulsar a su padre, al rey emérito, a Juan Carlos I, por unas investigaciones que ni siquiera fueron judicializadas, porque ni siquiera salieron de fiscalía, y como no, hasta el momento no han podido arremeter contra el actual monarca, pues ha querido aprovechar una situación que a mí me parece ridícula, que es lo más normal del mundo, que si un español se acerca al rey en otro país, como en este caso era en Colombia, a saludarle, pues lo lógico y lo normal, si tienes un mínimo de educación, que yo creo que es que Óscar Puente no la tiene, es devolverle el saludo, en este caso a Javier Negre, ¿no? Entonces yo creo que aprovechan la mínima para atacar a la monarquía, porque esto está dentro de su plan de cargarse la democracia y atacar a los pilares fundamentales del Estado.
3: No sabemos, yo no lo sé, si Ava habla por boca de ganso, es decir, es evidente que el Partido Socialista, una parte del Partido Socialista o del sanchismo más estricto, pues ha decidido hacer suya la doctrina antimonárquica hasta ahora.
1: Claro, el jefe del Estado que tiene en Podemos, la cabeza, lógicamente no es un rey, ¿no?
3: Pero, en fin, siendo Puente, yo no sé si habla instigado por su jefe o ya está haciendo la oposición a suceder a su jefe, bueno, porque es el más sanchista de los sanchistas, más que el propio Sánchez. Yo creo que es un afán de protagonismo. Él tiene un problema o tuvo un problema con este periodista. El argumentario es ridículo. ¿Cuántas fotos habrá hecho Sánchez del propio Puente con periodistas de extrema izquierda, incluso con alguno de extrema derecha, y no ha cruzado ninguna raya roja ni ha montado un problema, una cuestión institucional? Yo no sé si Puente es un verso suelto, me temo que suelto no, pero un verso aparte, es decir, no está en la métrica del soneto. Insisto, yo creo que en algún momento se ve movimientos dentro del Partido Socialista por lo que pueda ocurrir en los próximos meses o en el próximo año, y bueno, de un Puente sería, digamos, en términos de transición franquista, sería el búnker, sería más franquista que lo era Blas Piñar cuando murió Franco, una cosa así, es lo que se me ocurre, pero vamos, que no deja ser miembro de un consejo de ministros y como tal no puede pronunciarse en los términos que se ha pronunciado, y menos con, insisto, si es una cuestión

0: personal, razón de más para que esté callado. Es decir, que yo no creo que el rey supiera cuando ha sido la foto quién era ese señor, se fotografiaba con él. Sí sé que Sánchez, cuando se fotografiaba con Leire o con Aldama, pues sabe con quién se fotografiaba. Eso seguro que lo sé.
1: Yo creo que Óscar Puente quiere ser el sucesor de Sánchez, evidentemente, cuando llegue el momento. Y eso, evidentemente, pasa por un proceso de primarias entre la militancia del PSOE. Y él es muy activo en ese ámbito y en esa dirección. Es decir, hacer cosas que gusten a la militancia, incluso a los sectores más aguerridos de la militancia, y que le puedan propiciar eventualmente un éxito en el futuro. Por lo demás, yo tengo serias dudas de que el rey sepa con quién a quién da la mano o con quién se hace una fotografía en la inmensa mayoría de los casos, y en este caso concreto tengo serias dudas.
2: Más si cabe en Colombia.
1: De que lo sepa, entre otras cosas porque este señor es bastante insignificante, más allá de algunos episodios que ha protagonizado y con algunas condenas. Por lo demás, un matiz, Teresa, el destierro, entre comillas, de Juan Carlos I es una operación pactada entre Moncloa y Zarzuela, hablemos claro. Es decir, es algo que
0: ¿pactada o forzada?
1: Bueno, es algo que el rey actual
3: asume. Pero también estaba claro que a Moncloa no le iba a bastar eso, ¿no? También estaba claro que...
1: Eso sí, pero dejamos claro que...
3: Y de hecho,
1: que
3: esta actitud del ministro Óscar Puente corrobora que es que al Moncloa no le iba a bastar eso, y que a la mínima que pudieran, si no lo han hecho hasta el momento, es porque el rey Felipe no le ha dado ningún tipo de argumento para poder hacerlo, ni siquiera en este caso, porque saludar a un español en otro país me parece, algo de lo más normal del mundo. Y ni siquiera en este caso le ha dado argumentos para atacar a la monarquía.
1: Aclaremos que, además, que no es el rey el que va a saludar, es que es el...
3: Sí, la otra persona.
1: Cuestión, el que va y... Claro.
2: ¿Cómo están los máquinas, no?
1: Porque, bueno, parece que tiene gran habilidad para fotografiarse con gente.
3: Como el pequeño Nicolás.
1: Que el rey está por ahí y le viene un señor a saludar, ¿no? Es que el rey vaya y diga, voy a saludar a ese que está ahí al fondo del salón.
3: Sí. Así fue.
2: Le diría alguna, ¿viste quién era? Bueno, que nos quedan 10 minutos. Teresa, Mariano, Ángel, que ha sido un placer y nada, nos vemos.
0: Igualmente,
2: si estáis
0: hasta
2: por aquí la semana que viene, y si no, pues quedáis convocados todos. Que vamos a hablar del deporte, que está la liga en marcha, o esa cosa que se llama liga, que es una cosa rarísima que no entiende nadie, pero que ya ha empezado.
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0: ¿Qué tal, Del Toro? Buenos días.
1: Buenos días, Julio.
0: Ya tenemos un Balón de Oro en España que parecía que iba a venir a Madrid, pero al final ha cambiado Puente Aéreo Barcelona, ¿no?
1: Sí, la verdad que si me lo preguntas el día que acaba el Mundial, no hubiera pensado que este iba a ser el guión definitivo. Y seguramente tú tampoco. Pensaba que iba a acabar en el Real Madrid una vez que supimos que el Madrid se había interesado y que le había hecho una oferta. Pero lo cierto es que ayer aterrizó por la tarde en Barcelona, a eso de las 7 de la tarde. Además, como es él, con mucha naturalidad, departió con los medios durante un par de minutos. A esta hora está pasando el reconocimiento médico, ya ha llegado a la clínica y se espera que pueda ser presentado hoy mismo. Se baraja incluso a la una de la tarde, veremos si da tiempo o no. Muchos madridistas hubieran deseado verlo de blanco, pero finalmente va a vestir de azulgrana. Dijo que estaba muy feliz y que para él era un sueño jugar en el Barça y destacó que ya conocía una gran parte de los jugadores. Hecho este que ha podido ser determinante para que se decantara por la oferta del Barça, que económicamente, recuerdo, era idéntica a la que le ofreció el Real Madrid. 4 temporadas, 15 millones netos anuales. Otra cosa es que finalmente el Barça ha llegado a una cantidad que no sé si el Madrid tenía en sus planes, porque al final esto se fue a los 60 kilos fijos más 16 en variables.
0: En el fútbol moderno, un Balón de Oro y un futbolista como Rodri, que no es que esté contrastado, es que ya es un futbolista que ya está en la historia y aún le queda carrera. Tampoco me parece que sea una locura 60 millones, viendo cómo está el fútbol.
1: 60-75 con los variables se puede ir. Hombre, aquí hay una circunstancia que es el hecho de que solo le queda un año de contrato, ¿no? Que normalmente cuando llegas a ese momento la cosa sea barata, pero como entidad de futbolista es indudable que es un futbolista que creo sinceramente que necesitaba más el Madrid de lo que necesitaba el Barcelona. ¿Que al Barça le va a venir de maravilla? Claro que sí, pero que tiene un centro del campo más poblado y con jugadores de más calidad en ese aspecto también. Pero bueno, la historia es como es. Él ha decidido finalmente marcharse al Barcelona y va a jugar en el Barcelona las 4 próximas temporadas. Hablando del Real Madrid, sabes que no va a hacer presentaciones públicas al uso, como era habitual. Van a ir pasando durante la semana en actos íntimos y privados para saludar al presidente y hacerse la foto oficial de su llegada. Y hoy va a ser el turno de Mourinho, que sobre la 1:30 de la tarde firmará su contrato de manera protocolaria, claro, junto a Florentino. Se podrá ver a través de Real Madrid Televisión y sobre las 2:30 podremos escuchar sus declaraciones, pero siempre en los medios del club. Fíjate cómo ha cambiado el fútbol, ¿eh?
0: Sí.
1: Acuérdate de aquellas presentaciones de Cristiano, Kaká, etcétera, ¿no? Con 70-80 mil personas.
0: Sobre todo los chavales jóvenes que les hace ilusión porque van al Bernabéu en verano, gente que está de vacaciones y aprovecha y pasa por allí, pero bueno.
1: Pues mira, ahora esto ha desaparecido y se convierte en una presentación absolutamente privada e íntima que retransmitida, eso sí, por los medios del club. Atlético de Madrid sobre las 12:30, rueda de prensa del Cholo Simeone, porque mañana debuta el Atlético en Liga contra el Málaga. Hoy es un día especial, Julio, día especial, ¿sabes por qué?
0: ¿Por qué?
1: Porque es el único toda la semana que no hay fútbol en Primera División, ¿eh? Que es una cosa ya casi noticiable, el único de todos los días de la semana. Solo habló Simeone, te recuerdo, con motivo del partido jugado en Seúl. Aquí en Madrid será su primera rueda de prensa de la temporada. Obviamente asunto estrella, ya te lo puedes imaginar, la situación de Julián Álvarez, pero no solo, claro, la llegada de los otros fichajes, Grimaldo, Hulman, Kangin Lee, el Cuti Romero. La perspectiva con que afronta la temporada, por cierto, Arnau Ortiz, confirmado, el chaval de la cantera, 25 años cumple en octubre, ¿eh? Ojo, que tampoco hablamos de un chico jovencísimo de los de 18, 19 años, claro. Será jugador de la primera plantilla y lucirá el dorsal 16. Y acabo, que ya está aquí por aquí Antonio, el Rayo jugará finalmente el jueves en Butarque contra el Alavés.
0: O sea, ya confirmado.
1: A Butarque. No le ha dado la cautelar que pedía la Comunidad Autónoma de Madrid, que sigue evaluando si ese estadio está en condiciones de albergar un partido en estos momentos. Algunos colectivos como la plataforma DRV ya avanzaron que no irán a Leganés y a esta hora la afición del Rayo no sabe ni cuándo ni dónde puede adquirir las entradas para el partido del jueves. Te hablo de abonados y de público en general.
0: Claro.
1: Y en tenis, Rafa Jodar, el madrileño, ha pasado a cuartos en Cincinnati, ha destrozado a Tábilo, al chileno, por 6-2 y 6-1.
0: Fenomenal. Antonio López, ¿qué tal? Buenos días.
2: Buenos días, por decir algo, ¿eh? Porque hoy va a apretar de lo lindo el calor. Vaya nochecita que hemos tenido, con temperaturas ya casi ecuatoriales en la capital. Y con estos mimbres, pues hoy llegaremos fácilmente a los 40 grados. Vamos a estar en aviso naranja, que ya es peligro importante, por altas temperaturas y por golpes de calor. En la sierra, unos 36 grados, ahí será aviso amarillo, y para mañana miércoles parece que la tendencia es que empiecen a bajar ya las temperaturas un poquito. Mañana bajarán con respecto a hoy 3-4 grados, que no está mal, y lo que el salvador será el viento de suroeste, un viento intenso que se va a llevar toda esta masa de aire cálido, de aire tórrido, que nos va a dejar pues hoy con un calor sofocante en toda la región.
0: Pues nada, lo de siempre, ¿no? Sentido común, no salir a correr.
2: Sentido común, no hacer deporte, que algunos lo siguen haciendo a las 3 de la tarde, una auténtica locura.
0: De alto rendimiento, sobre todo, ¿no? Para...
2: Sí, sí, y además es que como no van por la sombra, van por el sol, porque no pueden ir por otro sitio. Pero hoy 40 grados y más de 40 grados en los termómetros de calle, que ya sabéis que no dan temperaturas reales.
1: Los 40 son a la sombra, ¿no?
2: Eso es.
0: Pues nada, todos por la sombra. Antonio, gracias.
2: Venga, hasta luego.
0: Del Toro, a la una te escuchamos.
1: Hasta la una.
0: Que gane el Atleti mañana y el Rayo, y que ganen los equipos españoles. Eso, y que vaya bien a Mourinho. Faltaría más. Venga. Y nosotros mañana aquí a las 8 de la mañana, como siempre, pues a contar todo lo que pasa, que esperemos que sea bueno, que últimamente cosas buenas contamos pocas. Hasta mañana.

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1: Muy buenos días. El calor pone en aviso a 13 comunidades autónomas, entre ellas la de Madrid, por temperaturas que hoy podrían alcanzar, nos cuentan, los 40 grados. Cada uno lo lleva como puede.
2: Por las 8, 8 menos cuarto, más o menos. Luego ya en casa, que hace mucho calor.
3: Ahora es cuando mejor se está, porque hay menos gente, parece que se lleva mejor. Lo malo por lo bueno.
4: A partir de las 8 y media o 9 ya es un calor insoportable.
5: Para mí todo el año, si es menos 20 grados, sería una ideal. Una semana de calor y hasta duermes mal, trabajas mal.
6: Pues mira, llevo 48 horas en Madrid y es horrible. O sea, que acabo de volver de las vacaciones, pero se sufre.
1: En unos minutos tendremos más detalles sobre lo que nos espera en la región en cuanto al tiempo se refiere con nuestros compañeros. El juez del caso Leire 10 cita a partir de esta hora a Juan Manuel Serrano. Es el expresidente de Correos y el que fuera jefe de gabinete del presidente Pedro Sánchez, José Luis Urgel.
7: Sí, el juez Santiago Pedraz le ha citado para verificar el clonado de su móvil que realizó la Guardia Civil el mes pasado y así incorporarlo a la investigación o, en su caso, acordar uno nuevo en la sede judicial tras impugnar su defensa esta diligencia porque la UCO incautó el terminal cuando aún no estaba investigado en la causa. Hace tan solo unos minutos ha llegado Serrano a la Audiencia Nacional. Pedraz le imputó el pasado 10 de julio después de un oficio de la UCO que recogía indicios sobre su presunta implicación en las dos ramas del caso. Por un lado, los presuntos intentos de boicotear causas judiciales comprometedoras para el PSOE y el Gobierno y, por otro lado, la trama sobre supuestas mordidas en contratos públicos.
1: Gracias, José Luis. La ministra de Defensa, Margarita Robles, finalmente no comparece en el Senado sobre la crisis migratoria de Ceuta, como había solicitado la Cámara Alta a petición del Partido Popular. Ha emplazado a la vuelta del verano en el periodo ordinario de sesiones. Robles, que sí comparecerá a finales de este mes en el Congreso para el mismo asunto, ha remitido una carta al presidente del Senado, a Pedro Royán, para pedirle más tiempo para poder ser precisa y exhaustiva en su comparecencia. La vicesecretaria de Regeneración Institucional del Partido Popular, Cuca Gamarra, se reúne hoy con el presidente de la ciudad autónoma, Juan Jesús Vivas, y con asociaciones y sindicatos policiales. El Gobierno anunciaba en las últimas horas la habilitación de 1.500 plazas de alojamiento para los inmigrantes que siguen en la ciudad tras la entrada masiva desde Marruecos. Vivas ha dado de plazo hasta finales de este mes de agosto para volver a la normalidad en Ceuta antes de emprender acciones legales. En la cadena SER, la titular de Migraciones, Elma Saiz, ha asegurado que el Gobierno espera habilitar más plazas en las carpas humanitarias temporales en Ceuta.

0: También ha dicho que la ciudad no está sola y que el Ejecutivo ha actuado desde el primer día.
1: Van a estar 1.500 dispuestas, pero son, como ayer anuncié, 4 espacios que en total pueden sumar y pueden dar cabida a más plazas. Bueno, lo que estamos es implicados desde el minuto cero en acompañar y en dar respuesta. Y como le he dicho antes, Ceuta ni ha estado ni va a estar sola.
0: La Policía Nacional ha localizado, identificado y puesto a disposición del Gobierno Regional en Ceuta a 2.168 menores de edad entre el 30 de julio y las 9 de esta misma mañana. Y los viajes del Inserso podrán reservarse a partir del 14 de septiembre. Hoy comienzan a enviarse las cartas que acreditan a los pensionistas para que puedan reservar estas rutas de la temporada 2026-2027. Hay 880.000 plazas, 7.447 de ellas están destinadas a pensionistas con menos recursos a un precio reducido de 50 euros, además de la opción de viajar con animales de compañía. Vamos ya con la información de servicio público, cómo se circula por las calles de la capital, Centro de Información de Tráfico del Ayuntamiento de Madrid. Beatriz Gómez, muy buenos días.
2: Hola, muy buenos días, Marta. A esta hora las vías madrileñas presentan un aspecto muy despejado y sin complicaciones de importancia. En la M30 los desplazamientos se realizan con total fluidez, salvo la altura del puente de Vallecas en sentido A3. Y además estamos pendientes de un vehículo averiado en el kilómetro 5400 de la A4. Ocupa el carril derecho de la incorporación a la M30 sentido Méndez Álvaro, por lo que les pedimos que tengan mucha precaución si circulan por la zona.
0: ¿Y cómo está el tráfico por las carreteras en la Comunidad de Madrid? Dirección General de Tráfico, vamos a conocer cómo se circula. Daniel González, buenos días.
3: ¿Qué tal? Muy buenos días. A esta hora la situación es bastante tranquila en las carreteras de toda la Comunidad de Madrid. Tan solo encontrarán algo de circulación lenta en la M607 en Tres Cantos en ambos sentidos debido a unas obras de mejora de la calzada que complican este punto, pero se circula con absoluta normalidad en el resto de carreteras.
0: Y vamos a conocer el tiempo que nos espera. Antonio López, buenos días.
4: Buenos días, un tiempo muy caluroso el que vamos a tener en la jornada de hoy. Ayer tuvimos un anticipo, avisábamos que iba a ser hoy y el martes, o sea, ayer y el martes, hoy. Es decir, que las temperaturas van a pegar un subidón importante, cerca de los 40 grados en el centro, este y sur, con aviso naranja. Aviso naranja que es peligro importante por golpes de calor. En zonas de sierra no se van a quedar atrás, 36 grados en los pueblos de la sierra, en cotas más bajas, con aviso amarillo. Y el sol va a calentar de lo lindo en la jornada de hoy. Mañana irán apareciendo nubes que filtrarán ese sol y comenzará el descenso lento y gradual. Mañana también, además de las nubes, tendremos viento intenso de suroeste en la segunda mitad del día, que va a atenuar, va a mitigar este calor sofocante, tórrido que vamos a tener en la jornada de hoy. Mañana bajarán del orden de unos 3 o 4 grados las temperaturas, seguirá haciendo calor, pero menos. Y en los siguientes días notaremos hasta fresco.
0: Gracias, Antonio. Es todo por el momento. Más noticias a las 11. 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
6: Se convocan 2 plazas de técnico de mantenimiento microinformático, soporte informático en San Sebastián de los Reyes. El proceso de selección será mediante concurso oposición. Piden el título de bachiller, FP o equivalente y tener cumplidos los 16 años. Hay hasta el 4 de septiembre para presentar la solicitud.
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0: Muy buenos días, Madrid. Un placer saludarles en esta mañana de martes 18 de agosto. Son las 10 y 8 minutos de la mañana. Y hoy abrimos el programa analizando la realidad de nuestras oficinas en pleno verano. Aunque agosto suele asociarse a flexibilidad y a jornada intensiva, los datos del INE revelan una profunda brecha laboral. Apenas el 37% de las empresas permite el teletrabajo en España, una cifra que se dispara al 78% si miramos a las grandes corporaciones. En unos minutos vamos a analizar cómo la automatización y la inteligencia artificial pueden romper este muro con una consultora, Andrea Ferradans, que hablará en este espacio. En esta primera hora también vamos a cuidar nuestra salud con el doctor Felipe Hernández, que nos va a alertar sobre el estrés cardiovascular que provocan el calor extremo, los excesos veraniegos y, ojo, las cenas copiosas. Tenemos invitado musical en el estudio en la segunda hora, repasaremos también otros veranos y para el tramo final a las 12 y 5 vamos a conectar con Clara Pérez, la portera de la selección española femenina de hockey hierba, las Red Stick, que se encuentra disputando el Mundial 2026. Para cerrar, Manuel Martínez Velasco abre el cine de su casa para nosotros. Para, en fin, contar cualquier cosa. Cualquier cosa que tenga que ver con la industria audiovisual de los últimos 120 años está en la cabeza de este señor. Lo encontraremos al final del programa. La radio está encendida, el equipo listo. Vamos a arrancar. Buenos días, Madrid en verano. Tenemos amplio despliegue, de nuestras unidades móviles. Nos vamos primero con Gloria Talavera. Gloria, buenos días.
1: Carlos, hoy vamos a visitar el centro de transfusión de la región. La Comunidad de Madrid ha hecho un llamamiento urgente a todos los ciudadanos para que acudan a donar sangre. Se puede hacer aquí, en este lugar, en el barrio de Valdebernardo, también en las unidades móviles que hay distribuidas por muchos puntos de nuestra comunidad y, por supuesto, también en los hospitales públicos. Recordamos que las reservas están muy bajas y que hay en alerta hasta 6 grupos diferentes. Esta situación responde a la habitual disminución en esta época estival, a la que se añaden también las continuas olas de calor. En este momento el stock es de 1.913 bolsas, muy por debajo del nivel óptimo establecido en las 5.000. Vamos a dar todos los detalles. Facilidades hay muchas para acudir a cualquier punto de donación.
0: Pues lo contaremos. Gracias, Gloria. También con la otra unidad móvil está Pedro Lorente. Pedro, buenos días.
2: ¿Qué tal, compañeros? Hoy sigo dando vueltas por Madrid, Carlos, y mi primera parada va a ser en la administración de lotería más famosa de España, Doña Manolita. Ya está a la venta la lotería de Navidad y hasta aquí vuelven a llegar cientos de personas dispuestas a hacer cola para buscar ese décimo de la suerte. Vamos a hablar con los trabajadores para conocer qué tiene de especial esta administración con más de un siglo de historia y también con quienes esperan pacientemente su turno.
0: Pues ya lo hemos oído, ya está a la venta la lotería de Navidad. Estamos ya camino del fin de año, esto es un no acabar. Bueno, pues en nuestra rueda de reacción, como es habitual, conocemos el nombre de un pueblo curioso con Andrea Águila. Hola, Andrea.
3: Buenos días, Carlos. ¿Tú eres de los que compra la lotería ya o no? ¿O no compra directamente?
0: No compro. No, bueno. No uso.
3: Hay gente que se gasta un pastizal, ¿eh?
0: Sí, sí, me consta, además. Desde, vamos, pero que compra todas las loterías.
3: Sí, sí, a mí me parece surrealista. O sea, es verdad que lo típico que a lo mejor vas de viaje y compras un décimo, venga, me voy a Cádiz, pues compro un décimo, pero empezar ya a comprar lotería, bueno, en fin. Bueno, que nos vamos a un pueblo, ¿no? Venga, pues hoy nos vamos hasta Zamora, nuestro destino, bueno, tiene... Son dos pueblos en concreto, ¿vale? Y tienen relación con... Puede haber jaleo, pero es verdad que se llevan bien entre ellos. Hablamos de peleas de arriba y peleas de abajo.
0: ¿Qué me dices?
3: Sí, sí, muy curioso. Entre los dos tienen unos 400 habitantes y aunque no lo parezca, pues no están enfrentadas. De hecho, comparte una historia curiosa. ¿Y por qué se llaman peleas? Pues tienen, bueno, hay dos versiones. Una de ellas es que hubo enfrentamientos durante siglos entre musulmanes y cristianos y la otra es una tradición popular que habla de antiguos bandoleros que aprovechaban los bosques de la zona para esconderse y asaltar a los viajeros que recorrían la

0: Vía de la Plata. Bueno, ya cada uno que se quede con...
1: Yo soy más de peleas de abajo.
0: De peleas de abajo. Y están separados por unos kilómetros y ojo, porque peleas de abajo está más al norte que peleas de arriba.
1: ¿Qué me estás diciendo? A ver, un momentito.
0: Sí, sí.
1: Que si lo ves en el mapa, más al norte está peleas de abajo.
0: Eso es.
1: Vale, bueno...
0: Es porque está separado por un antiguo monasterio de Valparaíso, que está también un pueblo que hay allí, y es curioso, no sé por qué exactamente está uno más al norte y otro más al sur, pero bueno.
1: ¿El gentilicio lo sabemos?
0: Sí, el gentilicio es peleíno o peleína.
1: ¿Peleíno o peleína?
0: Eso es.
1: Está bien.
0: Igual los de allí son peleones.
1: Bueno, y... ¿eh? Claro, hay que añadirle si es peleíno de abajo o peleíno de arriba.
0: Claro, eso es. En general es peleíno o peleína. Luego ya depende si eres de arriba
1: o de
0: abajo.
1: Lo preguntarán, es la siguiente pregunta. ¿Pero de arriba o de abajo?
0: Yo prefiero de arriba.
1: Yo prefiero de abajo.
0: Seguro que hay enfrentamientos, aunque parezca
1: No. Yo me quedo con los de abajo. Es que yo estoy siempre con los de abajo. Lo de arriba ya lo tienen todo. No puede ser. Bueno, pues nada, peleas.
0: En su gastronomía, bueno, son tradicionales la tierra del vino, así que...
1: Así, buen vino, Zamora. Buen vino. Perfecto. Bueno, no nos vamos no sé dónde, pero hay flor del día, Paula Suárez, más al norte.
2: No sé si más al norte, pero en diversas partes del mundo, porque es donde se encuentra esta flor. Pero sobre todo donde se puede encontrar nuestras casas y en floristerías. Así que la tenemos muy cerquita, es la orquídea.
1: ¿La orquídea?
2: La orquídea.
1: ¿Salvaje o naturalizada? Es que hay una orquídea que es salvaje.
0: Y pica, ¿eh?
2: Es que hay varios tipos.
1: Ah, que no ha empezado.
2: Aquí vengo a explicarlo. Aquí vengo a explicarlo.
1: Bueno, 5 minutos son tuyos. Explícate todo lo que quieras.
2: Lo que es el concepto de orquídea, pues tiene un rango muy amplio, pero bueno, es muy antiguo. De hecho, se cree que llevan evolucionando en la Tierra desde hace millones de años, por eso hay tantísimos tipos. Y estas plantas se desarrollaron bien en las zonas tropicales y húmedas, en aquel momento donde encontraron las condiciones perfectas para crecer. Por eso actualmente algunas de las regiones con más variedad de orquídeas son América Central y del Sur, el sudeste asiático y algunas zonas de África y Oceanía. Y una de las cosas más curiosas es que las orquídeas consiguieron adaptarse a ambientes muy diferentes. Algunas crecen directamente en el suelo, mientras que otras pues viven sobre los árboles porque son como trepadoras. Estas últimas se conocen como epífitas, que utilizan el árbol como soporte para acercarse a la luz y obtener humedad y nutrientes del ambiente. Con el paso de los años, las orquídeas fueron desarrollando muchas formas, colores y aromas muy diferentes, y a día de hoy es una de las familias de plantas con flores más diversas que existen, por eso hay tantas variedades.
1: ¿Te gustan las orquídeas?
2: Son muy bonitas, pero también dicen que son muy delicadas, así que no duran mucho.
1: Pues entonces en vanos como la mía, se me mueren todas las plantas, no sé qué...
0: A mí también.
1: No tengo ese don, la verdad. Otros tampoco, pero bueno, orquídea para hoy como flor del día, y no es flor de un solo día, sino de todo el verano. Yaiza Hernán Gómez.
3: Hola.
1: Hola.
3: ¿Qué tal?
1: ¿En qué año nos quedamos ayer?
3: Pues ayer nos quedamos en el 2000, y hoy ya de nuevo milenio, ya se puede llamar siglo XXI.
1: Escúchame.
3: El 2001.
0: Hoy naces, ¿no?
3: Hoy nazco.
0: Estamos de enhorabuena.
1: La odisea de Yaiza.
3: Y su nacimiento.
1: Solo tiene que dar tu madre. Si fue una odisea o no.
3: No, ya si ya me ha mandado audio, estoy pensando si ponerlo o no.
1: No.
3: Porque sí lo fue. Hacía mucho calor, un 6 de agosto, imagínate, a las 4 de la tarde.
1: 6 de agosto, 4 de la tarde.
3: En 2001, que es el año al que viajamos hoy. Que yo estaba escuchando a Andrea en peleas de arriba, peleas de abajo, y en todos los pueblos de Andrea, y yo he pensado, estoy segura que los dos pueblos se unen para bailar esta canción.

0: El Coyote Dax.
1: ¿Quién no ha bailado esto? ¿Pero sabéis bailarlo?
2: Claro.
0: Sí, estuvo el Coyote, ¿no?, enseñándonos. Sí, sí, el mismo Coyote. En este estudio, no, en el otro.
1: Ah, bueno.
0: Pero estuvo enseñándonos, sí.
1: De una masterclass.
0: Sí, de una masterclass. Ahí que hay que levantar un poco,
1: claro,
0: la pata.
1: Puntera para arriba, puntera para abajo.
0: Eso es.
1: Tirito.
0: Sí, sí.
1: Sí, sí.
0: No sé por qué, pero le gustaba hacerlo más con, bailar con las chicas que con nosotros.
1: Ay.
0: Con nosotros como que no. Sí, lo hacéis muy bien. Lo hacéis muy bien, ya está.

0: No.
1: Bueno, eso no sé. Yo lo bailo con todo el mundo.
0: Es un baile para hacerlo grupal, ¿no?
1: Claro, es un baile para ponerse todos en fila y a bailar. Y a girar todos a la vez, claro, que luego siempre hay alguno que
0: para
1: el otro lado.
0: Triunfó en el 2001, desde entonces se sigue bailando.
1: Y desde entonces no ha parado.
0: Rompas más, que en realidad es una versión de un tema del papá de Miley Cyrus, de Billy Ray Cyrus.
1: Sí, luego lo contamos más adentro, pero...
0: Años antes, ¿eh? Quiero decir que no es que fuera en ese mismo año, años antes.
1: Ya lo contaremos y, bueno, os voy a estar esperando y por WhatsApp. Quiero tener ya las notificaciones.
0: Es una amenaza.
1: No, claro que es una amenaza.
0: Voy a estar esperando, ¿eh? A ver qué hacéis.
1: Pues porque no puedo ver vuestra ubicación, que si no también, ¿eh?
0: No les digas eso, que es que...
1: Que no. Yo es que quiero saber qué hacíais en 2001.
0: ¿Te enamoraste en ese verano de 2001?
1: ¿Te enamoraste? ¿Algún cotilleo? Eso sobre todo, que me encanta. Si bailaste, no rompas más, mi pobre corazón. Pues también quiero saberlo. Entonces, ¿me lo puedes contar en el 628-091-117? Y luego pues lo cuento todo aquí a Carlos.
0: Además que ya has prometido más de una vez que si alguien quiere pasar por anónimo, que tú
1: respetas guardo el secreto.
0: El anonimato, quiere decir que...
1: Si te rompieron el corazón ese año, pues yo no digo quién eres, no te preocupes.
0: Te van a llenar el teléfono porque ese año más de uno le rompieron el corazón, seguro.
1: Estoy segura de que sí. Pero...
0: No tienes pruebas.
1: No tengo pruebas. Tampoco
0: Así
1: dudas.
0: Que mandad mensajes de texto, de voz, vídeo, audio, lo que tengáis de este verano de 2001 que hoy vamos a repasar.
1: Sí, luego nos vemos.
0: Venga, hasta luego.

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Lo contábamos hace un momentito. Agosto es tradicionalmente el mes de la jornada intensiva, los horarios reducidos y cierta flexibilidad laboral.

0: Sin embargo, esa posibilidad no está al alcance de buena parte de los trabajadores españoles. Solo el 37,4% de las empresas de 10 o más empleados permite el teletrabajo, según los últimos datos del INE, Instituto Nacional de Estadística. La brecha es especialmente llamativa por tamaño de empresa. Entre las compañías de 250 empleados o más, la cifra del teletrabajo alcanza el 78%. Esta es mucha, mucha diferencia. Y queremos hablar de ello con Andrea Ferradans López, que es consultora y formadora en automatizaciones e IA para empresas. Andrea, buenos días.
1: Hola, buenos días, Carlos. ¿Qué tal?
0: Bueno, la pregunta es obvia. ¿Por qué pasa esto?
1: Pues mira, digamos, indagando un poco por ahí, no solo es un tema de confianza, que suele ser muchas veces lo que nos, a lo mejor, primero nos llega, ¿no? Que es, pues la gente no confía en que teletrabajando vayan a trabajar igual, cosa que entiendo, pero sí. Bueno. Pero también tenemos en cuenta que muchas de las empresas pequeñas necesitan que haya una persona real detrás de un ordenador concreto, pues pasando pedidos, que no sea un ordenador portátil, con lo cual tiene que estar físicamente en su puesto de trabajo, o no se pueden permitir pues llevarse el trabajo fuera o llevarse el ordenador fuera a su casa. Entonces es complicado llegar a hacer ese match, ¿no?
0: Ya. Entiendo que pueden ser también empresas que tengan un local físico, con lo cual tiene que haber siempre una persona, o al menos durante un horario comercial que tenga que haber una persona.
1: Claro, y al final en empresas tan pequeñas, de 10 empleados, tienes que cubrir como muy bien esos puestos o hacer un backup.
0: Ya. Andrea, ¿no le da la sensación de que hemos hecho como una especie de montaña rusa con esto del teletrabajo, que empezó justo después de la pandemia o incluso dentro de la pandemia, y que tuvo un top, digamos, un hito, y luego ha ido como descendiendo?
1: Yo creo que la gente se dio cuenta de, uno, quién sobraba en la empresa, qué se podía mejorar en la empresa cuando se fueron de la oficina, cuántas cosas se podían ahorrar, y justo en esa época también apareció todo el boom de la IA, automatizaciones, y empezábamos a verlo un poco más como una commodity. Es cierto que ahora la gente ha ido volviendo a sus puestos de trabajo, pues porque las empresas, a lo mejor, depende de la filosofía que tengan, pues son un poco más echadas hacia atrás o tienen más reticencia a implementar según qué nuevas tecnologías. Entonces, por eso vemos como ese retroceso en lo que el COVID nos había dado, que me parece que era muy guay, la verdad.
0: Sí. ¿Y esto es una cuestión de cultura empresarial o de cómo están organizados los procesos dentro de las empresas?
1: Te diría que ambas cosas. Uh-huh. A ver, todo se reduce siempre a gestión de personas, ¿no? Porque al final tú en una empresa tienes personas.
0: Sí.
1: Entonces, primero, la dirección, digamos que lo que es la digitalización tiene que venir o va aguas arriba o va aguas abajo, pero alguien hay que convencer, salvo que seas un autónomo, entonces te autoconvences o no, o entras o no entras, sí. ¿No? Pero al final, pues la dirección que quiere eficientar o hacer más eficientes sus procesos va a tener que conocer los procesos, va a tener que invertir tiempo y dinero, pero su equipo va a tener que estar on board de todo eso y sentir que es parte de la decisión, que es parte de que se tiene en cuenta de cómo hace su trabajo, de que es para mejorar su trabajo y no que se va a ir a tomar viento, ¿no? Su puesto de trabajo. Pero esto es como el teletrabajo. El que no trabaja en la oficina no trabaja en casa. Y a la inversa, lo mismo.
0: Vamos, que no por estar presencial uno va a trabajar más. ¿Cómo puede beneficiar y afectar a una empresa que los trabajadores, o no todos, pero parte de ellos, teletrabajen?
1: Bueno, porque yo creo que optimizas mejor el tiempo. No tienes que ir corriendo, y esto lo hablo también por experiencia propia, ¿no? No tienes que ir corriendo a todas partes. Si tienes que ir al médico, a lo mejor, si tu médico está al lado de tu casa, no pierdes 2 horas en ir, 2 horas en volver a tu puesto
0: está
1: de trabajo.
0: Claro.
1: Entonces, ya te digo, eso depende de la lupa con la que lo mires. Yo personalmente creo que es muchísimo mejor que la gente sepa organizarse bien. Ahora hay que saber organizarse bien, sin más, y querer optimizar ese tiempo. Porque lo que decía antes...
0: Hola. Bueno. Parece que se nos ha cortado la comunicación con Andrea Ferradans, consultora y formadora en automatizaciones e IA, inteligencia artificial para empresas. Estábamos hablando precisamente del teletrabajo y de que qué partes eran las positivas del teletrabajo. También habrá que hablar de partes negativas del teletrabajo y de trabajar a distancia. También es cierto que la inteligencia artificial se está demostrando que puede acelerar este cambio en la organización del trabajo y que puede

0: puede ayudar a regular de alguna manera los flujos de trabajo. Bueno, parece que se nos ha caído la comunicación. Estamos intentando recuperarla y vamos a continuar con el programa. Las 10 de la mañana y 28 minutos.
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0: Si teníamos algo negativo respecto al teletrabajo, es que ¿qué pasa cuando se cortan las comunicaciones? Ah. Esto pasa también.
6: Total, sí.
0: Que puede fallar el equipo. Andrea Ferradans, recuperamos la comunicación. Pues es que te iba a hacer la pregunta más, la que yo tenía en la cabeza más a mano.
6: A ver, dispara.
0: Muchas empresas reducen la jornada en verano. Nosotros podemos dar fe de ello en el equipo, pero los trabajadores aseguran que la carga de trabajo sigue siendo la misma. ¿Estamos ante una falsa conciliación?
6: Bueno, esto daría para un podcast completo de varias horas, ¿no? Aquí de tertulia. Pero, bueno, evidentemente depende de la naturaleza de la empresa.
0: Ya.
6: Históricamente, vamos a decir, en España en general, cogiéndolo con pinzas, agosto es un mes de slow, ¿vale? De ir más lento, de que a lo mejor, depende del sector, las cosas van más bajas.
0: Sí.
6: A lo mejor un momento de organizarse, de ver qué te hace falta de cara a la vuelta al cole, entre comillas. Pero sí que es cierto que para mí muchas de estas cosas que a lo mejor se hacen de manera automática, voy a decir, aunque sea de una persona, que siempre se hacen igual, te salvaría haciendo temas de automatización y aprovechando las tecnologías, por ejemplo, ahora la inteligencia artificial, ¿no? Entonces, creo que a veces se demoniza mucho el, claro, es que esto no lo va a hacer igual que yo, pero es que depende del proceso.
0: Ya.
6: Tú no necesitas a alguien que esté mirando la factura, conciliando, porque si eso te lo puede hacer algo de manera perfecta,
0: un proceso automatizado,
6: exacta,
0: ¿no? Uh-huh.
6: Sí, mucho mejor que a lo mejor tú lo harías, y no es a lo mejor el trabajo que más te encante, ¿vale? Entonces, trabajos administrativos, yo creo que es, o sea, muy interesante darle una oportunidad a todas estas nuevas tecnologías que optimizan muchísimo ese tiempo.
0: ¿Y cuáles de los procesos serían los primeros que debería automatizar una pequeña empresa que quiere avanzar hacia ese modelo de trabajo?
6: Yo te diría que habría que echarle un ojo al tema de procesos administrativos, que a lo mejor no hay que hacerlos todos de primeras, pero sí darle una vuelta de rosca a cómo lo haces ahora y qué partes del proceso hacerlo en fases. ¿Qué partes del proceso sí se puede hacer? Copiar datos de una Excel, de un email a una Excel, de una factura a un Excel. Esto, o sea, por favor, basta. Es un trabajo coñazo para la gente que lo hace, que tiene que estar a lo mejor muy atenta a que no se le escape una coma, un apellido, un dato.
0: Y suele haber errores, ¿eh? Porque
6: Por eso es lo que digo. A ver, tareas repetitivas con errores humanos, o sea, son las que son súper candidatas para ser automatizadas.
0: Porque sobre todo depende de que si hay un sustituto o una sustituta ese verano, pues incluso pues lo tenga menos
6: por la mano.
0: Claro. Y puede haber errores. En todos los trabajos hay errores. Y eso es así.
6: Está claro.
0: ¿Y la inteligencia artificial crees que puede acelerar este cambio en la organización del trabajo?
6: Hombre, yo soy partidaria que sí, pero al final yo soy consultora y formadora en esto, no te voy a decir que no. Pero no vale.

0: todo para todos.
1: Ya. Café para todos, no.
0: No, exacto. Hay gente que le gusta el té, hay gente que necesita solo automatizar el proceso, hay gente que lo necesita utilizar la inteligencia artificial, pues porque a lo mejor tiene muchos análisis que hacer, o sacar patrones, o sacar datos.

0: y suele hacer resúmenes bastante buenos de, por ejemplo, de documentos de cualquier tipo, ¿no?
1: Y si tú le pones un ejemplo de este es el documento y este es el resumen que yo haría y le pones como 5 o 6 ejemplos de diferente índole, sí, te saca un patrón maravilloso y entonces ya te saca los resúmenes como a ti te gustaría.
0: Y los adapta, sí. Pues, por ejemplo, para tareas de archivo, por ejemplo, también los utilizamos. Pues sí, sí. La verdad es que son procesos que al facilitarle tú de los datos, pues suelen ser bastante fiables.
1: Efectivamente. Te voy a poner un ejemplo muy fácil que con la IA es brutal, ¿vale? Una automatización con IA. Tú entras en una carpeta,
0: sí,
1: en la que, imagínate, una agencia de marketing, uh-huh, que saca fotos por doquier, o sea, pues sí, porque sí, tiene que hacer anuncios, etcétera. Pues todas las imágenes que te salen son IMG 35, así hasta 1000. Tú imagínate que tienes a alguien que te abre la foto, te la mira y te la nombra con persona en la Plaza Mayor, persona en el campo, plato del día con huevos, y así te va ordenando toda esa carpeta con el, digamos, el objeto principal, para que tú, evidentemente, en cuanto veas la carpeta, puedes ir fácilmente a buscar esa foto.
0: Ahorra horas de trabajo eso, ¿eh?
1: No me digas.
0: Hay que abrir uno por uno los archivos.
1: Hombre, no me fastidies.
0: Tú mismo titulando.
1: Bueno, eso ya aparte. O nombrar facturas con la fecha, el nombre del proveedor y la fecha.
0: No
1: me
0: digas.
1: Me parece con muy avance.
0: Pues hay que mentalizarse, yo creo que esto ha venido para quedarse, que nos tenemos que quedar con la parte buena que tiene, sin duda alguna, sí, y también hay que darle o hacerle caso a la gente que dice que tiene su parte negativa, porque la tiene también.
1: Bueno, es que es lo que dices, no, café no es café para todos, tienes que dar con una persona que realmente te enseñe o te diga el partido que tú le puedes sacar según los procesos que tú tengas y luego estar en el barco. Evidente,
0: claro,
1: pues
0: probarlo.
1: Yo hasta aquí puedo, hasta aquí no quiero y sí, ya está. Yo no vengo a convencer a nadie de que esto es bueno para ellos. Ya lo experimentarán.
0: Bueno, pues nos has abierto los ojos para algunas cosas.
1: Me alegro.
0: Andrea, muchas gracias por estar con nosotros.
1: Un placer, Carlos. Buen día, ¿vale? Bueno,
0: hasta luego. Andrea Ferradans, consultora y formadora en automatizaciones e inteligencia artificial para empresas.
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0: No, no nos hemos vuelto locos. La sintonía de la Lotería de Navidad, sí, sí. Y es que Madrid tiene muchas estampas típicas, desde comerse un bocata de calamares en la Plaza Mayor hasta disfrutar de unos churros en San Ginés. Pero si hay una imagen que se repite cada año, son las largas colas frente a la administración de lotería de Doña Manolita. Eso suele ser ya avanzado el otoño y en el invierno, pero es que ya está a la venta la lotería de Navidad. Y son muchos los que llegan desde distintos puntos de España, incluso del mundo, en busca de ese décimo que les llene el bolsillo. Pues a la puerta de Doña Manolita está ya Pedro Lorente. Pedro.
1: ¿Qué tal, compañeros? Pues nada, mira, me he estado dando una vuelta por aquí por Madrid y he visto una cola bastante grande y he dicho, ¿esto qué es? Hablado aquí de la Puerta del Sol, pues efectivamente, sí, Doña Manolita, que como siempre está hasta arriba y ahora más, que como ya tiene la lotería de Navidad, aunque quede mucho, pues ya la venden. Y estoy con Bosco Castillejo, muy buenas, ¿qué tal? Vemos que hay muchísima gente ya aquí en agosto pasando calor con los abanicos.
2: ¿Qué tal? Bienvenidos a Doña Manolita.
1: ¿Todo bien por aquí ahora mismo? O sea, ¿lo lleváis bien esta cantidad de gente?
2: Bueno, se está acercando muchísima gente desde primera hora de la mañana, todos los días, y muy, muy bien, la verdad.
1: ¿Cuál es su número favorito para comprar?
2: ¿Para mí? Sí. A mí cualquiera, el de la suerte.
1: El de la suerte,
2: ¿no? A mí me gusta coger uno, lo meto en una carterita de Doña Manolita y lo dejo cerrado hasta el día 22.
1: ¿Y qué tiene de especial esta administración? ¿Qué viene tanta gente? Porque claro, dais muchos premios, pero algo de especial también tiene que tener, ¿no? Aparte de los premios que dais.
2: Bueno, sobre todo son los premios que se dan todos los años, desde hace más de un siglo, y luego es una tradición de la Lotería de Navidad, venir aquí, a Madrid, al centro, acercarte a Sol, a Doña Manolita, y llevarte tu décimo para el día 22.
1: Sí, es una tradición para los españoles, también para turistas. Estamos viendo ahora una persona asiática con pues, una cantidad de billetes de 20 espectaculares. O sea, hay gente que se deja muchísimo dinero.
2: Bueno, depende, cada uno lo que puede, ¿no? O sea, a lo mejor yo compro un décimo, compro dos, a lo mejor compro más y comparto con mis amigos.

0: amigos, familiares, o me llevo por encargos porque me he acercado a Madrid. Bueno, y cada uno pues lo que puede.
1: ¿Cuánta gente más o menos viene al día, doña Manolita? ¿Tenéis a lo mejor un número o algo?
0: No te sabría decir, depende mucho, ¿no? Por ejemplo, ahora en verano hay muchísima gente por la mañana, pero luego a las 2 de la tarde aquí hace 40 grados y no hay nadie. Luego es verdad que luego por la tarde, última hora, sí que volvemos a tener mucha gente.
1: ¿Cuál es la mejor hora para venir a comprar y que no haya tanta cola? ¿O sí, siempre está igual? Sí,
0: la mejor hora depende. Si vienes por la mañana, hay fresquitos, está muy bien, pero bueno, hay que esperar un poco, pero vamos muy, muy rápido. Si vienes a las 2 de la tarde o 3, entras directamente a la tienda porque hace 40 grados.
1: ¿Cuánta gente sois trabajando?
0: Pues somos 5 por la mañana, 5 por la tarde, eso en ventanilla. Y luego gente más en oficina para todos los envíos que enviamos lotería a toda España.
1: Más o menos, ¿cuánto puede facturar? No sé si me lo va a poder decir, pero ¿cuánto puede facturar una administración como Estado, como doña Manolita?
0: Bueno, aquí no damos cifras porque somos muy supersticiosos y da mala suerte.
1: Vale, pues bueno, muchísimas gracias, Bosco, que le suena el teléfono. Le vamos a dejar ya y vamos a dar por aquí una vuelta para ver qué compran, ¿no? ¿Qué números compran la gente? Muy buenas, ¿qué tal? ¿Cómo estamos?
2: Uy, uy, muy bien.
1: ¿Qué tal? ¿Qué vienes aquí a comprar un poco de lotería para Navidad?
2: Sí, para ver si nos toca.
1: A ver, ¿qué número va a comprar?
2: Pues no tengo ni idea, el que me ofrezca y se compro.
1: Y usted, a ver, la amiga, ¿qué haría con el dinero si le toca?
3: Pues como es todo el mundo, un agujerito, tapar un agujerito y irme de vacaciones.
1: ¿Vale la pena hacer la cola para comprar aquí en Doña Manolita?
2: Por supuesto, claro. Sí, ¿no? Claro, claro, claro.
1: Y hace mucho calor ahora mismo, ¿no?
3: Pues sí, pero bueno.
1: Bueno, si se aguanta. Claro, sí. Si toca, todo si esfuerzo toca. Habrá valido la pena.
3: Pues sí.
1: Bueno, muchísimas gracias. Vamos a seguir. Vamos aquí a doblar la esquina. Es que la verdad que la cola es bastante impactante. Mira, aquí unos chicos bastante jóvenes. ¿También los jóvenes compran lotería aquí en Doña Manolita?
4: Sí, a ver, yo creo que sí. Siempre hace ilusión. Está bien, pues, intentar a la suerte y a ver si toca.
1: ¿Tenéis un número así que queráis en especial o...?
5: Solemos improvisar, la verdad,
1: en sí, ese tipo de cosas. Cuando veáis, vais a decir,
5: si es sorpresa el premio, también será sorpresa el número, imagino.
1: ¿Cuánto tiempo lleváis aquí en la cola? Que estáis ya casi llegando...
4: 20 minutos.
1: Ah, bueno, o sea, os quedarán a lo mejor unos 5 minutillos más, ¿no? O sea, qué bien.
4: Sí.
1: ¿Y qué haríais si con el dinero que... si os toca con el dinero que ganáis?
4: Depende de lo que quede después de impuestos, pero...
5: Si me arreglan la carretera cerca de casa, pues...
1: Ah, mira, arreglarla la pagas tú, ¿no? En vez de... ¿no querías algún viaje o algo?
4: Sí, seguramente viaje, seguir con los estudios, que los másteres...
1: Claro, eso sí, no dejar de estudiar ni nada, porque luego el dinero se acaba y...
4: Claro. Eso, pagar los estudios y lo que quede.
1: Un poco más. Bueno, muchísimas gracias y muchísima suerte. Vamos a seguir por aquí, Carlos, que está esto bastante animado. Ya sabéis que me gusta a mí mucho. Hola, muy buenos días, ¿qué tal? No quieren hablar, pues no les obligamos. Tampoco, no, tampoco, pues nada. Para atrás, me mandan para atrás por aquí. Muy buenas, ¿qué tal? No, tampoco, bueno, pues nada. Carlos,
6: mala suerte, ¿eh?
1: No quieren hablar.
6: No mira, quieren hablar.
1: Este grupo seguro que me atiende muy amablemente, ¿qué tal? Muy buenas, ¿cómo estamos? Aquí, esperando para comprar en Doña Manolita.
7: Pues sí.
1: ¿Cuánto tiempo lleva usted?
7: Pues ahora mismo poco.
8: 15
7: minutos.
8: Media.
1: ¿Cuánto?
6: Media hora.
1: Media hora lleváis.
6: Madre
1: ¿Y vale la pena?
7: Pues no sé.
1: Claro, sí.
2: Te diré en diciembre.
1: En diciembre. ¿Tenéis algún número así especial? O...
6: En no, diciembre.
1: ¿Solo compráis aquí en Doña Manolita o compráis en más sitios?
7: No, aquí. Bueno, aquí no. Donde nos sale. Lo que pasa es que hoy estamos de viaje y...
1: ¿Todos los años lo hacéis?
7: No, todos los años no.
1: ¿Y qué haríais, por ejemplo, usted? ¿Qué haría si le toca?
2: ¿Qué haría? Uy, la lista es grandísima, no sabría ni por dónde.
1: Dime una, ¿su preferida?
2: Aliviar parte de los problemas económicos de mi familia.
6: Vaya.
1: Eso es. Algún viaje también, ¿no?
2: Por supuesto.
1: ¿A dónde? ¿Un viaje a dónde? ¿Eh? ¿Un viaje a dónde?
2: Un viaje por toda España.
1: Por toda España. A ver.
2: Yendo de aquí al fin del mundo.
1: Al fin del mundo.
2: De Madrid al fin del mundo.
1: Eso es.
2: Cogemos la bola del mundo, ¿dónde está al final?
1: Ahí. Lejos de todo el mundo.
2: Muy lejos.
1: Lejos, ¿no? Bueno, muchísimas gracias. Y venga, ya para acabar aquí un grupo de tres chicas. ¿Qué tal? ¿Cómo estáis? ¿Todo bien?
9: Sí, todo bien.
1: Aquí pasando un poco de calor para comprar en Doña Manolita, ¿no? La lotería de Navidad, imagino, claro.
9: Así es, sí, sí.
1: ¿Y que tenéis algún número o algo así que me podáis decir, este va a tocar?
9: Si lo supiéramos,
1: Y de verdad vale la pena hacer tanta cola con el calor que hace. Por ejemplo, hay una chica aquí que está con el abanico para comprar.

0: En Doña Manolita, ¿qué tiene de especial esta administración?
1: Pues no lo sabemos. Acabamos de venir a Madrid.
0: Toca mucho, ¿no?
1: Eso dicen.
0: ¿De dónde venís?
1: De Barcelona.
0: De Barcelona. De Barcelona, bueno, imagino que no solo para comprar en Doña Manolita, ¿no?
1: Evidentemente que no.
0: ¿Y qué hacéis más por aquí, por Madrid?
1: Pues nada, visitar, pasear, el Prado.
0: ¿Os gusta Madrid?
1: Sí, es bonito.
0: ¿Sí? ¿Más que Barcelona?
1: No.
0: Barcelona es más bonito, ¿no? El Parque Güell, la Sagrada Familia.
1: Correcto.
0: Bueno, ¿y qué haríais con el dinero si os toca? A ver, cuéntame, no quiere nada, sí. Es ponerle el micro y no... Bueno, ¿qué haríais vosotras? A ver.
1: Hombre, pues liquidar la hipoteca lo primero.
0: ¿Sí, no? ¿Y usted?
2: Yo comprarme un piso.
0: Toma, muy bien. Pues nada, pues ojalá os toque y vuestros deseos se cumplan. Muchísimas gracias, chicas. Y vamos a dejarlo por aquí... Ah, que quiere hablar, a ver, que quieren hablar, sí, perdona.
3: Mira, venimos desde Sevilla.
0: Desde Sevilla, viva el Betis.
3: Ole, que viva, pero que viva siempre, el mejor, lo mejor de lo mejor. Muy bético, socio 900 y pico del Betis.
4: Ole. Qué curioso.
3: Hemos salido a las 3 de Matalascaña, que estamos en la playa, para venir a Doña Manolita a comprar lotería. Sí. Llevamos lotería para los barrios humildes de Sevilla.
0: Mira.
3: Blanca, las 3.000 viviendas y los pajaritos.
4: Vaya.
3: Tenemos comercio en Torreblanca y después se reparten también entre los pajaritos y las 3.000 viviendas.
0: Uh-huh. Y a ver si... El dinero es importante, ¿no? Para...
3: El dinero es bastante importante en esos barrios y si le tocara a muchas familias que podrían salir un poquito más de la pobreza e irse a barrios mejores.
4: Uh-huh.
3: O sea que, aparte de que hacemos un poco de negocio, hacemos un poquito también de humanidad.
0: O sea, que viene a Madrid, de Sevilla, ¿no?, para comprar en Doña Manolita, hacer otros planes, obviamente, y también por un poco para repartirlo, ¿no?, por esos barrios humildes de Sevilla.
3: Correcto. Esto va a ir principalmente a esos tres barrios. Torreblanca, Los Pajaritos y las 3.000 viviendas. Hay gente que se la lleva para esos barrios.
0: ¿Se lo dan gratis? O sea, ¿tú lo repartes gratis?
3: No. Nosotros tenemos comercio y trabajamos con...
0: Ah, vale. Ah, claro.
3: Con gente que se lo llevan a esos barrios. Nuestro comercio está en Torreblanca.
4: Uh-huh.
3: Y después gente que se lo llevan a esos barrios. Y habitualmente quiere lotería Doña Manolita y nosotros nos pegamos el madrugón, pues ya te digo que hemos salido de la playa de Matalascaña hoy a las 3 de la mañana y hemos llegado a Madrid a las 9 y le llevamos todos los años y venimos a por lotería para allí.
0: Una tradición, entonces.
3: Una tradición.
0: Bueno, pues también ojalá os toque porque la verdad que la labor que hacéis es muy bonita. Muchísimas gracias, que viva el Betis siempre. Y
4: vamos.
0: Carlos, ahora sí que sí, vamos a dejarlo. Ahora mismo, mira, me acaba de regalar Bosco un décimo de lotería, el 42.689, el 22 de diciembre.
4: Bueno.
0: Veremos si me ha tocado o no. Muchísimas gracias,
4: ¿cómo que
0: compañeros?
4: Si te ha tocado? Si te lo ha regalado, se lo ha regalado a todo el equipo. Esto hay que arreglarlo. Y lo has dicho en antena, así que esto es lo que es. Lo que queda en la antena es de todos.
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0: Todos sabemos que las vacaciones pueden ser disfrute, descanso, pero en esta época del año es habitual que las temperaturas incrementen más de lo normal y con ellas el riesgo de problemas cardíacos. En un momento en el que lo que más nos apetece son comidas, tomar alguna copita, desvelarnos más de la cuenta, también por el calor, es fundamental hacerlo tomando unas precauciones necesarias. Queremos hablar de ello con el doctor Felipe Hernández, que es responsable de educación y formación de la Fundación EPIC, Educación en Procedimientos de Intervencionismo en Cardiología. Doctor Felipe Hernández, buenos días.
1: Hola, muy buenos días.
0: Bueno, ¿cuál es la relación, si existe y si es buena,

0: entre los problemas cardíacos y el calor?
1: Bueno, pues es evidente, como has comentado antes, que cuando llega el calor, el verano, bueno, pues hay una serie de situaciones que pueden predisponer a problemas cardíacos, especialmente en pacientes que ya tienen alguna patología de base, algo frecuente como es la hipertensión o haber tenido un problema coronario, y en los que están tomando medicación y el corazón no responde igual ante el calor que unas personas que no tienen problemas cardíacos.
0: Bueno, además, durante el verano, algunos de nosotros, por no señalar, abandonamos los hábitos que protegen nuestra salud cardiovascular durante todo el año. Los cambios de horario, los desplazamientos, personas incluso que olvidan su medicación o que dejan de controlar la tensión, porque es verano, estas cosas perjudican a lo que estamos hablando, ¿no?
1: Sí, esto es algo muy importante. Está claro que el verano es un momento de descanso y de relajación, pero no hay que olvidar una serie de cuestiones que son muy importantes. Has comentado ya el tema de la medicación, y son medicamentos que no se deben dejar en verano, o al menos consultar con el médico para saber si se pueden reducir dosis o hacer algún tipo de ajuste. Y por otro lado, pues la relajación de hábitos, en el sentido de, bueno, pues hay que hidratarse muy bien. Esto es algo que recomendamos constantemente,
0: sí.
1: y no hay que esperar a tener sed para mantener una hidratación abundante que permita que el sistema cardiovascular siga funcionando de forma eficiente.
0: Es verdad que nosotros desde los medios de comunicación en verano estamos siempre insistiendo en las quemaduras solares por el sol, en los golpes de calor, pero no insistimos tanto en este tipo de, bueno, en la influencia que tiene el calor sobre nuestra salud cardiovascular. ¿No le parece?
1: Estoy totalmente de acuerdo. Hay mucha información sobre los efectos del sol en la piel, que es algo más bien estético sobre todo, y es muy importante, no vamos a olvidarlo, pero desde luego en personas que tienen sobre todo ya alguna patología de base, el corazón no responde igual porque el calor supone una sobrecarga, un esfuerzo mayor para su funcionamiento. Y quiero recordar también el tema del deporte a ciertas horas del día. Vemos constantemente...
0: A mediodía, por ejemplo, doctor, a las 2 de la tarde, en mi barrio he visto más de uno corriendo.
1: Exacto, está muy bien hacer ejercicio, es muy recomendable, pero es un poco imprudente hacerlo a esas horas donde el calor es extremo y el organismo durante el ejercicio produce calor. Y para eliminar ese ejercicio, ese esfuerzo que hacemos, y entonces es una situación en la que hay que ser muy cuidadoso para evitar sustos.
0: Doctor, ¿qué es el síndrome del corazón en vacaciones?
1: Bueno, pues este es un término conocido desde hace muchos años y suele caracterizarse pues por la aparición de algunos síntomas, por ejemplo, taquicardias o arritmias, y que se relacionan con lo que has comentado antes, sí. Relajación de hábitos, exceso de alcohol, falta de sueño, comidas copiosas, y puede producirse estos síntomas que hacen que la persona se encuentre mal, que puedan notar palpitaciones, mareo, y que a veces tienen que recurrir, obviamente, a atención médica.
0: Desde la Fundación EPIC insisten en que no es un error el hacer deporte, sino pasar de una vida sedentaria a realizar esfuerzos, y precisamente ahora, con el calor, ¿no?
1: Efectivamente. El verano es un tiempo en el que hay más oportunidad de hacer ejercicio. Recomendamos, por supuesto, todo tipo de ejercicios, tanto aeróbicos como de fuerza, pero de una manera controlada. Y especialmente en las personas que no tienen ese hábito, pues es importante, antes de empezar un ejercicio regular o intenso, pues tal vez hacerse una valoración cardiovascular, sobre todo a partir de ciertas edades, para descartar algún problema y evitar que haya algún susto.
0: Estaríamos hablando de empezar a hacer este tipo de pruebas a partir de los 40, 45, ¿no?
1: Sí, sí. No hay que dejarlo para las personas mayores, porque es un porcentaje no despreciable de personas que ya con 40 o 45 años pueden tener problemas como una hipertensión no diagnosticada, colesterol elevado o algún otro problema cardiovascular no conocido.

0: sido, especialmente ya. Si hay antecedentes en la familia también.
1: Sí, sí, esto es con mayor precaución. ¿Y diferenciamos por sexo, mujeres y hombres?
0: ¿Hay... Pues algo, sí, sí, esto es algo también muy actual, ¿no? Sí. Parecía que los problemas cardíacos solo o afectaban predominantemente a los varones, pero tenemos que reconocer que las mujeres también tienen problemas. Es verdad que en muchos casos se retrasan estos problemas hasta la aparición de la menopausia, es decir, a partir de los 50 años, pero eso no quiere decir que no haya que vigilarse, y también las mujeres, por supuesto, tienen que cuidar su corazón.
1: Y luego hablamos también de que en verano pues hay un aumento del consumo de alcohol, que ayudar no ayuda.
0: Pues no, efectivamente. O sea, el alcohol en una cantidad muy controlada, vamos a decir que no es especialmente perjudicial, y no se trata de prohibir cosas, pero sí está claro que cualquier exceso pues puede repercutir de forma importante, y nuestra recomendación es hidratarse especialmente con agua o con soluciones con electrolitos si se ha hecho ejercicio, y no abusar de las bebidas alcohólicas.
1: Bueno, también nos cuentan desde la Fundación EPIC que hay que consultar de inmediato si uno tiene síntomas de alarma, como dolor torácico, dificultad respiratoria, palpitaciones persistentes o pérdida del conocimiento.
0: Sí, estos son algunos de los síntomas típicos que pueden provenir de un problema cardíaco. Y no hay que olvidar que con el corazón el tiempo es oro, y si hay síntomas, especialmente el dolor torácico, la dificultad brusca para respirar, hay que pedir ayuda rápidamente para evitar que se convierta en un problema mayor.
1: Claro, y para descartar el que sea precisamente un problema cardiovascular, que puede ser pues de otra índole. Puede ser estrés, puede ser cualquier cosa, ansiedad, ¿no?
0: Sí, a veces abusamos un poco de término ansiedad para cualquier dificultad respiratoria o molestia torácica.
1: Ya.
0: Yo creo que es recomendable, y para eso tenemos múltiples servicios de urgencias y emergencias en el país, consultar si realmente tenemos estas molestias, y por lo menos descartar que haya algún problema agudo, como puede ser un infarto o puede ser una embolia de pulmón, que cuanto antes se traten, minimizan mucho el daño.
1: No queremos causar ansiedad cardiovascular, pero sí es cierto que el estrés cardiovascular ahora mismo está, digamos, en un pico, ¿no?
0: Pues sí, la sociedad va en la dirección que todos sabemos, y el estrés es uno de los factores añadidos a los tradicionales, como son la hipertensión, la obesidad, la diabetes, el colesterol elevado. A nivel individual, la recomendación, pues intentar de alguna manera manejar ese estrés. Como hemos hablado antes, el ejercicio físico es una excelente y sana manera de aliviar el estrés.
1: Sí, pero que el ejercicio físico puede ser caminar una hora al atardecer.
0: Perfectamente, no necesitamos ir a un gimnasio ni hacer una sesión de 50 kilómetros de bicicleta. El caminar a un buen paso, disfrutando del paseo o del paisaje, es un excelente ejercicio cardiovascular que, si se hace de forma regular, confiere un pronóstico muy bueno a largo plazo.
1: Y a la menor sospecha de que algo nos está pasando, pues acudir a un centro médico para que evalúen si lo que nos está pasando es algo leve o grave.
0: Evidentemente. Efectivamente, efectivamente.
1: Y no hay nada más. Pues hidratación, mucha hidratación. Yo le voy a hacer caso, doctor. Voy a seguir aquí mientras estamos 2 horas de radio, más que nos quedan por delante, bebiendo constantemente, porque aunque estemos sin que nos esté dando el sol ni con mucho calor, conviene hidratarse siempre.
0: Totalmente de acuerdo, me parece muy bien.
1: Muchas gracias, doctor Felipe Hernández, responsable de Educación y Formación de la Fundación EPIC. Gracias por estar con nosotros.
0: Gracias a vosotros.
1: Venga, un abrazo. El estrés cardiovascular hay que tomárselo en serio, y hay que tomar, pues eso, medidas que son casi de sentido común. Pues nada, que si son las 3 de la tarde y a uno le apetece salir a correr, pues casi mejor dejarlo para las 9, 8 y media, 9, cuando ya no hay tanto calor, o cuando al menos no te está dando el sol. Y así no se agrava lo que es un golpe de calor con una insolación. Bueno, nosotros vamos a dejar por el momento la antena, se la cedemos a los servicios informativos de Onda Madrid, que os van a contar todo lo que ha pasado en Madrid, en el resto de España y en el mundo en los próximos minutos. Volvemos en la segunda hora de este programa, Buenos Días Madrid, en verano, que se preocupa por todos y para todos.

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1: Muy buenos días. La Policía Nacional ha detenido en Madrid a un varón por estafar más de 135.000 euros a tres víctimas, haciéndose pasar por guardia civil para ganarse la confianza de las mismas. Los agentes han interceptado al investigado en la estación de Chamartín Clara Campoamor. Pepe Rodrigo, portavoz de Policía Nacional.
2: El detenido se hacía pasar por miembro de la Guardia Civil para ganarse la confianza de las víctimas. Ofrecía supuestas gestiones preferentes en subastas judiciales de viviendas y vehículos. A cambio de un supuesto favor, las tres víctimas entregaron importantes cantidades de dinero y tarjetas regalo antes de que el autor desapareciera. Por estos hechos, se le imputan tres delitos de estafa y apropiación indebida.
1: Interior eleva a 2.268 la cifra de menores identificados en Ceuta desde el 30 de julio. Fue cuando se produjo la entrada masiva de personas desde Marruecos. El Ejecutivo Central no descarta ampliar a 4.000 las 1.500 plazas de acogida temporal en la ciudad autónoma. Lo ha anunciado la ministra de Migraciones, Elma Saiz, en la SER, que ha acusado además al PP de establecer directrices que complican, ha dicho, la colaboración entre administraciones.
3: Cuando vemos la presencia del Partido Popular aquí en Ceuta, pues la pregunta para mí es muy clara, ¿no? ¿Vienen a colaborar, a mejorar la situación en Ceuta o vienen a pues incluso a hacerse fotos con agitadores? Bueno, quizás hay un contexto y un entorno y unas directrices desde Génova que complican bueno, eso que para mí es tan importante como es la colaboración entre administraciones y en la cuestión de los espacios es absolutamente imprescindible.
1: Desde el Partido Popular, Cuca Gamarra ha reiterado que la crisis migratoria de Ceuta se sitúa en el marco de una invasión. Asegura que el retorno de todos los migrantes que se propugna desde el PP sigue el cumplimiento de la ley porque no hay derecho de asilo para los marroquíes. En clave económica les contamos que el déficit comercial en el primer semestre ha crecido un 30,5%, alcanza los 32.700 millones de euros, todo por el contexto internacional complejo y con las importaciones creciendo en mayor medida que las exportaciones. Más cosas, la superficie forestal afectada por incendios se sitúa en 254.700 hectáreas. Por primera vez desde el arranque de la campaña de incendios forestales de este año, la superficie forestal afectada se sitúa por debajo de la registrada en el mismo periodo de 2025. La ministra para la Transición Ecológica, Sara Hagesen, hace un llamamiento a no bajar la guardia.
4: Este año 2026 hemos tenido una temporada de incendios con un arranque muy temprano. Julio fue terrible y las últimas semanas hemos sufrido incendios con una extensión nunca vista en nuestra historia reciente. Es el caso de Burgohondo en Ávila o el de Niebla en Huelva. Y aunque los últimos datos señalan que a estas alturas, a alturas de agosto, tenemos cifras de hectáreas afectadas por debajo de las registradas en el año 2025, no podemos bajar la guardia. Todavía nos quedan días complicados, así que, insisto, una llamada siempre de prudencia, precaución.
1: De hecho, hoy en la Comunidad de Madrid estamos en alerta naranja por temperaturas que van a alcanzar los 40 grados.

0: mira, llevo 48 horas en Madrid y es horrible. O sea, que acabo de volver de las vacaciones, pero se sufre, se sufre.
1: A partir de las 8:30 o 9 ya es un calor insoportable.
2: Una semana de calor y hasta duermes mal, trabajas mal.
3: Entre tanto, los próximos 2 días van a ser claves, por otra parte, para avanzar en el incendio de las Peñas de Riglos, en Huesca. La situación meteorológica sigue siendo muy mala por el viento y por el calor elevado. Además, les contamos que el Instituto Geográfico Nacional ha registrado un terremoto de magnitud 4,6 con epicentro en Alhendín, en Granada, el mismo municipio que en la madrugada del sábado fue escenario de otro seísmo de magnitud 5. El de hoy se ha dejado sentir en otras provincias como la de Almería. Vamos ya con la información deportiva, con Alejandro Reyes.
4: En el Atlético de Madrid, Arnau Ortiz se queda en el primer equipo. El delantero que brilló la temporada pasada en el filial llevará el 16 a la espalda. Muy emocionado Arnau por esta oportunidad.
5: Se me ponen los pelos de punta nada más de pensarlo, ¿no? Pienso en las veces que he ido a verlo con mi hermano y que mi hermano me decía, Arnau, imagínate un día si estuvieras tú ahí abajo, la sensación que debe ser, y creo que va a ser espectacular, no tengo otra palabra para describirlo.
4: El equipo de Simeone ha entrenado esta mañana en el Metropolitano, el Rayo Vallecano. El partido contra el Alavés de este jueves se jugará en Butarque. La comunidad ha rechazado la medida cautelar que había solicitado el conjunto de Vallecas para jugar en su estadio. Consideran que Vallecas sigue sin cumplir las medidas necesarias de seguridad y de salubridad.
3: Gracias, Alejandro. Información de servicio público. Conectamos en primer lugar con el Centro de Información de Tráfico del Ayuntamiento de Madrid para saber cómo se circula a esta hora por la capital. Beatriz Gómez, buenos días.
6: Hola, muy buenos días, Marta. Poco que destacar en cuanto al tráfico durante esta mañana de martes, que sigue transcurriendo con bastante tranquilidad y solo con ligeras dificultades al paso de la M30 por el puente de Vallecas en ambos sentidos.
3: Conocemos ahora el estado de las carreteras. Dirección General de Tráfico, Daniel González, buenos días.
7: Muy buenos días. Hasta ahora encontrarán circulación lenta en la salida de Madrid por la A3 en los entornos de Villarejo de Salvanés debido a unas obras de mejora de la calzada que provocan complicaciones en este punto, con hasta 2 kilómetros de retenciones. El resto de carreteras se encuentran mucho más despejadas en toda la comunidad.
3: Pues es todo, más noticias a las 12. 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
9: Convocatoria de 2 plazas de trabajador social y un educador social en la Mancomunidad de Servicios Sociales Las Cañadas. Piden el grado en trabajo social o educación social respectivamente, además del carné de conducir tipo B y vehículo propio. El proceso de selección será mediante concurso oposición y se creará una bolsa de empleo de personal interino para cubrir futuras suplencias o contrataciones temporales en ambos puestos. Tienes hasta el 23 de agosto para inscribirte.
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0: ¿Qué tal? Las 11 y 7 minutos. Buenos días, Madrid. Muy buenos días. Aquí estamos en nuestra segunda hora. Martes 18 de agosto y ponemos la maquinita del tiempo que nos está funcionando durante todo este verano. Empezábamos en el año 1985 y ayer se quedó parada en un año muy bonito.
1: Sí, nos quedamos en el año 2000, que luego empezaremos con el 2001.
0: Llega el año 2000.
1: Llega el año 2000, pero con asuntos pendientes. Todavía tenemos cosas que repasar que no terminamos ayer.
0: Pues, señor, usted lo dice.
2: Y ahora revisaremos asuntos pendientes.
0: Sonidos, mensajes y, bueno, todo lo que nos quedó del programa de ayer, de ese año 2000.
1: Voy primero con los mensajes.
0: Venga, va.
1: Mira, tenemos a Ana, que nos dice hola.
0: Hola. Yo

0: fui de campamento con mi marido y un grupo de 80 chavales.
1: 80, joder.
0: Campamento de los de montar todo desde cero en un prado.
1: Joder.
0: Y no, me pone una carita así como nerviosa, con la gotita en la frente.
1: Sí, sí, sí.
0: Era en León y pasamos mucho miedo porque vivíamos al ladito de un incendio en las médulas.
1: Joder, eso entonces fue casi una de terror, porque...
0: Sí.
1: Año 2000, con 80 niños, un campamento, el fuego al lado. Bueno, vamos, hay relatos de terror más que dan menos miedo.
0: Sí, o que empiezan así, o sea...
1: Sí, sí, sí. Madre mía.
0: Tenemos más mensajes. Ayer Juan, que nos mandó la canción de Miguel Ríos del año 2000...
1: Que no era del año
0: que
1: 2000.
0: Que le dijimos que era del 81 y nos dice... Ya sé que no pertenece a la época.
1: Hombre...
0: Pero como dijisteis, que era de 1981, era comprobar de la forma tan surrealista con que se nos pronosticaba el futuro.
1: Es verdad.
0: No tan lejano. Que solo nos faltaría poco menos que viajar a Marte en autostop, nos dice.
1: Sí, sí, la canción no dio ni una, esta es la verdad. Como futurólogo, Miguel Ríos no tendría trabajo.
0: No.
1: Esta es la verdad.
0: Y luego nos dice Lola, yo recuerdo el verano 2000 porque acababa de terminar el primer Gran Hermano.
1: Ay.
0: Y nos juntábamos varias amigas para comentar lo que había pasado en la casa como si les conociésemos a todos.
1: Y es que eran como si los conociésemos a todos porque es la primera vez que durante un montón de horas... Se podía seguir, bueno, realmente hubo un canal de 24 horas de Gran Hermano,
0: sí.
1: Con lo cual podías seguir pues cuando estaban durmiendo, cuando no dormían, cuando...
0: En fin. Claro, era pues la primera vez que se hacían, entonces ellos no eran conscientes.
1: Bueno, de hecho,
0: pues, de todas
1: algunos,
0: las conversaciones,
1: algunos se enamoraron de todo. Allí dentro,
0: sí.
1: Y se hicieron parejas,
0: sí,
1: gente
0: sí.
1: Que se odiaba un poquito, bueno... Sí, la convivencia.
0: Con lo que es la convivencia,
1: la
0: sí.
1: Convivencia. Y pues, sobre todo, en esa primera edición, porque no estaban, entre comillas, que se me entienda, maleados. Porque no se, cuando miraban a cámara y eso, pues tampoco eran conscientes de toda la repercusión que había afuera, ¿eh?
0: Claro, no sabían nada del exterior.
1: Fue la caña, ¿eh?
0: Y ahí pues eran personas completamente anónimas.
1: Bueno, luego cuando salieron se dieron cuenta que aquello lo había
0: sí,
1: visto...
0: Sí, pero luego Gran Hermano fue evolucionando a meter sí. Ahí a gente más reconocida. Y de hecho nos quedamos hablando de eso uh-huh. Y dijimos que íbamos a repasar quién fue el ganador, la primera expulsada. El ganador fue Ismael Beiro.
1: Gaditano.
0: Luego quedó Ania.
1: Ania, sí.
0: Y tercero era Iván.
1: Iván, su amigo, el Iván y
0: Isma.
1: Isma, iban juntos.
0: Iban juntos a todas partes. Y la primera expulsada, que tuvo muchísima repercusión, sí. Fue María José Galera.
1: Sí, señor.
0: Que tuvo el boom y, bueno, la primera en enterarse de todo el
1: fenómeno.
0: ¿Quién me
1: pone la pierna encima? Era lo que decía su pareja adentro.
0: Sí, sí, sí.
1: Que
0: sí,
1: no
0: sí.
1: Me deja levantar cabeza. Bueno, fue... Una edición increíble de Gran Hermano. Luego la verdad es que pues todo ha ido
0: evolucionando.
1: Decayendo un poco.
0: Sí.
1: Quiero decir, el efecto novedad ya no lo tiene.
0: Hombre, eso seguro.
1: Y bueno, pues sigue, ¿eh? Sigue ahora con varias ediciones con famosos, como bien dices.
0: Sí,
1: porque
0: con
1: en aquel
0: gente
1: momento
0: más conocida.
1: Esta gente era completamente anónima. No se le conocía antes de entrar a la casa.
0: Yo siempre me imagino cómo es. El primer casting de algo así. O sea, ¿qué te venden? ¿Qué, por, no sé.
1: Yo he visto varios.
0: Sí, y... del primero, claro. Ya a partir del segundo
1: no,
0: ya
1: pero...
0: sabes a lo que vas.
1: No. Me
0: primero...
1: refiero a castings tanto de pues de talentos como de... Como para esto, para Gran Hermano. Y se buscan perfiles que tengan...
0: Carisma, ¿no? Desparpajo.
1: Sí, y algo que les haga ser no convencionales. O sea... Se le tiene que ver posibilidad de que va a dar más. Y entonces, bueno, pues hay gente que tiene verdadero ojímetro para eso, ¿eh? Para ver,
0: sí, sí.
1: Este tiene posibilidades, este le veo friki, este, y lo apuntan, y lo van apuntando, y van haciendo más. Tienen una preselección, pues van cortando, quiero decir, tendrán en un corte 200, de esos 200 se quedan 50, de esos 50 se quedan 25 y de los 25 pues...
0: Pues los 10 que fueron y ganan.
1: Bueno, siempre sí. Se queda gente en reserva, ¿eh?
0: Sí, por si acaso abandonan, sí. Abandonan la casa.
1: Eso es.
0: Seguimos con programas de aquel año.
1: Venga.
0: Aquel año fue la primera edición... De lo que conocemos hoy como pasapalabra.
2: Empieza por A, nombre propio del director de Los Pájaros.
3: Alfred.
2: Correcto.
0: Este bien. Fue el primer rosco.
2: Llego a decir campeador.

0: Babieca.
1: Correcto. C, parte superior de una columna.
0: Capitel.
1: Correcto. D, rebajar el valor de una moneda.
2: Devaluar.
0: Devaluar.
1: Correcto.
3: Antes,
1: labrar a mano una obra de escultura.
0: Esculpir.
1: Correcto.
2: Escupir.
1: F, monte más alto de Japón.
2: Fuji.
0: Fujiyama.
1: Correcto. G, unidad.
4: Será Rubén Moreno, que fue el primer ganador.
1: Pasa palabra.
2: Hizo todo el rosco.
1: Vamos a ver.
4: No, sí. Soledad. Quedó mejor que Son Soles, que es la de.
2: Ah, vale. Pero que no hizo el rosco completo.
4: No, en la primera, el primer capítulo no. El
2: bueno,
4: programa.
2: Pasa palabra en el año 2000 ya.
1: Entre Marruecos y Libia.
5: Angola.
2: ¡No! No.
5: Oh,
4: Argelia.
2: Por favor.
4: Son Soles empezó Regu.
2: Mal.
1: Porque no tiene nada que ver. Puedes acertar muchas más que tu compañero.
2: ¿No te gusta a ti al mismo tiempo que ves este tipo de programas?
4: Sí, respondiendo, sí. Lo que pasa es que ahora iba a hacer trampas, porque como ya me las sabía...
2: Hombre, yo no.
4: Entonces, lo has hecho muy bien.
2: Yo no, yo no había escuchado este...
4: Tú lo has hecho muy bien, te has sabido...
2: He acertado una, al menos. Bueno,
4: bueno y yo creo que alguna más...
2: Hubieras acertado. Alguna más, sí, bueno, a ver. No.
4: Pues este fue el primer rosco que se hizo en la historia de Pasapalabra, que la presentadora era Silvia Jato.
2: ¿Silvia Jato?
4: Y bueno, ahora Pasapalabra, pues, no ha cambiado mucho.
2: Ahora es que ya no me he enterado bien, porque es que en uno hacen una cosa, en otro hacen no sé...
4: Ahora es diferente.
2: Tienen unos jaleos judiciales entre Antena 3 y Telecinco, que es una cosa brutal. Bueno, y en cuanto a las canciones del verano, ¿qué tenemos?
4: Uy, lo que más nos gusta, las canciones del verano. Bueno, pues este año fue el nacimiento cumbre de lo que es La Oreja de Van Gogh.
2: Hombre.
4: Con Amaia Montero y con canciones como La Playa. No sé.

0: ¿A ti qué te gusta más como cantante de La Oreja de Van Gogh? ¿Te gusta más Amaya o te gusta más Leire?
1: A ver, yo he sido mucho de Amaya.
0: Ya, ya.
1: Pero porque mi canción favorita de La Oreja de Van Gogh es pop.
0: Ah, vale.
1: Entonces, pues, he sido muy...
0: Muy de Amaya.
1: Muy de Amaya, pero bueno, yo siempre he respetado a Leire un montón y también me gusta.
0: A ver, son diferentes, ¿eh? Tienen estilos muy diferentes. Y en el caso de La Oreja de Van Gogh, hay que reconocer que Amaya fue la que puso en órbita, claro, al grupo.
1: Y con este disco del viaje de Copperpot, pues fue...
0: Pues todo empezó en el 2000, ¿eh?
1: En el 2000.
0: Pam, pam, pam. Bueno, ahí es, tenían una relación, ¿no? Amaya con...
1: Sí.
0: Bien, no digo nada más. Perfecto, ¿no? Si es que estas cosas al final, los salseos nos gustan.
1: Nos gustan, sí, nos gustan. Que no me están llegando muchos salseos al WhatsApp, ¿eh?
0: Qué
1: me
0: verdad.
1: Están contando sus veranos, cosa que me encanta también.
0: Está bien, pero algún salseillo de los que hemos tenido...
1: Nadie me cuenta un chisme, de verdad.
0: Un chismecito.
1: Un chismecito, lo estoy pidiendo, por favor.
0: El tema vecinos no caló, ¿eh?
1: No caló.
0: Esto de mundo vecino no...
1: No.
0: No hay manera.
1: Yo sé que antes de que acabe el verano algún chisme me van a contar. Yo confío en los oyentes.
0: Y otra de las canciones del verano, ya lo contamos ayer.
1: Y seguimos contándolo porque fue un boom.
0: ¡Boom!
1: Fue la bomba.

0: El cantante...
1: A ver...
0: King Africa, en realidad se llama Alan.
1: Alan, a mí me tienes que contar esa comida con Alan. A mí y a todos los oyentes que necesitamos saberlo.
0: No, bueno, pues coincidimos, nada más. Teníamos un amigo en común y nada, quedamos para comer, ya está. El tema está en que yo creía que... pues que era una persona que comía bastante y mucha cantidad.
1: Te voy a preguntar qué comió porque...
0: No, una ensaladita y poco más, ¿eh? ¿Sí? No,
1: o sea, no quedasteis en verano. Es que yo me lo imagino de una barbacoa, no sé.
0: No, en verano no. Yo creo que fue septiembre o algo así, ¿eh? Y nada, bien. Tío, muy gracioso. Alan.
1: Alan.
0: Pero vamos, todo el mundo le llama aquí en África. Es que ya el personaje...

0: personaje se ha apoderado de él. Y sigue. Estuvimos ayer mirándolo un poquito. Es verdad que es muy presumido, no pone la edad que tiene.
1: Ay.
0: Es argentino, pero que no.
1: ¿Hay relación?
0: No pone la edad que tiene, así que bueno.
1: Bueno, secreto.
0: Secreto de Estado. Con La Bomba triunfaron en el año 2000.
1: Sí.
0: Y bueno, y desde entonces pues sigue...
1: Con la mano arriba, el movimiento sexy, la mano en la cintura, es que no falla, es una canción que no falla.
0: En bodas, en comuniones, en eventos familiares, en fiestas mayores, en menores,
1: en todo.
0: De todo. Bueno, cerramos entonces el capítulo.
1: Cerramos capitulito y viajamos a nuevo año.
0: Pues cerrando. Y yo entiendo que es delicado, pero claro... El año 2001 está muy, muy marcado por un suceso tremendo.
1: Sí, es que si no, yo sé que estoy aquí para contar cosas buenas.
0: Ya, pero...
1: Pero es que si no lo contaba, nadie se iba a ubicar en el tiempo.
0: Pues fíjate, mira, yo lo adapto a mi persona. El 11 de septiembre de 2001 yo empezaba a presentar un programa en esta casa por la tarde.
1: ¿Justo el 11 de septiembre?
0: Sí.
1: Ay.
0: Sí, sí.
1: Pues
0: el primer programa... Vamos, de la tarde y compañía.
1: Pues me puedo imaginar que
0: así se llamaba el programa.
1: Me puedo imaginar que fue tirar el guión.
0: Tirar todo
1: lo que teníais preparado y...
0: Y lo más grande de todo es que al principio las primeras noticias eran que una avioneta se había estrellado contra una de las Torres Gemelas. Mm. Esa fue la primera noticia. Luego ya empezó todo y como acabó, pues ya lo sabéis, fue tremendo.
1: Sí.
0: Fue tremendo. Fueron unas horas de radio, de televisión, que cuando yo llegué a mi casa por la noche me preguntaron qué es lo que ha pasado y no fui capaz de contarlo bien. O sea,
1: hombre,
0: es que
1: estaba
0: no en este estudio, en el otro estudio, en el antiguo, y estaba al mismo tiempo que estaba hablando, traduciendo sobre la marcha los teletipos que iban llegando.
1: Sí.
0: Y ya, claro, ya no sabía ni cuántos aviones se habían estrellado y cuántos habían...
1: Ya,
0: es que,
1: fallecido.
0: Claro, fue el del Pentágono, luego el que se cayó por acción de los propios pasajeros. En fin, fue una tarde, noche de locura, ese 11S.
1: Sí, fue pues el atentado, uno de los más trágicos que ha,
0: pues sí.
1: Ha sucedido. Y bueno, yo quería recordar la corresponsal que tuvimos en Washington, que mucha gente se acordará.
2: Nos vamos a ir a Washington, ahí está la enviada especial de Televisión Española, Leticia Ortiz, buenas noches. El gobierno norteamericano tiene pruebas, dice que contundentes, sobre la implicación de Bin Laden en los atentados del 12 de septiembre y ha comenzado por dar un duro golpe a su financiación.
3: Buenas noches, Carmen. Dice el gobierno de Bush que tiene pruebas, aunque la rueda de prensa de esta mañana no ha querido dar información porque dice que es clasificada, a pesar que el secretario Powell había dicho que se iban a hacerse públicas esas pruebas. En cualquier caso, dentro de 4 horas y media esta noche entran en vigor el embargo de las cuentas bancarias y de los bienes de Osama
0: Bin
3: Laden y
0: otros grupos. Que la enviada especial fuera Leticia Ortiz.
1: Sí.
0: Increíble.
1: Sí.
0: Bueno, pues es que en aquel momento trabajaba en los servicios informativos de Televisión Española. La verdad es que nunca lo olvidaremos, el 11S, igual que en Madrid nunca olvidaremos el 11M,
1: sí,
0: de unos años después.
1: Sí.
0: Pero bueno, esto hay que contarlo y esto ya queda para siempre. Pero como tú bien dices, nosotros nos quedamos también con la parte positiva y en 2001 hubo otros acontecimientos.
1: Hubo otros acontecimientos, como fue, bueno, el periodo más crucial, importante... De nuestro Pau Gasol.
0: ¿Qué pasó con Pau Gasol?
1: Pues mira, ese año es que hizo todo. Él ganó la ganó y fue MVP de la Copa del Rey, de la Liga CB, las dos, ganador y MVP.
0: Sí.
1: Luego, claro, entró en el draft de la NBA.
0: Le eligieron
1: top 3 la primera vez y luego fue el segundo español en la historia en debutar en la NBA.
4: Se sienta Swift. Y entra Pau Gasol.
5: Pues en pareja, como él
0: ahí
5: había anunciado, que había visto en vídeo el partido de Detroit contra Dallas, con Chris Robinson.
4: Estamos ahí con el lanzamiento de Jerry Stackhouse. Rebote defensivo ya para Pau Gasol. Posesión de balón en ataque para Chocolate Blanco. Ahí tenemos a Williams. Williams con el balón, jugando la Williams. El pase que quería meter ahí a Pau Gasol. Metió la mano Ben Wallace, que se va a emparejar Ben Wallace.
1: Este fue su debut en la NBA.
0: Increíble. Bueno, la verdad es que ha sido el español que más ha triunfado en la NBA. Hasta la fecha, que todavía quedan otros que seguramente le igualarán o le superarán, pero hasta el momento ha sido
1: él y lo llevamos con orgullo, ¿no?
0: Sí, señor.
1: Tenemos mensajes.
0: Ah, sí.
1: Tenemos mensajes. Mira, tenemos a Pilar que nos dice: buenos días, dos soletes. El 2001 lo pasé en el Algarve.
0: Buen sitio.
1: En Faro y de vuelta a otros días en Isla Canela. Y Carlos tenía razón, patiné con lo de Jabugo.
0: ¡Vaya!
1: Fue este año cuando estuve allí y no cuando fui a Cádiz.
0: Normal, porque está más cerca, está en Huelva.
1: Jabugo. Y de canción nos dice: me encanta Rosario Flores y su canción Como quieres que te quiera.
0: ¡Ay, qué canción más buena, hombre! ¿Cómo quieres que te quiera? ¿Cómo quieres
1: que te quiera? Lo has hecho igual, ¿eh?
0: Sí, igual, vamos.
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0: El mismo.

0: Vamos, un, dos, tres.
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0: Estás aquí. Ven, ven, ven, no te vayas, ven, ven. Bueno, tenemos más mensajes, ¿no?
2: Tenemos más y además, ¿qué pasó en 2001? Que llevo diciendo todo el verano.
0: Que naciste.
2: Que nací, nací en 2001. Y bueno, tenemos aquí a...
0: ¿Lo has censurado o no?
2: Lo he cortado un poquito. Lo he cortado un poquito porque tenemos audio de mi madre, se llama Ceci. Ceci. Y nos lo ha querido contar.
0: A ver, Ceci.
3: El verano del 2001 es uno de los veranos más importantes que he tenido en mi vida. Concreto, el 6 de agosto.
2: Toma.
3: A las 4 de la tarde.
2: Uf, ya lo siento.
3: Nació mi hija Yaiza.
0: Ay, Yaiza.
3: Mi hija Yaiza, uno de mis primer gran tesoro.
0: Toma.
3: El otro es su hermana, claro, pero esa nació en abril.
2: Esa no.
3: Y fue un verano precioso, ilusionada. Qué calor pasé, por Dios.
0: Ay, ay, ay.
2: Sí.
3: Preciosa, nació gordita, gordita.
2: Sí, sí, nací gordita.
3: Guapísima y muy buena, muy
0: ¿Te
3: buena.
0: Tu madre,
3: la pasé a dormir. Pues como ahora. 25
0: igual.
3: Años después.
0: Igual, igual.
2: Sí, a mi padre le he preguntado y me ha dicho que de ese año dice que yo le daba mucho trabajo y que solo se acuerda del Señor de los Anillos.
0: Tu madre es gaditana, ¿no?
2: Sí. Joder, del puerto de Santa María.
0: Tiene un acento precioso. La verdad es que me encanta a mí el acento de Cádiz. Es muy bonito. Bueno, pues eso que lo has cortado bastante, ¿eh?
2: Hombre, sí, bueno. Que luego
0: en lo de gordita seguro que se regodeó. Bueno, y es que tenía unos molletes,
2: no,
0: una
2: ese...
0: cosa.
2: Así fue. Los tenía.
0: Bueno, a ver, si te pasó algo en 2001, en ese verano, y nos lo quieres contar, no hace falta tampoco que sea lo que quiere ella, que haya churreteo y
2: no. Me puedes contar lo que quieras. Pues, ¿dónde te fuiste de vacaciones? Si adoptaste un perro, si te casaste, pues me lo puedes contar. En el 628-091-117, que voy a estar súper atenta.
0: Ahí está. ¿En un ratito estamos?
2: En un ratito vuelvo.
0: Venga, hasta ahora.

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0: A mí no me persigue ningún fantasma, son las 11:30 de la mañana y está por aquí alguien que nos quiere presentar a alguien. Pues hoy tenemos en el estudio a un cantante que viene desde el otro lado del charco. Es un artista que ya lleva varios años de trayectoria y, bueno, nos lo quiere presentar nuestra amiga Paula Suárez. Paula, ¿quién tenemos con nosotros?
1: Pues hoy nos acompaña Marco Javier, un artista salvadoreño que lleva 7 años construyendo su carrera y que llega con música nueva. Marco, bienvenido a Onda Madrid. ¿Cómo
2: bueno,
1: estás?
2: Primero que nada, muchas gracias por esta oportunidad, por tenerme aquí. Y nada, es un gusto poder compartirles un poquito de mi música, de mi pasión más grande. Así que aquí estamos.
0: Pues nada, bienvenido. Que sepas que te recibimos. Vivimos con los brazos abiertos. Luego veremos a ver cómo sales del estudio, pero de momento...
2: Gracias.
0: Cuéntanos más cosas, Paula.
1: Antes de empezar, quería decir que he cantado el Marco Javier, porque ¿cómo lo haces tú?
2: Marco Javier.
1: Siempre que empieza o termina sus canciones, algo curioso de él, pues...
2: Es un jingle, que... es la marca.
1: Sí,
2: la marca.
1: Sí.
0: La marca de agua.
1: Es un toque personal.
2: La marca de agua.
0: Bien.
1: Bueno, Marco, ¿cómo está siendo este momento para ti? ¿En qué etapa estás? Porque parece que estás en bastante movimiento.
2: Bueno, sinceramente, nada, me hace muchísima ilusión poder estar aquí. Es mi primera vez en una radio en Madrid también. Bueno. En mi país sí estoy bastante acostumbrado, pero aquí no. Y por eso les digo, estoy muy emocionado de poder estar.
0: Tampoco es muy distinta esta, ¿no?
2: Es bastante bonita esta, voy a decir.
0: Pues no te la lleves, ¿eh? Esa de momento.
2: Quisiera. El souvenir. Pero no, muy emocionado, muy contento de eso, de darles un poquito de mí. Así que gracias, de verdad.
1: Y en cuanto a las composiciones, ¿cómo se siente componer una ciudad nueva? ¿Te está inspirando Madrid?
2: Yo creo que en particular Madrid tiene un ritmo que te atrapa mucho, pero en eso de hay tantas cosas que es en el día que cuando menos te das cuenta ya son las 11 de la noche, entonces me ha costado un poco como acostumbrarme a ese ritmo de tener un espacio como de mí mismo, de poder conectar con la guitarra. Pero también hay tantas experiencias que uno puede como poner en práctica en la música que creo que también es como ese balance, un poquito de el ritmo de la ciudad con la desconexión. Pero sí.
0: ¿Ya estás adaptado?
2: Sí. Llevo un año aquí. En septiembre cumplo el año y me ha encantado. O sea, Madrid es una ciudad que realmente es un sueño poder estar acá persiguiendo mis sueños y eso.
1: Si echamos la vista atrás, ¿en qué momento has decidido en que... ¿O has dado el paso, más que nada, en decir, vale, la música ya no es solamente un hobby, sino es a lo que realmente me quiero dedicar?
2: Yo creo que, como todo artista, es una etapa bastante difícil de contar a tus papás, hey, quiero ser artista, o sea, como no es muy fácil, la verdad. Pero yo estaba estudiando nutrición, estaba a mitad de la pandemia, cuando simplemente en una crisis existencial me pregunté a mí mismo, ¿tú realmente quieres hacer esto y vivir con una espina clavada en tu corazón durante toda tu vida? ¿O realmente te querés atrever a seguir tus sueños, a perseguir esto hasta donde se llegue? Y 6 años después, pues, aquí estamos. Así que creo que ahí fue el momento.
0: Bueno, mira.
1: Pero es muy bonito.
2: Pero sí.
0: Tuvo un giro en su vida, ¿no?
1: Exacto.
0: Sí. ¿Por qué ibas a ser nutricionista?
2: Yo quería ser doctor.
0: O sea, doctor.
2: Toda mi vida quise ser doctor, cirujano, pero por lo mismo de la música decidí estudiar algo que me diera un poquito más de tiempo, que era nutrición, o en mis ojos era así, y después simplemente no era lo mío. Y ya después estudié dirección de presente entretenimiento, soy licenciado en eso,

0: de contar esto es para dejar huella, o sea, de lo que uno puede hacer con la música, que es una fuerza tan poderosa. Sinceramente creo que eso es algo que he tenido del día uno y que conservo todavía al día de hoy. Entonces creo que eso. Y la disciplina también, es una carrera bastante demandante en cuanto a tiempo, demandante en cuanto a... Uno tiene que ser bastante estructurado para poder sacar los diferentes proyectos de manera independiente. Y creo que eso también el día uno he estado como constante en eso.
1: ¿Y en este año que llevas en Madrid, ya te has enamorado y desenamorado para componer o no?
0: Eso, bueno, un mago no revela sus secretos. pero sí, definitivamente. Más que todo porque mi música habla un poco de desamor bastante. Ajá. Y ahorita que estoy escribiendo mi quinto álbum, habla como un poquito más del otro.
1: Pues ya has tenido fracasos para tener...
0: Un mago no revela sus secretos.
1: Sí, pero...
0: pero sí, definitivamente.
1: De desamor en desamor has podido saltar.
0: Tal cual. El desamor se escribe mucho más fácil que el amor, la verdad.
1: Eso es cierto. La felicidad yo creo que es un estado en el cual uno no está por la música, ¿no?
0: Y es que pasa que en la felicidad uno como que ya está canalizando la energía ahí. En cambio, el desamor tiene tanta energía guardada que como que pueden salir las canciones mucho más fácil de esa manera. Pero eso.
2: Y desde luego yo creo que disciplina pues tienes y bastante, porque si hacemos una cronología de tu carrera, en 2019 llega Besos Perdidos, que es tu canción más escuchada, después Juego de Pétalos, después el EP Donde Quedamos, Me Faltas Tú y Más Que Un Amigo. Has ido construyendo el proyecto pues muy poquito a poco, ¿y cuál dirías que fue el punto de inflexión en el que sentiste que dejabas de estar simplemente empezando y... empezabas realmente una carrera musical?
0: Pero yo creo que también, a ver, yo por lo mismo de la pandemia, o sea, dejé de sacar música durante 2 años y más que todo detrás de escenas uno compone. O sea, yo compongo, por lo menos mi meta es 10 canciones al año. Entonces, tipo, las canciones que van a salir el día de o sea, no sé, que están saliendo ahorita, yo las escribí hace 5 o 6 años. Entonces, como que cuando ya tenía cierta cantidad de material, yo dije, ok, tenías algo serio entre las manos. Pero sobre todo con Más Que Un Amigo, que fue esa canción que por fin me rompió esa barra de no poder sacar música, ahí me lo tomé mucho en serio. O sea, de por lo menos ser estructurado de un lanzamiento por año para mantenerte también relevante en esto de poder captar atención. O sea, más que todo hoy en día con esto de redes sociales, uno prácticamente va como mendigando atención. Y también tiene que ser eso de el propósito que estás haciendo, por el cual lo estás haciendo, tiene que ser porque lo amas y no simplemente por quiero captar la atención de una audiencia, pero eso.
2: Y has tenido varios momentos pues muy importantes, como abrir un concierto de un artista muy grande como es Rake. ¿Qué recuerdo de aquella noche se te ha quedado grabado?
0: Yo creo que fue una noche espectacular, o sea, más que todo estar en la parte de atrás del escenario y escuchar a 12.000 personas gritando cuando se apagan las luces y decir, vas ahorita al escenario, es algo que te llevas de por vida, es algo que soñás desde que empezaste esta carrera y creo que sobre todo me quedo con eso, esa energía de haber dicho, estás logrando un sueño que has perseguido durante tanto tiempo. Pero sí, fue una noche increíble, una noche que no hay día que no piense volver a regresar a un escenario así que espero que sea pronto.
1: Yo tengo una curiosidad y es tu nombre artístico, que es curioso porque claro, uno oye Marcos Xavier y bueno, yo pondría Xavier de muchas formas. Ya sabes que como hemos tenido jugadores de fútbol, unos con B, otros con V, en tu caso es con V, pero es que pones una Y ahí que me deja un poco loco. Cuéntame.
0: Bueno, el nombre artístico es Marcos Xavier con X y con Y. Se pronuncia Xavier porque la verdad es que me gustaba,
1: sí,
0: pero tiene su significado. O sea, la X simboliza mi familia somos 4, entonces mi manera, como cada extremo de la X pues son 4 y la unión de la X, como tratar de llevarlos en mi proyecto, aunque yo esté en China, aunque yo esté en la otra parte del mundo, siempre que estén conmigo. Ajá. Y la Y porque me gustaba cómo se veía. Pero
1: no, está bien.
2: Algo estético.
1: Pero es por si alguno se pone ahora mismo a buscar, que sepa que se escribe de una forma diferente.
0: Sí. Pero es Marcos Xavier.
1: Correcto.
0: Y eso.
2: Pues llegando un poquito más al presente, el pasado 27 de marzo publicaste Fantasmas, tu última canción. ¿Y qué hay detrás de Fantasmas? Cuéntame un poco, ¿qué es la diferencia de lo que habías hecho anteriormente?
0: Bueno, Fantasmas es la historia de esta típica etapa cuando uno termina una relación que todo te recuerda a esa persona. Tipo, no sé, caminamos por la calle donde caminamos juntos, fuimos al café donde yo tomaba café con ella, o no sé, escuché la canción que a todos me encantaba cantar con ella. Entonces creo que es algo que le ha pasado a todo el mundo, de esos fantasmas que te recuerdan a esa persona. Y algo que sucedió en esta canción que no había sucedido en mis canciones anteriores era poder grabar con violonchelos reales. O sea, por lo general en mis otras canciones se grababa cosas sintéticas, pero esta vez

0: Sí, contacté con una violinista y ella trajo su instrumento y fue sinceramente algo que enalteció totalmente el proyecto, que le dio un color totalmente distinto a lo que era la canción y me siento como muy orgulloso del resultado final que tuvimos con eso. Y eso.
1: Después de lanzar tu última canción, el 18 de junio tuviste tu primer concierto aquí en Madrid,
0: Sí.
1: el cual creo que fue un éxito total. ¿Y qué significó para ti debutar en una ciudad nueva?
0: Un sueño, o sea, un sueño y creo que también antes de subirme a ese avión hace un año era eso de no sé qué me voy a topar aquí en Madrid y realmente me he topado con todo lo que he estado buscando durante toda mi vida y por primera vez creo que estoy en el lugar correcto para poder crecer y más hablando del concierto fue una noche espectacular, o sea, no pude haber salido mejor por todo el contexto, por también, a ver, a mí no me conocía nadie, o sea, y poder llenar un aforo del 93% en una ciudad nueva, que también la energía que se construyó en esa sala fue increíble. Soy muy agradecido por cómo salió todo y sin duda también lo quiero volver a repetir todos los días, pero sí.
1: Y no sé si nos puede revelar algo o no, por
2: El
1: ahora.
2: mago no revela sus secretos.
0: Eso sí lo puedo revelar.
2: Ni los trucos.
1: Bueno.
2: No. ¿Qué? Bromas aparte, ¿cuáles son tus próximos proyectos?
0: Bueno, tengo un nuevo EP, mi segundo EP de mi carrera, que saldrá completo en octubre. Pero la primera canción, y se lo voy a revelar aquí en exclusiva, saldrá la próxima semana, el 28 de agosto, que se llama Borracho Nuevo. Así que espero que todas las puedan escuchar y que te pueda gustar.
2: Para buscarlo hay que buscarlo, ya os lo he dicho, ¿eh? Primero una X y luego una Y.
0: Javier, sí.
2: Marco Xavier. Es muy, muy curioso. Bueno, pues te agradecemos mucho que hayas venido y a conocernos y a presentarnos tus trabajos. Y nada, que tengas toda la suerte del mundo.
0: Nada, muchísimas gracias a usted, de verdad, por la oportunidad. Fue increíble y nada, muchas gracias.
2: Bueno, Paula, tus últimas palabras.
1: Nada, yo le deseo todo el éxito del mundo. Estoy segura de que va a lograr cosas impresionantes. Y nada.
0: Gracias.
2: Hasta la próxima.
0: Chao, chao, chao.
2: Gracias.
0: Bye, bye.

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3: ¿Tienes buenos músculos? Quizá no, pero a lo mejor conoces a alguien, a un familiar o a un amigo que sí los tiene y tampoco es que vaya tanto al gimnasio. Pues bien, un nuevo descubrimiento sugiere que esto tiene que ver con la genética y en concreto con los genes que hemos heredado de los neandertales. La mayor parte de los seres humanos tenemos genes neandertales. No muchos, un 3% más o menos. Esto indica que en algún momento esta especie humana

0: diferente a la nuestra, se cruzó con nosotros. Los neandertales tenían una ventaja, un cuerpo más robusto y más musculado que los Homo sapiens. Una colaboración entre científicos alemanes y suecos ha identificado estos genes en el ADN de personas modernas. Las personas que tienen la versión moderna de estos genes neandertales, cuando se las sometió a un ejercicio de fuerza, consiguieron crecer un 40% más en masa muscular que las personas que no tenían la variante. El ejercicio hace que ganemos músculo lentamente, así que en la duración del experimento, esto significaba que ganaron unos 270 gramos de músculo más. No parece mucho, pero si se sigue haciendo deporte durante el resto de la vida, puede marcar una diferencia importante. Este gen podría ser muy útil, pero está distribuido muy desigualmente. La variante la tiene un 24% de la población en algunas zonas del sur de Asia, pero únicamente un 0,5% de los europeos. Conviene recordar una vez más que los genes no determinan quiénes somos. Por mucho que hayamos tenido la suerte en la lotería genética y ese gen neandertal nos predisponga a tener más masa muscular, si no vamos al gimnasio, jamás la desarrollaremos.
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0: vamos, que nos vamos, que nos lo quitan de las manos. El 2001, aquel, sí, bueno, había una película que se llamaba 2001, La Odisea en el Espacio, así que, pero no, no. Las películas vienen un poquito más tarde, porque nos habíamos quedado, habíamos hablado anteriormente de acontecimientos como, desgraciadamente, el 11S, la irrupción de Gasol en la NBA... Y ahí nos habíamos quedado.
1: Sí, tengo ya más mensajitos.
0: Pues venga, vamos.
1: Que podemos ir
0: vamos,
1: leyéndolos.
0: Vamos.
1: Mira, Roberto nos escribe.
0: Uy,
1: como
0: Robert.
1: Siempre. Buenos días, equipazo.
0: Hola, Robert.
1: Muchas felicidades, Yaiza. Tengo que decir, es mi nacimiento, pero no mi cumple. Mi cumple fue la semana pasada.
0: También es cierto.
1: Pero bueno, es mi nacimiento y se celebra.
0: Sí.
1: Recuerdo que en el verano comencé un piso más arriba de vuestra redacción.
0: ¡Ah!
1: En los informativos de Telemadrid.
0: Estuvo por aquí, sí.
1: Fue una etapa preciosa y la canción que recuerdo y que ponían hasta en la sopa no fue No rompas más de Coyote Dax.
0: No.
1: Que ya le hemos hablado antes, pues el bailecito que no fallaba. Que bueno, no he avisado a Raquel, tengo que decirlo. Entonces,
0: ya.
1: No pasa nada.
0: Hola.
1: ¿La tenemos? La tenemos.
0: Ay, Coyote Dax, hombre, sí. No rompas más mi pobre corazón. El Coyote Dax, que encima nos enseñó a bailar, porque vino aquí, nos enseñó a bailar a todos en la redacción.
1: Así me imagino a Roberto bailando, ¿eh?
0: Bueno. Yo le veo un poco patoso bailando esto, porque él es alto y yo le veo patoso, equivocándose a la hora de cruzar los pies y tirar la... Le veo patoso.
1: No es fácil, ¿eh? No es fácil.
0: Bueno.
1: Yo soy de las que... De las
0: patadas.
1: Que se equivocan, sí.
0: Yo también.
1: Voy siempre mal, pero no pasa nada, no pasa nada. Tenemos más mensajes.
0: Venga, a ver.
1: Elena nos dice, buenos días, equipazo.
0: Hola.
1: Hoy hay que felicitarla a todas las Elenas, que es nuestro santo.
0: Hoy es Santa Elena.
1: Hoy es Santa Elena.
0: Pues felicidades a todas las Elenas.
1: Y felicidades a Elena también.
0: Ah, hombre, a ti, por supuesto.
1: La primera, madre romana del emperador Constantino, nos cuenta.
0: Uy.
1: Yo ese verano, en el 2001, estuve con una amiga y su hija una semana en las fiestas de Málaga.
0: Ah, en las fiestas no, en la feria de Málaga.
1: Bueno, pues a lo mejor ha sido el corrector. En la feria, en las fiestas, lo importante es que
0: si
1: estuvo
0: es
1: allí.
0: En Málaga y si es en agosto, en la feria.
1: Y nos manda una foto en Nerja.
0: De, ah, en Nerja, bueno.
1: De ella aquel año que me la ha pasado aquí del revés.
0: Bueno.
1: Y otra fotito.
0: A ver, sí, en Nerja, sí.
1: En Nerja,
0: ¿sabes
1: en una
0: que
1: calle?
0: Allí es donde se rodó Verano Azul.
1: Pues
0: verano azul, verano, verano azul, verano. Bueno, a ver, pudo estar en alguna fiesta de algún pueblo de Málaga. Y si es en Málaga capital, en la feria.
1: Claro que sí.
0: Bien.
1: Más mensajes. Ángela nos dice, buenos días, en el año 2001 me casé con el amor de mi vida.

0: Ángel. Lo mejor, junto con mis hijos, que me ha dado la vida.
1: Bien.
0: Allá. Este año celebramos las bodas de plata.
1: Claro, 25.
0: En una ceremonia preciosa con la familia.
1: Precioso, hombre.
0: Así que pues enhorabuena.
1: Podéis
0: enhorabuena.
1: Invitar a Yaiza, que también ha cumplido 25 este año.
0: Claro, si es que...
1: Está todo cuadrado.
0: Está todo cuadrado. Bueno, vamos con los productos.
1: Producto del verano de 2001, ¿qué nos recomienda la publicidad de ese año?
0: Bueno, yo aquí no sé cuánto de popular era, tengo que decirlo.
1: Ya.
0: Pero porque seguramente fuese un poco... secreto en aquel momento.
1: Te pueden ayudar los oyentes.
0: Entonces, si vosotros
1: utilizasteis
0: esto, que es básicamente lo más parecido al primer Tinder que hubo.
1: Ajá.
0: Que, bueno, vamos a escucharlo y ahora...
1: Ah, y ahora hablamos.
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1: Había que mandar ahí un SMS, ¿eh?
0: Claro, eso te costaba ya los
1: dinerillos. Ya costaba el dinerillo.
0: Pero era como la, pues lo primero para tener citas. Si no lo encontrabas en tu día a día, pues podías probar.
1: Nos dice Raquel Cordonier que el Party Line también estaba por ahí. Es anterior ya, ya sé que es anterior, pero que... Pero que vamos, que para estas cosas de organizar citas siempre ha habido alguna... Siempre ha habido algo. Cuando no era el correveidile, era un mensajito por aquí, un mensajito por allá.
0: Bueno, pues bueno, si mandasteis corazón...
1: Corazón al ese número corto...
0: Al 7330, pues... Y si tuvieses alguna cita...
1: ¡A contarla!
0: Pues ya sí que me la contáis, por favor. Saliese bien o saliese mal, ¿eh?
1: Esto está claro. ¿Y qué más productos te han llamado la atención?
0: Ese año... Fue el año de las muñecas, porque fue el nacimiento de las Bratz.
1: ¡Ah, las Bratz!
0: Las Bratz, que fueron pues la gran competencia de Barbie en aquel momento.
1: Justo.
0: Que vamos a escuchar el anuncio porque es muy curioso.
3: ¿Eres clónica? ¡O juegas diferente! Soy Yasmín y me gusta romper moldes combinando mi ropa para ir a la última.
4: ¡Bratz!
5: Soy Chloe y me gustan los tejidos brillantes.
4: ¡Bratz!
5: Javi, me llaman gata descarada.
4: ¡Bratz!
5: Sasha y me mola el hip hop.
4: ¡Bratz!
5: ¡Atrévete!
4: ¡Bratz!
6: Tan atrevidas como tú.
4: ¡Bratz!
0: Bueno, ese principio que dice, ¿eres clónica? Pues salen niñas disfrazadas de Barbie.
1: No,
0: en plan, salen con la pelipa rubia, en un descapotable rosa. Pues ahí tirándole...
1: Beef.
0: Sí, tirándole beef.
1: Es un poco feo, sí, porque, a ver... A la que le gustase las Barbie, pues bien, qué malo tenían. Las Bratz eran un poco más alternativo, ¿no?
0: Hombre, a mí me encantaban.
1: Tenían tatuajes,
0: ¿no? Sí, eran de moda urbana, pues eso, les gustaba el hip hop, les gustaba, pues, la moda urbana, básicamente.
1: ¿Tú tenías alguna Bratz?
0: ¿Sabes qué pasó? Que las Bratz tuvieron problemillas con Mattel. Entonces...
1: Las denunciaron.
0: Mattel las denunció y en 2008, es decir, la edad en la que yo podía jugar con muñecas,
1: no.
0: Pues las quitaron del mercado.
1: Mal.
0: Y luego ya volvieron en 2010.
1: Es verdad.
0: Que bueno, pues ahí ya estaba preparada. Pero sí que tuve Bratz, porque tuve las Bratz de las típicas de las primas mayores.
1: Claro, sí.
0: Yo tuve...
1: De segunda mano.
0: Es que te voy a contar mi primera relación con la radio. Yo tuve el coche de las Bratz que llevaba la radio incluida.
1: ¡Toma ya!
0: Y se escuchaba la radio.
1: ¿Ah, sí?
0: En el coche de las Bratz.
1: No puede ser.
0: Sí, sí, sí. De hecho, en el apagón, que te lo juro, en el apagón, yo vi vídeos de gente escuchando la radio en el coche de las Bratz.
1: No.
0: Y yo dije, yo tenía ese coche.
1: No, ya. Hasta ahí podíamos llegar. Que en el apagón... Escuchar en la radio en una artilugio de la Bratz, por ahí ya no paso. Por ahí no paso.
0: Bueno, yo con una vez 8 mí, años lo escuchaba en el coche.
1: A mí
0: Bratz.
1: Una vez un oyente me llamó a la radio nocturna y me dijo que los escuchaba a través de una batidora. Yo ese día creí morirme porque le dije...
0: Ya no crean batidoras con radio.
1: No. ¿Que cómo me iban a escuchar por una batidora, hombre? Que no.
0: La voy a buscar, a ver si fue el producto de algún verano.
1: Bueno, pues eso. ¿Tuviste una Bratz? Hácelo saber aquí a Yaiza, que...
0: Sí, ya me cuentas cuál fue tu favorita o la favorita de tus hijas, de tus hijos.
1: ¿Qué teléfono es el que recibes los WhatsApps?
0: En el 600.

0: 628-091-117.
1: Bien, películas del verano de 2001.
0: Bueno, ese verano estuvo marcado un poquito por la fantasía, por los disfraces, por los libros.
1: Disfraces, fantasía, libros.
0: Magos.
1: Magos.
0: Había en las dos. Algún dragón en las dos también.
1: Pues a ver.
0: Pues mira, la primera es
2: el portador del anillo se dispone a partir para el monte del destino.
1: El Señor de los Anillos.
2: A los que viajáis con él, ni juramento ni atadura obliga a ir más allá de vuestra voluntad.
1: Spirgel.
2: Hasta siempre. Cumplid vuestro propósito. Y que todas las bendiciones de elfos, hombres y los pueblos libres...
1: Ahí me pegué yo una cabezadita en una de los Señores de los Anillos. Sí, sí, sí. Cuando estaban ahí...
2: La compañía guarda al portador del anillo.
1: Ay, ay, ay.
0: Ay, ay, ay.
1: Tarari, tirori, con la musiquita esta. ¿Ibas con sueño al cine? Unos cabezazos ahí.
0: Es que es larga, se hace larga.
1: Los,
0: bueno.
1: Venga. Los de la Tierra Mediana. Y aparte es que eran larguísimas las pelis.
0: Sí, sí, no, muy largas. En esta ya sale Gollum.
1: ¡Gollum!
0: ¡Mi tesoro! ¡Mi tesoro! Pues yo estuve tantos años de mi vida...
1: Haciendo
0: No, tantos años de mi vida traumatizada.
1: ¿Por Gollum?
0: Por Gollum.
1: No puede ser.
0: Bueno, soñaba con él. Tenía pesadillas.
1: Te llevaron a verla muy pequeña, claro.
0: Y a mí me daba un miedo.
1: Normal, además.
0: Me daba miedo.
1: Ese señor alopécico con esa cara de enfermedad que tenía. No puede ser, sí, no puede ser.
0: Es que no podía, no era capaz de abrir los ojos en ese momento.
1: Pero más aparte, películas muy entretenidas, ¿eh? Los Anillos y los libros también.
0: Y los libros.
1: También.
0: De Tolkien. Es que mi casa ha estado marcada por El Señor de los Anillos y Harry Potter. Mi padre tiene tatuada la firma de Tolkien en el brazo.
1: No puede ser. Si es que luego queremos. Pero no. De donde no hay, no hay.
0: Quien es fan, es fan.
1: Esto es así. Así que coincidieron ese verano El Señor de los Anillos y Harry Potter.
3: No, para.
1: Para.
3: Le acabarás sacando un ojo a alguien. Además, lo estás diciendo mal. Es leviosa, no leviosa.
1: Leviosa.
3: Intenta hacerlo tú si eres tan lista. Anda, venga.
1: Leviosa.
0: Y lo hizo, lo hizo.
3: Wingardium leviosa.
0: Y se pone a flotar la pluma.
1: Bueno, contábamos hace unos días la publicación de la novela.
0: Sí, y aquí llegó la película.
1: La siguiente fase, digamos, que se convirtió en película.
0: Sí, que superó, por muy poco, porque fueron dos grandes éxitos, superó al Señor de los Anillos.
1: Sí, sí, sí.
0: En su primer lanzamiento, 974 millones recaudó.
1: De hecho,
0: fue la más taquillera del 2001.
1: Hay gente que confunde algunos personajes de una y otra serie, ¿eh?
0: ¿Sí?
1: Sí, sí, sí, sí, sí, sí.
0: ¿Cuáles se confunden?
1: A ver, que creen... A ver, no digo gente que esté muy al día, pero personas que no han estado muy metidas en ninguno de los dos mundos...
0: Ah, pues yo sé entre quiénes.
1: Ya.
0: Entre el señor Dumbledore y el señor Gandalf.
1: Eso es.
0: Hombre, yo también lo he confundido.
1: No, porque miras y dices, ¿pero este qué es? ¿Del Señor de los Anillos o de Harry Potter? Y claro, si no eres muy seguidor, pues puedes caer.
0: Lo entiendo.
1: Puedes caer. Pues que estuvieron al mismo tiempo en las pantallas en ese verano de 2001 estas dos sagas, que luego han tenido varias películas cada una, o sea que no fue simplemente la primera.
0: Y El Hobbit y Animales Fantásticos, y es que es un no parar.
1: Creo que lo vamos a dejar aquí. Ya mañana contaremos los programas de la tele y las canciones de ese verano de 2001.
0: Que van fuertes las dos cosas.
1: Van fuertes. Pero tenéis que echarle un cablecito ahí a Yaiza. Si os acordáis de algo de ese verano de 2001...
0: Me lo podéis mandar al 628-091-117.
1: Dilo otra vez que yo veo ahí que Elena con su santo ha llegado tarde a pillarlo.
0: 628-091-117.
1: Perfecto.
0: Te da tiempo a apuntarlo.
1: Ya está, sí. Que mañana más, Yaiza.
0: Mañana más.
1: Y ahora os dejo en muy buenas manos. Llegan las noticias aquí a Onda Madrid. Volvemos en nuestra tercera hora de Buenos Días Madrid en verano.

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1: Muy buenas tardes. Comenzamos en el Senado, donde los populares se han vuelto a encontrar con una silla vacía, en este caso en la Comisión de Defensa por la Crisis Migratoria de Ceuta, la de la titular del ramo, Margarita Robles, Noelia Ontoria.
2: Sí, en menos de 45 minutos la comisión ha abierto y cerrado la sesión lamentando por parte del PP, Vox y Junts la ausencia hoy de la ministra de Defensa, Margarita Robles, que, según explicaba el presidente de la comisión, José Manuel Rey, ha enviado una nueva carta a la Cámara Alta en la que se excusa porque hoy visitaba en Zaragoza a la familia del cabo Javier García Sancho, fallecido en los incendios de Aragón.
3: Española. Esta misma mañana también hemos recibido otra carta aduciendo un motivo diferente por parte del Ministerio de Defensa para la ausencia hoy de la ministra, que no concuerda con los recibidos por otros miembros del Gobierno anteriormente ni por su propio ministerio. Entendemos las causas, pero ninguna causa puede impedir que se ejerza el control al Gobierno.
2: Menos numeritos en el Senado y más colaboración institucional para resolver problemas en Ceuta, contestaba el secretario de Estado de Relaciones con las Cortes, Rafael Simancas, en X, recordando que la próxima semana van a comparecer 7 ministros en el Congreso.
1: Interior eleva a 2.268 la cifra de menores identificados en Ceuta desde el 30 de julio. Fue cuando se produjo esa entrada masiva de personas desde Marruecos. El Ejecutivo Central no descarta ampliar a 4.000 las 1.500 plazas de acogida temporal en la ciudad autónoma. La ministra de Migraciones, Elma Saiz, en la SER, ha acusado al PP de establecer directrices que complican la colaboración entre administraciones. Desde el Partido Popular, Cuca Gamarra ha contestado en declaraciones a Telecinco. Reclaman para Ceuta normalidad.
4: El Partido Popular, pues es verdad que estamos viendo en los últimos meses, en los últimos tiempos, que ese discurso migratorio, esas posiciones han girado de una manera incomprensible, presos de esas alianzas con la ultraderecha. Vienen a colaborar, a mejorar la situación en Ceuta, o vienen a pues incluso a hacerse fotos con agitadores.
5: Evidentemente nosotros no estamos aquí para calentar nada. Aquí nosotros estamos para exigir y para demandar y para reclamar para Ceuta la normalidad. Y eso es la recuperación de las libertades y de los derechos de los ceutíes que hoy no pueden caminar libremente por sus calles porque sienten miedo.
1: Cambiamos de asunto. Un 60% de las obras de regeneración en el poblado dirigido de Fuencarral están ya completadas. En octubre los vecinos estrenarán 3.000 metros cuadrados renovados. Mar García.
6: Un poblado dirigido de Fuencarral de los años 50, más seguro, más accesible, nuevos pavimentos, zonas comunes, la piedra que caracteriza este barrio. Álvaro González, delegado de Políticas de Vivienda.
7: Porque todos esos espacios interbloques antes no podían entrar los vehículos de emergencia, ahora sí que pueden entrar. Todos los trayectos van a ser accesibles para todas las personas, con movilidad reducida, por poner un ejemplo. También hemos mejorado todas las aceras, hemos mejorado también la iluminación, la recogida de aguas pluviales.
6: Obras que acaban en octubre, 438.000 euros para actualizar este poblado dirigido de Fuencarral.
1: Madrid está en aviso naranja por altas temperaturas que van a alcanzar los 40 grados hoy en algunos puntos de la región. Hay que extremar las precauciones. También hay alto riesgo de incendios. La consejera de Educación, Mercedes Zarzalejo, ha visitado precisamente Pelayos de la Presa, uno de los municipios más afectados por el fuego en la Sierra Oeste.
8: Tenemos previsiones de aquellas familias, especialmente de Navas del Rey, de Pelayos, de Chapinería, que hayan perdido su vivienda habitual, al ser destinatarias de una vivienda de protección que se le va a dar desde la Comunidad de Madrid, si ese cambio de domicilio implica un

0: cambio de escolarización de sus hijos, pues ya tenemos esas previsiones para también facilitarles esa plaza escolar.
1: Y un nuevo fuerte terremoto ha vuelto a sacudir Granada y el área metropolitana. Ha sido ampliamente sentido por la población y también en puntos de otras provincias como la de Almería. La primera medición provisional realizada por el Instituto Geográfico Nacional apunta a una magnitud de 4,6 con epicentro en Alendín, a 5 kilómetros de profundidad. De momento se han reportado 3 heridos leves y la Diputación de Granada ha cerrado al público todos sus edificios administrativos, museos y la ciudad deportiva. Con la información del deporte, Alejandro Reyes.
2: Rodrigo Hernández ya está en Barcelona para firmar por el FC Barcelona. Acuerdo con el Manchester City por 60 millones de euros más 16 en variables. El madrileño en el aeropuerto muy contento con esta nueva etapa.
3: Feliz por estar en el Barça, Rodri.
4: Contento de llegar. Ha sido unos días intensos, pero ya feliz de que se haya resuelto todo y muy feliz de estar aquí. Por supuesto, jugar en Barcelona para mí es un sueño. Tengo muchas ganas de estar con mis compañeros, que la gran mayoría les conozco. Así que nada, ahora toca trabajar y dar lo mejor.
2: Esta mañana ha pasado el reconocimiento médico y la presentación será hoy a la 1:00 p.m. y en el Getafe hoy jornada de puertas abiertas. Los abonados podrán ver el entrenamiento de los de Bordalás en el Coliseum a las 7:30 p.m.
1: Gracias, Alejandro. Vamos con la información de servicio público, cómo se circula por las calles de la capital. Centro de Información de Tráfico del Ayuntamiento, Beatriz Gómez, buenas tardes.
5: Hola, buenas tardes. Seguimos hablando de una mañana muy cómoda para circular por Madrid, con tráfico fluido en la mayor parte de las vías. Las únicas dificultades destacables se localizan en la M30, en el entorno del puente de Vallecas, tanto en dirección A3 como hacia la A4.
1: Y por las carreteras en la Comunidad de Madrid, ¿cómo se circula? DGT, Marta Míguez.
6: Muy buenas tardes, ¿qué tal? En estos momentos les pedimos precaución ya que van a encontrar retenciones en las salidas por la A1 a su paso por Venturada y también en la A3 en Villarejo de Salvanés. Además, se complica también ligeramente la entrada por la M501 a su paso por Villaviciosa de Odón. Tranquilidad, sin embargo, en el resto de carreteras, pero les pedimos mucha precaución si circulan por estos puntos y vías.
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8: Requieren de técnico de uñas. Piden tener al menos 6 meses de experiencia previa y el título de FP de técnico de uñas. Además, deberá disponer de portfolio o contenido audiovisual en redes sociales donde se puede evaluar la calidad de los trabajos realizados previamente. Se ofrece contrato indefinido a jornada completa de lunes a viernes. El salario será de 1.300 euros brutos al mes, abonados en 14 pagas, más comisiones por productividad.
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0: Las 12 del mediodía y 8 minutos, aquí estamos en la tercera y última hora de este programa. Buenos días, Madrid, en verano. Y como es habitual, a esta hora, todos los días, llega al estudio, se sienta, toca el micrófono algún día. Hoy no lo ha tocado, ¿eh?
1: Hoy me he colocado yo, he movido la silla, Carlos.
0: Muy bien, ella es Andrea Águila. Y nunca viene sola, siempre viene a presentarme a alguien que le parece interesante, que tenemos que conocer todos los oyentes. ¿Y hoy a quién nos quieres presentar, Andrea?
1: Pues hoy os quiero presentar a Clara Pérez. He de decir, bueno, lo primero agradecerla porque ha sacado un hueco en su apretada agenda. Ella es portera de la selección española femenina de hockey hierba. Uh-huh. Y actualmente pues es que se está disputando el Mundial de Hockey, que está estos días en Bélgica y en Países Bajos. Así que...

0: nada, que yo creo que la tenemos que robar estos 20 minutos. Me ha dicho, tengo hasta y media, o sea que...
1: Bueno,
0: que
1: bueno.
0: Luego tiene que entrenar, tiene que hacer cosas, la
1: oye,
0: pobre está...
1: Y si estamos hasta la una tampoco bueno, creo que
0: tampoco
1: sea ningún problema,
0: nada.
1: ¿No?
0: Igual, ¿no?
1: Clara, buenos días.
2: Hola, buenos días.
1: ¿A qué has empezado a sudar ahí diciendo, cómo que hasta la una, cómo que hasta la una?
2: Sí. No, por mí no hay ningún problema. Luego os paso al
1: la
2: seleccionador.
1: Multa. No, luego pagamos la multa nosotros, ¿no?
2: Exacto.
1: Bueno, bueno. Oye, en primer lugar, jugabas al hockey, pero estás en el sitio donde, no sé, hay más peligro, ¿no? ¿En la portería?
2: Pues no sé qué decirte, porque yo voy protegida. De hecho, creo que se llevan más pelotazos mis compañeras que yo.
0: Sí, sí, va muy bien protegida. Yo quería preguntar cómo es el traje, porque yo he visto vídeos suyos.
1: Sí.
0: Yo nunca había visto así, bueno, que nunca me había interesado, es verdad, por el...
1: La indumentaria.
0: La indumentaria de las porteras de hockey me ha parecido impresionante. Vamos, vais como marionetas un poco.
2: Sí, sí. Creo que no hay parte del cuerpo que no llevemos cubierta, pero porque al final jugamos con una bola que viaja muchos kilómetros por hora y que realmente puede hacer daño, ¿no? Entonces es muy importante la seguridad.
1: Y vais protegidas todo, ¿no? Todo lo que se pueda tapar está tapado, ¿no?
2: Sí, sí, justo.
1: ¿Y no es un poco incómodo, digo? Cuando
2: bueno,
1: hace calor y todo
2: yo
1: esto.
2: Creo que sí, sí, hombre, al final cuando hace calor sudas como la que más. En invierno sigue siendo que te cubre un pelín, pero a ver, cuando te acostumbras ya está, ¿no? Al final sí que es cierto que es gracioso ver a los niños pequeños que empiezan, ¿no? Que andan ahí como si fueran pingüinos, que no se pueden ni mover. Pero yo creo que después de casi 15 años, pues me he acostumbrado ya.
0: No sé si te iba a comentar, digo 25 años, pero es que ya ha participado también en unos Juegos Olímpicos. Además, medalla de bronce en el Campeonato de Europa.
1: ¿Cómo es eso de jugar unos Juegos Olímpicos? ¿Cómo es la experiencia?
2: Bueno, pues yo creo que es lo típico que dice todo el mundo, pero es como cumplir un sueño, ¿no? Uh-huh. Al final, yo que también soy un friki del deporte, poder estar ahí compartiendo espacio con los mejores deportistas de cada país, ¿no? Y ir viendo, este le he visto en tal campeonato, a este en no sé dónde, y poder compartir el mismo espacio, la verdad que es como un privilegio.
1: Tu deporte no es profesional en España, ¿no?
2: No, no, no, para nada.
1: Así que
2: bueno, quiero decir, te diría como pseudo profesional, ¿no? Porque se nos requiere... como tener disponibilidad de tiempo, ¿no?
1: Yeah.
2: Sobre todo si estás en selección, es muy difícil compaginar lo que no imposible con un trabajo. Siempre hay empresas que te facilitan más que otras, pero sí que es cierto que la remuneración no es profesional y no da para vivir solo de esto.
0: Mm. Es difícil ganarse la vida de esto, porque además tú estás estudiando, lo compaginas con
2: sí.
0: El estudio.
2: Sí, yo ahora mismo estoy estudiando como algunas de mis compañeras. Todas tenemos muy clara esta realidad y al final siempre creo que no hay compañera que no tenga unos estudios del nivel que sean, porque sabemos que un día se va a acabar, ¿no? Y si estando en selección sí que es un poco más fácil compaginarlo, económicamente hablando, pero llegará un día que se terminará el hockey y tendremos que hacer otra cosa porque no vamos a vivir de lo que nos ha dado el hockey.
1: Bueno, pero hay cantera, ¿no? Quiero decir, por ejemplo, tú eres de Tarrasa, ¿no?
2: Uh-huh.
1: En Tarrasa yo creo que hay una cantera espectacular, ¿no?
2: Sí, Tarrasa es la cuna del hockey al final en España. Yo creo que, de hecho, es un dato curioso, ¿no? Pero es como la ciudad con más olímpicos por cápita porque todos somos de hockey. Y además creo que somos de los deportes que más jugadores lleva, porque vamos 16 más 3 reservas.
1: Uh-huh.
2: y eso, ¿no? Y es la ciudad donde empezó todo aquí en España. Entonces, no hay vez que no vayas por la calle y veas a un niño con una funda de hockey al salir del colegio para irse a entrenar.
0: En la cuna de hockey. ¿Y tú lo mamaste de pequeña o probaste muchos deportes
2: no,
0: hasta decantarte?
2: Justo,
0: por el hockey?
2: Justo. Yo la verdad que de pequeña hice, vamos... Creo que un día a la semana cada cosa. Probé el pádel, probé el baloncesto, el fútbol, muchas cosas.
1: ¿Y sigues o no?
2: Sí que...
1: ¿O solo
2: y he tenido que dejarlo un poco. Alguna pachanga de vez en cuando sí que me gusta jugar, pero también es cierto que al final tengo que cuidar mi cuerpo y no quiero que me pase nada fuera del hockey para poder entrenar y jugar, ¿no? Pero sí que es cierto que, bueno, al final me decanté por el hockey, que parecía que era...

0: al que más futuro tenía, porque yo siempre entendí el deporte al máximo nivel, al llegar y aspirar a lo más alto. Entonces parecía que era lo que me podía llevar a ello. No sabemos si otra cosa hubiese sido capaz también, pero al final, mira, me ha salido bien la jugada.
1: Oye, Clara, y es difícil esto de ser deportista, bueno, de alto nivel, de élite, porque al final influyen muchos factores, ¿no? Y al fin, a ti te acabó pasando un poco factura también. Y en 2022, bueno, estuvisteis como 2 años alejada un poco del hockey. Luego es verdad que volviste a retomarlo.
0: Bueno, creo que siempre es complejo, ¿no? Ser deportista de alto nivel requiere mucha constancia y dedicación por tu parte. Al final vives y te dedicas solo a ello, ¿no? Y habrá deportes en los que la implicación deba de ser mayor porque pues igual hay más gente compitiendo y es mucho más difícil mantenerse ahí y en otros que menos. Pero yo en mi caso, la verdad que no fue tanto mi decisión de dejarlo, no fue tanto un hecho con el deporte, porque a mí siempre me ha encantado y nunca me ha dejado de encantar, sino era más un tema mío personal de no saber si quería, si estaba en la posición correcta primero, porque al final las porteras estamos ahí atrás y solo paramos y me faltaba esta parte de correr y de, ¿no? Y de desgastar energía. Y si realmente era lo que eso era lo que me hacía feliz, porque también hubo unos incidentes ahí a nivel de equipo nacional y de club que yo igual no supe gestionar en ese momento porque pues tenía 17 años, pero también es cierto que por un lado no fui capaz de pedir ayuda, pero por otro lado, gente que lo veía tampoco fue capaz de tenderme una mano. Entonces dije, bueno, pues lo dejo, pero no dejé el hockey, dejé la selección, que era lo que más tiempo me robaba, y dejé de jugar en División de Honor A. Fui como digamos, había jugado desde pequeña, que me conocían desde que era enana, a volver a disfrutar del deporte en sí, de lo que es el deporte, y bueno, al final eché de menos un poco tanto la portería como la élite, y me permitieron volver a volver, ¿no?
2: O sea,
0: Y bueno, pues ahí estoy desde entonces.
2: que estamos hablando de una crisis deportiva, pero también
0: Sí,
2: personal, ¿eh?
0: justo, justo. Muchos factores al final.
2: Porque aunque el deporte tuyo no sea profesional, esto es aplicable a otros deportes, ¿no? Cómo lidiar con la presión o los
0: Claro.
2: conflictos, ¿no?
0: Pero es que para mí es aplicable a cualquier deporte, en cualquier nivel, cualquier persona, porque al final todos somos distintos y nuestras aspiraciones son muy distintas, ¿no? Yo quizá pues lucho, ¿no? Por llegar a unos Juegos Olímpicos y pues el que no me cojan algo, quizá en algún campeonato me hunde o lo encuentro como una piedra en mi camino, pero quizá alguien su aspiración es pues llegar solamente al primer equipo de su club, igual compite solamente en segunda y que no le suban de categoría, pues es lo que es su piedra en su camino, ¿no? Pero igual que en el trabajo. Igual quieres ascender y no te ascienden, ¿no?
1: Es curioso
0: Sí,
1: porque yo
0: sí.
1: creo que en casi todos los trabajos muchas veces, bueno, en todos es equipo, pero muchas veces te sientes sola y poco comprendida por los
0: Justo.
1: compañeros
2: ¿Me
1: o...
2: estás mirando
1: No, no.
2: directamente, Andrea?
1: Es verdad que le he mirado a los ojos a Carlos,
2: No,
1: pero
2: a
1: no es...
2: ver, me siento poco comprendida.
1: No, no,
2: ¿Me
1: no.
2: quieres decir
1: No iba
2: algo?
1: con segundas, no, no. No, pero lanzaba esa idea a lo
0: Sí,
1: general.
0: justo. Es que yo, mira, justo fue un mix entre eso, sentirme sola, sentirme que igual yo no disfrutaba. Es que nunca, creo que nunca va a ser una sola cosa. Cuando te tomas decisiones tan drásticas o que te alejan tanto de tu sueño, es que no hay una sola cosa que esté mal, ¿no?
2: Y lo has dicho, ¿no? Que en ese momento percibías que no tenías ayuda, que
0: Justo.
2: no salieron a...
0: Bueno, yo es que no se lo dije ni a mi padre. A mi padre fui directo y lo he dejado. Les he dicho que no me vuelvan a llamar. ¿Pero qué ha pasado, tal? Si tú querías ir a los juegos, no sé qué. Y ya, papá, pero no me lo paso bien. Y eso sí que lo tengo muy claro, que yo me lo tengo que pasar bien y tengo que tener ilusión por jugar. Si no, para mí no merece la pena estar aquí. El sacrificio y ilusión, ¿no? Esta balanza tiene que estar equilibrada.
2: Me
0: Si no, se te hace muy duro.
2: suena conocido con otro deporte y lo he vivido en primera persona, con otro deporte y es verdad que se cuida muy poquito eso en el deporte base, ¿eh? Se fomenta demasiado la competitividad

0: Y no se dan cuenta que hay chiquillos y chiquillas que lo único que quieren es disfrutar de practicar deporte, nada más.
1: Justo, justo. Y a veces nos obcecamos en que lleguen a lo más alto, que tienen que ser buenísimos
2: Sí.
1: y cada entrenamiento tiene que sumar y tal, y al final lo único que hacemos es desmotivarles.
0: Y que lo máximo y que lo mejor para ellos es disfrutar de lo que están haciendo. E incluso
1: Justo.
0: aunque tengan un partido horrible y jueguen
2: Eso
0: mal
2: es.
0: un día, si es que no
1: Justo,
0: pasa
1: justo,
0: nada.
1: justo. Sí.
2: Muchas veces el problema, bueno, yo mi hermano que ha jugado al fútbol, pero vamos, que no era ni bueno, el problema es de los padres también, porque, ¿verdad?
0: ¿Cómo? El
2: Bueno, el
0: problema
2: problema es
0: muchas veces, por no
2: se
0: decir la gran
2: fomenta,
0: mayoría.
2: sí, a los hijos, que eso, competitividad, en vez de decirle que al campo se sale a pasarlo bien,
1: Bueno,
2: compañerismo.
1: sí, porque hay mucha gente que se cree que su hijo es Messi, ¿no?
0: Sí.
1: Y que hay muchos Messis en el mundo y igual solo uno va a aparecer.
0: Pero esto pasa en el fútbol, pero que yo estaba
2: En
0: refiriéndome a otros
2: todos,
0: deportes,
1: sí.
0: por
1: No, no,
0: ejemplo, el
1: pasa en todos
0: tuyo,
1: lados, ¿eh?
0: que no es un deporte mayoritario, pero que, claro, habrá
1: Claro.
0: el típico
1: Y
0: que
1: nosotras,
0: llegará
1: sí. Y
0: allí
1: nosotras
0: diciendo.
1: hemos tenido a Gigi Oliva, que ha sido la mejor jugadora de hockey hierba, ¿no? En lo que lleva la historia del hockey hierba español y muchas padres, madres, ¿no? Pues igual en vez de Messi se pensaran que su hija es Gigi. Y Gigi de momento solo ha habido una, ¿no?
0: Sí.
1: Ha habido otras muchas que cada una tenía lo suyo y en lo que era mejor, ¿no? O a mí, por ejemplo, me pasa con los porteros y porteras que entreno, ¿no? Hablo con los padres,
0: Claro.
1: no, pero es que no lo hace como tú y digo, ya, es que
0: No.
1: lo hará a su propia manera, ¿no? Y
0: Claro.
1: quizá o los que quieren ser porteros a veces no les dejan y a los que no lo quieren ser a veces les fuerzan, ¿no? Estar allí.
2: Claro.
1: Entonces es muy importante escucharles.
0: Yo no es por presionar, porque estas cosas son así. Ahora mismo estás en pleno mundial.
1: Sí.
0: ¿Qué objetivo tenéis en este mundial?
1: Pues mira, nuestro objetivo es quedar entre las seis primeras. Nosotras ahora mismo somos sextas del mundo en el ranking mundial.
0: En el ranking.
1: Sí, y creemos que una posición entre la primera y la sexta es como que refleja, ¿no? Nuestro trabajo, porque al final el ranking mundial sí que es cierto que refleja mucho el nivel actual de los equipos. Y al final, el cómo está montado el mundial este año, que hay dos fases de grupos y luego ya directamente semifinales y tal, favorece mucho más a que no haya sorpresas, ¿no? O
0: Sí, ese cruce
1: sea,
0: que de
1: realmente
0: repente, ¿no?
1: los equipos, exacto, ese Cabo Verde de repente, este año no va a existir en el Mundial de Hockey.
0: Ya.
2: Bueno,
1: Entonces sí
2: pero
1: que tienes que ganar muchos partidos, ¿no? Para llegar a semifinales y
2: sí.
1: claro, cada vez te vas enfrentando a las que tienes por arriba, ¿no?
0: Claro.
1: Entonces, bueno, creemos que eso es un buen objetivo realista, sobre todo, nos gusta que sean sobre todo realistas. Y si en caso de que, ostras, pues pasemos incluso a semifinales, pues ya valoraríamos, ¿no? ¿Qué podemos hacer, contra quién nos toca, contra quién no? Pero lo importante es pasar a la segunda fase de grupos y a partir de ahí ver cómo llegas, ¿no? Porque hay una cosa que es que arrastras los puntos contra
0: Ya.
1: el equipo al que subes. Bueno, es un poco complejo de explicar por teléfono, pero claro, tienes que ver, ¿no? Cómo subes a esa segunda fase de grupos, contra quién te toca enfrentarte y cómo están ellas.
0: Ahora que hablas de complejo, ¿cuál es la regla que les cuesta más a los chicos y chicas que empiezan a jugar al hockey de comprender? ¿Cuál es la regla que les cuesta más comprender?
1: Yo creo que a los niños no les cuesta tanto ninguna regla. Es más a los padres que ven que metes gol desde fuera del área y lo celebran. Y solo se puede meter gol desde dentro del área. Pero igual una norma así confusa puede ser la norma del flick,
0: Ah, el
1: que
0: flick.
1: es un pase aéreo que digamos que desde que sale hasta que la otra persona lo recibe no tiene que haber peligro. Entonces la gente tiene que estar a 5 metros, lo
0: Vale.
1: puedes interceptar pero sin generar peligro. Entonces es muy subjetivo el árbitro que pita según cómo él entienda el peligro. Sí.
0: Así que es una zona gris, ¿no? Es
1: Sí,
0: algo.
1: exacto.
2: Qué
1: Porque a veces
2: curioso.
1: lo interceptas y juegan y a veces te pitan falta. Entonces, bueno, es un poco bastante subjetiva esta norma que no debería, porque en principio, pues se dice que en el punto más alto del recorrido de la bola,
0: Sí.
1: el que esté en la zona donde va a caer esa bola es quien se la debe llevar, ¿no? Pero bueno, luego ahí siempre pasan cosas.
2: Qué curioso es el hockey, Carlos. ¿Eh? O sea, sí. Qué curioso es el hockey. Yo lo he practicado en el instituto, pero nunca he visto ningún partido, ¿eh? Tiene que estar interesante.
0: ¿Pero cómo
1: pues
0: es
1: mira,
0: eso?
1: Lo podéis ver por RTV Play.
2: Claro, claro, sí, pero digo en directo, que me gustaría.
0: Ah, así, bueno.
1: Sí, claro.
0: Bueno.
1: Mira, y en Madrid tenéis un par de clubes. Sí, sí. Tenéis la Complu, el sí. Club de Campo, Pozuelo.
0: Claro.
1: Y ahora está Las Rozas.
0: Y luego sí. Siempre queda la opción de que te vayas a vivir el Mundial. Y te acredites.
2: También.
0: Te acredites justo, justo. Para cubrir el Mundial.
1: A la federación siempre le hacen falta manos para trabajar, o sea que...
0: Ya está.
2: Pues mira, ya tengo trabajo.
0: Ya tienes trabajo. Bueno, Clara, que ha sido un placer estar contigo charlando, que os deseamos toda
1: a
0: la suerte del mundo. Que,
2: de momento van por
1: gracias.
2: Buen camino, ¿eh? Han ganado
1: sí.
2: Irlanda.
0: Bueno, bien,
1: sí.
0: Pero que el objetivo es,
2: el objetivo lo ha dicho,
0: mínimo sexto. Hay que tener esa opción. Y luego, pues
1: exacto.
0: Eso, ya pues celebraremos lo que haya que celebrar. Que muchas gracias y que mucha suerte.
1: A vosotros.
2: Gracias, Clara.
1: Muchas gracias.
0: Un beso.
1: Chao, chao. Beso.
0: Así que te vas a colocar, ¿eh?
2: Uh-huh.
0: Ah, qué
2: nueva,
0: bien.
2: Nueva profesión. ¿Ves? El otro día me dijiste, ¿cuál es tu sueño? Pues ya lo tengo.
0: Contar que España
2: claro.
0: Ha ganado el Mundial de Hockey sobre Hierba.
2: A mí que el deporte ni fu ni fa, ¿ves?
0: Ya te veo, ya te veo que ni fu ni fa, pero bueno, que gracias a ti también.
2: A ti,
0: adiós.
2: Carlos.
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0: ¡Ay, qué alegría! ¡Qué alegría, qué alboroto! La danza española traspasa fronteras y pone rumbo a Japón de la mano de Antonio Najarro, que va a estrenar allí su nueva creación, Bolero, inspirado en la célebre obra de Ravel. La gira va a arrancar este sábado en Kawaguchi y va a continuar por Nagoya y por Tokio. El interés del público japonés por la danza española es tal que se prevé un lleno en todas las actuaciones, no hay entradas. Pedro Lorente les acaba de ver ensayar para conocer todos los detalles. Pedro, ¿dónde
1: ¿Qué
0: estás?
1: ¿Qué tal, compañeros? Pues mira, he venido hasta el Teatro Mira en Pozuelo de Alarcón, donde acaban de terminar el último ensayo antes de partir a Japón, un ensayo, el ensayo de la danza que va a conquistar el país del sol naciente. Y la verdad que estoy muy, muy bien acompañado. Estoy con un artista muy reconocido internacionalmente, con el coreógrafo Antonio Najarro. Muy buenas, Antonio. Gracias por estar con nosotros. ¿Qué significa para usted ir hasta Japón y, bueno, pues hacer esta obra?
2: Pues una vez más, Japón. Es un país que visitamos muchísimo, la danza española y el flamenco, y es algo que nos enorgullece mucho porque hay mucha gente que no sabe que el público japonés es un grandísimo entendido de la danza española y del flamenco, de la historia. Hay bailadores y bailadoras japoneses, tocan guitarra, cantan flamenco, o sea, son gente que sabe mucho, incluso me atrevo a decir que en muchas ocasiones más que en la propia España. Nos siguen muchísimo y bueno, yo llevo yendo a Japón desde que tenía pues 19 años, esta creo que es la 15 vez que voy a Japón, pero en esta vez es una ocasión muy especial porque estrenamos un bolero de Ravel que a ellos tanto les fascina, el bolero de Ravel, y bueno, con muchísimas ganas como siempre.
1: Cuéntanos cómo es la actuación, porque como bien decías, es un estreno mundial.
2: Bueno, vamos con muchas ganas, es un

0: bolero con una complejidad técnica importante. También es un bolero muy visual. Se usa la capa española, la bata de cola, las chácaras, que es un instrumento que nunca se usa en danza española. Es un instrumento de percusión de la isla de La Gomera, Canaria, que tiene un poco este sonido como de los cascos de los caballos al chocar con el suelo, y que a mí me ha inspirado la rítmica del bolero, que es tan constante, tan repetitiva, pues meter estas chácaras para crear una especie de mantra hipnótico que haga al público japonés y después al público de todo el mundo pues adentrarse más en esta energía del bolero.
1: Me decías que el público de Japón, ¿no?, es un público muy especial. ¿Cambiáis muchas cosas de una actuación aquí en España o en Europa a la que hacéis en Japón?
0: Nada, nada, nada.
1: Nada, ¿no?
0: Absolutamente nada. O sea, hacemos exactamente lo mismo. Y bueno, yo creo que lo que le entusiasma al público japonés es que es un público que, por su cultura y por su forma de vida, es un carácter muy retraído, expresa muy poco lo que es el contacto con la gente, el cariño que puedan sentir, la emoción la expresa muy poco. Y yo creo que cuando ven en un escenario a los bailarines y bailarinas con esa energía, con esa expresión que tanto caracteriza la danza española, pues se vuelven locos. Para ellos es como un sueño por aquí.
1: Flipan, ¿no?
0: Flipan en colores.
1: Flipan en colores, ya me lo puedo imaginar porque les he estado viendo aquí ensayar, Carlos, y la verdad que es impresionante. Bueno, introducís también instrumentos, ¿no?, como las castañuelas.
0: Así es, las castañuelas, las chácaras, los zapateados. Esto es un poco para demostrar que el bailarín de danza española no solo baila, también son músicos. Las castañuelas son instrumentos que se empiezan a tocar con 8 años, que requieren muchísimo trabajo diario de repetición, repetición. Los zapateados, por supuesto, también es una técnica muy compleja. El coordinar zapateados con castañuelas también, el uso de la capa española tiene su propia técnica, el uso de la bata de cola tiene su propia técnica, o sea que es, yo por eso siempre me atrevo a decir que el bailarín de danza española es el mejor preparado del mundo por todo esto.
1: ¿Se agotan las entradas?
0: Sí, la verdad es que sí. Ahora mismo están, bueno, no sé si están agotados todos los teatros, pero la venta va muy, muy bien.
1: Vais por varias ciudades, ¿verdad? De Japón.
0: Vamos a Kamaguchi, la primera ciudad, Nagoya, la segunda ciudad, y terminamos en el Teatro Nacional de Tokio.
1: Y Antonio, ¿nos podrías deleitar aquí a los oyentes de Onda Madrid un poco con las castañuelas que veo que estás ponías en la mano?
2: Ahí, ahí.
1: Bueno, pues increíble lo profesional que es Antonio Najarro y lo bueno que es. Y voy a pasar a hablar con María Fernández, que es la principal bailarina. Muy buenas, muchas gracias también a ti por estar con nosotros.
3: A vosotros.
1: ¿Qué tal? ¿Preparada para la aventura por Japón?
3: Súper preparada. Tengo muchísimas ganas, mucha ilusión. Y es verdad que ya estuve en Japón hace un par de años también con la compañía de Antonio, pero esta vez voy con otra mentalidad, ya que tengo otro papel en este espectáculo y tengo muchísimas ganas de bailarlo, de sentirlo, con los músicos que son maravillosos, que te sumerge en esa música tan preciosa y parece que vuelas.
1: ¿Qué significa para María Fernández trabajar con un profesional como Antonio Najarro y también de actuar, de ir hasta Japón?
3: Pues mira, sinceramente, para mí es un gustazo. Desde la primera vez que entré en la compañía, le doy las gracias a Antonio porque ha depositado una confianza en mí que le estaré eternamente agradecida. Por darme esa confianza, por creer en mí y vamos, yo hago todo lo posible por dar lo mejor de mí en todo momento.
1: Lo que hablaba con Antonio, van a flipar allí, ¿no?
3: Vamos, yo espero que flipe, que vamos, que se queden con ganas de más y que nos llamen el año que viene, el siguiente y todos los años.
1: No, porque no vais, bueno, solo vais a Japón ahora, pero habéis estado en China, habéis estado por varias ciudades de Europa.
3: Hemos estado en Rusia también, en China este año, la verdad que hemos tenido bastantes giras y todas geniales.
1: ¿Y qué os dice la gente?
3: Vamos, la gente encantada de la vida, con ganas de más y nosotros más.
1: Claro. Muchísimas gracias. Y bueno, desearles toda la suerte del mundo allí en Japón y que vaya todo muy bien. Muchísimas gracias.
2: Hasta luego, hasta luego. Bueno, pues nada, Antonio, María, buen viaje, que se van a Japón. Antonio ya ha dicho, es la vez que, la número 15, la decimoquinta vez que pisa Japón. Mucha suerte y que disfruten con el bolero de Ravel.
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6: Buenos y verdes días, Madrid. Este verano estamos hablando mucho de incendios forestales. Es lógico, demasiado quizá, porque detrás de cada incendio, pues además hay personas.

zonas, pueblos, viviendas, biodiversidad y miles de hectáreas de naturaleza que pueden tardar décadas en recuperarse. Y hoy, coincidiendo con el Día Mundial de la Prevención de Incendios, quiero que hagamos algo diferente. Recordar qué podemos hacer antes de que

0: Por eso, cuando alguien diga que no se puede limpiar, recordemos que la realidad es justamente lo contrario. La prevención forestal forma parte de la gestión del territorio. Segunda idea, también nosotros prevenimos. Nada de barbacoas donde estén permitidas, nada de tirar una colilla, nada de aparcar sobre vegetación seca. Muchísimo cuidado con maquinaria, herramientas, fuegos o cualquier actividad que pueda generar una chispa. Y si vemos humo o un incendio, avisamos inmediatamente y nos alejamos. Tercera idea y quizás para mí fundamental, escuchemos a quienes saben. Agentes forestales, bomberos forestales, técnicos, protección civil, servicios de emergencia. Ellos conocen el territorio, saben interpretar el viento, la humedad, la vegetación y el comportamiento del fuego. Cuando nos dicen que no podemos acceder a una zona, que debemos evacuar o que existe riesgo extremo, no están exagerando. Están haciendo su trabajo con conocimiento y nosotros debemos hacer el nuestro, seguir sus indicaciones. Y cuarta idea, no pensemos solamente en apagar. España cuenta con profesionales y medios especializados para la extinción, como las BRIF del Ministerio, que actúan como refuerzo de las comunidades autónomas en incendios de especial complejidad. La UME está presente prácticamente en todos los grandes incendios, pero ningún helicóptero, ningún avión y ninguna brigada pueden sustituir una buena prevención, porque un incendio se puede apagar, pero una hectárea de bosque que ha tardado décadas en crecer no se recupera en una temporada. Así que hoy, en este día dedicado a la prevención, quedémonos con una frase muy sencilla. El mejor incendio forestal es el que nunca, nunca llega a producirse.
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0: La Comunidad de Madrid ha hecho un llamamiento urgente a los ciudadanos de la región para que acudan a donar sangre y reforzar las reservas que actualmente se sitúan en el 38%. Hay 6 grupos en alerta roja. Se puede donar en los hospitales, en las unidades móviles de la Comunidad de Madrid y Cruz Roja, así como en el centro de transfusión autonómico ubicado en el barrio de Valdebernardo. Y hasta allí nos vamos. Gloria Talavera.
1: Sí, Carlos, aquí estamos en el centro de transfusión de la Comunidad de Madrid. Aquí la gente puede venir a donar sangre, pero además es el lugar donde se procesa, donde se separan todos los componentes. Y hoy está aquí con nosotros Diego Cobo, que es el subdirector de enfermería. Qué importante el llamamiento que vamos a hacer. Estamos en verano, mucha gente de vacaciones, pero claro, los hospitales, las operaciones, los accidentes se siguen sucediendo. Buenos días.
2: ¿Qué tal? Buenos días. Efectivamente, como bien dices, es muy importante este llamamiento, ya que los hospitales, todos esos pacientes que están ingresados o que puedan sufrir una cirugía o un accidente de tráfico, van a necesitar de esta sangre, pues, para poder seguir viviendo.
1: ¿Por qué decimos que estamos en una situación complicada?
2: Ahora mismo las reservas de sangre de la Comunidad de Madrid se encuentran en el 38%, es decir, que tenemos como unas 2.100 bolsas de un stock ideal de 5.000 que deberíamos de tener. Y además Madrid necesita 900 donaciones al día para poder atender las necesidades de estos pacientes, con lo cual es muy importante llegar a esa cifra.
1: Y decíamos que además donar es un acto sencillo en el que se invierte muy poquito tiempo.
2: Efectivamente, es un acto muy sencillo. Simplemente tenemos que tener entre 18 y 65 años, encontrarnos bien de salud y pesar más de 50 kilos. Es un acto, como te decía, súper sencillo y en unos 10-15 minutos habrás ayudado a un montón de gente que lo necesita.
1: Y hay alerta en ciertos grupos.
2: Efectivamente, ahora mismo estamos en alerta roja, que quiere decir que necesitamos que se done con urgencia los grupos cero positivo, A positivo, cero negativo, A negativo, B negativo y AB negativo, o sea, imagínate, casi todos.
1: Cuando donamos sangre, decís vosotros, pasan cosas muy bonitas, ¿no?
2: Efectivamente, en una misma donación de sangre obtenemos los 3 componentes principales de la sangre, los hematíes, las plaquetas y el plasma, de que un donante puede ayudar con esa misma donación a 3 personas diferentes.
1: Y tiene, decíamos, múltiples destinos, ¿no? Porque se ayuda a mucha gente, cosas previstas y cosas imprevistas.
2: Efectivamente, lo necesitan tanto personas con tratamientos crónicos, con enfermedades de la sangre, como por ejemplo una cirugía de una persona que se vaya a operar de la rodilla, de la cadera, un parto complicado, también para los trasplantes y enfermedades hematológicas también malignas que van a necesitar, pues, mucha sangre para poder llevar bien este tratamiento.
1: Diego, como decíamos, que estamos en el centro, además, donde se procesa esa sangre.
2: Efectivamente, cuando nosotros donamos, pues donamos lo que es la sangre completa y luego esos componentes se separan en nuestros laboratorios para, como te decía, poderlo transfundir luego en los hospitales a cada persona el componente que necesite.
1: Este es uno de los lugares donde podemos acudir a hacer donaciones, también en los hospitales, en las unidades móviles de la Comunidad de Madrid, pero también de la Cruz Roja.
2: Efectivamente, nosotros podemos acudir a cualquiera de estos puntos que tenemos abiertos, en los 30 puntos fijos, también aquí en el centro de

0: Transfusión de la Comunidad de Madrid y en las unidades móviles que se desplazan, pues dependiendo del día, a lo largo de toda la geografía madrileña.
1: La sangre, por desgracia, no se puede fabricar.
0: Efectivamente, es un recurso que solamente se puede conseguir gracias a la solidaridad de las personas, es decir, donando este recurso, porque no se puede fabricar y lo importante es que es vital para que otros puedan seguir viviendo.
1: Vamos a hablar, si te parece, porque aquí en el centro de transfusión siempre hay muchísima actividad y hay gente, por supuesto, que ha oído este llamamiento y que ha venido a donar. Débora, ¿qué tal estás aquí en la camilla? Cuéntanos.
2: Muy bien, estoy muy bien.
1: No sé si te impone donar sangre o no.
2: Me da mucho miedo y me tengo que mentalizar mucho, pero al final es algo necesario y hay que hacerlo.
1: Y como tú, me imagino que muchas personas a las que no les gusta pues que le introduzcan una aguja, ver la sangre, pero que saben que el beneficio es mucho para personas que lo están pasando mal.
2: Claro, y además yo sé que mi grupo sanguíneo, por ejemplo, es uno de los más necesitados, así que pues a ello vamos.
1: ¿Cuál es tu grupo sanguíneo?
2: Cero positivo.
1: Cero positivo. ¿Y ese grupo por qué es tan importante, Diego?
0: Este grupo es que se puede transfundir a cualquier persona que tenga el RH positivo, con lo cual es uno de los grupos fundamentales y que más necesitamos.
1: Débora, no sé cuándo fue la primera vez que decidiste donar.
2: Pues fue hace 4 años, porque vi una maratón en el hospital llevando a uno de mis hijos y me animaron las chicas y me animé.
1: ¿Hasta entonces no te lo habías planteado?
2: No, porque me dan mucho miedo las agujas. De hecho, me mareo cuando me hacen análisis.
1: Qué valor, ¿no?, tiene el testimonio que nos deja Débora. ¿Cómo se superan esos miedos sabiendo que vas a ayudar a otras personas?
0: Efectivamente, pues como Débora, muchos de los donantes que tenemos, pues bueno, les da un poquito de reparo esto de la donación, pero al final puede más esa solidaridad, como la que tiene Débora y que nos está demostrando aquí ahora, para poder ayudar, y eso al final es tan gratificante que incluso como Débora, pues repiten.
1: ¿Qué consejos daríamos a las personas que nunca han donado y que se lo están planteando?
0: Pues nada, que es un acto de verdad, que es muy sencillo, simplemente al final lo que te comenté anteriormente, y luego van a rellenar también un pequeño cuestionario de salud, y la satisfacción que van a tener después vale mucho más que ese primer miedo, ¿no?, que tienen la gente al principio.
1: Y aquí además hay personal especializado, si estamos nerviosos nos van a tranquilizar, si nos sentimos en algún momento mal se puede parar.
0: Efectivamente, tenemos aquí un personal, tanto médico como enfermero, que les va a hacer que la donación sea súper sencilla. De hecho, no se van seguramente a enterar de nada y muchos nos dicen, pero ya, o sea, como que algo que ha pasado realmente rápido y que al final ha sido pues satisfactorio para ellos.
1: ¿Qué recomendaciones soléis dar después de la donación? ¿Se puede hacer una vida normal?
0: Pues después de la donación se debe hacer una vida normal con unas precauciones, no coger peso en el brazo donde hemos pinchado, no hacer ejercicio físico extenuante, no beber alcohol ni fumar y beber mucho líquido para reponer esa pérdida que hemos tenido.
1: Importantísimos consejos. ¿Qué horario hay aquí en el centro de donación para venir a donar?
0: Pues nosotros estamos aquí de 9 de la mañana a 9 de la noche, en horario ininterrumpido, y también en el resto de los hospitales lo mejor es consultar los horarios que están en nuestra web para que puedan acudir en el horario que está abierto.
1: Muchísimas gracias, Diego Cobo, subdirector de enfermería del centro de transfusión. Que vaya muy bien, gente muy generosa que ha oído el llamamiento y que ya está acudiendo.
0: Pues muchísimas gracias a vosotros.
1: Carlos, qué importante lo que estamos contando. Donar es muy sencillo. Sabemos que nuestro cuerpo es la única fábrica de sangre y que la sangre que donamos ayuda a 3 personas. Así que cuando donamos, decimos, pasan cosas muy bonitas.
3: Y donar, además, es dar algo de nosotros que sirve para que los demás se puedan curar, por ejemplo. Pasa, pasa.
4: Hola.
3: Hola, Manu.
4: ¿Cómo estás, guapo?
3: Pues muy bien. La verdad es que no me hago a verte aquí en el estudio los martes.
4: Son martes por la mañana.
3: Como te veo, los fines de semana, el verte entre semana es...
4: Yo vengo aquí un ratito los martes, yo vengo a hablar de mi libro.
3: Ah.
4: Vengo a hablar de un programa de radio que tengo contigo en esta casa los fines de semana,
3: sí.
4: Que se llama Última Sesión, ¿lo conoces?
3: Me suena de algo, ¿eh? Me quiere sonar de
4: Vamos
3: algo.
4: Por la temporada 7 ya.
3: ¿7 ya?
4: 7 temporadas.
3: Y nos han renovado.
4: Entonces vengo a hacer esta cosa que se llama cebar.
3: Ah.
4: Cebar los temas.
3: Ya.
4: Vengo a cebarte temitas, porque este fin de semana hablaremos de muchas cosas. Vamos a hablar de El último hombre vivo. ¿Sabes qué película es?
3: No.
4: Es una novela de Richard Matheson. Luego se han hecho muchas versiones, como Soy leyenda con Will Smith.
3: Sí, señor.
4: O de Omega Man con Charlton Heston. Pero es la...
3: Es la historia que es como de zombies, ¿no?
4: Es que para mí es la... Se habla mucho de Yo anduve con un zombie, de la que hablamos también en Última Sesión.
3: Sí.
4: Pero para mí la precursora de La noche de los muertos vivientes es El último hombre vivo. Te lo contaré el sábado.
3: Vale.
4: Esto para el sábado. Y hablaremos de Bonnie Tyler. Le haremos el homenaje que merece
3: Bien.
4: A esta artista que nos ha...

0: Hace poquito.
1: Bueno, y el domingo tenemos
0: la más grande.
1: La más grande.
0: De la interpretación. De la canción ha sido Rocío Jurado.
1: Sí, sí, sí.
0: Pero de
1: sí,
0: la interpretación.
1: Hombre.
0: Yo creo que es Meryl Streep.
1: Esta banda sonora.
0: Banda sonora maravillosa, compuesta por Lenny Niehaus,
1: ¿sí?,
0: que es uno de los músicos habituales de Clint Eastwood. Clint Eastwood ha firmado la banda sonora de algunas películas. Entre ellas El Intercambio, de la que ya hablamos aquí. Pero esta belleza de banda sonora...
1: ¿Tú no crees que está ligeramente inspirada en Morricone?
0: Seguramente.
1: No.
0: ¿Verdad? Un poco Cinema Paradiso.
1: No, mira. Es que justo ahí. A ver.
0: Tirarirori. A ver.
1: Aquí.
0: Uy. Con una nota más, es Cinema Paradiso.
1: ¿Sí o no?
0: Una nota.
1: Una notita y...
0: Sí. Es que un pianito... Y donde entran luego unos violines por detrás.
1: Sí, ¿eh?
0: Es que es cine.
1: Es cine.
0: Las melodías deben introducirlas unas notas de piano y luego lo que se dice, abrir la orquesta. Y eso funciona muy bien.
1: ¿Te acuerdas el encuentro que tienen los dos personajes de...
0: En los puentes de Madison? Pues
1: él es fotógrafo.
0: Él es fotógrafo del National Geographic.
1: Se pierde.
0: Se pierde en el condado de Madison y se encuentra con una señora con ascendencia italiana, que se llama Francesca.
1: Francesca.
0: Que vive Bueno, está un poquito harta de su marido.
1: Ya.
2: Hola. Disculpe,
1: hombre,
2: pero tengo una extraña sensación de haberme perdido.
1: Constantino.
3: ¿Debería estar en Iowa?
2: Sí.
3: Entonces no se ha perdido demasiado.
2: Estoy buscando un puente, uno de esos puentes cubiertos que hay por estos alrededores.
1: ¿Qué voz?
3: ¿El puente Rosman?
1: Sí,
2: el mismo.
3: Está bastante cerca, a unos 3 kilómetros de aquí.
2: ¿En qué dirección?
3: Verá, vaya. En esa dirección. Y cuando llegue a Cutters, tuerza a la izquierda.
1: Así era la época en la que no había GPS.
0: No había ni TomTom, ni Waze.
3: Casa pequeña junto a la carretera. Con
0: éramos
3: un perro
0: más felices.
3: Feroz amarillo.
0: Éramos felices y no lo sabíamos.
2: Un perro feroz amarillo.
3: Sí, luego siga por esa carretera hasta llegar a una bifurcación y...
1: Yo ya me he perdido,
3: Bueno, está a 800 metros de allí.
1: No va a ser mejor que se monte, señora.
2: ¿Dónde? Después de la bifurcación.
3: A la derecha. Y entonces... No es esa bifurcación, disculpe.
1: Joder.
3: Pasará por Peterson's.
1: Sí,
2: Peterson's.
3: Peterson's es otra granja. Y cuando pase por la antigua escuela, tuerza a la izquierda. Se lo explicaría mejor si hubiera señalizaciones.
1: Oyendo, pero ellos se están comiendo con los ojos ya, ¿eh?
0: Se gustan mucho.
1: Sí.
3: Puedo acompañarle si quiere.
1: ¿Eh? Oh, sí.
3: ¿O puedo indicárselo?
1: No, venga.
3: Puedo llevarle o indicarle. De modo que usted decide, no me importa.
2: Bueno, no quisiera interrumpir lo que estaba haciendo.
1: No, solo
3: estaba tomando un té helado y luego... Ya. Iba a dividir el átomo, pero no hay prisa.
2: De acuerdo.
1: Aquí...
3: Iré por mis zapatos.
1: Aquí hay salseo, ¿eh? Madre mía.
0: Es una novela maravillosa, romántica, del año 92, de Robert James Waller. El guión lo adaptó Richard Agravanes, pero fíjate, las reescrituras del guión fueron del propio Clint Eastwood y del propio Steven Spielberg, que es el productor de la película. Spielberg contrató a Clint Eastwood con su productora, Amblin Entertainment, para hacer la peli. Es una producción de Amblin, la productora de Spielberg, y la producción de la productora de Clint Eastwood, que como todo el mundo sabe, se llama Malpaso.
1: Mira, cambiamos de paso. Chan, chan. Porque es que este próximo domingo, en última sesión, aparte de repasar un poquito de los puentes de Madison, también ofreceremos nuestro repaso a una comedia, porque Meryl Streep también es muy buena actriz de comedia, ¿eh?
0: Una comedia que a mí me fascina, una comedia loca, negrísima, que en España se llamó La muerte os sienta también,
1: yeah,
0: pero que el título original era La muerte se convierte en ella. Death Becomes Her es una película dirigida por Robert Zemeckis, maravilloso director, Contact, Regreso al futuro, Tras el corazón verde, Quien engañó a Roger Rabbit, Náufrago, Lo que la verdad es.
1: ¿Y la música?
0: Y la música es del músico habitual de Robert Zemeckis, que es Alan Silvestri, uno de los grandísimos. Y la película arranca con un fallido musical que hace Madeleine Ascott, creo que se llama el personaje,
1: sí,
0: Madeleine
1: sí,
0: Ashton,
1: sí. Sí, sí,
0: que
1: sí.
0: Interpreta a una vedette trasnochada,

0: que protagoniza el peor musical de todos los tiempos, que se llama El dulce pájaro de juventud.
1: Horrible.
0: Donde Goldie Hawn está horrorizada, pero su marido Bruce Willis, fascinado.
1: Tiene, como un tontito ahí.
0: Y la película es de los pocos musicales que ha hecho Meryl Streep, porque dices, bueno, pero Mamma Mía, pues que mucho antes de oírla cantar en Mamma Mía, o en esa que hizo de la rockera esta, Ricky, cantaba aquí.
1: Así, esta es la actriz de doblaje.
0: Maravillosa.
2: Actriz, diamante, novia, hermana,
0: yo, de verdad, si no habéis visto esta peli y no sabéis de lo que os estoy hablando, buscad inmediatamente La muerte os sienta también, porque es maravillosa.
2: Soy así. Soy así.
1: Se va, pero vamos.
0: Sí, sí, sí.
1: Y lo que tú dices, ver la cara de Goldie Hawn.
0: Está rodado todo en un plano. La cámara se va alejando del escenario. Vamos dejando a esta belleza, a estos bailarines, y nos vamos al público. El público está abandonando, el público horrorizado. Y se oye de fondo, es lo peor que he visto en mi vida. Si estamos a tiempo, nos vuelvan el dinero.
1: Cuando hacen esto de...
0: Sí, dando vueltas en un sofá, ¿no?
1: Sí, sí.
0: Y Goldie Hawn, que se va y de repente mira a su marido, y su marido tiene literalmente la boca abierta, se está cayendo la baba.
1: ¡Qué boba!
0: Y dice, pero bueno, ¿qué está pasando aquí?
1: Está genial Bruce Willis. Está genial.
0: Hacer un cirujano plástico.
1: Oh, bueno.
0: Que tiene que recomponer constantemente a estas dos locas.
1: Mira.
0: En inglés, versión original.
1: Buen doblaje. Así canta, ¿eh?
0: Buen doblaje, porque estaba igual.
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1: Y ese duelo entre las dos que se pelean por...
0: A palazos. Y se rompen la cabeza, pero la cabeza vuelve a su sitio.
1: Ay.
0: Porque ya se han bebido una pócima de la eterna juventud que les ha vendido Isabella Rossellini.
1: Oy. ¿Con qué frase? Hay una frase.
0: Ah, mi frase favorita de la historia del cine. Le dice, beba esta pócima y será usted siempre joven, siempre tendrá 20 años. Págueme $2,000,000 al día. Y dice, se lo pago. Lo bebe y le dice, ¿y ahorra? Una advertencia.
1: ¿Ahora?
0: Y dice Meryl Streep, una advertencia ahora. Cuando ya me lo he bebido. Esto es maravilloso, hombre.
1: Qué buenísimo.
0: Maravilloso.
1: Ay.
0: Y ahora una advertencia.
1: ¿Esto qué es? ¿Ah?
3: Trabajo creado.
4: Eso no es trabajo.
0: Ay.
1: Están los dos ahí.
0: Es de las pocas películas en las que no dobla Ramón Langa a Bruce Willis, por eso no suena raro.
4: He malgastado mi vida.
3: No, Ernest.
1: No.
3: Ella te ha malgastado.
0: Ella es Goldie Hawn y Bruce Willis.
1: Sí.
3: Se casó con un magnífico cirujano y le ha convertido en un maquillador de muertos.
0: Esa película supuso una innovación en los efectos digitales.
1: Sí, sí.
0: Es un año antes de Parque Jurásico y la ILM, la empresa de los efectos, que es de George Lucas, ya experimentaba con efectos digitales. Hay cosas que no se podrían haber hecho 2 años antes. Lo de el giro de cuellos o el agujero que
1: el
0: tiene
1: agujero
0: con el agua.
1: Que sale en el cartel de la película, además. Sí. Está muy conseguido. Está muy conseguido. La verdad es que es una comedia muy simpática. Se lo pasa uno bomba.
0: Tiene una fotografía de Dean Cundey, que es un director de fotografía a reivindicar. Es el director de Regreso al Futuro, el director de fotografía de Regreso al Futuro, de Parque Jurásico, de las películas primigenias de John Carpenter. Y se nota. O sea,
1: sí,
0: es una película que tiene una factura técnica de primerísimo nivel. O sea, los mejores en cada departamento del Hollywood de los 90 está firmando este trabajo y se nota.
1: Bueno, pues esto lo haremos el domingo.
0: Esto el domingo en última sesión.
1: Sesión doble, fíjate, ¿no?
0: Este sábado y este domingo a las 2.
1: A las 2 de la tarde.
0: Fenomenal.
1: Decías tú antes que este fue el primer musical que protagonizó Meryl Streep, porque luego se hizo...
0: Bueno, de los primeros.
1: Luego se hizo...
0: Mamá.
1: Porque en la versión española, claro, es la actriz de doblaje la que canta.
0: Que también lo hace muy bien.
1: Lo hace muy bien, pero la versión original seguro que os acordáis de...

0: Tierra de la Muerte os sienta también, pero ganó el Oscar a los mejores efectos especiales, obviamente. Obviamente. Es que eran espectaculares.
1: Bueno, señor.
0: Venga.
1: El sábado a las 2.
0: Nos vemos el sábado a las 2 en esta casa, en Onda Madrid.
1: Venga, cuídate. Adiós. 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

No solo es una fantástica actriz con sus 21 nominaciones a los premios Oscar, también, pues eso, cantante, ya lo que le faltaba. Meryl Streep. Bueno, el programa del domingo de última sesión será un poco homenaje a esta fantástica actriz, pero ya sabéis que tanto sábado como domingo tenemos programa a las 2 y 5 de la tarde de última sesión. Este, en concreto el del Buenos Días Madrid, acaba ahora, llegan los deportes, el partido de la 1. Nosotros volvemos mañana a partir de las 10 de la mañana. Hasta mañana. 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
1: Estábamos expectantes por escuchar a Simeone acerca del caso Julián Álvarez. El Cholo le ha defendido en lo que se refiere a su valor deportivo. Sigue diciendo que es el mejor jugador del equipo y que su idea pasa por montar un equipo en torno suyo. Eso sí, cuando le preguntaron si debía pedir perdón, se desmarcó. Podía haber dicho que es un bien del club y que tal vez lo más conveniente fuera no pitarle, pero no lo hizo. Dijo que respetará lo que el público tenga que decir. Si son pitos, que lo serán, pues pitos. Que por cierto, no serán mañana porque el jugador no va a convocado. Aún no está al nivel físico adecuado. Y cuando se le preguntó por el tajante mensaje de Miguel Ángel Gil al respecto de la continuidad del futbolista en el Atleti, ahí no tuvo duda, no al lugar.
2: Bueno, creo que si el dueño del club tajantemente habla de la manera en cual habló, creo que no hay más. Esto es como cuando vas en los juicios, no al lugar. Así que creo que está más que claro lo que expresó, y desde ese lugar nosotros nos comportamos desde lo deportivo, intentando cuidar a la persona, cuidar al jugador, esperar que esté en las condiciones que nosotros entendemos, así que entendemos que este partido no lo vemos en esas condiciones para poder jugar o participar.
1: Buenas tardes, bienvenidos al partido de la una. Enseguida estamos con la última hora del deporte, comenzando por el caso Julián Álvarez y lo último del Atlético, pero antes os avanzamos los titulares del informativo de las 14 horas. Con Marta Zúñiga. Marta, buenas tardes.
3: Buenas tardes. Vamos a estar muy pendientes de los termómetros. La Comunidad de Madrid está en aviso naranja por altas temperaturas. Es momento también de alto riesgo de incendios. Y la consejera de Educación, Mercedes Zarzalejo, se ha desplazado a Pelayos de la Presa, uno de los municipios más afectados por el fuego en la Sierra Oeste. Allí ha hecho este anuncio.
4: Aquellas familias, especialmente de Navas del Rey, de Pelayos, de Chapinería, que hayan perdido su vivienda habitual, al ser destinatarias de una vivienda de protección que se le va a dar desde la Comunidad de Madrid, si ese cambio de domicilio implica un cambio de escolarización de sus hijos, pues ya tenemos esas previsiones para también facilitarles esa plaza escolar.
3: El poblado dirigido de Fuencarral tiene prácticamente terminadas las obras de regeneración que afectarán a 800 vecinos. Están al 60% de ejecución. Terminan en octubre y van a permitir que los vehículos de emergencias puedan llegar hasta la puerta de las casas, algo que hasta ahora era imposible. Álvaro González, delegado de Políticas de Vivienda.
5: Todos los trayectos van a ser accesibles, pero la accesibilidad también para esos vehículos de emergencia que antes no podían atender y no podían entrar por estos interbloques, y ahora sí van a poder hacerlo, y por lo tanto dar una mayor seguridad a los vecinos de que tanto las ambulancias como los vehículos de bomberos iban a poder entrar.
3: Y estaremos en el Senado, donde los populares se han vuelto a topar con una silla vacía, en este caso en la Comisión de Defensa por la crisis de Ceuta. La de la titular del ramo, Margarita Robles. Para el presidente de la comisión, para José Manuel Rey, no hay excusas. Robles ha enviado una carta a la comisión excusándose por su ausencia. Tenía que acudir a Zaragoza a dar el pésame al miembro.
6: Impedir que se ejerza el control al gobierno. Ningún gobierno está por encima de las Cortes Generales. Ningún gobierno puede no dar explicaciones.
3: ¿Y en Granada? El ayuntamiento ha decretado el cierre temporal de edificios e instalaciones municipales abiertos al público porque la tierra, ya lo escuchan, ha vuelto a temblar. Un seísmo de magnitud 4,6 a 5 kilómetros de profundidad. Hay 3 heridos leves. Uno ha requerido traslado hospitalario. Se están evaluando los daños materiales y Juanma Moreno, el presidente de la Junta de Andalucía, ha pedido calma y prudencia.
1: Gracias, Marta. Estas y otras noticias las contamos a las 2 de la tarde en el informativo de las 14 horas. Os habla José María del Toro. Quique Viso es nuestro ingeniero de sonido. 1:04 a esta hora en Onda Madrid os contamos las noticias del deporte.

0: De inmediato los pormenores, de momento lo más significativo de la actualidad. El Atlético levantará su particular telón liguero mañana en el Metropolitano contra el Málaga. Esta mañana, primera rueda de prensa del Cholo Simeone y claro, el asunto Julián Álvarez ha sido asunto central. ¿Qué ha dicho José María Bonilla?
1: Fue tajante en su día Miguel Ángel Gilmarín hablando del caso Julián Álvarez y Diego Pablo Simeone ha querido seguir el camino del club y tiene claro que seguirá vistiendo la rojiblanca. Confirmó que para mañana en el debut liguero Julián no estará disponible, volvió a catalogar al argentino como el mejor delantero de la plantilla, que le quedan algunos entrenamientos más para estar disponible, y no quiso enjuiciar lo que puede opinar la afición respecto al delantero que pidió salir del club. Todo ello en el día previo del arranque liguero del Atlético de Madrid, donde no se han ejercitado Alexander Sorloth ni el Cuti Romero.
0: Así es, en un momento de la rueda de prensa le preguntaron al Cholo si el futbolista debía pedir perdón por lo sucedido ante la segura pitada con que va a ser recibido en sus primeros partidos.
2: ¿Cree que en esta situación la gente se merece un perdón de Julián?
3: La gente opinará y pensará lo que tenga que pensar. Yo creo que soy muy respetuoso con la opinión de todos, siempre lo he sido, en todos los espacios que nos ha tocado, Diego Costa, Griezmann, hoy Julián, a esto que te referís vos, y obviamente soy muy respetuoso para todo lo que puedan opinar todos.
0: Uno que podría ser incluso titular mañana es el canterano Arnau Ortiz. Como mínimo tendrá minutos. Es jugador confirmado de la primera plantilla, va a lucir el número 16 y él ya hace tiempo que se imaginaba cómo sería un hipotético debut en el Metropolitano.
4: Se me ponen los pelos de punta nada más de pensarlo, ¿no? Pienso en las veces que he ido a verlo con mi hermano y que mi hermano me decía, Arnau, imagínate un día si estuvieras tú ahí abajo, la sensación que debe ser y creo que va a ser espectacular, no tengo otra palabra para describirlo.
0: El Real Madrid inicia hoy su particular ronda de presentaciones íntimas y sin medios ni público. La primera tiene como protagonista a José Mourinho. Miguel Fernández.
5: Sobre la 1:30 arrancará esa presentación íntima de José Mourinho. Será un acto privado con miembros del club y la televisión del club. Habrá las fotos habituales y sobre las 2:30 el club emitirá las declaraciones de José Mourinho en esta pequeña presentación. Será el primero de los presentados. En los próximos días, lógicamente, irán pasando los 6 nuevos fichajes para disfrutar de sus particulares actos. En lo deportivo, entrenamiento esta mañana con trabajo específico para los que más minutos jugaron este domingo. El resto, trabajo habitual. Tchouaméni ya está recuperado y ha hecho toda la sesión con el grupo. Asensio, Mendy, Militao, Rodrigo, Pitarch y Hendrik siguen trabajando en sus procesos de recuperación.
0: No será madridista, será azulgrana. Rodri, el exjugador del City, campeón del mundo con la selección española, ya está en Barcelona. Llegó ayer por la tarde y esta mañana ha pasado el reconocimiento médico. Primeras palabras en la ciudad condal.
6: Feliz por estar en el Barça, Rodri.
7: Contento de llegar. Ha sido unos días intensos, pero ya feliz de que se haya resuelto todo y muy feliz de estar aquí. Por supuesto, jugar en Barcelona para mí es un sueño. Tengo muchas ganas de estar con mis compañeros, que la gran mayoría les conozco. Así que nada, ahora toca trabajar y dar lo mejor.
6: Ya por la Champions, ¿no, Rodri? ¿Qué es el objetivo?
7: A por todo, a por la Champions, a por todo lo que se pueda por delante.
0: Como era previsible, el Rayo jugará finalmente este jueves contra el Alavés en Butarque. La Comunidad de Madrid no concedió al club la suspensión cautelar que solicitaba para poder disponer del estadio. La comunidad quiere estudiar minuciosamente el informe enviado por el Rayo ayer, informe que debía haber enviado en el mes de junio. Mientras, sus técnicos siguen trabajando en mejorar la situación de Vallecas. Hablamos de cosas muy importantes, si se cumplen los criterios de seguridad y salubridad. El presidente Martín Presa está muy enfadado con la decisión de la comunidad. Incluso se habla de pedir un posible aplazamiento. El club no ha comunicado nada a sus abonados de cómo hacerse con las entradas para asistir al partido. Buena parte de los mismos no acudirían en señal de disconformidad con todo lo sucedido. El Coliseum está en obras, pero el Getafe abre su estadio esta tarde para sus abonados para que vean la evolución de las mismas. Con ese motivo, esta tarde se celebrará un entrenamiento a puerta abierta y se va a presentar a los medios a Enes Unal y a Mojica. El jueves llega la Conference contra el Partizan. El club tiene ahora mismo 10.500 abonados, que eso sí, para este partido deben pagar 20 euros y el estadio a día de hoy no alcanza esa capacidad. Habla Alberto Heras, director comercial y de negocio del Getafe, en declaraciones en El Enfoque en Onda Madrid.
8: El jueves todavía vamos a tener una capacidad reducida, puesto que estamos con obras y vamos a estar en torno a unas 9.500 personas aproximadamente. Los números varían porque en función de cómo va evolucionando la obra, pues seguiremos teniendo más aficionados que puedan venir al estadio. Entonces, en función de la fase de la obra, pues estaremos en torno a unas 10.000 personas.
0: La jornada en primera acabó con el empate a uno entre Deportivo de La Coruña y Elche. Adelantó Aubameyang a los gallegos con un golazo. Empató Marc Aguado de cabeza un cuarto de hora del final del partido. Tenis, Rafa Jodar ya está en los octavos de final del Master 1000 de Cincinnati tras ganar con enorme autoridad al chileno Tavilo por 6-2 y 6-1 en una hora y cuarto. Ahora se verá las caras con el italiano Flavio Cobolli, número 29 del mundo. Rafa más que satisfecho tras el triunfo.
9: Sí, bueno, ha sido un partido que yo creo que he jugado muy bien, ¿no? Desde el principio hasta el final. Estoy muy contento de, bueno, cómo he planteado el partido. Sabía que iba a ser un partido muy difícil y, bueno, el resultado yo creo que no indica cómo ha sido el partido. He tenido que dar el 100% y mi mejor nivel, ¿no? para ganar a Alejandro.
0: Esta tarde turno para otro madrileño, Dani Mérida, que jugará eso de las 6:30 contra el americano Taylor Fritz, número 9 del mundo, un hueso duro pues. El que cayó eliminado fue Martín Landaluce, le batió el francés Tirante en un apretadísimo partido por un doble 7-6. A todo esto, Alcaraz incrementa el ritmo de sus entrenamientos en el Palmar para intentar llegar al Open de Estados Unidos. Ha llamado al noruego Rune, que llegó a ser número 4 del mundo, para que se entrene con él. El torneo comienza el próximo 30 de agosto. Y nuestros medallistas del pasado fin de semana han vuelto con sus metales al cuello y su felicidad en natación y en gimnasia. En la rítmica, el conjunto español consiguió un hito histórico, proclamarse campeón del mundo. Antes ya lo había sido de Europa. Habla Alejandra Quereda, seleccionadora nacional.
10: Pues la verdad que estamos agotadas, pero con una alegría inmensa de no solo haber podido demostrar el trabajo, sino encima venir con el billete olímpico y siendo las mejores del mundo. Hemos conseguido un éxito histórico, hemos escrito historia para nuestro deporte y además tenemos la primera plaza olímpica para la delegación española para Los Ángeles.
0: El Real Madrid de baloncesto ya ha vuelto al trabajo, los jugadores pasan ya los reconocimientos médicos con 6 fichajes, con Pedro Martínez en el banquillo y de momento con una pretemporada con 3 partidos confirmados, el objetivo es volver a la senda de los títulos tras cerrar el pasado ejercicio en blanco. 1:11, vamos con el Atlético de Madrid, con el Cholo Simeone y el caso Julián Álvarez, que va viviendo sus últimos episodios porque, claro, nos vamos aproximando al cierre de mercado del próximo 1 de septiembre. El que ha cerrado sus vacaciones es José María Bonilla. Bonilla, ¿qué tal? ¿Cómo estás? Buenas tardes.
1: Hola, buenas tardes. Aquí estamos.
0: Un día complicado, siempre el primero.
1: Bueno, poco a poco.
0: Además, has debutado con picadores, con la rueda de prensa del Cholo y en un momento caliente porque es la primera vez que habla aquí en la capital. Había hablado en Corea, pero aquí no. Y claro, era lógico, 9 preguntas ha tenido la rueda de prensa, un tercio, 3 ha sido sobre el caso Julián Álvarez.
1: Sí, lo teníamos claro absolutamente todos, que en la primera comparecencia de prensa de Diego Pablo Simeone, Julián Álvarez iba a estar en medio de todo. Él ha seguido diciendo lo mismo que dice el club, es decir, que Julián Álvarez no se va a mover, uh-huh, que va a continuar la próxima temporada en el Atlético de Madrid, y lo que sí ha hecho es alabar al jugador, como siempre hace, que es el mejor delantero que tiene el club, que quiere hacer un equipo alrededor suyo y que evidentemente para mañana todavía no va a estar a disposición, no va a jugar el choque, que le quedan todavía algunos entrenamientos para estar al menos disponible, pero que él entiende y tiene claro que Julián Álvarez va a seguir siendo rojiblanco.
0: Lo vamos a escuchar de inmediato, pero se ha puesto de perfil cuando le han preguntado, sí, si mañana había que decir algo para evitar los pitos, porque igual tiene que pedir perdón, le han dicho, y ahí no ha querido mojarse.
1: No, no, no se ha mojado.
0: Porque entiende que mayoritariamente los pitos le van a caer, pase lo que pase.
1: Es que yo creo que lo tiene claro. Lo deben tener claro todos en el club, desde los jugadores en el vestuario hasta el cuerpo técnico y los
0: y el que más Julián.
1: Claro, y Julián Álvarez indudablemente lo sabe, que mañana le va a caer, juegue o no juegue, esté a disposición o no esté a disposición, esté en el banquillo o no. Yo creo que mañana a Julián Álvarez le va a caer una pitada y en los próximos encuentros que dispute el Atlético de Madrid en el Estadio Metropolitano y que esté el futbolista argentino, la pitada va a ser monumental.
0: Lo que pasa es que, claro, si mañana está en un palco por ahí, todo va a quedar muy difuminado. Claro. El problema será el día que realmente salte
1: que realmente
0: al césped.
1: Juegue, claro.
0: Claro, de momento salva el primer partido, el segundo es fuera de casa, pues habrá que ir al tercero de los partidos.
1: No, no, el segundo también es
0: verdad, que es verdad. Sí, cierto,
1: juegan
0: cierto.
1: El domingo a las 5
0: con el Villarreal. Con
1: el
0: Villarreal. O sea que esto, y sí ha dicho el Cholo que probablemente el domingo esté en la convocatoria.
1: Sí, ha dicho que, ha entrever, que le quedan 3-4 sí. entrenamientos para estar pues, por lo menos disponible y entrar
0: pues
1: en convocatoria.
0: Ese puede ser el día, efectivamente. Escuchamos al Cholo hablando sobre Julián, todo lo que ha dicho sobre el caso del argentino.
3: Sigo pensando en la misma línea que hablaba el otro día en Corea. En Corea yo me ocupo de la parte deportiva y de la parte deportiva a la personal como persona que es un chico extraordinario. Estuvimos hablando, como siempre lo hacemos. Y bueno, entiendo de lo deportivo que todavía tiene que tener un puntito más de entrenamiento para poder llegar de la mejor manera al domingo. Y entiendo desde lo deportivo que necesitamos más entrenamiento con él. ¿Para qué? Para que esté mejor. Es uno de los jugadores o el mejor jugador que tenemos ofensivamente. Ya lo decía el año pasado y sigo pensando en la misma línea. Tratar de armar un equipo alrededor de él, pensando en toda su potencia, su calidad, su jerarquía, su talento y todo lo que le dio al equipo estos años que estuvo acá.
11: Pero te quería preguntar por el caso específico de Julián, que Miguel Ángel ha sido tan tajante con ese caso, si tú tienes claro que va a seguir la temporada.
3: Bueno, creo que si el dueño del club tajantemente habla de la manera en cual habló, creo que no hay más. Esto es como cuando vas en los juicios, no hay lugar. Así que creo que está más que claro lo que expresó, y desde ese lugar nosotros nos comportamos desde lo deportivo, intentando cuidar a la persona, cuidar al jugador, esperar que esté en las condiciones que nosotros entendemos para que él siga cuidando el nombre que tiene y el futbolista que es y lo que nos dio. Así que entendemos que este partido no lo vemos en esas condiciones para poder jugar o participar, y espero que en estos 4 días ya evolucionemos un poco más y bueno, y estemos más cerca de lo que queremos.
2: ¿Cree que en esta situación la gente se merece un perdón de Julián?
3: La gente opinará y pensará lo que tenga que pensar. Yo creo que soy muy respetuoso con la opinión de todos, siempre lo he sido, en todos los espacios que nos ha tocado, Diego Costa, Griezmann, hoy Julián, a esto que te referís vos. Y obviamente soy muy respetuoso para todo lo que puedan opinar todos.
0: Soy muy respetuoso para todo lo que quieran opinar todos. En otros casos, recuerdo en el pasado que sí había pedido cierta indulgencia por parte de la afición. Bonilla, seguro que tú lo recuerdas mejor que yo.
1: Sí, en algunos casos. Ha citado algunos Diego Pablo Simeone.
0: Sí, Diego Costa.
1: Diego Costa, el propio Griezmann, que fueron realmente también unos asuntos complicados para gestionar, no solo en el vestuario, sino en la grada del Metropolitano.
0: Esa es la cuestión. No ha querido mojarse, digamos, en ese aspecto, porque sabe lo que hay, porque el clima social está muy enrabietado contra el argentino, y el no al lugar es categórico, ¿eh? No al lugar, como en los juicios. Lo ha dicho Miguel Ángel Gil, no al lugar. Se va a quedar aquí.
1: ¿Eh? Sí,
0: Con esas tres palabras ha quedado todo muy claro
1: desde hace ya mucho tiempo. Es verdad que desde Barcelona se sigue insistiendo en esa posibilidad de fichar a Julián Álvarez, pero claro, es que llevamos ya dos meses desde que empezó el mercado, o algo menos de 2 meses desde que empezó el mercado, pero antes muchísimos meses. Le han dicho por activa y por pasiva desde el Atlético de Madrid que Julián Álvarez no se vende, y no se vende sobre todo al Fútbol Club Barcelona. Y también, en cierto sentido, al Real Madrid, que no se va a vender a ningún equipo de la Liga Española. Insisten, pero yo creo que el club es tajante y Julián Álvarez va a continuar vestido de rojiblanco.
0: El que puede salir finalmente por la puerta de atrás es el representante del futbolista, con todo lo que está pasando, ¿eh?
1: Pero eso lo tiene que decidir el propio Julián Álvarez.
0: Está claro.
1: Yo tengo claro, yo te lo he contado aquí, que si desde el pasado mes de septiembre, final de septiembre, primero de octubre, el señor Hidalgo ya se está reuniendo con equipos para intentar vender a su jugador, pues evidentemente me parece algo que sí, Julián le habrá dado su autorización, porque si no, Julián ya habría salido a la palestra. Creo que tiene tanta culpa Julián como el representante, pero sí, me parece que el representante no ha actuado correctamente, sobre todo para el Atlético de Madrid.
0: La estrategia ha sido torpe desde el principio, Bonilla. Se han televisado las negociaciones,
1: claro.
0: Salió a hablar en el Mundial cuando no tocaba, en una zona mixta, en un partido después de jugar contra Austria. Ni un solo guiño para la afición del Atlético, con lo que le ha aguantado la afición del Atleti este año, que ha estado un montón de partidos a un nivel muy bajo.
1: Ha anotado 8 goles en Liga. Durante muchísimos partidos, creo que fueron 10, 12 partidos consecutivos sin anotar un gol, y la gente le ha aplaudido, la gente no le ha silbado, la gente le ha tratado de manera respetuosa, creo que sí, que el aficionado del Atlético de Madrid, el club en general, se merecía otro respeto que no ha tenido Julián Álvarez con ellos.
0: No sé si Julián va a pedir perdón o no va a pedir perdón de aquí al domingo, antes de que se produzca el partido contra el Villarreal. Es un asunto también interesante este saberlo. La pitada está asegurada, pida o no pida perdón. Igual es un poco menor si lo pide, no lo sé. Pero lo de hoy de Simeone era lo previsible, Miguel. Lo hemos escuchado en las últimas semanas. Se ha puesto de parte del club. Eso sí, ha vuelto a alabar la calidad futbolística del jugador, que es el emblema del equipo y que hay que hacer un equipo en torno a este jugador.

0: Eso sí.
1: Sí, él está siguiendo la postura más lógica para un entrenador, ¿no? Decir, yo sigo la línea del club, si el club dice que va a continuar, perfecto, es lo que dice el club, y además es una gran herramienta, probablemente es el mejor jugador del Atlético de Madrid, y en lo deportivo es fundamental. Entonces aprovecha, le alaba en esa faceta deportiva, porque como tiene toda la pinta que se va a quedar, va a ser importante y lo va a necesitar para la causa.
2: Bueno, al margen del caso Julián, lo que sí también ha quedado claro hoy es que el Cuti Romero, que era evidente porque está cortísimo de preparación, tampoco va a estar en el partido de mañana y tampoco lo va a tener fácil para el domingo, entiendo.
3: Sí, yo entiendo que el Cuti Romero o al Cuti Romero se le va a esperar dentro de algunos partidos más. Hoy han entrenado en el Estadio Metropolitano la plantilla del Atlético de Madrid, no lo ha hecho Alexander Sørloth, el futbolista noruego
2: está lesionado,
3: no va a participar en los próximos encuentros del conjunto colchonero, y el Cuti Romero ha realizado un trabajo alternativo para intentar ponerse en condiciones de afrontar choques, pero me da la sensación que esos dos primeros partidos en el Metropolitano ante Málaga mañana y ante Villarreal el próximo domingo, el Cuti Romero se los va a perder.
2: Vamos a escuchar la segunda parte de la comparecencia del Cholo Simeone, que va de nombres propios, ¿eh? Le han preguntado por Lukman, le han preguntado por Barrios,
3: por Arnau,
2: por Cuti Romero, etcétera, etcétera. Así que vamos escuchando cómo ha desgranado el Cholo las respuestas de uno y otro. La primera era sobre Lukman, qué papel iba a tener Lukman en el equipo, pero luego ha ido un poco más por otro asunto.
4: Bueno, estamos en un proceso de acomodarnos, en realidad. La verdad que entre los chicos que les tocó jugar la final del mundo, que fueron muchos, y su llegada, los que llegaron, algunos llegaron más tarde, otros más temprano, pues Kangi empezó a entrenar con nosotros cuando fuimos a Corea, el Cuti Romero llegó hace poquito. La verdad que estamos en proceso puro de ajustar qué vamos a hacer, para dónde vamos a ir, y obviamente vamos a necesitar el tiempo que no hay, porque mañana se compite, pero la realidad es esa.
5: Siempre dices que el fútbol es de los futbolistas, de las herramientas que te dan para trabajar en el terreno de juego. Me gustaría saber, con los fichajes nuevos y con la gente que

0: decir estos son mejores o los otros son peores. Yo no entro ahí, me conocés, porque obviamente falta mercado para terminar y ustedes saben que nada me sorprende de lo que pueda pasar. Estamos preparados para lo que suceda y bueno, cuando termine el mercado, por ahí ya vamos a tener más claro qué somos.
1: Te quería preguntar por un nombre propio que está ilusionando, que es Arnau Ortiz. Ahora se ha anunciado que tiene ficha del primer equipo. Un poco preguntarte qué le has visto durante esta pretemporada, durante estos amistosos.
0: Bueno, venía de la temporada pasada haciéndolo muy bien con Fernando en el B. Y bueno, elegimos llevarlo a la pretemporada para observarlo, para tenerlo más tiempo, porque obviamente como tenía ficha de la temporada pasada no lo podíamos subir. Y bueno, hemos visto cosas que nos pueden ayudar. Y desde su humildad, su ganas de crecer y su trabajo, esperemos que nada, su aportación al equipo durante la temporada sea la que visualizamos y la que me imagino él se ilusiona.
2: Pablo Barrios, el final de la temporada pasada, por tres lesiones, apenas jugó tres partidos de los últimos 27. Quería preguntarte si has necesitado una gestión física o emocional con él diferente a otros veranos, a otras temporadas. Gracias.
0: Bueno, yo creo que todos los futbolistas necesitan una atención diferencial, una atención más individual, sobre todo emocionalmente, cada vez más, a nivel mental. Y bueno, en ese trabajo estamos, los profes están haciendo un trabajo extraordinario, trabajando, buscando las mejores alternativas para que ellos puedan rendir al 120% como necesitamos rendir, porque el 100 no nos alcanza. Y bueno, en ese proceso estamos, de dar el máximo y esperar llegar a ese 120 que nos pone en un lugar competitivo.
3: Quería preguntarte, Diego, por el Cuti Romero, un jugador que es muy de tu gusto, ya le querías tener el año pasado. ¿Qué puede aportar al equipo su presencia?
0: Liderazgo, fortaleza, calidad, jerarquía, compromiso y pertenencia, seguramente con el tiempo. Lo veo un futbolista con todos los valores futbolísticos y personales que lo identifican con el Atlético de Madrid y ojalá que todo esto que les estoy contando lo pueda demostrar, porque evidentemente viene para ayudarnos.
4: Yo te voy a preguntar por un nombre que ya no está. Es la primera temporada post-Griezmann. ¿Cómo piensas adaptar el equipo con esa ausencia después del final de temporada que hizo el año pasado?
0: No me voy a romper la cabeza para imaginarme otro Griezmann, porque otro Griezmann no habrá. Seguramente fue algo increíble. Como dije en su momento, tuvimos un genio por muchos años. Lo vamos a extrañar, evidentemente, desde lo futbolístico y desde lo humano. Pero bueno, como pasó con un montón de futbolistas importantísimos que tuvo el club en todo mi proceso, y entenderemos de la mejor manera cómo, con los chicos que se suman al equipo, seguir compitiendo a la misma altura o más alto de lo que pudimos hacer con Antoine.
5: Primera temporada post-Griezmann, ¿eh? Primera temporada de un genio que se ha marchado del Metropolitano y ha insistido, por cierto, el Cholo, en que para competir por los títulos hay que estar al 120%, y se ha deshecho en elogios con calificativos tremendamente elogiosos hacia el Cuti Romero, que hacía mucho tiempo que lo quería ver aquí, ¿eh?
6: Lo quiso ya el año pasado, insistió mucho el Atlético de Madrid en llevarse al central argentino, o en traerse, mejor dicho, al central argentino para Madrid, no pudo ser. Se ha conseguido este año y evidentemente le da un suplemento realmente bueno a la zaga del conjunto colchonero.
5: ¿Ha probado esta mañana con algún once el Cholo?
6: Ha probado un once que bien pudiera ser titular en el día de mañana, con Oblak en portería, Domínguez, Lenormand, Janko, Grimaldo, Carlos Martín, Barrios, Coque, Mendoza, Arnau y Lukman. Es verdad que Juliano, Kangin Lee pudieran ser alternativas en ese equipo titular. Me da la sensación que ambos pudieran tener sitio en la segunda parte, pero ese es el once con el que ha probado Diego Pablo Simeone en la previa.
5: Jorge Domínguez, 16 años.
6: Sí, con 16 años.
5: Titular mañana podría ser.
6: Y lo está haciendo, la verdad es que está siendo una de las grandes revelaciones del Atlético de Madrid en esta pretemporada. Lo está haciendo realmente bien. Que tiene que mejorar en muchos aspectos, evidentemente, tiene 16 años, tiene edad de juvenil de primer año, así que fíjate todo lo que tiene para mejorar el chaval.
5: Hay un jugador del Levante, no me acuerdo el apellido, 15. Mark, efectivamente,
6: sí.
5: Que es jugador de la primera plantilla, lo dijo el otro día Castro, el entrenador del Levante, y ya el otro día debutó también, y es jugador de la primera plantilla con 15 años, que es una cosa de locos, pero este con 16 realmente en la pretemporada ha dado un nivel realmente extraordinario. Por cierto, Arnau estaba en ese 11 que has citado.
6: Sí, Arnau está.
5: Lo de Arnau, lo estábamos comentando ahora fuera de micrófono, es un tipo que ha picado un montón de piedra y que por fin le ha llegado su gran oportunidad, con casi

0: 25 años, va a estar en la primera plantilla y va a llevar el dorsal número 16.
1: Sí, es el triunfo del esfuerzo de intentar sumar peldaños para llegar arriba. Va a cumplir, como tú bien has comentado, 25 años el próximo 29 de octubre. Ha pasado por los juveniles del Figueras, por el Peralada, por el Girona B, por el Girona, aunque en el primer equipo del Girona contó con pocos minutos, por el Murcia, por el Eldense, por el Cartagena. Se fue a Polonia, fíjate. Sí. Slack Broclau, sí, estuvo allí en ese equipo, donde anotó seis goles. Lo ficha el Atlético de Madrid la temporada pasada por 300.000 euros para jugar en el filial y marca 23 goles, uh-huh, siendo el máximo anotador de la categoría. Esta pretemporada creo que ha hecho una muy buena pretemporada a las órdenes de Diego Pablo Simeone, y con el número 16 lo vamos a tener en el primer equipo.
0: Este es Arnau Ortiz hablando de su nueva etapa, de su nueva aventura rojiblanca.
2: Sinceramente es una sensación que no se puede describir con palabras, ¿no? Me ha costado mucho llegar hasta aquí y bueno, la verdad que me siento un afortunado. Para mí esto es algo súper especial y súper emocionante. He intentado disfrutar al máximo todos los días, ¿no? He intentado aprender al final de estar rodeado con los mejores y sobre todo no ponerme ninguna presión, ¿no? Como te digo, creo que la clave ha estado en disfrutar y bueno, gracias a Dios pues ha dado todo muy bien. No siempre que hablo de la temporada pasada se me ponen los pelos de punta porque ha sido esa temporada, es verdad, que me ha cambiado la vida, ¿no? La viví de verdad con una ilusión tremenda de representar al Atlético madrileño. Para mí ya era un sueño poder estar en el filial del Atlético de Madrid. Pero a nivel personal, sobre todo, es que una palabra es agradecido, ¿no? Con toda la gente del madrileño, con el cuerpo técnico, con Fernando Torres, con mis compañeros. Va a ser siempre una temporada inolvidable.
0: Gran momento mañana para Arnau en su debut en el Metropolitano. Y queda mucha tela que cortar del mercado, Bonilla, todavía, ¿eh? No se ha confirmado lo de Ruggeri, aunque está en Birmingham desde hace no sé cuánto tiempo. Vamos a ver qué pasa con Sorloth, vamos a ver qué pasa con Salinas, vamos a ver qué pasa con Nico González. Es que hay muchas cosas todavía pendientes, ¿eh?
1: Sí, mucho. Yo ya me he sorprendido, no tanto, porque a estas alturas de temporada, cuatro de los futbolistas que fueron fichados la temporada pasada no están en el Atlético de Madrid. Almada, Raspador, Ruggeri y Nico González, que da la sensación, aunque lo quiere Diego Pablo Simeone, que va a ser muy difícil su regreso a la entidad del Metropolitano. Lo que pide la Juventus está muy alejado de lo que ofrece el Atlético de Madrid y por ahora es poco probable que Nico González llegue. Y eso es lo que más me ha sorprendido. Pero como tú bien has comentado, Sorloth tiene una oferta del Galatasaray, que puede volver al fútbol turco. Y da la sensación que por unos 40 millones de euros, que es lo que está pidiendo el Atlético de Madrid y lo que puede llegar a dar el conjunto turco, pues Sorloth saldrá. Lo de Ruggeri, pues evidentemente, creo que con el Aston Villa, con el Atlético de Madrid lo tienen todo claro. Imagino que con el futbolista, que ya lleva mucho tiempo en Birmingham, pues se terminará cerrando en las próximas horas. Y veremos lo que sucede con Jorge Salinas, el futbolista.
0: Ahí está, claro. Si ponen los 16,
1: bien, te vas. No sé por qué el Atlético de Madrid tiene tanto reparo en poner los 16. Yo imagino que si tú pagas la cláusula de rescisión, pues tienes que pagar un dinero de impuestos. Si llegas a un acuerdo con el equipo, pues esos impuestos no lo pagas, y yo creo que ahí es el tira y afloja que está teniendo el Atlético de Madrid. Y ojito también a un delantero, porque me da la sensación que el Atlético de Madrid en estos últimos días de mercado va a ir a por un futbolista de ataque.
0: 1:31, en un momento estamos con el Real Madrid y también con Rodri, que es azulgrana ya definitivamente, ¿eh?
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1: Una y 32 minutos de la tarde. Rodri finalmente no será madridista, ya lo sabéis, va a ser azulgrana. Llegó ayer por la tarde a la ciudad condal, a eso de las 7 de la tarde, y esta mañana ya ha pasado el reconocimiento médico, Miguel.
2: 8 de la mañana en las instalaciones del Fútbol Club Barcelona, donde ha completado esas pruebas médicas antes de firmar su contrato como nuevo jugador blaugrana. Como curiosidad, le ha acompañado Joao Cancelo, que también llegó ayer a Barcelona y también ha pasado ese reconocimiento médico. A eso de la una, es decir, hace cosa de media horita, ha llegado al Camp Nou, donde va a firmar el correspondiente contrato. En ese momento entiendo que ya el FC Barcelona hará oficial, el fichaje, que todavía no lo ha hecho, y luego procederán a la presentación hoy mismo en el Camp Nou. En el caso de Rodri, en el caso de Cancelo, no habrá presentación porque es su tercera etapa en el Barça.
1: Primeras palabras de Rodri, nada más llegar a la ciudad condal.
3: Contento, me imagino, ¿no?
4: Feliz por estar en el Barça, Rodri.
5: Contento de llegar. Ha sido unos días intensos, pero ya feliz de que se haya resuelto todo. Encantado de conoceros a todos y muy feliz de estar aquí.
4: ¿Ahora por la Champions?
5: Por supuesto, jugar en Barcelona para mí es un sueño. Tengo muchas ganas de estar con mis compañeros, que la gran mayoría les conozco. Así que nada, ahora toca trabajar y dar lo mejor.
4: ¿Ya por la Champions, no, Rodri? ¿Qué es el objetivo?
5: A por la Champions, a por todo lo que se pueda por delante.
1: Dani Garcelara, comentarista de los asuntos madridistas aquí en Onda Madrid. Dani, ¿qué tal? ¿Cómo estás? Buenas tardes.
6: ¿Qué tal, José María? Buenas tardes a todos.
1: Lo de ver a Rodri de Valgrana, ¿qué te hace? ¿Qué te sugiere? Porque hay tanto de no verle de madridista, duele casi más no verle de madridista que verle de azulgrana, porque podía haber sido un jugador diferencial así, aquí, no sé cómo lo ves.
6: Sí, a mí me parece que el Barcelona se refuerza muy bien con este jugador, sobre todo porque el análisis que hago es que, por ejemplo, de los centrocampistas que tiene el Real Madrid, Rodri es mejor que los que tiene, por lo tanto yo creo que hubiera mejorado y hubiera sido para mí la guinda, ¿no? Uno de los buenos fichajes que ha hecho el Real Madrid, pero la realidad es que él se ha inclinado por el Barça, imagino que el modelo de juego, por su forma a lo mejor de entender también el fútbol, y bueno, ha sido, como decía él, ¿no? Unos días intensos y al final, bueno, si cumple el sueño que él quería jugar en el Barça, pues adelante.
1: ¿Tú crees que el Madrid no puso toda la carne en el asador o simple y llanamente él ha preferido el Barça porque piensa que la idiosincrasia del fútbol del Barça le va mejor y conoce un montón de compañeros de la selección? ¿Tú qué crees?
6: No, yo creo que el Real Madrid sí que fue a por Rodri, lo que pasa que, bueno, que el jugador yo creo que le ha tirado más el modelo de juego, la forma de jugar del Barça, y por ahí se ha inclinado. Yo creo que el Real Madrid sí que ha intentado ir a por él, pero ha sido más una decisión del jugador que en una postura del club para mí.
1: ¿Tú crees que la presencia de Bernardo Silva, que está jugando de armador de juego,

0: duda. No con él como jugador, sino en la creación del juego. Pero bueno, ahí también yo creo que Mourinho está apostando absolutamente por él. Creo que va a ser un jugador importante para el Real Madrid. Pero yo tengo alguna duda si este es el jugador en el puesto ideal para su juego.
1: Pero no hay otro de ese perfil,
0: Ya.
1: como mucho Arda Güler, pero parece estar más cómodo en la media punta que tan atrás en la base del juego, ¿no?
0: Sí, yo por todo lo que he visto, ¿no? De los resúmenes y por todas las alineaciones, al final lo que está claro es que Güler va a ser media punta con Bellingham y que parece que Bernardo va a estar ahí en el centro del campo con, no sé, con Tchouaméni, con Valverde, con Camavinga. Ahí irán un poco alternando, ¿no? Pero la idea es un poco ya de ver a los jugadores donde los está colocando Mourinho. Esto es como todo, al final hay entrenadores que ven unas cualidades en unos jugadores y que creen que pueden dar un rendimiento bueno, lo empiezan a meter ahí, otros automatismos, otros perfiles de juego, pero la tranquilidad que me da a mí Bernardo es que es muy bueno individualmente a nivel de calidad y por lo tanto, pues bueno, pues esa función te la puedo hacer aunque no siga su juego específico.
1: ¿Tienes fe en Mourinho en esta segunda etapa al frente del equipo madridista?
0: Bueno, tengo fe en el equipo, porque yo creo que se ha reforzado bien el Real Madrid. O sea, yo creo que se ha reforzado muy bien. Y Mourinho les va a meter, pues eso, intensidad, no tengo ninguna duda. Todo lo conocemos, no lo vamos a descubrir ni vamos a hablar mucho de él. Y creo que es importante el tener una plantilla competitiva. Los va a tener a todos a tope y prácticamente en todas las posiciones dobla jugadores de garantías, ¿no? Y creo que eso es una buena noticia para el Real Madrid.
1: No lo consiguió Ancelotti en su última temporada, no lo consiguió Xabi Alonso, no lo consiguió Arbeloa, de manera constante, quiero decir. Aquí lo que ha faltado, especialmente en los últimos 2 años, es la generosidad en el esfuerzo, el compromiso colectivo. Porque hoy en día ya para jugar contra los pequeños te puede alcanzar, pero cuando te enfrentas con los grandes, con los que compiten de tú a tú por los títulos, ahí no valen. Ahí los Vinicius, Diomandé, Mbappé y compañía tienen que arrimar el hombro, Dani, si no, esto no va a ir para adelante, ¿eh?
0: No, no, totalmente de acuerdo y al final es una cosa que han manifestado en su momento, ¿no? Tanto Ancelotti como también Arbeloa o Xabi Alonso, que era un poco el talón de Aquiles del Real Madrid, es decir, ese compromiso defensivo de los jugadores, sobre todo de referencia ofensiva. Yo creo que con Mourinho eso lo van a tener, porque si algo tiene Mourinho es esto, ¿no? Que tácticamente es bueno, pero también es un entrenador que a los jugadores le mete mucha intensidad, en los entrenamientos cuando veo las imágenes se percibe. Y se lo va a pedir y se lo va a exigir. Luego lo que tú decías, al final es que técnicamente o individualmente son tan buenos que por sí solo son capaces de ganar un partido, ¿no? Pero en las grandes citas, ante los grandes equipos, evidentemente lo estamos viendo en todos, ¿no? O tienes un gran rigor defensivo y un gran compromiso a nivel colectivo, o difícilmente las individualidades pueden destacar, ¿no? Así que yo no, vamos, yo estoy convencido, no tengo ninguna duda de que este Real Madrid va a ser mucho más agresivo, empezando por los jugadores de arriba.
1: Claro, la cuestión es convencerles, ¿no? Meter ese convencimiento en la gente de que sin esto no vas a ningún lado. Y además hay un ejemplo claro, el Paris Saint-Germain tiene un montón de estrellas arriba y allí la gente arrima el hombro y es como han conseguido las dos Champions, Dani.
0: Sí, tú ves a Luis Enrique, la forma de hablar, la forma que tiene de transmitir y es un tipo que a nivel agresivo, bien entendido, se lo transmite, ¿no? Y los jugadores lo han entendido. Yo de Mourinho no tengo ninguna duda de que esto es exactamente igual, se lo va a exigir, se lo va a pedir porque él también, es su forma de entender el fútbol y eso se transmite, ¿no? Es decir, algo que tú piensas y que estás convencido y que crees, tú eres capaz de transmitirlo. Lo que no eres capaz de transmitir es algo que a lo mejor no estás del todo convencido. Ya te digo, yo no tengo ninguna duda, José María, que los jugadores de arriba van a apretar y que creo que van a estar muy exigidos por el entrenador, seguro.
1: ¿Qué esperas de Diomandé? Porque hay mucha gente que dice, en lugar de ver el dorsal a la espalda, ven el 140, que es el precio final. Es mucha presión para un chico de 19 años que ha demostrado tener gran talento en Alemania, pero que el Madrid es otra cosa, claro.
0: Claro, es que eso te iba a decir. Mira, yo para mí es una incógnita, pero no porque el jugador, bueno, te ofrezca dudas. Al final el precio lo paga, no sé si el mercado, el club, bueno, el jugador no tiene ninguna culpa que hayan pagado esa cantidad por él. Ahora bien, el Real Madrid es otra historia. El Real Madrid ha devorado grandísimos futbolistas de un nivel espectacular y que parecía que iban a ser buenísimos y luego no han tenido la capacidad, a lo mejor, de enfrentarse a esa presión que tiene este club, ¿no? Yo tengo muchas dudas porque quiero verlo competir con la camiseta del Real Madrid, con la exigencia del Bernabéu, jugando pues eso con 80 o 90 mil personas. Es que tengo que verlo ahí. A nivel individual, calidad, tiene. ¿Ha demostrado a lo mejor que es un futbolista para pagar esa cantidad? Pues yo creo que no. Pero claro, es una opinión mía personal y el chico no tiene la culpa, ¿no? Al final el precio de mercado lo ponen los clubes y ahí el Madrid ha decidido que tiene que apostar por él. seguro que tienen muchísimos mejores analistas y observadores que yo, y por lo tanto consideran que ese precio es el que se ha de pagar, y ojalá le vaya bien, ¿no? Porque eso será una buena noticia para el Real Madrid.
1: Una de las grandes necesidades que tiene el Madrid es que los cuatro de arriba, que son buenísimos uno por uno, sean verdaderamente compatibles y sumen para el equipo conjuntamente. Hablo de Vinicius, de Mbappé, de Diamandé, de Bellingham, ¿qué vamos a decir todos ellos?

0: pero esa química ahí arriba no ha funcionado en los últimos tiempos, Dani.
1: Sí, bueno, a ver ahora con Mourinho, ¿no? Que yo creo que sí que le va a tocar a nivel mental, tiene otra forma de exprimir al jugador. Y bueno, y al final, antes hablábamos, ¿no? José María, de si a nivel defensivo los jugadores tienen que, pues eso, tener un compromiso con el equipo, pues seguramente Mourinho lo que va a intentar es que el equipo juegue mucho en campo contrario. Es decir, para tener el balón cuanto más cerca de la portería, pues mejor, sobre todo porque tiene mucha calidad individual, ¿no? Y es que tú te pones a mirar los jugadores que tiene el Real Madrid arriba y es que todos son peligrosísimos, todos son muy buenos. Ahora bien, lo que decías tú, el año pasado había muchos momentos que había como ciertas desconexiones, ¿no?, entre los jugadores y no se veía esa química. Yo es que estoy convencido que Mourinho sí que lo va a conseguir con estos jugadores.
0: ¿Qué esperar de los otros fichajes? Cucurella, Dumfries, Konaté, que también han llegado este verano.
1: Me gustan, a mí me gustan, ha reforzado mucho la zona defensiva. Yo creo que Dumfries es un jugador que va a dar mucho por jerarquía y por veteranía y porque es un buen jugador. Cucurella, por supuesto, uno de los mejores laterales del mundo y que también, bueno, pues le va a meter esa competencia a Carreras. Y luego Konaté, pues igual, yo creo que es un jugador también, viene del Liverpool con mucha experiencia, todavía tiene juventud, pero creo que esa línea defensiva se ha reforzado bien. A mí particularmente me gusta y lo decía al inicio, ¿no? Creo que el Real Madrid se ha reforzado bien. Ahora, pues bueno, pues habrá que ver cómo son capaces de gestionar, ¿no?, en este caso con Mourinho, el rendimiento, pero a mí me gusta la pinta que tiene esta plantilla.
0: ¿Qué libreto esperas del equipo de Mourinho? ¿Presión más alta, más agresiva, equipo más vertical, más veloz, más rápido, con transiciones rápidas hacia la portería contraria? ¿Eso es lo que esperas?
1: Sí, lo espero. Espero un equipo que sea muy intenso, o sea, muy intenso y muy rápido. Es decir, más allá de la calidad individual, que creo que la calidad individual también te permite eso, ¿no?, el poder jugar a la máxima velocidad con menos toques, precisamente por la calidad que tienen a nivel de juego particular. Y sí que lo veo muy agresivo, lo veo muy intenso, yo lo veo un equipo que va a correr a la espalda, sobre todo de inicio. Luego ya sabemos que los resultados muchas veces condicionan absolutamente todo, ¿no? Pero creo que la idea o el modelo de juego de Mourinho no va a ser tanto de construcción, ni mucho menos, sino que va a ser mucho más vertical, muy agresivo cuando no tengan balón. Y luego cuando lo tengan, pues eso, intentar con el menor número de toques posibles intentar llegar al rival.
0: Y una que no tiene que ver con el Madrid, pero quiero terminar con ella. Dani, tú has sido futbolista profesional, habrás visto en otros futbolistas situaciones parecidas. ¿Qué podemos esperar de Julián Álvarez y la situación a la que se enfrentan los próximos partidos en el Metropolitano después de todo lo que ha pasado?
1: Uf, yo es que lo de Julián llevo ya mucho tiempo que al final digo, yo no sé quién asesoró al jugador para hacer esas declaraciones. Porque lo que le espera seguramente es una pitada importante, porque al final es un jugador que manifiesta que se quiere ir, es decir, no estoy a gusto, me quiero ir. El único que sabe los motivos es él. El entrenador lo intenta defender, pero lógicamente se pone de parte del club. El club defiende la postura que no se va a marchar porque cuentan con él, y es un problema. Un problema porque un jugador que no quiere estar en un club es un problema. Y luego, claro, es un problema por lo que cuesta este jugador. Es decir, no es un jugador cualquiera con el que pueda llegar a un acuerdo. Bueno, y te pueden marchar y ya está, ¿no? Renunciamos a ficha y demás. Es que es un jugador muy importante a nivel mundial. Difícil solución, salvo que venga un equipo y al final acabe pagando la cantidad que el Atlético de Madrid considere. Pero es que son posturas antagónicas absolutamente, ¿no? Es decir, el Atlético de Madrid no quiere dejarlo ir y el jugador se quiere marchar. Por mucho que se declare en rebeldía, es que no es fácil la situación de Julián. Veremos a ver, porque ya digo que no es una situación. Yo creo que es más de hablar con el jugador y que sean capaces de convencerle si esa es la realidad, que se quede en el equipo, pero mucho me temo que el jugador tiene la cabeza fuera del Atleti.
0: Bueno, lo de la rebeldía está descartado, no lo ha hecho ya, no creo que lo vaya a hacer. Con el entrenador ya hablado, solo falta la cumbre con Miguel Ángel Gil. Es la única puerta que no ha tocado, que no se la va a abrir, porque más tajante no ha podido ser Miguel Ángel. Esa puerta está cerrada. Solo una oferta extranjera con muchos millones, tal vez. Pero, sinceramente, yo creo que a estas alturas él está condenado a quedarse esta temporada, a pedir perdón, a cargar con lo que ha hecho y a intentar rendir,
1: Bueno, es lo que le quedará al final, ¿no? Si es la única salida, pues hay que asesorarle, decirle, pues mira, tienes que salir ahora, hay que ser responsable con las declaraciones que has hecho, tú tienes que asumir lo que has dicho y, oye, pues se ha de pedir perdón. Y luego hay una cosa, que el rendimiento, por fortuna en estos casos, si tú eres capaz de marcar goles y de jugar bien, la gente te va a perdonar, ¿no? Como lo vimos en el caso de Griezmann, así que luego depende mucho más de él que de cualquier otro.
0: Quedándose Julián, con el mercado que queda, ¿tú ves al Atleti peleando la Liga este año, sí?
1: Yo no le veo peleando la liga. No le veo peleando la liga. Es decir, lo veo como siempre, buena plantilla, pero a veces para mí me falta más mentalidad, ¿no? Partiendo del entrenador, del hecho de ir a por la liga convencido. Yo muchas veces a Simeone le veo como partido a partido, si tenemos un buen equipo, pero como que siempre está en un perfil de segundo plano, ¿no?

0: y por ahí yo creo que Barcelona y Real Madrid son los equipos que parten con ventaja.
1: Bueno, pues esto empieza ya. Mañana juega el Atlético, el sábado va el Madrid a Cornellá, así que el baile empieza ya mismo. Dani, ¿estás animado?
0: Yo estoy con ganas, sí, con muchas ganas. Ya sabes que a mí esto me gusta mucho, ahí cogiendo apuntes como siempre y disfrutando, que estas cosas a mí me gustan, sí.
1: Un placer como siempre charlar contigo aquí en el Partido de la Una, te lo agradezco infinitamente.
0: Igualmente, José María, muchas gracias a ti.
1: Un abrazo.
0: Un abrazo.
1: Dani García, la comentarista aquí en la sintonía de Onda Madrid. Bueno, hemos visto ahora en Real Madrid Televisión este primer presentación íntima de Mourinho. Hemos visto firmando el contrato con Florentino Pérez, etcétera, etcétera, Miguel, ¿no?
2: Sí, de momento una presentación, vamos, más íntima imposible. Lo único que hemos visto son 30 segundos en los que se ve a Mourinho abrazarse con Florentino un poco entre sonrisas, firmar ese contrato, la típica foto con todas las copas de Europa detrás y una foto con una camiseta con el nombre de José Mourinho. De momento es lo único que hemos visto. Como decimos, sobre las 2:30 probablemente podamos escuchar ya las primeras palabras del entrenador portugués.
1: Y el viernes asistiremos en principio a su primera rueda de prensa en la previa del partido frente al Español, viernes por la mañana. Hay muchas ganas de escuchar a José Mourinho. Bueno, esta mañana entrenamiento del equipo blanco, la mejor noticia y la más importante es que Tchouaméni hoy sí ya se ha entrenado con el grupo y es la primera vez.
2: Eso es, ha habido trabajo específico para los que más minutos tuvieron el domingo y el resto el trabajo habitual. Dentro de ese trabajo habitual, como bien dice, estaba Aurelien Tchouaméni, que ya está recuperado, ha hecho toda la sesión con el grupo y es una noticia muy importante porque yo creo que va a ser muy importante el francés con José Mourinho. Los que no están todavía con el grupo, lógicamente, son Asensio, Mendy, Militao, Rodrigo, Thiago Pitarch y Endrick, que siguen trabajando en esos procesos de recuperación.
1: Hombre, no será fácil que esté para ser titular el sábado porque son tres entrenamientos los que va a tener, pero al menos para entrar en la lista de convocados, entiendo que sí. Es la, porque él venía con molestias y el primer día que realmente ha entrenado con el grupo ha sido hoy. ¿Me dejo algo de los madridistas?
2: Nada más, eso es todo.
1: 1:47, hasta aquí el Madrid. Vamos ahora con el Rayo, que está la cosa también que arde. Inaudito lo que pasa en el Rayo, la comunidad deniega la cautelar que solicitaba el club para poder jugar en Vallecas, lo que motiva un enorme enfado en el presidente Presa. Atención porque el Rayo tiene incluso pensado pedir el aplazamiento del partido, ahora lo comentamos, pero el Rayo sigue en el silencio. Se anuncia un comunicado que aún no ha visto la luz y no ha dicho nada acerca de qué procedimiento van a seguir para que aquellos abonados que lo deseen puedan ir a presenciar el partido en Butarque. Claro que si pide el aplazamiento, de momento eso ni le preocupará. El partido es el jueves a las 21:00. Cuéntanos todo, Alejandro, buenas tardes.
3: Buenas tardes, ¿qué tal? Pues sí, después de que el Rayo presentase ayer los informes a la Comunidad de Madrid, unos informes que tenía que haber entregado en junio, pues el club defiende que el estadio está en aptas condiciones y piensan que se puede jugar allí el encuentro. ¿Qué pasa? Que la respuesta de la Comunidad de Madrid pues fue contundente, denegó esa medida cautelar que solicitaba el Rayo. Y hasta que la comunidad no esté 100% segura, pues no va a dar ese visto bueno, ya que no se la quieren jugar. Y entonces, ¿dónde se jugará? Pues aquí es donde aparece Martín Presa, que está considerando pedir a la Liga el aplazamiento del partido, pero no cree que esté en tiempo ni en forma de poder llegar a hacerlo.
1: En tiempo me dicen que está, acabo de preguntar a los que saben. Lo que me dicen es que teniendo un estadio alternativo como Butarque y teniendo la denegación de la Comunidad Autónoma de Madrid, tiene muy pocas posibilidades de que se lo concedan. Pero claro, es que estamos a 48 horas de la disputa del partido,
3: es que no queda más. Es que no queda nada y claro, pues esto también provoca el enfado de la afición del Rayo, ya que no saben a estas alturas pues si van a tener que jugar en Vallecas, que es muy complicado, si van a tener que jugar en Butarque, que es la opción más clara y más evidente. Y el Rayo ante todo esto no se pronuncia, no sabe dónde,
1: silencio
3: total, no sabe dónde tiene la afición, no sabe dónde tiene que comprar las entradas, si va para jugar en Butarque, y esto también ha provocado cierto enfado en la afición del Alavés, un Alavés que ha emitido un comunicado esta mañana pues justificándose que no pueden vender las entradas ya que el Rayo pues no ha informado, no les han informado y no sabe nada de ello.
1: Tendrá que comprender la afición del Alavés que si ni siquiera la local, la afición del Rayo, sabe cómo adquirir localidades para el partido o cómo utilizar el abono, no lo van a saber ellos. Queremos recordar que hace unos días la plataforma DRV había emitido un comunicado en representación de las peñas del Rayo, buena parte de las mismas, en las que aseguraban que no pensaban acudir al estadio de Butarque porque consideraban que era una negligencia del presidente que todo esto hubiera llegado hasta esta situación, y es más, que pedían el reembolso del abono para aquellos partidos que no puedan disfrutar. De momento este prácticamente está garantizado y vamos a ver qué pasa con el segundo frente al Racing de Santander.
3: Sí, veremos qué pasa.

0: A ver, según cómo
1: esto
0: está...
1: Esto sin contar con el césped, que fíjate cómo está el césped. ¿Eh?
0: Efectivamente, porque realmente le quitaron pues esa patente al Rayo, realmente, la licencia del estadio, se la quitaron por ese problema...
1: Por la salubridad y la seguridad.
0: Efectivamente, por esos problemas en
1: que
0: la infraestructura, que la Comunidad de Madrid pues veía ahí un problema bastante grave, podía pasar algo, claro. Y efectivamente pues... Prefirieron quitarse la licencia al Rayo y ahora pues está trabajando en mejorar esa situación y pues que se resuelvan esos problemas. Y el césped es un tema aparte. El césped, pues ya comentamos ayer que estaba con muchas calvas y bastantes parches, pero no es el tema principal por el que la comunidad pues le quitó esa patente al Rayo.
1: 1:51, así está la cosa. La comunidad dice que no, que en Vallecas no se juega, tienen pedido Butarque, quieren pedir el aplazamiento. Os iremos contando. Vamos con el Getafe. El Getafe, que juega el jueves, partido frente al Partizan en la Conference, está en obras el Coliseum. Hoy hemos visto imágenes y la verdad que la pinta es francamente buena del estadio. Pablo, buenas tardes.
2: Buenas tardes.
1: Y esta tarde los abonados que lo deseen pueden acudir al estadio para ver cómo está. Abonados que tienen que pagar, por cierto, para presenciar el partido del jueves.
2: Pues sí, va a ser un día muy ilusionante para los abonados del Getafe. Esta tarde a partir de las 7:30, entrenamiento a puerta abierta para conocer esas nuevas obras del estadio, a los nuevos fichajes. Además, como bien has comentado, podrán aprovechar la visita al Coliseum para comprar las entradas del partido de Conference del jueves, que estarán disponibles hasta el miércoles a las 12 de la noche. Se pueden comprar de manera presencial u online y el precio es de 20 euros. Será un día cargado de noticias porque una hora y media antes, a las 6 de la tarde, será el turno para las presentaciones de Enes Unal y Johan Mojica. Y ayer se pasó por el enfoque del deporte Alberto Heras, director comercial y de negocio del Club Azulón, y repasó toda la actualidad del día de hoy y de las obras. Esto decía sobre lo que se pueden encontrar hoy los abonados del Getafe en el entrenamiento a puerta abierta.
3: Yo creo que va a dar tiempo a ver un poco todo. Yo creo que la gente, según llegue, va a ser ese momento de wow, que van a poder ver el estadio, de cómo ha cambiado, de ver las nuevas gradas, de ver las cubiertas, de ver un poco los nuevos espacios, cómo han cambiado. Y luego, por supuesto, ver a sus jugadores, a su entrenador y al cuerpo técnico al completo, que creo que es algo que está todo el mundo esperando y deseando de verlos en acción y sobre todo de volver a verlos en una competición europea.
2: La gente está muy intrigada de cómo será el nuevo estadio y se preguntan cuáles serán las novedades, y Alberto Heras define así el nuevo Coliseum.
3: Cómodo y accesible, que es lo más importante. Sí. Al final se ha buscado primero eliminar aquellas barreras que teníamos arquitectónicamente, como era el foso, yo creo que éramos de los pocos clubes que seguíamos teniendo un foso en primera división. Hemos conseguido aumentar los accesos, mejorar los accesos para que la gente pues no tenga los problemas que ha tenido hasta ahora, que siempre llegaban y se encontraban un embudo y tardaban hasta 20 o 30 minutos en poder acceder, porque todo el mundo tenía que acceder por las mismas puertas. Ahora va a haber muchas más puertas para poder acceder. Vamos a poder tener el estadio sectorizado para poder de esa manera poder facilitar los accesos. Y luego, sobre todo, es la cercanía al terreno de juego, puesto que la grada alta va a estar mucho más cerca del terreno de juego, y la cubierta, que al final la gente va a poder estar cubierta, no se va a mojar, no te va a dar el sol.
1: Y comunicado del nuevo sindicato arbitral contra José Bordalás, el entrenador, por sus reacciones durante el partido y sus manifestaciones después de ese Alavés Getafe.
2: Pues sí, la asociación es especialmente crítica con los gestos y la actitud de Bordalás tras la expulsión de Kiko Femenía, condenando lo que considera una sobreactuación del entrenador para responsabilizar al estamento arbitral del resultado de su equipo. Además, defienden la objetividad de los árbitros para que favorezcan al clima con una mayor empatía, entendimiento y colaboración entre todos los participantes.
1: Y la UEFA ya tiene la lista de los jugadores del Getafe inscritos,
2: sí,
1: para la Conference.
2: En el día de hoy ha aparecido la lista del Getafe para la Conference, 18 inscritos de la primera plantilla, aunque también aparecen jugadores como Javi Muñoz, Juanmi o Alex Sancris. Los que no aparecen y se unen a la lista de los futbolistas que no han jugado ningún minuto en pretemporada son Berrocal y Neyú, que parece que están en la rampa de salida.
1: Vamos con nuestro panorama polideportivo con Miguel Arranz. Empezamos por el tenis Master 1000 de Cincinnati. Gana Rafa Jódar, que ya está en octavos. Pierde a Martín Landaluce. Buenas tardes.
4: Buenas tardes, José María. Pues sí, Jódar doblegó a Tavilo en dos sets por 6-2 y 6-1. Un partido que tuvo que empezar más tarde de lo previsto por la lluvia y el madrileño fue un vendaval.
1: Mira, antes de que sigas, así acabó el partido. En el último punto así gritaba Rafa. El vamos lo dice todo, ¿eh?
4: Sí, lo dice todo. Su rival en octavos será Flavio Cobolli, número 9 del mundo. Ahora mismo Rafa es undécimo en el ranking y si gana este torneo de Cincinnati entrará en el top 10, como para no celebrar la victoria. Tras el partido se mostraba así de contento.
5: Sí, bueno, ha sido un partido que yo creo que he jugado muy bien, ¿no? Desde el principio hasta el final estoy muy contento de, bueno, el resultado. Yo creo que no indica cómo ha sido el partido. Al final el resultado, pues, alguna vez...

0: Es un poco engañoso, entonces todos los partidos son muy duros, el de hoy ha sido muy duro, he tenido que dar el 100% y mi mejor nivel, ¿no?, para ganar a Alejandro, entonces estoy muy contento con la victoria y ahora es momento para recuperar y pensar en el siguiente partido, que seguro que será contra un rival muy difícil.
1: La andaluza no pudo pasar a octavos, perdió con el argentino Tirante en dos sets por 7-6 y 7-6. Dos veces tuvo que llevar el argentino al español al tiebreak. Y esta tarde juega Dani Mérida ante Taylor Fritz, el americano número 10 del mundo. Y de los tres tenistas madrileños ha hablado Tati Rascón.
2: Que van a la Copa Davis.
1: Eso es, presidente de la Federación Madrileña de Tenis, después de la convocatoria de los tres para la próxima Copa Davis. Una noticia que ha recibido con muchísima ilusión.
3: La verdad que para nosotros, para Madrid, es un momento mágico porque tener a tres jugadores de esta generación que vayan a participar en la próxima Copa Davis en Chile, pues es un sueño y lo podré disfrutar allí directamente con esos tres jugadores e intentaré animar lo máximo posible para que puedan ganar.
2: Alcaraz y Sinner apuran para llegar al Open de Estados Unidos.
1: Eso es, Alcaraz está apretando con la intención de regresar en el próximo Open de Estados Unidos, el último gran torneo de la temporada. El cuadro principal comienza el 30 de agosto y Carlos quiere estar sí o sí. Ha estado entrenando con el danés Holger Rune, que llegó a ser número 4 del mundo, pero que lleva casi un año de baja por una lesión en el tendón de Aquiles. El que también apura para llegar es Jannik Sinner, que no ha jugado desde que ganó Wimbledon el pasado 12 de julio, tiene molestias en la rodilla derecha y se está sometiendo a varias pruebas para ver si esa articulación está al 100%.
2: Y han regresado todos los medallistas del fin de semana a España. Comenzamos por natación con Hugo González.
1: Sí, Hugo González, plata en 200 metros estilo en el europeo de natación, mallorquín afincado en Madrid, que ya suma 8 medallas. Aunque está un poco decepcionado por no haberse podido llevar el oro, pone en valor lo conseguido.
4: Quizás un poquillo agridulce, pero es que al final es eso, el récord de España por 2 segundos, esa marca no la bajaba desde 2021, 2024, en la forma, mejor forma hasta el momento, y ahora parece que estamos incluso mejor, así que no me puedo quejar y ahora pues mirar hacia adelante. Creo que sigue sin ser el límite, está claro que cada vez está más cerca, pero creo que todavía se pueden mejorar cosas. Queremos pelear por estar en la pelea desde el principio y ese es el objetivo.
2: En gimnasia han regresado nuestras campeonas del mundo. En rítmica, campeonas del mundo por equipos.
1: Sí, están de vuelta de las chicas del equipo de gimnasia rítmica que se proclamaron campeonas en el All Around en el europeo de Frankfurt y sellaron el pase a los Juegos Olímpicos de Los Ángeles 2028.
2: Y esta es la capitana, Berguas, nada más llegar al aeropuerto.
5: Muy felices y súper arropadas, o sea, esta llegada ha sido muy bonita después de todo lo que hemos vivido estos días. Perdón por mi voz, pero es que creo que había mucho que celebrar. Campeonas del mundo, algo inédito y nada, súper orgullosa de todo este equipazo que somos.
1: Y otra que ha regresado tras conseguir el oro en el europeo de atletismo en media maratón de marcha es María Pérez, que con este suma ya 7 oros. La granadina se muestra muy feliz por regresar a casa.
6: Solo tenía una de Europa y 8 años más tarde he tenido esa recompensa, el trabajo bien hecho. No creo que haya ningún secreto que nadie sepa, sino que trabajo mucho tiempo fuera de casa, así que deseando llegar para celebrarlo con los míos.
2: Hasta aquí el partido de la una. Os quedéis en la mejor de las compañías, la radio, el informativo de las 14 horas. Toda la crónica del deporte en imágenes en Telemadrid a partir de las 3 y 10 de la tarde, con el acto de Mourinho incluido. Y a partir de las 7 y 5, una hora de información deportiva en el enfoque con Nacho Aranda y el resto de la redacción deportiva de esta casa. Volvemos mañana a la una en punto. Hasta mañana. Adiós.

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0: Buenas tardes. Tres días después, la tierra ha vuelto a temblar en Granada. Así se ha sentido en el interior de una vivienda. Han sido cuatro terremotos de más de 4 de magnitud, el más potente de casi 5 en la escala Richter. Se ha desalojado parte de la Alhambra y cerrado los edificios oficiales en Granada capital y también en la provincia.
1: Yo estaba en la tienda y hemos empezado a notar un temblor muy fuerte y hemos dicho, vamos a salirnos de aquí. Hemos visto que se ha empezado a caer la comida, las latas y eso, y hemos dicho, vámonos para afuera. Nos hemos puesto un poquillo más afuera y luego ha sido cuando ha volvido el segundo que hemos dicho, nos vamos. Porque ha sido, vaya, todo el mundo gritando, ha sido duro, la verdad. Que se nos caía el techo encima, vaya.
0: Tres personas han resultado heridas leves, una de ellas, una menor, ha tenido que ser trasladada al hospital. Policías y guardias civiles estallan contra el gobierno por su gestión en la crisis de Ceuta. Hablan de desprotección, vacaciones y permisos cancelados y algunos casos de sarna. Defensa los cifra en una veintena. David Gutiérrez, del CEP, Diego Madrazo, de la Asociación Unificada de Guardias Civiles.
2: A Marlaska, cuando viaja a Ceuta, Interior le pone el mejor hotel posible con todas las comodidades. Pero para sus policías, Interior solo pone un retrete para que lo compartan más de 70 compañeros.
3: Urge la mejora del personal, la ampliación de los espigones de Tarajal y Benzú y que se refuerce el personal en Ceuta y Melilla de manera frecuente.
0: 19 días después, el Ejecutivo sigue instalando carpas temporales que acogerán a 1.500 migrantes, de los más de 10.000 que todavía deambulan por la ciudad autónoma. Allí permanece la ministra de Migraciones, Elma Saiz, que en la SER ha defendido la gestión del gobierno ante las críticas de partidos como el popular Alberto Núñez Feijóo.
4: Si nos retrotraemos a los últimos años, no ha habido otro gobierno como el gobierno de España actual que haya acompañado tanto a Ceuta como se está haciendo.
5: Un gobierno, en mi opinión, ausente, inerte e indiferente a los intereses, a la seguridad, a la integridad y a la soberanía de los españoles.
0: Esta mañana, por cierto, la Comisión Europea ha manifestado que avala que España devuelva a Marruecos todos los inmigrantes que entraron ilegalmente, incluyendo también a los menores. Y aunque estemos en agosto, siguen las declaraciones en la Audiencia Nacional del conocido como caso Leire, las presuntas maniobras de personas vinculadas al Partido Socialista para interferir en las causas judiciales que salpican al presidente del gobierno y a su entorno. Hoy estaba llamado a declarar Juan Manuel Serrano, ex jefe de gabinete de Pedro Sánchez en el PSOE y expresidente de Correos. Su defensa había pedido que los datos obtenidos de su teléfono móvil quedaran anulados como prueba, algo que sí ha aceptado el juez, pero a la vez que le ha citado para mañana nuevamente para repetir el volcado con plenas garantías. Es martes 18 de agosto, titulares con Marta Zúñiga. Se investigan las causas de la aparición de carpas muertas en el estanque del Parque Juan Carlos I.
6: Operarios municipales han retirado ya la mayoría de los peces muertos, aunque los vecinos dicen que el olor sigue siendo insoportable.
7: Que sí que se nota el olor muy fuerte del agua.
8: Sí, ahora mismo acabo de pasar con la bici con el niño y todavía está el agua contaminada y huele bastante mal. Lo que pasa es que bueno, hay una persona que está mirando y controlando el tema de las aguas.
6: Desde el Ayuntamiento, el delegado de Políticas de Vivienda, Álvaro González, recuerda que este no es el medio habitual, el hábitat de este tipo de peces, aunque se investigan las causas de la muerte de muchos de ellos.
9: Estamos limpiando también todo el vaso y analizando cuáles son las causas de la muerte de estas carpas, ¿no? Quiero recordarlo que tampoco es el lugar más adecuado, ¿no? O sea, ese vaso no es el medio natural, ecológico de estas carpas.
0: La vuelta al cole más cara que nunca.
6: La Asociación Española de Consumidores calcula que las familias se van a gastar un mínimo de 756 euros por alumno. Recomiendan planificar las compras con antelación y evitar las compulsivas. Eso y comparar precios, además de reutilizar el material.
10: Cuantos más hijos tengas, más te gastas, obviamente, porque tienes que comprar los libros, que aunque tenemos becas, no cubre todo. Luego tienes que comprar material, tienes que comprar uniformes, o quien no tenga uniformes, ropa para que puedan llevar al colegio, calzado. Un gasto horrible.
11: Los libros y la mantención y todo, pues es difícil, es complicado.
0: Continúa despliegue de policía en Isla Cristina y Huelva tras el tiroteo en el que murieron tres personas.
6: Ocurrido en la barriada del Rocío de la localidad isleña. Las primeras líneas de investigación apuntan a un posible ajuste de cuentas entre clanes como móvil del crimen. El caso se encuentra bajo secreto de sumario. Se sigue buscando a las personas que abrieron fuego. Se encuentran en paradero desconocido.
0: Y con el titular del deporte, Alejandro Reyes.
12: En el Atlético de Madrid, el equipo de Simeone ha entrenado esta mañana en el Metropolitano para preparar el partido de mañana ante el Málaga. Acto seguido, el Cholo ha dado una rueda de prensa en la que ha hablado de Julián Álvarez.
13: Bueno, creo que si el dueño del club tajantemente habla de la manera en cual habló, creo que no hay más. Esto es como cuando vas en los juicios, no hay lugar. Así que creo que está más que claro lo que expresó. Y desde ese lugar nosotros nos comportamos desde lo deportivo, intentando cuidar a la persona, cuidar al jugador, esperar que esté en las condiciones que nosotros entendemos. Así que entendemos que este partido no lo vemos en esas condiciones para poder jugar o participar.
12: En el Real Madrid acaban de presentar a José Mourinho a través de su canal de televisión. Y en el Rayo Vallecano, Martín Press está considerando pedir a la Liga el aplazamiento del partido, cosa que ve complicada porque ya tiene a Butarque.
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0: ¿Cómo se circula por las calles de la capital? Ayuntamiento de Madrid, Beatriz Gómez, buenas tardes.
15: Muy buenas tardes, Enrique. Siguiendo con la tónica de toda la mañana, la movilidad en las vías madrileñas se mantiene muy fluida, especialmente en los accesos y en las calles del centro. Las principales dificultades se concentran a esta hora en la M30, donde hay dos puntos a los que tenemos que prestar atención. El primero, a la altura de Moratalaz, por un accidente en la calzada lateral que obliga a cortar dos carriles centrales y provoca el tráfico lento hacia la A4. El segundo, en el entorno de las obras de Puente de Vallecas, que están afectando la circulación en ambos sentidos.
0: Daniel González, DGT, buenas tardes.
16: ¿Qué tal? Muy buenas tardes. En estos momentos se encontrarán dificultades en la salida de Madrid por la A4, ya su paso por Getafe, debido a un camión averiado que está provocando el corte del carril central izquierdo y del carril izquierdo de la vía y retenciones de hasta 3 kilómetros en este punto, donde les pedimos mucha precaución. El resto de carreteras de toda la comunidad se encuentran más despejadas.
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0: Poca novedad, Antonio López. Calor, calor, calor. ¿Qué tal? Buenas tardes.
17: Hola, ¿qué tal? Muy buenas tardes. Podemos decir que va a ser el día más caluroso de toda la semana y uno de los días de calor sofocante de este mes de agosto. Ya las temperaturas rondan los 35 grados. Activado el aviso naranja, es decir, peligro importante por golpe de calor en el centro, este y sur de la Comunidad de Madrid, con máximas que se prevén hoy en torno a los 39-40 grados. Aviso amarillo en Ares de la Sierra por temperaturas que podrían rondar los 36 grados. Irán creciendo nubes de evolución, ya se ven algunas en zonas de sierra. Mañana miércoles empieza a aflojar el calor debido a ese viento de suroeste con componente atlántica que irá ganando intensidad de las horas centrales del día en muchos puntos de la Comunidad de Madrid. También crecerán nubes en áreas de la sierra y perderemos del orden de 3 o 4 grados en las máximas. Seguirá haciendo calor, pero algo menos. En los próximos días las temperaturas se van a ir moderando.
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0: Comenzamos el repaso de la actualidad de la región en el Parque Juan Carlos I de la capital. Allí, en su estanque, han aparecido muertas miles de carpas. Se investiga cuál ha podido ser la causa. Operarios municipales han retirado ya la mayoría de los animales muertos, pero el olor sigue siendo insoportable. Carlos Sánchez Blas, buenas tardes.
20: ¿Qué tal, Enrique? Buenas tardes. Clavamos la chincheta a esta hora de la tarde en el lago de este parque madrileño. Hemos visto

0: a alguna carpa en el estanque sur, muy cerquita de esta ubicación, pero aquí en el lago ni una sola carpa, algún pato navegando y desafiando el calor en Madrid en este momento del día. Olor intenso, olor desagradable, olor fuerte, todavía, más de dos días después de que se encontraron aquí cientos de carpas muertas en estas aguas del lago.
1: Que sí que se nota el olor muy fuerte del agua.
2: Sí, ahora mismo acabo de pasar con la bici con el niño y todavía está el agua contaminada y huele bastante mal. Lo que pasa es que bueno, hay una persona que está mirando y controlando el tema de las aguas.
0: La radio no es imagen, pero la foto que vemos aquí se aprecia claramente el aluvión de carpas fallecidas, ¿no?
3: Estaba todo lleno de carpas muertas, había bastantes y muertas por todo el lago. Es una pena, la verdad. Da mucha pena.
4: Sí, sigue oliendo bastante. Ayer por la mañana cuando salí con el perro olía realmente mal.
0: Testimonio de Álvaro González, el delegado del ayuntamiento, que se ha pronunciado sobre este particular.
5: Estamos limpiando también todo el vaso y analizando cuáles son las causas de la muerte de estas carpas, ¿no? Quiero recordarlo que tampoco es el lugar más adecuado, ¿no? O sea, ese vaso no es el medio natural, ecológico de esas carpas. Están dentro de ese medio y vamos a intentar conservarlas. Desde el Ayuntamiento de Madrid y de los servicios de medio ambiente, yo creo que se está haciendo un trabajo magnífico en ese sentido, no solamente con este vaso, sino con todos los vasos de la ciudad de Madrid.
0: Esta zona correspondiente al distrito de Barajas es una de las pocas áreas en las que se permite la pesca sin muerte de carpas.
6: Cambiamos de asunto. A tres semanas para que empiece el curso escolar, la consejera madrileña de Educación ha visitado uno de los colegios ubicado en una zona afectada por los incendios de la Sierra Oeste. El objetivo es que todos los centros comiencen en septiembre con normalidad. Eva Prat.
7: No hay daños estructurales en ninguno de los centros educativos de los 17 municipios afectados. Es el resultado del plan de revisión que puso en marcha el gobierno regional. Ya se han reabierto los plazos de los grados de FP y de las escuelas oficiales de idiomas que quedaron suspendidos a finales de julio y se han prorrogado hasta principios de septiembre. Además, tienen plaza garantizada quienes hayan perdido su casa. Mercedes Zarzalejo, consejera de Educación.
8: Tenemos previsiones de aquellas familias, especialmente de Navas del Rey, de Pelayos, de Chapinería, que hayan perdido su vivienda habitual, al ser destinatarias de una vivienda de protección que se le va a dar desde la Comunidad de Madrid, si ese cambio de domicilio implica un cambio de escolarización de sus hijos, pues ya tenemos esas previsiones para también facilitarles esa plaza escolar.
7: Zarzalejo ha visitado el colegio Río Alberche de Pelayos de la Presa, que solo presenta daños leves en algunas vallas y en los juegos de exterior. Antonio Sin, alcalde del municipio.
9: Estamos a 30 metros de la zona quemada y sin embargo, pues gracias a la intervención de bomberos, de la UME, de todos los que estuvimos aquí trabajando, pues conseguimos que se quedara ahí. Ha sido un milagro hasta cierto punto y el entrar al cole cuando vengan los niños y que se encuentren con lo mismo que tenían va a ser fundamental a la hora de asumir todo lo que ha pasado.
7: Ya se están acometiendo las tareas de limpieza y puesta en marcha para que las clases en la Sierra Oeste puedan comenzar con normalidad.
6: Cada vez está más cerca la vuelta al cole, quedan todavía eso sí unos días, y este año viene más cara que nunca, Alba de Andrés.
10: Mochilas, libros, uniformes. La Asociación Española de Consumidores calcula que las familias madrileñas se gastarán como mínimo unos 756 euros por alumno. Eso en la escuela pública. La cifra escala a los 825 euros en centros concertados y roza los 2.000 en la privada. Útiles básicos para los alumnos como el material escolar no para de encarecerse. Antonio Luis Gallardo es experto en economía.
11: La partida de libros, esta depende esencialmente de la elección que te haga el centro, con lo cual tú no puedes hacer nada más cuando tienes unos precios de los libros que son fijos, que no puedes negociar por los mismos, ¿no? La única opción que tienes es si en algún sitio los adquieres y te dan algún tipo de descuento cruzado, es decir, me dan un porcentaje para que yo lo que haya consumido lo gaste en material escolar.
10: Las familias lo tienen claro, cada año más gastos y más elevados.
12: Es muy caro la vuelta al cole y cuantos más hijos tengas, más te gastas, obviamente, porque tienes que comprar los libros, que aunque tenemos becas, no cubre todo, luego tienes que comprar material, tienes que comprar uniformes, o quien no tenga uniformes, ropa para que puedan llevar al colegio, calzado, un gasto horrible.
13: Los libros y la mantención y todo, pues es difícil, es complicado.
10: Desde la asociación recomiendan planificar las compras con antelación para evitar así compras compulsivas, comparar precios entre distintos establecimientos y siempre que sea posible reutilizar material de otros años.
6: La Comunidad de Madrid ha iniciado en Alcalá de Henares el despliegue de la nube soberana de inteligencia artificial. Se trata de una nueva infraestructura digital que permitirá gestionar la información de la administración regional con mayores garantías de seguridad y desarrollar con más rapidez nuevos servicios públicos. El consejero de Digitalización, Miguel López.

0: Pedro Valverde ha sido el encargado de presentar ese proyecto.
1: Es el proyecto tecnológico donde, igual que tienen las grandes empresas, lógicamente a un modelo mucho más de comunidad, vamos a poder gestionar y que aprendan y que entrenemos nuestros modelos que después van a servir para dar servicio a nuestros ciudadanos. Como cuando haces un trámite, pues los agentes de inteligencia artificial te van a guiar en ese trámite. Te van a decir, lógicamente tú identificas quién eres, si es una ayuda, por ejemplo, al alquiler, una ayuda a un bono social, una ayuda a un bono de comedor, X bono, según las bases que están definidas, ya simplificadas por las propias consejerías, pues alguno te va a guiar.
0: De vuelta en la capital, el poblado dirigido de Fuencarral, un barrio de los años 50, se convierte en accesible y seguro. Obras de regeneración para 800 vecinos que terminan en octubre y que van a permitir que los vehículos de emergencia, sobre todo las ambulancias, puedan llegar hasta las puertas de sus viviendas. Algo que hasta ahora, aunque parezca increíble, era imposible, Mar García.
2: El desnivel de las calles estrechas, las escaleras, hacía imposible que una ambulancia, por ejemplo, entrara al poblado dirigido de Fuencarral. Con un 60% de la obra de regeneración terminada, el barrio ya es accesible y seguro. Álvaro González, delegado de Políticas de Vivienda.
3: La accesibilidad también para esos vehículos de emergencia que antes no podían atender y no podían entrar por estos interbloques y ahora sí van a poder hacerlo y por lo tanto dar una mayor seguridad a los vecinos de que tanto las ambulancias como los vehículos de bomberos sí van a poder entrar.
2: Los 800 vecinos que viven en este barrio de los 50 ganan también en zonas estanciales.
4: Si dan acceso a los vehículos prioritarios, genial. Si dan...
5: Estupendamente, porque así nos libra de los excrementos de los perros.
6: Antes era más difícil, como que era más estrecho los caminos y ni siquiera podía pasar, pero ahora sí.
2: Mejora de 3.000 metros cuadrados, respetando la protección del barrio. Agustín Arroyo, director de rehabilitación.
7: Lo que hacemos en la medida de lo posible es reutilizar o buscar esos materiales de tal manera que la imagen urbana siga siendo la que los vecinos recuerdan.
2: Con 438.000 euros a finales de octubre concluyen las obras de regeneración de este poblado dirigido de Fuencarral.
0: Nos lo contaba nuestro compañero del tiempo, Antonio López. A esta hora buena parte de la comunidad ya está en aviso naranja por altas temperaturas. Los termómetros alcanzarán los 39 grados en el área metropolitana, el Henares, también en el sur, Vega y oeste de la región. Una nueva jornada de calor asfixiante en la que se deben extremar las precauciones, José Luis Urgel.
8: Calor, mucho calor, Enrique, como es natural, un 18 de agosto.
9: Pues mira, llevo 48 horas en Madrid y es horrible, o sea que acabo de volver de las vacaciones, pero se sufre, se sufre.
10: A partir de las 8 y media o 9 ya es un calor insoportable.
11: Una semana de calor y ya está, duermes mal, trabajas mal.
8: Ya lo saben, pero nunca está de más recordarlo. Beban agua, no dejen a menores ni mascotas dentro de los vehículos y eviten salir en las horas centrales del día. Quien pueda que vaya a la piscina y quien no, que se quede en casa. Si es con aire acondicionado, más a gusto, aunque cuidado, porque un estudio revela que 7 de cada 10 personas reconocen haber discutido alguna vez por la temperatura, tanto en casa como en el trabajo.
12: Pero bueno, hay gente que le cae justo encima y pues tiene frío y otros que todo lo contrario y pasan calor, entonces es una guerra constante.
13: Yo paso mucho calor y los demás no pasan tanto calor, entonces yo quiero ponerlo el aire acondicionado siempre y los demás no.
14: Las veces sí hemos discutido, porque yo soy más calurosa que el resto.
8: La pregunta es, ¿existe una temperatura ideal? Responde Alba Alonso, experta energética.
15: Lo primero, porque no todos tenemos la misma percepción del calor. Lo que para unos es una temperatura cómoda, para otros es excesiva de calor o excesiva de frío. Lo primero, llegar a una temperatura...
8: Y en la sierra, precaución también, porque el riesgo de incendios forestales se sitúa en su nivel máximo.
0: Sin importarles el calor, decenas, centenares de personas hacen estos días cola para comprar su décimo de la Lotería de Navidad en Doña Manolita. Una tradición que comparten tanto madrileños como visitantes. Nos vamos hasta la calle del Carmen, Pedro Lorente.
16: Doña Manolita, que como siempre está hasta arriba y ahora más, que como ya tienen la Lotería de Navidad, que aunque quede mucho, pues ya la venden. Y estoy con Bosco Castillejo. Muy buenas, ¿qué tal? Vemos que hay muchísima gente ya aquí en agosto pasando calor con los abanicos.
17: Bueno, se está acercando muchísima gente desde primera hora de la mañana, todos los días y muy, muy bien, la verdad.
16: ¿Y qué tiene de especial esta administración que viene tanta gente? Porque claro, dais muchos premios, pero algo de especial también tiene que tener, ¿no? Aparte de los premios que dais.
17: Bueno, sobre todo son los premios que se dan todos los años, desde hace más de un siglo, y luego es una tradición de la Lotería de Navidad venir aquí, a Madrid, al centro, acercarte a Sol, a Doña Manolita y llevarte tu décimo para el día 22.
16: Le vamos a dejar ya y vamos a dar por aquí una vuelta para ver... ¿Qué compran, no? ¿Qué números compran la gente?

0: gente. Muy buenas, ¿qué tal? ¿Cómo estamos?
1: Uy, uy, uy, muy
0: ¿qué
1: bien.
0: Tal? ¿Qué vienes aquí a comprar un poco de lotería para Navidad?
1: Sí, para ver si nos toca.
0: A ver, ¿qué número va a comprar?
1: Pues no tengo ni idea, el que me ofrezca y se compro.
0: Y usted, a ver, la amiga, ¿qué haría con el dinero si le toca?
2: Pues como es todo el mundo, un agujerito, tapar un agujerito y irme de vacaciones.
0: ¿Vale la pena hacer la cola para comprar aquí en Doña Manolita?
1: Por supuesto, claro.
3: Sí, ¿no?
1: Claro, claro, claro.
0: Aquí hace mucho calor ahora mismo, ¿no?
2: Pues sí, sí, pero bueno.
0: Bueno, si se aguanta. Claro, se aguanta. Bueno, si toca, todo esfuerzo habrá valido la pena.
2: Pues sí.
0: Nada, pues ojalá os toque y vuestros deseos se cumplan. Muchísimas gracias, chicas. Y vamos a dejarlo por aquí. Mira, me acaba de regalar Bosco un décimo de lotería, el 42.689. El 22 de diciembre veremos si me ha tocado o no.
4: Abrimos crónica de sucesos con María Rujas y comenzamos con un incendio que se ha producido esta madrugada en el Distrito Latina.
5: El fuego se ha originado en la cocina de una vivienda de la calle José Cadalso, cuando no había nadie en su interior. No se han registrado heridos ni daños en otros pisos.
4: Desmantelada una plantación de marihuana en Paracuellos de Jarama.
5: La Guardia Civil ha intervenido 2.150 plantas y ha detenido a dos hombres. Un tercero está siendo investigado como presunto responsable del cultivo.
4: Y detenido en Madrid un falso guardia civil que está acusado de estafar más de 135.000 euros.
5: La Policía Nacional ha detenido a un hombre que engañó a tres personas haciéndose pasar por agente. Fue localizado el pasado 10 de agosto en la estación de Chamartín. Pepe Rodrigo, portavoz de la Policía Nacional.
6: El detenido se hacía pasar por miembro de la Guardia Civil para ganarse la confianza de las víctimas. Ofrecía supuestas gestiones preferentes en subastas judiciales de viviendas y vehículos. A cambio de un supuesto favor, las tres víctimas entregaron importantes cantidades de dinero y tarjetas regalo antes de que el autor desapareciera. Por estos hechos, se le imputan tres delitos de estafa y apropiación indebida.
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4: Llamamiento del Centro de Transfusión de la Comunidad de Madrid. Faltan donaciones de sangre y más ahora en verano. Lo ideal serían 5.000, pero ahora mismo solo hay unas 2.000 donaciones, Gloria Talavera.
8: Las reservas están muy bajas y hay 6 grupos en alerta roja, nos lo contaba Diego Cobo, subdirector de enfermería del Centro de Transfusión de la Comunidad de Madrid, uno de los lugares donde podemos acudir si queremos donar sangre.
9: Ahora mismo tenemos 6 grupos en alerta, 0 positivo, 0 negativo, A positivo, A negativo, B negativo y AB negativo. Alerta roja quiere decir que necesitamos esa donación con urgencia, si puede ser hoy, mejor que mañana. Y es importante, ya te digo, para poder transfundir a los pacientes que puedan tener pues, cualquier tipo de necesidad en los hospitales, como una cirugía, un trasplante, enfermedades crónicas, para que ellos pues, puedan seguir en el fondo viviendo, ya que, como te decía, la sangre es un recurso que no se puede fabricar.
8: Y nos recuerda que pueden donar todas aquellas personas que tienen entre 15 y 64 años, siempre que pesen más de 50 kilos y gocen de buena salud. Débora ha escuchado el llamamiento y ha decidido ayudar.
10: A ver, lo paso regular porque me pongo muy nerviosa, me dan miedo las agujas, me suelo marear, pero sé que es algo importante y que hay que hacer cuando se puede.
8: También se puede donar en los hospitales de la Comunidad de Madrid y en las unidades móviles que recorre nuestra región. Recordamos que Madrid necesita 900 donaciones diarias para garantizar la actividad y abastecer de componentes sanguíneos a los pacientes.
4: Pasan 24 minutos de las 2 de la tarde, hacemos una pausa y enseguida seguimos repasando la actualidad.
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0: Hacemos parada en Ceuta, donde estamos pendientes de la visita de la vicesecretaria del PP, Cuca Gamarra, que se reunía esta mañana con el presidente Juan José Vivas, también con asociaciones y sindicatos de la Guardia Civil y de la Policía Nacional. Esta tarde, comparecencia para contar lo que han dado de sí los encuentros y trasladar las impresiones recogidas en el terreno, Paloma Nolasco.
1: Tierra firme, donde ya están instalándose los 4 nuevos dispositivos de atención humanitaria con posibilidad de ampliarse a 4.000 plazas. Lo decía hoy la ministra de Inclusión, Elma Saiz, aún en la ciudad, en declaraciones a la SER.
2: Van a estar 1.500 dispuestas, pero son, como ayer anuncié, 4 espacios que en total pueden sumar y pueden dar cabida a más plazas.
1: También conocíamos hoy que Policía ya ha afiliado a 2.168 menores desde el 30 de julio. A estos, según UNICEF, hay que sumar los 505 que estaban antes de la avalancha de ese día. Estimar una cifra definitiva, apunta José María Vera, es prácticamente imposible.
3: Hasta 2.000 más que están aún en las calles, escondidos, en el monte, en casas vecinales. Y esto es lo que las asociaciones, digamos, locales con las que tenemos relación, cifran en el entorno de otros 2.000 hasta 3.000 más.
1: Trabajo intenso el de los agentes policiales. Sus sindicatos demandan refuerzo de plantillas y mejores condiciones laborales. Palabras de David Gutiérrez, de la Confederación Española de Policías, y de Carlos Prieto, del SUP, el Sindicato Unificado.
4: Tenemos al peor ministro del Interior de la democracia. Primero permite la mayor crisis fronteriza de nuestra historia y luego manda a los policías a dormir en catres sucios, en colchones viejos y totalmente hacinados.
5: Ante la falta de diálogo con el delegado del gobierno, vamos a mantener reuniones con el presidente de la ciudad autónoma, Juan Vivas, y con Cuca Gamarra, para trasladarles directamente la situación y exigir soluciones inmediatas.
1: Inmediatas no van a ser las soluciones administrativas, no hay suficiente personal y los migrantes económicos ralentizan los trámites al pedir asilo sin reunir las condiciones. Fernando Portilla es juez de extranjería en Melilla.
6: La inmensa mayoría de las ocasiones las solicitudes de asilo que vienen de Marruecos efectivamente no se estiman. Lo que ocurre es que hasta que se estima o no, pues pasa un tiempo más o menos largo que hace que esta persona, entre tanto, pues permanezca en territorio español incluso con derecho a trabajar, porque efectivamente pues estas personas no se les puede devolver a Marruecos hasta que se resuelva negativamente.
1: Y en esa espera a sobrevivir, como este joven marroquí que se ha construido una choza con ramas en la playa del trampolín.
7: My name is Abd Ghafor. I live here now in Sebcha.
1: Se presenta, dice que es de Marruecos, cuenta que no habla bien inglés, pero que lo aprendió en su tierra y señala a una choza en la playa para explicar que se está construyendo una igual. También sobreviven los ceutíes, los que tienen niños, preocupados por si los centros escolares estarán en condiciones el 8 de septiembre.
8: ¿Qué padre va a llevar a sus hijos? Imposible.
9: Y que los niños estén protegidos, que aquí niños son todos, hijos son todos y a todos nos duele. Centros de colegio tienen que estar en condiciones y protegidos.
10: Yo no dejaría que mi hija se viniera sola, que se suele venir sola al colegio.
11: Primeramente han cerrado dos colegios, esos colegios deberían de ser fumigados para que esos niños puedan entrar a empezar el colegio.
1: Y por cierto, este sábado a las 7 de la tarde cita Ceuta Las Palmas en el Alfonso Murube. La agrupación deportiva ya ha puesto las entradas a la venta. Es su segundo choque de la temporada, el primero en la ciudad autónoma.
0: En las últimas horas, sobre todo tras la visita de la ministra de Sanidad a Ceuta, se ha hecho visible la ruptura del presidente ceutí con el gobierno central. Juan José Vivas critica la gestión del Ejecutivo y el silencio con Marruecos, ¿no, Elian Toria?
12: La relación del gobierno con el presidente de Ceuta siempre ha sido correcta hasta ahora. Juan Jesús Vivas ha sido para los socialistas un presidente moderado, preocupado por sus ciudadanos, que no entraba en provocaciones políticas, pero insinuar que el Ejecutivo quiere dejar caer a Ceuta ante Marruecos o elevar el tono ante la ministra de Sanidad deja claro que al presidente ceutí se le ha acabado la paciencia. En la SER, la ministra de Migraciones, Elma Saiz, cree que detrás de este cambio de actitud está Génova 13.
2: Bueno, quizás hay un contexto y un entorno y unas directrices desde Génova que complican bueno, eso que para mí es tan importante como es la colaboración entre administraciones y en la cuestión de los espacios es absolutamente imprescindible.
12: La vicesecretaria de los populares, Cuca Gamarra, contestaba en Telecinco.
13: Evidentemente nosotros no estamos aquí para calentar nada. Aquí nosotros estamos para exigir y para demandar y para reclamar para Ceuta la normalidad.
12: El PP insistía hoy en la mala gestión que está haciendo el gobierno de la situación en Ceuta. Desde Galicia elevaba la voz Alberto Núñez Feijóo.
14: De un gobierno, en mi opinión, ausente, inerte e indiferente a los intereses, a la seguridad, a la integridad y a la soberanía de los españoles.
12: El PP sigue defendiendo que no se dé asilo a los migrantes marroquíes porque entraron en el marco de una invasión.
0: 2:30 de la tarde escuchábamos al presidente del PP acusar al gobierno de ser indiferente a la integridad y la soberanía de los españoles e iba más allá alertando de un proceso destituyente que a su juicio ha iniciado el Ejecutivo de Pedro Sánchez. Una maniobra para operar una mutación constitucional por la puerta de atrás que llevará a la quiebra del sistema de garantías jurídicas y la polarización.
14: Un gobierno que, en mi opinión, ha iniciado un proceso de ruptura y de construcción del sistema constitucional de 1978. Un gobierno que, en mi opinión, pretende sustituir el Estado autonómico constitucional por una plurinacionalidad de carácter confederal. Está operando una mutación constitucional por la puerta de atrás y sin una mayoría social para ello.
0: Y en el Senado, la ministra de Defensa ha vuelto a ausentarse, como hicieron el resto de ministros, en la comisión donde deben de dar explicaciones e información sobre la situación en Ceuta, Noelia Ortoria.
12: Sí, Margarita Robles ha enviado esta misma mañana una carta a la Comisión de Defensa del Senado excusándose por su ausencia, explicando que tenía que acudir a Zaragoza a dar el pésame a la familia del cabo Javier García Sancho, fallecido en los incendios de Aragón. Para el presidente de la Comisión, José Manuel Rey, no es razón suficiente para no acudir al Senado.
15: Ninguna causa puede impedir que se ejerza el control al gobierno.
12: El senador del PP, Fernando Gutiérrez, lamentaba la gestión que está haciendo el gobierno de la crisis. La senadora de Vox, María Auxiliadora Pastor, elevaba las preguntas a Robles sin obtener respuesta.
16: Los miembros del gobierno, en lugar de organizarse un turno de visitas a Ceuta, se involucren colectiva y coordinadamente en la resolución de esta crisis.
17: Porque hay muchas cuestiones que la ministra tiene que explicar. Mantiene que la invasión de los días 30 y 31 de julio no volverá a ocurrir. ¿De qué medios y qué datos dispone hoy y ahora que antes no tenía?
12: En X, el secretario de Estado de Relaciones con las Cortes, Rafael Simancas, animaba al PP a más colaboración institucional para resolver la situación de crisis y menos numeritos en el Senado y recordaba que la próxima semana comparecerán en el Congreso 7 ministros para hablar sobre la situación en Ceuta.
0: En crónica judicial, la Audiencia Nacional ha anulado los datos obtenidos del móvil de Juan Manuel Serrano como pruebas en las investigaciones del caso Leire. El jefe de gabinete de Pedro Sánchez en el PSOE adujo que el volcado se produjo sin que él ni su abogado estuvieran presentes, alegando faltas de garantías judiciales. Quique Díaz.
18: Sí, la defensa de quien también fuese presidente de Correos y persona de entera confianza de Sánchez presentó un escrito en el que aseguraba que la Guardia Civil se extralimitó en sus funciones. Le ha dado la razón en cuanto a la anulación de los datos que se obtuvieron, pero no en la petición de que se le devolviese el terminal sin que pudiera volver a hacerse otro volcado. De hecho, en estos momentos está realizando una nueva copia de su teléfono en una sala precintada de la Audiencia Nacional. Serrano ha vuelto a ser citado mañana, una vez terminado ese copiado, que va a ser pormenorizado y va a prolongarse durante horas. El contenido puede ser clave a la hora de dilucidar posibles amaños de contratos públicos de la SEPI y, sobre todo, la implicación de los investigados en la trama Leire, orquestada por la exmilitante socialista y por el exsecretario de organización Santos Cerdán, para torpedear los casos judiciales que afectaban al PSOE.
0: En lo económico, Hacienda podría tener que compensar con 1.200 millones de euros a las comunidades autónomas por las rebajas del IVA de la luz, el gas y los alimentos en 2023. Una decisión que el gobierno tomó sin negociar con las comunidades y sin prever compensaciones para ellas por las pérdidas de recaudación asociadas a esta medida de alivio fiscal. Sobre ese asunto le han preguntado esta mañana a la consejera madrileña de Educación, Mercedes Zarzalejo.
19: Él invita, las comunidades autónomas pagamos y obviamente todas estas actuaciones pues generan deudas, ¿no? Les recuerdo que a la Comunidad de Madrid, el gobierno de Pedro Sánchez nos debe 12.500 millones de euros que no nos ha devuelto, que los tiene y esa deuda la tiene con la Comunidad de Madrid, pero parece ser que el señor Sánchez, pues las únicas deudas que paga son las que tiene con los golpistas catalanes y en este caso creemos ya que también con el gobierno de Marruecos.
0: Se lo venimos contando, Granada ha vuelto a temblar, un terremoto de magnitud 4,8 y varias réplicas sacudían la provincia andaluza pasada a las 10:30 de la mañana. Un temblor que deja por el momento 3 heridos leves y desalojos generalizados de centros comerciales y edificios, Marian González.
20: Y uno de esos desalojos ha sido la Alhambra, evacuada por motivos de seguridad, mientras los técnicos evalúan posibles daños. De forma preventiva, la capital también ha cerrado museos, edificios administrativos y centros deportivos.

Así se vivía el momento exacto en el que la tierra ha vuelto a temblar en Granada. En total se han producido 7 terremotos en el área metropolitana desde primera hora. El de mayor magnitud de 4,9.

0: agrietadas, árboles caídos y cascotes sobre las aceras. Es la imagen de un temblor que a vecinos como Ramón Martín, tal y como contaba en el 120 Minutos de Telemadrid, le sorprendía mientras trabajaba.
1: Yo estaba en la tienda y hemos empezado a notar un temblor muy fuerte y hemos dicho, vamos a salirnos de aquí. Hemos visto que se ha empezado a caer la comida, las latas y eso, y hemos dicho, vámonos para afuera. Nos hemos puesto un poquillo más afuera y luego ha sido cuando ha volvido el segundo que hemos dicho, nos vamos. Porque ha sido, vaya, todo el mundo gritando, ha sido duro, la verdad. Que se nos caía, vamos, se nos caía el techo encima, vaya, es que ha sido, han temblado todos los muebles casi, vamos, se han desparcido por ahí. Ha sido que se ha movido todo, vaya. Es que ha sido como que se abría la tierra, por así decirlo.
0: El temblor se ha sentido con fuerza en otras zonas como en Málaga, Jaén, Córdoba y Almería, y de forma más leve en otros sitios como Ciudad Real, Puerto Llano, Albacete o Madrid, según el Instituto Geográfico Nacional. La Junta confirma 3 heridos leves, entre ellos una menor trasladada al hospital, y además mantiene activada la fase de preemergencia ante riesgo sísmico. Antonio Sanz es el consejero de Presidencia.
2: Tenemos activado todo el dispositivo para cualquier situación de emergencia. Redoblamos los esfuerzos en comunicación a la ciudadanía de cómo comportarse ante los seísmos a través de las redes sociales y todo el trabajo que venimos haciendo de concienciación, de comunicación, de autoprotección por parte de todas las personas.
0: El presidente andaluz, Juanma Moreno, a través de las redes sociales pide máxima prudencia ante la posibilidad de que se repitan nuevos movimientos de tierra. Aún así, lanza un mensaje de tranquilidad y seguridad a la población.
3: Más noticias con Alba Ariz. Muere el bebé de la... Con Alba de Andrés, otra vez. Alba de Andrés, más noticias contigo. Muere el bebé de la mujer embarazada fallecida en el tiroteo de Isla Cristina.
4: Durante este tiroteo fallecieron la madre de este bebé y otra mujer, además de un menor de 16 años. También fueron heridas 2 personas. Una de ellas permanece en estado grave. La otra, menor, se encuentra fuera de peligro. Como medida de seguridad, la delegación de Huelva ha puesto en marcha un amplio despliegue de seguridad.
3: El incendio en las peñas de Riglos Huesca evoluciona favorablemente.
4: El incendio evoluciona hacia su estabilización, pero continúa activo y se enfrenta a 2 días complejos con rachas de viento de más de 30 o 40 kilómetros por hora y temperaturas por encima de los 35 grados. A lo largo del día de hoy se irán realojando los vecinos que permanecían fuera de sus hogares de 19 municipios distintos. Se va a intensificar la presencia de medios aéreos en las zonas de mayor inaccesibilidad con un despliegue de 30 medios.
3: El calor deja más de 1.100 muertos en España en la primera quincena de agosto.
4: Según el sistema de monitorización de la mortalidad diaria, son 146 fallecimientos más que en el mismo periodo el año pasado. En Madrid asciende a 31 los muertos por causas asociadas a las altas temperaturas y se registra en España el peor balance de ahogamientos en los últimos años.
3: Y fuera de nuestras fronteras aumenta la tensión con Estados Unidos por el control del estrecho de Hormuz.
4: Trump ha llegado a admitir que bombardearía a Omán si se interponen en una entrevista en la Casa Blanca. Washington amenaza ahora con intervenir militarmente en el país si se obstaculiza la circulación de esta importante vía marítima y exige a Irán que se rinda.
3: Tomen nota si son pensionistas porque ya pueden ir preparando la maleta. El gobierno ha activado los viajes del IMSERSO para la próxima temporada con novedades para facilitar el acceso y permitir de nuevo viajar con mascotas. Aitana Arévalo.
5: Atentos al buzón porque este mismo martes arranca el envío de las cartas de acreditación. Son casi 3 millones de misivas que incluyen la clave secreta de 4 dígitos necesaria para reservar. Este año el programa ofrece cerca de 880.000 plazas. La mitad son para el turismo de costa peninsular, aunque se mantienen los destinos insulares y los programas de escapada, con circuitos culturales y turismo de naturaleza. En Madrid las reservas arrancan el 14 de septiembre para los usuarios preferentes y el día 15 para los no preferentes. Además, se reservan más de 7.000 plazas a un precio reducido, de solo 50 euros para los pensionistas con menos recursos. Recuerden que, durante los primeros días, las reservas se limitan al cupo de cada provincia, pero a partir del 19 de septiembre se abrirán las plazas vacantes de todo el país. Así que, si a la primera no hay suerte, no se preocupen, hay más oportunidades.
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Este Quédate junto a Bizarrap es su tema más popular con 2100 escuchas, ahí es nada. Pues ya saben, quédense en Onda Madrid, ahora Madrid Trabaja, Madrid Directo, El Enfoque y nosotros mañana a la misma hora, a las 2, pasen una feliz tarde.

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1: Que Madrid se queda pequeño ya no es noticia. Mesoneros romanos en 1846 buscó una solución con su intento de aprovechar al máximo el interior. Pero han pasado más de 35 años y seguimos igual. Hay tanta gente en las casas que parecen una chocolatera caliente con ese líquido desbordándose por todos lados. Eso por dentro, pero ¿y por fuera? No hay orden, no hay limpieza, no hay estructura urbana. Cada vez que se intenta ir de un punto a otro es como si te metieras directamente en un laberinto. Que algo hay que hacer está claro y por fin parece que se intenta dar solución. Ahí están, por ejemplo, las obras de remodelación de la Puerta del Sol. Pero ahora parece que se va a dar un paso más, crear una gran vía. Qué bonita manera de comenzar este año 1862, Fernandina de Santi Esteban.
2: Lo ha propuesto la Junta Consultiva de Policía Urbana, unir esa Puerta del Sol con la recién creada Plaza del Callao y continuar hasta llegar a otra plaza, la Plaza de San Marcial. Avenidas anchas y lo más rectas posibles es lo que se busca para conseguir seguridad, sobre todo seguridad, y la unión del centro con la estación de ferrocarril del norte. El proyecto ha gustado tanto al ayuntamiento que se ha aprobado en apenas 20 días y el alcalde, el duque de Sesto, ya ha ordenado a los arquitectos que redacten el proyecto.
1: Pues rápido parece que va a ir todo, así que nos alegramos y si les parece, vamos a poner en marcha nuestra particular cuenta atrás para cuando llegue el momento de la inauguración. Elia Fernández, 10 Madroñero, ¿novedades?
3: Suspendido el proyecto sine die.
1: Pues, Ceballos, casi mejor que paramos el reloj. Aunque un momento, porque han pasado 20 años, sí, pero nos pide paso nuestra compañera Fernandina de Santi Esteban. ¿Visos de que se pueda retomar ese proyecto?
2: Lo cierto es que no tenemos muchos datos, pero al parecer hay una nueva propuesta. La firman los arquitectos Francisco Berea y Joaquín María Vega, que presentan este 24 de junio de 1882... su plano general de Gran Vía de Comunicación desde la Puerta del Sol hasta el Ferrocarril del Norte. Cambia la forma de ejecutar, pero mantendría la esencia del planeado hace ya dos décadas.
1: Ceballos, esa cuenta atrás, que estamos de enhorabuena.
2: Un momento, por favor, mejor no lancemos las campanas al vuelo. Titular, suspendido de nuevo.
1: Mira que a este paso no lo verán mis ojos. Mira, por proponer una locura, ¿y si cambiamos el punto de origen? ¿Y si dejamos a un lado Sol y nos fijamos, qué sé yo, en Alcalá? San Marcial nos lo vamos a quedar porque el ferrocarril es fundamental para la ciudad. Enero de 1886, Fernandina, ¿alguien ha aceptado mi guante?
2: Sí, de nombre don Carlos Velasco Peinado. Alcalá Callao, Plaza de San Marcial, una gran vía de 25 e incluso podría llegar a 30 metros de ancho y con glorietas en los cruces, con las calles más importantes. Proyecto grandioso, muy grandioso, con propuestas sorprendentes como la de pavimentar la calzada con madera, algo que, por cierto, ya se ha hecho en otras ciudades europeas.
1: Ponemos entonces el reloj de la cuenta atrás. Seamos optimistas, vamos a pensar que sí.
4: Llego a tiempo, ¿verdad? ¿Sí? Nuestra muy cara municipalidad, porque nos es cara por muchos conceptos.
5: ¡Carísima!
4: No ha dado luz aún a esa nueva vía, ¿verdad?
5: ¡Más valía!
1: Sonido en directo el que estamos escuchando. Apenas han pasado 6 meses de la presentación del proyecto y la Gran Vía es ya tan famosa que hasta le han dedicado una zarzuela. Se estrena hoy, 2 de julio de 1886, en el Teatro de Verano del Paseo del Prado, el conocido como Teatro Felipe, ya saben, por ser su dueño el empresario, periodista y diputado a Cortes, Felipe Ducazcal. María de las Mercedes Orcajuela, ¿qué tal ese ambiente?
6: El mejor posible. Ya se sabe que en estos calurosos meses este es el teatro favorito de los madrileños. Y es que tan cerquita de los Jardines del Retiro, como llega más frescor, hoy además estamos de estreno. La zarzuela no podía permanecer al margen de la actualidad y no hay nadie en todo Madrid que no haya dado su opinión sobre la susodicha calle. Así que Federico Chueca y Joaquín Valverde no han querido desaprovechar la oportunidad. Sobre el escenario, ya lo habéis escuchado, doña Municipalidad, el paseante de las Cortes, doña Sinceridad, el Caballero de Gracia y hasta el Elíseo madrileño. Un acto y 5 cuadros musicales que están gustando a rabiar a todos los presentes. Hasta carcajadas hemos escuchado en algunos momentos y aplausos, muchos aplausos, al término de la Jota de las Ratas o la Mazurca de los Marineritos. Por cierto, algo importante, me han dicho que al final de la obra nos dirán la fecha exacta del nacimiento de la Gran Vía.
5: Dicen que ha llegado el día feliz del alumbramiento.
7: ¿Y cuándo?
5: ¿Cuándo? El 30 de febrero.
8: ¡Ah! ¡El 30 de febrero!
7: ¿De veras? ¡Qué admiración!
5: ¿Deseáis verla?
7: ¡Claro que sí!
5: Pues vamos todos allá.
7: ¡Alón, monsieur!
5: ¡Viva la Gran Vía!
7: ¡Viva!
1: Anda que no hay guasa con la fecha elegida. Cachondeíto a rabiar, María de las Mercedes. Anda, anda y tómate un Felipe a nuestra salud.
6: Casi que lo comparto, que ya sabes que aquí los bocadillos de jamón tienen fama por su tamaño.
1: Pues venga, dicho y hecho, que me sé yo de uno al que le chiflan esos Felipes. Guillermo Alejandro de Alcázar y Puig de la Bella Casa, andas por ahí, ¿verdad?
9: Por supuesto, voy yo, gatus.
1: ¿Te guarda la mitad?
9: ¿Pero solo la mitad? No, no, no, de eso nada. Para mí uno entero.
1: ¡Qué exagerado! En fin, que yo te lo guardo enterito, pero no te lo comas todavía, que tenemos mucho de lo que hablar.
0: Bonjour, Galant, con Guillermo Alejandro de Alcázar y Puig de la Bella Casa.
1: Guillermo Alejandro, ¿qué es lo que está pasando con esta Gran Vía que no hay manera de que prospere?
9: Te comento dos obviedades, pero que son el meollo del asunto. Por un lado, el dinero. O mejor dicho, la falta de dinero para semejante obra. Y por otro, la cantidad de casas que habrá que tirar para despejar el espacio. Y que resulta que no son todas casas de pobres. Ni mucho menos, ¿eh? No, no, no, no. Aquí hay palacetes, hay iglesias. Vamos, que no le arriendo yo las ganancias a quien le meta mano al asunto.
1: Cierto es, leía yo el otro día la estimación y la verdad es que se calculaba que serían unas 300 las viviendas que habría que derribar.
9: Exacto, exacto. Es cierto que ya se está actualizando la legislación y para 1895 yo creo que la ley de reforma interior ya está hecha. Uh-huh. Y ahí aparecen nuevos mecanismos de expropiación urbana. Además, el ensanche de Madrid va también por buen camino y menudos palacetes los que se están haciendo en la Castellana para que las clases altas vayan abandonando el centro.
1: Eso solventaría el problema de los vecinos ricos de ese centro, pero ¿qué pasa con los demás?
9: ¿De verdad tengo que decírtelo?
1: Vale, con eso me lo has dicho todo. Guillermo Alejandro de Alcázar y Puig de la Bella Casa, mil gracias.
9: A la próxima, mes a mí.
1: Ceballos, me pare usted la marcha atrás de nuevo. Me acaban de comunicar el fallecimiento del arquitecto Carlos Velasco. Aunque, un momentito, Fernandina de Santiesteban, ¿se retoma el proyecto? ¿1898 hará realidad el sueño de la Gran Vía?
2: Son ustedes gente de poca fe, lo podemos confirmar, al menos el primer tramo, sí. El proyecto de Velasco lo han revisado los arquitectos municipales José López Sallaberry y Francisco Octavio. Y se mantiene el origen de la avenida en la casa del cura. Desde ahí aproximadamente hablamos de 1 kilómetro de longitud, la anchura unos 20 metros. Falta, no obstante, eso sí, la autorización ministerial para poder acometer esta obra.
1: Miedo me da. Nos pide paso nuestra experta en tribunales, Lucrecia de Gil. ¿Paro o no paro el reloj?
10: Mejor que sí. Demandan los herederos de Velasco. El proyecto se parece demasiado al de su padre. Habrá que esperar a lo que determinen los tribunales de justicia y la Junta de Urbanismo y Obras del Ministerio de Gobernación.
1: Elia Fernández Díez Madroñero.
11: Tenemos sentencia. Siendo esencialmente distinta la idea que inspiró cada uno de estos proyectos, distinta la zona de expropiación y los trazados fundamentales, no hay posibilidad racional de compararlos.
1: Pues llega, por tanto, la autorización para los derribos y las obras a través de la Real Orden de 1905. Ahora sí que sí, cuenta atrás ya, a toda velocidad. Bueno, la verdad es que cuerda le hemos tenido que dar para rato, pero 5 años después podemos decir que ha llegado a cero. Hoy, 4 de abril de 1910, por fin se inauguran oficialmente las obras de demolición que darán lugar a una gran vía en Madrid. Desde la madrugada está acordonada ya la calle de Caballero de Gracia, esquina con Alcalá, porque allí, justo frente a la iglesia de San José, todo está preparado para recibir a sus majestades. Gloria García Talavera, ¿han llegado ya?
12: Sí, en estos instantes escuchan ya los primeros vivas a los reyes. Llegan en automóvil descubierto Alfonso XIII y Victoria Eugenia. Viste el rey, uniforme de capitán general, con capote largo gris y casco plateado de húsar, y la reina, traje de terciopelo negro, boa de armillo y sombrero azul adornado con plumas. Van descendiendo para acercarse hasta la tribuna bajo dosel, donde esperan ya el presidente del gobierno, José Canalejas, y el alcalde de la capital, José Franco Rodríguez, y los madrileños, que se emocionan porque llevan ya horas y horas esperando para ver de cerca a sus majestades y que acaban de olvidar, por cierto, el frío que estamos pasando. Día soleado, sí, parece, pero con el viento la sensación térmica ha llegado a los 5 grados bajo cero a primera hora de la mañana y son ya casi las 11:30.
1: Madre mía, qué frío. ¿Van a entrar en calor? Seguro que sí, si finalmente se hace realidad esa creencia generalizada de que tras el piquetazo real sobre la casa del cura saldrán, como si de una fuente se tratara, las monedas de oro que dicen oculta el clero. Aunque de momento lo único que podemos asegurar es que oro hay, también plata, pero en la piqueta conmemorativa que portará su majestad Alfonso XIII. Sonido en directo, recuerdo el que estamos escuchando, suena ya la marcha solemne.
12: Sí, está interpretada por la banda municipal que dirige el maestro Villa. El rey saluda en estos momentos al conde de Peñalver, uno de los máximos impulsores en este proyecto, junto a otro exalcalde, Alberto Aguilera. Ellos son algunos de los invitados de honor de este gran acto. Para que os hagáis una idea, decir que hay más de 750 sillas colocadas entre mástiles y paneles de flores con los colores nacionales.
1: ¡Qué gente!
12: Y Conde de Peñalver, por cierto, será el nombre que lleve este primer tramo de la Gran Vía, para el que se han expropiado, atención, 852 casas de 19 calles, un total de 100.000 metros cuadrados.
1: Y llega a su fin esta marcha solemne y ahora sí que es el momento.
12: Sí, atención, máxima expectación, porque Alfonso XIII ya tiene en su mano la piqueta, una piqueta que pasará a la historia con una fecha equivocada.
1: Así es, y la culpa, una vez más, un retraso, en este caso de última hora y de pocos días, porque el acto estaba previsto para el pasado 31 de marzo.
12: Sube a la tarima el rey, se acerca, piqueta en mano, a la pared de la casa del cura de esta iglesia de San José, un golpe simbólico con el que hoy se va a hacer historia. Lo estáis escuchando, vivas y música, y también el paso doble del 2 de mayo sirve de banda sonora para una comitiva no ya real sino obrera que procede en estos instantes a continuar con la obra que el rey ha empezado. Están en el tejado y por eso los madrileños dirigen en estos momentos sus aplausos hacia el cielo. Y mientras, aquí en la tierra, su majestad Alfonso XIII procede a rubricar el acta inaugural. Y por si lo estabais preguntando, va a ser que no. No caen monedas de oro de estas paredes de la iglesia de San José. Hay tan solo polvo, mucho polvo.
1: Lástima, habría sido bonito. Menudo regalo para los madrileños allí congregados.
12: Madrileños, por cierto, que ya se pueden ir apartando, que no se han ido todavía los invitados de honor y ya sale uno de los primeros carros con escombros.
1: Ten cuidado tú también, ¿eh?, que parece que ahora les han entrado las prisas. La Gran Vía, por fin una realidad, que eso sí, tardará en ejecutarse al 100%, ¿eh? Con parones entre medias, la entrega definitiva de obras será el 22 de septiembre de 1932. Que ustedes la disfruten bien.
13: Es una vía que tiene un alma propia, que es un espacio de relación, es un espacio, es muy peculiar. No es un recorrido por la historia, porque todo se produjo en un tramo muy corto, pero sí tiene un alma propia que creo que los madrileños tenemos que recuperar y darle un sentido a esta Gran Vía.

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0: De cristal es un concepto popular que no científico usado para describir a los jóvenes nacidos desde el año 2000. Es importante aclarar que no todos los jóvenes son iguales y que no queremos generalizar. Cada persona crece en condiciones diferentes y desarrolla su propia manera de afrontar los problemas. Las características generales que se le asignan a este grupo son poca tolerancia a la crítica porque se ofenden con facilidad ante opiniones contrarias, baja resiliencia porque les cuesta aceptar cuando las cosas no salen bien, sobreprotección familiar porque crecen con padres que evitaron que sufrieran o se esforzaran demasiado y dependencia digital porque pasan mucho tiempo en redes y buscan gratificación rápida. Aún así, la tecnología también les permite aprender, comunicarse y acceder rápidamente a muchísima información. Además, muchos jóvenes muestran una gran conciencia sobre problemas sociales y relacionados con el medio ambiente. Existe también una mayor sensibilidad hacia la igualdad, la diversidad, la inclusión y los derechos humanos. También suelen tener una mayor libertad para comunicar emociones como la tristeza o el miedo.
1: La filósofa Montserrat Nebrera acuñó esta etiqueta para catalogarnos, si me permiten incluirme, pero el término se desvirtúa cuando se usa como reproche. Es verdad que a veces pecamos de hiperdiagnosticar el estrés cotidiano bajo pancartas como ansiedad o burnout y podemos llegar a ser un poquito exagerados. Sin embargo, lo que algunos leen como dramatización es alfabetización emocional. Donde antes imperaba la resignación, hoy exigimos un diagnóstico precoz y límites firmes antes de colapsar. Las cifras respaldan este giro. El CIS revela que más del 30% de los jóvenes entre 18 y 24 años acude a consulta psicológica, mientras la Fundación FAD avisa de que casi un 60% ha sufrido malestar emocional en el último año. Esta presión no es gratuita. Convivimos con una dieta digital que explica que los usuarios de entre 18 y 30 años utilizan una media de 6,1 plataformas al mes y alcanzan una media de 1 hora y 23 minutos diarios. Si el cristal posee una atributo distintivo, no es la fragilidad, sino la transparencia. No somos una promoción débil por admitir que algún asunto nos sobrepasa. Somos la primera generación que rechaza sufrir en silencio, exponer las propias grietas para arreglarlas, cuestionar un entorno adverso y saber pedir auxilio no es síntoma de flojera, sino de absoluta madurez.
0: Esto es Madrid Trabaja y vamos a estar juntos hasta las 4 de la tarde.

0: Hoy contamos con Diego Villalobos. Buenas tardes, ¿cómo estás?
1: ¿Qué tal, Manu? Muy bien, muy contento.
0: ¿Por qué?
1: Porque hoy es un día importante para todos nosotros, porque he llegado yo a la radio. Y eso ya es motivo para celebrar.
0: Siempre es buena noticia.
1: La verdad que sí.
0: ¿Qué piensas de la generación de cristal?
1: Bueno, yo creo que es un término bastante irrespetuoso para una generación que se le llama precisamente por eso, porque se ha comenzado a preocupar por problemas que llevan muchos años arrastrándose y que por diferentes estereotipos o formas de pensar pues no se han tenido en cuenta hasta ahora.
0: Es súper importante la salud mental, totalmente de acuerdo. Y ahora cambiando de tema, ¿cuál ha sido el mayor error que has cometido tú en el trabajo?
1: Qué cambio, ¿no? Bueno, mi mayor metida de pata en el trabajo, por no decir otra palabra, fue cuando un día para mis cuentas personales hice un vídeo cantando una canción de One Direction. Y en vez de subirla en mi cuenta personal, la terminé subiendo en la cuenta del diario AS. Y estuve ahí como 10 minutos, literalmente, hasta que mis amigos me lo mandaron y me dijeron, bórralo ya. Y yo dije, bueno, lo borré. Y bueno, para mi buena suerte, nadie se ha dado cuenta hasta ahora. No sé si mi jefe estará escuchando esto, lo siento mucho, pero nadie se dio cuenta y no pasó nada y fue bastante chistoso.
0: ¿Y tú, Laura, cuál ha sido tu mayor metedura de pata?
2: Bueno, yo le iba a contestar a Diego que eso se llama huella digital, así que yo luego me voy a meter a bichear, a buscar ese vídeo en Delas.
1: Lastimosamente lo he borrado ya, así que
2: da igual, la huella digital es la huella digital, se puede encontrar. Mi mayor metedura de pata fue una vez aquí, que yo, para los que no lo sepan, me encargo de bueno, lo que es la producción, ¿no? Y en producción siempre hay que poner el invitado, por supuesto, y el cargo que tiene. Pues a mí se me olvidó poner el nombre y el cargo del invitado. Entonces, si nuestro jefe, como hemos dicho, nos está escuchando, lo siento también mucho porque saludó al aire.
0: Bueno, habéis salido a la calle, ¿no?, a preguntar.
1: Efectivamente, así como Laura y como yo, que tenemos diferentes anécdotas en el trabajo, hemos salido con Mariana a la calle para preguntarles cuál ha sido su mayor metedura de pata.
3: ¿Qué es lo peor que has hecho en el trabajo?
4: No sé, llegar tarde, que se me haya caído cosas y haya partido un montón de cosas, copas, romper cosas, la verdad.
5: Un día que no tuve mucha paciencia y traté mal a alguien por tratarlo mal, lo cual me frustró bastante porque luego llegué mal a mi casa y dije, esa persona sin haber hecho absolutamente nada, luego yo la traté mal.
6: Por accidente llevarme un paquete.

0: paquete de comida que tenía que devolverlo y me lo llevé en el bolso. Pero bueno, lo devolví y no pasó nada.
1: Regalar mi tiempo.
2: Mi mayor metedura de pata fue mandar un audio de 5 minutos al grupo de trabajo, pero no contaba nada malo, así que ni tan mal. Bueno, recuerda las redes sociales a los oyentes, Diego, de cómo pueden comentarnos sus meteduras de pata.
3: Bueno, nos pueden comentar en Twitter con @MadridTrabajaUM y en el resto de redes sociales, es decir, Instagram, TikTok, Facebook y LinkedIn, como Madrid Trabaja.
2: Pues vamos ya con nuestras ofertas de empleo. El Ministerio para la Transición Ecológica y el Reto Demográfico convoca 310 plazas para el grupo profesional M1.
4: Son 167 plazas que serán por turno libre y 143 por promoción interna. Las especialidades que solicitan son las siguientes: gestión forestal y medio natural, instalaciones hidráulicas y plantas potabilizadoras, mantenimiento electrónico, mantenimiento general, prevención de riesgos profesionales, proyectos de edificación, química, sistemas de telecomunicaciones e informáticos, sistemas electrotécnicos y automatizados y teleoperaciones de atención, gestión y emergencias. Para cada puesto se pedirá la titulación de técnico superior correspondiente a la especialidad y el sistema de selección será mediante oposición. Una vez adjudicadas las plazas, las personas seleccionadas deberán superar un periodo de prueba de un mes y nada, podrás presentar tu solicitud hasta el 10 de septiembre.
2: El Ayuntamiento de Móstoles convoca 6 plazas de monitor físico deportivo.
3: Deberás tener el título de FP deportivo, grado en ciencias de la actividad física y del deporte o similares. La solicitud debe presentarse preferentemente de forma telemática en la sección de empleo público de la web del Ayuntamiento. El sistema de selección es el de concurso oposición. El 60% de la nota final se obtendrá de la fase de oposición. Los candidatos contratados serán sometidos a 2 meses de periodo de prueba. Los aspirantes que aprueben las pruebas pero no consigan la plaza pasarán a formar parte de una bolsa de empleo. El plazo de presentación de instancias será de 20 días naturales, contados a partir del día siguiente al de la publicación del extracto de la convocatoria en el Boletín Oficial del Estado.
2: Buscan recepcionista para clínica en la zona de Argüelles.
4: Ofrece contrato indefinido a jornada completa con turno partido de mañana y tarde. Deberás tener conocimientos de Office, en especial de Excel y herramientas ofimáticas, además de un nivel de inglés intermedio para atención presencial y por llamada. Te encargarás de la atención al paciente, gestión de citas, apoyo administrativo básico y gestión documental. El salario se establecerá según convenio y tienes hasta el 31 de agosto para presentar tu candidatura.
2: Requieren de un administrativo en San Sebastián de los Reyes.
3: Ofrecen un contrato indefinido a jornada completa. El horario y salario se establecerá según convenio. Deberás tener al menos un año de experiencia en el sector. Tienes hasta el 17 de octubre para presentar tu solicitud.
2: Se buscan peones de la industria manufacturera en Getafe.
4: Se trata de una empresa de terminales de juegos que gestiona varios puestos para montadores en cadena. Dentro de tus funciones ayudarás con el ensamblaje y montaje de terminales de juego, su conversión en nuevos modelos y su mantenimiento preventivo básico. El contrato será indefinido a jornada completa de lunes a viernes con un salario de 1.660 euros abonados en 12 pagas. Deberás tener conocimientos en el uso de herramientas básicas en montaje y será valorable disponer de experiencia en cadena de montaje fabricación y conocimientos de electrónica, electricidad o electromecánica. Tienes hasta el 30 de septiembre para presentar tu solicitud.
2: Busca un agente inmobiliario en Navalcarnero.
3: Ofrecen un contrato indefinido a jornada completa con turnos partidos de lunes a sábado. El salario y horario se establecerán según convenio. Es imprescindible contar con el carnet de conducir tipo B y vehículo propio.
2: Si estás interesado y quieres más información, accede a la web de Madrid Trabaja y ahí tendrás todas las ofertas de empleo de este martes 18 de agosto. Y ahora recibimos a Carolina Sánchez para su sección Sota, Caballo y Reina.

0: Pues estrenamos sección con Carolina Sánchez, Sota, Caballo y Reina. ¿De qué va?
1: Pues nuestra intención con esta sección, mi intención es dar cada semana voz a mujeres que cada día acuden a su trabajo en sectores donde ellos son la mayoría y ellas suponen un pequeño porcentaje del total. Vamos a conocer su realidad, su profesión y cómo se han hecho un hueco para conseguir ser referentes.
0: ¿A quién nos traes hoy?
1: Pues hoy os traigo a Nuria Palomo. Ella es actual responsable de gestión del Alcorcón, exjugadora y exentrenadora de fútbol. Es decir, hoy vamos a hablar del fútbol.
2: Bueno, nos vas a traer puros mujerones, ¿no?
1: Eso es. Hoy empezamos con Nuria. Para que mujeres como ella estén donde están ahora, otras como Ana Carmona, la veleta, tuvieron que infiltrarse entre hombres para poder cumplir su sueño y hacer frente a la prohibición que impedía a las mujeres jugar al fútbol hace un siglo. Desde aquel entonces la realidad ha cambiado, pero todavía queda mucho camino por recorrer. De hecho, según datos de aproximadamente hace unos meses, ¿vale?, de los 20 clubes que integran la primera división masculina, solo 9 cuentan con alguna mujer en su junta directiva o consejo de administración. Nuria, bienvenida, ¿qué tal?
3: Hola, buenas tardes, muchas gracias.
1: El Alcorcón ahora mismo está en Primera Federación. ¿Cómo es la realidad de la mujer en esa categoría? ¿Hay mayor presencia que en Primera y en Segunda División? ¿Cómo lo vives tú?
3: Bueno, por desgracia creo que es muy parecida a la Primera y Segunda División. Al final es cierto que cada vez hay más mujeres en distintos departamentos, pero seguimos en minoría y a nivel de responsabilidades y altos cargos no hay mucha diferencia, la verdad, en Primera Red que en Primera y Segunda División. Nos falta mucho todavía para normalizar eso.
1: Claro, porque, bueno, antes de nada a mí me gustaría saber por qué te decidiste tú por el mundo del fútbol, porque hemos dicho que antes fuiste jugadora y también entrenadora. ¿Y por qué te llamó a ti la atención el mundo del fútbol y quisiste meterte dentro de este sector?
3: En este caso es que no ha habido decisión. El tema está es que yo nazco con un varón entre los pies. Al final, desde pequeña estoy jugando al fútbol.
1: Sí, que es pasión, vamos, ya es.
3: Efectivamente.
1: Eso es, entonces, vocación.
2: Pues te pareces a Carolina,
1: totalmente,
2: que también tiene pasión y vocación por el fútbol. Aunque más por periodismo, por eso está aquí.
1: Sí, sí, pero sí. También el mundo del fútbol, claro. sí, es algo que me llama.
3: El caso es que, nunca te planteas cuando tú estás en el barrio jugando con un balón o cuando eres jugadora, no te planteas el voy a estar en un despacho haciendo una licencia, claro, de un jugador profesional. Pero bueno, pues al final, claro, cuando estás como jugadora, después te sacas las titulaciones, estás como entrenadora y te dan la oportunidad de estar en los despachos, es como un sueño cumplido, ¿no? Al final has visto todas las caras del fútbol y ahora encima tienes el privilegio de poder dedicarte a ello. Y profesionalmente es un privilegio, la verdad.
0: ¿Nunca se te pasó por la cabeza otra profesión? ¿Siempre lo tuviste claro?
3: Bueno, al final creo que como todos en la vida, tienes que ir un poco viendo qué es lo que más te gusta y que te pueda dar de comer, evidentemente.
1: Claro,
3: porque cada vez una cosa es que te quieras dedicar a algo y que dices, ya, pero esto no puedo pagar la hipoteca, no puedo hacer otras cosas.
1: Sí, sí, que también hay un equilibrio entre pasión y también trabajo, es decir, poder subsistir.
3: Sí. En este caso yo he tenido la suerte de, oye, pues encima que es algo que me apasiona desde bien pequeñita, he tenido la oportunidad y puedo ganarme la vida, en los despachos y con el mundo del fútbol.
2: Mira, Nuria, en periodismo, yo no sé si en la época de Manu también, pero nos decían siempre que no tenía salidas, que no debíamos estudiarlo. Y en este caso no lo estoy equiparando, porque en tu caso pues es porque las mujeres eran minoritarias en ese sentido, o sea, eran mucho menos mujeres.
1: Y siguen siendo.
2: Pero, ¿recibiste muchos comentarios en contra cuando decidiste dedicarte a esto?
3: Sobre todo es que no está normalizado. Entonces, como no está normalizado y a ti te preguntan que a qué te dedicas o qué haces y dices que trabajas en un club de fútbol, yo creo que a un chico, a un hombre, no le preguntan, ay, ¿qué haces? No, a mí sí. A mí sí me preguntan, ¿un club de fútbol? ¿Y qué haces?
1: Claro.
3: Ostras, ¿por qué a mí me preguntas qué hago? Pues eso es un poco lo que tú notas, que no está normalizado, que no es que te digan tú por qué te dedicas al fútbol, no es el por qué, sino ¿y qué haces? O sea, no entiende la gente que una mujer pueda estar en un club de fútbol trabajando. Eso es lo que notas que no está normalizado.
1: Claro, eso te quería preguntar yo. ¿Cómo es ser mujer, estar en el equipo, en la dirección de un club de fútbol masculino, cuando te tienes que rodear, tienes que comunicarte con otros equipos en los que los cargos son masculinos?
3: A ver, por norma general, yo reconozco que no te encuentras, ni comentarios negativos, pero sí que hay cierto, ¿cómo te diría?
1: Que les choca, quizás.
3: Que les choca, sí. Eso de hecho es como de, pero lo hablo contigo. O sea, no tengo que... Sí, dime, ¿qué necesitas? O sí, yo tomo la decisión de lo que se va a hacer. Eso sí es verdad que notas, no siempre, o sea, hay excepciones que, pero sí notas ahí ese... esa perspicacia de, ay, ¿qué me está...? Eres claro. Tú, o sea, tú me vas... O sea, si lo hablo contigo ya no tengo que hablar con nadie más. Es un poco así lo que notas, pero es verdad que también yo reconozco que ya llevo muchos años ciertas cuestiones. Entonces, es cierto que ahora ya es como que más fácil que al principio, eso es cierto.
1: ¿Y cómo es ese cambio de jugadora a entrenadora y luego pasar a la dirección de un club?
3: Pues al principio es complicado porque lo que más te gusta es jugar al fútbol, evidentemente, como eso no es nada.
1: Y más si naces con esa vocación.
3: Totalmente. O sea, luego como entrenadora intentas inculcar a los chicos y las chicas todo tu aprendizaje como jugadora, lo cual es complicado, ¿vale? Es complicado. Pero bueno, pues cuando ahora llegas a los despachos, lo mejor es que tienes la visión 360. O sea, sé cómo piensa un jugador, sé cómo piensa un entrenador, sé cuáles son sus necesidades, qué herramientas hay que darles. Entonces, es mucho más fácil habiendo sido jugador y entrenadora, la verdad, sí.
0: Claro. Y ahora en este cargo de responsabilidad, ¿has visto tú una evolución en la sociedad española? ¿Cómo ha ido evolucionando?
3: Muy lento, para mi gusto muy lento. O sea, la evolución es que, bueno, vamos teniendo logros deportivos con la selección española femenina y demás, y eso ayuda y mucho. Nadie nos pensábamos que íbamos a tener una Copa del Mundo en fútbol femenino o un Balón de Oro de jugadoras nuestras, y eso ayuda, porque al final normalizan que cuando se hable de fútbol pueda ser femenino o masculino.
1: Claro, al final es darles visibilidad, es decir, no solo son ellos, sino que ellas también están.
3: Totalmente, y que ahora hay un equilibrio. Falta mucho, pero empezamos a ver, a nivel deportivo hay más equilibrio a lo mejor todavía que a nivel institucional, pero bueno, entiendo que todo requiere su tiempo y paso a paso.
2: Es que incluso a día de hoy vas a un estadio de equipos muy conocidos, en este caso, por ejemplo, yo voy a veces al Bernabéu, y es que incluso dentro del estadio predominan los hombres viendo el partido, ¿eh? O sea que yo me fijo y digo, madre mía, o sea, todavía en el año en el que estamos, en el siglo en el que estamos, incluso predominan los hombres y el ambiente así como muy, no sé cómo explicarlo, de la España del siglo pasado.
3: Muy bruto, es un ambiente
2: eso
3: muy bruto.
2: Eso es, de la España del siglo pasado.
3: Pero yo reconozco que cada vez veo más chicas y más mujeres que van al fútbol y que van con camisetas de fútbol.
2: Yo entre ellas.
1: Claro, yo creo que quizás también en ese sentido, ¿cómo de importante es que las niñas, mujeres, etcétera, tengan esos referentes, ¿no? Es decir, que vean que hay jugadoras, que vean que hay entrenadoras, que vean que hay responsables de gestión de clubes como tú y que vean que eso, que hay mujeres dentro de esto. Entonces, ¿cómo de importante es?
3: Para mí imprescindible, imprescindible, porque al final esa niña que tiene que ver que es realidad el poder triunfar como jugadora en el despacho, en un banquillo, al final los referentes yo creo que es, en cualquier ámbito son espejos donde poder mirarse. Y eso ayuda a romper las barreras, y más en nuestro caso, en un mundo...
1: Eso es, y estereotipos también.
3: Masculino. Claro, claro.
1: Eso es todo ese tema de estereotipos de los que estábamos también hablando.
3: Sí, sí, sí. Y quitas miedos, ¿vale? Quitas miedos. Realmente ves que tus sueños pueden ser realidad, son posibles. Y eso yo creo que ayuda muchísimo el tener referentes. Vamos, para mí es imprescindible, la verdad.
1: Y creo que tú también eres uno de ellos. Entonces, creo no, lo sé, estoy segura. Sobre todo para muchas niñas que a lo mejor te están escuchando ahora mismo desde el salón de sus casas, desde el coche, que quieren dedicarse al fútbol y a lo mejor incluso a mí, por ejemplo, a mí, como estábamos comentando, siempre me ha gustado mucho el fútbol y yo he llegado a escuchar comentarios de tú no puedes jugar porque eres una niña. Entonces, como de importante es que las niñas te estén escuchando ahora mismo y digan, pues si ella está ahí, yo también puedo llegar a estar allí.
3: Ten en cuenta que yo lo he vivido. O sea, ese comentario yo lo he vivido. Al final tengo años,
1: claro.
3: Que antiguamente era más complicado todavía que ahora. O sea, yo no tenía equipo donde poder jugar. A mí me rechazaban, me daban con la puerta en las narices y me decían, no, aquí solamente es para niños. Entonces, yo lo único que le digo a las niñas de hoy en día, aquellas que nos están escuchando y que nos, vamos, que se formen, que trabajen, que sean constantes y sobre todo que peleen por lo que ellas sueñan y que se puede hacer. Nadie te puede decir que no puedes por ser mujer.
2: Qué bonito,
3: nunca,
2: qué importante.
3: Nunca te pueden decir no puedes por ser mujer. Ni en el fútbol ni en ningún ámbito de la vida.
1: Y yo te quería preguntar, ¿tú qué le dirías a esas personas que hacen esos comentarios?

0: De no, tú no puedes venir a esta escuela a jugar al fútbol por eso, por el simple hecho de ser mujer, o tú no puedes, eso como nos decían a ti y a mí, a muchas niñas, no puedes jugar al fútbol, no puedes jugar con nosotros porque eres una chica. ¿Qué le dirías a esas personas?
1: Que los que no pueden estar son ellos. Ellos son los que sobran, ellos son los que no entienden lo que es una pasión de una persona, da igual que sea mujer o hombre. Los que sobran son ellos, sin más. Y sus comentarios nos hacen más fuertes. Sí.
0: Pues muchísimas gracias, Nuria, por contarnos tu historia, por ayudar a muchas niñas a que, pues que nos estén escuchando, que sigan su sueño de conseguir un empleo dentro del sector del fútbol. Y gracias también por inaugurar esta sección.
1: Gracias a vosotros y nada, las niñas, decirles que las espero con los brazos abiertos.
2: Se lo diremos, Nuria, se lo diremos. Sí. Muchísimas gracias.
3: Gracias.
1: Gracias a vosotras y nada, es un placer como siempre.

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0: Y recibimos a Juanma Ortiz, abogado de Aznala. Hola, buenas tardes, ¿cómo estás?
1: ¿Qué hay? Buenas tardes.
0: ¿Dónde te pillamos hoy?
1: Me habéis puesto música de heladería veraniega.
0: Sí, pues, sí, sí, refrescante.
1: El verano en la playa.
2: Del camión de los helados.
1: Sí, sí, sí, digo, esta música es así, de heladería veraniega.
0: ¿Sigues por Roquetas?
1: Sí, sí, sí, estamos aquí, aunque mañana tengo que desplazarme, que tengo trabajo en Barcelona. Pero hoy aquí estamos todavía disfrutando de la playa y un poco asustados con los terremotos, ¿eh?
0: Porque ya no paran.
1: En Granada, que además yo soy de allí, toda mi familia es de allí, están bastante asustados, pero aquí en Almería se están sintiendo muchísimo las réplicas de esos terremotos.
2: Sí, yo el otro día estaba en Málaga, pero no lo noté porque eran las 2 de la mañana, no me llegué a despertar, pero supuestamente mucha gente lo notó.
1: Sí, bueno. Sí, la verdad es que está la gente asustada, sí.
0: Vamos a hablar del nuevo control horario para autónomos y pymes, ¿no?
1: No terminan de aprobar el reglamento del nuevo horario. Bueno, como sabéis, desde mayo del año 19 es obligatorio el registro horario en todas las empresas y esto llevamos esperando el desarrollo reglamentario pues desde mayo del 19. Actualmente se puede seguir haciendo en sistemas digitales, en papel, con tablas Excel. En definitiva, lo que la ley obliga a las empresas es a tener ese registro horario y a disposición de la Inspección de Trabajo. ¿Qué pasa? Pues que evidentemente ya se sabía desde el inicio que esto podía generar muchísimo fraude, porque al final un registro horario en papel pues es muy manipulable. Entonces se estableció por parte del gobierno esa intención de que fueran medios digitales donde se registrara y además con acceso inmediato por parte de la Inspección de Trabajo. Y bueno, pues de eso llevamos hablando tiempo y yo creo que, claro, se hacen las leyes muchas veces pensando que todos los trabajadores están delante de un ordenador cuando durante su jornada laboral. Y eso no es así, sobre todo en tema agrícola, hostelería, pues genera muchísimo problema y eso es fruto de muchísimo debate.
0: Van a poder acceder directamente a esas aplicaciones de fichaje, ¿no?
1: Claro, el tema es que la inspección tiene derecho a acceder directamente a esas aplicaciones de fichaje. Y el problema que se plantea o el debate que hay es,

0: Vamos a ver, las empresas van a poder obligar a los trabajadores a que en su dispositivo móvil personal tengan esa geolocalización para realizar el fichaje. Podría tratarse de una invasión de sus derechos. Yo creo que aquí, y yo siempre he propugnado esto, ¿cómo hacemos todos la renta? Yo creo que con el programa de Hacienda y en la página de Hacienda, ¿verdad?, entramos todos y hacemos nuestra declaración de la renta. Pues yo creo que la Inspección de Trabajo debería haber hecho algo así, debería haber puesto a disposición de las empresas, quizá por un coste mínimo, esta aplicación, que los trabajadores lo tengan en sus teléfonos personales, pero directamente, y entonces, pues a través de ahí que puedan establecer ese fichaje y eso no suponga tampoco una invasión por parte de las empresas en la intimidad privada de los trabajadores. Entonces, bueno, el caso es que no se han decidido hacer una herramienta de este tipo y ahí seguimos. Los sindicatos están presionando muchísimo porque son conocedores de los fraudes, es que se están produciendo en los registros horarios, están presionando muchísimo, el gobierno quiere hacerlo, pero el caso es que yo creo que entre técnicamente no se ha llegado a un consenso de cómo realizarlo.
1: También queríamos recordar qué tipo de cotizaciones extras pueden solicitar los autónomos.
0: Bueno, pues esto es algo que siempre es verdad, esos rumores que siempre existen del tema de los autónomos y salen muchas noticias de puedes adicionarte 5 años o 6 años a tus cotizaciones de autónomo. Y esto es más casi un titular que luego la realidad, ¿vale? Uno de los...
1: Mucho clickbait.
0: Sí, mucho fake, mucho llamar la atención, pero luego es algo que está establecido por un lado legalmente, pero sí es cierto que la Seguridad Social hay mucho soft law, ¿verdad? Estas directrices, ¿verdad?, que permiten la entrada de muchas cuestiones. Vamos a ver, el primero de ellos será el servicio militar o la prestación social sustitutoria, ¿vale? Donde los trabajadores que hayan realizado este servicio militar o la prestación social sustitutoria podían añadir ese tiempo, que era máximo de 1 año, a su cotización. Pero esto no es automático, ¿vale? Esto sí tiene que producir siempre y cuando las cotizaciones de ese trabajador, ya sea autónomo, ya sea por cuenta ajena, esto se aplica con carácter general, no llegue al total de cotizaciones exigidas para alcanzar el 100% de su prestación, ¿de acuerdo? La jubilación, como sabéis, se puede alcanzar con 15 años de cotización y a partir de ahí te corresponde un 50% de la media de tu base reguladora. Y hasta 35 años, lo cual parece ser que quieren ampliarlo, te correspondería al 100%. Bien, pues si no llegas a esos 35 años, es cuando puedes adicionar estos años de los que estamos hablando en este caso, ¿vale? Como son el servicio militar.
1: Sí.
0: Otra de las cuestiones que también se habla mucho es, ¿puedes adicionar 5 años a tu cotización por cuidado de hijos? Vas a ver, esto no es así. Lo que puedes adicionar tanto trabajadores como trabajadoras, antes eran solo las trabajadoras y ahora son también los trabajadores, pueden adicionar el tiempo de la baja de maternidad o de paternidad, ¿vale? Ese tiempo de cotización, si no lo tuviste, porque cuando tuviste los hijos, evidentemente no existían este tipo de bajas ni estas prestaciones, puedes adicionar precisamente este tiempo de baja a tu cotización. Y además, los autónomos, si han visto interrumpida su prestación de servicios por esos cuidados de menores, puedes adicionar hasta 270 días adicionales, es decir, 1 año prácticamente, un poquito más de 1 año, por cada hijo, ¿vale? ¿Qué pasa? Que puedes sumar como máximo los 1.825 días, que al final son esos 5 años, pero no significa que te vayan a sumar 5 años porque tú hayas cuidado de tus hijos, sino que cada hijo que has tenido, y siempre y cuando hayas acreditado que como autónomo tuviste que interrumpir tu actividad y luego la reanudaste, y eso coincidió con el nacimiento de tu hijo, puedes adicionar esta cotización, ¿vale?
1: Y también están las antiguas prácticas, ¿no?, formativas.
0: Exacto. Eso es lo que te iba a decir, Manu. Ahora ya tenemos este nuevo soft law, ¿no?, que dentro de esta cabida a las cotizaciones adicionales, pues entonces se ha visto, ¿no?, situaciones donde se hay realizado una situación similar a la prestación de servicios, pero que no se había cotizado. ¿Cuáles son? La realización de prácticas, la realización de proyectos de investigación, tanto en España como en el extranjero. En mi caso, por ejemplo, ¿verdad?, la pasantía de los abogados, que antes era muy común, donde tú a lo mejor estabas en un despacho y estabas 2 años gratuitamente trabajando y sin dar de alta, precisamente porque lo que estabas realizando era esa pasantía, que era una...

0: Yo también lo he pedido, ¿eh?
1: Claro.
0: De mis prácticas. Entonces, de la carrera y del máster.
1: Oh, fíjate, a mí coincide ese también, y el de las enseñanzas o actividades deportivas. Es decir, como sabéis, hay mucha gente, yo fui entrenador de balonmano también mucho tiempo, estuve dedicado a ello, y entonces, claro, eran unos módulos que el ayuntamiento te pagaba como una subvención y tú estabas trabajando realmente como entrenador. Pues todo esto ahora lo que permite la Seguridad Social es que siempre y cuando se acredite, te van a hacer una invitación al pago. Es decir, tienes que acreditar ese tiempo. Y entonces, durante ese tiempo, si lo acreditas, te van a dar como los recibos, unos recibos de las cotizaciones que deberías de haber realizado en su caso, y por lo tanto lo podrás adicionar a tu vida laboral. Esto es algo cuestionable, porque claro, a los 4 años prescribe. Si te reconocen el derecho, existe esta obligación. Es algo ahí que es un debate también muy interesante.
0: Vale, pues muchas gracias por aclarar todas estas dudas y te dejamos ahí en el chiringuito de Roquetas.
1: Pues nada, si me ponéis otra vez la música de Los Helados, nos lo pedimos y os invito a uno.
2: Venga, bueno, muchísimas gracias, Juanma.
1: Feliz verano.
2: Igualmente.

0: Y recibimos ahora a Tania Hombrebueno, directora de desarrollo de negocio en Carnimat, y a Juan Carlos Sancayo, gerente de Carnicería Sancayo. ¿Cómo estáis? Buenas tardes.
1: Hola, buenas tardes, ¿qué tal?
0: Bien, ¿y ustedes? ¿Vosotros?
1: Muy bien, muy bien, muy agradecidos por invitarnos.
0: ¿Y Juan Carlos está por ahí? Bueno, seguimos hablando contigo mientras tanto. Tania, ¿cómo estás?
1: Muy bien.
0: Cuéntanos, ¿en qué consiste esta campaña?
1: Pues mira, es una campaña para poner en valor el mostrador de frescos del mercado de barrio, la carnicería, charcutería, pollería y casquería, los cuatro oficios. Y fíjate qué bien que hablemos hoy, porque hoy mismo arranca esta campaña, salen a la calle 14 marquesinas por Madrid con la cara de profesionales de verdad, de puestos de verdad, cada uno con una frase suya, porque al final el punto era ese, que hablaran ellos. Lo hacemos de la mano del Ayuntamiento de Madrid y para todos los puestos de los mercados, sea socios o no, porque aquí no estamos defendiendo una lista de asociados, estamos defendiendo el mercado entero.
2: ¿Y cómo ha evolucionado el perfil en sí y la realidad del profesional de la carne en Madrid a lo largo de estos más de 90 años de historia que tenéis, por cierto, que quería mencionarlo?
1: Sí, sí, bueno, Carnimat nace en 1931 y bueno, ya son 95 años de recorrido. Y bueno, Carnimat cuando nace, las casas de Madrid no había neveras y se compraba cada día porque no había dónde guardar la comida. Desde entonces pues hemos visto la posguerra, el supermercado, el hiper, internet, y el mostrador de barrio sigue ahí, por algo será. Y al final ahí se puede ver toda la trayectoria y toda la evolución de lo que es el carnicero, cómo se ha ido adaptando. Pues eso, de repente a no tener refrigeración, empezaba a tener refrigeración y ya vamos mucho más allá. Ahora estamos en todo el tema de la digitalización, que eso ya son otras palabras y palabras mayores. Y para eso está aquí Carnimat. Carnimat al final está para ayudarlos en que puedan seguir reinventándose, porque al final ellos son especialistas en lo que hacen y son grandes profesionales, lo hacen muy bien, pero no se dedican al marketing. Entonces en esto le tenemos que ayudar.
0: Creo que ya tenemos a Juan Carlos Sancayo.
3: Hola, buenas tardes.
0: ¿Qué tal? Sí, buenas tardes, ¿cómo estás?
3: Todo muy bien, ¿vosotros?
0: Súper bien aquí por la tarde.
3: Muy bien.
0: Sí. Cuéntanos, ¿qué te aporta Carnimat?
3: Uf, ¿qué me aporta? Yo, que yo recuerde, no he dejado en ningún momento de ser socio. Antes era de Fede Carne, y luego ya se cambió el nombre a Carnimat. Y pues me ha aportado mucho a lo largo de todos estos años, de formaciones, hasta acompañamiento en apertura de negocios, asesoramiento fiscal, asesoramiento laboral, asesoramiento de todo tipo. Creo que es una plataforma que es imprescindible para nosotros.
2: Tania, una pregunta. ¿Cómo surgió la idea de hacer protagonistas directos a los propios carniceros y con sus rostros y frases reales?
1: Pues mira, dejadme contaros porque antes de, bueno, para que se entienda mejor la campaña, un día comprando en el mercado de Chamberí conocí a una persona que estaba comprando ahí, una señora de 80 años que llegó a Madrid con 14 desde un pueblo muy pequeñito de Cáceres a servir en una casa

14 años tenía. Y a la carnicería de ese mercado iba a hacer los recados que le encargaban desde la casa que servía. Luego se casó, se quedó a vivir en el barrio y 66 años después sigue comprando en el mismo mostrador.

0: importante son su familia. Pues de ahí va muy de barrio, muy de aquí, de reivindicar que eso todavía existe en Madrid. Y ya, como os comentaba, hablo del mostrador entero, carnicería, charcutería, pollería y casquería.
1: Claro. Juan Carlos, cuéntanos, ¿tú has recibido formación?
2: Yo he recibido bastante formación, como bien te digo, en 46 años es necesaria, de todo tipo, desde platos preparados, desde cocina, desde llevar un negocio, formación de todo tipo. Creo que no podemos dejar de hacerla para nuestros negocios. Y en referencia, por ejemplo, a lo que estaba diciendo Tania, efectivamente yo me puedo presumir que tengo terceras generaciones que necesito.
3: Claro, yo aquí voy a hacer un comentario personal, pero yo también tenía mi carnicería que venía de mis abuelos, etcétera. O sea, no tenía yo carnicería, sino que yo iba a mi carnicería de confianza, y cuando se tuvieron que jubilar y nadie podía tomar el cargo, pues nos dejó a todos hechos polvo, porque ya no sabíamos dónde comprar carne de calidad, además. Y además era muy bonito ir a la carnicería, la verdad.
2: Eso ha ocurrido también, efectivamente. Yo he conseguido algún cliente de compañeros que han tenido que cerrar y no han tenido relevo generacional y no se han tenido que traspasar a sus clientes, ¿no? Efectivamente es una pena.
1: Pues Tania y Juan Carlos, no sé si nos tenéis que comentar algo más.
0: Bueno, comentaros, como os estaba diciendo, que hoy arrancamos con nuestras 14 marquesinas, que vamos a estar 6 semanas, que aparte estamos en todos los mercados haciendo dinamizaciones, estamos en la puerta del mercado ofreciendo información a la gente, a la gente del barrio que va andando por la calle, recordándoles que dentro del mercado tienen grandes profesionales y que muchas veces no pasan porque no hay nadie que se lo recuerde. Entonces, que estamos ahí, que nos acordemos, que tenemos unos profesionales que están muy bien preparados, porque esto es un trabajo muy técnico que nos aprenden un fin de semana, y que si lo dejamos que cierre, al final vamos a perder lo que estabais comentando, un gran profesional al que luego no vamos a saber dónde ir a comprar.
1: Totalmente cierto. ¿Algo más que añadir, Juan Carlos?
2: Pues yo por mi parte, efectivamente el lema es comercio de barrio, y los comercios hacen barrio. Y no hay cosa más bonita que tener tu propio barrio en el que te conocen, en el que vives, y el comercio pequeño es el que lo hace, no el grande.
1: Qué gran verdad.
3: Muchísimas gracias.
1: Muchas gracias.
0: Muchas gracias a vosotros.
2: Muchas gracias por invitarnos. Muchísimas gracias.
1: Y vamos ahora con el cuarto capítulo para saber cómo montar un negocio desde cero con Miguel Muñoz de M&M Consulting. Buenas tardes, ¿cómo estás?
4: Buenas tardes, compañero, ¿cómo estamos? Bien, aquí andamos.
3: ¿Vosotros? Aquí con fresquito, con aire acondicionado, que yo siempre lo agradezco mucho. Lo voy
4: mal,
3: a decir cada
4: mal.
3: Vez ya.
4: Muy mal, cuando te vengo te ven a los constipados y
3: me acordé de ti.
4: Los dolores de pecho, ya verás.
3: Me acordé de ti el otro día que puse el aire y dije, uff. ¿Me merece la pena o no me merece la pena?
4: Se arregla una cosa, se romperá otra, pero bueno, eso no quiere decir que no se pueda utilizar, pero bueno, un buen abanico también sirve, ¿eh?
1: Bueno, hoy vamos a hablar de centrar la búsqueda de ayuda con un asesor, ¿no?
4: Hombre, por favor, ese es mi capítulo favorito. Ese es fundamental cuando alguien va a emprender un negocio, cuando hablamos en las primeras fases, en las que se hacía una especie de consulta, ¿no?, acerca de si la idea de negocio era buena o mala, pues uno de los mejores consejeros que va a tener todo empresario, si al final la idea de negocio con el resultado del plan de empresas es positivo, pues es un buen asesor. Un buen asesor no quiere decir que sea una máquina, que sepa de impuestos, que sepa de legalidad, sino que sea una persona pues que te vaya un poco a despejar toda esa multitud de dudas que te van a ir surgiendo en la medida que vas dando pasitos a pasitos en tu camino hacia, vamos a decir, hacia el éxito, ¿no? Que por lo menos a intentarlo, ¿no? Porque no todos los proyectos que se emprenden al final acaban positivamente. Hay que tener en cuenta que la posibilidad de equivocarse está ahí. De hecho, ya sabemos que grandes empresarios referentes mundial pues erraron muchas veces antes de conseguir la idea final, ¿no?
1: ¿El asesor te acompaña siempre, hasta el fin de los días?
4: Yo creo que es aconsejable y además cuanto antes mejor. Ya sé que es verdad que al principio pues hay que escatimar gastos y mucha gente considera que el hecho de invertir en un asesoramiento fiscal, administrativo y contable, pues bueno, pues casi se deja ya para el último momento, para cuando ya se va a tramitar la alta. Pero pero yo considero que es muy importante incorporarlo cuanto antes, sobre todo pues para que te ayude a aconsejarte sobre determinadas decisiones que tienes que adoptar previas a la constitución de la propia empresa. Incluso te pueden ayudar con la elaboración o confección del plan de empresas, búsqueda de fuente de financiación en el caso de que fuese necesario. Y luego también una parte muy importante es que si el autónomo no va solo, sino que ya es un grupo de personas los que van a montar el negocio, pues ahí ya la cosa se complica un poquitín. Entonces un asesor te va a decidir a elegir cuál es la forma jurídica más adecuada en cada situación. El autónomo persona física es fácil, pero ya cuando hay más de una persona que forma parte del negocio, pues es importante diseñar antes de nada que un pacto de socios que se llama, para tener todas las cosas claras antes de lanzarse. Entonces, yo creo que, cuanto antes se cuente con un asesor para que te vaya, pues eso, alguien que te pueda contestar a todas esas dudas en cualquier momento, pues es muy positivo y además a la larga es rentable.
3: ¿Y cómo podemos elegir bien?
4: Bueno, pues eso es difícil. Es muy difícil porque tú haces una búsqueda en Internet y, todos somos maravillosos, ¿no? Tenemos una página web fantástica, todos somos súper profesionales y no es mentira. Quiero decir, todo el mundo que se dedica al asesoramiento pues intenta hacer lo mejor posible y, intenta dar el mejor servicio. Entonces, ¿cuál es la mejor referencia que puede tener un autónomo? Pues al final es el boca a boca. Es decir, si tú tienes información de alguien que trabaje con ciertos profesionales y le dé confianza y se pueda adaptar un poco a tus necesidades, pues es el mejor criterio para ahora de elegir, porque si no, es muy difícil tomar una decisión desde un punto de vista objetivo. Es decir, desde el punto de vista de la publicidad que tengan las asesorías, es muy difícil saber si realmente, no es que sean buenos o malos, sino que se adecúen a tus necesidades, porque yo siempre digo que a cada cliente requiere un determinado servicio, incluso si me apuras, un determinado asesor. Hay gente que se dedica a las grandes empresas y hay otros que se dedican pues al autónomo más individual, más pequeñito, y entonces en función de lo que va a necesitar un futuro emprendedor, pues debe elegir. Entonces, ¿cuál es la mejor fuente de información? Las referencias que tengas de tu entorno, pues como hablamos en su día, entorno familiar, profesional, si estás trabajando por cuenta ajena o incluso de amistad, ¿no?
1: ¿Qué características tiene que tener un buen asesor?
4: Pues un buen asesor lo que te tiene que ser, tiene que ser sincero. Es decir, una persona, aparte de cuando entremos más adelante lo que son las gestiones administrativas y fiscales, que eso evidentemente pues es simplemente cumplir, digo simplemente entre comillas, cumplir con todas las obligaciones que adquiere un empresario de cara a Hacienda, Seguridad Social y el resto de administraciones, ahí debe ser una persona diligente y competente que desarrolle su actividad profesional de forma correcta. Pero luego también debe de ser, un amigo más, ¿no?, dentro del negocio. Al principio, si no conoces al asesor, pues tendrás que mantener una confianza, pero hay que granjearse poco a poco esa confianza para que el asesor realmente te diga las verdades. Sobre todo, como te decía antes, en el caso de que el negocio pues no sea todo lo bollante que parece o a lo mejor no es el momento de hacerlo, pues un buen asesor sí que te va a decir en qué momento debes desistir y continuar con otros proyectos, porque el que acabas de emprender no es el adecuado o no es el momento adecuado. Entonces, yo considero que aparte de lo que te comentaba, ser perfectamente diligente en el cumplimiento de todas esas obligaciones formales que tiene todo empresario, ya sea pequeño o grande, todos tenemos obligaciones fiscales, contables, laborales, pues ahí deben de ser todos competentes. Luego debe de haber una componente personal en la que el asesor, deje todas esas gestiones objetivas y entre en el campo personal y te dé consejo y asesoramiento para que al final el empresario termine adoptando las decisiones más adecuadas, tanto para bien como para mal, claro.
3: ¿Y se encarga de los trámites iniciales de alta o también de la gestión, por así decirlo?
4: Un asesor cuando se elige un asesor hay que intentar buscar una empresa que realice todas las gestiones. Es decir, no es aconsejable escoger dos o tres. Es decir, uno que se dedica a fiscal, el otro que me dé la alta o el otro que se dedique a hacer la gestión.

0: en el laboral en el caso de que tenga que llevar a cabo la contratación de personal. Lo ideal es buscar un asesoramiento global que te cubra todas las necesidades que puede tener, tanto actuales como futuras. Me refiero a futuras. Un empresario individual empieza solo, pero en la medida que el negocio vaya mejor y vaya prosperando, lo normal es que tengan que incorporar más recursos, entre ellos el recurso humano, ¿no? Entonces, esas gestiones también son tediosas y, bueno, pues hay que tener un cierto conocimiento. Entonces, es bueno escoger un asesor que te atienda las necesidades actuales y que te proyecte también la posibilidad de gestionar las futuras. Entonces, no aconsejamos escoger asesores especializados en cada una de las ramas, sino coger un asesoramiento de carácter global, ¿no? Sobre todo con los primeros inicios del negocio.
1: Pues muchísimas gracias, Miguel, por acercarnos cada día un poquito más a cómo montar nuestro propio negocio.
0: Bueno, pues espero que sea de utilidad, que estoy convencido de que sería.
2: Seguro que sí, la semana que viene nos vemos.
1: Semana que viene.
0: Vale, un abrazo, hasta luego.

0: ahora vamos a viajar en el tiempo, concretamente al año 1870. Situada en la Puerta de Toledo de Madrid, es la tienda de ultramarinos más antigua de España. Estamos hablando de la tienda de ultramarinos Mantequería Andrés y recibimos a uno de sus dueños, Andrés de la Jera. Buenas tardes, ¿cómo estás?
1: Buenas tardes.
2: ¿Qué tal, Andrés?
1: Nada, todo muy bien.
2: Sí, ¿con mucho calor allí?
1: Con mucho calor, sí. Pues es un negocio familiar. Eran las típicas tiendas de ultramarinos de toda la vida. Bueno, lo cogió mi padre hace 70 años, más o menos, y se tiró su jefe aquí otros 70 años, o sea, con lo cual ya a los anteriores fundadores nadie los conoció, que hubo dos antes del jefe de mi padre. Y bueno, pues ahora pues bueno, nos hemos ido reciclando. Tenemos Mantequería Andrés, que se llama, pues un establecimiento de productos de alimentación pues de alta calidad. Nos hemos ido pues refinando, trayendo los mejores productos del mercado. Y bueno, estamos mi hermano, yo y mi hijo, y bueno, pues el negocio bien, porque hay mucho público que pues que le gusta cositas más especiales, cositas más ricas, buenas conservas.
0: También leche fresca, ¿no?
1: Claro, eso es.
0: Dulces, mieles, ¿no?
1: Efectivamente, la miel, pues vamos, 100% natural, los dulces igual, tienen que ser naturales, no ni aceite de coco, ni palma, ni grasas desaturadas, o sea, todo con mantequilla, aceite de oliva, buenos sobaos, buen bizcocho.
2: Uy, qué hambre me está entrando, Andrés.
1: Sí, es que traemos de todos los puntos de España, dulces de todos los puntos de España.
2: Me pasaré a saludar algún día, a comprar algo rico.
1: En la Puerta de Toledo, en el Paseo de los Olmos 3, tienes tu casa.
2: Muchísimas gracias. Una preguntita, ¿cómo habéis vivido la evolución de la historia de España en vuestro local?
1: Bien, yo creo que bien.
0: Vale. ¿Habéis sufrido con el COVID, por ejemplo?
1: Hombre, con el COVID era muy incómodo trabajar.
2: Claro.
1: Por lo demás, claro, por lo demás, pues bueno, pues seguimos trabajando. Nuestro gremio siguió activo. O sea que.
2: Y a lo que me refiero también es si tenéis alguna historia típica que contéis en los momentos familiares que sea graciosa, interesante, ¿no? De la historia que hemos vivido en general.
1: Bueno, siempre surge alguna cosilla, ¿no? Alguna cosa que te ha ocurrido y tal y cual, pero vamos. La verdad es que aquí nosotros estamos muy a gusto, muy bien. La clientela nos valora el trabajo que hacemos. O sea que siempre, la verdad es que, bueno, pues estamos muy a gusto.
0: Eso quería saber, en 150 años, en más de 150 años
1: sí.
0: de rodaje, o sea, ¿han ido personas conocidas a comprar en vuestro establecimiento?
1: Sí, hombre, siempre algún conocido por el barrio ha venido a comprar, que ha vivido por aquí, luego se ha ido, bueno.
0: Pues, cuéntanos algún cotillo de alguna persona.
1: Bueno, Javier Gutiérrez, por ejemplo, vivió en el barrio, o sea que Pablo Carbonell también era vecino nuestro de aquí del barrio.
0: ¿Y qué compraban?
1: Bueno, pues de todo, les gustan las cosas ricas, buenas conservas, buen embutido, buenos quesos. O sea, que es que nosotros sabemos lo mejor del mercado. Por ejemplo, queso manchego, pues tenemos el manchego, yo para mí es de los mejores quesos.

0: productor del mundo, pero encima traemos el mejor, la mejor marca. Uh-huh. O sea, todo está súper
1: producto bueno asegurado, ¿no?
0: Efectivamente, sí, sí, sí. Si algo a nosotros nos gusta, no lo traemos.
1: ¿Y la leche fresca, de dónde la traéis?
0: La leche fresca de aquí, de Colmenar Viejo, y Priegola de Villanueva del Pardillo, que ahora se han ido a Asturias, pero bueno, algo que las vacas las han echado ya de Villanueva. Pero bueno, seguimos con Priegola y la colmenareña.
2: Y nos contabas que tenía relevo generacional.
0: Sí, ahora está mi hijo con nosotros, y bueno, y estamos muy a gusto, aquí los tres, así que...
1: Aparte de lo que ya nos has contado, ¿qué más diferencia un producto natural sin adulterar de los productos de la gran industria?
0: A ver, vamos a ver, por ejemplo, la bollería, toda la bollería industrial que lleva 40 aditivos, 40 es, que pues eso yo para mí es malo para la salud. En cambio, si coges una magdalena de aceite de oliva y lleva de ingrediente harina, huevos, azúcar, ¿me entiendes? Todo
1: claro,
0: natural,
1: sí.
0: Pues eso te lo comes y es saludable. Entonces nosotros procuramos que toda la bollería que entre aquí, que sea natural. O sea, y tenemos, vamos, de todos los puntos de España, de Cuenca, de todos lados. Entonces, los piononos de Granada, por ejemplo, los sobaos macho, claro, que es que estos son ingredientes naturales. Por eso son también que hay que cuidarlos mucho más. O sea, no puede estar en la estantería ahí una semana, porque a los tres días con estas temperaturas le sale moho, porque no lleva ningún aditivo, ningún conservante, ningún colorante. Entonces, son naturales, hay que cuidarlos, meterlos en nevera, o sea, la bollería natural es lo que tiene. Pero claro, estás comiendo una cosa natural,
1: claro,
0: saludable.
1: Os habéis tenido que adaptar también al cambio de los tiempos, ¿no? Por ejemplo, con la clientela. ¿Qué notáis diferente de la clientela de antaño con la de ahora?
0: Pues a ver, mi padre, por ejemplo, aquí la tienda era como los supermercados ahora. Tenía pues Coca-Cola, tambores de detergente, todo eso. Nosotros nos hemos reciclado. Digamos que todo eso lo venden aquí los supermercados, las cadenas de supermercados, que tenemos 8 o 10. Pero aquí la gente viene pues a por cosas exquisitas. Y claro, un tambor de detergente, un paquete de papel higiénico, una Coca-Cola en todos lados es igual. Pero claro, nosotros lo que tenemos pues una gama alta de conservas, de pescados, todo gallego, en aceite de oliva, conservas de Navarra, los pimientos, los espárragos, todo, nada de China, todo de aquí, nacional, de Navarra. Entonces, claro, eso es un plus al producto, que hay un público que lo demanda, que quiere las cosas que siempre hemos comido.
1: Claro.
2: Del País Vasco también tenéis productos, ¿no?
0: Claro, y esa es nuestra clave, traer producto superior a lo que haya en el mercado.
1: ¿Y cuál diríais que es vuestro producto estrella? Si tuvieras que quedarte con uno, ¿cuál sería?
0: ¿Con un producto? Hombre, el tema bollería. La bollería es que está todo tan exquisito. No sé, el pastel ruso de Huesca.
2: No lo he probado nunca.
0: Pues eso está fuera de serie. O sea,
2: ¿qué lleva?
0: Pues eso lleva como una capita de hojaldre por arriba y por abajo, sin harina, no lleva harina de trigo, y luego un praliné de avellana y almendra en medio, como si fuese una cremita de turrón, y eso está exquisito.
1: ¡Qué delicia!
0: Claro, se llama pastel ruso porque Eugenia de Montijo se lo hizo al zar de la Rusia.
1: Mira.
2: Cuando salga de aquí voy a Puerta de Toledo a probarlo.
0: Aquí estamos.
1: Iba a decir exactamente lo mismo. Hoy creo que voy justo de tiempo, pero si no, es que vamos, me estás poniendo los dientes larguísimos.
0: Los dientes largos, ¿no?
1: Sí, sí, sí.
0: Pues esas cosas son las que nosotros comercializamos.
2: Ese es el que más te gusta a ti, ¿no? Pero ¿qué es lo que más vendéis?
0: A ver, lo que más es que la bollería a granel y la legumbre. La legumbre, claro, la legumbre a granel. A ver, punto fuerte, la legumbre a granel que traemos de todos los puntos de España, de cada sitio lo suyo, la lenteja, la armuña de Salamanca, el garbanzo de Arévalo, o sea, de cada punto de legumbre donde se cosecha la mejor. Entonces, mucho público, ahora cuando llegue septiembre, ya toda la legumbre nueva, pues viene a por legumbre. Conservas de pescado también muchas, conservas vegetales también muchas. Y sobre todo bollería, la bollería, porque claro, lees los ingredientes y dices, joder, esto es como si lo hago yo en mi casa, claro. Entonces, el pan, por ejemplo, pues el pan está todo adulterado. Pues nosotros traemos pan de Ávila, de pan de panes, que es un pan natural.
2: Pan bueno.
0: O sea, claro, pan bueno. O sea,
1: nada de masa madre de la que hablan ahora, ¿no?
0: Es un pan natural, como se ha hecho toda la vida.
1: Muy bien.
0: Dejando reposar la masa por la noche y a cocer.
1: O sea,

0: Andrés, ¿cómo organizáis el mostrador, el escaparate, por así decirlo?
1: ¿Cómo? ¿Te refieres al despacho?
0: Sí, no, al escaparate, que me he fijado yo en fotos. ¿Cómo lo soléis organizar?
1: Sí. Ah, pues nada.
0: ¿Cómo decidís qué poner y qué no poner?
1: Claro, depende de la época, ¿no? Pues ahora, pues tenemos uno de vermús, que tenemos 20 vermús de todos los lados, a cual más rico. Luego, por ejemplo, el otro, pues está de horchata, y bueno, pues depende de la época. Luego viene el frío, pues conservas preparadas, fabadas, tal cual, que todo está exquisito.
2: Que alimente bien.
1: Efectivamente, y depende de la época, pues ahí está. Por ejemplo, horchata, pues en todos los lados ves horchata hecha ya, tal cual, ¿no? Marcas industriales, pues nosotros traemos marcas de fábricas más pequeñas, tenemos ya concentrada también, que eso la gente no sabe ni lo que es que tú la haces en tu casa, echando una parte de horchata, de crema de esta de horchata, y tres de agua. Y entonces tú te preparas tu horchata, y esa es la mejor, la concentrada.
2: O sea que no tienes una tienda, tienes un auténtico museo de la gastronomía.
1: Museo de la gastronomía, tú lo has dicho.
0: Pues muchísimas gracias, Andrés, por acompañarnos hoy.
2: Muchas gracias.
1: Muy amables. Venga, gracias. Adiós.
2: Pues mañana mucho más en Madrid Trabaja, y ahora os dejo con la canción de Mira cómo vuelo de Miss Cafeína, un himno para soltar cargas, superar miedos y avanzar hacia una vida más ligera. Hasta mañana.

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1: ¿Qué tal? Muy buenas tardes. Granada vuelve a temblar y eleva la situación a emergencia operativa 1, con 7 calles cortadas por los daños de un nuevo terremoto de magnitud 4.7 registrado esta mañana en la ciudad, seguido por 4 fuertes réplicas que han dejado 3 heridos leves, decenas de llamadas a los servicios de emergencia y el desalojo de parte de la Alhambra de manera preventiva. También se ha cerrado al público la Catedral de Granada. Acaba de ofrecer una rueda de prensa para evaluar los daños su alcaldesa Marifran Carazo.
2: Y voy a firmar un decreto en este momento de elevar la fase de preemergencia a fase de emergencia, situación operativa 1, precisamente para multiplicar aún más la atención, la información y ofrecer la máxima tranquilidad también a los ciudadanos.
1: El Consejo General del Poder Judicial ha pedido el refuerzo de los juzgados de Ceuta con 2 magistrados y personal experimentado para dar respuesta al incremento de trabajo por la crisis migratoria. Mientras, el Ministerio de Interior eleva a 2.168 la cifra de menores no identificados en Ceuta y el Gobierno anuncia que no descarta ampliar de 1.500 a 4.000

0: las plazas de acogida temporal que han comenzado a instalarse hoy en la ciudad, mientras el líder del Partido Popular, Alberto Núñez Feijóo, ha acusado al gobierno de estar ausente en la crisis de Ceuta y de romper el sistema constitucional.
1: De un gobierno, en mi opinión, ausente, inerte e indiferente a los intereses, a la seguridad, a la integridad y a la soberanía de los españoles.
0: Y en página de tribunales, la Audiencia Nacional está realizando un nuevo clonado del móvil de Juan Manuel Serrano, ex jefe de gabinete de Pedro Sánchez en el Partido Socialista y ex presidente de Correos, quien ha rechazado por falta de garantías el volcado que hizo hace semanas la Guardia Civil al no haber estado ni él ni su abogado presentes. Juan Manuel Serrano, investigado en el conocido como caso Leire Díaz, ha acudido hoy junto a su abogado a la Audiencia Nacional después de que el juez Santiago Pedraz le citase para verificar este clonado de su móvil o, en su caso, realizar uno nuevo. Y de los asuntos de Madrid, el ministro de Transportes y Movilidad Sostenible, Óscar Puente, se ha mostrado dispuesto a valorar la transferencia de los trenes de cercanías a la Comunidad de Madrid, pero ha asegurado que la presidenta, Isabel Díaz Ayuso, no los quiere asumir.
2: Se quejan, pero no lo quieren. Yo hace tiempo que se lo dije tanto a la señora Ayuso como al señor Moreno Bonilla, que si querían el servicio de cercanías, y nosotros estamos dispuestos a valorarlo, ¿eh? O sea, que no tenemos ninguna ambición de acaparar servicios que son servicios de proximidad, ¿no? Nosotros vamos a seguir avanzando, pero si en algún momento las comunidades autónomas quieren asumir esos servicios, ningún problema.
0: Y se investigan las causas de la aparición de carpas muertas en el estanque del Parque Juan Carlos I. Operarios municipales han retirado ya la mayoría de los peces muertos, aunque los vecinos dicen que el olor sigue siendo insoportable. Desde el Ayuntamiento, el delegado de Políticas de Vivienda, Álvaro González, recuerda que este no es el medio habitual, el hábitat de este tipo de peces, aunque se investigan las causas de la muerte de muchos de ellos.
3: Que sí que se nota el olor muy fuerte del agua.
4: Sí, ahora mismo acabo de pasar con la bici con el niño y todavía está el agua contaminada y huele bastante mal. Lo que pasa es que, bueno, hay una persona que está mirando y controlando el tema de las aguas.
5: Estaba todo lleno de carpas muertas, habría bastantes, y muertas por todo el lago. Es una pena, la verdad. Da mucha pena.
6: Sí, sigue oliendo bastante. Ayer por la mañana, cuando salí con el perro, olía realmente mal.
7: Estamos limpiando también todo el vaso y analizando cuáles son las causas de la muerte de estas carpas, ¿no? Quiero recordarlo que tampoco es el lugar más adecuado, ¿no? O sea, ese vaso no es el medio natural, ecológico de estas carpas.
0: Y un herido grave en el choque de dos camiones de gran tonelaje en San Fernando de Henares. Vamos a escuchar al portavoz de emergencias, 112, Madrid.
8: A la llegada de los indicativos del SUMO 112, se encuentran en el choque de dos camiones de gran tonelaje, en uno de los cuales está afectado uno de los camioneros, que tiene que ser liberado por parte de bomberos de la Comunidad de Madrid. Tras la valoración del SUMO 112, el paciente tiene un traumatismo cronoencefálico grave y es trasladado en el helicóptero sanitario del SUMO 112 al hospital 12 de octubre.
0: Echamos un vistazo a las carreteras. Nos vamos hasta la Dirección General de Tráfico. Alejandro Martín, ¿qué tal? Buenas tardes.
9: Muy buenas tardes. ¿Qué tal? A esta hora en la red de carreteras de la Comunidad de Madrid se complican las salidas por la 3 en Rivas, va hacia Madrid, y la 5 ya su paso por Alcorcón y Móstoles con hasta casi 2 kilómetros de retenciones. Al margen ya de estas dos incidencias, en el resto de carreteras por el momento se circula con total normalidad y también van a encontrar totalmente circulación fluida y cómoda en la M40 y en la M50.
0: Gracias. Y un último apunte del exterior antes de despedirnos. Trump, el presidente de Estados Unidos, acaba de declarar el estrecho de Hormuz nuevo territorio de Estados Unidos. De momento es todo. Las noticias vuelven en una hora. Se quedan escuchando Madrid Directo con Pilar Vicente y todo el equipo.
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0: 2 de la madrugada.
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1: Hola, muy buenas tardes a todos. Aquí estamos como siempre en el 101.3, 106 de la FM en Madrid Directo, en Onda Madrid. En el tiempo, jornada sofocante, un bochorno tremendo. Los termómetros están en los 40 grados en zona centro, Cuenca del Tajo y Corredor del Henares. Aviso naranja hasta las 9 de la noche. En la sierra se está llegando ya a los 36, 37 grados con aviso amarillo. Esta madrugada hemos sufrido una nueva noche tropical. Nos dicen que mañana van a bajar las temperaturas y ya el jueves las máximas no superarán los 30 grados. Tendremos que creérnoslo para no pasar tanto calor.

No son efectos especiales, es el sonido de la tierra, porque de nuevo la tierra ha vuelto a temblar en Granada. A las 10:37 de esta mañana se ha registrado un sismo de 4,8 grados en la escala Richter, después del registrado en la madrugada del pasado sábado al domingo en la misma zona. Esta mañana ha habido otras réplicas. Una hora después, la primera alcanzaba los 4,2 grados. El balance es de 3 personas heridas leves, una de ellas una menor, y numerosos daños materiales, muros y fachadas derribadas que han destrozado varios vehículos, y en muchos comercios y supermercados han caído las estanterías con sus productos. También han caído árboles, cascotes sobre las aceras. Muchas viviendas presentan grietas. Se ha desalojado la Alhambra y edificios oficiales. El seísmo ha pillado a los jugadores del Granada en el interior del estadio a punto de salir a entrenar. Corriendo se han desplazado al terreno de juego. El epicentro se ha localizado en Gójar, a 8 kilómetros de la capital y muy cerca de Alendín, el municipio que fue escenario ese pasado sábado del seísmo de magnitud 5. El temblor se ha sentido también en zonas de Málaga, Jaén, Córdoba y Almería, y de forma más liviana en algunos puntos de Ciudad Real, Albacete o incluso Madrid, según nos ha informado el Instituto Geográfico Nacional. En cuanto a la situación de Ceuta, asociaciones de Policía Nacional y Guardia Civil estallan contra el gobierno por la gestión en la crisis. Dicen que están desprotegidos, con permisos cancelados, con escasez de personal y medios y ya con casos de sarna entre agentes y soldados. La ministra de Migraciones, Elma Sáenz, sigue en la localidad, acusa, como ya lo hizo ayer la ministra de Sanidad, Mónica García, al presidente de la ciudad autónoma, Juan Jesús Vivas, de llegar tarde a la crisis. Sáenz asegura que el PP va a Ceuta a hacerse fotos. La ministra va a supervisar las instalaciones de carpas para 1.500 migrantes y dice que se va a ampliar a 4.000 plazas. En Televisión Española se ha desvelado un supuesto plan de contingencia del Gobierno de España contra la dependencia energética de Marruecos si vuelve a permitir más avalanchas de inmigrantes. Al parecer, se habría encargado a Red Eléctrica y Enagás un informe sobre los suministros de gas, electricidad e hidrocarburos que recibe Marruecos de España. De todos modos, se insiste desde el Gobierno que el país halagüita sigue siendo un socio fiable. Mientras, el líder del PP, Alberto Núñez Feijóo, dice que el gobierno está inerte y ausente y que no defiende la soberanía nacional. Mientras tanto, la policía ha afiliado ya a 2.168 menores. Desde UNICEF dicen que la cifra es mucho más elevada. Y el Consejo General del Poder Judicial ha pedido reforzar los juzgados de Ceuta ante esta gran crisis. Núñez Feijóo ha dicho que el gobierno ha iniciado un proceso destituyente con una maniobra para operar una mutación.

0: constitucional por la puerta de atrás y que tiene como objetivo atacar a la corona y jefatura del Estado. Feijóo ha calificado los comentarios en redes sociales del ministro Óscar Puente, poniendo en entredicho al rey Felipe, como comentarios tabernarios. En la Audiencia Nacional, el juez Santiago Pedraz, en el caso Leire, ha tomado declaración a Juan Manuel Serrano, ex jefe de gabinete de Pedro Sánchez, para el volcado de su teléfono móvil. El magistrado le ha citado de nuevo mañana para repetir dicho volcado, dice que con plenas garantías. Mientras tanto, Guardia Civil y Policía Nacional exigen más medios para la lucha contra el narcotráfico en Huelva tras el último tiroteo en Isla Cristina con 3 muertos, como consecuencia de una vendetta entre bandas de narcos. La Junta de Andalucía se suma a esta reivindicación, mientras que el Gobierno Central defiende su despliegue en la zona. El dato económico del día, la deuda pública, que sube un 4,2% en junio y marca un nuevo récord con 1,76 billones de euros. La deuda de las administraciones públicas, autonómicas y locales sigue incrementándose con un avance mensual del 1,9%. Más datos económicos, porque aunque queda verano, en las casas se está preparando ya la vuelta al cole, que será más cara que nunca. El gasto en mochilas, libros y uniformes de las familias madrileñas se dispara como media hasta los 756 euros por alumno en la escuela pública. La cifra sube a los 825 euros en los colegios concertados y en los privados a 2.000 euros por niño.
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0: Y Shakira, la artista colombiana, ha anunciado que va a reconstruir la Universidad de Quibdó y 10 escuelas tras visitar esta ciudad tras el terremoto que sacudió varias zonas de Colombia. La cantante siempre ha desarrollado una importante labor social y compromiso con proyectos relacionados con la infancia y con las comunidades vulnerables. Mandos técnicos tenemos a nuestra rubia favorita, Arancha Bravo, y saludamos ya a nuestros contertulios, Carmen Tomás. ¿Qué tal? Buenas tardes.
2: Pues bien, aquí estamos, buenas tardes.
0: Pasando calores.
2: Ya te digo, en la sierra nos hemos librado.
0: Y Eupropio Padura, ¿qué tal? Buenas
3: Muy
0: tardes.
3: Bien.
0: Ya te has vuelto de Italia.
3: Ya me he vuelto de Italia.
0: Has disfrutado de tu gente, de tu familia.
3: De mi familia, de mis playas, de mi mar, y con un poco de calor ahí también, más que lo habitual. Es decir, que el calor tremendo por todos los lados.
0: Estamos hoy con 40 grados
3: y el mar
0: aquí.
3: Mediterráneo, yo cada año más caldo, más caliente, impresionante. Pero
0: fíjate,
3: bueno.
0: Te seguimos mucho en las redes sociales y nuestros amigos oyentes deberían hacerlo también por múltiples y variados motivos, pero te he visto disfrutar de los deportistas italianos mucho. Y antes quería hacer un añadido. Qué bonito lo que has escrito de tu mamá.
3: Ay, la mamá.
0: Hubiera cumplido ayer 91 años,
3: sí. Fíjate que ayer me estuve resistiendo, que casi siempre este tipo de mensajes, de recuerdos, los pongo a primera hora de la mañana, ¿no? Pero ayer, no sé, por diferentes razones, dije, uf, me voy a poner súper triste todo el día y tal. Pero ¿sabes por qué lo puse a última hora? Porque vi la película sobre Battiato, que no sé si la habéis visto, El último viaggio. Es una película sobre la vida de Battiato maravillosa, en la cual habla especialmente de su relación extraordinaria con su madre. Entonces me puse tan tontorrón que digo, ¿cómo no puedo ahora escribir algo? Entonces,
0: pero es que una madre es una madre.
3: Una madre es una madre, sí.
0: Carmen, sí. Una madre es una madre, ¿a que sí?
2: Yo la mía que la perdí hace tiempo, sí, era el puñetero Alzheimer, pues sí que también la he hecho mucho de menos, claro.
3: Sí, se echa de menos, siempre.
2: De hecho, un montón de veces que ya cuando murió y todo, sin darme cuenta, aparecía en la residencia. Digo, pero si ya no, mi madre no está.
0: Ay,
2: sí,
3: a mí me pasan cosas de este tipo, ¿eh? Por ejemplo, cuando voy a mi pueblo, como ahora, que claro, mi madre era la reina de la casa, casi la reina del barrio, ¿no? Donde vivía, sí, a mí me pasan cosas parecidas a lo que dice Carmen, que de repente te presentas en un sitio como si estuviera ahí. Sí, a mí me pasa mucho esto, pero es muy bonito, ¿eh? Sí. No lo veo como algo negativo, porque
2: lo pasas mal, pero bueno.
3: Incluso para alguien que no es creyente como yo digo siempre que mi madre era un ángel, porque yo no creo en Dios, pero creo en los ángeles, porque creo que las personas buenas son como nuestros ángeles, ¿no? Y creo que siempre se quedan un poco por ahí, y especialmente dentro de nosotros, ¿no?
2: Siempre,
3: así que nada, ha sido bonito y hay que recordarlo, claro.
2: Además,
3: que sí.
2: Es Leo como yo.
0: Anda, qué bien los dos. Sí, Leo. Sí. Que decía yo, lo del tema de la cosa deportiva, estábamos debatiendo ya antes de entrar. Sí. Italia ha tenido un éxito tremendo en el europeo de atletismo, pero es que en Italia pasa algo que pasa en otros países.
3: Sí,
0: en
3: que
0: Italia
3: yo
0: Natalia, los deportistas de élite, cuando terminan su carrera profesional, saben que tienen una salida profesional. Porque
3: y durante, y durante. Sí, hay un tema que yo he hablado mucho con Alejandro Blanco, el presidente del comité, del Comité Olímpico Español, que sé que está trabajando en este tema con la ministra de Defensa.
2: Pues ya va siendo
3: hora. Espero que llegue a algo, ¿no? Sí, en Italia, como también en otros países, pero especialmente en Italia está muy desarrollado que cuando un atleta de deporte, que no estamos hablando del fútbol, evidentemente, ni del baloncesto, ni del tenis. Estamos hablando de deportes donde las ganancias durante las carreras agonísticas no son tan grandes como para permitir toda la vida vivir de una medalla de oro en unas Olimpiadas, para que nos entendamos, ¿no? Entonces, todos los deportes que no son, repito, muy profesionales desde el punto de vista de, la, de las ganancias durante las carreras, de forma bastante inmediata, quien llega a un cierto nivel tiene la posibilidad de entrar en las Fuerzas Armadas. Prácticamente todas. Se reparten entre carabineros...
0: bomberos, a lo mejor también.
3: No, bomberos no. Guardia de Finanza, que es una policía típica de la agencia tributaria. Carabineros, en fin, en todas las Fuerzas Armadas. Por lo tanto, ellos, mientras comienzan su actividad profesional agonística, también tiene ya asegurado un sueldo mientras tanto en una de estas Fuerzas Armadas. ¿Eso qué quiere decir? Que tiene un sueldo, no solo, y que cuando acaba la carrera agonística siguen en, con un sueldo dentro de, la, de, la, de los carabineros, de las policías.
2: ¿La agencia tributaria tanto, pertenece al ejército?
0: No.
3: No, pero hay una...
2: ¿A la policía?
3: Hay una,
2: ¿a la policía?
3: No, hay... En Italia hay una...
0: ¿Cuerpo de finanzas un cuerpo, se llama?
3: Sí, se llama Guardia de Finanzas.
2: ¿Del
3: que es
2: ejército?
3: Un cuerpo aparte. No, no es del ejército.
2: Ah, vale,
3: es
2: vale.
3: Una,
2: ah, como ha dicho
3: policía,
2: el ejército...
3: Carabinero.
2: Ah, vale, vale. No. Como ha dicho el ejército, porque eso está bien, porque, a ver, no todo el mundo quiere ser militar.
3: No.
2: Pero
3: no,
2: tiene otras opciones, como son esa, por ejemplo,
3: de hecho,
2: ¿no?
3: Es voluntario,
2: está bien, porque...
3: evidentemente, no, pero casi todos los atletas
2: porque además
3: entran...
2: aprende finanzas, aprende su economía...
3: Claro, no, por supuesto.
2: No se tienes dice, que llevar ahí el...
3: Hace una carrera...
2: El CEMME.
3: No, es una... Y es una manera que ha permitido a Italia en los últimos muchos años pues llegar a ser un equipo. Por daros una idea, hace 15 años Italia en unos europeos de atletismo ganó 4 medallas. En estos últimos no solo ha ganado un medallero, ha ganado 22. Quiero decir que los resultados se ven porque la gente, como está segura,
2: no está histérica,
3: no está histérica pensando
2: de que no tiene
3: cómo
2: para
3: va a vivir.
2: Comer, claro.
3: Y las familias de los deportistas no están pendientes constantemente.
0: Kik, tú conoces de la cosa deportiva. ¿Eh? El programa ADO, el programa
2: bueno,
0: ADO...
2: No tiene nada que ver, desgraciadamente.
4: Traca es eso, ADO.
2: ADO...
5: Eso... Hay,
3: ¿a dónde
5: hay deportes,
3: vamos?
2: Es una broma.
5: Hay deportes que de verdad no tienen ningún tipo de
3: nada.
5: Subvención.
0: De nada.
5: Y claro, lo que decías tú es que no solo el deportista, porque el deportista está encantado con su deporte y le dedicaría, vamos, media vida. El problema es que las personas que tienen alrededor, entre otras la familia, le está diciendo, bueno... Tendrás que hacer algo más porque
3: claro.
5: Esto no te va a dar de comer. Tendrás,
2: claro.
5: Entonces, claro, no puedes centrarse
2: costeando,
5: de la misma manera.
2: Muchas veces,
5: y
2: el que
5: muchas
2: el hijo
5: veces.
2: Pueda o la hija
5: bueno, están los,
2: pueda excepto, dedicarse a eso.
5: Excepto aquellos que están en los famosos centros de alto rendimiento, en los CAR. Mm. Excepto esos, el resto...
3: Sí, pero tampoco eso te asegura después de,
5: claro.
3: De que se haya acabado tu carrera...
5: Claro, es
2: que
5: no, no,
2: durante,
3: claro que
5: no, no, te asegura
3: el
5: durante
3: después,
5: el tiempo.
3: Claro, pero no después.
5: Exacto. No, no, es...
3: Acordaros todo, no quiero volver a ponerme triste a Blanca Fernández Ochoa.
5: Sí.
3: Que además no era una persona pobre, ella ganó con el esquí mucho, pero tuvo que asegurarse.
5: Bueno, la familia ya
3: después.
5: Tenía, digamos, que la familia.
3: Claro, la familia tenía, pero quiero decir
5: sí
3: que en
5: es
3: España
5: verdad.
3: Hemos vivido muchos casos que se
5: sí.
3: Cuentan poco, porque sabéis que esos temas son un poco
0: delicados.
3: Callados.
2: No contamos ni la medalla, si no es el fútbol,
3: efectivamente.
2: El baloncesto.
3: Ha
2: y
3: habido
2: tal,
3: diferentes ¿verdad? Casos de deportistas de élite que han pasado con enfermedades mentales, de las cuales se ha hablado muy poco,
5: sí.
3: Pues debido a temas relacionado también con qué hacer después.
5: Claro.
3: Y no solo a nivel económico, también a
5: no,
3: nivel
5: no,
3: mental, a nivel profesional.
5: No.
3: Quiero decir que hay muchos temas que tienen que ver con el deporte de élite, que se conocen poco, se hacen poco. Tengo entendido que se está trabajando en ello. Es decir, yo creo que ahora mismo sí que se está trabajando en ello, por lo menos por lo que me han dicho. Ojalá.
2: La importancia que le damos
3: algo.
2: En este país se ve claramente, por ejemplo, pues en los medios de comunicación.
5: Mm.
2: Yo este fin de semana, para encontrar que habían conseguido la medalla de oro en rítmica, o sea, era un...
0: 35 años después.
3: Efectivamente.
2: Así.

0: Un suelto así, o sea, era un titularcito, ridículo. Un sueltecillo, o sea, pero vamos a ver, o
1: sí,
0: sea,
1: es
0: que ya no es que no tengan puedan hacer otra cosa, no, es que no le damos cero importancia, o sea,
2: es
0: y son gente que está preparándose todo el día, todo el
1: La única
0: día, el
1: ventaja que tiene, ni entre comillas, que ni siquiera si desarrollan la carrera de deporte, ¿no?
3: Las ciencias del deporte. O eso, ¿no?
1: Ciencias del deporte. Ahí tienen alguna pequeña ventaja porque hay plazas reservadas para los deportistas de élite. Pero poquísimo.
0: Pero relevancia cero con el esfuerzo que hacen. No. Les cuesta a ellos,
1: sí se les
0: a sus
1: debería.
0: Familias,
1: a mí me da verdadera envidia el sistema italiano.
2: Y lo triste
1: verdad.
2: Que nos acordamos de determinada disciplina como la gimnasia rítmica, donde se ha ganado una medalla de oro importantísima este fin de semana, solo en las Olimpiadas, porque nos gusta aparecer entre las primeras, ¿no? En el medallero. Pero
0: es el mundial.
2: Los mundiales y demás, ¿no? Pero yo creo que, además, que fijaros que la salud del deporte de un país para mí es clave para el desarrollo de un país. Para mí no es secundario en absoluto.
0: Estas cosas son las que motivan a los chavales a hacer deporte.
1: Efectivamente.
0: Claro, si al final no eres Nadal, no eres el Madrid, Barça, Atlético de Madrid,
2: Alcaraz.
1: Futbolista de
0: Alcaraz o Nadal, pues que te dan morcilla. Entonces,
1: jugador
0: pues,
1: de baloncesto de sí, pero, ACB y poco más.
0: Baloncesto de mucha élite, que tampoco le hacemos.
1: ACB, te estoy diciendo.
0: Tampoco le hacemos demasiado caso. No. O sea, la liga no sabe nadie de qué va. O sea.
2: Bueno, que si no se están escuchando, que hay que hacer cosas.
0: Que se ponga así,
1: efectivamente.
0: Hay pasan los cosas. Años y nada.
2: Que por
0: nada,
2: cierto,
0: nada.
2: Dentro de nada comienzan el 21. Comienza los Juegos del Mediterráneo en mi pueblo, en Taranto. En Taranto este año, los Juegos del Mediterráneo.
3: Oye, enviado especial.
2: Que son, efectivamente, lo haré. Se, además, para los dos equipos, italiano y español, haré cosas ahí y van a ser en mi pueblo, que por supuesto se está engalonando toda la región, toda la Puglia, por estos Juegos que van a ser muy importantes, porque los Juegos del Mediterráneo no son evidentemente las Olimpiadas,
3: claro,
2: pero son los mismos deportes de las Olimpiadas, sí, pero para los países del Mediterráneo. Y con lo que está pasando en Oriente Medio en este momento es bastante más importante que nunca que estos Juegos se realicen y que haya, bueno, un buen clima.
0: ¿Cuenta para las Olimpiadas o no?
2: No.
3: Para clasificaciones, ¿no?
2: No, para la clasificación de Olimpiadas o los mundiales, los europeos.
0: Ya. Bueno, era por si acaso.
2: No.
3: Si colocamos algo. Qué bueno, si os parece, vamos a hablar ya esta tarde de Ceuta. Hoy en Ceuta han tomado las palabras los principales asociaciones de Guardia Civil y Policía Nacional. Algunas de ellas se han reunido con la vicesecretaria del PP, Cuca Gamarra, y el presidente de la Ciudad Autónoma, Juan Jesús Vivas. Y además hoy el Gobierno ha reconocido ya que hay listados, identificados, 2.168 menores migrantes en la localidad hasta hoy, hasta esta mañana. Chus, cuéntanos.
1: Buenas tardes, pues empezamos. Bueno, pues buenas tardes de nuevo, digo. Empezamos por las asociaciones de la Guardia Civil y Policía Nacional. Concretamente, la primera en pronunciarse ha sido la Asociación Unificada de Guardias Civiles, AUG. Han reclamado un refuerzo permanente de la plantilla de la Guardia Civil en Ceuta, de al menos 200 agentes, además de más medios materiales y la ampliación de los espigones del Tarajal para reforzar físicamente la frontera marítima. Diego Madrazo es el portavoz.
4: Mejora del personal, la ampliación de los espigones de Tarajal y Benzú y que se refuerce el personal en Ceuta y Melilla de manera frecuente, no de manera provisional ante un episodio de esta magnitud.
1: Han explicado también que todavía hay muchos inmigrantes que entran a nado, pero se han negado a detallar el número o a aclarar si pues, se procede después a la devolución en caliente tras la instalación de la barrera neumática. Han emplazado a la prensa que hagan precisamente esas preguntas al delegado del Gobierno, Miguel Ángel Pérez, quien se ha negado a reunirse, Miguel Ángel Pérez, con los principales sindicatos policiales. Y estos sí lo han hecho, sí se han reunido con el presidente de la Ciudad Autónoma y la vicesecretaria del Partido Popular, Cuca Gamarra. Ana Alarcón es la portavoz del Sindicato Unificado de Policía.
5: Hemos pedido un plan integral y permanente de seguridad para Ceuta y un aumento estructural de la plantilla de Policía Nacional, especialmente en seguridad ciudadana, extranjería, policía científica e información.
1: Además, les han expuesto las condiciones en que están los policías que están destacados en Ceuta, obligados a vivir hacinados, durmiendo en colchones sucios en el suelo, en sitios faltos de higiene, sin climatización a pesar del calor y con una alimentación más que deficiente. Ana Larco.
5: Condiciones dignas para nuestros compañeros policías, con actualización de dietas, alojamiento adecuado.

0: y una compensación extraordinaria.
1: Y para colmo, se dispone de ellos cuando quieren, como ha expuesto David Gutiérrez, que es el portavoz de la Confederación Española de Policía.
2: Lo verdaderamente indecente es que el ministro del Interior piense que el sacrificio de los policías no tiene límite, que les puede mandar con horas de aviso, hacerles trabajar hasta la extenuación y luego tirarles a dormir en cualquier sitio porque al día siguiente vamos a volver a cumplir.
1: Por cierto, los militares destacados en Ceuta no han hablado, pero ya sabemos que hay 26 que sufren sarna, 23 que fueron diagnosticados ayer y 3 más en el día de hoy.
3: Pues a lo largo de esta tarde, Cuca Gamarra, que comparece en rueda de prensa y tras mantener esa reunión con Juan Jesús Vivas, también ha tenido ya el primer enfrentamiento del día con Elma Sainz, la ministra de Migraciones y portavoz del Gobierno, que está en Ceuta.
1: Pues sí, la ministra continúa en Ceuta, parece que lo va a hacer durante los próximos 18 días, y hoy se ha reunido con una ONG de las que actúan allí en la ciudad autónoma. En la comparecencia ante los medios ha dicho, por ejemplo, que todavía no sabe cómo seleccionarán a los 1.500 inmigrantes que albergarán en las carpas, aunque sí ha comentado que no es lo mismo una mujer que una mujer con menores, y también ha comentado que ya se ha solicitado la ayuda económica a Europa.
4: Bueno, saben además que estos días han estado representantes de la comisión y efectivamente se ha hecho la solicitud de esos fondos EMAS dentro de los programas FAMI, bueno, pues para dar respuesta a esta emergencia.
1: Bueno, por Bruselas ha dicho todo lo contrario. Ha dicho que España aún no ha solicitado formalmente la ayuda financiera de la Unión Europea para Ceuta. En esa comparecencia, la ministra ha puesto en entredicho la presencia de Cuca Gamarra hoy en Ceuta y la vicesecretaria de Regeneración Institucional ha contestado.
5: El Partido Popular, pues es verdad que estamos viendo en los últimos meses, en los últimos tiempos, que ese discurso migratorio, esas posiciones han girado de una manera incomprensible, presos de esas alianzas con la ultraderecha. Vienen a colaborar, a mejorar la situación en Ceuta o vienen a pues incluso a hacerse fotos con agitadores.
6: Evidentemente nosotros no estamos aquí para calentar nada. Aquí nosotros estamos para exigir, para demandar y para reclamar para Ceuta la normalidad. Y eso es la recuperación de las libertades y de los derechos de los ceutíes que hoy no pueden caminar libremente por sus calles porque sienten miedo.
1: Bueno, el líder del Partido Popular, que ha inaugurado una exposición sobre Leopoldo Calvo Sotelo en Ribadeo, ha criticado también al gobierno diciendo que gobierna o desgobierna sin parlamento, sin presupuestos y abusando del Real Decreto Ley. Y también ha criticado precisamente la postura que tienen en la crisis de Ceuta.
7: De un gobierno, en mi opinión, ausente, inerte e indiferente a los intereses, a la seguridad, a la integridad y a la soberanía de los españoles.
3: Y en la ciudad autónoma, Chus, sigue aumentando la cifra de menores no acompañados, ¿no?
1: Pues sí, la última cifra oficial la ha ofrecido el gobierno hoy a las 9 de la mañana y es la que has dado tú, 2.168 menores que ya están registrados. Pero atención, porque en las calles de la ciudad todavía hay centenares escondidos. Eso lo dice José María Vera, director ejecutivo de UNICEF.
8: Hasta 2.000 más que están aún en las calles, escondidos, en el monte, en casas vecinales. Y esto es lo que las asociaciones, digamos, locales con las que tenemos relación cifran en el entorno de otros 2.000 hasta 3.000 más.
1: Pues menores que además subsisten como buenamente pueden.
8: Sí hay niños y niñas cuyos derechos, cuya situación se está vulnerando, que no están en situación de esa protección. Y la protección es una responsabilidad de todo el Estado.
1: Menores cuya devolución a Marruecos ha sido defendida esta misma mañana por la Comisión Europea, puesto que lo contempla así el derecho de la Unión Europea. Y en mitad de este conflicto...
9: A sus hijos, imposible.
10: Y que los niños estén protegidos, que aquí niños son todos, hijos son todos y a todos nos duele. Centros de colegio tienen que estar en condiciones y protegidos.
11: Yo no dejaría que mi hija se viniera sola, que se suele venir sola al colegio.
12: Primeramente han cerrado dos colegios, esos colegios deberían de ser fumigados para que esos niños puedan entrar a empezar el colegio.
1: Bueno, pues Bruselas no solo ha avalado la devolución de los menores, también la devolución de todos los marroquíes que entren ilegalmente o que han entrado ilegalmente en Ceuta, puesto que además no tienen derecho a solicitar asilo. Fernando Portilla, juez de extranjería de Melilla.
13: En la inmensa mayoría de las ocasiones, las solicitudes de asilo que vienen de Marruecos efectivamente no se estiman. Lo que ocurre es que hasta que se estima o no, pues pasa un tiempo.

0: más o menos largo, que hace que al final esta persona, entre tanto, pues permanezca en territorio español, incluso con derecho a trabajar, porque efectivamente pues estas personas no se les puede devolver a Marruecos hasta que se resuelva negativamente.
1: Según los datos del Ministerio de Interior, siguen entrando migrantes irregulares a Ceuta. En la primera quincena de agosto han entrado vía terrestre 1.178. Y lo más preocupante, las fuerzas y cuerpos de seguridad del Estado han detectado que decenas de inmigrantes que accedieron a Ceuta en la entrada masiva han conseguido llegar a la península. Se ha descubierto que varias organizaciones están trasladándolos en pateras taxi y en motos de agua por una gran cantidad de dinero, eso sí. Para captarlos, a los migrantes se pasean por la playa del Trampolín, donde ya sabéis que han establecido su campamento y ofrecen sus servicios. En los últimos días han llegado hasta Algeciras más de una decena de naves y también se producen muchos desembarcos, tanto en Tarifa como en Sotogrande, como en Puente Mayorga. Por cierto, la mayoría que han conseguido llegar a la península son marroquíes y unos poquitos subsaharianos. Dado que se estima que hay más de 2.500 solicitantes de asilo en Ceuta, además que también han aumentado las denuncias y demás, pues el Consejo General del Poder Judicial ha considerado necesario reforzar la sección civil y de instrucción del Tribunal de Instancia de Ceuta.
2: Pues esta es la fotografía a día de hoy de cómo está Ceuta en estos momentos, además de todo el enfrentamiento político y la situación real que está a pie de calle. Carmen.
3: Bueno, vamos hacia las 3 semanas y esto tiene una pinta de enquistarse, pero vamos, muy preocupante. Porque claro, si cada ministro que va dice que esto aquí está fenomenal, la sanidad no pasa nada, todo, no se creen a la policía, no se creen a la propia policía del Estado español, no se creen a los médicos, a UNICEF, a tal, ellos siguen con su rollo de sus recuentos y sus historias, pero allí no sucede nada. Ni, incluso tampoco hacen caso a la Unión Europea, que ha dicho, además de todo lo que ha dicho ahora mismo
2: Chus.
3: Chus. También han dicho ayer que les habían dicho, oye, que Frontex os puede ayudar y que también habían rechazado la ayuda de Frontex. O sea, es que, entonces, ¿a qué hacen? O sea, cuando se reúnen ayer ahí en la video esta conferencia, ¿a qué conclusión llegan? Porque no sabemos nada. O sea, no sabemos que de ahí ha salido nada. Sí sabemos, por el contrario, que de tapadillo pues van pidiendo esos informes para ver si qué pasa con la energía que le damos, unas tierrecillas y tal, pues mandan allí para que parezca que están ahí guardando el terreno. ¿Pero qué más? O sea, ¿pero qué? ¿Qué? No, ahora la culpa la tiene el presidente de Ceuta, o sea, y el PP, que pues muy bien, ya está. ¿Y eso qué? ¿Y eso a qué nos lleva? O sea, tú te puedes estar metiendo con el PP, llamándole fachas de todo, racistas, no sé qué, a los médicos también, por cierto, y a los políticos y a los policías también, porque si los policías han dicho que hay mínimo 15 agresiones, pues según la ministra, 5 y ya. Y eso no le... Bueno, pues 5 parece que da igual. Como son 5, pues no son 15, pues ya está. Entonces, de verdad, o sea, ¿qué están haciendo? Que nos cuenten algo de lo que están haciendo.
4: Bueno, a mí, más que me cuenten, yo lo que he echado de menos desde el primer día prácticamente es que haya un gabinete de crisis. Para empezar...
2: ¿Está alguien al mando?
4: Justamente,
2: pregunta. ¿Hay alguien al mando?
4: Pues no, lo que estoy... Justamente ayer escribí un artículo hablando de cómo se gestionan las grandes crisis, ¿no? Y esta no es grande, es enorme. Es una crisis de país, además. No es una crisis ni de Ceuta, ni del gobierno. No es una crisis del país, evidentemente. Hombre, por supuesto, yo personalmente creo que ha habido muchísimos errores desde el primer día. Yo creo que en un determinado momento se ha pensado que la solución de la crisis ha sido devolver la mayoría de los más de 70.000 inmigrantes que han entrado, y esto no, es solo el comienzo, evidentemente. Es decir, lo que hay en Ceuta es una crisis humanitaria absolutamente extraordinaria, que desde el primer día se debería haber enfrentado con un gabinete de crisis muy, muy, muy bien construido. Y no hablo solo de los ministros, aquí se trata realmente de gestionar una crisis con todas las fuerzas que son necesarias, las inversiones necesarias. Por ejemplo, a mí me causa cierta impresión que se están poniendo unas carpas hoy, a 20 días, ¿desde cuándo ha ocurrido? Pero ¿qué han hecho durante 20 días? Quiero decir, ¿no se podrían haber puesto las carpas para que realmente estos miles que todavía siguen ahí estuvieran aseados?

los cuidados, etcétera. Quiero decir, hay, ha habido unos retrasos para mí absolutamente innecesarios que no se han calculado. No se trata de ir uno a uno los ministros. Repito, a mí que la gente vaya a hacerse la foto me importa un pepino.

0: Eso sí que lo puede solucionar, porque evidentemente se tiene que también tratar todos los asilos, tratar los menores, que no puede devolverlos, por supuesto. Es decir, que tantos temas legales que hay que prácticamente, a los cuales hay que enfrentarse, que creo se ha hecho con un cierto retraso. Ahora, mejor tarde que nunca. Ojalá, ojalá que realmente desde ahora en adelante se pongan todos los medios necesarios. Y a mí personalmente, lo que decía, lo que habéis dicho antes de las Fuerzas Armadas, de los policías que tienen sanas, a mí es que estas cosas que me ponen enfermo. O sea, y pensar que yo tengo policía o carabinero o lo que soy, me voy a un sitio en una tarea absolutamente extraordinaria, probablemente con horarios superiores, es que tengo que estar durmiendo, sin aire acondicionado, en el suelo, sin comer bien, es que me pongo enfermo con estas cosas. De verdad, es que no puedo.
1: Una cosa, vamos a ver, los niños, lo ha dicho hasta la Unión Europea, que los niños se pueden devolver a sus familias. No se ha hecho nada en ese sentido. Tampoco se ha hecho ninguna gestión para devolver a los marroquíes a Marruecos, que es donde tienen que estar, porque han entrado de forma ilegal, si pueden volverse a su país. ¿Por qué? ¿Por qué no? ¿Por qué están escondidos y tal? Porque muchos, y lo ha dicho la policía, tienen antecedentes en Marruecos. Y entonces, ¿qué pasa? Que se esconden porque no quieren volver a Marruecos, porque si vuelven a Marruecos, pues acaban en la cárcel. Y esto además lo han dicho algunos de ellos mismos y lo ha dicho la policía. También hay yihadistas, hay enfermedades. Todo esto no se puede negar la realidad continuamente, un día tras otro, un día tras otro. O sea, es que el gobierno lo único que ha hecho desde el primer día es negar la realidad. Y aquí se habla mucho de los derechos de los inmigrantes y me parece muy bien. Pero ¿y los derechos de los ceutíes? Esos niños que están de vacaciones y no pueden ir ni al parque. Por supuesto no pueden ir a sus playas. Las mujeres que no pueden salir a la calle, si no es en grupos, que han tenido que hacer hasta un WhatsApp a ver si por lo menos 5 o 6 pueden bajar a tomar el aire. O sea, ¿y los derechos de los ceutíes? ¿Qué pasa con ellos? O sea, ayer publicaron los datos de las consultas médicas. Se han incrementado en 210, me parece, todos los días. ¿Eso no es un colapso? O sea, vamos a ver, ¿qué es el doble de las consultas habituales a los ceutíes? O sea, si tú estás atendiendo al doble de personas, ¿eso cómo se llama? ¿Con los mismos medios? Si te lo están diciendo los propios médicos, pero no, no se creen a los médicos, no se creen a nadie. Ellos son a su relato. ¿Su relato cuál es? Esto ya sabe, la culpa ahora ya de los ceutíes, del presidente de Ceuta, de los que pasan por allí del PP, ellos no van a hacerse la foto, no, ellos no. Ellos van allí y, vamos, toman una cantidad de medidas que se ven todos los días, todo lo que están haciendo. O sea, por favor, que ya los derechos de los inmigrantes están muy bien, pero ¿y los derechos de los ceutíes qué? O sea, que es que no salen, que hay gente que no sale de su casa, que pasa miedo, que porque van en hordas, las playas están literalmente ocupadas. O sea, que no puedas ir los niños de vacaciones a su playa. O sea, por favor, ¿qué es esto? O sea, allí casetas, chozas, duchas, no sé qué, y ya, ¿y los ceutíes qué?
2: Rematamos, Superpio.
0: Yo personalmente creo que en estas crisis, repito, creo que se ha hecho hasta ahora, se ha hecho bastante mal, creo que se podría haber hecho bastante mejor. Espero y deseo que realmente los enfrentamientos políticos que ha habido, que desde fuera, ¿no? Como yo todo esto lo he vivido desde Italia, a mí me parece avergonzante, porque sabéis que en Italia tampoco es que la política sea lo mejor del mundo, ¿no? Sin embargo, en estas crisis, por ejemplo, no hay este tipo de enfrentamientos. De verdad, cuando pasan cosas como esta, un terremoto, unas inundaciones o lo que sea, el país se une y no hay enfrentamientos políticos, no hay crispación política. Aquí parece que una vez más nos estamos enfrentando más que a una crisis humanitaria, social, etcétera, una crisis política, y me parece vergonzoso. Yo creo que justamente cuando pasan estas cosas, justamente la crisis política es la última que deberíamos ver. Y, en cambio, por ejemplo, nadie habla de los 140 muertos que ha habido, es que verdad. Otra cosa que a mí me avergüenza, digo, que han muerto 140 niños, han muerto 140 personas, no sabemos ni si los han enterrado, no sabemos nada.
2: ¿Quiénes son, porque solo se identificó, creo que a 6.
0: Dice si se han identificado, si han sido reempatriados los cuerpos. Quiero decir, de verdad, a mí estas cosas es que me explota la cabeza, de cómo hemos quitado cualquier tipo de humanidad a estos temas, es que me parece que revela realmente a lo que nos está llevando esta política de la crispación que tenemos, que es vergonzoso.
1: De la crispación y de que no se puede, de que estamos...

0: Vamos al mando de Marruecos, o sea, lo que Marruecos quiera. Si Marruecos se los quiere llevar, se van. Si Marruecos quiere que vengan, vienen. ¿Que no quieren los niños? Sí, porque la primera que el primer país que dijo los niños en su casa fue Marruecos. O sea, a mí devolverme a los niños. ¿Qué se ha hecho? ¿Se ha hablado con Marruecos sobre ese tema? Si es que todo es opaco, si es que encima, si no es una crisis política, lo que hay es un gobierno rehén de Marruecos, punto, por razones que todos sabemos, aunque nadie las explica desde donde las tiene que explicar, con lo cual...
1: Las 4:42 minutos, hacemos un alto en el camino y vamos ahora a hablar de otra cuestión, narcotráfico en Huelva.
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0: 4:43 minutos de la tarde. Pilar Rivera, ¿qué tal? Buenas tardes. Pues decimos, el narco vuelve a desafiar a Huelva y a sus habitantes.
1: Sí, con el tiroteo de Isla Cristina el pasado domingo, un ajuste de cuentas entre clanes relacionado con el tráfico de drogas como principal hipótesis y cuya investigación continúa abierta y bajo secreto de sumario. La Guardia Civil y la Policía Nacional mantienen un gran despliegue de seguridad, tanto en la barriada del Rocío como en Huelva capital, para garantizar la seguridad de la ciudadanía, así como puntos de verificación de vehículos. Se trata de una amenaza que llevan años combatiendo los cuerpos y fuerzas de seguridad del Estado y que los sindicatos policiales consideran cada vez más extendida y más frecuente. No es ni mucho menos, dicen, un caso aislado. De hecho, se refieren a Andalucía como una pequeña Medellín. Ángel Becerra, secretario federal del Sindicato Unificado de Policía en Andalucía, en declaraciones a Las Mañanas de Radio Nacional.
2: Por desgracia, antes los clanes dedicados a este tipo de narcotráfico eran clanes autóctonos, pero hoy en día no. Hoy en día nos encontramos con, evidentemente, con mafias que vienen del exterior y que no tienen, el hecho de utilizar armas largas y armas de guerra, incluso sobre los compañeros, no tienen ningún tipo de problema. Vivimos el tiroteo en Isla Mayor, vivimos un tiroteo hace pocos, escasos meses aquí en Huelva y no tienen problema a la hora de utilizar incluso las armas, que ese es el problema, contra los compañeros.
1: Y en escenarios de guerra, como relata Ángel Becerra, con submarinos y fusiles de asalto que en los últimos dos años han cobrado la vida de 4 guardias civiles y de un policía portugués. Las fuerzas y cuerpos de seguridad del Estado demandan al Gobierno de España que Andalucía sea considerada como una zona de especial singularidad, es decir, más medios, incentivos económicos y formación específica. Demandas sin respuesta.
2: Bueno, el ministro, como ya sabemos, se dedica solo y exclusivamente a decir que refuerza los puestos, que refuerza, pero el día a día de un policía nacional y de un compañero de la Guardia Civil en Andalucía y que se está dedicando al narcotráfico es penoso. Los hijos de estos compañeros son acosados en las escuelas. No pueden decir que su padre a lo que se dedica. Esta es la realidad del día a día que vivimos en Andalucía.
1: En paralelo, la Guardia Civil denuncia carencias de personal en Huelva. Según su escrito a la subdelegación, la falta de agentes en el núcleo de servicios provoca que en ocasiones haya un solo guardia en la subdelegación y 2 en la comandancia, que además deben compatibilizar la seguridad con la recogida de denuncias. Vamos a escuchar a Antonio Fernández y a Diego Carmona de la Asociación Española y de la Unificada de Guardias Civiles.
3: Varios compañeros se han tenido que enfrentar al uso de estas armas de guerra, y el uso de armas de guerra por parte de nuestros compañeros está limitado a determinadas unidades.
4: El narcotráfico opera cada vez de manera más violenta, cada vez con más impunidad. No queremos convertirnos en la Colombia de los años 80, donde había ajustes de cuentas en la calle, tiroteos.
1: Y van más allá, piden que se recupere el órgano de coordinación Oconsur, que según el sindicato mantuvo a raya al narco en la zona durante sus años de existencia entre 2018 y 2022.
0: Y es que el gobierno central sigue defendiendo que la respuesta policial se ha reforzado. El Ejecutivo Autonómico de Andalucía exige medidas drásticas.
1: Sí, desde el gobierno andaluz se muestran altamente preocupados por la expansión del narcotráfico y por sus mafias en esta comunidad. Su vicepresidente primero y consejero Antonio Sanz ha acusado al gobierno de Sánchez y al Ministerio del Interior de incurrir en una dejación de funciones.
5: Desde el gobierno de Andalucía exigimos la inmediata respuesta, la inmediata reacción y la puesta en marcha de planes integrales, extraordinarios, de refuerzo y de medidas también legislativas que nos permitan hacer una verdadera lucha contra el narcotráfico, y que esto es una cuestión de Estado que el Gobierno no se está tomando como debe. Y por tanto acusamos de dejación de responsabilidades, dejación de funciones al ministro del Interior.
1: En X, el delegado del Gobierno en Andalucía en funciones, Javier Salas, ha asegurado que el Ejecutivo Central ha trabajado sin descanso desde 2018 para luchar contra el narcotráfico en esta comunidad. En Andalucía, un plan específico, dice, dotado con una inversión de 160 millones de euros que incluye un despliegue de medios humanos que ha permitido alcanzar más del 94% de cobertura de las plantillas. Mientras los esfuerzos de los cuerpos y fuerzas de seguridad del Estado este martes se están centrando también en la búsqueda de las 2 personas que abrieron fuego con ráfagas de disparos en Isla Cristina y que en estos momentos continúan en paradero desconocido.
0: Y datos concretos: está completamente blindado el tanatorio, el hospital porque hay dos heridos, las residencias de los distintos miembros de los distintos clanes que están enfrentados, de verdad. Eupropio, ayer cuando nos lo explicaba y daba todo tipo de detalles, nuestra compañera de sucesos, Mónica González, estábamos viendo relatar una auténtica película que ya la hemos visto muchas veces y que tú en tu país lo sabes muy bien.
6: Bueno. Hay decenas de películas en Italia, en las calles de Nápoles o en Sicilia, etcétera, que sea. Bueno, pero vamos a ver, eso no es un tema de ahora, independientemente ya, de lo que ha pasado con estas dos familias, con estos dos clanes, ¿no? Que han abierto evidentemente el tema a la actualidad. Sabemos perfectamente que Andalucía, y esto es una realidad desde hace años, es uno de los centros de narcotráfico más importantes al mundo, no en España, al mundo. Y por lo tanto, que sea una situación compleja y una situación de Estado, ahí estoy de acuerdo con Antonio Sanz, yo estoy totalmente de acuerdo. Honestamente, no conozco en detalle el tema, no sé cuántas fuerzas de seguridad están ahora mismo en el terreno y por lo tanto luchando en el día a día contra el narcotráfico. Ahora, que sea un tema absolutamente prioritario para la seguridad de este país y de Andalucía, a mí me parece absolutamente fundamental. Sabemos, por ejemplo, la Camorra, que evidentemente, como sabéis, es napolitana, tiene centro en Nápoles, ahora mismo en la Costa del Sol, sé perfectamente, y también la zona de Cádiz, tiene centros y unos cuantos capos que están gestionando su narcotráfico desde Andalucía. Y así supongo que de otros países. A mí me parece la situación bastante grave y, repito, no conozco en detalle la situación, por lo tanto diría tonterías si opinara más.
7: Sí conocemos, con todo lujo de detalles, lo que acaba de comentar nuestra compañera, que hace ya muchos meses, diría años, que lo estamos comentando, y es el desmantelamiento de la unidad Oconsur, que fue vital, vital para la lucha contra el narcotráfico. Después hemos visto que también sabemos y también podemos opinar de, oh, qué casualidad que también fuera en más o menos las mismas fechas en las que primero se cedió el Sáhara, luego se informaron de lo de los móviles, qué casualidad todo. Bueno,
6: es decir, ¿qué crees que tiene que ver mucho con la situación de Marruecos?
7: Todo casualidad que el Oconsur de repente se disolviera y no se le proporcionaran medios, o sea, es que no se puede luchar contra una narcolancha de los narcotráficos con una de OMA, o sea, es que no. Y esto es así, y han muerto guardias civiles. El ministro, otra cosa que sí podemos saber, y también tiene un comentario, y es cómo es posible que es que no fuera ni siquiera al funeral de los guardias civiles. O sea, la dejadez de este gobierno con la lucha del narcotráfico lo vemos todos los días. Y todos los días puedes escuchar a la policía y a la guardia civil quejarse desde el famoso, de la famosa desmantelamiento de Oconsur, de falta de medios, de que van a pecho descubierto, de que la desproporción entre

0: entre unos y otros es total, que pasan olímpicamente, y esto es una realidad. Entonces, ¿por qué es así? Pues yo no lo sé, pero la realidad es que es así. Sí sé lo de Ocon Sur, y tiene las casualidades, yo no creo las casualidades, que casualmente también se desmantelara cuando pasó todo lo que pasó con Marruecos.
1: ¿Pero a qué te refieres, puede, Carmen? Perdona la ignorancia. ¿A qué te refieres?
0: Mira, casualmente fue... se les cedió el Sáhara a raíz de que, se les pincharan los móviles a el presidente del gobierno, a la mujer del presidente del gobierno, al ministro de Interior, a la ministra de Defensa, y para más inri, al ministro de Agricultura también. Yo te digo que las casualidades no existen, y en el tiempo coincide que se pincharan esos teléfonos y se cediera el Sáhara a Marruecos, después de haber recibido aquí al líder de... Diré que se le metió en un hospital.
2: En Zaragoza.
0: En un hospital para que se curara del COVID, y a raíz de ahí fue cuando las cosas con Marruecos cambiaron. Ya empezó que se les dio el Sáhara, que se... el Oconsur, todo lo que querían.
1: No sé.
0: La invasión del 21... Bueno, vamos a ver, o sea, tú puedes pensar lo que te dé la gana. Yo pienso esto. Yo pienso que
1: no, no,
0: es muy raro.
1: Yo no opino de cosas que no sé.
0: Es que
1: es decir, estás relacionando el tema del narcotráfico con la supuesta relación del Estado con Marruecos.
0: Todo lo que se ha hecho que pueda beneficiar a Marruecos se ha hecho, y casualmente se ha hecho porque se les han pinchado los teléfonos.
1: No, pero a lo que me refiero.
0: ¿Qué hay en esos teléfonos? No lo sabemos.
1: A lo que me refiero, que tú estás relacionando la crisis con el narcotráfico solo con Marruecos.
0: Todo.
1: Y sinceramente no creo que tenga que ver solo con Marruecos,
0: pues,
1: lo que está pasando en Andalucía.
0: Qué casualidad que fuera en ese tramo de tiempo, casualmente.
2: Madre mía, qué situación tenemos.
0: El caso es
2: abajo.
0: Que no se hace nada. El caso es que se quejan los policías, la Guardia Civil, y no hacen nada. No les dan herramientas. Mueren y pasan de ellos. Esta es la realidad.
2: Y luego también los vecinos de la zona pues están muy preocupados, porque fijaros, en el tiroteo de estas últimas horas, un chiquillo de 16 años que pasaba por allí...
1: Pues sí, bueno, pero tú sabes cuántas veces ha pasado en Nápoles y todo esto, vamos, que de repente te matan a un vecino.
0: Pero pon medios, por lo menos, no sé, aunque solo sea para
2: ayer contaba
0: Mónica
2: que tal y como están las cosas, la propia Guardia Civil con sus mediadores, que tienen gente especializada, hablan con los capos o patriarcas de los clanes para que no se desmadre la situación y para que no haya más venganzas y más muertes.
1: No, por supuesto.
2: Porque
1: es que esto,
2: ya unos cuantos, claro,
1: es que
2: es
1: esto te digo sinceramente, como lo hemos vivido tanto en Italia, todo este tipo de situaciones, hombre, por supuesto que necesitas a gente especializada que hable con los capos de los clanes. Faltaría más, hombre, claro. Porque mucho de todo, esta es una lucha entre familias que se reparten el negocio. Y por supuesto necesitas gente que luche con todo
0: pero
1: esto, pero conociendo la realidad local.
0: Lo que se han dado cuenta es de que no tenemos medios y entonces van a por todas. Y ya está.
1: Hombre,
0: y por eso se permiten para ir ahí en mitad de una ciudad, tirar tiros, matar a gente. O sea, ¿por qué? Pues porque estamos manos abajo.
1: En estas cosas la inversión es clave. Lo digo porque, hombre, no es que se haya solucionado al 100% la situación en Nápoles, pero sí que han mejorado de forma muy considerable en los últimos muchos años.
0: Porque están aquí ahora. Porque aquí
1: de hecho, la mayoría se han ido de Italia justamente porque en Italia
2: por las
1: ahora mismo.
2: Que se han tomado.
1: Hombre, por supuesto.
0: Claro,
1: por supuesto. En los últimos 20 años en Italia, no, repito, la mafia no ha desaparecido ni muchísimo menos, pero claro, la situación es muchísimo mejor que los años 80, 90 y 2000.
0: No puede ser por falta de dinero, porque estamos ya 5 años de ingresos récord. O sea, que dinero hay. Lo que pasa es que se dedica a otras cosas.
2: Sí, pues era eso. Que fijaros que el control que tienen en estas zonas fundamentalmente es tema de tráfico de drogas y de armas.
1: Sí, claro.
2: Porque hay que ver las armas que han utilizado en este.
1: Claro,
2: no era una pistolita, era
1: arma
2: de guerra.
1: Hombre, por supuesto.
2: Claro.
1: Por supuesto.
2: Estamos hablando de palabras mayores.
0: No. Y las lanchas que tienen, pues esas lanchas cuestan un pastón. O sea, es una cosa alucinante esas lanchas. O sea,
1: pues el negocio de la droga, todos lo sabemos,
0: se lleva
1: que es
0: por
1: un
0: delante
1: negocio
0: todo,
1: multimillonario.
0: Vamos.
1: Es decir, a esta gente lo que no le falta es pasta. Y por supuesto no le falta pasta para contratar a los niños y a la gente desempleada de la zona, que por supuesto tú le das 3.000 euros o 4.000 euros al mes para hacer
0: para
1: que van a trabajar, ¿no? Y repito, esto es un tema que se conoce, ha pasado en otros países, y cómo se soluciona, joder, con

0: muchísimos medios, y no solo económico, con mucha gente con en el personal. Terreno, mucha gente especializada.
1: ¿Qué es lo que reclama pues la policía y la Guardia Civil? Que son los que están allí.
2: Una unidad especializada y la desmantelas. Ah, pues muy bien, gracias.
1: Ya. Bueno, nos quedan dos minutitos y quería un titular de los dos. Estamos en pleno verano todavía pasando unos calores tremendos. Sí. Y en las casas se están preparando el atillo para el cole, la vuelta al cole.
0: Ay, madre.
1: Las cifras son tremendas, o sea, en un colegio público la media para un chiquillo que tiene que llevar la mochila, los libros, la ropa, ya no hablo de uniformes en los institutos, la ropa, porque tienes que llevarle el chándal, la del cambio, no sé qué, pantalones, esto y lo otro. Estamos hablando de una media de 700 y pico euros para un colegio público, concertado 800 y pico y ya el privado 2000. En fin,
2: pues
1: un festival.
2: Mira, en agosto podemos acabar hablando de una inflación del 4%. O sea, en vez de ir recortando, vamos aumentando.
1: Uy, la luz, la gasolina, pues, todo
2: por eso
1: bien.
2: Te, claro, es que es como consecuencia de la subida de la luz, que dices, o sea, en verano con el sol y tal y cual, y subiendo la luz, pues sí, porque estamos más consumiendo más gas que nunca. Y todo eso al final, ¿qué hace? Pues encarecer todo. Si es que cuando hay inflación, cuando hay subida de las cosas básicas como son la electricidad, los carburantes, porque hay que decir que en España la mayoría de los transportes de las mercancías se transportan por carretera, que es otra cosa que llevamos hablando de ello desde que yo hacía economía en el siglo pasado. Y así seguimos con la mayoría del transporte por carretera. ¿Eso qué quiere decir? Pues que cada vez nos encarece los combustibles, pues
1: con lo cual la mochila y los libros nos salen más caros.
2: Pues claro, todo sale más caro.
1: Mira que todos los años llega esta fecha y decimos, la vuelta al cole más cara del mundo, otra vez.
0: Bueno, pero no le quitemos la ilusión a los niños.
1: Ah, claro, de volver a ver a los amiguitos, hombre, y a estrenar lápices y plumieres.
0: Le estamos quitando a los pobres que ya sabe que dentro de dos semanas, tres semanas, vuelven al cole. Hombre, claro que es un problema. Claro. Yo que vengo de una familia muy numerosa y que nos hemos pasado los uniformes de uno a otro y las mochilas y los libros y todo esto, en fin. Lo que pasa es que ya sabemos que a las nuevas generaciones no les gusta, no les gusta mucho estas cosas, ¿no?
2: A ellos no. A ellos lo que les han dado, les han dicho libros nuevos los años.
0: Sí, señor.
2: Claro, yo mi primer día era llorar porque me tenía que poner con el libro de mi hermano, que el anterior a mí lo subrayaba todo.
0: Sí, señor,
2: y
0: sí,
2: entonces
0: señor.
2: Yo lloraba ese día, aunque mi madre me lo hacía todo empaquetadito.
0: Pero
2: y
0: bueno, ha cambiado las cosas.
2: No, pues que ¿por qué los libros no se pueden usar? O sea, de un año de un niño para otro.
1: Bueno, chicos, volvemos a hablar otra vez de las mamás. Un beso a los dos. Gracias por estar aquí con nosotros.
2: Gracias,
1: Carmen y Euprepio. Vamos ahora con el repaso a las noticias con Maite López.
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4: ¿Qué tal? Muy buenas tardes. A esta hora estamos muy pendientes de los termómetros. El calor deja más de 1.100 muertos en España en la primera quincena de agosto, según el sistema de monitorización de la mortalidad diaria en Madrid. Asciende a 31 los muertos por causas asociadas a las altas temperaturas. La EMET ha anticipado que desde el jueves habrá un cambio de tiempo significativo con precipitaciones y bajadas de las temperaturas, pero de momento el calor se está dejando notar. La Comunidad de Madrid está en aviso naranja por altas temperaturas.
5: Por las 8, 8 menos cuarto, más o menos. Luego ya en casa, que hace mucho calor.
6: Ahora es cuando mejor se está, porque hay menos gente, parece que se lleva mejor. Lo malo por lo bueno.
7: A partir de las 8 y media o 9 ya es un calor insoportable.
8: Para mí todo el año, si es menos 20 grados, sería una ideal. Una semana de calor y hasta duermes mal, trabajas mal.
9: Pues mira, llevo 48 horas en Madrid y es horrible. O sea, que acabo de volver de las vacaciones, pero se sufre.
4: Y es momento también de alto riesgo de incendios. Si la consejera de Educación, Mercedes Zarzalejo, se ha desplazado a Pelayos de la Presa, uno de los municipios más afectados por el fuego de la Sierra Oeste. Allí ha hecho este anuncio.
10: Aquellas familias, especialmente de Navas del Rey, de Pelayos, de Chapinería, que hayan perdido su vivienda habitual, al ser destinatarias de una vivienda de protección que se le va a dar desde la Comunidad de Madrid, si ese cambio de domicilio implica un cambio de escolarización de sus hijos, pues ya tenemos esas previsiones para también facilitarles esa plaza escolar.
4: Estamos muy pendientes también de Granada. La Alhambra va a permanecer cerrada durante todo el día y estudia medidas de futuro por la actividad sísmica. Granada ha elevado a emergencia el plan municipal tras los terremotos de esta mañana, el 1-1.

0: 2 ha recibido más de 500 llamadas en las 2 horas que ha durado el temblor y las réplicas en la ciudad.
1: Yo estaba en la tienda y hemos empezado a notar un temblor muy fuerte y hemos dicho, vamos a salirnos de aquí. Hemos visto que se ha empezado a caer la comida, las latas y eso, y hemos dicho, vámonos para afuera. Nos hemos puesto un poquillo más afuera y luego ha sido cuando ha volvido el segundo que hemos dicho, nos vamos. Porque ha sido, vaya, todo el mundo gritando, ha sido duro, la verdad. Que se nos caía, vamos, se nos caía el techo encima, vaya, es que ha sido, han temblado todos los muebles casi, vamos, se han desparcido por ahí. Ha sido, que se ha movido todo, vaya. Es que ha sido como que se abría la tierra, por así decirlo.
0: Sobre Ceuta, la secretaria general del partido, un gran porcentaje de personas que llegaron a Ceuta han sido ya devueltos a sus países de origen y ha agradecido sobre todo la colaboración del gobierno de Ceuta con el gobierno de España.
2: Y espero que sigan en esa vía de colaboración, porque muchos empujan para que se provoquen enfrentamientos y se provoquen discrepancias, por ejemplo, Génova. Y yo quiero reconocerle al presidente de la ciudad de Ceuta, que siempre ha tenido perfil propio, que siempre ha pretendido tener a la ciudad por encima de otras cuestiones, que se mantenga en un perfil propio y que no caiga en provocaciones que otros lo quieren arrastrar.
0: Un bombero de la Diputación Provincial de Zaragoza ha fallecido mientras trabajaba en las labores de extinción de un incendio en la localidad de Calatorao, en la comarca de Valdejalón. De inmediato, el presidente de la institución provincial, Juan Antonio Sánchez, se ha desplazado hasta el lugar del suceso. Por el momento se desconocen más detalles acerca de este suceso. Por cierto, que las hectáreas afectadas por los incendios han alcanzado ya las 254.730 en lo que va de año en España. Mientras que el incendio de Las Peñas de Riglos, en Huesca, evoluciona favorablemente y el Servicio de Extinción de Incendios Forestales de Andalucía ha reducido a la mitad el número de profesionales que continúan trabajando para controlar el fuego de niebla en Huelva. Y en este punto, cuando pasan 4 minutos de las 5 de la tarde, nos vamos a asomar a las carreteras de la región. Comprobamos cómo se circula a esta hora. Dirección General de Tráfico, Alejandro Martín, ¿qué tal? Muy buenas tardes.
3: Muy buenas tardes, ¿qué tal? En este momento, situación bastante tranquila en la red de carreteras de toda la Comunidad de Madrid. Tan solo van a encontrar ligeras dificultades si van a circular en la M50, ya en los entornos de Majadahonda y Boadilla del Monte, en sentido sur, en dirección a la carretera de Extremadura, sentido A5, aunque afortunadamente ya todas las entradas y las salidas a la capital se encuentran totalmente despejadas.
0: Gracias. Es todo de momento. Las noticias vuelven en una hora. Continúan en compañía de Pilar Vicente y todo el equipo de Madrid Directo.
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Y estamos en Madrid directo, continuando repasando cosas que pasan en nuestra ciudad, en nuestra comunidad, en nuestro mundo, porque hoy se celebra el Día Mundial de la Arqueología. Así que queremos que nos cuenten qué ciudad de nuestro país le ha sorprendido más por su patrimonio histórico. Queremos un poquito que hagan, pues no sé, si de Livingston o también de Diana Jones, no lo sé, que nos lo cuenten. Mensajes a nuestro WhatsApp 619-66-93-87 y llamadas a nuestro teléfono gratuito 910-30-63. Y ya tenemos preparados aquí a dos artistas fantásticos.

0: Se llaman Mazu. Son de... ¿Del Bierzo? De Ponferrada. Marta, ¿qué tal? Buenas tardes.
1: Buenas tardes, ¿qué tal estás?
0: Y Jorge, ¿qué tal? ¿Cómo estamos? Lo mejor de todo es que han venido con su guitarra maravillosa, porque vamos a tener la suerte, lanzan un temazo el próximo viernes, pero nos lo van a tocar y a cantar aquí ahora dentro de un ratito. Sois del Bierzo, qué maravilla, qué sitio más maravilloso. Damos fe que hemos estado ahí este verano. Por favor, ¿cuándo montáis la banda? ¿Cuándo la montasteis?
1: Bueno,
0: sois cuatro.
1: Oficialmente la montamos o vio la luz en 2025, en febrero.
0: O sea, hace nada.
1: Hace nada. Bien. Pero llevábamos ya tiempo tocando juntos, como tocando versiones y, bueno, tocando juntos en general. Y yo creo que un poco, pues, ese momento de estar en el escenario tocando canciones de otros nos ha llevado un poco, bueno, eso, y ser amigos, a empezar a como tener que contar nuestras propias historias. Y eso pues nos llevó a 2025 a escribir nuestras propias canciones y lanzarlas.
0: Ajá. ¿Quién escribe más, Jorge?
2: Marta.
0: Marta. La escribidora es Marta. Sí.
1: Ah, pues. Bueno, todos hacemos todo, ¿eh?
2: No, bueno, lo que hacemos es un poco ese proceso de...
0: Espérate un momentito, ¿sí? Ahora que el sonido... ¿No podemos subir más? Bueno, sí, venga, que se te oye.
2: ¿Se me oye?
0: Sí.
2: ¿O me acerco más?
0: No, ahí bien, vemos.
2: Bueno... Nada, hacemos un poquito ese proceso de catarsis conjunta. Llegamos al local, Marta nos presenta unas cuantas ideas generalmente muy interesantes y luego a partir de ahí pues empezamos a darles forma, a crear sobre ellas. Y lo hacemos todo un poco a la limón, o sea, en ese sentido somos muy democráticos y bueno.
0: ¡Qué bueno!
2: Pues así crecen
0: ¿No os peleáis, Marta? ¿No os peleáis o qué?
1: De momento no. A ver, hay alguna discusión, ¿no? Siempre hay uno que quiere poner una idea,
0: del debate, otro. Del debate y de encontrarse las ideas salen cosas.
1: Yo creo que sí. Una vez escuché a Eva Amaral y a Juan Aguirre decir que discutían mucho en el estudio y que de ahí salían las buenas canciones.
0: Ah, bien. O sea, que discutimos bastante entonces, ¿no?
1: Bueno, a ver.
2: Bueno, del disenso también salen cosas buenas, ¿no?
1: Pero con amor, con amor.
0: Ah, siempre claro. Con amor y cariño.
1: Claro.
0: Oye, Mazu, ¿por qué os llamáis Mazu, Marta?
1: Bueno, Mazu al principio era mi nombre artístico cuando empezamos a tocar versiones.
0: O sea, ¿eres la que mandas? ¿Has impuesto el nombre? ¿Cómo es esto?
1: Bueno, no lo he impuesto, lo he compartido.
0: Ah, vale.
1: Sí, sí. Porque a mí me daba... Yo tenía como mucho pánico escénico y necesitaba como...
0: ¿Tenías vergüenza?
1: Mucha. Ahora ya ninguna, la perdí toda, pero... pero sí. Y bueno, empecé, o sea, me puse ese nombre, pero nos empezaron...
0: ¿Por qué? ¿Ma es de Marta?
1: Bueno, un poco. Matsu en mitología china es diosa del mar y yo pues como que sujeto el micro con esta mano que tengo una ola. Bueno,
0: ¿tiene una ola tatuada?
1: Sí, entonces todo como que iba un poco hilado por ahí y luego al final nos acabaron llamando a todos los Mazus en ese grupo de versiones. Y ya decidimos que Mazu éramos todos y yo volví a ser Marta.
0: Podría ser Marta, Marta
1: sí.
0: Secas.
1: Marta Secas, un poco de complejo de Hannah Montana, creo que tenía yo.
0: Qué bueno. Asiente, Jorge asiente, ¿eh? Asiente, sí, ¿no? Sí,
1: sí. Era verdad.
0: No, pero ese momento cuando os juntáis todos para componer, hacer arreglos, meter la música, ¿cómo es ese momento de trabajo, Jorge?
2: Bueno, yo creo que al final como lo que estamos intentando es darles... toda la entidad posible a las canciones, muchas veces nos dejamos un poco llevar por eso, porque es verdad que a veces cuando una canción empieza a nacer, tú no eres muy consciente de lo que va a pasar con ella, y ella es la que te guía, te atrapa a ti, te enseña cositas que tú tienes que

0: decir sobre esa canción y sobre ti mismo, que necesariamente no tenías muy presente que querías contar, ¿no? Entonces, en ese sentido, nos dejamos un poquito llevar, creo que es un poco la tónica que estamos empezando a trabajar y que estamos utilizando para este nuevo disco que sacaremos y que está funcionando. Yo creo que es un poco lo más honesto que podemos proyectar, vaya.
1: Aquí el boca a boca funciona, ¿verdad?
2: Yo creo que sí, que el boca a boca es súper valioso. Al final, como que la gente te conozca, venga a un concierto tuyo, tenga buenas impresiones y lo comparta con sus amigos, creo que es lo que más, bueno, lo que más te mueve y lo que más falta e ilusión nos hace a nosotros también.
1: ¿Qué pasa cuando estáis subidos a un escenario y de repente veis que empiezan a alcanzar vuestros temas ya?
2: Eso es muy loco.
1: Pero tú, ¿cómo te quedas? Y dices, ¡ay, que se la saben, que se la saben!
2: Ay, yo me pongo loca. Bueno, y tú también.
0: Sí, sí, sí.
2: Es como que nos quedamos un poco flipando, nos miramos los unos a los otros en plan, wow, se la saben. Y ya nos ponemos un poco más locos de lo que ya estábamos.
0: Sí, hay una descarga de energía ahí como de no sé cuantísimos voltios, muy potente, que no sé, nos hace vivirlo a flor de piel, o sea, totalmente.
1: Sí. Qué bueno, porque ahí es la comunión con la gente, que además sí, la gente sí. Y además vive, y cada día es un público distinto y cada día tenéis una experiencia nueva, y eso es fenomenal, estar ahí con la gente. Bueno, ¿en casa había antecedentes musicales o no, Marta?
2: Pues en mi caso, no. De hecho, mi madre, bueno, sabía un poco de música, pero mi padre, los dos estudiaron magisterio.
1: Ya.
2: Y mi padre suspendía siempre música. Y
1: anda,
2: como que empezaron a ligar mientras mi madre le daba clases particulares de música, porque mi padre suspendía, o sea que...
1: ¡Ay, qué bonito, ¿no?
2: No hay antecedentes.
1: ¿Y en tu caso, Jorge?
0: Bueno, yo tengo tíos que sí que son músicos y familiares, pero mis padres en concreto tampoco. De hecho, bueno, mi padre es absolutamente arrítmico, canta muy mal, por eso se dedicó al
1: papá
0: derecho y no...
1: Papá cantas muy mal, papá, ¿cómo se llama el papá que canta mal?
0: Jorge Félix.
2: Ignacio también.
1: Tu padre también canta mal. Los habéis dejado retratados.
0: Pero bueno, a ver, el mío lo sabe. Vamos,
2: el mío también.
0: No sé el tuyo, Marta, pero...
1: Sí, sí. Bueno, ¿y qué dicen ahora cuando ya os ven lanzados con los discos, con las actuaciones? ¿Cómo es ese momento de la familia?
0: Bueno, en mi caso yo creo que da un poco de vértigo.
1: Sí,
0: sí, claro, porque ciertamente yo cuando empezamos con el proyecto... nunca pensé verme pues en una como esta, por ejemplo, como la de hoy, Pilar, contigo aquí en Onda Madrid y sacando canciones tan chulas y haciendo cosas tan bonitas con mi grupo. Y entonces, bueno, eso en casa también pues como que choca un poco por lo atípico que es, ¿no? Pero bueno, con ilusión y apoyo y no sé. Sí.
1: Qué bien, qué bien, qué ilusión. Se os ve todavía, bueno, todavía no, se os ve de maravilla con esos ojillos iluminados de, digo, todavía no, que
2: no,
1: son
2: pero
1: muy jóvenes.
2: Pero,
1: esto, ¿en tu casa qué te dicen?
2: En mi casa un poco parecido, y luego también mi madre es que súper se ilusiona con todo, y yo creo que mi madre ya está un poco flipada, que no está pasando nada con nosotros, pero bueno, ella está en ese punto de ir al supermercado y decir... Igual en algún momento empieza a sonar Mazu en el supermercado.
1: Bueno, ¿tú, cómo se llama tu madre, por Dios?
2: Grego.
1: La Grego es esto.
2: La Grego es la mejor.
1: O sea que en el súper va pensando.
2: Ella
1: a
2: sí, ella ya.
1: Música. Muy bien, lo visualiza.
2: Quiere ir preparada para que no le pille así como de sopetón.
1: Ah, qué bueno, qué bueno. ¿Pero tú de pequeña ya apuntabas maneras o no?
2: Bueno, sí, yo creo que sí, que yo siempre estuve como estudiando cosas de música y muy relacionada con eso, entonces mi madre ya lleva como pensando en eso. Tiempo.
1: Ya, ¿qué ha pasado? ¿Qué
2: no
1: pasado?
2: Sé.
0: Es que es hablar de las madres, ¿no?
1: Claro,
0: y pasan
1: claro.
0: Cosas siempre.
1: Sí, qué bueno. No, es que está fenomenal lo de las mamás, es estupendo porque además luego están siempre ahí, están
2: total.
1: Siempre ahí, qué bueno. ¿A qué cantáis vosotros? ¿A qué cantáis? ¿Amor, desamor, sí. La vida misma?
2: Uf. Dale, dale.
1: Historias vuestras,
0: sí.
1: Historias que conocéis, lo que queráis.
0: Bueno, y sí, yo creo que, a ver, desde luego no cantamos no sé, cosas intangibles y que, y que están fuera de nuestras vidas, ¿no? Yo creo que la inspiración, en nuestro caso, siempre viene un poquito por aquello que nos toca, que tenemos así cerquita, cosas que les tocan a otros y que nos afectan también a nosotros. No lo sé, yo creo que es un poco ahí la temática que nos mueve. Sí que querría que me dijera algo Marta, que es la que escribe las letras.
1: Porque... A ver, la escribidora.
2: Sí, yo estoy súper de acuerdo con Jorge. Creo que además ahora en este disco estamos como profundizando más entre nosotros también y entre lo que queremos, lo que nos preocupa, porque yo creo que en el primer EP era un poco más infantil las temáticas, no malas,
1: Erais más jóvenes.
2: Éramos más jóvenes.
1: Más jóvenes.
2: Las canciones, aunque salían

0: en 2025 también tenían más recorrido y eran igual más de desamor, y ahora como que ya nos empiezan a preocupar otras cosas, como el paso del tiempo, hacernos mayores y otras cosas que nos empiezan a preocupar.
1: ¿Cómo que el paso del tiempo, por favor? Que sois,
0: sí,
1: muy jóvenes.
0: Pilar.
2: Bueno, Pilar,
0: pero nos raya.
2: Estamos todos ahí ya en los... La que menos Marta, ¿no?
0: Sí, bueno.
2: Pero casi en los 30. Yo, otros, los compañeros ya los tienen. Es como un punto ahí, ¿no? Yo ya, creo, los 30.
0: Ya, la
2: no
0: crisis
2: sé qué,
0: de
2: no
0: los
2: sé
0: 30.
2: Qué pasa, no sé qué pasa.
1: Estamos
2: ahí
1: en la crisis de los 30. Qué barbaridad, qué dramón, por favor.
2: Es horrible, horrible.
1: ¿Cuántos conciertos habéis podido dar ya? Uf. Entre covers, no covers y demás.
2: Pues mira, el otro día lo hablábamos con Mario, con el batería, y yo creo que él, que más o menos lleva una cuenta y aproximada, decía que probablemente más de 300.
1: ¡Madre mía! ¡Vaya tablas tenéis!
2: O sea...
0: Sí, otra cosa tablas. No, pero eso, así se me pasó la vergüenza.
1: Claro, no te queda otra.
0: No.
1: ¿Y vais en fregoneta?
2: Vamos en fregonetas.
0: Todos sí. Juntos, apiñados.
1: Qué bonito, ¿no?
0: Sí.
1: Fíjate que ahora, como todo ha avanzado tanto, mucha gente ya, lo de la fregoneta ha pasado la historia, pero reconforta que vengan los grupos hablando, vamos en fregoneta.
0: Sí, sí, y nos gusta.
1: Qué bueno. Bueno, en Madrid, ¿cuándo os vamos a ver? ¿Pronto?
0: Pues yo creo que sí. Ojalá antes de que acabe el año.
1: Ah, qué bien. Qué
0: Te
1: bien,
0: avisamos.
1: Sí, sí, por favor, que lo necesitamos, desde luego. Bueno, vamos a seguir escuchando.

0: Bueno, aquí que veo que la estáis cantando, claro.
1: Sí, a mí me acabas de pillar infragante ahí cantándola.
0: Qué bueno. Este es el... Este es... ¿cuál es este? ¿Cuál es este? Arena y sal.
2: Arena y sal.
0: Arena y sal. Arena y sal. Mucha playa para Ponferrada ahí, ¿no? Arena
2: sí,
0: y sal.
2: No. Ese, nos escapamos a Galicia.
0: Ah,
2: a tu tierra.
0: Buen sitio, sí. Claro que sí, qué bueno.
2: Lo rodamos en la playa de Miño.
0: Muy bien, qué
2: ahí
0: bueno.
2: Estuvimos grabándolo.
0: Qué bueno, qué alegría. Oye, decíamos, más de 300 conciertos. Eso curte, curte una barbaridad, pierdes las timideces y lo que haga falta. Hemos hablado ya que la gente ya canta vuestros temas, que esto es importante, ¿no?
2: Alguna.
0: ¿A qué aspiráis? ¿A qué aspiráis? ¿Qué sueños tenéis?
2: Bueno... A mí me gustaría...
0: Soñad los dos, lo que os gusta. A ver.
2: Que, que más gente pudiese conectar con las canciones, que no solo las cantasen, sino que las sintiesen como propias, que a veces pasa algo como muy bonito, que es que nosotros le damos un significado a una canción y de repente llega otra persona y se la ha llevado a otro punto totalmente suyo y que le toca muy adentro. Y eso me parece súper bonito y ojalá eso pues... pueda compartirse con mucha gente y vibrar con eso mucha más gente de la que hay ahora.
0: ¿Eso os ha pasado ya? Que habéis hecho una canción
2: y que
0: alguien llega y dice, ¡ay, pues yo viví algo parecido!
1: Sí,
0: o yo he pensado este matiz.
2: Sí, sí. Y tú, ¡ah!
1: Y efectivamente, lo que dice Marta, o sea, a veces que llega alguien y te dice, anda, pues esta canción que me tocó en este momento que estaba viviendo yo esto y tal... Y dices, jolín, pues fíjate cómo la resignificó, ¿no? Esta persona,
2: total,
1: la canción.
2: Qué chulo.
1: Qué
2: es.
1: Poder tienen las canciones para hacer esas cosas. Uh-huh. Que además son, es una cosa que es totalmente ya ajena a los artistas o a quienes las hacemos. O sea, uh-huh, al final tienen vida propia.
0: ¿Cuánto tiempo lleváis juntos? ¿Cuántos años? Aunque el grupo se constituye el 2025, pero tocando juntos ya lleváis tiempo, ¿no?
2: Sí. Desde...
1: 2023.
2: Por ahí.
0: Bueno, 3 años,
1: sí.
0: Bien. Como sois tan jóvenes,
2: ya
0: tiempo,
2: y hemos hecho tantos conciertos.
1: Sí, sí.
0: Pero ¿cómo se pueden hacer 300 conciertos en
2: 3
0: años?
2: Ya, pero... estamos cansados. No, no, no, no, estamos
0: no.
2: bien. Estamos muy bien. Pero al principio como que sí que empezamos a coger mucha carrerilla y de estos días de... tripletes o cosas así, locuras.
0: Pero ¿eso cómo se hace? Hacer 3 conciertos en un día, por Dios.
2: La gente se casa muchísimo.
0: O sea, bodas, comuniones,
2: sí,
0: y bautizos.
2: Somos de la BBC, sí, nosotros.
0: Sí, sí. Qué bueno.
2: Sí, sí. Eso es una cosa que yo no sabía que la gente se casaba hasta hace 3 años.
0: Y se ha casado mucho, por lo que veo, entonces.
2: Sí, sí, sí, sí. Loco. Sí.
0: Ay, qué bueno, qué bueno, bueno. Pero eso está bien, porque a vosotros os ha valido mucho esa experiencia,
2: sí, sí,
0: de tener ahí... Mirar Bisbal, que empezó con su banda por ahí,
2: ya,
0: también bodas, comuniones y bautizos, también
2: sí,
0: lo mismo.
2: Sí.
1: Y ahí está.
0: Y ahí está, y ahí está. Bueno, aspiraciones, consolidaros como grupo, efectivamente,
2: sí,
0: seguir sacando temas, giras, conciertos.

0: Yo creo que para todos, además de la banda, tocar en directo es como lo que más nos gusta. Poder compartir las canciones con la gente a la vez que la tocas con tus amigos encima de un escenario, creo que es algo mágico. Y ojalá pudiésemos, pues, vivir de esto, hacer giras, sería lo que más nos gustaría, yo creo, ¿no?
1: Sí, sin duda. Sí, sí, sí.
2: Claro. ¿Es complicado vuestro mundo en la música? ¿Hay mucha competencia? ¿Hay mucha gente?
1: Claro, sí, sí. A ver, estamos en un momento en el que, bueno, pues, por suerte también, hay muchísima gente haciendo música, hay muchísimas cosas muy interesantes, y entonces diferenciarse dentro de toda esa amalgama es lo complicado, ¿no? Pero bueno, también yo supongo que eso aporta un plus de necesidad de creatividad a la hora de enfocar un poco cómo se plantea un proyecto como este. Entonces, bueno, yo creo que es un momento interesante, pero desde luego sí, hay mucha cosa que hacer, mucha competencia, sí.
2: ¿Sois artesanales, Marta?
0: En plan,
2: digo, sí, ¿las redes sociales os ayudan, no os ayudan? ¿O sois más de ese grupo de toda la vida, de trabajar juntos, de estar en casa, crear, componer las canciones?
0: Ah, sí, sí. O sea, el proceso de composición y de, como de creación de todo es muy como natural,
1: orgánico,
0: y muy orgánico, sí, entre nosotros. Luego intentamos estar al corriente de las redes, de subir vídeos e intentar promocionar nuestra música de una manera también muy natural, porque no se estresa,
2: no se agobia.
0: No, intentamos que no. O sea, creo que hay como mucho peso en eso y como que la gente tiene que estar súper encima o hacer TikToks todo el día. Con calma. Nos lo tomamos con calma.
2: Como decías tú antes, después de 300 conciertos estamos cansados y encima ya subir las historias, los TikToks y todas estas historias, esto es lío, ¿eh?
0: Es
2: esto
0: el
2: es trabajo.
0: Es, bueno, como también somos amigos y pasamos tanto tiempo juntos, intentamos que también nuestro contenido sea cercano, sea realmente lo que estamos haciendo, un vídeo en la furgoneta o que no, como no quedar para hacer contenido, ¿sabes?
2: O sea, no impostado.
0: No, claro. Pues que salga, que esté, que como pasamos tiempo juntos tampoco es tan... Claro. Tan complicado.
2: Vamos, que no pilla de nuevas a la gente que os sigue.
0: No.
2: No, porque os conoce ya, y los que os van a conocer también a partir de este momento, seguro muchos más.
1: Ojalá sea así.
2: Sí, claro. Sí, por eso estáis aquí. Es bueno. Fenomenal que podáis ir. Y la radio, ya lo sabéis, ¿eh? Que la radio siempre está.
0: Total.
2: Y este programa, yeah, fundamentalmente y especialmente en estas horas, siempre dedicado a la cultura, al arte, a la literatura, a la música. Claro, claro, claro, claro, claro que sí.
1: Sí, sí, sí.
2: Oye, que yo decía que vamos a tener estreno del mundo mundial,
1: ¿no? Ah, sí.
2: La nueva canción que la lanzáis el viernes se llama Culpable esta vez. ¿Por qué? ¿Por qué? ¿Quién es el culpable aquí?
0: Bueno, porque a veces eres culpable de cosas, de que las relaciones salgan mal.
2: Ay.
0: O de no comportarte como te deberías de comportar, ¿no?
1: Sí, sí, sí, sí.
0: Y a veces, pues es un poco... Muchas de las canciones que hemos hecho es como que estamos echando balones fuera y la culpa siempre es de otro. Y en este caso es un poco autocrítica.
2: O sea, reconocer.
0: Hay que reconocer, a veces hay que reconocer.
2: Los culpables. Bien. Oye, pues vamos a prepararnos y vamos a cantar Culpable esta vez. Vamos allá.

0: chicos, voy a volver a empezar porque estoy súper mal, perdón.
1: Tranquilidad absoluta, bebe agüita, fenomenal. Estas son las cosas del directo, en la radio, fenomenal.
0: Sí, las cosas del directo funcionan así.
1: Venga, venga, que ya va.

0: ¡Qué bien! En esa habitación pasan muchas cosas.
1: Pasan muchas cosas, sí.
0: Por favor, por favor. Bueno, si ahí te haces la reflexión y luego declaras que has sido culpable. Pero, ¿cómo es el amor, chica? ¿Cómo es,
1: El amor es complicado.
0: Sí, eres muy joven, ¿eh? ¿Esto sí, es bueno, vivencia personal o ajena?
1: Bueno, vivencia personal, mezclada con vivencias ajenas. Uno también dramatiza un poco todo lo que le pasa, ¿eh?
0: ¡Oy, tú eres una grande ahí en escena dramatizando! ¡Qué bueno!
1: Un poco,
0: bueno.
1: Porque...
0: No, porque así convences a la gente.
1: Claro, hay que dramatizar, siempre.
0: Sí, sí, sí, sí, sí. Hay que pedir perdón, que
2: también.
0: Esto es importante. Reconocer los errores. Sí. Bueno, Marta, Jorge, que ha sido un gustazo teneros aquí, haber cantado. Y las cosas del directo son las cosas
1: del
0: directo.
1: No pasa nada. Pasa en todos lados.
0: Se para y se vuelve a empezar. Claro que sí, como hacéis vosotros siempre, a empezar nada menos que 300 conciertos. Esperamos muchísimos más y veros pronto en Madrid.
1: Bueno, te avisaremos, ojalá.
0: Claro, claro. Sí, los chicos Mazu, qué alegría, del Bierzo.
2: Muchísimas gracias.
1: Muchas gracias.

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0: 5:33 minutos de la tarde, sintonía de Onda Madrid. Guillermo Gómez Fuentes, hola.
1: Hola, ¿cómo estás?
0: ¿Te han gustado los Mazu?
1: Bastante, sí. Bastante, muy buena voz.
0: Qué buen directo.
1: Sí, la verdad que sí.
0: Canta fenomenal.
1: Sí,
0: sí. Y se les ve un grupo cuajado.
1: Fíjate. Se les decía que a ver cuándo vienen a Madrid, que tendremos que ir a verles.
0: Hombre, claro que hay que ir
1: todos.
0: Allí. Claro que hay que ir allí. Bueno, sí, sí. Hoy resulta que daremos que es el Día Mundial de la Arqueología.
1: Sí.
0: Así que lo que queremos que nuestros oyentes es que nos cuenten qué ciudad de España les ha sorprendido más por su patrimonio histórico. Digamos que nuestro país es uno de los más ricos del mundo mundial en esto, ¿eh?
1: Sí, es que yo estoy asustado porque es que... No, a ver, te cuento. Porque es que yo voy a hacer un repaso un poco de la historia de España,
0: ¿sí?
1: Recorriendo un poco todas las ciudades, todas las etapas. Y claro, digo, no quiero abrumar a los oyentes porque es que hay tantas cosas, tantos sitios que visitar en nuestro país que...
0: Somos afortunados, ¿eh? Teniendo un país como el que tenemos con una cantidad de tesoros artísticos, patrimoniales fantásticos.
1: Sobre todo leía esta mañana que puedes conocer perfectamente la historia de la humanidad visitando sitios de España. Por ejemplo,
0: eso nos ha gustado mucho.
1: Sí, por ejemplo, vamos a empezar ahora con la prehistoria.
0: Sí.
1: Entonces, para la prehistoria, pues nos vamos a subir a Burgos y a Cantabria. ¿Qué tenemos en Burgos? Pues en Burgos tenemos los yacimientos de Atapuerca, que es donde se encontraron los fósiles humanos más viejos de toda Europa. Y se pueden visitar ahí y la verdad es que merece mucho la pena. Pero es que luego, si me subo un poquito más hasta Cantabria, tenemos las cuevas de Altamira, con las pinturas rupestres de más de 14.000 años. Además, la historia es muy curiosa porque, claro, en aquella época cuando se descubrieron, ya por el siglo XVIII y XIX, se pensaba que el ser humano venía de Adán y Eva y todas esas creencias al final más bíblicas que había en la antigüedad. Entonces esto supuso toda una revolución y hay una película que lo muestra muy bien, protagonizada por Antonio Banderas, que se llama Altamira. Tenemos aquí el tráiler.
2: Por decirlo así, cuanto más bajamos, más retrocedemos. Cuando excavamos, miramos al pasado. Es un telescopio temporal.
3: ¡Mira, papá! ¡Mira!
2: Esas pinturas tienen 10.000 años, quizá más.
4: Nunca he visto nada igual.
5: Eso es incluso anterior a Adán y Eva. ¿Cómo es posible?
2: Es posible que estuviéramos equivocados.
0: ¡Qué maravilla! ¿Has estado en Altamira?
1: No, lo tengo pendiente. Bueno, creo que estuve muy de pequeño...
0: Pero sabes que las visitas están muy controladas y muy restringidas, ¿eh? Que no puede entrar allí todo el mundo. Está muy organizado y muy controlado.
1: Bueno, pues mejor que no esté masificado, yo creo.
0: Hoy hay gente por todas partes.
1: Sí, la verdad que sí.
0: Bueno, ¿después qué más tenemos?
1: Bueno, pues nos vamos a los pueblos prerromanos, que se dice que fue de las épocas con mayor diversidad que ha habido en la península. Y tenemos desde los pueblos colonizadores, como fueron los fenicios, donde podemos encontrar yacimientos en Cartagena. Luego tenemos los íberos, en multitud de sitios, con ciudades como Yastred en Girona o los celtas en tu querida Galicia, con yacimientos como el de Castro de Santa Tecla en Pontevedra. Pero también tenemos, por ejemplo, a los tartesos en Huelva, donde también hay yacimientos y museos y un documental muy bueno de hace muy poquito.
6: Este reino perdido ha salido de la noche de los tiempos y tiene una historia que contar. Llena de belleza, lugares excepcionales y también misterio. Tartesos es nuestro pasado, el origen de este lugar tan mágico. Y toda esa verdad está emergiendo del suelo para contarnos su relato. El relato que nadie aún ha contado.
0: ¿Qué de civilizaciones en nuestro país? Ciudad prerromana, que yo creo que te matan si no lo cuentas.
1: Bueno, es que mi familia es de... Bueno, la familia de mi padre es de Soria, y en Soria tenemos Numancia, no se nos puede... Vamos,
0: claro.
1: Si no lo cuento, vamos, me matan en casa. Y además es de las historias más épicas que hubo de resistencia al sometimiento de los romanos y de los íberos. Y

Y luego he visto, además, me voy a poner arqueólogo, porque he visto que gracias a la tecnología LIDAR, ¿qué es la tecnología LIDAR? Pues consiste en usar una luz láser para medir distancias y crear mapas en 3D de alta precisión. Y esto se está utilizando en arqueología, sobre todo.

0: zonas y demás. O sea, que ha revolucionado la arqueología, la tecnología LIDAR, que es ese láser que nos permite descubrir. Y a Indiana Jones, yo me acordaba de arqueólogos muy famosos como Indiana Jones, vamos, le vendría de maravilla tener eso, sobre todo para descubrir más sobre el arca perdida.
1: Durante cerca de 3.000 años, el hombre ha estado buscando el arca de la alianza.
2: La Biblia dice que el arca destruye montañas y arrasa regiones enteras. No se debe tomar a la ligera. Nadie conoce sus secretos. Jones, ¿te das cuenta de lo que es el arca? Es un transmisor. Una radio para hablar con Dios.
3: Madre mía, una radio para hablar con Dios, por favor. Alfonso, ¿qué tal? Buenas tardes.
4: Alfonso. Muy buenas tardes.
3: Vamos a ver, ciudad maravillosa de nuestro país que te ha conquistado por su patrimonio.
4: Pues hay varias ciudades, la verdad. A mí me gusta mucho Segovia por el famoso acueducto. De hecho, que estuve allí por el eclipse. Pero también, por ejemplo, Burgos, cuando he ido a visitar Atapuerca, me parece un sitio arqueológico increíble, la verdad. Y digno de atesorar. Y bueno, yo tengo familia en Mérida y claro, pues, joder, qué sitio más arqueológicamente famoso que Mérida, ¿no? La verdad que a mí esas tres ciudades, la verdad que me...
0: Con el famoso teatro, además, Mérida. O sea, claro, las tres ciudades son muy completitas.
3: Sí, Segovia, Burgos y Mérida. Ah, pues mira, tres buenas opciones. Bueno, ¿y las pelis? ¿Tú has visto las de Indiana Jones?
4: Ya que hombre, estamos. Que sí la he visto, sí.
3: Oye, ¿y las de dibujos, las de Tadeo Jones, las has visto?
4: Vi la primera en su momento, sí.
3: Pues fíjate, la semana que...
4: Me pareció una película divertida.
3: La semana que viene se estrena una y vamos a tener aquí al director. Otra más de Tadeo Jones. Sí, la
4: qué
3: semana
4: curioso,
3: que viene.
4: Qué guay.
3: Sí. Ahí lo tenemos estupendo y nada, ahí estamos pendientes. Vale, gracias, Alfonso.
4: Muchas gracias.
3: Bueno, Roberto Macedonio, hola, que no te deja vivir Trump, ¿eh? No te deja vivir Trump.
5: No me deja. Estaba ahí con una noticia por aquí, con un incendio apagado ya.
3: Has apagado un incendio, me parece muy bien. Los incendios hay que apagarlos siempre, por cierto.
5: Lo de la
3: Casa Blanca es periodismo de riesgo. ¿Cuándo te toca ir a ti al despacho Oval a preguntar a Donald?
5: Pues, de hecho, esta mañana he estado en la sala de prensa, que es donde trabajamos los periodistas, que está a pocos metros del despacho Oval, así que en cualquier momento, en cuanto pueda, entro y le pregunto a Pilar para Madrid directo.
3: Y le dices cuatro cosas.
5: Porque... cuatro cosas, la que se ha ido es la Caroline Levitt, la portavoz. ¿Has
3: sí,
5: visto
3: la
5: que
3: portavoz,
5: ella
3: es verdad, sí, pero ahí ha habido lío, sí. ¿no? ¿O no?
5: Sí, y lo que no sabemos, porque siempre que hay una decisión de este tipo, ceses, nuevos nombramientos, pues hay una versión oficial y luego está lo que ocurre entre bambalinas, ¿no? Así que hasta donde sabemos se va a cuidar de sus hijos, es lo que ha dicho ella.
3: Ah, yo te decía lo del riesgo, porque ayer la compañera de la CNN tuvo algún que otro problemilla con Trump, vamos, le dijo de todo, simplemente por hacer una pregunta, claro. Que no
5: bueno, no es la primera vez. Sí, ya. No es la primera vez. Lo hace mucho con CNN, con Katia Collins y con otras de CNN. Y sobre todo lo hace con periodistas mujeres, ¿no? Que es a las que suele mandar callar, como le ocurrió ayer a esta compañera. En fin, es de riesgo, como tú dices.
3: Sí, bueno, que no se atreva con Macedonio, ¿eh? Que salimos todos aquí en defensa rápidamente. Por favor, nuestro Macedonio. Bueno, lo que estábamos contando, que celebramos el Día Mundial de la Arqueología, una ciencia que nos permite viajar al pasado. Aquí ya empezábamos a recorrer en nuestro país que tenemos auténticas joyas y maravillas, pero lo que queremos es que nos hables tú de esos arqueólogos fantásticos y famosos, Robert.
5: Claro que sí, porque fíjate, ahora a la arqueología se aplica incluso la inteligencia artificial, pero había en su día hombres, mujeres que simplemente tenían una pala, Pilar, una pala, un pico, un cuaderno ya. Y mucha curiosidad, eso sí. Así que nos vamos a la antigua Grecia, vámonos. Uno de los grandes pioneros de la arqueología fue Heinrich Schliemann, que en el siglo XIX estaba obsesionado con la Ilíada de Homero y también, por supuesto, con la historia de Troya. Muchos académicos pensaban en aquel entonces que Troya simplemente era una leyenda, pero él excavó en la actual Turquía y defendió haber encontrado la ciudad que había inspirado el relato de Homero, Troya. Así que esta legendaria ciudad fue descubierta por Schliemann y hoy en día está muy presente.

0: incluso en la cultura pop, la historia de Troya, la Ilíada. Fíjate, porque Troya tiene hasta su propia película, es esta.
1: Hace más de 3.000 años, la pasión por una mujer provocó la batalla más grande jamás librada. Por amor.
2: La recuperaré. ¿Irás a la guerra conmigo, hermano?
3: Enviaremos la mayor flota nunca vista.
2: Necesitamos a un gran guerrero.
3: Aquiles no se somete a nadie.
0: Con Brad Pitt.
4: Vaya reparto ahí en esta peli, ¿eh? Buenísima,
0: del 2004, pero es que yo además ayer la estuve ojeando y es muy actual, parece que la hubieran sacado ayer. Lo único, los actores sí están más jóvenes en la película.
4: Ahora están con más esencia.
0: Brutales.
4: Sí.
0: Exacto. Bueno, al mismo tiempo, en el siglo XIX también apareció Jean-François Champollion, que aunque era un oficial del ejército napoleónico, acabó convertido en uno de los arqueólogos más importantes de la historia al descubrir la piedra de Rosetta. Así que nos vamos a Egipto. Esta historia es increíble. Es increíble esta historia. 1812. Y aparece Champollion, encuentra la piedra de Rosetta y consiguió descifrar los jeroglíficos egipcios en aquel momento no sabían nada de los jeroglíficos, ni siquiera que tenían significado, pero de repente las tumbas, los templos, dejaron de ser un misterio. Se podía leer lo que habían escrito con esos dibujos, con esos iconos, los antiguos egipcios. Fue un antes y un después, como también lo fue el descubrimiento de otro imprescindible, Howard Carter.
5: ¿Ves algo?
6: Sí. Cosas maravillosas.
7: Tutankamón.
0: Es la película Tutankamón, el último viaje, que cuenta la historia de Howard Carter. En 1922, después de años buscando en el Valle de los Reyes, encontró la tumba de Tutankamón. Cuando abrió la puerta y vio los tesoros que habían permanecido ocultos durante más de 3.000 años, pronunció esa famosa frase que hemos escuchado: "Veo cosas maravillosas". Y Tutankamón se convirtió en una celebridad mundial. Los objetos de su tumba inspiraron moda, joyería, cine, decoración. Pero la arqueología ya no es solo cosa de grandes exploradores del siglo XIX, del siglo XX. Ya no es solo cosa de palas y picos. Hoy tenemos auténticas estrellas que suenan así. Así suenan los arqueólogos, porque son robots. De hecho, en Egipto han utilizado robots para investigar el interior de la gran pirámide de Keops y se han descubierto espacios que durante miles de años habían permanecido ocultos. Bueno, parecen sacados del futuro los robots, pero son clave para investigar nuestro pasado, Pilar. ¿Qué te parecen esos arqueólogos?
4: La verdad que da un poco de sustito lo de ahora con las tecnologías, ¿o no? Porque estamos descubriendo todos los misterios. Tú fíjate esas pirámides encontrando a estas alturas huequitos. No sé, da un poco de cosa. ¿Te deja seguir Trump con nosotros o no?
0: Claro que sí. Como vosotros siempre me da permiso el presidente.
4: En fin, sin comentarios. Guillermo, retomamos el repaso a nuestro patrimonio histórico fantástico, a una época que dejó gran herencia en nuestra península.
8: Claro, nos quedamos en los pueblos prerromanos con Numancia, esa tecnología láser LIDAR, que es un poco también de la que hablaba antes Robert. Sí. Y bueno, hablando ahora de los romanos, estuvieron cerca de 700 años aquí en España y nos han dejado auténticas maravillas. Ya comentaba, por ejemplo, Alfonso Mérida con su famoso teatro, que aún sigue sirviendo de servicio para la cultura. Pero también, por ejemplo, tenemos las ruinas de Itálica en Sevilla, que fue la primera ciudad romana en la península. O el conjunto histórico de Tárraco en Tarragona, siendo de las metrópolis más importantes del imperio, fue capital, residencia temporal también del emperador Augusto y uno de los sitios con más riqueza romana que tenemos aquí en España. Pero hay alguno que aún duda de que nos han dado los romanos, decían en la vida de Brian, y tenemos aquí ese conclave.
9: Y a cambio, ¿los romanos qué nos han dado?
10: El acueducto.
9: ¿Qué?
10: El acueducto.
9: Sí, eso sí nos lo han dado, eso es cierto, sí.
10: ¿Y el alcantarillado?
9: Sí, el alcantarillado.
10: ¿Te acuerdas cómo olía antes la ciudad?
9: Sí, de acuerdo. Reconozco que el acueducto y el alcantarillado nos los han dado los romanos.
11: ¿Y las carreteras?

0: carreteras.
1: Evidentemente, las carreteras. Eso no hay ni que mencionarlo, hombre. Pero aparte del alcantarillado, el acueducto y las carreteras...
2: La irrigación, la sanidad,
1: la enseñanza...
3: Sí, sí, de acuerdo, de acuerdo.
2: Y el vino...
4: Esto no lo había visto yo venir, lo de la vida de Brian y los descubrimientos.
5: Claro, hombre, es que no, hay gente que lo duda aún.
4: Sí, sí, sí, sí. El mundo del terraplanismo, ¿cómo va, por favor? Sí, qué fuerte sí, sí. Es todo, qué fuerte es todo. Bueno, tenemos... Bueno, te has olvidado de la cosa romana, Alcalá de Henares con Plutón.
5: Con Plutón, le iba a mencionar también ahora, porque la lista es interminable de qué nos han
4: dado
5: los
4: romanos. Madrileños, que hay que citarlos.
5: Claro, hombre, aquí en Alcalá de Henares, que no se nos olvide con Plutón, siendo las ciudades más importantes de interior que tuvo el Imperio Romano. Luego también cerquita de Madrid, el acueducto de Segovia, que también nos lo decía aquí Alfonso. Pero es que en el exterior también tenemos maravillas. Por ejemplo, la Torre de Hércules en La Coruña, siendo el faro romano más antiguo y que todavía está en uso. O la Muralla de Lugo, que sirvió para anexionar el noroeste de la península al Imperio Romano. Pero es que si nos bajamos todavía al sur, encontramos ruinas romanas en Málaga o Bailo Claudia en Cádiz, siendo uno de los enclaves más importantes de la época porque permitía controlar el estrecho a los romanos. Y hablando de tantas ruinas y yacimientos y demás, yo me acordaba de una película que trata sobre unos robos en Italia y demás, sobre cosas de arqueología, que está involucrado también un arqueólogo, que se llama Quimera. Tenemos aquí el tráiler.
6: Era como un brujo. Así que lo trajimos con nosotros. Toda esa belleza, los jarrones, el oro, todo enterrado para un mundo que ni siquiera sabían que existía. El mundo de las almas.
7: Busco a la señora Flora.
8: ¿Lo ves? Ya te había dicho que volvería. Mira quién ha venido. Mi amigo, mi único amigo.
4: La Quimera. María Jesús, ¿qué tal? Buenas tardes.
9: Hola, buenas tardes, ¿qué tal?
4: Bueno, cuéntanos qué ciudad o qué pueblo de nuestra maravillosa España te gusta a ti por su riqueza, por su patrimonio histórico.
9: Hombre, pues a nivel romano, Mérida, Segovia, como estabais diciendo ahí con el acueducto. Y no nos vamos a olvidar de Zaragoza, que se pusieron a excavar para hacer el tranvía y estuvo paralizado no sé cuánto tiempo porque solo encontraban ruinas romanas. Además, también está súper bien conservado el teatro romano y bueno, la verdad, pues de Tarragona, millones de sitios. Siempre tenemos alguna muestra por ahí casi a cada sitio que vamos.
4: Sí, sí, sí, qué maravilla, ¿eh? Esto es que te pones a excavar y salen piedras por todas partes, ¿eh?
9: Por todas partes, eso es.
4: Es que aquí ha habido mucha civilización, que eso a veces no... Por eso somos como somos los españoles, estamos muy mezclados con todo. Claro
9: sí,
4: que
9: le damos
4: sí.
9: A todos.
4: Vale, sí, María Jesús, un abrazo muy fuerte.
9: Muchas gracias, hasta luego.
4: Oye, Robert, ahí en Estados Unidos poquito tienen, ¿verdad?
10: Poquito, pero además cuando ves un edificio que piensas que es antiguo, luego investigas un poco y te das cuenta que lo hicieron hace 2 días, lo que pasa que todo es neoclásico aquí, entonces pues da otra sensación, pero es todo nuevo.
4: Ah, pero tú tienes ese pasado maravilloso de nuestro país, a ti de nuestro país, ¿qué ciudad o qué sitio te gusta más, así con riqueza
10: patrimonial?
4: Bueno, yo
10: me tengo que quedar con el Escorial, sin duda con el Escorial.
4: Eso es más tardío de todo lo que estábamos hablando, pero es fenomenal,
10: sí,
4: el Escorial.
10: Sí, sí,
4: Escorial,
10: sí.
4: Claro que sí. Bueno, y también
10: las ruinas que hay en Alcalá son impresionantes. Uh-huh. O sea, sí son romanas.
4: Sí, sí, sí.
10: Y
4: sí,
10: es espectacular, sí, con Plutón.
4: Sí. ¿Y de tu Andalucía?
10: De mi Andalucía también, fíjate que sin duda de mi Andalucía me quedo con la Alhambra, ¿no? La Alhambra de Granada es un lugar que cada vez que he podido ir me ha sobrecogido.
4: ¿Sabes que hoy han tenido que desalojar la Alhambra, que ha habido otro terremoto?
10: Ay, sí. No ha habido víctimas ni heridos, ¿no?
4: Tres heridos ha habido hoy.
10: Sí. Vaya.
4: Están un poco asustados y preocupados, pero bueno, en fin, no ha pasado, no ha ido la cosa más allá de que se han caído 4 cascotes, unos cuantos coches destrozados y esas 3 personas heridas leves y claro, han desalojado un montón de edificios. Oye, Guillermo, que tenemos otra civilización que nos dejó un gran legado cultural,
5: claro,
4: en nuestro país.
5: Bueno, estábamos comentando justo, decía Robert ahora, la Alhambra y demás, pues al final es que los árabes estuvieron aquí más de 700 años y dejaron un legado cultural asombroso. Y bueno, para descubrirlos mejor, pues tenemos construcciones muy famosas como puede ser la Alhambra, pero nos vamos a bajar a Córdoba, porque yo quería hablar de la Medina Zahara, una ciudad del siglo X, mandada a construir por Abderramán III, que destacó porque solo se ha excavado un 10% de su superficie. Se tendrá que utilizar más tecnología y más robots ahora los arqueólogos. Y es que su vida útil duró menos de un siglo y su nombre real significa la ciudad brillante. Ahí en Córdoba tenemos a la Medina Zahara. Y lo que yo tengo muy claro...

0: Claro, que es que no van a encontrar ahí momias, como la película La Momia de 1999, y así que queríamos poner aquí un fragmento.
1: Muchos hombres han malgastado su vida buscando a Amun Aptra. La mayoría no han regresado.
2: Creo que he encontrado algo importante.
1: Llámelo la puerta del infierno. Oh, Dios mío, sí que existe. Han liberado a una criatura a la que hemos temido durante 3.000 años. Ella trae la muerte. Jamás se detendrá.
3: ¡Ah, qué susto! Alba, ¿qué tal? Buenas tardes.
4: Hola, buenas tardes.
3: Hola, bueno, a ti, ¿qué ciudad te gusta de nuestro país por esa riqueza cultural, por ese patrimonio, por sus ruinas, por sus monumentos? ¿Cuál te gusta más?
4: Pues fíjate que es que a mí me encanta Toledo, justamente. Anda, porque sí, conserva bastantes cosas de diferentes culturas que al final ha pasado por la península, ¿no? Uh-huh. Y me gusta mucho pues cómo se ve reflejado en toda la construcción de la ciudad.
3: Sí, sí, es verdad, Toledo, no habíamos hablado de Toledo. No,
0: muy rica patrimonialmente, sí.
3: Claro, cruce de culturas.
0: Sí,
3: judíos,
0: sí,
3: árabes, cristianos, mozárabes, había absolutamente ahí un cruce de culturas total y absolutamente, y además capital de España en esos momentos, en esos siglos ahí con tanta presencia de muchas culturas. ¿Alguna más, Alba, o te quedas solo con Toledo?
4: A mí es que me encanta Toledo, lo tengo clarísimo.
3: ¿Hace mucho que has ido o qué? ¿O poco?
4: Pues me gusta ir bastante, sí, además como yo soy de Madrid y está aquí cerquita.
3: Claro.
4: La verdad que es una ciudad que nos pilla a mano y que siempre tiene cositas que ver.
3: Claro que sí. Alba, un abrazo muy fuerte, gracias.
4: A vosotros, hasta luego.
3: Es que fíjate, mira que estamos haciendo un repaso amplio y siempre hay alguna cosa, te dejas y dices, ay caramba, no he caído, no he caído.
0: Sí, no, totalmente. Además me lo decían los oyentes por WhatsApp también. Por ejemplo, mira, Pilar decía que también que se queda con Toledo, que la ciudad de las tres culturas, que hasta tiene anfiteatro romano, una maravilla a la que le gusta ir a menudo. Yo creo que es verdad, es el sitio fácil de escapada para los madrileños, la verdad. Luego Rosa, por ejemplo, nos decía que para ella le encanta Segovia por el acueducto y la catedral. Y luego el Escorial también, como Robert se apunta a Rosa. Fabiana nos decía que a ella le encanta Ronda, que es un lugar fantástico y no se cansa de mirarlo. Luego Pedro, por ejemplo, Mérida ha triunfado también entre todos nuestros oyentes. A mí Mérida también me gustó mucho cuando fui de pequeño. Lucía también Córdoba, que mencionábamos antes. La mezquita no se nos podía olvidar tampoco,
3: ¿verdad?
0: La famosa mezquita de Córdoba. Tarragona para Marcos. Elena de nuevo menciona Toledo, dice que le parece impresionante, que es en unas pocas calles puedes encontrar huellas de la cultura cristiana, judía y musulmana, como,
3: claro.
0: Como decías, que ha triunfado. Y luego Salamanca también, decía Álvaro, que es verdad, se nos ha olvidado. Y la Plaza Mayor, la Universidad, las catedrales, mires donde mires, siempre hay historia en el centro de Salamanca.
3: Caramba, qué país más maravilloso tenemos. Robert, yo lo siento, estás ahí en Estados Unidos, pero por cierto, que hubo una etapa de nuestra historia que muchos americanos arramblaron y se llevaron claustros, se llevaron portadas de iglesias, se llevaron imágenes para tenerlas en sus casas, ¿eh? Porque como tienen ansia y afán de cultura y de recuperar cosas, ¿no?
5: Totalmente, y es que comparando con el patrimonio español, que se quite todo lo demás, pero cuando estás en un país tan reciente en realidad como Estados Unidos, te das cuenta de el valor que tiene la herencia que tenemos en España y todos esos monumentos, la historia, incluso la lengua, te diría.
3: Sí, es verdad, cierto. Bueno, Robert, que no sea nada, los incendios que tienes por ahí.
5: Ya están apagados.
3: Ah, bueno, no dudaba yo de tu capacidad bomberil, claro que no. Oye, un abrazo muy fuerte y seguimos pendientes de la actualidad. Bueno, más mensajes de nuestros oyentes, Guillermo.
0: Sí, mira, tenemos a Cristina que dice que ella elegiría Cuenca, la combinación de las casas colgadas, el casco antiguo y el paisaje en parte espectacular. Yo lo tengo pendiente, Cuenca, no he estado aún...
3: ¿No has estado en la ciudad encantada? ¿No has ido?
0: No, lo tengo que visitar, he visto muchas fotos y lo conozco.
3: Y las casas colgantes...
0: Sí, o sea, es lo que te digo, yo lo conozco por imágenes y lo tengo pendiente por eso, porque quiero visitarlo. Luego Hugo dice Cádiz, que le encanta pensar en toda la historia que ha pasado por allí y en cómo se mezclan las diferentes culturas. Yo me acuerdo de Cádiz ver con mis padres de pequeño un museo donde mostraban cómo los romanos guardaban el atún y demás, y la salsa esta que hacían para conservarla, que es que ya no me acuerdo bien, pero vamos, muy rico también Cádiz por los romanos, por su visita y
3: tú pensando en la comida, no sé por qué.
0: Hombre, a ver, es que también patrimonio, la comida es cultura también, la gastronomía
3: es cultura.
0: No lo
3: hemos mencionado, pero pero en todas las ciudades maravillosas de nuestro país, la cultura gastronómica, ¿cómo es, por favor?
0: Hombre, también es lo que te digo, me asustaría porque abrumaría también a todos los oyentes de la cantidad de platos y comidas que tenemos. Y luego, mira, Irene decía que a ella le fascinó Cartagena, el teatro romano y todo lo que se ha ido recuperando de la antigüedad, son cosas impresionantes. A mí también me gustaría visitar Cartagena, o sea, me estoy apuntando aquí un montón de cosas.
3: Cuando acabes las prácticas aquí...
0: Sí, sí, no, tendré que visitar ahí.
3: Hombre, también te digo otra cosa, ir de enviado especial y contarnos cosas.
0: No, yo encantadísimo, la verdad.
3: Claro, así nos lo cuentas. Como sí, el otro día mandamos a Óscar ahí al Eclipse, ahí a Valdesquí, que se lo pasó también.
0: Pues no, yo, vamos, cuando quieras hacemos ruta arqueológica y gastronómica, ¿eh? Vamos, sí, yo sí, me sí. apunto. ¿La tuya favorita cuál es? Que no lo hemos mencionado aquí.
3: A mí es que me gustan todas. ¿Sí? A ver, esto ha quedado fatal, ¿no? ¿O no? Es que me gustan todas, que tenemos... Yo este verano he descubierto León. Que ¿sí? Fíjate que tu tontería más tonta, yendo para Galicia muchas veces en coche y no había estado en León. Pues este año hemos hecho León, Ponferrada, Astorga...
0: Y precioso, ¿no?
3: León es una auténtica maravilla. Esa catedral con las vidrieras.
0: Sí, yo estuve hace dos veranos y también la catedral preciosa. Y luego también los bares y las tapas y todo.
3: Los bares y las tapas.
0: Sí, sí, sí.
3: Nos apunta Arancha, lleva toda la razón del mundo, Ávila.
0: Bueno, otra Ávila, por supuesto.
3: Maravillosa. Otra ciudad maravillosa.
0: La muralla de Ávila también. Sí, sí, sí. Además, con fiestas a principios de septiembre son los medievales, que tienen ahí mercadillo medieval y demás en Ávila.
3: ¿Bocadillo medieval?
0: No, mercadillo medieval. Y luego, bueno, fiestas medievales. O sea, las fiestas de ahí son los medievales, sí, sí.
3: Te veo
0: Estamos ya
3: puesto...
0: pensando en comida, sí, sí.
3: No, tú eres el que ha dicho lo de la comida.
0: Bueno, me ves puesto las fiestas por la agenda cultural, que yo ya me la empiezo a preparar siempre, ya sabes, con mucho tiempo.
3: Sí,
0: y
3: eso para los viernes,
0: tiene
3: la
0: fama.
3: Agenda cultural, claro que sí, sí, sí. Ávila, claro que sí.
0: Tenemos
3: pues seguramente
0: todo.
3: Hay muchísimos sitios, pero yo te digo, yo este verano he descubierto León, por no decirte Santiago de Compostela, todo lo que es el recorrido del Camino de Santiago, todos los distintos caminos que hay. Ahora hay uno precioso, que es el portugués que lleva por la costa, pasando por el pueblo de mi padre, por la Guardia, que tú has mencionado antes, donde está el Castro Celta en el monte de Santa sí. Tecla, que se recorre Bayona, llega hasta Vigo y va recorriendo las rías hasta llegar a Santiago. Ese camino es espectacular.
0: Pues me lo apunto también.
3: Sí, ese también. Hay con mochila y ahí comerás fenomenal.
0: Qué bueno.
3: Qué bueno. Pues muchas gracias, Guillermo Gómez Fuentes,
0: muchas
3: y a nuestros oyentes, como siempre, descubriendo el patrimonio histórico de nuestro país. Hoy Día Mundial de la Arqueología. Vamos ya con las noticias y Maite López.
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7: ¿Qué tal? Muy buenas tardes. A esta hora está previsto que la vicesecretaria del Partido Popular, Cuca Gamarra, y el presidente de Ceuta, Juan Jesús Vivas, comparezcan en rueda de prensa para informar sobre las últimas noticias de la ciudad autónoma y la crisis migratoria. Hoy los sindicatos policiales han denunciado el intenso trabajo de los agentes en la ciudad, demandan refuerzos de plantilla y mejores condiciones laborales. Palabras de David Gutiérrez, de la Confederación Española de Policías, y de Carlos Prieto, del SUB, del Sindicato Unificado.
8: Tenemos al peor ministro del Interior de la democracia. Primero permite la mayor crisis fronteriza de nuestra historia y luego manda a los policías a dormir en catres sucios, en colchones viejos y totalmente hacinados.
9: En la falta de diálogo con el delegado del gobierno, vamos a mantener reuniones con el presidente de la ciudad autónoma, Juan Vivas, y con Cuca Gamarra para trasladarles directamente la situación y exigir soluciones inmediatas.
7: El presidente de la Comisión de Defensa del Senado, José Manuel Rey, ha reprochado este martes a la ministra de Defensa, Margarita Robles, que no haya comparecido para dar explicaciones sobre la crisis de Ceuta y le ha recordado que, ha dicho textualmente, ningún gobierno está por encima de las Cortes Generales.
10: Ninguna causa puede impedir que se ejerza el control al gobierno, ningún gobierno está por encima de las Cortes Generales, ningún gobierno puede no dar explicaciones.
7: Y de los asuntos de Madrid, la denuncia de la diputada socialista Lorena Morales, que ha denunciado que el gobierno de la presidenta de la Comunidad de Madrid, Isabel Díaz Ayuso, rechaza, dicho, más de la mitad de las ayudas a víctimas de la violencia de género y a sus hijos.
11: Escapar del maltratador, del verdugo, no puede esperar. Y sin embargo, cada año Ayuso hace esperar a cientos de mujeres y rechaza más de la mitad de solicitudes de una ayuda que financia el gobierno de España. Es que ni siquiera pagándoselas desde el ministerio es capaz de proteger a las víctimas. Solo tiene que tramitar una ayuda que es un derecho y falla. Y no entiende que cada día que esperan esas mujeres puede marcar la diferencia entre escapar de la violencia o quedar atrapada en ella jugándose la vida.
7: de la capital, el poblado dirigido de Fuencarral, un barrio de los años 50, se convierte en accesible y seguro. Obras de regeneración para 800 vecinos que terminan en octubre y que van a permitir que los vehículos de emergencia, sobre todo las ambulancias, puedan llegar hasta la puerta de las viviendas. Algo que hasta ahora, aunque parezca increíble, era imposible. Álvaro González, delegado de Políticas de Viviendas.
12: Todos los trayectos van a ser accesibles, pero la accesibilidad también.

0: para esos vehículos de emergencia que antes no podían atender y no podían entrar por estos interbloques, y ahora sí van a poder hacerlo, y por lo tanto dar una mayor seguridad a los vecinos de que tanto las ambulancias como los vehículos de bomberos sí van a poder entrar.
1: Llamamiento del Centro de Transfusiones de la Comunidad de Madrid. Faltan donaciones de sangre, y más ahora en verano. Lo ideal serían 5.000 donaciones, pero ahora mismo hay solo unas 2.000. Diego Cobo es subdirector de enfermería del Centro de Transfusiones.
2: Ahora mismo tenemos 6 grupos en alerta: 0 positivo, 0 negativo, A positivo, A negativo, B negativo y AB negativo. Alerta roja quiere decir que necesitamos la donación con urgencia. Si puede ser hoy, mejor que mañana. Y es importante, ya te digo, para poder transfundir a los pacientes que puedan tener pues cualquier tipo de necesidad en los hospitales, como una cirugía, un trasplante, enfermedades crónicas, para que ellos pues puedan seguir en el fondo viviendo, ya que, como te decía, la sangre es un recurso que no se puede fabricar.
1: Comprobamos cómo se circula por las carreteras de la región. Nos vamos hasta la Dirección General de Tráfico. Elena Lozano, ¿qué tal? Buenas tardes.
3: Buenas tardes. En estos momentos, precaución en la M50 en el entorno de Majadahonda, debido a un vehículo que se encuentra detenido en la vía y que está provocando el corte del carril derecho ya en dirección Móstoles. Al margen de esta incidencia, en el resto de carreteras de la Comunidad de Madrid, el tráfico es fluido, aunque, como siempre, les recomendamos mucha precaución al volante.
1: Y una última hora, 2 personas han muerto en un incendio en un taller mecánico en Calatorao, en Zaragoza, un bombero y el trabajador del taller. El presidente de la Diputación, Juan Antonio Sánchez, se ha desplazado hasta el lugar del suceso. Se investiga ahora las causas del fuego. De momento es todo. Las noticias vuelven en una hora. Continúan escuchando a Pilar Vicente y Madre Directo.
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1: 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Estamos en Madrid Directo. Saludamos a los oyentes que se incorporan en estos momentos a nuestra sintonía. Y es momento, como cada martes, de hablar y abrir nuestra consulta de salud.

0: Hoy vamos a hablar de un problema de piel que tiene cierto estigma en la opinión de muchísima gente y probablemente hasta de los afectados, el estigma social ante la psoriasis. Profesor Jesús Sánchez Martos, ¿qué tal? Buenas tardes.
1: Muy buenas tardes, Pilar. Pues es verdad, porque no es una enfermedad del verano, es una enfermedad que se oculta siempre por parte de las personas que lo padecen, pero que se oculta mucho más en verano. Y entonces, por eso, precisamente por eso, hemos decidido ayudar a todas las personas que padecen esta enfermedad, que es la psoriasis, una enfermedad de la piel, pues para intentar evitar el estigma social que están sufriendo, la discriminación, ya que la propia Organización Mundial de la Salud pues ha confirmado que esta enfermedad requiere mayor concienciación y pide a todos que hagamos visible esta enfermedad para que todos nuestros oyentes y aquellos que todavía no lo son, que lo pueden ser en cualquier momento, sepan que estamos hablando de una enfermedad de la piel que no es infecciosa, que no es contagiosa en absoluto. Es una enfermedad inflamatoria de la piel.
0: Jesús, ¿hay muchos afectados en nuestro país? ¿Cómo es el porcentaje?
1: Pues mira, estamos hablando de muchas personas, entre un 2%, 3%, dependiendo de las estadísticas, porque es verdad que hay distintos grados de esta enfermedad y hay personas que no

0: no quieren confirmar que tienen esta enfermedad. Estamos hablando de más de 1 millón de personas.
1: Ah, pues.
0: Estamos hablando de que, de ese millón hay estudios que demuestran que el 20% de las personas sufren una discriminación social, una discriminación laboral y, fíjate, también una discriminación familiar. Y estamos hablando de que es una enfermedad que, como llama mucho la atención por las lesiones que aparecen, claro, en la piel, a la gente le da como reparo acercarse, darle la mano, tocarlo, acariciarlo, sentarse en la misma mesa, bañarse en la misma piscina, cuando es una enfermedad, como digo, no es infecciosa, es inflamatoria de la piel, lo que es verdad que tiene unas características un poco llamativas. Imagínate, son lesiones como parches en la piel, con un enrojecimiento, a veces con escamas, y bueno, pues eso te echa un poquito para atrás. Pero por favor, recordemos que no es contagioso en absoluto y que aparece en las rodillas, en los codos, en la espalda, en los brazos, en las piernas, incluso en el cuero cabelludo, e incluso hay casos que aparece en los genitales. Esto es muy importante, que todas las personas que padecen la enfermedad pues intenten ayudar a todos los que no la conocen, para que podamos evitar esta discriminación que cada vez es más importante por desconocimiento de la enfermedad.
1: Uh-huh. ¿Cuáles son las causas de la psoriasis? ¿Por qué se produce? ¿Por qué una persona tiene que ver algo genéticamente con su familia o no?
0: Bueno, pues sí, es verdad. Las causas reales es una de tantas y tantas enfermedades de las no conocemos las causas definitivas, pero sí se sabe que tiene un componente genético muy importante y que por tanto puede llegar a ser una enfermedad hereditaria, pero también se sabe que es una enfermedad autoinmune. Es decir, que nuestro propio organismo, nuestras propias defensas, no reconocen en algún momento a nuestra propia piel y lesionan nuestra propia piel. Es una enfermedad autoinmune, puede ser hereditaria. A veces hay estudios que demuestran que esta enfermedad aparece después de tener muchas anginas repetidas, pero sobre todo cuando disminuyen las defensas y aumenta el estrés. Son lesiones que aparecen por brotes y que pueden aparecer de forma espontánea y también a veces pueden desaparecer de forma espontánea. Pero es verdad que es una enfermedad que provoca una gran disminución de la autoestima de la persona, con mucha vergüenza. Incluso claro, ahora llega el verano,
1: claro,
0: pues todos queremos llevar pantalón corto, el bañador, la camiseta. Bueno, pues no, son personas que intentan ocultar sus lesiones como consecuencia de que los que están con él o con ella le miran de una forma un poco rara y no se acercan mucho a convivir con ellos. Igual que ocurre en los gimnasios. Entonces, sí, es una enfermedad que, como siempre decimos, puede afectar a tu piel, pero no debe afectar a tu calidad de vida. Pero, por cierto, como luego hay que aprender mucho y no solamente con el médico de la radio, porque hay poco tiempo, yo les voy a dar una dirección, es importante para todos, para los que la padecen como los que no. Es una página web que es Acción Psoriasis, simplemente accionpsoriasis.org, y ahí se pueden ustedes descargar el manual del paciente, donde viene explicado absolutamente todo sobre esta enfermedad. Pero fíjate, en esta misma página, que es accionpsoriasis.org, comienzan diciendo: no es una enfermedad infecciosa, no es una enfermedad contagiosa.
1: Uh-huh. Jesús, entiendo que es una enfermedad que la tienes y la tienes ya para toda la vida, que no se cura, ¿no? Y a lo mejor tendrás en cada momento brotes, dependiendo de las circunstancias o a lo mejor de las temporadas del año, no sé.
0: Pues nada, lo has entendido muy bien. Pero claro, eso es una enfermedad que no tiene un tratamiento curativo, es verdad. No tiene curación. Eso no significa que tengas que tirar la toalla. Hay muchísimas enfermedades que no tienen cura, por ejemplo, la diabetes. La diabetes es una enfermedad que no tiene cura y, sin embargo, con los nuevos tratamientos cada vez conseguimos mejorar la calidad de vida de una persona con diabetes, igual que ocurre en esta enfermedad. Tiene tratamiento, claro que no tiene cura. Tiene tratamiento para reducir los síntomas, reducir los brotes, tiene tratamientos tópicos, tiene tratamientos con corticoides. Por cierto, la luz ultravioleta, la fototerapia, se utiliza muchísimo en estas personas, y los nuevos fármacos biológicos. Pero ya que me hablas del tratamiento, insistir, no existen milagros en Internet, por favor. Ya. No se automediquen con tantas y tantas cosas que aparecen en Internet para curar definitivamente la psoriasis. Eso no

0: Es verdad.
1: Pues Jesús, se incorpora con nosotros también nuestro cazador de testimonios, Óscar Martínez. Hombre. ¿Qué tal, Óscar? Buenas tardes.
2: Tal,
1: Oscar,
2: buenas tardes, buenas compañeros. Tardes. ¿Qué tal?
1: Muy bien. Pues nada, vamos a empezar con los testimonios. Primero tenemos a Nerea Morán. Cuéntanos.
2: Nerea ha llegado a tener el 90% de su cuerpo con placas. Nos explica cómo vivió su infancia con la enfermedad.
3: La verdad que no tenía conciencia de que fuera una enfermedad. Era como, no sé, parecía igual un castigo, ¿no? Terminaba en el colegio, ¿qué pasa? ¿Qué me pasa? Soy un monstruo, ¿qué pasa aquí? Entonces, hasta de pequeña no comprendía, yo creo. Y luego ya a los 13 años de ahí yo empecé a pensar más en ello, porque te quieres tapar, porque ya ves que aquello no lo tiene todo el mundo y que llama la atención.
2: También cierra con una pequeña reflexión sobre esta misma enfermedad.
3: También resaltar que al final, con el paso de los años, esas cosas, pues a mí, si me hablamos de ello, me lo recuerdas, yo me acuerdo, pero si no, la verdad que tampoco, cuando estoy mal, pues sí, estás triste, pero según continúas con el tratamiento y mejoras, pues como que tu cerebro bloquea esas partes y continúa con la vida. Al final, pues tienes que hacer cosas, tienes que estudiar, estás con tus amigos, no puedes estar ahí encerrado. En cierta parte no ha pasado, como que ha sido un mal sueño y ya está.
1: Ay, un mal sueño, dice Nerea, profesor.
0: Sí, un mal sueño, pero gran testimonio, ¿eh? Sí. Un mal sueño, pero como ella misma dice, bueno, hay momentos en los que lo pasas mal, pero cuando ya te pones en manos de los especialistas en dermatología, y te ponen el tratamiento oportuno, y empiezas a ver que no tiene una curación, ¿vale? No hay que mentir a los pacientes jamás, pero empiezas a notar que empieza a controlar mucho más su enfermedad, pues bueno, es un mal sueño, pero ella, como verás, y en el tono de su voz, Nerea, transmite una gran felicidad y un testimonio muy positivo.
1: Uh-huh. ¿El sol es bueno o es malo para la gente que tiene psoriasis?
0: Pues muy buena pregunta, porque claro, la gente piensa, si tiene una lesión en la piel, pues casi mejor que no le dé el sol. Pues no, señores, si están ustedes escuchando y su hijo, su hija, usted mismo, su pareja tiene psoriasis, tengo que decirles que el sol es beneficioso. De hecho, como decía antes, en el tratamiento se utiliza la fototerapia, se utiliza la luz ultravioleta para controlar esta enfermedad. Es verdad que el sol es muy, muy perjudicial, pero por exceso de tiempo o falta de protección. Por tanto, en estas personas hay que insistir, deben tomar el sol, pero sin pasarse de tiempo y además siempre, siempre con factor de protección y con mucha moderación. Uh-huh.
1: La ropa, ¿qué ropa es aconsejable llevar para...? Claro, si tienes la piel descamada, con heridas, con pústulas, con manchas, a lo mejor no se puede poner todo tipo de ropa. Y es más recomendable, se me ocurre, el lino, el algodón, no sé.
0: Bueno, el lino y el algodón, por supuesto que sí, que son mucho más recomendables, pero tengo que decirte que estas lesiones, porque lleves una camisa, lleves una camiseta que te pueda estar rozando, no pasa absolutamente nada, es una lesión inflamatoria con escamas y que por tanto no se va a infectar. Ese es cierto, es lo importante, no es una herida en la que tú te has hecho un corte y tienes una herida que te puede infectar. No, en este caso se está descamando la piel, en distintas capas de la piel pues van muriendo y otras naciendo, pero no tiene en absoluto ningún componente infeccioso. Por tanto, claro que el lino y el algodón es mucho más recomendable y cualquier prenda que pueda transpirar, esa es la mejor, pero yo diría, en cuanto al vestido, el que sea más cómodo para cada paciente. Tener en cuenta que hay gente, lógicamente, que tiene que trabajar y que, por tanto, puede estar trabajando en una obra, puede estar trabajando en la radio, puede estar trabajando de taxista, camionero, médico, puede estar trabajando de cualquier cosa y esta enfermedad no le limita en absoluto en su trabajo.
1: ¿Y el agua del mar o el agua de las piscinas con tanto cloro?
0: Bueno, aquí es como todo, el agua del mar, esa es beneficiosa para cualquier alteración de la piel. El agua de la piscina no lo es tanto y de ahí la importancia que siempre insistimos y hablaremos lo que queda de verano también del agua de la piscina y del mar. El agua de la piscina siempre conviene ducharse inmediatamente de salir del agua. El agua de la piscina tiene cloro y que además ese cloro con las sustancias que nosotros metemos en la piscina cuando nos bañamos, son los residuos de los protectores solares o incluso muchas personas que desgraciadamente hacen pis en la piscina, pues la orina, el amoníaco de la orina se mezcla con el cloro, se provoca una sustancia que son las cloraminas

0: pueden afectar a la piel. Pero pueden afectar a la piel que tiene esta psoriasis y puede afectar a la piel que no tiene psoriasis y puede afectar, y de hecho afecta muchísimo, en la conjuntiva de los ojos. Lo mejor, el agua del mar, por supuesto, pero el agua de la piscina no está prohibida para nada para las personas que tengan psoriasis, sino que está recomendado que después de ese baño, en la ducha, como a todo el mundo, pero ellos incluso un poco más.
1: Óscar, nuevo testimonio de Elena, cuéntanos.
2: Pues Elena nos cuenta cómo vivió ella la enfermedad. En este caso, sufrió la psoriasis en su pelo, en la zona capilar, y aporta un consejo muy importante para todos aquellos que sufren la enfermedad.
3: Hola, soy Elena, soy paciente de psoriasis, tengo esta enfermedad desde los 9 años y ya tengo 29, o sea que la tengo bastante tiempo. En mi caso, mi psoriasis empezó en el cuero cabelludo, se manifestó tipo caspita, ¿vale? Yo llevaba ropa bastante oscura, entonces mis compañeros me vieron que yo tenía como una especie de caspa, pero también puede surgir directamente por una escama y con muchísimo pico. Si pica directamente, lo que no tenéis que hacer es utilizar en ningún caso ni las uñas ni objetos punzantes como peines, porque es peor, porque podemos inflamar muchísimo más la zona, incluso arrancar la costra, que se puede hacer, y eso es peor porque tarda más en curar.
1: Fíjate, los peines, que pueden ser un problema, ¿no?, a la hora de peinarte a una persona que tenga psoriasis, claro.
0: Sí, pero fíjate que Elena da otro testimonio clave, que es que sus propios compañeros pensaban que tenía caspa. Ella no lo sabía y parecía como que tenía caspa, ¿ves? Porque esa descamación de la piel lesionada de donde nace el cuero cabelludo. Pero fíjate qué bien habla y qué testimonio más importante. Son 20 años con la enfermedad, la tiene perfectamente controlada y puede trabajar, vamos, puede ser actriz de cine sin ningún tipo de problema, puede ser premio Nobel de medicina y puede ser una gran psicóloga. Es que esta enfermedad no tiene por qué limitar en absoluto tu vida, tu calidad de vida. Lo que sí es verdad es que el resto de personas somos nosotros los que limitamos ese acercamiento a las personas que tienen psoriasis por miedo a ese contagio que no existe. Y son personas que lo pasan mal, son personas que se avergüenzan de sus propias lesiones, que se aíslan y que lógicamente tienen y sufren este estigma, esta discriminación, con daños psicológicos y sociales.
1: Es que en el caso del pelo estoy yo pensando, el tema de champús, ¿tiene que ser o jabón que tú utilices para el cabello, tiene que ser neutro o vale cualquiera o no?
0: No,
1: ¿o tiene
0: mejor,
1: que ser uno específico?
0: Lo mejor, hasta que no te vea el dermatólogo y te haga el diagnóstico concreto, es el champú neutro, ¿verdad? El de pH neutro. Luego, claro, es verdad que depende de qué tipo de lesión pueda tener, el selenio también puede ser recomendable, pero siempre en manos, lógicamente, del dermatólogo, no en manos de aquellas personas que te venden esas gangas en internet para el cabello.
1: Bueno, recomendabas tú antes la página accionpsoriasis.org y Óscar ha podido hablar con su presidente, ¿no?, de la asociación. Cuéntanos, Óscar.
2: Con Antonio Manfredi, efectivamente. Antonio, que es el presidente de la asociación Acción Psoriasis, padece justamente la enfermedad y tuvo muy claro desde el principio que quería ayudar a la gente a través de esta organización.
4: En Acción Psoriasis acompañamos a los pacientes para que nadie haga esta travesía del desierto solo, para que nadie piense que está solo ante el peligro de padecer una patología como es la psoriasis. Nosotros ofrecemos información médica rigurosa, asesoramiento psicológico y legal, y sobre todo luchamos por la equidad en el acceso a los tratamientos en toda España, con independencia de donde viva cada cual. Por tanto, nuestro objetivo es visibilizar esta realidad, derribar también los mitos, por ejemplo, de que la psoriasis es contagiosa, y por lo tanto conseguir que cada afectado recupere el control de su vida y su bienestar emocional.
2: También, además, Antonio nos cuenta cómo le afecta tanto a él como a las personas la psoriasis y da un consejo para afrontar esta enfermedad mejor.
4: Hay que tener en cuenta que la psoriasis no es solo lo que se ve en la piel, condiciona tu vida social, hasta la ropa que eliges, las relaciones sociales, el mundo laboral, especialmente en momentos, por ejemplo, de brotes o de picor constante, ¿no? Convivir con la psoriasis exige una gran resiliencia diaria y a mí personalmente me ha enseñado a no esconderme, ¿no? Decidí que había que naturalizar la psoriasis y entender que la mejor herramienta contra el estigma que puede sufrir es precisamente hablar de la psoriasis sin complejos.
1: Es que Jesús es lo primero, admitirlo, y atajarlo después para que tú te sientas fortalecido, ¿no? Y poder seguir con tu vida.

0: afecta, ¿no?
1: Eso es lo primero y lo fundamental. Y ahí tengo que decir que la Asociación de Psoriasis hace un trabajo maravilloso. Antonio, su presidente, lo explica muy bien. No hay que esconderse. Pero fíjate que con esta enfermedad pasa como con tantas y tantas otras. Gracias a las asociaciones de pacientes es por lo que estas enfermedades se conocen mucho más, mejora la calidad de vida de los pacientes, tienen más información y desde luego les recomiendo accionpsoriasis.org para poder aprender mucho más. Ahí viene todo explicado desde el punto de vista científico, con todo tipo de testimonios de grandes profesionales y, como dice Antonio, su presidente, su misión es ayudar, acompañar a la persona que padece esa enfermedad, incluso con apoyos psicológicos que también ellos brindan a las personas que se acercan a accionpsoriasis.org.
0: ¿Los tratamientos son caros o te los brinda la Seguridad Social? ¿O esto es
1: no, bueno,
0: complicado?
1: Bueno, no. Ahí tenemos que decir que los tratamientos, evidentemente, algunos son caros, los nuevos fármacos biológicos, al ser nuevos y fármacos biológicos son caros, pero la sanidad pública, bueno, te garantiza el 100% de tratamiento, estaría bueno. Uh-huh. Es una enfermedad que no es una invención, es una enfermedad inflamatoria y que, por tanto, necesita un tratamiento. A veces necesita de corticoides, otras veces de tipos de crema, tipos de champú, necesitan sesiones de luces de luz ultravioleta o esos fármacos biológicos y, desde luego, está total y absolutamente financiado por la sanidad pública en España.
0: ¿Qué último consejo daría a personas, a oyentes que nos estén escuchando y que tengan esta enfermedad y que hasta ahora no la reconocen como propia en el sentido de que se avergüenzan y les cuesta, ¿no?, poder vivir con ella?
1: Pues que se quiten la camiseta, que se pongan pantalón corto, que aprovechen que hace calorcito para ir a la playa, a la piscina, que vayan a caminar con pantalón corto, aunque tengan esa lesión en la rodilla, que se bañen en la piscina, que se duchen en la piscina cuando salgan del agua y que, desde luego, lo primero es quitar todos esos mitos. Lo primero y fundamental, y para terminar, insistir una vez más, es una enfermedad inflamatoria. No es infecciosa, no es contagiosa. Se puede dar la mano, se puede estar comiendo a su lado, conviviendo, trabajando, el compañero. Bueno, es que ya no sé qué más decirte, es que no se contagia. Lo que pasa es que también tengo que decir que hay personas que sufren esa lesión también en las articulaciones. No es una enfermedad solo de la piel, sino que a veces existe también esa lesión que se conoce como artritis psoriásica, y por eso conviene ir al médico de cabecera, en el centro de salud, para que nos pueda ayudar a ese diagnóstico precoz y hacer el tratamiento lo antes posible.
0: Y recordemos esa página fantástica, accionpsoriasis.org, esa guía para convivir con la psoriasis. Profesor Jesús Sánchez Martín.
1: Y el manual del paciente.
0: Ahí estamos. Claro que
1: gratuito,
0: sí.
1: En PDF para todo el mundo.
0: Claro.
1: Muchísimas
0: sí.
1: Gracias.
0: Gracias, profesor Jesús Sánchez Martos. Óscar Martínez, gracias por esos testimonios que nos han ayudado a comprender un poquito más esta enfermedad. 1 millón de españoles la padecen. Seguimos aquí en Madrid Directo.
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0: Pues son ya las 6:28 minutos de la tarde y hoy Madrid Directo les va a proponer adentrarse en un mundo en el que los sentidos cobran vida, como este sabor caramelo de Pablo Alborán. Y lo hacen a través de increíbles exhibiciones y experiencias interactivas. Para ello, nos hemos colado esta tarde en un museo fantástico que tenemos en Madrid, el Museo de los Sentidos de Madrid. Y ahí está nuestra Pilar Rivero. Cuéntame qué estás sintiendo ya, Pilar.
1: Pues son más de 1000 metros cuadrados mágicos en los que descubrimos lo extraordinarios que son nuestros sentidos y lo poco desarrollados quizá que los tenemos. Desde el agua que desafía las leyes, que suena así. Bueno, Eduardo García, director del Museo de los Sentidos, buenas tardes.
2: Hola, buenas tardes.
1: Estamos en la primera planta, estamos en la fuente levitante y aquí el agua, en vez de caer, sube.
2: Sí, incluso se para, ¿eh? Aquí lo que hacemos es un juego visual para que todo el mundo entienda que ciertos líquidos pues pueden convertirse en sólidos, porque el agua parece en gotas que se paran en el tiempo.
1: Y hay muchas personas que esta tarde asisten a este Museo de los Sentidos. ¿Qué tal? Buenas tardes.
3: Hola.
1: Deslumbrado, ¿entiende español?
3: Un poquito, sí.
1: Deslumbrado por las gotas que suben hacia arriba, ¿no?
4: Increíble.
5: Increíble. Es como arriba, como abajo.
4: Increíble.
1: ¿Primera vez aquí?
5: Yeah.
1: ¿Y disfrutando de Madrid?
5: Lovely. Mucho.
1: Bueno, pues que disfruten. Vamos a seguir recorriendo este museo de la mano de su director, de la mano de Eduardo. Y siguiente parada, una sorpresa también. Cámara de pinchos, como un faquir.
2: Pues sí, es una cama de pinchos y aquí igual. Pues también jugamos con el sentido del tacto, aparte de jugar con el sentido visual. Es algo muy sorprendente. Si quieres, lo vemos directamente.
1: Vamos a verlo directamente de esta persona. ¿Qué tal? Buenas tardes, en directo para Onda Madrid.
6: ¿Qué tal?
1: ¿Dispuesta?
6: Ahí vamos.
1: Venga, adelante. A ver cuál es la sensación. Tiene que dar a un botón que está apretando y salen un montón de pinchos. ¿Sensaciones?
6: Pues, sensación pinchitos. Si te mueves un poco duele, molesta. Pero bueno, es agradable. De cierta manera es agradable.
1: Todo un mundo, ¿no?
6: Todo un mundo. Me parece mentira que haya gente que duerma así.
1: ¿Lo había probado alguna vez?
6: No.
1: ¿Y repetirá?
6: Sí, vamos a repetir.
1: ¿Su hijo? ¿Te lo vas a probar?
7: Sí.
1: Sí, no te lo pierdes, como un fakir auténtico.
7: No, yo no me lo pierdo.
1: ¿Es la primera vez que vienes al museo?
7: Sí, es la primera vez que vengo.
1: Bueno, y seguramente repetirás a lo mejor, ¿no?
7: Sí.
1: Bueno, pues vamos a seguir recorriéndolo, como decimos, y nos vamos. Tenemos que coger el ascensor,
2: sí, ahora,
1: porque en este museo tenemos, ¿cuántas plantas, Eduardo?
2: Pues tenemos 3 plantas llenas de exhibiciones, más de 50.
1: ¿Y nos llevas a...?
2: Pues os llevo a la zona del gusto.
1: ¿Qué es que vamos a coger el ascensor que nos sube a esa planta que nos baja? O bajamos por las escaleras y nos van contando qué es la sala del gusto.
2: Bueno, pues la sala del gusto es el ejemplo de uno de los mejores ejemplos, perdón, del concepto nuestro, porque mezclamos un montón de factores que hacen que tus sentidos estén experimentando una situación totalmente diferente. Es decir, tenemos que adivinar el sabor de la chuchería. Pero antes pasamos por una zona en la que tenemos un suelo un poco diferente.
1: Sí, en forma de chuche.
2: En forma de chuche, eso es, con piruletas en el techo, muy
1: bien. Y ya el olor delata la sala, porque ya huele a chuche.
2: Y el olor delata la sala, y eso es lo has dicho tú mismo.
1: Es multidisciplinar el museo, ¿no?
2: Eso es.
1: Vamos a ver, ya estamos en la sala de las chuches, y aquí, ¿qué tenemos que hacer?
2: Con la chuchería número 2, ¿vale? Porque esta es la sala número 2 y tenemos que probar y adivinar el gusto.
1: Y voy a adivinar yo, por ejemplo, Emilio, que Emilio Jiménez está de apoyo técnico, y vamos a comer la chuche en forma de osito verde. Yo tengo que adivinar cuál es el sabor. Pues es sabor piña, ¿no? Adivina el sabor. A ver, tengo que dar... ¡Ah, es mango! ¿Tengo melocotón?
2: ¿Mango habías dicho primero? Yo,
1: mango, melocotón. Mango. Venga, doy al mango.
8: Mala elección.
1: Uy, mala elección.
2: No.
1: ¿Qué sabor es?
2: Prueba otro.
1: A ver, pruebo uva.
8: Fallaste por un detalle.
1: Me cachis en la mar. No adivino ni una. ¿Caramelo?
8: Vas bien, pero no.
1: Melocotón va a ser la última. No es melocotón. Tampoco. Entonces...
2: Veniros aquí, lo adivináis vosotros mejor.
0: Ay, ay, ay, ay.

0: Porque hay que venirse al Museo de los Sentidos. Y es melocotonera, lo he adivinado. Y ahora nos llevas, Eduardo.
1: Y ahora os llevo a otra exhibición que es una maravilla, porque tenemos a nuestra mascota del museo, que se llama Mímico, y ella misma protagoniza una película en la que tenemos que doblar todos los actos o situaciones de la película.
0: O sea, nos cuelas en un estudio de doblaje.
1: Os cuelo en un estudio de doblaje.
0: ¿La proyección es un avión?
1: En la proyección es un avión.
0: ¿Y aquí escuchamos, por ejemplo? ¿Qué escuchamos?
1: Ahí el viento.
0: ¿El viento?
1: Hace el viento.
0: A ver el viento.
1: Lo que pasa es que en ese momento todavía el viento no le toca.
0: Ah,
1: ahora le toca a la gallina.
0: Hay que coordinar el sonido con la imagen.
1: Eso es, coordinamos el...
2: Madre mía, con las sensaciones y los gustos, pero qué museo más maravilloso, cómo se lo está pasando esta tarde Pilar Rivera y Emilio Jiménez. Nos hemos quedado un poquito así con lo del melocotón y el mango, ahora que Pilar lo ha probado todo, ¿eh? Que bueno, estábamos ahí con la familia, vamos a ver.
1: Porque esos calcetines sirven para mejorar la experiencia y el tacto del suelo.
0: Pues Eduardo García, director del Museo de los Sentidos, muchísimas gracias Pilar, desde luego este es un proyecto pionero y que llegó a Madrid para quedarse a esta calle Virgen de los Peligros número 5, a escasos metros, a escasos minutos de la Puerta del Sol, el Museo de los Sentidos, que vamos a recordar, si te parece, horarios y días de apertura.
2: Sí,
0: abre
2: cuéntanos.
0: De domingo a jueves, de 10 a 9 de la noche, no, me corrigiste, todos los días, pero bueno, de domingo a jueves de 10 a 9 y de viernes a sábado de 10 de la mañana a 10 de la noche. ¿Precio de entrada, Eduardo?
1: Bueno, depende. Tenemos un poquito más barato entre semana, para aquellos que quieran aprovecharse un poco de promoción, pero normalmente está en 19 euros.
0: Bueno, pues para todos los gustos, para todos los oídos, para todos los tactos y para todos
2: los... Pilar, veo que es una actividad para la familia fantástica.
0: Sí. Para toda la familia, efectivamente. Sí. Es para venir incluso con amigos a pasar una tarde
2: Eso
0: muy divertida.
2: Estaba yo pensando, yo para un cumpleaños, una cosa así, es un regalo muy gracioso, por favor.
0: Oye, ahora sí, las chuches hay que adivinarlas a la primera porque yo no tengo gusto.
2: Esto lo hemos comprobado, mujer, lo hemos comprobado. O sea, era melocotón al final, ¿no?
0: Era melocotón, efectivamente.
2: ¿Nos escucha Eduardo?
0: Sí,
2: Eduardo, escucho, ¿qué tal? Sí, oye, qué experiencia más fantástica, ¿eh? Para la gente, para la familia, para los niños, para los amigos, para todo el mundo, ¿no? ¿Cuánta gente puede acceder en una sesión de estas cuando los vais pasando por todas las actividades?
1: Bueno, actualmente, como bien sabéis, aunque agosto todo el mundo se vaya de vacaciones, también hay mucho turista que viene a Madrid y el museo ahora mismo está casi lleno, como puede comprobar tu compañera.
2: Sí.
1: Y decirte que más o menos, pues a la hora acogemos unas 100 personas.
2: 100 personas, pero claro, es que me imagino, si quieres ir pasando por todas las actividades, que no en todas las salas puede entrar todo el mundo, ¿no? Que vais poquito
1: claro,
2: a poco.
1: Claro, eso es, vamos con pases de cada 15 minutos, acogiendo pues unas 30 personas por pase.
2: Claro.
1: Y así de esa manera pues todo es más fluido y más agradable, no hay colas y estamos todos disfrutando.
0: Y que desde luego estáis llenos.
1: Sí, bueno, pero lleno, pero si te fijas, fluye y estamos a gusto, ¿eh? Y fresquitos, que en este momento también agradece este tipo de...
2: Ay, planes. Eso es importante. Eduardo, una cuestión, ¿cuál es la actividad favorita? ¿Dónde la gente dices, ay, qué bien me lo he pasado aquí?
1: Bueno, pues hay una que era muy difícil de explicar en la radio y es un laberinto láser que tenemos, que a los niños les flipa porque tienen que ir esquivando unos láseres y
2: ¡hombre!
1: Que no les pille la policía.
2: ¡Ah, qué bueno! Te persigue
0: además
2: la poli.
0: Estilo James Bond.
1: Sí, estilo Misión Imposible.
0: Misión Imposible, exactamente.
2: ¡Ay, qué bueno! Me imagino la tarde para pasar. ¿Y cuánto tiempo puede durar la visita, más o menos, para poder hacerlo todo?
1: Normalmente una hora, hora y cuarto.
2: Ah, es muy asumible. Una hora y cuarto es una actividad fenomenal.
1: Sí, y bueno, siempre hay gente que le gusta repetir alguna cosilla más y desde luego les dejamos.
2: Ah, qué bueno. Nos hemos quedado así con lo del gusto, ¿eh? Con lo de las gominolas, el mango, el melocotón y lo del fakir. Lo del fakir.
1: Pues sí, pues animaros a venir a verlo, que vais a disfrutarlo un montón.
2: Ah, qué bueno. Pues Eduardo García, director de este museo fantástico, el Museo de los Sentidos en Madrid. Pilar, recordamos horarios, precios, ubicación.
0: Recordamos, Museo de los Sentidos en la calle Virgen de los Peligros número 5, a tan solo unos minutos de la Puerta del Sol, en pleno centro de Madrid. Abre de domingo a jueves de 10 de la mañana.

0: 9 de la noche y viernes y sábado de 10 de la mañana a 10 de la noche.
1: ¿Y nuestro Emilio Jiménez ha aprobado o no?
0: No, Emilio le esperan las sorpresas después.
1: Ah, qué

No, a muchos críos detrás, a muchos papás, a muchas mamás que se lo están pasando fenomenal en esta tarde. Una opción más para disfrutar de nuestro Madrid y además ahí están fresquitos. Es un auténtico lujo en pleno centro de Madrid. Virgen de los Peligros número 5. Pues claro que sí. Gracias Pilar y gracias Emilio.

0: César Sar, turista viajero, la propuesta de hoy es fantástica.
1: Al que le guste estar en un aeropuerto, sí, desde sí. luego que sí.
0: Bueno, tú estás habituado a vivir en los aeropuertos.
1: Demasiado, te diría yo, porque sí. hago entre 105 y 125 vuelos al año. Claro. Entre 105 y 125 vuelos al año, paso 23 días de mi vida en el aire. Con lo cual paso mucho más tiempo en los aeropuertos.
0: Con claro, las esperas consiguientes.
1: Las esperas y tal y que cual. Entonces dije, oye, ¿y si traemos una lista de los aeropuertos más chulos del mundo?
0: Es que tienen vida propia. Sí, vida propia. Guillermo Gómez Fuentes, ¿qué tal? Hola.
2: ¿Qué tal? ¿Cómo estás?
0: Es el encargado de ponernos músico a esto de los aeropuertos. ¿Tú has viajado mucho? Aunque eres joven, pero sí, yo creo que tú
2: bueno,
0: ya has viajado.
2: En algún aeropuerto sí que he estado. A mí lo que me gusta de los aeropuertos es que te ponen, a mí al menos, me ponen feliz.
0: ¿Por qué?
2: Porque es el momento al final de viajar, de irse de vacaciones.
0: Claro. Ah, claro.
2: Empieza un
0: claro.
2: viaje al fin y al cabo. Sí, ¿no?
0: Sí, bien vista, esa perspectiva es buena. Sí, claro que sí. Claro bueno. Hay algunos aeropuertos que son muy peculiares.
1: Sí, muy peculiares.
0: Hay
1: muy
0: mucha
1: peculiares.
0: Peli en los aeropuertos,
1: mucha
0: por ejemplo.
1: Mucha peli. Y muchas historias muy bonitas. Sí. Muchas escenas de gente que despide a personas que quieren, personas muy que reciben a otros que
0: Love
1: también...
0: Love Actually, por ejemplo.
1: Pero es muy bonito, peli, muy bonito. Sí, yo llego mucho, por ejemplo, cuando aterrizo en los aeropuertos de Latinoamérica, sí. se estila mucho que la gente espera a sus familiares y amigos con flores. Se estila muchísimo en América Latina esperar a la gente que quieren. A veces, pues yo qué sé, mira, hablamos muchas veces de la comunidad latina que tenemos en España, ¿no? Sí. Que es enorme. Y esas personas cuando vuelven a ver a la familia, yo qué sé, a Lima, a Bogotá, a cualquier sitio, sus familiares allí o amigos les esperan con flores. Es
0: esto
1: muy bonito.
0: Esto nos pasa solo aquí con lo de vuelve a casa por
1: ¿sí?
0: Navidad.
1: Aquí hemos perdido
0: cuando
1: eso.
0: Cuando tienes a los aquí. Niños estudiando es fuera verdad. Y vuelven.
2: Las flores y el jamón, ¿no? También
0: claro, hay... o cuando sí. vuelves para ver a la abuela sí. y a los niños y esas cosas. Sí. Bueno, a lo mejor tenemos que aprender un poquito. Bueno, vamos de excursión a aeropuertos.
1: Venga, vámonos.
0: Singapur.
1: Singapur. Este es uno de mis aeropuertos favoritos del mundo. El aeropuerto de Singapur está concedido como en dos partes, ¿vale? Una parte que es como el que va a viajar, ¿no? Que es como de control para adentro, y una parte que es el que va solo a visitar el aeropuerto. Porque han montado una terminal espectacular con la cascada indoor, interior, más grande del mundo. Es un edificio acristalado, con forma de cúpula, domina el paisaje exterior e interior. Por lo tanto, hay gente que va a pasar la tarde al aeropuerto de Singapur, aunque no vaya a volar.
0: ¿Qué me dices? ¿Sí? ¿A pasar la tarde
1: A pasar
0: allí?
1: La tarde o la mañana o lo que tú quieras, porque han creado como un pequeño jardincillo botánico, unas tiendecitas, todo muy bonito. Llama la atención el sonido del agua. Cuando se hace de noche, la cascada de agua la iluminan. Se llama el Rain Vortex. Es la cascada interior más alta del mundo. Es muy bonito. Todo iluminado con luz natural de día y luego de noche, ya te digo, le ponen unas luces súper chulas y hay un auténtico bosque tropical dentro. Hay miles de árboles, palmeras, helechos procedentes de diversos países del mundo. Es una locura. Por eso le digo a la gente que cuando hace escala en Singapur, le meta una escala larga porque solo el aeropuerto de Singapur
0: merece la pena.
1: Ya es una visita turística.
0: Madre
1: claro.
0: mía, Corea del Sur, ¿ahí qué encontramos?
1: Pues ahí tenemos en Corea del Sur el aeropuerto de Incheon. Me encanta cuando los

0: aeropuertos representan al país, ¿no? Uh-huh. Y no quiero ya hacer crítica a los aeropuertos españoles, pero a veces aterrizas en, yo qué sé, en la T4 o aterrizas en el Prat y no sabes en qué lugar del mundo está. Es impersonal. Sin embargo, en Seúl no. En el aeropuerto de Corea, es un aeropuerto nuevo, lo inauguraron en el 2001, recientemente, ¿vale? Es uno de los aeropuertos que mejor conecta con diferentes lugares del mundo. Tienen dentro un museo dedicado a la cultura y la tradición coreana. Hay un montón de piezas históricas, de cerámicas, de objetos representativos del país. Si volases además con una aerolínea coreana, como puede ser Korean Air, la experiencia ya la tienes a bordo, la ropa de la tripulación, la comida que te dan. Otra crítica, yo echo de menos que las aerolíneas europeas no pongan comida tradicional del país. Chicken o pasta, pollo o pasta, ya está bien. La gastronomía española, que tiene infinitas posibilidades, claro, debería representarlo en nuestras aerolíneas. Las aerolíneas coreanas lo representan y el aeropuerto en sí es una representación del país. Es muy, muy bonito.
1: Bueno, otro concepto nuevo, que está muy de moda. En Doha, Qatar.
0: Ah, este sí. Este, fíjate, aquí en Doha, Qatar, han puesto mucho dinero, ¿vale? Mucho, mucho dinero.
1: Creo, no es que lo haya, es que lo tienen.
0: Es que lo tienen,
1: mucho,
0: correcto.
1: Mucho,
0: mucho dinero. Y bueno, tenemos la famosa escultura de Urs Fischer, que es este osito amarillo enorme, ¿sí?, que tiene como una luz en la cabeza, ¿vale? El aeropuerto lo han llenado de esculturas, de obras de arte que valen muchos millones y millones de euros o de dólares, y han montado una zona con un bosque tropical cubierto, un poco como el que decíamos de Singapur, pero un poquito más grande. La gracia es que está en mitad del desierto y tienen una terminal que ha sido premiada como la mejor terminal de pasajeros del mundo durante varios años, y han ido como cogiendo lo mejor de cada sitio. Yo qué sé, una cafetería que es Armani, ¿no? Armani tiene ahí una cafetería y te puedes tomar un café. Tienen un chocolatito.
1: De Armani, entonces esto costará un congo, ¿no?
0: Sí, correcto. Sí, sí.
1: Es que llevamos un verano con César tirando de tarjeta, que yo no sé
0: qué. Ah, eso lo
1: que
0: sí, va a no, ser barato no es. Lo siento, no, pero verdad, barato no.
1: Vaya por Dios.
0: No, el aeropuerto de aeropuerto de Doha que te estamos diciendo es posiblemente el aeropuerto más caro del mundo para gastar cosas. Yo, mira, me metí un día y dije, ay, me voy a tomar un chocolatito caliente en una cafetería.
1: ¿Cómo estás pagándolo?
0: En una cafetería, pues sí, en una cafetería que tiene ahí Harrods, ¿no? Que hablábamos, sí, Harrods Reino, sí, Unido, pues tiene una cafetería y yo me pedí un chocolatito con unas pastas.
1: Pero chocolatito, poco.
0: Chocolatito, sí, líquido, un chocolatito, sí, para beber, un chocolate, ¿y 14 qué? Euros.
1: Madre, ni que tuviera música.
0: Eso dije yo, eso dije yo, y no llego con baile, ¿sabes?
1: Sí. Oye, ya que he dicho yo lo de que si no tuviera música, vamos allá con la música, Guillermo.
2: Hombre, ya que hablamos de aeropuertos y encima estamos aquí en verano, pues vamos a animar un poco a los oyentes con una de las rumbas más famosas de nuestra música, y es que Camarón nos dejó más que claro cómo se movía.

0: Claro, por el camino yo me entretengo.
1: Ahí
0: seguimos,
1: sí.
0: Seguimos
1: qué
0: escuchando
1: bueno
0: a Camarón. Bueno, ya nos vamos a Turquía.
1: Turquía.
0: Qué gran ciudad Estambul. Hemos
1: pues
0: hablado
1: sí,
0: mucho de ella este verano,
1: veces.
0: Pero es que es una auténtica maravilla.
1: Es una maravilla, es una de las ciudades más impresionantes del mundo. Ellos tenían el antiguo aeropuerto de Atatürk y lo han ido sustituyendo por el nuevo aeropuerto de Estambul inaugurado en el 2018. Y ahí los turcos dijeron, queremos hacer un hub. Un hub es cuando la gente toma un avión y para ir del punto A al punto B para un aeropuerto intermedio, ¿no? Por ejemplo, uh-huh, mucha gente de América Latina viene a Madrid y de Madrid sigue para Europa. Nosotros muchas veces queremos ir a Japón y paramos a lo mejor en Estambul y de ahí seguimos, o a África o cualquier sitio, paramos en Estambul, ¿no? Cuando el aeropuerto no es el destino final, sino que es una parada. Lo han convertido en un hub y han dicho, queremos que represente el país. Oye, han metido una calle principal que es como un zoco. ¿Como un zoco?
0: Mercado.
1: ¿Un mercado? Grande, claro. ¿Como el mercado, el gran mercado de Estambul?
0: ¿Sí?
1: Pues igual. Han metido un zoco, pero me parece que lo han hecho muy bien porque no han permitido que en ese mercado principal se venda como metralla. Es decir, no han permitido que lo que se venda sea solo un poco para engañar al turista y sacarle la pasta. Hay kebab, el mejor kebab. Hay dulces, delicias turcas, las mejores delicias turcas. Hay pistachos, los mejores pistachos. Hay cerámica, la mejor cerámica. Hay alfombras, las mejores alfombras. Hombre, todo un poco más caro que en la calle, lógicamente, porque estás en un aeropuerto. Pero yo todavía no he probado nada en esa calle principal del aeropuerto de Estambul, que tiene de todo, es como una representación de la mejor gastronomía, y he dicho, esto no lo merece, esto no lo merece, el baklava. Yo digo, oye, pero es que el baklava está al nivel del mejor baklava que te puedes comer en la cafetería de Topkapi o del que te puedes comer en otros lugares al lado de Santa Sofía. Es decir, es todo materia prima de primera calidad. Es como cuando, por ejemplo, vienes a España y te vas a

0: aeropuerto y hay una empresa de jamones, que no sé si la podemos citar o no, que vende, pues Enrique Tomás, por ejemplo, que lo hace muy bien. Y te vende un bocadillo que sí, no es barato, ¿vale? Pero sabes que el ibérico que está dentro es ibérico de verdad y oye, yo cada vez que vuelvo a España y aterrizo en un aeropuerto ya para volver, digo, a ver dónde está el buen bocata de jamón, el buen bocata de ibérico y me voy ahí a...
1: Y te recuperas
0: y me
1: viaje.
0: Recupero y digo, vale, ya, aquí ya, ya estoy en casa, ¿no?
1: Qué bueno,
0: ya estoy en casa. Entonces, bueno, eso lo han hecho muy bien los turcos. Además, el aeropuerto está muy bien señalizado y como turco decir, además es un aeropuerto lineal, la calle principal con todo el zoco y luego ya ramifica hacia las puertas de mar, que es muy fácil, bien señalizado. Y además, la sala VIP que tiene el aeropuerto, por si alguien quiere, porque se puede pagar aparte, es una de las mejores salas VIPs que podemos encontrar en toda Europa.
1: Si es que eres todo un personaje, te vas a la sala VIP.
0: Ya, ¿no? Pero es que están mal llamadas salas VIPs, porque la llaman sala VIP, pero de very, very important person, no, lo que pasa es que es una sala
1: para descansar. Tú eres una important person, si esto
0: bien,
1: lo sabemos.
0: Para comer bien.
2: No es el humilde ahora, César.
1: Y, hombre, y esa, no, pero y esa tarjeta, verdad. ¿Cuántas tarjetas llevas de viaje? ¿Una o no?
0: Yo solo una, llevo una.
1: Una, sí, pero sí, potente, ¿no?
0: No, claro. Mi tarjeta, yo tengo una tarjeta para poder acceder a todas las salas ilimitada, porque vivo en un aeropuerto. Claro. Pero que a veces pagas un poquito, pagas 30, 40 euros y puedes tener acceso a estas salas.
1: Ah,
0: y a veces, si
1: truco.
0: Tienes una escala larga, tienes una escala de 5 horas, te has visto todas las tiendas.
1: Te mueres ya,
0: en estas salas, por ejemplo, aquí te puedes dar una ducha, puedes comer ya comida gratis incluida. Por cierto, en las salas de AENA de España, para que no digan los de AENA que solo les critico, las salas de AENA en Madrid y en Barcelona se come bien, en las salas de AENA
1: bueno,
0: se come bien.
1: Este.
0: Y además tienen duchas. Yo cada vez vuelvo de un viaje largo, paro. Ahora que volví de Colombia, de dar una conferencia en Cartagena, hice Bogotá-Madrid y luego a Mislita, a Tenerife, ¿no? Y tenía una escalita larga, me metí en la sala VIP, me di una ducha, me llevo siempre mi desodorante.
1: Y llegaste hecho un pimpollo.
0: Exacto, llego ya más fresco, claro.
1: Qué bueno. Qué bueno.
0: Llegué para ver a España,
1: los trucos
0: a
1: ganar de viaje. Tenemos que aprender de César un montón. Oye, ya más cerquita de aquí, en Alemania, cuéntanos.
0: Pues tenemos en Múnich, tenemos un aeropuerto que yo, claro, yo he pasado muchas veces por Múnich, pero claro, cuando ya he empezado a pasar por Múnich, siendo un señor mayor, ya más consciente de las cosas, dije, pero ¿cómo estos alemanes se lo han montado tan bien, ¿no? Lo digo porque en Múnich tienen... Bueno, uno, si vas al aeropuerto de Múnich en invierno, que sepas que tienen un mercadillo de Navidad que no tiene nada que envidiar, los mercadillos de Navidad alemanes típicos en invierno. Y si vas en cualquier otra época, tiene un espíritu bávaro. Eso quiere decir...
1: ¡Uy, cerveza!
0: Ahí estamos, muy bien, le has dado,
1: cerveza,
0: pero es que lo has clavado.
1: Cerveza.
0: Pero es que tienen una cervecería allí. Ojo, no es que vendan cerveza, es que la fabrican en el aeropuerto.
1: Y te la tiran allí, ¿no?
0: Exacto, sí. Wow. Tienen una cervecería bávara en el aeropuerto de Múnich, como decimos nosotros, München, como dicen los alemanes. Pero claro, yo pensaba, no, venden cerveza. No, fabrican cerveza en el aeropuerto. Yo no soy cervecero, pero te venden unas salchichas bávaras riquísimas con un pan alemán que hasta yo le doy un sorbito a la cerveza porque está rica, deliciosa. Y las escalas en el aeropuerto de München.
1: Lo mejor tuyo es que lo pruebas todo.
0: Ah, eso sí, claro.
1: Hombre, Oye, de Alemania nos vamos a Ámsterdam, a Países Bajos. Cuéntanos.
0: Este es uno de los aeropuertos a los que más cariños le tengo, en Holanda, en Ámsterdam, porque de nuevo es un aeropuerto que refleja muy bien la cultura holandesa. Lo tienen tan bonitamente decorado, fue el primer aeropuerto desarrollado del mundo, junto con los canadienses y algunos estadounidenses, fue el primer aeropuerto de Europa en el que pensó en todos los elementos familiares. Es decir, fue el primer aeropuerto en poner zonas infantiles
1: para
0: de verdad.
1: Niños, claro.
0: No una zona infantil de un columpio ahí mal puesto un poco para la foto, No. Zonas infantiles grandes, apartadas del flujo comercial principal del aeropuerto, para que las familias puedan tener a los chavales allí jugando sin que tenga la sensación de que está todo el mundo pasando al lado del niño, ¿sabes? Zonas infantiles amplias. El primer aeropuerto de Europa en tener zonas reales para mascotas. Digo reales porque no es como un cuartucho ahí con un
1: césped artificial, perro y
0: lo pones al perro y para que haga un pipí. No. Zonas amplias, amplias para que la gente que viaja con sus animales, que cada vez son más, tengan un sitio donde de verdad ponerlo. En el aeropuerto de Ámsterdam hay áreas de descanso sin pagar, o sea, no una zona VIP, como decimos, sino áreas de descanso gratuitas. El primer aeropuerto en poner lugares con agua purificada para rellenar el bote de agua, no solo fría, sino caliente, y la fría, de verdad fría, no como en los aeropuertos de España, que el agua es a la temperatura ambiente, ¿no? Ahí estamos. Pero de verdad, agua, todo el aeropuerto está repleto de enchufes, el primer lugar en tener wifi de alta velocidad. O sea,
2: el mejor aeropuerto del mundo.
0: De los mejores aeropuertos de Europa es el aeropuerto de Ámsterdam, claro que
1: sí. Por eso te tenemos aquí. Nos vamos un poquito más al norte, a Finlandia.
0: Ah, Finlandia. Bueno, estos son menos es más. Sabemos que la gente de los nórdicos... ¿sí?
1: Son muy minimalistas.
0: Es cierto que tienen todo, ¿no? Pero ellos son de una filosofía mucho más sutil, ¿no? No son de un lujo deslumbrante como los aeropuertos que hemos dicho en Oriente Medio, son de líneas rectas. Me encanta porque es un aeropuerto amplio, silencioso, luminosa.

0: arenoso y luego todo tiene como madera, ¿no? Es como,
1: eso es
0: estoy
1: más
0: en
1: cálido,
0: Finlandia,
1: ¿no?
0: exacto, es mucho más cálido, no te sientes agobiado. ¿Y qué tiene el aeropuerto que es típico de Finlandia? Una sauna. Y tú dices, espera, o sea,
1: ¡Anda!
0: ¿de verdad que estoy esperando aquí para tomar mi vuelo y me puedo meter la última vez en una sauna? Porque en Finlandia cuando vas de viaje hay sauna en todos sitios. Pues sí, la última sauna del viaje te la puedes dar en el aeropuerto en Finlandia, en el aeropuerto de Helsinki, que es una preciosidad. Porque es minimalista, líneas rectas, muy orgánico. La madera es que la tocas, los asientos, la madera que te acompaña, la madera de las paredes, el techo, todo madera, madera y cristal, todo rico, suave, pero madera de verdad, no es como un contrachapado, no es pintado, no, no. Ahí me tiro madera auténtica, ¿no? Es todo tan, tan nórdico, tan guay, tan de, pues es como una cabaña a lo grande.
1: Pero qué apasionado eres, por favor. Y si te vas a Japón, ¿qué es lo que te conquista de ahí?
0: Bueno, en Japón tenemos unos aeropuertos espectaculares, el aeropuerto de Kansai, por ejemplo, el aeropuerto de Osaka, que he tenido la oportunidad de pasar este año varias veces por él. Es un aeropuerto construido en una isla. Tienen un problema y es que el aeropuerto se les está hundiendo, porque el aeropuerto está sobre una isla y no calcularon bien los pesos. Entonces se le hunde por un lado. ¿Qué han hecho? Han metido unos sistemas hidráulicos debajo del aeropuerto, el turista no lo ve, ¿eh? Y cuando se hunde por un lado lo levantan, se hunde por el otro lo levantan por otro. Entonces van manteniendo
1: Qué
0: el aeropuerto
1: estrés,
0: a
1: ¿no?
0: flote. Bueno, no, yo no, porque yo
2: Es
0: sé
2: una
0: que ellos lo
2: balanza
0: tienen
2: más que un
0: controlado.
2: aeropuerto, vamos.
0: Tú no lo notas, tú no lo notas, ¿no? Es un aeropuerto limpio, ordenado. Es un aeropuerto pensado para que los pasajeros vean los aviones. Y eso me encanta. No solo como nuestro aeropuerto T4, que está bien que veas los aviones aparcados. El aeropuerto tiene varios miradores.
1: Es que eso es hipnótico, el ver despegar y ver
0: Eso.
1: aterrizar
0: Me
1: un avión
0: parece.
1: es
0: Ay, pensaba
1: hipnótico
0: que era el
1: total.
0: único que lo
1: No, no, no,
0: pensaba.
1: no, que yo he
0: Ah,
1: visto mucha gente de ir al
0: claro.
1: aeropuerto. Lo que decías tú antes, no me
0: Eso.
1: acuerdo qué aeropuerto era, que la gente va a pasar allí el día.
0: Eso.
1: Pues esto es lo mismo,
0: Lo
1: vamos a
0: mismo.
1: ver cómo despega el avión
0: Exacto.
1: o cómo
0: Pues
1: aterriza.
0: en Osaka, en el aeropuerto de Kansai, podemos ver cómo aterrizan y despegan porque tiene varios puntos interiores y exteriores. Tú puedes estar en un restaurancito comiéndote un ramen, esa sopa japonesa tan rica y maravillosa, con esos fideos gordos, enfrente de un cristal, viendo despegar y aterrizar aviones porque han colocado el aeropuerto de tal manera que hay miradores que dan a las pistas, no a donde aparcan, sino a la pista. Y eso es una
1: Ay,
0: maravilla.
1: ay, cómo nos gusta este viaje por
0: Sí.
1: los aeropuertos del
0: Me alegro
1: mundo.
0: mucho.
1: No, la verdad, y tú eres un experto y un veterano y un profesional del aeropuerto,
0: Eso sí, la verdad.
1: del turismo y del
2: Pasa
1: aeropuerto.
2: días ahí, ¿no?
1: Hombre, y
2: Paso
1: tanto, y
2: muchos días de
1: tanto, y
2: mi vida ahí,
1: tanto.
2: sí.
1: Bueno, y tiene la generosidad siempre de estar con nosotros. Bueno, Guillermo, música en aeropuertos,
2: Claro,
1: vamos a
2: bueno, pues
1: cerrar.
2: para cerrar no se nos puede olvidar a qué se viene a los aeropuertos y es a volar. Y ya lo
1: Claro.
2: recordaba Macaco con su canción Volar, aunque él la hablaba desde una perspectiva más
1: Volar.
2: romántica.
1: Romántica.
2: Pero bueno, que no se nos olvida que se viene aquí con César Sanz.

0: ¡Ay, cómo hemos volado contigo, César Sar!
1: Pues me alegro mucho, la verdad. Es que los aeropuertos son unos lugares tan especiales. Son un mundo aparte. Sí, sí. Ahí ocurre un poco de todo. Es la vida, la representación de la vida, lo que decíamos al principio. La gente que se despide. Yo he visto también momentos tan emotivos. De todos los sentidos. Alegres y no tan alegres, ¿no? Es el inicio y el final de mucha gente. ¿Cuánta gente? Yo siempre pienso mucho en la comunidad que nos escucha de América, que está aquí en Madrid, porque Madrid es la capital de toda el habla hispana del planeta Tierra. Esta es la capital del habla hispana. Recibimos gente de tantos lugares que se me ponen los pelos de punta de
0: pensarlo. Bueno, Aena, que espabile un poquito más, ¿verdad? Que espabile un poquito más. Mensaje de César Sar lanzado desde aquí, desde Madrid directo. Guillermo, gracias por esta ambientación musical. Estaremos con todos ustedes, como siempre, mañana aquí a partir de las 4 de la tarde en Madrid directo.

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4: Son las 7 de la tarde.
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4: ¿Qué tal? Muy buenas tardes. Repasamos hasta ahora la actualidad de este martes 18 de agosto, en un día en el que Ceuta sigue siendo el motor informativo del mes de agosto. Acaba de comparecer la vicesecretaria del Partido Popular, Cuca Gamarra, y el presidente de Ceuta, Juan Jesús Vivas, que ha denunciado, por cierto, que Ceuta se siente impotente y asegura que el gobierno tiene medios para expulsar los migrantes.
5: Es vergonzoso que Europa nos esté apoyando y, sin embargo, nuestro gobierno nos tenga abandonado. Es vergonzoso, es inaudito, es inadmisible.
6: Y la frontera es la frontera de España y de Europa. Y como tal la tenemos que proteger, los españoles y los europeos, también con el despliegue de Frontex, al que se niega el gobierno de España. No se puede subarrendar a un tercer país el control de la frontera. Nos corresponde a nosotros.
4: El Consejo General del Poder Judicial ha pedido el refuerzo de los juzgados de Ceuta con dos magistrados más y personal experimentado para dar respuesta al incremento de trabajo por la crisis migratoria, mientras el Ministerio del Interior eleva a 2.168 la cifra de menores no identificados en Ceuta y el Gobierno anuncia que no descarta ampliar de 1.500 a 4.000 las plazas de acogida temporal que han comenzado a instalarse hoy en la ciudad. Escuchamos a Elma Sáenz, ministra de Migraciones.
7: Van a estar 1.500 dispuestas, pero son cuatro espacios que en total pueden sumar y pueden dar cabida a más plazas. Marruecos no es ni una amenaza para Ceuta ni para España. Bueno, lo que estamos es implicados desde el minuto cero en acompañar y en dar respuesta. Y como le he dicho antes, Ceuta ni ha estado ni va a estar sola.
4: Y hoy también el presidente de la Comisión de Defensa del Senado, José Manuel Rey, ha reprochado a la ministra de Defensa, Margarita Robles, que no haya comparecido para dar explicaciones sobre la crisis de Ceuta. Le ha recordado, ha dicho textualmente, que ningún gobierno está por encima de las Cortes Generales.
8: Ninguna causa puede impedir que se ejerza el control al gobierno, ningún gobierno está por encima de las Cortes Generales, ningún gobierno puede no dar explicaciones.
4: Cambiamos de escenario. El suelo de Granada ha vuelto a temblar esta mañana. Un nuevo terremoto de magnitud 4.7, fuertes réplicas durante más de dos horas, que ha dejado tres heridos leves, más de medio centenar de llamadas a los servicios de emergencia y siete calles cortadas.
9: Yo estaba en la tienda y hemos empezado a notar un temblor muy fuerte y hemos dicho, vamos a salirnos de aquí. Hemos visto que se ha empezado a caer la comida, las latas y eso, y hemos dicho, vámonos para afuera. Nos hemos puesto un poquillo más afuera y luego ha sido cuando ha volvido el segundo que hemos dicho, nos vamos. Porque ha sido, vaya, todo el mundo gritando, ha sido duro, la verdad. Que se nos caía, vamos, se nos caía el techo encima, vaya, es que han temblado todos los muebles casi, vamos, se han desparcido por ahí. Ha sido que se ha movido todo, vaya. Es que ha sido como que se abría la tierra, por así decirlo.
4: Y a esta hora, por ejemplo, la catedral permanece cerrada al público, también la Alhambra, desalojada de manera preventiva, permanece cerrada y estudia medidas de protección sísmica. Antonio Sanz es consejero de la Presidencia, acaba de ofrecer un balance de daños.
10: En la Alcazaba se han detectado algunas situaciones en cuanto a merlones, almenas y pequeños elementos enfoscados que son de carácter leve, y en los palacios nazaríes y en particular en la Sala del Trono algunas caídas de elementos decorativos de yesería, ¿no? y por tanto, bueno, es verdad que todo eso tiene que tenerse en cuenta en cuanto a la seguridad de los visitantes, pero no desde el punto de vista de riesgo para lo que es nuestro riquísimo patrimonio de la Alhambra.
4: Cambiamos de Granada, nos venimos a Madrid, porque de los asuntos de Madrid, sobre todo hoy, se habla del calor.
11: Pues mira, llevo 48 horas en Madrid y es horrible. O sea, que acabo de volver de las vacaciones, pero se sufre.
12: A partir de las 8:30 o 9 ya es un calor insoportable.
13: Una semana de calor y hasta duermes mal, trabajas mal.
4: Y del calor hablamos, Sara Valle, ¿qué tal? Muy buenas tardes.
14: Muy buenas tardes.
4: ¿Tendremos alivio o no tendremos alivio?
14: Pues mira, por suerte, el calor ha tocado techo en Madrid durante esta tarde. Una jornada asfixiante durante la cual se han alcanzado los 39 grados en Madrid y los 41 en Aranjuez. Y aunque ahora queda por delante una noche tórrida durante la que costará bajar de los 24-25 grados, mañana aflojará el calor. Definitivamente notaremos una bajada de entre 3 y 4 grados y un viento de suroeste que arreciará sobre todo por la tarde. Pero este descenso que notaremos ya a partir de mañana no hará más que empezar. De hecho, ya de cara al fin de semana podríamos quedarnos por debajo de los 30 grados.
4: ¿Y va a llover? Bueno, lo iremos viendo, ¿no?
14: A partir del jueves también hay un cambio de patrón y parece que efectivamente el paso de una vaguada por la península y un frente de recorrido lento nos dejará ambiente variable y alguna precipitación, sí, en zonas de la sierra y en puntos aledaños, sobre todo el viernes.
4: Gracias, Sara. Lo vamos viendo. Es momento también de alto riesgo de incendios. La consejera de Educación, Mercedes Zarzalejo, se ha desplazado hoy a Pelayos de la Presa. Es uno de los municipios más afectados, recordamos, por el fuego de la Sierra Oeste. Y además de fuegos, ha hecho este anuncio.
15: Aquellas familias, especialmente de Navas del Rey, de Pelayos, de Chapinería, que hayan perdido su vivienda habitual, al ser destinatarias de una vivienda de protección que se le va a dar desde la Comunidad de Madrid, si ese cambio de domicilio implica un cambio de escolarización de sus hijos, pues ya tenemos esas previsiones para también facilitarles esa plaza escolar.
4: Y en la arena política, el ministro de Transportes y Movilidad Sostenible, Óscar Puente, se ha mostrado dispuesto hoy a valorar la transferencia de los trenes de cercanías a la Comunidad de Madrid, pero ha asegurado que la presidenta, Isabel Díaz Ayuso, no los quiere asumir.
16: Se quejan, pero no lo quieren. Yo hace tiempo que se lo dije, tanto a la señora Ayuso como al señor Moreno Bonilla, que si querían el servicio de cercanías, nosotros estamos dispuestos a valorarlo. O sea, que no tenemos ninguna ambición de acaparar servicios que son servicios de proximidad, ¿no? Nosotros vamos a seguir avanzando, pero si en algún momento las comunidades autónomas quieren asumir esos servicios, ningún problema.
4: Y aquí en Madrid seguimos investigando las causas de la aparición de carpas muertas en el estanque del Parque Juan Carlos I. Operarios municipales han retirado ya la mayoría de los peces muertos, aunque los vecinos dicen que el olor sigue siendo insoportable. Desde el ayuntamiento, el delegado de Políticas de Vivienda, Álvaro González, ha recordado que este no es el medio habitual, el hábitat de este tipo de peces, aunque se investigan las causas de la muerte de muchos de ellos.
17: Sí que se nota el olor muy fuerte del agua.
18: Sí, ahora mismo acabo de pasar con la bici con el niño y todavía está el agua contaminada y huele bastante mal. Lo que pasa es que bueno, hay una persona que está mirando y controlando el tema de las aguas.
19: Estaba todo lleno de carpas muertas, había bastantes y muertas por todo el lago. Es una pena, la verdad.
20: Da mucha pena.
21: Sí, sigue oliendo bastante. Ayer por la mañana cuando salí con el perro olía realmente mal.
22: Estamos limpiando también todo el vaso y analizando cuáles son las causas de la muerte de estas carpas, ¿no? Quiero recordarlo que tampoco es el lugar más adecuado, ¿no? O sea, ese vaso no es el medio natural, ecológico de estas carpas.
4: Y vamos a echar un vistazo a las carreteras de la región. Comprobamos cómo se circula a esta hora. Dirección General de Tráfico, Alejandro Martín, ¿qué tal? Muy buenas tardes.
23: Muy buenas tardes. A esta hora, mucha precaución por la avería de un vehículo que está complicando la entrada a la capital en la 2 a su paso por Alcalá de Henares y genera el corte del carril derecho y además también está provocando tráfico lento de 2 kilómetros. Al margen ya de esta incidencia, en el resto de entradas y salidas se encuentran totalmente despejadas.
4: Gracias. Es todo de momento. Las noticias vuelven en una hora.

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0: Buenas tardes, bienvenida, bienvenido a este enfoque del deporte, todo el deporte hasta las 8. Ayer fue el lunes de Rodri, hoy es el martes de Mourinho. Pero algo ha cambiado en el Real Madrid, ¿eh? Porque el Madrid ha decidido que adiós ya aquellas presentaciones con 80.000 personas en el estadio y los jugadores apareciendo, haciéndose fotos y dando unos toques al balón, o presentaciones multitudinarias en el antepalco, de eso nada. Por ejemplo, hoy el Real Madrid ha presentado a Mourinho con unas fotos con el presidente delante de la sala de trofeos, de las Copas de Europa, la tradicional firma del contrato y unas poquitas palabras del portugués, muy poquitas. Miguel Fernández, ¿cuál ha sido el mensaje de Mourinho?
1: Pues el mensaje de Mourinho va un poco en la línea del primer día. Trabajar para el Real Madrid es algo que quiere contagiar a los jugadores en Valdebebas. Y también un mensaje muy claro para los madridistas. Y es que el portugués dice que es uno de vosotros.
2: Fácil. Soy uno de vosotros. Y no hoy, desde que llegué en 2010... Y después de mi marchar en 2013, siempre con vosotros, un recuerdo increíble en Wembley cuando hemos ganado la final de la Champions al Borussia. Y el cariño que me han demostrado, soy verdaderamente uno de vosotros.
0: Bonilla, mañana debuta el Atlético de Madrid en Liga. No sabemos hasta mañana si con Julián Álvarez en el 11 titular.
3: No, sí, sin Julián Álvarez seguro.
0: Seguro. Lo que es seguro es que después de escuchar hoy a Simeone, empieza y acaba la temporada en el Atleti.
3: Sí, fue tajante en su día Miguel Ángel Gil, hablando del caso Julián Álvarez, y Diego Pablo Simeone ha querido seguir el camino del club y tiene claro que seguirá vistiendo la rojiblanca. Confirmó que para mañana en el debut liguero Julián no va a estar disponible, volvió a catalogar al argentino como el mejor delantero de la plantilla y no quiso enjuiciar lo que puede opinar la afición respecto al delantero que pidió salir del club.
4: La gente opinará y pensará lo que tenga que pensar. Yo creo que soy muy respetuoso con la opinión de todos, siempre lo he sido, en todos los espacios que nos ha tocado, Diego Costa, Griezmann, hoy Julián, a esto que te referís vos, y obviamente soy muy respetuoso para todo lo que puedan opinar todos.
0: Y mientras sigue el enredo con el debut del Rayo en Liga, está programado para el jueves a las 9 contra el Alavés. Ha intentado el club por todas las maneras, ha intentado el presidente Presa que se juegue en Vallecas, pero vamos, le van diciendo que no y que no y que no, Alejandro Reyes.
5: No quedan más opciones, el Rayo finalmente jugará en Butarque. Los intentos fallidos de Martín Presa por jugar en Vallecas y después por intentar el aplazamiento de partido solo han servido para retrasar lo que se veía venir, que el Rayo va a jugar en el campo del Leganés. Veremos con cuánto público, porque la Asociación de Peñas del club ya anunció que no acudirán a Butarque en modo de protesta. Todo esto a esperas de que el Rayo informe sobre dónde se pueden recoger las entradas para el partido, que se jugará este jueves a las 9 de la noche.
0: Va a ser un jueves también muy, muy especial en Getafe. En Getafe se está viviendo ahora un momento único. Bonilla, ordenamos la actualidad del día y vamos con todo.
3: Rodrigo Hernández, ya nuevo jugador del FC Barcelona, el mediocampista madrileño ha pasado reconocimiento médico, posteriormente ha firmado como nuevo jugador blaugrana hasta el 30 de junio del 2030 y en unos minutos será presentado de forma oficial. El Getafe Club de Fútbol abre la puerta del Coliseum a los abonados. Desde las 7:30 los seguidores azulones podrán presenciar el entrenamiento de los de José Bordalás y conocer las novedades que se han llevado a cabo en el estadio. Además, presentación de Francho Serrano, mediocentro que llega procedente del Zaragoza, en Esunal, y Johan Mójica.
6: A mí obviamente es una ilusión tremenda, es la oportunidad de mi vida, estoy con mucha ilusión, con ganas de conocer a todos y sobre todo pues devolver la confianza que han depositado en mí.
7: Estoy muy contento. Es un reto para mí de buscar a mí mismo otra vez y darme todo por este club.
8: Para mí es un placer estar aquí en Getafe, agradecer a todas las personas que han hecho posible mi llegada acá y bueno, deseando de que podamos cumplir con las expectativas que tenemos tanto como equipo y al nivel individual hacer crecer pues, al Getafe que nos ha dado esta oportunidad de trabajar juntos.
3: La Liga de Fútbol Profesional ha hecho oficial la inscripción de Kangin Lee, Arnau Ortiz y el Cuti Romero, que mañana podrían debutar en Liga con el Atlético de Madrid. No el argentino, pero los otros dos sí podrían hacerlo. Por su parte, Rafa Rodríguez y Recio podrán jugar con el Málaga Club de Fútbol. Hablamos de baloncesto con la vuelta de Eli Ndiaye. El Real Madrid de básquet ha iniciado la pretemporada con Pedro Martínez al frente del equipo. El conjunto blanco ha realizado 6 incorporaciones para intentar volver a conseguir títulos. Hablamos de tenis, Máster de Cincinnati, donde Martín Landaluce cayó por un doble 7-6 ante el argentino Tirante, mientras que Rafa Jódar venció al chileno Tabilo por 6-2 y 6-1.
9: Sí, bueno, ha sido un partido que yo creo que he jugado muy bien, ¿no? Desde el principio hasta el final. Estoy muy contento de, bueno, cómo he planteado el partido. Sabía que iba a ser un partido muy difícil y, bueno, el resultado yo creo que no indica cómo ha sido el partido. He tenido que dar el 100% y mi mejor nivel, ¿no? Para ganar a Alejandro.
3: Por su parte, Daniel Mérida se está midiendo al norteamericano Taylor Fritz. Está perdiendo en el primer set por 5-2. Hablamos de ciclismo. El próximo sábado se inicia una nueva edición de la Vuelta Ciclista a España. El Movistar ha dado su 8 para la ronda con Enrique Mas como jefe de filas, Iván Romeo, el madrileño Raúl García Pierna, pero con la ausencia de Nairo Quintana en su última temporada como profesional. También se ha confirmado la participación en la ronda de Roglic y Kjus. Terminamos con Fútbol Sala y con el mensaje de Mario Ribillos, flamante fichaje del Inter JP, que regresa al club de Torrejón para seguir ganando títulos.
10: Un sueño, bueno, a ver, evidentemente he venido aquí a ganar, no he venido ni mucho menos a pasearme, y bueno, yo creo que sería bonito cerrar un círculo aquí levantando títulos, eso está más que claro. Me siento bien, me siento adaptándome, evidentemente al nuevo sistema, a los compañeros, y nada, poco a poco integrándome lo que es en todo lo que no me acordaba ya de hace muchos años. Así que nada, contento, feliz y con muchísimas ganas de poder jugar.
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0: Pues va a ser cuestión de irse acostumbrando a que el Real Madrid no haga presentaciones de jugadores o de entrenadores. No lo ha hecho con ninguno de los nuevos. Son, en cualquier caso, actos más íntimos, actos a puerta cerrada, como el de hoy de Mourinho, que te contábamos con el presidente y con el presidente de honor, con Pepe Martínez Pirri. Un Mourinho que sí ha hablado estos días después de cada partido, y es verdad que hemos visto a un Mourinho muy optimista, muy entregado a los jugadores, con mucha florecita, con mucha palmadita en la espalda, un equipo que dice que le está agradando y mucho por su actitud, por su talante y por los recursos que tiene. Han pasado ya 13 años desde aquel primer Mourinho que se marchó dejando un tono muy áspero, casi desagradable en muchas situaciones. Vemos un Mourinho ahora como más tranquilo, más sonriente también, supongo más mayor, claro, lógico.
1: Claro, yo creo que influye primero la edad, ya quieras o no, han pasado ya 13 años, entonces es otro Mourinho, y también yo creo que influye mucho que es un regalo que no se

0: esperaba a estas alturas ya de su carrera. Venía a entrenar equipos menores, a la Roma, al Fenerbahce, al Benfica, y ahora se encuentra pues con una, si no, la mejor plantilla del mundo y una oportunidad tremenda. Entonces le vemos feliz y más sosegado, pero yo creo que en cuanto empiece la competición y empiece el lío, veremos al Mourinho de siempre.
1: Bueno, primeras declaraciones después de la presentación.
0: De momento, porque vamos a cuentagotas con esta nueva manera del Real Madrid de anunciar estas presentaciones, tenemos ahí un minutito de Mourinho, pero que a pesar de ser un minutito, deja bastantes titulares y bastantes cosas que son bastante interesantes. Vamos a escucharlo.
2: Real Madrid para mí, del punto de vista profesional, es el top de una carrera de entrenador y seguramente para cualquier jugador también. Esto es el lado profesional. Después tiene el lado, obviamente, emocional, afectivo y es volver a casa. Emocionalmente es más bonito que la primera vez que he venido, porque la primera vez era el sentimiento de llegar al top de la carrera de un entrenador y ahora es este lado más, el lado emocional, afectivo, más bonito ahora. Soy uno de vosotros, he sido siempre desde que me he marchado y ahora que estoy de nuevo con esta responsabilidad, podéis imaginar lo que significa para mí trabajar para el Real Madrid. Esto es una máxima que quiero que todos dentro de Bebas la seguimos, la sentimos. Trabajar para el Real Madrid, que significa trabajar para vosotros.
0: Yo me quedo mucho con el soy uno de vosotros, con el trabajar para el Real Madrid, que ya dijo el primer día que era un mensaje que quería que calase mucho los jugadores, y sobre todo con ese amor a esta segunda etapa, diciendo pues que le emociona mucho más esta segunda etapa porque vuelve a la que fue su casa.
3: Nombre completo.
2: Uy, José Mario dos Santos Mourinho Félix.
3: Si le digo Real Madrid, usted me dice...
2: Corazón.
3: Defínase como entrenador con una palabra.
2: Top.
3: ¿Su comida favorita?
2: Uy, no puedo decir bacalao como todos los portugueses. Tengo que decir filet wagyu, que me gusta mucho.
3: ¿Artista o músico favorito?
2: Debo decir Bryan Adams, porque además de un grande, es un buen amigo.
3: Si un compañero o un jugador quiere ir a su país, ¿a dónde le llevaría? ¿Qué le enseñaría?
2: A la playa que pocos conocen.
3: Vale, ya por último, ¿qué se siente al ser entrenador del Real Madrid?
2: El honor máximo como entrenador de fútbol.
1: Y mientras, además de la presentación, el trabajo diario. Un Real Madrid que prepara con tranquilidad su debut en Liga el sábado que viene, 9:30 p.m, estadio de Cornellà al Prat contra el Español.
0: Sí, la principal novedad en la sesión de hoy es Tchouaméni. Ya parece estar prácticamente recuperado, ha hecho toda la sesión con el grupo. Lógicamente parece un poco precipitado que pueda estar frente al Español, igual que los últimos en incorporarse, pero bueno, como decimos, ya está de vuelta el francés, que hizo ese trabajo con todos los demás. Los que jugaron el domingo tuvieron ese trabajo específico al haber jugado más minutos. Y luego, por supuesto, Asensio, Mendy, Militao, Rodrigo, Thiago Pitarch y Endrick continúan con sus recuperaciones con trabajo específico.
1: Bueno, cuatro preguntas muy concretas para uno de nuestros pros, para Dani García Lara, al que llamamos ya a consultas. Dani, ¿tienes fe en Mourinho?
4: Bueno, tengo fe en el equipo, porque yo creo que se ha reforzado bien el Real Madrid. O sea, yo creo que se ha reforzado muy bien y Mourinho les va a meter, pues eso, intensidad, no tengo ninguna duda. Todos lo conocemos, no lo vamos a descubrir ni vamos a hablar mucho de él. Y creo que es importante el tener una plantilla competitiva. Los va a tener a todos a tope y prácticamente en todas las posiciones dobla jugadores de garantías, ¿no? Y creo que eso es una buena noticia para el Real Madrid.
1: ¿Va a ser capaz Mourinho de convencer a los jugadores lo que no consiguió Xabi Alonso, a Arbeloa o Ancelotti, de que tienen que defender todos?
4: Que era un poco el talón de Aquiles del Real Madrid, es decir, ese compromiso defensivo de los jugadores, sobre todo de referencia ofensiva. Yo creo que con Mourinho eso lo van a tener, porque si algo tiene Mourinho es esto, ¿no? Que tácticamente es bueno, pero también es un entrenador que a los jugadores le mete mucha intensidad. En los entrenamientos, cuando veo las imágenes, se percibe. Y se lo va a pedir y se lo va a exigir. Luego, lo que tú decías, al final es que técnicamente o individualmente son tan buenos que por sí solo son capaces de ganar un partido, ¿no? Pero en las grandes citas, ante los grandes equipos, evidentemente lo estamos viendo en todos, ¿no? O tienes un gran rigor defensivo y un gran compromiso a nivel colectivo, o difícilmente las individualidades pueden destacar, ¿no? Así que yo estoy convencido, no tengo ninguna duda de que este Real Madrid va a ser mucho más agresivo, empezando por los jugadores de arriba.
1: Oye, Dani, y a falta de Rodri, ¿Bernardo Silva va a ser el faro?

0: La individual tiene de sobra y se puede adaptar, ¿no? Está jugando con el sistema este del 4-2-3-1 por delante de la defensa y es muy bueno. Ahora bien, también ha jugado muchas veces por delante de esos jugadores de iniciación del juego. Yo tengo alguna pequeña duda, no con él como jugador, sino en la creación del juego. Pero bueno, ahí también yo creo que Mourinho está apostando absolutamente por él. Creo que va a ser un jugador importante para el Real Madrid. Pero yo tengo alguna duda si este es el jugador en el puesto ideal para su juego.
1: Porque entonces habría que pensar que el jugador ideal hubiese sido Rodri, ¿no?
0: A mí me parece que el Barcelona se refuerza muy bien con este jugador, sobre todo porque el análisis que hago es que, por ejemplo, de los centrocampistas que tiene el Real Madrid, Rodri es mejor que los que tiene, por lo tanto, yo creo que hubiera mejorado y hubiera sido para mí la guinda, ¿no? Uno de buenos fichajes que ha hecho el Real Madrid, pero la realidad es que es inclinado por el Barça, imagino que el modelo de juego, por su forma a lo mejor de entender también el fútbol. Y bueno, ha sido, como decía él, ¿no? Unos días intensos y al final, bueno, si cumple el sueño que él quería jugar en el Barça, pues adelante.
1: Bueno, en Barcelona están enloquecidos con Rodri. Hombre, no hay que ocultar que es el mejor jugador del Mundial y probablemente el 5 de referencia ahora mismo en cualquier liga. Bueno, un Rodri que está a punto de ser presentado por el Barça, que hoy ha comido con Laporta y a la salida del restaurante donde comían Laporta, con Deco, con Rodri, con su mujer. Bueno, había una expectación que Laporta ha salido como si salieran los Beatles.
2: ¡Presidente!
1: Le preguntaban, presidente, contento, y lo único que decía Laporta era, sí, mucho. Y a partir de ahí, se paraba antes de entrar en el coche, levantaba el brazo eufórico. Y después aparecía Rodri y eso ya era la locura. Tienen claro que dan un salto de calidad con la llegada de Rodri, que mejoran todavía un buen centro del campo que forma una pareja, la pareja de la selección con Pedri, que puede darle mucho al Barça. El tiempo dirá, en cualquier caso, cuál es el rendimiento del futbolista madrileño. Cambiamos, que mañana debuta el Atleti. Desde las 8:30 mañana en directo aquí en Onda Madrid, el rival, el Málaga, un histórico que lo ha pasado fatal en segunda división y que por fin vuelve a aparecer en los grandes escenarios. ¿Cómo tiene al equipo Bonilla Simeone? ¿Quiénes tiene, quiénes no tiene? ¿Han entrenado hoy en el estadio? ¿Quién apunta para el once titular?
3: Pues mira, con las ausencias de Sorloth, que está lesionado, del Cuti Romero, que ha realizado trabajo alternativo, va a ser baja Julián, lo ha hecho en, y luego lo escucharemos en rueda de prensa, Diego Pablo Simeone. El resto parece que puede entrar en la convocatoria, aunque algunos de ellos, sobre todo los internacionales españoles, van a tener pocos minutos en el día de mañana. Ha probado con un once en el día de hoy, con Oblak en portería, Domínguez, Lenormand, Janco y Grimaldo, Carlos Martín, Barrios, Coque, Mendoza, Arnau y Lukman. Ese puede ser el once que ponga mañana en liza Diego Pablo Simeone. Poco va a diferir de esto, pero bueno, sorprende la presencia tanto del chaval Domínguez como del propio Arnau Ortiz, que, como ya hemos comentado, va a tener ficha del filial, va a lucir el dorsal 16.
1: Bueno, pero cuando Simeone se ha sentado esta mañana por primera vez de forma oficial delante esta temporada de los periodistas, sabía que iba a tener que torear con un tema. El tema Julián Álvarez. Y ha sido contundente, ¿no?
3: Sí, ha sido contundente. El técnico argentino está vacunado y curado de espantos. Sabía lo que iba a pasar. Le han preguntado hasta en tres ocasiones sobre Julián. Y respuestas lógicas, muy lógicas, del técnico argentino.
4: Sigo pensando en la misma línea que hablaba el otro día en Corea. En Corea yo me ocupo de la parte deportiva y de la parte deportiva a la personal como persona que es un chico extraordinario. Estuvimos hablando, como siempre lo hacemos. Y bueno, entiendo de lo deportivo que todavía tiene que tener un puntito más

0: de entrenamientos para poder llegar de la mejor manera al domingo. Y entiendo desde lo deportivo que necesitamos más entrenamientos con él. ¿Para qué? Para que esté mejor. Es uno de los jugadores o el mejor jugador que tenemos ofensivamente. Ya lo decía el año pasado. Y sigo pensando en la misma línea. Tratar de armar un equipo alrededor de él, pensando en toda su potencia, su calidad, su jerarquía, su talento y todo lo que le dio al equipo estos años que estuvo acá.
1: Pero te quería preguntar por el caso específico de Julián, que Miguel Ángel ha sido tan tajante con ese caso, si tú tienes claro que va a seguir la temporada.
0: Bueno, creo que si el dueño del club tajantemente habla de la manera en cual habló, creo que no hay más. Esto es como cuando vas en los juicios, no hay lugar. Así que creo que está más que claro lo que expresó. Y desde ese lugar nosotros nos comportamos desde lo deportivo, intentando cuidar a la persona, cuidar al jugador, esperar que esté en las condiciones que nosotros entendemos para que él siga cuidando el nombre que tiene y el futbolista que es y lo que nos dio. Así que entendemos que este partido no lo vemos en esas condiciones para poder jugar o participar, y espero que en estos 4 días ya evolucionemos un poco más. Y bueno, y estemos más cerca de lo que queremos.
2: ¿Cree que en esta situación la gente se merece un perdón de Julián?
0: La gente opinará y pensará lo que tenga que pensar. Yo creo que soy muy respetuoso con la opinión de todos, siempre lo he sido, en todos los espacios que nos ha tocado, Diego Costa, Griezmann, hoy Julián, a esto que te referís vos. Y obviamente soy muy respetuoso para todo lo que puedan opinar todos.
3: Pues esto debería darse ya por completamente cerrado. Es decir, no debería haber más caso Julián Álvarez si el futbolista no fuerza alguna situación muy extraña, ¿no?
4: Lo que pasa es que llevamos tanto tiempo hablando de Julián Álvarez, ya no solo este verano, sino en primavera, sino en invierno y en otoño, que parece que mentira que se vaya a acabar, pero sí. Yo creo que lo zanjó ya en su día y claramente Miguel Ángel sí. Gilmarín, uh-huh. Y me da la sensación que en el club están seguros que el futbolista Julián Álvarez va a continuar de rojiblanco.
3: Pero claro, le preguntaban al Cholo, ¿y la gente, y la grada, y los aficionados, qué? Esa es la gran incógnita.
4: Bueno, no creas decir, que es incógnita.
3: No, me he expresado mal, quiero decir, hay una certeza, que es que le va a caer un chorreo de cuidado y que sí. Va a estar pitado, señalado y vigilado. Eso le da igual si le gustan al club, si no le gusta, si el Cholo pide que no lo hagan, si a Julián se enfada. Eso le va a caer seguro porque le ha caído a otros.
4: Y durante varios partidos.
3: A partir de ahí, la duda es cuánto va a durar eso, y eso va a tener mucho que ver con lo que haga Julián en el campo.
4: Claro, si Julián empieza a jugar bien, si Julián empieza a meter goles, si Julián hace que el equipo gane, pues evidentemente esas espadas que va a tener sobre su cabeza durante los primeros partidos con total seguridad, pues irán tornando en, bueno, pues en elogios y seguramente en menos silbidos de lo que en un principio va a tener por la respuesta de la gente el jugador argentino. Pero yo creo que va a durar, porque le ha sentado muy mal al aficionado del Atlético de Madrid todo el embrollo que ha causado Julián Álvarez en estos últimos meses.
3: Es que lo que él ha transmitido es un desprecio a lo que tenía. Entonces, claro, siempre decimos, en el fútbol la memoria es corta. Depende cuándo y depende por qué, ¿no? Entonces, también es verdad que luego los aficionados normalmente valoran lo que tú hagas. Oye, el caso Griezmann es el ejemplo más claro.
4: Evidentemente. Se marchó Antoine Griezmann al Fútbol Club Barcelona, pagó el conjunto blaugrana la cláusula, tuvo que volver, y fíjate cómo volvió. Volvió con silbidos, volvió jugando tan solo 30 minutos en cada partido, afectándole al grupo, ya no solo a él, sino al grupo. Pues indudablemente algo parecido tiene que hacer Julián Álvarez si quiere volver a ser el ídolo que tenía entre los aficionados colchoneros.
3: Bueno, pues hasta aquí el tema Julián Álvarez. Más nombres propios de los que ha hablado hoy el Cholo.
4: Ha hablado de más cosas y muchos nombres propios. Caso de Lookman, de Arnau, de Pablo Barrios o del Cuti Romero, que por cierto mañana no va a jugar. Ya hemos dicho que ni tan siquiera ha entrenado, pero que va a ser presentado el próximo jueves.

0: Día 20 a la 1 de la tarde en el Estadio Metropolitano como nuevo futbolista del Atlético de Madrid. Y por cierto, tanto él como Kangin Lee, como Arnau Ortiz, ya han sido inscritos en la Liga de Fútbol Profesional, así que el Cuti Romero no, porque no va a estar convocado, pero los otros dos mañana podrían tener minutos en el conjunto rojiblanco. Sobre Lukman, Arnau, Barrios y el Cuti Romero, hablaba así Diego Pablo Simeone.
1: Bueno, estamos en un proceso de acomodarnos, en realidad. La verdad que entre los chicos que les tocó jugar la final del mundo, que fueron muchos, y su llegada, los que llegaron, Romero llegó hace poquito, la verdad que estamos en proceso puro de ajustar qué vamos a hacer, para dónde vamos a ir, y obviamente vamos a necesitar el tiempo que no hay, porque mañana se compite, pero la realidad es esa.
2: Siempre dices que el fútbol es de los futbolistas, de las herramientas que te dan para trabajar en el terreno de juego. Me gustaría saber, con los fichajes nuevos y con la gente que se ha quedado, si tienes mejores herramientas de las que tenías, por ejemplo, el año pasado.
1: Bueno, es una pregunta cauciosa para decir estos son mejores o los otros son peores. Yo no entro ahí, me conocés, porque obviamente falta mercado para terminar y ustedes saben que nada me sorprende de lo que pueda pasar. Estamos preparados para lo que suceda. Y bueno, cuando termine el mercado, por ahí ya vamos a tener más claro qué somos.
3: Te quería preguntar por un nombre propio que está ilusionando, que es Arnau Ortiz. Ahora se ha anunciado que tiene ficha del primer equipo. Un poco preguntarte qué le has visto durante esta pretemporada, durante estos amistosos.
1: Bueno, venía de la temporada pasada haciéndolo muy bien con Fernando en el B. Y bueno, elegimos llevarlo a la pretemporada para observarlo, para tenerlo más tiempo, porque obviamente como tenía ficha de la temporada pasada no lo podíamos subir. Y bueno, hemos visto cosas que nos pueden ayudar y desde su humildad, su ganas de crecer y su trabajo, esperemos que nada, su aportación al equipo durante la temporada sea la que visualizamos y la que me imagino él se ilusiona.
4: Pablo Barrios, el final de la temporada pasada, por tres lesiones, apenas jugó tres partidos de los últimos 27. Quería preguntarte si has necesitado una gestión física o emocional con él diferente a otros veranos, a otras temporadas. Gracias.
1: Bueno, yo creo que todos los futbolistas necesitan una atención diferencial, una atención más individual, sobre todo emocionalmente, cada vez más, a nivel mental. Y bueno, en ese trabajo estamos, los profes están haciendo un trabajo extraordinario, trabajando, buscando las mejores alternativas para que ellos puedan rendir al 120% como necesitamos rendir, porque el 100 no nos alcanza. Y bueno, en ese proceso estamos, de dar el máximo y esperar llegar a ese 120 que nos pone en un lugar competitivo.
5: Quería preguntarte, Diego, por el Cuti Romero, un jugador que es muy de tu gusto, ya le querías tener el año pasado. ¿Qué puede aportar al equipo su presencia?
1: Liderazgo, fortaleza, calidad, jerarquía, compromiso y pertenencia, seguramente con el tiempo. Lo veo un futbolista con todos los valores futbolísticos y personales que lo identifican con el Atlético de Madrid y ojalá que todo esto que les estoy contando lo pueda demostrar. Porque evidentemente viene para ayudarnos.
6: Yo te voy a preguntar por un nombre que ya no está. Es la primera temporada post-Griezmann. ¿Cómo piensas adaptar el equipo con esa ausencia después del final de temporada que hizo el año pasado?
1: No me voy a romper la cabeza para imaginarme otro Griezmann, porque otro Griezmann no habrá. Seguramente fue algo increíble. Como dije en su momento, tuvimos un genio por muchos años. Lo vamos a extrañar, evidentemente, desde lo futbolístico y desde lo humano. Pero bueno, como pasó con un montón de futbolistas importantísimos que tuvo el club en todo mi proceso, y entenderemos de la mejor manera cómo con los chicos que se suman al equipo, seguir compitiendo a la misma altura o más alto de lo que pudimos hacer con Antoine.
7: Decía Simeone, como el mercado está abierto y llevo muchos años en esto del fútbol, no me fío. Cualquier cosa es posible, para bien o para mal. Para bien, necesita el Atlético de Madrid apuntalar algunas zonas, ¿eh?
0: Sí, se está hablando mucho de un lateral izquierdo porque Matteo Ruggeri, a pesar de que lleva algunos días en Birmingham y no se ha oficializado su fichaje por el Aston Villa, está a punto de dejar el conjunto rojiblanco. Se apunta mucho la presencia de Jorge Salinas, el futbolista del Racing de Santander, uh-huh, que podría recalar en el Atlético de Madrid, y también busca un delantero. Todo ello vendría si Sorloth definitivamente deja el Atlético de Madrid. Tiene una oferta Sorloth del Galatasaray, el conjunto turco quiere al futbolista noruego. Charlotte ha dado el ok a esa posibilidad y si ambos clubes llegan a ese entente de lo que pide uno,

0: Pablo, ¿quién es?
1: Arnau Ortiz cumplirá 25 años en octubre, nació en Figueres, en Girona. Allí comenzó en las categorías inferiores y después pasó por el Peraleda y llegó al Girona. En el Girona tuvo varias cesiones, jugó en equipos como el Peña Deportiva, el Real Murcia, el Eldense y el Cartagena. En 2024 se marchó de Erasmus al fútbol polaco, jugó en el Slack de Wrocław, donde marcó 6 goles. Después llegó al Atlético madrileño en 2025, cuajando una gran temporada en la que anotó 23 goles en primera ref, siendo el máximo goleador de la categoría. Ahora tiene una oportunidad muy importante, el Cholo ha confiado en él, Arnau se ha ganado un sitio en el primer equipo del Atlético de Madrid y lucirá el dorsal 16 de esta temporada. Su historia es la de un jugador que nunca dejó de luchar por llegar a la élite.
2: Sí, es concienzudo lo que ha hecho Pablo Barrios, que fíjate, hace menos de un año, Nacho...
3: Pablo Barrios, no.
2: Perdón, Pablo Arnau. Arnau Ortiz, estaba yo con Pablo Barrios. Lo de Arnau Ortiz es digno de elogio. Hace apenas un año todavía no estaban en el Atlético de Madrid, lo firmaba el 1 de septiembre, procedente del fútbol polaco, donde tan solo había conseguido 6 goles, jugaba en Primera Federación y allí, con 23, camino de 24 años, anotó 23 goles a las órdenes de Fernando Torres, lo que ha hecho que hiciera la pretemporada con el Atlético de Madrid, que gustara a Diego Pablo Simeone y que vaya a tener dorsal en la primera plantilla del conjunto rojiblanco.
0: Arnau.
4: Sinceramente es una sensación que no se puede describir con palabras, ¿no? Me ha costado mucho llegar hasta aquí y bueno, la verdad que me siento un afortunado. Para mí esto es algo súper especial y súper emocionante. He intentado disfrutar al máximo todos los días, ¿no? He intentado aprender al final de estar rodeado con los mejores y sobre todo no ponerme ninguna presión, ¿no? Como te digo, creo que la clave ha estado en disfrutar y bueno, gracias a Dios pues ha dado todo muy bien. No, siempre que hablo de la temporada pasada se me ponen los pelos de punta porque ha sido esa temporada, es verdad que me ha cambiado la vida, ¿no? La viví de verdad con una ilusión tremenda de representar al Atlético madrileño. Para mí ya era un sueño poder estar en el filial del Atlético de Madrid. Pero a nivel personal, sobre todo, es que una palabra es agradecido, ¿no? Con toda la gente del madrileño, con el cuerpo técnico, con Fernando Torres, con mis compañeros. Va a ser siempre una temporada inolvidable.
0: Y por Madrid vuelve a aparecer el Málaga. Y lo hace con un perfil bajo, ¿eh?
2: Sí, lo que ha sufrido el Málaga, que ha estado hasta en Segunda División B, después de dejar y abandonar Primera con muchísimos problemas, tanto es así que en la rueda de prensa hoy de su entrenador, de Juan Funes, claro, se le ha dicho, vas a debutar en Primera División y vas a debutar ante el Atlético de Madrid. Ahora mismo, ¿qué piensas? ¿Qué se te pasa por la cabeza? Y se le pasaba todo esto.
5: Bueno, lo afrontamos con muchísima ilusión, ¿no? Imagínate, no hace tanto tiempo que estábamos yendo a Torredón Jimeno a jugar o a los demás a jugadores, es algo extensible a todos. Tenemos un porcentaje muy alto en la plantilla que no hace tanto. En la primera jornada hoy vamos a jugar contra el Poli Almería o contra el Porcuna. Entonces, ostras, viví esta situación que para muchos va a ser la primera vez, ¿no? Que vamos a jugar en Primera División, que van a jugar en Primera División. Creo que es un aliciente tremendo, no solo este partido, sino todos los que nos van a venir. Y yo sí que le puedo asegurar a la gente, ahí va a ser difícil que nos puedan hasta empatar. Yo creo que la situación de muchos de nosotros, de dónde venimos y a dónde queremos ir, va a hacer que tenga todo el mundo claro que vamos a dar todo lo que tengamos y más, no en este partido, sino en todos los que nos esperan en esta temporada.
2: El Atlético de Madrid prepara un emotivo homenaje a los campeones del mundo, a Marcos Llorente, Marc Pubill y Baena en
0: y
2: la previa.
0: Y Grimaldo.
2: Y Grimaldo, evidentemente, en la previa del estreno liguero ante el conjunto del Málaga. Que Adrián Cordero Vega, el cántabro, va a ser el que va a dirigir la contienda. En el VAR va a estar un valenciano, Caparrós Hernández.
0: Nos vamos de fiesta, nos vamos a Getafe. A las 7:30 el club abría las puertas a sus socios. Para dos cosas, para que vieran al equipo entrenar en el Coliseum y les dieran mucho ánimo y mucha energía y buenas vibraciones para el partido clave del jueves, la ida contra el Partizan en la Conference, y para que además miraran a izquierda y derecha y vieran cómo avanzan las obras del nuevo Coliseum. Ahí está Hugo Alcaraz. Hola, Hugo.
6: ¿Qué tal, Nacho? Buenas tardes.
0: Haznos la foto de lo que ves.
6: Bueno, de momento todavía no ha empezado el entrenamiento, es importante, va con unos 13 minutos de retraso exactamente porque está...

0: estaba programado a las 7:30. De momento, entrada, bueno, podemos decir tímida, digamos cientos de aficionados, ni siquiera llega a miles. Hay que tener en cuenta también que como no ha empezado, mucha gente está un poquito resguardada a la sombra, y de momento un Coliseum pues completamente distinto. A mí me reconozco que me ha llamado mucho la atención con este fondo norte, ya con esta parte de arriba, también los la zona de prensa va a estar ubicada en la tribuna lateral baja. Hay bastantes cambios que para el que sea asiduo al estadio del Coliseum lo va a notar seguramente, nada más lo vea.
1: Porque ahora mismo lo que está peor, quiero decir, porque lo que va más tarde en obras, es la tribuna principal, ¿no? La única que estaba cubierta.
0: Así es, para que la gente nos entienda, donde se ubican los banquillos del Getafe, a espaldas, esta tribuna está completamente todavía, bueno, en obras, está sin poder utilizarse, se ha improvisado, por así decirlo, como te decía, para la zona de prensa y ciertos aficionados, y luego enfrente se va a ubicar esta tribuna presidencial que anteriormente estaba en esta que tú bien comentabas, así que de momento es reubicar, digámoslo, reubicar, pero tiene muy buena pinta, de verdad, Nacho, muy buena pinta.
1: Porque no olvidemos que va a ser un estadio más grande, va a caber más gente, cerca de 20.000, y mucho más cómodo, como contábamos ayer con el director de negocios del Getafe, porque va a estar la grada completamente cubierta. De hecho, como decías, en un fondo ya se ve parte de esa estructura de la cobertura del estadio, ¿no?
0: Así es la idea, bueno, la idea no, lo que se va a acabar haciendo, evidentemente, en una obra que, eso sí, todavía queda un poquito para que esté completa del todo, pero sí, como tú bien decías, lo que más llama la atención sería ese fondo donde estaba ubicada la grada de animación, que tiene una estructura completamente distinta, pero sí, la intención principal, podríamos decir, Nacho, es ampliar un poquito el aforo, como bien comentabas, y luego hacer un estadio más cerrado, un poquito más con ese aire a estadio imponente.
1: Bueno, y el jueves hubo una cita clave para el futuro inmediato del Getafe. Llega el Partizan de Belgrado, partido de ida de la Conference, de la fase previa. Es cambiar, o sea, ganar, eliminar al Partizan es que te cambie la vida, ¿eh?
0: Totalmente, totalmente. De hecho, lo que sí que hemos notado nada más llegar aquí a Getafe, en esta gente que ya ha venido a ver al equipo, es ilusión. Es un equipo que está ilusionado, que regresa a Europa muchos años después y que seguramente no le ha tocado el rival más complicado a priori por haber mejorado ese coeficiente, pero es decir que es un equipo imponente, que va a venir con una afición bastante numerosa, bastante ruidosa. Es un partido muy importante que el Getafe va a tener que afrontar, pues evidentemente con la responsabilidad que tiene jugar un partido siempre de competición europea, y que espera sacar un poco una ventaja, que espera irse con buenas sensaciones, porque la vuelta le espera un auténtico infierno. De hecho, hemos estado también en la presentación de los jugadores y así lo han transmitido ellos. Es importantísimo el partido del próximo jueves.
1: Sí, la plantilla se va apuntalando, se ha presentado, y seguramente es una de las razones de este retraso en el entrenamiento, a tres futbolistas, claro, de perfiles completamente distintos. Enes Unal, que vuelve a Getafe desde la Premier, donde no le estaban dando mucha bola, pero aquí se le guarda mucho cariño porque lo hizo genial. Johan Mojica, el hombre de banda, que es un futbolista que ya debutó aquí en el Rayo, en nuestra liga, y que luego ha pasado por muchos equipos de nivel, Villarreal y Osasuna, por ejemplo. Y Francho Serrano, el jovencísimo futbolista, 24 años, que llega libre del Zaragoza, que se ha formado toda la vida en el Zaragoza y que es un mediocentro. Él dice que es un 8. Hombre, la plantilla ya va cogiendo otro aire y sobre todo se refuerza las dos posiciones clave, Hugo, para el Getafe, que era arriba porque falta gol, y el centro del campo porque no están Milla y Arambarri.
0: Totalmente. De hecho, le hemos preguntado al propio Francho, porque si recordáis, Bordalás en la rueda de prensa previa decía que le faltaban un mediocentro y un jugador de banda, y hombre, Francho, en Zaragoza lo hemos visto, pues eso, ubicar una posición dentro, también en el sector derecho, en el propio lateral. Es un jugador multiusos que estoy seguro que le va a apuntalar la plantilla a José Bordalás. Dos matices importantes y rápidos, Nacho. Unal, que se mostraba súper ilusionado de volver a casa, reconocía incluso que ha perdido dinero, por así decirlo, que ha perdonado. Y Mojica, que se acordaba mucho de ese paso por el Getafe hace 14 años y que sentía que volver a la Comunidad de Madrid era como una manera de cerrar un círculo bonito a lo que es prácticamente ya los últimos coletazos de esta extensa carrera del colombiano.
1: ¿Aparecen los futbolistas por el césped o todavía no?
0: Todavía no, todavía no. De momento, mucha música, se va mejorando un poquito el ambiente, ya se van viendo las gradas algo más llenas, está todo preparado, los balones, los conos, las

0: porterías, todo prácticamente ya, o sea que no creo que quede mucho, porque se ve esa expectación en el nuevo túnel de vestuarios, que como decía antes, estará ahora ubicado en el fondo donde estaba la grada de animación.
1: Enes Unal, Johan Mójica y Francho Serrano, tres nuevos soldados para el teniente Bordalás.
2: Conozco a él muy bien y él es uno de los razones que estoy aquí, porque lo sé muy bien que él me va a exigir todos los días.
3: Sé la exigencia que tiene él, su cuerpo técnico. Soy un hombre autoexigente a nivel profesional y humano, y pues creo que encaja bastante con lo que se necesita en el equipo.
4: Es un entrenador que saca siempre la mejor versión de sus jugadores, y creo que, como dice Johan, creo que mis aptitudes, pues soy un jugador de equipo, soy un jugador que va a morir por la camiseta y que va a dejarse todo hasta el final, y creo que pues no hay nadie mejor que Bordalás para hacerme brillar en ese sentido.
1: Contraste, ¿eh? El Getafe construyendo un nuevo estadio encima del que ya tenía, y el Rayo ahora mismo sin estadio, porque la Comunidad de Madrid ha seguido firme en la idea de o arreglas todo lo que tienes que arreglar, es el mensaje a presa, o aquí no juegas. El Rayo lo está intentando arreglar a la carrera, claro, han perdido tanto tiempo que ahora les come la urgencia, y la Liga obligando al Rayo a jugar el jueves en Leganés, porque a falta de 48 horas sería muy difícil pensar que el partido no se vaya a jugar en Butarque. Alejandro, el Rayo o el presidente metido en un callejón sin salida, ¿eh?
5: Sí, últimas 24 horas intensas en Vallecas. Recordemos que el Rayo presentó ayer a la Comunidad de Madrid los informes que tenía que haber entregado en junio, con la intención de que la comunidad aprobara la cautelar para poder disputar en Vallecas el encuentro ante el Alavés, ya que consideran que el estadio está apto para jugar. La respuesta de la Comunidad de Madrid fue contundente, denegó la medida cautelar del Rayo, ya que consideran que el estadio sigue sin cumplir los requisitos necesarios de seguridad y de salubridad para albergar un partido de fútbol. Después de esta negativa, aparece la otra opción, y es que esta mañana Martín Presa ha pedido a la Liga aplazar el partido, algo que hemos visto recientemente en la Liga con el Celta Osasuna, por el estado del césped de Balaídos, con ese hongo que afectó al terreno de juego. Sin embargo, la Liga ha rechazado esta propuesta en gran parte por el tiempo, y es que apenas quedan 48 horas para el partido, y también porque cuentan con la opción de Butarque, que será el estadio en el que finalmente jugará el Rayo este jueves a las 9 de la noche. Todo esto, pues te puedes imaginar, Nacho, ha provocado el enfado de la afición. De hecho, la Asociación de Peñas del Rayo Vallecano ya anunció que no acudirán a Butarque en modo de protesta por la gestión de Martín Presa, una afición del Rayo muy enfadada por toda esta situación, a la que tenemos que sumar que a falta de dos días el Rayo todavía no ha anunciado dónde deben de recoger las entradas, cosa que también ha generado el malestar, como es evidente, en el rival, el Deportivo Alavés, que a través de un comunicado ha explicado a su afición que de momento no pueden informar sobre las entradas para el partido de este jueves porque el Rayo no les ha dicho nada. En fin, Nacho, cosas que hablan muy mal de la gestión del Rayo y también de la Liga, que permite que se lleguen a este tipo de situaciones.
1: Sonido de última hora. Acaban de presentar en Barcelona a Rodri.
6: En cuanto a Barcelona, bueno, es un grandísimo club, siempre para mí ha sido un referente a nivel mundial por su filosofía, por su manera de entender el fútbol y también los valores que representa, y bueno, para mí está claro que tenía alguna otra opción más, como dices tú, pero para mí Barcelona fue la primera opción, y así se lo hice entender a Jan, a la cúpula directiva, y nada, feliz de estar aquí.
7: Escuchar una palabra que para mí y a partir de ahora para todos va a ser muy importante. ¡Baloncesto!
1: Desde ayer vuelve a botarse el balón en la Ciudad Real Madrid, porque desde ayer ya está en marcha el nuevo proyecto capitaneado ahora por Pedro Martínez. Lejos queda ya la cortísima era Escariolo. Ahora Pedro Martínez al frente de un equipo muy cambiado. Miguel, ¿qué ha hecho el Madrid en estas últimas 24 horas y qué agenda tiene para los próximos días?
8: Eso es, el proyecto de Pedro Martínez ya ha echado a andar. Su Real Madrid tiene ya confirmados 3 amistosos para implantar su estilo y construir el equipo a su medida. El 5 de septiembre, el primero ante Baskonia, el 11 ante el Tenerife y el 12 ante Unicaja.

0: Unicaja, estos dos últimos en el Trofeo Costa del Sol. Un Pedro Martínez que ya tiene conformado su staff, una mezcla del que tuvo Chus Mateo y el que tuvo Scariolo.
1: ¿Y la plantilla cómo está?
0: Pues en este momento el club tiene 17 jugadores, 6 son fichajes. Max Surga llega desde los Celtics, Luabo Cabarrot de Baskonia, Mikael Jantunen de Fenerbahce, Jaime Pradilla del Valencia, Olivier Sarr de los Cavaliers y Elien Deaye vuelve desde los Atlanta Hawks. El mercado no está cerrado ni para entradas ni sobre todo para salidas. Los que tienen más papeletas para irse son los ala pívot Izan Almansa y Elien Deaye, ya que su posición está ocupada por Pradilla, Jantunen y Okeke. En el caso de Almansa, hace ya meses que suena con fuerza una posible marcha a la Liga Universitaria Americana, aunque todavía no está cerrada. Y con Ndiaye está encima de la mesa la opción de una cesión para que consiga continuidad. Respecto a entradas, el club tiene intención de reforzarse con un escolta anotador de alto nivel para cerrar una plantilla que buscará volver a enamorar a una afición desencantada tras un año sin títulos.
1: Y nuestro último protagonista en este enfoque del deporte de hoy se llama Rafa Jódar. Seguro que ya has oído hablar de él, este chico de Móstoles que se formó como tenista en el club de tenis San Martín y que está haciendo algo increíble, ¿eh? Esta temporada ha ganado 49 partidos, está jugando el Master 1000 de Cincinnati y puede lograr algo que nadie había logrado hasta ahora, que es ser el jugador más rápido en pasar del top 100 al top 10. Está a punto de meterse, Pablo, entre los 10 mejores del mundo.
2: Rafa Jódar está viviendo un momento que parecía lejano hace apenas unos meses. El tenista madrileño, con solo 19 años, ya es el número 11 del mundo y el top 10 está cada vez más cerca. Y lo curioso es que de pequeño dudaba entre el tenis o el fútbol.
3: Sí, yo cuando era pequeño pues jugaba al tenis y también jugaba al fútbol, ¿no?, en un equipo pues con mis compañeros de clase. Y cuando tenía como 10, 11 años, bueno, los estudios iban siendo más difíciles, yo iba creciendo, ¿no? Entonces era muy complicado compaginar ambas cosas. Entonces, bueno, lo que decidí pues es que tenía que hacer solo un deporte y pues me decanté por el tenis. Entonces a mí me gustaban los dos deportes, de hecho me sigue encantando el fútbol, me sigue encantando pues ver todo tipo de deportes, ¿no? Y bueno, pues elegí el tenis y yo creo que no ha ido mal.
2: Su ascenso ha sido meteórico. En su primera temporada como profesional, Rafa Jódar ya ha conseguido ganar a algunos de los mejores jugadores del circuito. Su primer recuerdo del tenis fue este.
3: Sí, me acuerdo, fue la final de Djokovic-Nadal en Australia, ese partido que ganó Djokovic en 5 sets. Me acuerdo viéndolo ahí con mi familia cuando estábamos un domingo y desde ahí yo sabía que me iba a gustar mucho el tenis y a partir de ahí seguí viendo tenis.
2: Y sus principales hobbies son estos.
3: Mis hobbies son pues ver series, quedar con mis amigos y obviamente jugar al tenis.
2: Así recuerda su mejor momento de pequeño.
3: Bueno, yo creo que cuando gané el campeonato de España en agosto en Reus.
2: Ahora llega otro momento especial. Rafa Jódar ha sido convocado por David Ferrer por primera vez como jugador para la Copa Davis.
4: Hola Rafa, ¿qué tal? ¿Cómo estás?
5: Muy bien, todo bien David, ¿tú qué tal?
4: Muy bien, mira, pues contento de escucharte y darte la enhorabuena por el año que estás haciendo y nada, desearte mucha suerte para mañana en Montreal.
5: Muchísimas gracias, sí, está siendo una temporada muy buena para mí, mi primera temporada, ¿no?, como tenista profesional y estoy disfrutando mucho todos los torneos y la verdad que estoy cogiendo todas las experiencias de todos los torneos y lo estoy disfrutando mucho, la verdad.
2: Jódar será el número uno de España en esta eliminatoria, un sueño que el propio Rafa ha reconocido que le hace mucha ilusión. Y mientras llega esa cita, Rafa Jódar sigue mirando hacia arriba. Solo tiene 10 jugadores por delante en el ranking. El top 10 está a un paso y la nueva generación del tenis español ya tiene un nuevo protagonista.
1: Estaremos pendientes del día a día de este jovencísimo madrileño que está triunfando. Bueno, pues ya solo recordarte que ahora llega la información general aquí al Enfoque, que los deportes vuelven mañana a mediodía porque jugaremos como toda la vida el partido de la una y que mañana, además del Enfoque, tenemos fútbol en directo. Mañana desde las 8:30 el debut del Atlético de Madrid en la 26-27 desde el Metropolitano. Gracias, hasta mañana.

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0: ¿Qué tal? Muy buenas tardes, bienvenidos a Onda Madrid, bienvenidos a El Enfoque y a la actualidad de este martes 18 de agosto, un día en que Ceuta sigue siendo noticia. Y lo es porque pese a los refuerzos que han recibido en atención humanitaria, los ha anunciado el gobierno, la situación es límite. Juan Jesús Vivas exige que el trabajo del gobierno en esa dirección, es decir, la atención humanitaria a los que han llegado de manera masiva e irregular, también vale en la otra dirección, también debería funcionar en la otra dirección. Para los que llegaron, sí, para los que estaban, también.
1: Pero el mismo interés, el mismo empeño que se está poniendo para atender la emergencia humanitaria en que derivó la invasión, que se ponga, por favor, en sacar a las personas que llegaron de manera masiva. Si se quiere, se puede. Y si no se está haciendo, es porque no quiere.
0: Límite lo que respecta a efectivos policiales, lo denuncian los sindicatos. Situación límite en el ámbito sanitario, lo dicen los médicos. Y situación límite para los que están y para los que han venido, porque sobrecargan recursos al acumular personas en calles que además tienen derecho a ello. 45 días pueden permanecer en nuestro país sin que nadie les toque, incluso trabajando desde que piden asilo. Ya cuando se lo denieguen, veremos. Pero desde que piden asilo, por la nueva normativa aprobada por el gobierno, pueden incluso trabajar durante 45 días. Lo ha recordado Fernando Portillo, que es juez de extranjería en la otra ciudad autónoma, en Melilla.
2: Inmensa mayoría de las ocasiones, las solicitudes de asilo que vienen de Marruecos efectivamente no se estiman. Lo que ocurre es que hasta que se estima o no, pues pasa un tiempo más o menos largo que hace que esta persona, entre tanto, pues permanezca en territorio español incluso con derecho a trabajar, porque efectivamente pues estas personas no se les puede devolver a Marruecos hasta que se resuelva negativamente.
0: Pero allí donde hay crisis humanitaria, invasión híbrida, donde hay necesidad, surge también el pillaje entre los que quizá tengan mucha picardía, pero poquita alma, carecen de ella. Ya se han detectado alquileres precarios a algunos de los inmigrantes e incluso viviendas públicas ocupadas. Alguien está haciendo negocio en todo esto y claro, ese alguien también tendrá que pagarlo. Hay que sentar un precedente para evitar todo esto. Varios ministros pasarán la próxima semana por el Congreso para dar explicaciones. También Mónica García, recuerden, la última en apuntarse al listado del que oposición y España entera espera detalle, luz y taquígrafos a propósito de la gestión de la llegada masiva de inmigrantes. Bueno, algunos no querían esperar tanto. Es cierto que el Partido Popular esperaba hoy a Margarita Robles y el resto de la semana que llevamos y que ha transcurrido, en los últimos 7 días, mejor dicho, a Marlaska o Álvarez. Bueno, pues Margarita Robles, que parecía que iba a ser un verso suelto, que sí iba a pasar por la Cámara Alta, a diferencia de sus compañeros de gabinete de gobierno, finalmente y con una segunda misiva ha excusado su ausencia en el Senado, la titular de Defensa. Claro que la vida sigue mientras Ceuta pasa, también la vida judicial. La Audiencia Nacional ha anulado los datos obtenidos del que fuera presidente de Correos, Juan Manuel Serrano, como pruebas para el caso Leire, es decir, de todo el contenido obtenido de su teléfono móvil, no se podría utilizar nada para el caso Leire, queda anulado. ¿Por qué? Porque el también ex jefe de gabinete de Sánchez, durante 4 años, dijo que ese volcado de su móvil se produjo sin estar el presente, o su abogado, o alguien autorizado, y claro, el tribunal le ha dado la razón. En esto, ha dicho el tribunal, no se preocupe, no hay problema. Mire, es cierto, usted tiene que estar delante, o un abogado, y esta vez lo va a estar. Va a volver a ser volcado todo el contenido, pero bajo su supervisión, así que veremos qué sale de ahí. En Madrid hay más visitas del equipo de gobierno a zonas y municipios afectados por el incendio de la Sierra Oeste. Quieren seguir la evolución, constatar la recuperación, o más o menos el regreso, la vuelta a la vida y a la normalidad en los comercios y en la zona. Y fíjense, ahora se lo ampliaremos en detalles, pero se nos ha ido un grande. Lo hemos conocido hace, ¿qué, 30 minutos? El que rompía nuestro boquiabierto gesto de sorpresa y admiración con un violín imaginario y desafinado, que no hacía sino terminar de jugar con una mente que no creía lo que veía en su cartomagia. Un ilusionista, un mago, por supuesto, pero un ilusionista, porque es lo que despertaba. Siempre lo dijo, que en la magia no hay engaño, hay ilusión, y en la suya además había lecciones de vida. Acompañaba algunos de sus números con una frase que hoy sale demasiado veces de nuestra boca, y no precisamente por magia ni por entretenimiento, sino por lamento de lo que está ocurriendo. ¿Pero cómo es posible? ¿Pero cómo es posible? Nos preguntamos ahora. Qué bonito era cuando nos lo preguntábamos después de ver un número de magia del gran Juan Tamariz, que se nos ha marchado hoy a los 83 años. Hay otras noticias destacadas en esta jornada, se las contamos en titulares, lo hacemos con Lucía Díaz. El juez Pedraz ordena a la UCO repetir el clonado del móvil del exjefe de gabinete de Sánchez. Como les decíamos, Juan Manuel Serrano fue citado este martes en la Audiencia Nacional para verificar el primer clonado de su teléfono incautado en mayo en la sede del PSOE. Su defensa ha pedido anularlo. Pedraz ha dejado sin efecto este volcado y se realizará uno nuevo durante alrededor de 9 horas. La Paz estrena una tecnología pionera para dar soporte al corazón y los pulmones de pacientes críticos.
3: La sanidad pública madrileña ha utilizado por primera vez en el mundo un sistema de oxigenación por membrana extracorpórea. El dispositivo interpreta el electrocardiograma del paciente y ajusta automáticamente el soporte según la fase cardíaca, manteniendo la circulación y la oxigenación del organismo.
0: Muere el bebé de la mujer embarazada tiroteada en Isla Cristina, en Huelva.
3: El fallecimiento del bebé de 8 meses eleva a 4 el número de víctimas mortales del ataque, en el que también murieron la madre de la mujer y un menor de 16 años. Otros 2 personas resultaron heridas, entre ellos el hijo mayor de la gestante, en estado muy grave. Las primeras líneas de investigación apuntaron a posible ajuste de cuentas entre clanes.
0: El calor deja, precaución ante esto, por favor, 1.108 muertes en España durante la primera quincena de agosto.
3: La cifra supera en 146 casos las del mismo periodo de 2025, cuando el sistema de monitorización de la mortalidad diaria contabilizó 962 fallecimientos. Además, es el tercer registro más alto detrás de 2018 y 2022, con 1.225 defunciones respectivamente.
0: Muchos números y todos de ellos preocupantes, como les decimos, mucha prudencia. 1.070 de los fallecidos, por cierto, tenían más de 65 años. El incendio de Riglos en Huesca evoluciona de manera favorable.
3: Durante la madrugada de este martes, los efectivos han consolidado el perímetro y han concentrado sus esfuerzos en evitar reproducciones en el flanco derecho del incendio. Pero las condiciones climatológicas podrían dificultar su estabilización, ya que se esperan rachas de 30 o 40 kilómetros hora. Se espera que este miércoles algunos de los 20.000 vecinos desalojados puedan regresar a sus hogares.
0: Y se lo hemos contado, descanse en paz, muere a los 83 años el mago Juan Tamariz.
3: Su hija Ana lo ha confirmado con un mensaje emotivo en redes sociales en el que se despide una persona muy querida por todos y destaca su inconmensurable obra. Tamariz comenzó la magia siendo niño y durante décadas llevó sus juegos y sentido del humor a la televisión, especialmente a Televisión Española, donde se convirtió en un rostro inolvidable del programa 1-2-3.
0: ¿Cuántos comenzamos en la magia siendo niños gracias a Juan Tamariz? 8:08 de la tarde, vamos con la información de servicio. Pronóstico del tiempo, Sara Valle, ¿qué tal? Buenas tardes.
4: ¿Qué tal? Muy buenas tardes, Jesús. La de hoy ha sido sin duda la jornada más calurosa de toda la semana, con temperaturas que en las últimas horas han llegado a alcanzar los 39 grados en Madrid, pero también los 40, por ejemplo, en zonas del área metropolitana, e incluso hemos superado esa marca en algunos municipios de la comarca.

0: de Las Vegas. Y ahora toca afrontar una noche realmente cálida en la que las temperaturas no bajarán más allá de los 24-25 grados, por ejemplo, en el área metropolitana. Y veremos si en la capital, mañana por la mañana al amanecer, que es cuando ya saben que se registran las temperaturas mínimas en verano, no empezamos el día ya por encima de los 25 grados. Pero por otra parte, mañana, pese a empezar el día con temperaturas relativamente elevadas tras una noche tórrida, esperamos que afloje el calor. De hecho, podríamos esperar una bajada de las temperaturas generalizada del orden de 3 a 4 grados con respecto al día de hoy, dejándonos ya máximas más cerca de los 35 que no de los 40. Únicamente se van a poder alcanzar esos 37 grados, por ejemplo, en aquellos municipios más cercanos a la cuenca del Tajo y en la del Henares, donde mañana seguirán activados esos avisos por altas temperaturas, pero rebajándose del nivel naranja al nivel amarillo. Por otra parte, mañana el viento también será protagonista. Esta tarde ya hemos notado alguna racha puntualmente algo más intensa. Mañana ese viento de suroeste arreciará en buena parte de la región e incluso lo hará un poquito más fuerte que hoy y se dejará notar, como decimos, en prácticamente toda la Comunidad de Madrid. Y en el cielo, pocos cambios. Seguimos hablando de estabilidad, nubes de evolución en zonas de la sierra a partir de mediodía y nubes altas entrando por el sur de nuestra región durante la tarde.
1: Circulación a esta hora en las carreteras de la región. DGT, Elena Lozano, buenas tardes.
2: Buenas tardes. En estos momentos, precaución en la M50 en el entorno de Boadilla del Monte por tráfico lento en ambos sentidos por obras de mantenimiento. Al margen de estas retenciones, fluidez en el resto de carreteras de la Comunidad de Madrid, donde no se ha registrado ninguna incidencia. Aunque, como siempre, desde la Dirección General de Tráfico les recomendamos mucha precaución al volante.
1: Precaución al volante y prudencia cuando estén al aire libre, ya lo han visto y lo han escuchado y lo reiteramos, más de 1.100 muertes en la primera quincena de agosto por culpa del calor. Son las 8 y 11 minutos de la tarde. En uno repasamos el resto de la información, más enfoque y más noticias.
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1: A las 8 y 12 minutos de la tarde comenzamos el repaso a la actualidad y lo hacemos en Ceuta, ciudad autónoma que hoy no ha visitado ningún miembro del gobierno, si lo ha hecho un miembro de la oposición. Cuca Gamarra ha departido con Juan Jesús Vivas, presidente ceutí, mucha más sintonía entre ambos, recados al Ejecutivo Nacional en las intervenciones posteriores, recados que sirven a María Jesús Montero para reforzar su discurso, también el del Masai, de que Génova pone trabas y Vivas lo pone fácil. Coral Marín.
8: Así es, ambos han coincidido en la devolución a Marruecos de todos los inmigrantes llegados en la avalancha y en un refuerzo de los efectivos policiales sobre el terreno.
9: Que Ceuta tenga la dotación de policías que esta crisis requiere, que el pueblo no se tenga que confinar. Que la gente se sienta segura en sus calles.
10: Y en primer lugar, lo que aquí ha ocurrido fue una invasión. La llegada no fue casual. Primero, había indicadores e indicios para haberla prevenido y no se hizo. Pero en segundo lugar, esto alguien lo tuvo que organizar, esto es evidente.

0: Vivas también ha vuelto a arremeter contra el Ejecutivo por considerar insuficiente su respuesta y pide más Estado.
1: Pero el mismo interés, el mismo empeño que se está poniendo para atender la emergencia humanitaria en que derivó la invasión, que se ponga, por favor, en sacar a las personas que llegaron de manera masiva. Si se quiere, se puede. Y si no se está haciendo, es porque no quiere.
0: La vicepresidenta Cuca Gamarra ha puesto en valor el trabajo que está haciendo Vivas porque dice que no solo está salvaguardando la identidad de Ceuta, sino también la de todo el país. Y ha pedido al Gobierno central que estén al frente. Algo que también señalaba la secretaria general del PSOE de Andalucía, María Jesús Montero, que le ha reprochado a Génova ser el causante de provocar un enfrentamiento.
2: Y espero que sigan en esa vía de colaboración, porque muchos empujan para que se provoquen enfrentamientos y se provoquen discrepancias, por ejemplo, Génova. Y yo quiero reconocerle al presidente de la ciudad de Ceuta, que siempre ha tenido perfil propio, que siempre ha pretendido tener a la ciudad por encima de otras cuestiones, que se mantenga en un perfil propio y que no caiga en provocaciones que otros lo quieren arrastrar.
0: Por último, ambos han defendido que la responsabilidad de la frontera es de España y que, por tanto, es nuestro deber protegerla.
3: La situación en Ceuta no mejora. De hecho, allí han continuado llegando inmigrantes. Más de 1.000 en los últimos días cifran desde Ceuta, mientras que el Gobierno Nacional incrementa los dispositivos de atención humanitaria. Pero desde los sindicatos policiales recuerdan que también hay que reforzar plantillas. Paloma Nolasco.
4: Se instalan los nuevos dispositivos de atención humanitaria con posibilidad de ampliarse a 4.000 plazas. Elma Sainz, ministra de Migraciones.
5: Van a estar 1.500 dispuestas, pero son 4 espacios que en total pueden sumar y pueden dar cabida a más plazas.
4: A los ceutíes no les seduce la idea.
6: Lo suyo es llevarse a todos los inmigrantes, los menas no se pueden, hay que cuidarlos, como los niños nuestros. Pero llevarse a todos los inmigrantes ilegales, a todos, de donde han venido.
7: Que se salve el que pueda, porque de unión no veo unión, yo en España no veo unión, al contrario.
8: Todo lo que sea dejarlos aquí me parece fatal. Lo que tenían que hacer es montarlos en autocares y sacarlos.
4: 2.168 menores filiados desde el 30 de julio. A estos, según José María Vera, de UNICEF, hay que sumar los 505 que estaban antes de la avalancha.
9: Hasta 2.000 más que están aún en las calles, escondidos, en el monte, en casas vecinales. Y esto es lo que las asociaciones, digamos, locales con las que tenemos relación, cifran en el entorno de otros 2.000 hasta 3.000 más.
4: Trabajo intenso de los agentes policiales. Sus sindicatos plantean listas de peticiones. Ana Alarcón, SUP, y Germán Gómez, Asociación Unificada de la Guardia Civil.
10: Hemos pedido un plan integral y permanente de seguridad para Ceuta y un aumento estructural de la plantilla de Policía Nacional, especialmente en seguridad ciudadana, extranjería, policía científica e información.
11: Mejora de infraestructura, concretamente la mejora de los espigones, no solamente con las meras huellas que se han puesto ahora, como un mínimo de 200 agentes más y sobre todo, insistimos, que haya protocolos claros y seguridad jurídica para los agentes que trabajan en la frontera.
4: Al tiempo, el gobierno de Ceuta detecta viviendas públicas ocupadas por migrantes y anuncia rescindir contratos de alquiler a quienes hayan cedido sus casas para alojar a personas de forma ilegal.
3: Urgen actuaciones, urgen también explicaciones que no llegan. Hoy estaba citada en el Senado Margarita Robles y la ministra de Defensa, como hicieran los de Interior y Exteriores, ha preferido emplazar el detalle de la gestión en Ceuta a la comparecencia a petición propia en el Congreso de la próxima semana. Nueva misiva de Robles para excusar su ausencia, que no ha gustado a formaciones como Junts, que acusan al Ejecutivo, entre otras cosas, de falta de credibilidad. Noelia Antoria.
12: La ministra de Defensa ha vuelto a escribir al presidente del Senado excusando su asistencia a la comisión por estar en esos momentos en Zaragoza, acompañando a la familia del cabo Javier García Sancho, fallecido en los incendios de Aragón. Pero al presidente de la comisión, el popular José Manuel Rey, no le vale.
13: Ninguna causa puede impedir que se ejerza el control al gobierno.
12: La senadora de Vox, María Auxiliadora Pastor, se quedaba con las ganas de que la ministra le contestase a preguntas sobre la seguridad en Ceuta. El de Junts, Eduard Pujol, criticaba la actitud de Robles y de todo el Ejecutivo.
14: Porque hay muchas cuestiones que la ministra tiene que explicar. Mantiene que la invasión de los días 30 y 31 de julio no volverá a ocurrir. ¿De qué medios y qué datos dispone hoy y ahora que antes no tenía?
15: Un gobierno que solo explica lo que quiere, cuando quiere y ante quien quiere, tiene un problema democrático de credibilidad y seguramente también de gestión.
12: El secretario de Estado de Relaciones con las Cortes, Rafael Simancas, pedía en X al Partido Popular que dejase de enredar con el Senado cuando 7 ministros van a comparecer la próxima semana en el Congreso. El PP tiene otros planes y el jueves seguirá con la convocatoria de la Comisión de Interior, a la que tampoco acudirá Fernando.

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1: En la economía tenemos muchos asuntos que vamos a analizar a partir de las 9 de la noche. Hoy con Íñigo de Barrón y Salvador Arancibia, la economía bien enfocada. También, por supuesto, tendremos nuestro espacio para la vertiente laboral de esa economía bien enfocada con Javi Peña. Vamos a hablar de inteligencia artificial, ¿eh? Largo y tendido, porque hay miedo por una parte, hay respeto por otra, pero por supuesto hay utilidad y pragmatismo en el uso de la inteligencia artificial también como herramienta para buscar empleo, también como herramienta de orientación laboral. Pero les decíamos, a esta hora, aperitivo de lo que será ese repaso y análisis de la economía, María González.
2: La vuelta al cole está ya prácticamente a la vuelta de la esquina y este año viene con una factura mucho más cara que en años anteriores. Mochilas, libros y uniformes vuelven a apretar el bolsillo de las familias españolas. La Asociación Española de Consumidores calcula que las familias madrileñas se gastarán como mínimo unos 756 euros por alumno. Eso en la escuela pública, en el caso de los centros concertados, la factura escala hasta los 825 euros y roza los 2.000 euros en los privados. Materiales básicos que no paran de encarecerse. Antonio Luis Gallardo es experto en comunicación económica.
3: La partida de libros, esta depende esencialmente de la elección que te haga el centro, con lo cual tú no puedes hacer nada más cuando tienes unos precios de los libros que son fijos, que no puedes negociar por los mismos, ¿no? La única opción que tienes es si en algún sitio los adquieres y te dan algún tipo de descuento cruzado, es decir, me dan un porcentaje para que yo lo que haya consumido lo gaste en material escolar.
2: Un desembolso importante que preocupa a las familias.
4: Es muy caro la vuelta al cole y cuantos más hijos tengas, más te gastas, obviamente, porque tienes que comprar los libros, que aunque tenemos becas, no cubre todo, luego tienes que comprar material, tienes que comprar uniformes o quien no tenga uniformes, ropa para que puedan llevar al colegio, calzado, gasto horrible.
5: Los libros y la mantención y todo, pues es difícil, es complicado.
2: Ante este encarecimiento, desde la organización recomiendan planificar las compras con tiempo, comparar precios y, sobre todo, reutilizar todo el material posible del año pasado. Hablamos también del IBEX 35, cierra su sesión en rojo, alejándose otra vez de los 20.000 puntos, cede un 0,24% hasta los 19.934 enteros. En general, las bolsas europeas han cerrado con recortes, presionadas por la subida del precio del petróleo y el aumento de las rentabilidades de la deuda. También la deuda pública alcanza un nuevo máximo histórico aquí en España. Los primeros seis meses de este año, España debe a sus acreedores 1,76 billones con B de euros. Es un 4% más que hace un año, 64.000 millones de euros adicionales en los últimos 12 meses. La deuda sigue superando el Producto Interior Bruto anual. Mientras tanto, Hacienda teme tener que devolver más de 1.200 millones de euros a las autonomías tras la deuda contraída con ellas por las rebajas que aplicó en el IVA de la luz, el gas y los alimentos en el año 2023 por la guerra de Ucrania. Y el acceso a una vivienda en alquiler ya consume el 39% de los ingresos de una familia media en nuestro país, mientras que para la compra destinan un 29% sin considerar el ahorro previo necesario para obtener la hipoteca. Todo esto y más en la economía a las 9 de la noche.
1: A las 9 de la noche lo analizamos con Íñigo de Barrón y Salvador Arancibia. Gracias, Mariam. Del ámbito internacional tenemos a un máximo mandatario adjudicándose un territorio. Así, porque sí, un brote de ébola cada vez más preocupante y un homicidio retransmitido en directo. Rafael Cerrao.
6: El espectáculo de hoy del señor Trump ha sido enviar a través de su propia red social, Truth Social, una idea. Trump ha compartido un mapa del estrecho de Hormuz y le ha puesto el título, o el pie de foto en este caso, nuevo territorio de Estados Unidos. Bueno, pues según él ya es suyo. El presidente de Estados Unidos ha asegurado en redes sociales que no hay conversaciones en marcha o previstas con Irán. Al mismo tiempo, ha afirmado que el bloqueo naval de la Marina de Estados Unidos a barcos que se dirijan o salgan de puertos iraníes permanece con toda su fuerza y en efecto, y que el estrecho de Hormuz está abierto y operativo. Todas las minas marítimas han sido retiradas o detonadas. Lo que no ha comentado es que ese sitio tan alambicado, tan retorcido, no es el mejor sitio del mundo para mandar grandes portaaviones y que los persas, los iraníes, tienen decenas de miles de embarcaciones pequeñas y también de drones con las que pueden hacer mucho daño. Al final toda la clave está en que si con un dron muy barato o con una lancha muy barata consigo hundir uno de tus barcos carísimos, pues he ganado dinero, tú has perdido dinero. Ucrania ha

0: atacado varias zonas rusas con 791 drones, de los cuales 620 se han dirigido a la región de Moscú y las áreas colindantes, según ha informado el alcalde de la ciudad, Sergei Sabianin, en el que se considera uno de los mayores ataques lanzados por Kiev. Llevan dos en tres días. La región de Crimea, anexionada por Rusia en 2014, ha sido uno de los objetivos de los ataques y desde donde se han notificado cortes de energía después de los bombardeos. El mando castrense ruso ha asegurado que en el transcurso de la pasada noche las defensas antiaéreas interceptaron y aniquilaron, repito, 791 drones de ala fija que fueron avistados sobre 15 regiones del país, la península anexionada de Crimea y los mares Negro y Azov, lugares que estos últimos años no están disfrutando de la más reposada de las paces. El brote de ébola avanza, según ha reconocido la propia República Democrática del Congo, que desde el principio intentaba quitarle importancia por razones obvias, porque si no, nadie va a ir allí. Que también ha reconocido la Organización Mundial de la Salud, que considera que aún es posible frenar en un plazo de 3 meses el brote de ébola que afecta a la República Democrática del Congo. Esto te sonará, Jesús. Es como cuando decimos que el brote de fuego o el incendio no está extinguido ni tampoco está controlado, pero empieza a estar perimetrado. Bueno, pues más o menos es eso, ¿no? El organismo había señalado a comienzos de agosto que ese periodo podría bastar para revertir la propagación del virus. Sin embargo, desde entonces la situación ha empeorado y el brote ya se ha extendido a una sexta provincia del país. Como dijo el doctor Joshua Lederberg, la mayor amenaza única del dominio humano del planeta, de todos los tiempos y de todas las etnias humanas, es la de los virus. La mayor amenaza es el virus. El ébola, contrariamente a lo que se ha dicho en alguna ocasión, no se transmite por el aire, pero sí por el contacto directo con heridas o con mucosas.
1: No se transmite por el aire como la gripe o como podría ser la COVID-19. Los síntomas suelen aparecer entre 2 y 21 días luego del contagio y entre ellos encontramos estos síntomas, podrían ser fiebre alta, dolor muscular, una debilidad intensa, dolor de cabeza, vómito y diarrea, erupciones, sangrados internos y en casos graves sangrados externos también.
0: La ONU no está disimulando mucho, ha dicho una de las más espeluznantes epidemias jamás registradas. Un tiroteo registrado este martes en un centro de enseñanza secundaria situado dentro de un campus universitario del sur de Filipinas ha dejado 2 muertos, uno de ellos el autor, el violento, el que tenía el arma de fuego, y 2 heridos. Según la información difundida por Associated Press, el presunto atacante era también estudiante del instituto y disparó mortalmente contra uno de sus compañeros antes de quitarse la vida. El episodio se produjo en una ciudad que se llama Zamboanga. Y te traigo una notita tecnológica que te va a interesar, que te va a epatar, como dicen los franceses, que te va a dejar con la boca abierta por el tamaño. Terafab, no sé si te suena. Terafab, cuenta Shataka, será más grande que el Pentágono, Apple Park y Gigatejas juntos. Eso es lo que les parece sencillo. Tesla y SpaceX preparan un complejo de 9,3 millones de metros cuadrados. Es para fabricar chips de inteligencia artificial. 9,3 millones de metros cuadrados. La inversión inicial es de 16.800 millones de dólares, pero el coste final podría elevarse a los 119.000.
2: Qué barbaridad de cifras. Hay una cifra que parece menor, pero si les digo 5,2 les sonará poco. Si lo ponemos en la magnitud del terremoto que se ha sentido hoy en Granada, que se ha sentido entre idas y venidas de las réplicas durante 4 horas, pues ya les parecerá bastante preocupante. Así están los granadinos, así estamos los españoles. María Rujas.
3: Así se ha sentido en Granada uno de los terremotos que ha sacudido esta mañana la provincia. El más potente, de magnitud 5,2, ha tenido su epicentro en Gójar, a pocos kilómetros de la capital. Los temblores comenzaban pasadas las 10:30 de la mañana y después se han sucedido varias réplicas. A esta hora hay 3 heridos leves y se registran daños materiales en distintos puntos de la provincia.
4: Han temblado los muebles casi, vamos, se han desparcido por ahí. Ha sido que se ha movido todo, vaya. Es que ha sido como que se abría la tierra, por así decirlo.
3: Granada ha elevado su plan municipal de preemergencia a fase de emergencia. Lo anunciaba así la alcaldesa Marifran Carazo.

0: y voy a firmar un decreto en este momento de elevar la fase de preemergencia a fase de emergencia, situación operativa 1, precisamente para multiplicar aún más la atención, la información y ofrecer la máxima tranquilidad también a los ciudadanos.
1: Antonio Sanz, consejero de Emergencias, explica algunos de los desperfectos del patrimonio después de la tragedia y reitera que la seguridad para los visitantes es primordial, siempre y cuando no se asuma como un riesgo para su disfrute.
2: En la Alcazaba se han detectado algunas situaciones en cuanto a merlones, almenas y pequeños elementos enfoscados que son de carácter leve, y en los palacios nazaríes y en particular en la Sala del Trono algunas caídas de elementos decorativos.
1: Los servicios de emergencia mantienen el seguimiento de la situación y piden a la población seguir las recomendaciones de seguridad. Ya han desalojado por prevención a 600 personas de 371 viviendas en Las Gavias tras los terremotos.
3: A las 8:30 de la tarde en el Enfoque Información Local y Regional.

0: Información que comienza en el Parque Juan Carlos I. Nos ponemos detectives porque en el estanque del parque han aparecido muertas miles de carpas. No hay causa aparente, se investiga. Preocupa el origen, pero también la consecuencia, el nauseabundo olor, Carlos Sánchez Blas.
1: 60 horas después del hallazgo de cientos de carpas muertas en el lago del Parque Juan Carlos I, los vecinos que pasean al perro, que se dan una vuelta o que hacen running en este parque del este de la capital, se encuentran con el olor desagradable y fuerte que emana del lago del parque.
2: Que sí que se nota el olor muy fuerte del agua.
3: Sí, ahora mismo acabo de pasar con la bici con el niño y todavía está el agua contaminada y huele bastante mal. Lo que pasa que bueno, hay una persona que está mirando y controlando el tema de las aguas.
1: La radio no es imagen, pero la foto que vemos aquí se aprecia claramente el aluvión de carpas fallecidas, ¿no?
4: Estaba todo lleno de carpas muertas, habría bastantes, y muertas por todo el lago. Es una pena, la verdad.
5: Da mucha pena.
6: Sí, sigue oliendo bastante. Ayer por la mañana cuando salí con el perro olía realmente mal.
1: Versión del representante del Ayuntamiento de Madrid, Álvaro González.
7: Estamos limpiando también todo el vaso y analizando cuáles son las causas de la muerte de estas carpas, ¿no? Quiero recordarlo que tampoco es el lugar más adecuado, ¿no? O sea, ese vaso no es el medio natural, ecológico de esas carpas. Están dentro de ese medio y vamos a intentar conservarlas. Desde el Ayuntamiento de Madrid y de los servicios de medio ambiente, yo creo que se está haciendo un trabajo magnífico en ese sentido, no solamente con este vaso, sino con todos los vasos de la ciudad de Madrid.
1: No hay carpas vivas en el lago del Parque Juan Carlos I, sí en la zona del Estanque Sur.
0: Seguimos en la capital, pero cambiamos de asunto, también de barrio. Nos vamos a uno que data de los años 50 y que ahora se convierte en accesible y en seguro. El barrio dirigido de Fuencarral va a tener nueva cara a finales de octubre y va a estrenar algo vital. Las ambulancias podrán llegar hasta la puerta de las viviendas. Mar García.
8: Con un 60% de las obras de regeneración terminadas, el barrio es accesible y seguro. Álvaro González, delegado de Políticas de Vivienda.
7: La accesibilidad también para esos vehículos de emergencia que antes no podían atender y no podían entrar por estos interbloques y ahora sí van a poder hacerlo y por lo tanto dar una mayor seguridad a los vecinos de que tanto las ambulancias como los vehículos de bomberos sí van a poder entrar.
8: El desnivel de las calles, las escaleras, impedía que una ambulancia, por ejemplo, entrara al poblado dirigido de Fuencarral. Los 800 vecinos de este barrio, de los 50, ganan también en zonas estanciales.
9: Si dan acceso a los vehículos prioritarios, genial. Si dan acceso a la movilidad reducida, que aquí había muchas escaleras, también.
10: En limpieza y en todo, sí, efectivamente, porque queda muy bonito.
11: Antes era más difícil, como que era más estrecho los caminos y ni siquiera podía pasar, pero ahora sí.
8: Mejora de 3.000 metros cuadrados respetando la protección del barrio. Agustín Arroyo, director de rehabilitación.
12: Lo que hacemos en la medida de lo posible es reutilizar o buscar esos materiales de tal manera que la imagen urbana siga prevaleciendo y siga siendo la que los vecinos recuerdan.
8: Con 438.000 euros a finales de octubre concluyen las obras de regeneración del poblado dirigido de Fuencarral.
0: Un par de asuntos regionales. Continúan las visitas, también el interés del equipo de gobierno madrileño por las zonas afectadas por los incendios de la Sierra Oeste. Hoy ha sido el turno de Pelayos de la Presa y el sector ha sido el escolar. La consejera de Educación ha visitado un colegio en el que ya han vuelto los grados de FP y la enseñanza de idiomas. Eva Prat.
13: Ha comprobado in situ la consejera de Educación, Mercedes Zarzalejo, que el colegio de Pelayos de la Presa solo ha tenido daño.

0: niños menores en algunas vallas y juegos de exterior. Afortunadamente, no hay problemas estructurales en ninguno de los centros educativos de los 17 municipios afectados por los incendios. Ya se están haciendo labores de limpieza y puesta en marcha para que las clases comiencen con normalidad. También para aquellos que perdieron sus casas, como explica la consejera.
1: Tenemos previsiones de aquellas familias, especialmente de Navas del Rey, de Pelayos, de Chapinería, que hayan perdido su vivienda habitual, al ser destinatarias de una vivienda de protección que se le va a dar desde la Comunidad de Madrid, si ese cambio de domicilio implica un cambio de escolarización de sus hijos, pues ya tenemos esas previsiones para también facilitarles esa plaza escolar.
0: Ya se han reabierto los plazos de matriculación en todos los grados de formación profesional y en las escuelas oficiales de idiomas que quedaron suspendidos a finales de julio y además se han prorrogado hasta principios de septiembre.
2: Cuando vienen maldadas, como con los incendios, el apoyo institucional es fundamental y lo que suele aflorar es la solidaridad. Y llamamiento a la solidaridad volvemos a hacer hoy desde la Radio Pública Madrileña, porque también lo hacen desde el Centro de Transfusión de la Comunidad de Madrid. Faltan varios grupos de sangre porque de las 5.000 donaciones ideales, el dato no llega ni a la mitad. Gloria Talavera.
3: Las reservas están muy bajas y hay 6 grupos en alerta roja, nos lo contaba Diego Cobo, subdirector de enfermería del Centro de Transfusión de la Comunidad de Madrid, uno de los lugares donde podemos acudir si queremos donar sangre.
4: Ahora mismo tenemos 6 grupos en alerta, 0 positivo, 0 negativo, A positivo, A negativo, B negativo y AB negativo. Alerta roja quiere decir que necesitamos esa donación con urgencia, si puede ser hoy, mejor que mañana. Y es importante, ya te digo, para poder transfundir a los pacientes que puedan tener pues, cualquier tipo de necesidad en los hospitales, como una cirugía, un trasplante, enfermedades crónicas, para que ellos pues, puedan seguir en el fondo viviendo, ya que, como te decía, la sangre es un recurso que no se puede fabricar.
3: Y nos recuerda que pueden donar todas aquellas personas que tienen entre 15 y 64 años, siempre que pesen más de 50 kilos y gocen de buena salud. Débora ha escuchado el llamamiento y ha decidido ayudar.
5: A ver, lo paso regular porque me pongo muy nerviosa, me dan miedo las agujas, me suelo marear, pero sé que es algo importante y que hay que hacer cuando se puede.
3: También se puede donar en los hospitales de la Comunidad de Madrid y en las unidades móviles que recorre nuestra región. Recordamos que Madrid necesita 900 donaciones diarias para garantizar la actividad y abastecer de componentes sanguíneos a los pacientes.
2: Más asuntos a lo largo y ancho de la región. Ronda de corresponsales de Onda Madrid. Patricia Cristóbal, Cristina Espina.
6: En el norte de Madrid, el Ayuntamiento de Tres Cantos ha lanzado una guía denominado Puntos, Comas y Límites, que reúne herramientas prácticas para mejorar la comunicación asertiva, favorecer relaciones personales saludables y reforzar el bienestar emocional. Sonia Lolo, concejala de Familia e Igualdad.
7: Aborda de una forma diferente esa comunicación pasiva, agresiva y asertiva para saber reconocerla, identificarla y así también saber poner nuestros propios límites a los demás y a uno mismo.
6: Por otro lado, también en Tres Cantos, el consistorio renueva diferentes fuentes y estanques de la ciudad para mejorar su conservación y eficiencia, por ejemplo, en el Parque Central y en el estanque del sector Islas. Y una cosa más, sigue la cuenta atrás para las fiestas de San Sebastián de los Reyes que comienzan el próximo lunes y ante las que Más Madrid reclama estos días el refuerzo de las urgencias durante los festejos.
8: En Pinto, los cerca de 12.000 árboles del casco urbano tendrán su propio DNI digital. Aser Pinto ha iniciado un inventario inteligente que permitirá conocer con precisión el estado de cada ejemplar mediante tecnologías de escaneo y análisis automatizado, una herramienta con la que el ayuntamiento pretende mejorar tanto la conservación del arbolado como la seguridad de la vía pública. El ayuntamiento considera que esta aplicación de la inteligencia artificial permitirá gestionar con mayor eficacia uno de los patrimonios naturales más importantes de la localidad.
9: Pinto es una de las ciudades con más árboles por habitante de la zona sur de Madrid y estamos muy contentos con el trabajo que está realizando Aser Pinto con inteligencia artificial, con programas de innovación tecnológica que van a mejorar el mantenimiento de nuestro arbolado y gracias a ello vamos a tener muchísima información importante para su conservación.
8: El proyecto generará un gemelo digital de cada árbol y reunirá información sobre sus características, su evolución y los beneficios ambientales que aporta. Entre otros aspectos, permitirá calcular la capacidad del arbolado para retener contaminantes o producir oxígeno y facilitará también la planificación de los trabajos de mantenimiento cuando las inclemencias meteorológicas puedan aumentar el riesgo de caída de ramas o ejemplares.
2: Y de vuelta a la capital, doña Manolita ya reúne a muchas personas interesadas en comprar suerte de cara a la Navidad. Pedro Lorente.
10: Pasarán los años y las largas colas para comprar un décimo en Doña Manolita seguirán siendo una de las estampas más míticas de Madrid. Escuchamos a Bosco Castillejo, uno de los trabajadores.
11: Bueno, se está acercando muchísima gente desde primera hora de la mañana, todos los días.
10: Si toca, pues lo de siempre, tapar agujeritos y

0: Y si sobra, pagarse unas buenas vacaciones.
1: Pues como es todo el mundo, un agujerito, tapar un agujerito y irme de vacaciones.
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0: El 22 de diciembre sabremos si esperar más de media hora bajo

0: Deportiva de esta jornada, Quique Díaz.
1: Por si alguno todavía no se ha enterado, ya ha comenzado la Liga de Fútbol en España. Lo hizo el pasado sábado con las derrotas de Getafe y de Rayo Vallecano. El Atlético de Madrid juega mañana. Decidió que su partido no fuese aplazado para la próxima semana, como sí han hecho Real Madrid y Barcelona. El Cholo decidió jugar mañana. Lo van a hacer frente al Málaga a las 9 de la noche. El Cholo Simeone en principio no contará con Julián Álvarez, que todavía está prácticamente recién llegado del pasado Mundial, pero se ha deshecho en elogios hacia el delantero argentino. Quiere quedarse con él, está claro.
2: Que es un chico extraordinario. Estuvimos hablando, como siempre lo hacemos. Y bueno, entiendo de lo deportivo que todavía tiene que tener un puntito más de entrenamiento para poder llegar de la mejor manera al domingo. Y entiendo desde lo deportivo que necesitamos más entrenamiento con él. Es uno de los jugadores o el mejor jugador que tenemos ofensivamente y sigo pensando en la misma línea, tratar de armar un equipo alrededor de él, pensando en toda su potencia, su calidad, su jerarquía, su talento y todo lo que le dio al equipo estos años que estuvo acá.
1: Os recordamos que la Liga para Barcelona y Real Madrid arrancará la jornada 2 el próximo fin de semana. Por ejemplo, el equipo de Mourinho jugará el próximo sábado a partir de las 9 y media en Cornellá frente al Español, mientras que el Barcelona jugará el domingo a la misma hora, también 9 y media, frente al Elche. Vamos con el Getafe porque el equipo de Bordalás el próximo jueves, o sea, pasado mañana, jugará la previa de la Conference League frente al Partizan de Belgrado, 9 de la noche, en el Coliseum Alfonso Pérez, que sigue en obras, pero como nos han contado, todavía tendrá una capacidad aceptable para recibir a los serbios.
3: El jueves todavía vamos a tener una capacidad reducida, puesto que estamos con obras, y vamos a estar en torno a unas 9.000, 9.500 personas aproximadamente. Los números varían, porque en función de cómo va evolucionando la obra, pues seguiremos teniendo más aficionados que puedan venir al estadio. Entonces, en función de la fase de la obra, pues estaremos en torno a unas 10.000 personas.
1: Por cierto que la vuelta, el partido de vuelta, será el siguiente jueves en Belgrado, también a las 9 de la noche. Cogemos el puente aéreo, nos vamos a Barcelona, porque allí el equipo de Hansi Flick ya ha oficializado el fichaje de Rodri. El mediocentro ex del Manchester City, el reciente campeón del mundo con España, ya ha firmado con el conjunto azulgrana y esto contaba la prensa nada más llegar.
4: Feliz por estar en el Barça, Rodri.
5: Muy contento de llegar. Ha sido unos días intensos, pero ya feliz de que se haya resuelto todo y muy feliz de estar aquí.
6: ¿Cumples un sueño?
5: Por supuesto, jugar en Barcelona para mí es un sueño. Tengo muchas ganas de estar con mis compañeros, que la gran mayoría les conozco. Así que nada, ahora toca trabajar y dar lo mejor.
4: Ya por la Champions, ¿no, Rodri? ¿Qué es el objetivo?
5: A por todo, a por la Champions, a por todo lo que se pueda por delante.
1: Bueno, pues fichaje flamante para el FC Barcelona. Vamos con tenis, porque ayer el madrileño Rafa Jódar, una estrella ya fulgurante y emergente, venció a Shapovalov por 3 sets. Los dos que ganó lo consiguió gracias al tiebreak. Mañana se mide en la siguiente ronda al italiano Cowoli. Y vamos a finalizar, volvemos a fútbol. Permitidme que me haya saltado la escaleta para hablar de Mourinho, porque ha tenido unas frases realmente bonitas y seguro que a los aficionados del Real Madrid les encanta escuchar esto que ha dicho Mou.
7: Fácil, soy uno de vosotros y no hoy, desde que llegué en 2010 y después de me marchar en 2013, siempre con vosotros, un recuerdo increíble en Wembley cuando hemos ganado la final de la Champions al Borussia y el cariño que me han demostrado, soy verdaderamente uno de vosotros.
1: Recopilamos para terminar calendario, porque la verdad es que es un poco loco a estas alturas de inicio. El Atlético de Madrid debuta en Liga mañana a las 9 en el Metropolitano frente al Málaga. El jueves jugará el Getafe Europa League a las 9 y media frente al Partizan de Belgrado en Getafe. El jueves también jugará el Rayo Vallecano, partido de Liga, Primera División a las 9 en Vallecas, en principio, frente al Deportivo Alavés. Y ya para el fin de semana, el sábado, Real Madrid en Cornellá frente al Español. El Atleti a las 5 jugará el domingo frente al Villarreal. Es una locura, pero es lo que toca estos comienzos de temporada con el calendario tan comprimido.
0: Es lo que toca, tendremos que hacer como los ladrones en las películas, tirar ahí sobre un mapa hilos hacia un lado, hacia otro, para saber quién juega contra quién.

0: ¿En qué jornada? En fin, que el deporte es parte de entretenimiento y de cultura, pero hay más. Enseguida nos vamos con la conciencia de la radio. Antes, propuestas culturales de Lucía Díaz.
1: El cine de verano se muda a uno de los jardines más exclusivos de Madrid. El Rosewood Villa Magna convierte su espacio exterior en una sala bajo las estrellas hasta el 28 de agosto. La programación va desde Coco hasta Pretty Woman, pasando por Bohemian Rhapsody y The Greatest Showman. Las sesiones comienzan a las 9:30 y la película arranca media hora después, siempre en versión original con subtítulos. Y aquí el plan viene con extras. La entrada incluye bebida y palomitas, aunque también hay un menú de verano con hamburguesas, nachos, cócteles y otros picoteos. ¿Puede una historia de flamenco convertirse en una puerta de entrada a la ópera? Gitana responde con una mezcla poco habitual de lírica, zarzuela y canción popular. Naima quiere ser cantante lírica y su historia desgrana piezas míticas que cantaron aquellas mujeres a las que compusieron Albéniz, Sapí, Serrano, Verdi o Bizet. Piano, voz y cuadro flamenco se encuentran en una propuesta que quiere sacar la ópera de sus códigos tradicionales y acercarla a nuevos públicos. Será mañana a las 9:30 en el claustro del IES San Isidro. Hay un rayo de luz. Una cena entre amigos puede ser una buena idea hasta que empiezan a salir los trapos sucios. Laura y Paco invitan a Ramón, recién separado, para animarle. Pero cuando Paco sale a comprar unos limones, Laura aprovecha para confesar al invitado que su propio matrimonio tampoco pasa precisamente por su mejor momento. Lo que sigue es una mezcla de reproche y situaciones absurdas en una comedia amarga sobre las parejas, la rutina y esas verdades que normalmente intentamos esconder. Sara Escudero, Agustín Jiménez y César Camino protagonizan Pero no se lo digas en el Teatro Bellas Artes hasta el 23 de agosto. Terminamos con una voz que lleva un cuarto de siglo formando parte de la música española. Nuria Fergó celebra sus 25 años de carrera con piano y voz, un espectáculo en el que se despoja de los grandes artificios para regresar a la esencia más pura de sus canciones. Prisa de Esperanza, Las Palabritas, Quiéreme o Quererte a ti sonarán en un formato mucho más íntimo, acompañadas únicamente por un piano. La primera cita será este jueves 20 de agosto en Espacio Alma y con ella os dejamos. Para

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1: La conciencia de la radio que vuelve a la sintonía del enfoque una semana más. No se crean ustedes, que le íbamos a dar vacaciones a José Manuel Nieves. A ver, merecerse las merece. Pero es que ustedes también merecen tenerle cada semana aquí en el enfoque, aunque se trate de verano. Entonces hemos intentado apañar algo con él, hemos dicho, a ver, ¿qué le gusta mucho a José Manuel Nieves? Pues difundir conocimiento, hablar de ciencia. Le hemos dicho, José Manuel, que a la gente le interesa la ciencia, y más en verano, que es cuando más tiempo tenemos para leer cosas que nos interesan. Nos interesa un titular, ¡ay, no tengo tiempo para profundizar! Bueno, pues ahora sí, tienen tiempo para profundizar y para escuchar a José Manuel Nieves. Desde la playa, desde donde quieran, con Telemad, con la aplicación, como quieran. José Manuel Nieves, ¿qué tal? Buenas tardes.
2: Hola, ¿qué tal, Jesús? Encantado, aunque sea verano.
1: A ver, como verás, he intentado vestir un poco todo, para que no te nos enfades y digas, bueno, venga, ¿qué tal, Jesús? Anda, tendré que saludarte. Bueno.

0: Bien, yo sé que tú lo haces con mucho gusto todo esto, ¿eh?
1: Cierto, es verdad. Sarna con gusto no pica, ¿qué dicen?
0: Claro, claro. Y además, fíjate, ya que lo haces, ya que te pones, pues lo haces bien, ¿no? Como se le dicen a muchos, oye, si lo vas a hacer, hazlo con una sonrisa y bien. Y como tenemos estas olas de calor que vienen, que van...
1: Dime. Que te decía, digo, que es que cuesta el mismo trabajo hacerlo bien que mal.
0: Estoy completamente de acuerdo. Yo siempre lo he dicho, digo, ya que lo haces, hazlo con una sonrisa y que salga bien, porque si no, estás perdiendo el tiempo. Y tú has dicho, bueno, pues ya que me molestan en verano, pues yo les voy a hablar de la próxima gran tormenta solar, que no ola de calor, que esas hemos tenido unas cuantas.
1: Sí, sí, sí. Y mira que a mí me lo dicen, mira, a mí me lo, muchas, una de las cosas que más me preguntan es eso. Siempre están los astrónomos diciendo, que va a haber una tormenta que nos va a dejar en la edad de piedra, que no va a haber no sé cuántos millones de muertos y que nos va. Pero ¿y todo eso? ¿Y eso cuándo? ¿Y eso cómo? ¿Y eso no es una exageración? Digo, pues no, no es ninguna exageración, por desgracia. Lo que pasa es que la vida humana es una cosa tan corta con respecto a los tiempos que se manejan en el espacio, pues que lo mismo nos pasamos unas pocas generaciones sin que pase nada, y va de repente y pasa. Pero sabemos con certeza que no podemos evitar que esa tormenta destructiva se produzca. Ha habido muchas a lo largo de la historia del planeta.
0: ¿Es
1: y
0: verdad?
1: En el futuro, por supuesto que las va a haber. Por supuesto que las habrá. La cuestión es no si va a llegar, que va a llegar, sino cuándo va a llegar. Y que nos pille lo más preparados posible, ¿no? Bueno, pues dentro de este contexto, los científicos, en lugar de darnos cuartelillo y decir, bueno, no va a ser para tanto, ya no os preocupéis, ¿qué va? Pues ahora acaban de soltar un informe que se acaba de publicar en Nature, que lo pone todavía peor. O sea, lo pone todavía, si cabía, todavía peor las consecuencias de una gran tormenta. Es un estudio de la NASA, ni más ni menos. Y derriba una idea que teníamos, o tenían los astrónomos hasta ahora mismo, de que la Tierra tiene un tope para absorber la energía que le envía el Sol, a partir del cual ya no absorbe más, con lo cual el daño que puede hacer tiene un límite. Bueno, pues de eso nada. Una supertormenta, o sea, una tormenta solar grande que llegará, cuando llegue, los daños serían bastante peores de lo que ya pensamos.
0: Vaya.
1: O sea, imagínate.
0: Sí, Jesús. Sí, sí. O sea, que va a ser, está por llegar la peor de las tormentas que hemos visto, la peor de las tormentas solares.
1: No, vamos a ver. Una tormenta grande va a llegar.
0: Vale.
1: Pero los efectos de esa tormenta van a ser mucho peores de lo que se ha calculado. Y ya se había calculado mucho. Mira, hasta ahora, todas las previsiones que se habían hecho sobre los efectos de una gran tormenta solar se basaban en una premisa que era, a ver, tranquilizadora, y es que había un consenso entre los científicos de que la Tierra tenía una especie de límite natural a su hora de absorber el viento solar y la energía emitida por el Sol. ¿Entiendes? Es decir,
0: sí, sí,
1: que a medida que aumentaba la fuerza del viento solar y de la tormenta, las corrientes eléctricas crecían hasta llegar a un punto de saturación y a partir de ahí ya se estabilizaban porque no podían absorber más, ¿vale? ¿Eso qué quiere decir? Que por muy violenta que fuera la erupción solar, pues nuestro mundo no podía electrificarse más allá de ese límite, ¿vale? Pues resulta que eso es absolutamente mentira.
0: Vaya.
1: Es decir, el escudo del planeta se puede agotar y lo peor, ese supuesto límite del que te he hablado ahora mismo no es más que una ilusión. Es un espejismo estadístico causado por la incertidumbre de nuestras propias herramientas con las que hacemos esas predicciones.
0: O sea, cometíamos un error y ahora hemos detectado que cometíamos ese error a la hora de hacer las predicciones.
1: Exactamente. Tú imagínate, comparémoslo con el tráfico.
0: Vale.
1: Imagínate que tienes un radar de estos que te cazan cuando vas muy rápido,
0: sí,
1: pero que está mal calibrado y que está mal calibrado y entonces ignora las velocidades más altas, ¿vale? Las ignora. Entonces se cree que van más despacio los coches de lo que en realidad van. Bueno, pues nuestros satélites han estado haciendo lo mismo. Han interpretado a la baja la fuerza del Sol. ¿Y cómo es esto? ¿Cómo es posible esto, no? Pues según los científicos hemos caído en una especie de trampa que tiene medir desde lejos. ¿Por qué? Pues porque si este radar de tráfico estuviera mal calibrado y

0: registrar a velocidades muy por debajo de las que realmente llevan los coches,
1: Vale.
0: pues al hacer la media, pues los ingenieros podían pensar que ningún vehículo nunca va a más de 200 kilómetros por hora.
1: Claro, lógico.
0: ¿Vale? Bueno, pues algo similar nos está ocurriendo. ¿Por qué? Porque las mediciones que usamos para predecir este clima espacial vienen de satélites que están muy lejos de la Tierra. Están estacionados en los puntos Lange, en el punto L1, concretamente, que está a 1,5 millones de kilómetros de la Tierra en dirección al Sol. Es decir, está colocado ahí entre la Tierra y el Sol en un punto Lagrange, que es donde la gravedad del Sol y la de la Tierra se equilibran, de manera que si colocas ahí una cosa, no se va ni hacia el Sol ni hacia la Tierra, sino que se queda ahí. Muy conveniente para colocar un satélite. Bueno, pero esto está a 1,5 millones de kilómetros. Y los errores de los sensores en los momentos de saturación hacen un efecto que está calculado y tiene nombre en estadística que se llama regresión a la media.
1: Vale.
0: ¿Qué quiere decir esto? Pues que al hacer un promedio de las lecturas de muchos eventos, los datos se falsean y sugieren que los peores vientos solares no provocan corrientes muy fuertes en la atmósfera. Porque de media los vientos solares que llegan a la Tierra resulta que son más
1: Sí,
0: débiles.
1: ahí el instrumento
0: Cuando eso es
1: hace una
0: mentira.
1: interpretación más libre, ¿eh? Hace una interpretación más libre de las cosas.
0: Exactamente. O
1: Sí, sí,
0: sea,
1: sí.
0: eso es mentira.
1: Claro.
0: Entonces, para descubrirlo, lo que hicieron estos investigadores, o sea, para descubrir este error del que te hablo, lo que hicieron los investigadores fue ignorar los datos de los satélites del punto L1, esos que están tan lejos. Y en lugar de eso, han dado datos de satélites de la NASA de órbita baja, que en lugar de 1,5 millones de kilómetros están a 300 kilómetros de altura, nada más, ¿vale? Casi rozando el planeta, se puede decir. Y claro, ahí los datos se mostraron en todo su esplendor y revelaron que había una relación directa, que era a más fuerza del viento solar, mayor corriente dentro de nuestra atmósfera. O sea que no había ningún límite, no hay ningún límite superior. Eso mientras cada vez, cuanto más fuerte sea, más sube la cantidad de energía que absorbe el planeta y por lo tanto el daño que causa, ¿no? O sea, fíjate que el campo magnético es lo que del mundo, del planeta, es lo que nos protege de muchos de los efectos
1: Claro, pero
0: de estas
1: efectivamente no
0: tormentas
1: es un escudo
0: solares, ¿no? Y del
1: infinito y
0: clima
1: ahora lo hemos
0: espacial.
1: visto, que somos vulnerables, que creo que ya lo sabíamos. Lo que a lo mejor no sabíamos es que algunas de las
0: Claro,
1: herramientas
0: claro.
1: que nos indican cuán vulnerables somos también son vulnerables, nuestra tecnología, y sobre todo que al final hemos
0: Claro.
1: hecho algo, no a propósito quizás, sino por culpa de esa tecnología empleada de manera errónea, que es subestimar a la
0: No,
1: naturaleza. Y
0: gracias a
1: claro,
0: Dios que no ha venido, porque claro,
1: claro.
0: si llega a venir un evento Carrington, que es hasta ahora la tormenta solar de tiempos históricos más grande nunca medida, fíjate que el evento Carrington fue en 1859. Y estas tormentas solares tan grandes tienen el efecto de que afectan a las sociedades modernas, a las sociedades tecnológicas, a las sociedades agrícolas y de cazadores-recolectores, no, ni se enteran, porque siguen con su vida normal. Es decir, es una catástrofe natural que afecta al primer mundo, en exclusiva. Bueno, pues ya se había calculado que una tormenta solar con la intensidad del evento Carrington, ¿qué pasó en 1859? ¿Qué había de tecnológico en 1859? Pues prácticamente nada. Había alguna la luz eléctrica estaba empezando a iluminar algunas ciudades, algunos hogares, y para lo que más se usaba era para la red de telégrafos, que era lo que las redes de comunicaciones de entonces. Bueno, pues las estaciones de telégrafos, imagínate, en
1: Sí.
0: toda Europa y en Norteamérica, era tan grande el nivel de energía inyectado por el sol en la atmósfera que se incendiaban espontáneamente.
1: Uy, qué
0: O sea, hay
1: barbaridad.
0: crónicas en las que los operarios de las estaciones de telégrafos desenchufaban las estaciones para que no tuvieran más energía y aún así seguían trabajando, seguían funcionando hasta niveles que les llevaban a incendiarse espontáneamente. O sea, imagínate el nivel de energía que llevó.
1: Sí.
0: Si algo de eso sucediera hoy, los cálculos nos decían que iba a ser como 10 o 15 veces peor que el huracán Katrina, que iba a ser una cosa tremenda. Bueno, pues según los nuevos parámetros, un evento Carrington con los nuevos parámetros sería hasta 5, entre 5 y 10 veces más dañino de lo que se había calculado y ya se había calculado mucho.
1: Pues que tarde mucho en llegar. La certeza que tenemos es esa, no podemos
0: Desde
1: evitar
0: luego,
1: que esta tormenta se produzca.
0: y que nos preparemos.
1: Eso es, vendrá, así que hay que estar preparados y por supuesto.

0: Coral Marín, cuéntanos, ¿qué tal? Buenas tardes.
1: Muy buenas tardes. La vicepresidenta Cuca Gamarra se ha reunido esta tarde con el presidente de la Ciudad Autónoma de Ceuta, Juan Jesús Vivas, para conocer la situación de la ciudad 20 días después de la entrada de migrantes. Vivas critica la gestión del gobierno y dice que Ceuta se siente impotente al ver que no se buscan soluciones.
2: Es vergonzoso que Europa nos esté apoyando y sin embargo nuestro gobierno nos tenga abandonado. Es vergonzoso, es inaudito, es inadmisible.
1: Gamarra ha agradecido el trabajo incansable de Vivas y dice que la única prioridad ahora mismo debe ser Ceuta. Lo hace en respuesta a la portavoz del gobierno, Elma Sainz, que sugirió que Vivas habría cambiado su postura por la influencia de la dirección nacional de su partido, del PP.
3: La primera consigna es Ceuta, la segunda consigna es Ceuta y la tercera consigna es Ceuta. No hay otra. Que esa normalidad de la que se habla no existe. No existe. Que las libertades y los derechos de los ceutíes como españoles no están garantizados. Y esto tiene que ser el principal objetivo, garantizarlos, recuperarlos.
1: Ambos han defendido que la responsabilidad de la frontera es de España y que, por tanto, es nuestro deber protegerla. Interior ya ha registrado a más de 2.100 menores migrantes que están a la espera de una solución, mientras se han puesto en pie las carpas para acoger a casi 4.000 personas. Y la tierra ha vuelto a temblar en Granada. A las 10:30 de la mañana, un terremoto de 4,8 y varias réplicas han sacudido la ciudad y sus alrededores, causando estragos en varias zonas. Hay 3 heridos leves y daños materiales.
4: Yo estaba en la tienda y hemos empezado a notar un temblor muy fuerte y hemos dicho, vamos a salirnos de aquí. Hemos visto que se ha empezado a caer la comida, las latas y eso, y hemos dicho, vámonos para afuera. Nos hemos puesto un poquillo más afuera y luego ha sido cuando ha volvido el segundo que hemos dicho, nos vamos. Porque ha sido, vaya, todo el mundo gritando, ha sido duro, la verdad. Que se nos caía el techo encima, vaya.
1: El gobierno de la ciudad ha activado la fase de emergencia situación operativa 1 y el gobierno autonómico ha reforzado los efectivos policiales. La catedral permanecerá cerrada al público y también la Alhambra, que ha sido desalojada de manera preventiva. Escuchamos a Antonio Sanz, consejero de Presidencia.
5: En la Alcazaba se han detectado algunas situaciones en cuanto a merlones, almenas y pequeños elementos enfoscados, que son de carácter leve, y en los palacios nazaríes y en particular en la sala del trono algunas caídas de elementos decorativos de yesería, ¿no? Y por tanto, bueno, es verdad que todo eso tiene que tenerse en cuenta en cuanto a la seguridad de los visitantes, pero no desde el punto de vista de riesgo para lo que es nuestro riquísimo patrimonio de la Alhambra.
1: Y un nuevo incendio preocupa en las Urdes, Cáceres. La Junta de Extremadura ha elevado a situación operativa a nivel 2 debido a la virulencia del fuego declarado en el término municipal de Pino Franqueado. Se ha movilizado a la UME y hay 300 vecinos desalojados. Y en Madrid, el metro suspenderá el servicio en el arco sur de la línea 6 entre Sainz de Baranda y Laguna el fin de semana del 22 y el 23 de agosto para llevar a cabo labores relacionadas con la instalación de las puertas del andén. Y esto es todo, Jesús.
0: Gracias, Coral Marín. 9:04 de la noche. Ya saben que hay otra de esas noticias que, aunque no nos gusta contarles, en realidad nos deja una sonrisa porque nos hace echar una mirada al pasado y ver la grandeza del que se marcha. Hoy la historia de un día tiene nombre y apellidos. Juan Tamariz. La historia nos la trae Rafael Cerro.
6: Yo lo veo exactamente igual que tú. Por una parte nos duele tener que contar que ha fallecido y por otra parte tenemos detrás una avalancha de recuerdos de Juan que también marcaron nuestras vidas. El hombre que demostró que la magia no solamente no sirve para engañar, sino que vale para regalar felicidad. Su hechistera icónica, su violín imaginario. No lo visteis nunca, no lo hemos visto. Y su risa ubicua e inconfundible. Este madrileño nacido en el 42 se convirtió en el mago más querido de España y en una leyenda de la magia mundial. Algunos apuntes, entre los años 40, 50 y 60, flechazo temprano, porque él solo tiene 4 años cuando sus padres lo llevan al teatro a ver a un mago. Ese día Tamariz decide que su misión en la vida sería replicar esa alegría. Autodidacto, apasionado, devoraba libros de magia y pasaba horas ensayando frente al espejo para demostrar que dominaba su máxima especialidad, la cartomagia. O sea, magia con cartas, claro está. Estudió ciencias de la información, por cierto, eso yo no lo sabía. Intentó ser director de cine e interpretó siempre las emociones humanas también en estos campos. El mago que unió a las familias, años 70, 80 y casi 90. Salto a la televisión. Se convirtió en un fenómeno de masas gracias a programas legendarios como 1, 2, 3, Respondo Otra Vez y Chan Chatachan. Humor como escudo. Rompió con el arquetipo de mago serio y misterioso. Se vistió de loco, tierno y payaso genial. Como otras personas que ya no hemos considerado siempre que payaso, cuando nos lo decían, era un elogio. El maestro de la magia potagia, que sería la etapa de 1990 hasta el presente, trabajó en la Escuela Mágica de Madrid, fundó esa escuela, fundó un espacio donde revolucionó la teoría de la magia, enseñando que el truco es solo el medio y la felicidad del espectador es el fin. Ha sido considerado Juan Tamariz como uno de los mejores cartomagos de la historia de la humanidad. ¿Por quién? Por sus propios compañeros de profesión, incluido David Copperfield.
0: Descanse en paz el gran Tamariz. Gracias a Rafael Cerro. 9:07 de la noche. En uno entramos de lleno en la economía bien enfocada.
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0: la sintonía de la economía bien enfocada, en la que parece que todos estamos forrados, por cómo suena la épica en el enfoque en Onda Madrid, en el 101.3 y en el 106.0, pues miren, ¿para qué queremos tanto? Con que tengamos para vivir, para llenar la nevera, luego lo demás ya lo pone la compañía, lo pone los días y lo ponen, por ejemplo, Íñigo de Barrón. Íñigo, ¿qué tal? Buenas noches.
1: Hola, muy buenas noches a todos.
0: Y lo pone, por ejemplo, Salvador Arancibia. Salva, ¿cómo estás?
2: Yo estoy estupendamente.
0: No, no, si estáis los dos de lujo, hombre. Sí, ¿qué me vais a contar? ¿Todo bien? ¿Va bien el verano, chicos?
1: Pues sí, yo por mi parte no me puedo quejar de nada. O sea, que estoy aquí en la zona norte y bueno, pues oye, hemos tenido de todo, calores y cosas, pero bueno, una temperatura media recomendable.
0: Se te oye una voz, fíjate, hay gente que cuando se le oye voz enérgica dice,

0: cómo se le nota las vacaciones, está cargado de energía. Pues yo niego la mayor. Creo que se está mejor cuando soy una voz reposada. O sea, te escucho de verdad, Íñigo, y te oigo reposado, tranquilo, como creo que deberíamos estar la mayor parte del tiempo y no lo conseguimos en el día a día. Y lo celebro, y lo celebro, de verdad.
1: Pues la verdad que sí, cierto es.
0: ¿Verdad? Pues mira, y Salva, ya ni te cuento. Salva, como repose más, Íñigo, nos quedamos hablando tú y yo solos. A ver, Salva, ¿tú qué? ¿Tú qué?
2: Yo muy tranquilo también.
0: Claro.
2: Aunque he tenido que hacer más kilómetros de los que quería, pero bueno, ha estado bien en
0: sí,
2: todo caso.
0: Todo en orden.
2: Todo en orden, eso.
0: Bueno,
2: es.
0: Con eso ya démonos por satisfechos. Marian González, buenas noches.
3: Buenas noches, Jesús.
0: ¿Tú estás bien?
3: Yo estoy bien, estupendamente.
0: Pues no paras de trabajar tú, ¿eh?
3: Bueno, tengo mis ratitos.
0: Tengo mis ratitos también de ocio. Venga, este casi es uno de ellos, hombre. A ver, ponnos deberes.
3: Vamos con la deuda pública. Alcanza un nuevo máximo histórico en los primeros 6 meses de este año. España debe a sus acreedores 1,76 billones de euros. Es un 4% más que hace un año. 64.000 millones de euros adicionales en los últimos 12 meses. La deuda sigue superando el Producto Interior Bruto anual. Está en un 101%. La mayor parte corresponde a la Seguridad Social, que tiene una deuda acumulada de 136.000 millones de euros. Mientras tanto, Hacienda teme tener que devolver más de 1.200 millones de euros a las autonomías tras la deuda contraída con ellas por las rebajas que aplicó en el IVA de la luz, el gas y los alimentos en el año 2023 por la guerra de Ucrania, una decisión que tomó de forma unilateral sin negociar con las comunidades y sin prever compensaciones, aunque Madrid no pretende reclamar ese dinero. Recuerda que el gobierno ya le debe mucho más. Mercedes Zarzalejo, consejera madrileña.
4: Él invita, las comunidades autónomas pagamos y obviamente todas estas actuaciones pues generan deudas, ¿no? Les recuerdo que a la Comunidad de Madrid, el gobierno de Pedro Sánchez nos debe 12.500 millones de euros que no nos ha devuelto, que los tiene y esa deuda la tiene con la Comunidad de Madrid, pero parece ser que el señor Sánchez, pues las únicas deudas que paga son las que tiene con los golpistas catalanes y en este caso creemos ya que también con el gobierno de Marruecos.
3: Y cada vez está más cerca la vuelta al cole y este año promete ser la más cara de la historia. Al inicio del curso escolar vuelve a tensionar el presupuesto de los hogares. Según la Asociación Española de Consumidores, las familias madrileñas se gastarán de media un mínimo de 756 euros por alumno en la educación pública. La factura escala hasta los 825 euros en centros concertados y roza los 2.000 euros en los privados. Útiles básicos como el material escolar no paran de encarecerse.
5: Es muy caro la vuelta al cole y cuantos más hijos tengas, más te gastas, obviamente, porque tienes que comprar los libros, que aunque tenemos becas, no cubre todo. Luego tienes que comprar el material, tienes que comprar uniformes o quien no tenga uniformes, ropa para que puedan llevar al colegio, calzado. Gasto horrible.
6: Los libros y la mantención y todo, pues es difícil, es complicado.
3: Para abaratar costes, desde las asociaciones de consumidores aconsejan planificar las compras con antelación para evitar sorpresas, comparar precios entre diferentes comercios y, siempre que sea posible, reutilizar el material de cursos anteriores. Y el acceso a una vivienda en alquiler ya consume el 39% de los ingresos de una familia media en nuestro país, mientras que para la compra destinan un 29% sin considerar el ahorro previo necesario para obtener la hipoteca. Así lo refleja un estudio de Idealista con datos del segundo trimestre del año. El encarecimiento de los precios por la escasez de la oferta explicaría que este esfuerzo, tanto para el alquiler como para la compra, se mantenga en niveles muy elevados, superando en el caso del arrendamiento los umbrales que los expertos consideran razonables. Hasta 9 capitales españolas superan el 30% de esfuerzo que los especialistas fijan como ese límite recomendable para el alquiler de una vivienda de 2 habitaciones. Palma encabeza el ranking con el 45% de los ingresos medios de una familia, seguida de Málaga, un 40%, Valencia, un 39%, y Madrid y Alicante, un 38%. Y la Comunidad de Madrid inicia el despliegue de su nueva nube soberana de inteligencia artificial, una infraestructura pionera que permitirá gestionar los datos de la Administración Regional con mayores garantías de seguridad, privacidad y autonomía tecnológica. Según el consejero de Digitalización, Miguel López Valverde, esta tecnología acelerará el desarrollo de nuevos servicios públicos al procesar grandes volúmenes de información en tiempo récord. Además, optimizará los recursos informáticos madrileños, reduciendo de forma significativa los costes en licencias y en servicios externos.
0: 9 y 14 minutos de la noche. Básicamente lo que entiendo de todo esto, que lo ha desgranado muy bien Marian, pero claro, a veces la Comunidad de Madrid se mete en unas explicaciones, es que la inteligencia artificial, Salva, nos va a ayudar a reducir burocracia, entre otras cosas.
2: Bueno, de eso se trata, ¿no? Quiero decir que el uso de la inteligencia artificial, lo que todo el mundo piensa es que reduce los tiempos de los trabajos menos especializados y más burocráticos. Y por lo tanto, oye, pues si va a haber mayor agilidad en ese sentido, pues bienvenido, teniendo en cuenta que normalmente las administraciones, sean las autonómicas, la local o la estatal, suelen tardar en contestar a las consultas o a las peticiones que hacen los ciudadanos, ¿no? Bueno, si con este despliegue, que no se sabe ni cuánto va a costar ni con quién se va a hacer, porque quiero decir, no, esto no es algo que vayan a hacer los funcionarios de la administración autonómica, sino que va a contar con el apoyo de empresas tecnológicas de las que no han dado, no se ha dicho cuáles son las que van a participar en este proyecto. Oye, pues si todo esto vale para que la administración sea más ágil, nos conteste más rápido y nos ofrezca servicios mejores, pues estupendo. Yo no tengo ninguna duda.
0: Íñigo.
1: Sí, yo, vamos, coincido con Salva que si es para esta ayuda ciudadana o para ayudar a resolvernos todas las dudas y todos los procesos tan tediosos de la burocracia, si sirve para que se unifique toda nuestra información en portales de forma que no tengamos que repetirla a una consejería y luego a otra consejería que vuelva a pedirte lo mismo y este tipo de cosas que desesperan a los ciudadanos porque estamos entregando un montón de datos varias veces, pues todo eso será fenomenal. Y bueno, y siempre es bueno también que se intente hacer desarrollos de la IA propios, ¿no? Para intentar depender menos de las grandes firmas tecnológicas. Lo que pasa es que es verdad, como decía Salva, que aquí no hay datos, no se sabe muy bien con quién se va a trabajar, porque obviamente los chips, el software o el modelo de IA probablemente va a depender de empresas extranjeras. Entonces, bueno, pues no sabemos de quién y en qué grado va a depender. Tampoco sabemos cuál va a ser la inversión. Tampoco vamos a saber si va a haber duplicidad de iniciativas, porque, por otro lado, el gobierno central también está desarrollando iniciativas en la IA. Entonces, habrá que ver si esto no es una duplicidad con otras iniciativas nacionales, ¿no? Y así que, bueno, hombre, porque yo entiendo que esta posición, pues que me parece loable intentar tener un campo de actuación propio en este mundo, pero al final no podrá ser competidor de Microsoft, de Amazon, claro, de Google o de todos estos, ¿no? Porque es imposible, ¿no? O sea, es decir, la eficiencia que tiene esta y los precios que ofrecen estas grandes nubes no pueden ser no pueden hacer que sea compatible o que sea rentable la nube madrileña. Pero bueno, oye, iremos viendo en qué se traduce estas inversiones y sobre todo, como decía, lo más importante es que ayude a solucionar y a facilitar la vida ciudadana en todos los procesos burocráticos, ¿no?
0: Oye, hablando de facilitar y demás, cada vez es menos fácil acceder a una vivienda, ya sea por la vía del alquiler o de la compra. Un 39%, Salva, hablamos del alquiler, es inasumible. Y el 29%, bueno, tiene truco, porque claro, tienen en cuenta ya lo que es la hipoteca, pero no el ahorro previo que han necesitado y el desembolso previo, que es enorme. En cualquier caso, son porcentajes inasumibles para la vida.
2: No, a ver, los dos porcentajes de los que sale del estudio este de Idealista son terroríficos. Que
0: sí.
2: El que tengas que dedicar prácticamente el 40% de tu salario, del salario medio, a pagar la compra de la vivienda, sin contar con que necesitas además haber ahorrado entre el 20 y el 30% del valor de esa casa para que alguien te dé una hipoteca, porque si no, no te la dan, me parece que es un porcentaje que todos los expertos han dicho que eso es peligrosísimo y que es abre la puerta a que empiece a haber morosidad en las concesiones y falta de impagos en las cuotas hipotecarias, ¿no? porque la gente necesita comer y necesita pagar la luz y necesita pagar los colegios de los hijos y todo esto. Y entonces es verdad que lo último que se deja de pagar es la hipoteca, pero llega un momento en el que incluso la hipoteca se deja de pagar, y lo vimos claramente en la crisis anterior del 2008-2009, cuando cientos de miles de personas dejaron de pagar sus hipotecas y los bancos se quedaron con unas casas que no querían tener porque no era su negocio. Y respecto al alquiler, pues también es lo mismo, ¿no? O sea, el tener que dedicar prácticamente el 30% del salario a pagar el alquiler de la casa en la que vives, que no es tuya, también es que me parece excesivo. Que decir, no tengo otra palabra, ¿no? Que decir, no tiene ningún sentido que es lo que explica que la gente cada vez viva en condiciones más peores, que tenga que compartir pisos, que tenga que lo único para lo que le llegue, si quiere seguir comiendo todos los días del mes, es para pagar una habitación y no una casa con dos habitaciones, ¿no?
0: Íñigo.
1: Sí, vamos, la verdad que este problema no admite muchos matices, ¿no? O sea, está claro que este es el problema de la sociedad.
0: Justo.
1: Esto es sobre lo que pivota todos los demás males. Y aquí, de aquí podríamos intentar sacar otras conclusiones, como si los salarios se han quedado muy atrás y por tanto estamos en un país con salarios bajos y esto es una manifestación clara. Si es que, pues como otros dicen, es un problema de oferta. Y entonces hay que ver por qué no hay esta oferta. Y bueno, esto nos llevaría al origen de la oferta, que está en los ayuntamientos, recordemos, que son los que inicialmente tienen los metros cuadrados, los que licitan los metros para que se empiece a promocionar, y los que ahora tendrían pues una bolsa que, según algunos expertos, puede llegar a 3 millones de metros cuadrados de pisos por promocionar, que que dicen, 3 millones es muchísimo, pero quizá la mitad sí se podrían empezar a promocionar, y creo que ellos deberían empezar. Y siguiendo por ahí, las administraciones, como las comunidades autónomas y el gobierno, por supuesto, que también tiene que tomar medidas, ¿no? Las últimas medidas del gobierno fueron rechazadas, ni siquiera se llegaron a proponer, porque el rechazo se anticipó por parte de una mayoría de partidos en el Congreso y no se llevó la última norma. Y han dicho que en septiembre, ha dicho el gobierno, que en septiembre va a seguir buscando apoyos para sacar una norma que intente frenar el precio del alquiler y el precio del metro cuadrado para la compra de pisos, ¿no? Con medidas sobre la ley del suelo y con incentivos fiscales, ¿no? Congelación del alquiler, etcétera, ¿no? Y prórroga de los alquileres también, ¿no? Bueno, yo creo que este es el mayor problema que hemos tenido en mucho tiempo y que requiere de muchas administraciones y de muchas medidas. No hay una varita mágica, pero está claro que, o todo el mundo se pone las pilas o esto va a estallar, porque estas cifras que da Idealista, que siempre se pueden poner un poco en tela de juicio, porque Idealista es una compañía que está interesada en este mercado y es juez y parte, pero da igual con cualquier persona que se hable, cualquier persona joven, te das cuenta de este problema, ¿no? Y es un problema que está mucho más en los jóvenes que en los mayores, ¿eh?
0: Sí.
1: O sea, este es un problema que afecta a gente con menos de 40 años y 35 años, que a los mayores. Aquí se demuestran, los datos demuestran siempre que los mayores no tienen este problema, que los mayores son más dueños de un piso en mucha proporción, que tienen los pisos pagados y que esto no está agobiando a los jóvenes, que son los que tienen también los salarios más bajos y las perspectivas menos claras de trabajo. Con lo cual, bueno, yo creo que estamos generando una bomba en la juventud, en

0: esta sociedad la está generando, arrinconándoles a estos problemas, que va a tener una salida y que no sé si va a ser los populismos, que venga aquí un Mesías que va a decir cuatro frases muy redondas y muy buenas y la gente, sí, aunque sea por hartazgo, ¿no?, de los partidos políticos clásicos, pues se acaben creyendo estas cosas, ¿no? Pero en cualquier caso me parece un peligro, ¿eh? Y es luego una situación injusta para los jóvenes.
1: ¿Algo más, Alba?
2: Sí, no, es verdad todo lo que dice Íñigo, quiero decir que aquí sí que hay una brecha generacional, posiblemente debido a que durante bastante tiempo la idea de las personas que ahora son mayores, digamos, que tienen en torno a 50 años o por arriba, era tener una casa en propiedad era el símbolo de que había llegado a la cima de sus aspiraciones, ¿no? Y por eso durante mucho tiempo la gente se endeudó hasta límites también bastante grandes para conseguir este objetivo. Eso lo que hace ahora, y es verdad lo que dice Íñigo, es que junto a que la gente que lleva 20 años trabajando normalmente, sí, tiene unos salarios superiores solo por el hecho de llevar 20 años trabajando que la gente que los jóvenes que acaban de empezar, si a eso añadimos que ya son propietarios prácticamente en su totalidad de las casas, o si les queda algo de hipoteca, pues es muy residual, pues que no tienen, quiero decir, no hay un problema en ese tipo, en esas franjas de edad, no hay un problema real, porque lo han solucionado, mientras que en el caso de los jóvenes, pues es que son incapaces, vamos, quiero decir, con salarios de 1.500 euros mensuales, que es más o menos lo que vienen a ganar en general, es que es imposible que piensen en no ya en tener una casa, sino incluso en las grandes ciudades como Madrid o como Barcelona, en tener capacidad para irse a vivir con alguien y compartir un piso. Es que no, con eso no da, claro. Es imposible. Y la verdad es que no hay, es un problema global, pero parece que, como decía Íñigo, que no, que nuestros políticos no se lo están tomando en serio, porque el decreto ley que se iba a sacar antes de las vacaciones era un remedo de uno anterior que fue derrotado en el Congreso de los Diputados. Ahora se va a dejar, o se quiere volver a discutir en septiembre. Ya veremos a ver si en septiembre se aprueba de verdad y entra en funcionamiento de manera más permanente, porque ya sabes que el gobierno puede aprobar un decreto ley y entra en funcionamiento en ese mismo momento, pero luego tiene que ser convalidado por el Congreso.
3: Sí.
2: Y si el Congreso no lo convalida, queda invalidado y por lo tanto se vuelve a la situación anterior, lo cual es una locura, ¿no? Que es lo que ocurrió en la primavera pasada, ¿no? Yo, en todo caso, me parece muy complicado que el decreto contenga las medidas necesarias para que realmente un problema tan estructural,
3: a mí también me lo parece,
2: tan urgente como, sí, como el que padecemos, vaya a tener una solución en el corto plazo. Que sí, se puede que esté buscando o puede que ofrezca soluciones al corto plazo, como la congelación de alquileres, pero que no puede ser una congelación eterna,
3: claro,
2: o las medidas fiscales, pero que tampoco pueden ser para toda la vida.
3: Sí, puede servir para maquillar cifras, pero
2: claro,
3: luego
2: para esperar a que realmente haya, claro, una oferta de viviendas suficiente como para que las tensiones de precios sean bastante menores de las actuales. Pero bueno, soy escéptico, sí, realmente.
3: Íñigo, deuda pública, ¿nos tenemos que preocupar?
0: Bueno, yo creo que no. O sea, la deuda pública medida en proporción al PIB ahora ha tenido un pequeño repunte en este trimestre, pero tiene una tendencia a la reducción. Si miramos en los 12 meses, ¿no?, se ha reducido en 1,9 puntos, ¿no? Es verdad que ahora ha subido un

0: tiempo, de mayo a junio, pero bueno, pero la tendencia de esa reducción y el compromiso absoluto de este ministro de Economía y vicepresidente del Gobierno es a seguir la senda de la reducción, es decir, la reducción en función del Producto Interior Bruto. Es verdad que la cifra es muy alta, 1,73 billones es muchísimo dinero, pero también es cierto que hay que medirla en proporción al PIB, porque es la capacidad de pago que tiene una economía, ¿no? Porque claro, si midiéramos solo por la cifra absoluta, pues bueno, igual dirías, ah, pues oye, qué bien está, pues, no sé, países africanos o asiáticos, y luego lo miras en proporción al PIB y están muy mal, ¿no? Entonces, bueno, yo creo que esto tiene que seguir controlándose, pero es verdad que ha habido muchas crisis, ha habido muchas ayudas sociales y el gobierno ha estado gastando mucho dinero, ¿no? Entonces, eso se nota. Claro, aquí la clave es el crecimiento económico. Si no hay crecimiento económico, entonces sí tendríamos un problema, ¿no? Pero bueno, de momento parece que no tenemos tanto problema con eso, ¿no? Yo creo que bueno, pues oye, que sería mejor tener menos, pues claro, o sea, seguro, porque es verdad que debemos mucho dinero, ¿no? Pero bueno, que la economía está tirando y está haciendo frente y que estamos cerca del 100%, que es una cifra más cómoda para estar entre los países europeos, pues también, ¿no? Así que bueno, yo creo que no hay que disparar, no hay que sacar las campanas al vuelo o las alarmas, ¿no? Poner aquí alarmas, sí. Porque yo creo que no está siendo un endeudamiento descomunal, ¿no? Entiendo, vamos.
1: Sí, Salva.
2: Sí, a ver, yo creo la medida de lo que nos debería preocupar sería cuánto le cuesta a las administraciones, al Estado en general, quiero decir, el pago de esa deuda, que es el y sobre todo comparado con lo que les cuesta a los países de nuestro entorno. Y bueno, el diferencial entre lo que pagan el Estado alemán y lo que paga el Estado español al emitir su deuda, pues son apenas 35 puntos básicos, ¿no? Hay que decir que nos cuesta 3,3% de media en este momento la emisión de deuda a 10 años, que es el modelo que se sigue. Y es un poquito, vamos, eso, 30 puntos básicos, o 30, la diferencia con lo que le cuesta al Estado alemán, ¿no? Basta con recordar que en la crisis del 11, ese diferencial estaba prácticamente en 700 puntos. Entonces sí era un problema, ¿eh? Y por eso la Unión Europea salió en rescate de la economía española con el rescate bancario que se hizo en aquel momento, porque en ese momento es verdad que las finanzas públicas nacionales no podían pagar lo que te exigían para prestarte dinero, ¿no? En este momento, ya te digo, yo creo que el coste es un coste relativamente asumible, es decir, la inflación está en el 3,5%, 3,6%, Y lo que tenemos, lo que el Estado tiene que pagar por la deuda de 10 años es el 3,3, que es que yo creo que no, a ver, nunca es bueno, o al revés, sería mejor no tener deudas, como es mejor no tener deudas en las familias,
1: sí,
2: pero si las puedes pagar sin excesivo...
1: Exacto.
2: Esfuerzos, oye, pues no pasa nada, porque si puedes pagarlos sin tener que pasar hambre, no hay problema. Lo mismo pasa con la deuda pública, ¿no? Si todavía tenemos la confianza de los inversores internacionales y no nos piden una cantidad excesiva de dinero, endeudarse para seguir creciendo es una buena cosa. Otra cosa sería endeudarse solo para, yo qué sé, para consumir exclusivamente, ¿no? Pero para seguir creciendo como está creciendo la economía española y como están creciendo las empresas españolas, a mí me parece que el nivel de endeudamiento que tenemos es el razonable y sobre todo que es

0: a un coste bastante razonable.
1: Sí, vamos, y si vemos otros países como Estados Unidos, por ejemplo, oye, pues bueno, tiene una deuda de 40 billones, ¿vale? Está claro que la economía americana es muchísimo más grande que la española, pero la deuda impresiona, 40 billones, pero es el 120 del PIB, que es el dato un poco que unifica y pone en...
2: Y te permite comparar,
1: Eso es, exacto, te permite comparar, ese es el tema. Y bueno, oye, pues España está donde está. Y efectivamente, para mí coincido que el termómetro de si la gente cree que se está invirtiendo mal o bien el dinero por parte del Estado es lo que te piden los inversores internacionales. Si te reclaman mucho dinero es porque no se fían de ti. Y si ahora el diferencial está en el 3 y pico... Pues es que eso es la respuesta a tu pregunta inicial, ¿no?
2: Claro.
1: ¿Nos tenemos que preocupar? Bueno, pues hombre, con el 3 y pico y con una diferencia muy pequeña con Alemania, no. Si luego se dispara, como se disparó en aquellos momentos que decía Salva, aquello sí que fue dramático, ¿no?
2: Pues de momento no nos preocupemos, y si nos tenemos que preocupar, vosotros no, ¿eh? Vosotros seguid, que estamos en verano y hay que relajarse para luego coger fuerzas y volver con ganas. Íñigo de Barrón, Javier Jorrín, te iba a decir, la inercia. Sí. Salvador Arancibia, muchas gracias como siempre, amigos.
3: Muchas gracias a vosotros.
2: Un abrazo fuerte. Buenas noches. Casi 36 minutos de la noche, ya está por aquí Javi Peña, Madrid Trabaja. Tomamos aire y seguimos.

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0: Suena la sintonía de Madrid Trabaja, pero esto sigue siendo el enfoque 101.3, 106.0, el enfoque de Onda Madrid que encara ya su recta final y lo hace sin dejar la economía bien enfocada, pero en la dimensión laboral. Y en esa dimensión laboral, lo voy a decir siempre, tenemos un experto. Y cuando ustedes tengan dudas, hay que preguntar a los expertos. Y en base a la información que les den, ya ustedes se construyen una opinión, un criterio y demás. Pero primero, al experto. Javi Peña, ¿qué tal? Buenas tardes.
1: Muy buenas tardes, caballero.
0: Oye, doy buenas tardes, pero es verdad que ya a las 9:00 va anocheciendo, ¿eh? Ya sí, se sí. va notando.
1: Sí, yo me acuerdo cuando estaba Félix Madero, que ya llegaba a esta época del año, que decía, ya no sé si decirte buenas tardes o buenas noches.
0: Claro, claro, claro. Yo siempre me agarro, ya lo ves, al buenas tardes, porque soy un tío optimista y luminoso.
1: Sí, sí.
0: Pero
1: sí, sí,
0: aunque algunos me vean un poco oscuro, pero soy luminoso, de verdad. O busco la luz al menos, no sé si la desprendo, pero la busco.
1: Sí, sí, sí, y la desprendes también.
0: Bueno, se agradece. Que, oye, Javi, que bueno, ya parece que estamos rodeados de ella por todas partes.
1: Sí.
0: Mucha gente la señala con el dedo, como todo lo nuevo, por otra parte, y más cuando se trata de tecnología. Pero hay que decir que la inteligencia artificial, en buenas manos, es una poderosa herramienta. Lo hemos visto, por ejemplo, en el campo sanitario, pero también lo podemos ver en el campo laboral.
1: Sí, sí. Primero, tengo que decirte que yo, hasta hace relativamente poco tiempo, era bastante pro de la inteligencia artificial. Y según voy investigando, ¿sí?, y conociendo más, cada vez me da más miedito, tengo que decirte, ¿vale?
0: Ya.
1: Si soy sincero, porque me he pasado toda la temporada...

0: Tú y yo, que nos hemos dedicado a generar contenido para páginas web o para
1: Sí.
0: redes sociales, te lo puedes generar absolutamente solo,
1: Cierto.
0: dándole todas las indicaciones.
1: Correcto.
0: Y eso que dices, oye, qué guay, qué ahorro de trabajo y demás, claro, es que estamos dando los primeros pasos. Cuando sigamos dando los siguientes pasos, ¿dónde va a quedar el ser
1: Exacto.
0: humano, ¿no? Entonces, sí que tengo que empezar por ahí. Y en el tema del empleo, de la búsqueda de empleo, se nota particularmente, porque esta sección de este año 2026 podría ser muy diferente de la que hubiéramos hecho en 2025. Prácticamente en 2025 yo te hubiera dicho, bueno, pues sí, te sirve un poco para elaborar tu currículum y poquito más. Y en tan solo un año el avance ha sido tan tremendo que ahora mismo tú puedes crear lo que se llama un agente en cualquiera de las inteligencias artificiales que tenemos a nuestra mano,
1: Sí,
0: de
1: sí.
0: estas que utilizamos los mortales, que puede hacer que envíe directamente, primero, que filtre las novedades de las ofertas de trabajo que te pueden interesar en diversos portales de empleo, que utilicen tu usuario y tu contraseña para enviar el currículum adaptado a cada una de estas ofertas. Y todo ello mientras que tú estás, qué sé yo, haciendo natación,
1: Por
0: por
1: ejemplo,
0: decirte una cosa
1: sí,
0: sana,
1: así
0: ¿sabes?
1: es.
0: Entonces, esa posibilidad existe, ahorra muchísimo trabajo en la búsqueda de empleo. Pero luego ya, por ser un poquito más específicos, te voy a decir que, por ejemplo, a la hora de elaborar un currículum, tiene dos ventajas. La primera de ellas es lo que hemos comentado. Tú sabes, porque nos has oído no solamente a mí, sino a cualquier orientador laboral, decir que para cada oferta de trabajo hay que enviar un currículum expresamente y diferente para esa
1: Sí,
0: oferta
1: sí,
0: laboral,
1: sí.
0: con las palabras clave que se requieren, los requisitos, etcétera, etcétera. Pues bien, eso ya te lo hace la IA. Lo puede hacer, como te he dicho antes, automatizadamente, pero tú también puedes decir, oye, mira, me gusta esta oferta de trabajo, adáctame el currículum a esta oferta de trabajo y te lo adapta. ¿Vale? Por supuesto, todo eso después hay que revisarlo, ojito, ¿eh? Esto es importante, que no enviemos directamente el currículum tal cual, no vaya a ser que la IA pueda cometer algún error. Y luego, por ejemplo, también hay otra parte importante. ¿Tú has oído hablar de los ATS, de los filtros ATS?
1: Sí.
0: Bueno, pues para los oyentes que no lo
1: Claro que lo
0: sepan,
1: sepan.
0: son esos filtros que tienen portales pues como InfoJob o ya hoy en día cualquier portal de empleo de cualquier empresa los tiene. Son filtros que son IAs un poquito más básicas, pero no dejan de ser IAs, que revisan el currículum y ven las palabras clave que tiene el currículum. Y en el momento que detectan que les falta alguna palabra clave, pues directamente echan para atrás la candidatura. Muchos oyentes seguro que les ha pasado en InfoJob que han postulado para una oferta de empleo y al minuto exacto les ha llegado un correo electrónico diciendo ha sido descartado en el proceso de selección. Pues eso no ha sido un humano el que lo ha
1: Claro,
0: hecho.
1: claro.
0: Eso ha sido uno de esos filtros que ha detectado, qué sé yo, pues por ejemplo, se necesita carnet de conducir y tú no has puesto en el currículum
1: Exacto.
0: que tienes carnet de
1: Uno de los
0: conducir.
1: requisitos y te ha limpiado y ha filtrado.
0: Pues fuera, ¿vale?
1: Claro.
0: Entonces, ¿qué hace la IA? Que tú le puedes dar una orden, un prompt de estos que se llama, ¿no? Para alertarle de, oye, quiero un currículum que pase los filtros ATS de los diferentes portales de empleo. Y entonces te hará una serie de preguntas la IA y a partir de ahí construirá un currículum que sea friendly, amistoso con esos filtros. Ese en el punto del currículum. En el punto de la entrevista de trabajo, ya te puedes encontrar, Jesús, con IAs que te hacen una entrevista de trabajo. Y aquí se ha rizado el rizo, porque normalmente esas entrevistas de trabajo son entrevistas de trabajo online. Y lo que ocurre es que muchos avispados lo que han hecho ha sido conectarse ellos a su vez con una IA, con Claude, por ejemplo, y le van retransmitiendo.

0: las preguntas y Klaus te va soplando las respuestas, con lo cual aquí es un truco de a ver quién engaña al engañador, ¿no?
1: Ya, ya.
0: Pero bueno, que sepas que te puedes enfrentar a una entrevista de trabajo dirigida por una IA que tú puedes...
1: ¿Pero y la IA tú crees que no detectaría una IA respondiendo y haciendo la entrevista? Sí.
0: Bueno, pero el que responde eres tú. Lo que hace la IA es...
1: No, te lo digo porque hay gente que ya sabes que también está programando para que pase entrevistas, bueno, por ellos. Que esto ya se ha detectado y dicen, pero chico, ya que tienen la oportunidad de hacer una entrevista, ya es que no me la está haciendo un humano. Entonces, si no me la hace un humano, pues yo programo para que respondan por mí y ala. Y así voy más rápido,
0: claro,
1: haciendo otras.
0: Pero eso todavía no está muy desarrollado.
1: Claro.
0: Seguramente para el año 2027, cuando hagamos esta misma sección...
1: Buah, ya habrá quedado todo antiguo, todo lo que estamos diciendo. Claro.
0: Es por eso, que seguro que eso sí. Pero ahora mismo lo que hacen esas personas que tú decías, más que el que haya un avatar, digamos, que
1: eso
0: responda
1: es
0: en tu nombre, lo que hacen es tener, digamos, como estás conectado al ordenador y también en el ordenador puedes tener Gemini o puedes tener ChatGPT o cualquiera de estas, pues tú le vas soplando, oye, me pregunta qué he hecho en mi trabajo anterior, por ejemplo, y entonces pues Gemini te da unas pautas de cómo tienes que contestar. Eso es así lo básico.
1: Claro.
0: Pero tu reflexión me viene muy bien por otra cosa.
1: A ver.
0: Lo que sí sucede es que, por ejemplo, en el currículum hay que tener cuidado porque sí que en el currículum hay formas de escribir que IAS detectan IAS.
1: Es exacto.
0: Puedes... Con lo cual también ahí, en las instrucciones que tú le des a tu IA, tienes que pedirle que sea un lenguaje muy humano. Que
1: oye, digo lo de siempre, que también te puede hacer la IA algo, vamos a decir, el 70% del trabajo, pero el 30% restante, pues lee tú el alma. Y ya está, y ya,
0: claro,
1: modificas un poquito por aquí, por allá, dices A, B, no sé, es que yo soy muy reticente a esto de que una IA me haga todo, a no ser que sea algo muy mecanizado, como las antiguas programaciones que se hacían en Instagram para publicaciones y demás, bueno, pues lo mecanizas de esa forma, pero por ejemplo, un artículo para el blog, que te lo redacte completamente la IA, fíjate, yo sigo siendo reticente, a mí me gusta revisarlo, ya de repente digo, no, esto me lo están contando, falta alma, falta personalidad en este texto, entonces le quito por aquí, le meto
0: claro
1: para allá.
0: Pero imagínate, por ejemplo, yo que tenía una página web, como bien sabes,
1: sí,
0: y demás, y que esa página web la tengo abandonada. Entonces dices, antes de tenerla abandonada, creo un agente y que la gestione un agente de inteligencia artificial, ¿sabes? Nosotros, por ejemplo, te lo digo ya a nivel personal o profesional, ¿no? Nosotros, por ejemplo, ahora... Para los compañeros que hacen las ofertas de empleo y demás, les viene de maravilla, por una razón, porque, por ejemplo, las ofertas de empleo público, los que ya tenemos mucha experiencia, sabemos que detrás de 20 hojas del texto de este administrativo, que no hay quien entienda, al final tenemos que fijarnos en tres o cuatro puntos que son los interesantes, ¿no? Pues qué título necesitan, cómo van a ser los exámenes, etcétera, etcétera. ¿Qué ocurría? Que cuando alguien se incorporaba a Madrid Trabaja, esa era la parte que más les costaba.
1: Claro, claro, claro, claro.
0: No están habituados a ello y tal. Ahora con la IA eso se resuelve, porque tú lo pasas por la IA y la IA te dice requisito, tal, los exámenes, cómo van a ser, el plazo cuando termina, con lo cual te supone un ahorro de trabajo. El problema está en que efectivamente después tú le tienes que dar alma al texto, y en eso sí que estoy de acuerdo contigo, porque no es lo mismo si quieres...
1: Se nota, ¿verdad? Se nota.
0: Sí. No es que se note, sino que al final es como más... o sea, a mí me gusta que los programas, por ejemplo, de radio o las páginas, o cuando comunicamos, que sea una comunicación muy personal.
1: Claro.
0: Y yo creo que es la única manera. ¿Qué hace diferente al enfoque que tú presentas frente a otros informativos? Tu carácter. Tu...
1: Claro, claro.
0: Entonces, si tú le quitas tu carácter,
1: ahí voy yo,
0: empiezas a ser uno más. Entonces, ahí sí que te doy la razón, porque efectivamente ese es el peligro que corremos al final.
1: Yo también lo creo. De verdad que a mí me parece una herramienta, pero... Insisto, es una herramienta, no puede ser el eje de, tiene que ser una herramienta, una herramienta más, y bienvenida sea, porque es maravillosa y es muy potente, pero ahí tenemos que estar, ahí, no sé, al final tienes que hablarle a él, ¿no? Tienes que hablarle a la persona,
0: claro,
1: y si dejas a una

0: Ella que lo haga no lo va a hacer igual.
1: Pero ojo, que estamos hablando de la IA hoy. Es decir, a mí lo que me está empezando a dar miedo es que puede llegar a imitar tu forma de comunicar perfectamente.
0: Ya. Sí, sí. Sí, a ver, ¿sabes? Hay una frase que siempre he dicho, Peña, no sé si me la has oído, pero desde que empezamos a hablar en el enfoque de inteligencia artificial, que le hicimos así una sección esporádica, itinerante, pues alguna vez la rescatamos, en la semana, otras no, siempre digo lo mismo. Oye, es verdad, la IA no tiene alma. Lo malo, para los que hacen esa crítica, es que la IA puede imitar un alma. Es decir, no la puede,
1: claro.
0: No la puede tener nunca, por supuesto, pero la puede imitar. Los unos y los ceros pueden imitar todo. Al final, esto van aprendiendo, y de repente, bueno, la prueba la tenemos en que le dices, oye, háblame de manera contundente, pum, háblame ahora con un lenguaje más vacilón, más que te estás quedando conmigo. Y lo sabe, encajar.
1: Que sí, que sí.
0: Entonces,
1: pero no solamente eso. Yo ya te digo que, por ejemplo, yo estoy, bueno, ya sabes que ahora también me dedico a crear formatos televisivos.
0: Sí.
1: Es alucinante cómo la propia IA te sugiere cosas. Bueno, primero, tiene en cuenta cosas que tú no te habías pasado por alto.
0: Es verdad.
1: Y cómo te hace propuestas que enriquecen el proyecto. Entonces, esto, y ahí me voy al tema generacional, es muy importante porque en un mundo en el que ahora mismo tenemos a gente joven, no quiero generalizar porque hay una parte que no, pero la mayor parte de gente joven como que tienen poca iniciativa, pocas propuestas de mejora, etcétera, etcétera, pues como no se pongan las pilas, es que ahí va a estar la IA para hacer esas propuestas de mejora. Y ya digo, estamos hablando de 2026, no quiero pensar qué pasará en 2030. Porque lo mismo, yo esto ya es una reflexión que te hago que excede un poco a lo mejor de nuestra... Bueno, es de empleo también.
0: Sí, pero, sí.
1: Estamos pensando en que a lo mejor tú que eres bastante más joven que yo, no vas a llegar a tener una pensión de jubilación y a lo mejor nos estamos equivocando de debate. O sea, quiero decir a lo mejor vas a tener una pensión antes incluso de lo que puedas pensar.
0: Claro.
1: Porque al final... la IA va a copar, yo creo que
0: sí, sí,
1: una grandísima parte de la fuerza de trabajo. Y hombre, yo creo que si no queremos revueltas, si no queremos demás, de hecho, sabes que Elon Musk lo advirtió hace poco, ¿no? Que iremos a una sociedad en la que la gente podrá hacer casi cualquier cosa que se plantee, hablando del tema de ocio, no hablando del tema de trabajo, porque
0: sí,
1: la parte de trabajo pues puede estar ocupada por la IA.
0: Fíjate, yo creo que has dado una clave, Javi, trayéndola al ámbito laboral, que corrígeme si me equivoco, pero creo que es el gran punto positivo de la IA, y es el apartado de sugerencias, cuando te sugieren, cuando quieren interactuar,
1: claro,
0: contigo más allá. Me estoy poniendo, por ejemplo, a la hora de orientación laboral, alguien que esté un poco perdido, que por supuesto,
1: sí,
0: yo
1: sí,
0: siempre
1: sí,
0: invito a que hablen con un orientador laboral. Pero a la hora de tener esas opciones en la cabeza primerizas, para luego ella hablar con el orientador y ya él como rebañar todo... es que está genial, porque tú le planteas algo y la IA enseguida, cuando termina ese algo, no te dice, ala, venga, ahí te ha ayudado, hasta luego, no. Te va sugiriendo, siempre te sugiere,
1: claro,
0: algo, te da otras vías, entonces, a veces...
1: Y lo bueno, perdóname...
0: Te puede abrir vías que no habías pensado, claro, en ellas.
1: Claro, y abundando en eso que dices, que es muy interesante, hay que tener en cuenta que la IA, cuando tú entras con tu mismo usuario, la IA guarda memoria de ti. Entonces, de repente le puedes poner una oferta de empleo, que a lo mejor eso no te lo va a hacer un orientador laboral. La típica oferta de empleo en la que dices, oye, cumplo el 80% de los requisitos y me falta el otro 20%, ¿no?
0: Mm-hmm.
1: Entonces, no tienes al orientador u orientadora a mano para decirle, oye, ¿postulo o no postulo? ¿Merece la pena o no merece la pena? Pues a lo mejor se lo puedes preguntar a la IA.
0: Muy
1: y
0: bien,
1: decir, oye,
0: muy bien, sí,
1: pues
0: sí.
1: Mira esta oferta, ¿tú crees? Y entonces la IA, que nunca te va a dar una respuesta tajante, es decir, nunca te va a decir sí o envíalo o no lo envíes, te va a decir los pros y los contras de enviarlo o de no enviarlo. Con lo cual tú ya ahí,
0: muy bien visto.
1: Digamos que vas a contemplar opciones que a lo mejor a ti no se te habían pasado.

0: Por la cabeza.
1: Muchos oyentes estarán pensando, esta alabanza a la IA, ¿por qué se le da tanto betún a la IA por parte de Javi Peña y Jesús Clemente? ¿Hoy Jesús está hablando con una IA? No, este es Javi Peña y fíjense sí. Cómo lo vamos a comprobar. Y Javi Peña, ¿tenemos ofertas de empleo?
0: Sí, y escucha, que yo no le doy ningún betún porque ya he dicho que me da un poco de miedito, ¿eh?
1: No, claro, o sea, todo con respeto, pero yo creo que bienvenido sea, ¿eh? Que esto, bueno, tendríamos que asomarnos a los primeros tiempos de los ordenadores, bueno, eso sería el apocalipsis. Oye, ordenadores, luego internet, eso me acuerdo yo todavía.
0: Pero fíjate que creo que no es lo mismo.
1: Ya, a ver, es un paso más. Un paso
0: pero
1: muy grande a internet,
0: un
1: por
0: paso,
1: ejemplo.
0: Yo creo que lo del ordenador era un paso muy pequeñito en comparación a esto.
1: Bueno.
0: Pero vamos, bueno. Que ofertas de empleo.
1: Díselo al que hacía al archivador y al documentalista, díselo. Muchos habrán dicho, pero si vino el ordenador y me fui yo a la calle. Sí,
0: ya.
1: Claro.
0: Bueno, ¿sabes que de la IA hay un conocido programa de televisión?
1: Sí.
0: Que ha despedido a todo su departamento
1: Correcto.
0: De ficción para sustituirlo por IA.
1: Es verdad.
0: Así que...
1: Venga, bueno. Vamos a ofertas de empleo, Javi.
0: Sí, oye, te hablé hace unos días de las primeras oportunidades de trabajo para el Gran Premio de España de Fórmula 1.
1: Es verdad.
0: En Madrid, pues ahora
1: hay
0: es
1: más.
0: Adecco la que busca 200 profesionales. Estamos hablando de agentes de movilidad y gestión de flujos, coordinadores de movilidad, choferes y coordinadores de conductores y flota. Los contratos serán temporales, a jornada completa. El proceso de selección ya está abierto. Se requiere título de la ESO, carnet de conducir B y disponibilidad durante los días del evento. Tengo que decirte también que se han convocado oposiciones en el Ministerio para la Transición Ecológica y Reto Demográfico, que son 310 plazas para, por ejemplo, gestión forestal y medio natural, instalaciones hidráulicas y plantas potabilizadoras, mantenimiento general, mantenimiento electrónico, prevención de riesgos profesionales y sistemas electrotécnicos y automatizados. El Ayuntamiento de Móstoles convoca 6 plazas de monitor físico deportivo para la actividad que se desarrolla dentro del municipio, y también el Ayuntamiento de Móstoles ha convocado 30 plazas de operarios de servicios en deporte, cultura y oficios, entre otras oportunidades.
1: Oye, pues muchas oportunidades, como siempre. Muy interesante la charla con Javi Peña sobre el impacto de la inteligencia artificial en la dimensión laboral. Ya saben, respeto, más que miedo, bien utilizado todo, y seguro que les vendrá bien como herramienta. Y luego ya en el futuro, pues veremos de qué estamos hablando, pero lo haremos como siempre con Javier Peña, Madrid Trabaja. Javi, gracias.
0: Gracias a ti, un abrazo, adiós.
1: Nos vamos del enfoque, no sin una buena nueva.

Fíjense, imaginen un shock cardiogénico, es decir, cuando el corazón pierde su capacidad para bombear, o una parada cardíaca refractaria, cuando no se consigue recuperar el pulso con las maniobras convencionales. Imaginen también alguna otra dolencia que haga que los pulmones no funcionen adecuadamente, o peor aún, dejen de funcionar. Pues bien, la Sanidad Pública Madrileña, La Paz, el Hospital de La Paz, ha utilizado por primera vez en todo el mundo un sistema de oxigenación por membrana extracorpórea, es decir, fuera del cuerpo. Es decir, un dispositivo que, conectado al paciente, interpreta el electrocardiograma de este paciente y ajusta automáticamente el soporte según la fase cardíaca. Mantiene así circulación y oxigenación del organismo. Falla el corazón, fallan incluso los pulmones, pero ahí está la membrana extracorpórea para mantener al paciente vivo hasta que probablemente se le pueda trasladar a un centro mucho más preparado y ejercer otro tipo de maniobras. La sanidad madrileña, por primera vez en el mundo, una membrana extracorpórea. Que siga avanzando así la sanidad, que sin duda se salvarán muchas vidas. Nosotros queremos llenar la suya de información y de entretenimiento. Esperamos haberlo hecho hoy y seguro lo haremos mañana a partir de las 7 de la tarde. Hasta entonces, sonrían y descansen. Buenas noches.

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2: Inicia la terraza de Onda Madrid Todo Música a través de Onda Madrid 101.3, 106 de la FM. ¿Cómo estás, señora productora? Buenas noches.
3: Pues mire usted muy mal porque ya he recibido una mala noticia.
2: ¿Qué mala noticia ha recibido?
3: Fue un cartel que había ahí en el portal de mi casa y lo ponen sin delicadeza.
2: ¿Y qué decía el cartel?
3: Un anuncio de esto de lo de la vuelta al cole.
2: Uy, pues mucho ha tardado en llegar hasta su casa, mucho ha tardado.
3: Pues mire usted, pero yo quería hacer un llamamiento de que hay alguna publicidad que daña mucho, ¿sabe? Porque hay trauma de la infancia.
2: No. Totalmente, a mí lo de la vuelta al cole, que lo anunciaran con tanto tiempo, no, nunca me gustó.
3: A veces ya incluso desde julio, pues imagínese
2: bueno,
3: ahora.
2: Bueno, pero como afortunadamente seguimos en verano, vamos a por una de las canciones de este verano 2026.
3: Pues sí, mejor, porque si no ya...
2: Actualidad musical que nos trae Madonna y Sabrina Carpenter.

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3: Y después de la actualidad musical de este verano 2026, disparamos y nos vamos a qué año.
4: 2021.
3: Al año 2021. Vamos para allá.
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3: Bien cerquita ya, ¿eh? Ahí ya existía la terraza de Onda Madrid Todo Música.
4: Si es que usted lleva
3: en ese verano, llevamos ya unos cuantos. Bueno, más años no, pero tampoco.
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3: A la que exagerada. Bueno, en 2021, en aquel verano, escuchamos Todo de ti, de Rauw Alejandro.

0: mayor acontecimiento de 2021 en aquel verano, al menos musicalmente en nuestro país, fue la unión, el regreso de nuevo de Alberto Comesaña y Cristina del Valle, de Amistades Peligrosas, que escuchamos en unos segundos.
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0: Verano 2021, volvían Amistades Peligrosas en este alto al fuego, los originales. Y viajamos a más veranos ahora con Carlos Vives. Tomamos un poquito de fruta fresca.
1: Esto viene muy bien para su tránsito, ¿no?
2: El tránsito está bien, ¿no?
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0: me compró mi sombrero de paja este verano otra vez, pero este sombrero mucho más guay porque he visto a la P en el Mundial y yo he dicho, yo quiero mi sombrero de paja. Y además me compró un abanico a juego, porque el verano es para mí.
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0: sexual lover Paulina Rubio desde el verano 2001 y le ponemos también a esta noche en la terraza de Onda Mar y Todo Música un poquito de bandas sonoras. Estudio 54 desde el 98.
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0: sonido del hielo al caer sobre la copa, ese chorrito del refresco y con música veraniega de fondo. Me encantan las noches de verano.
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0: decíamos que en unos minutos abríamos nuestra pista 90, lo haremos enseguida.
1: Rara,
0: sí, porque no es la versión original, sino una versión ochentera que salía poquitos meses después. Ochentera del Duele el Amor de Alex Intec y de Ana Torroja. Viajamos hasta el verano 2004 y enseguida a nuestras pistas de los 90.
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0: segunda lambada de Kaoma, que llegaba ya por el año 1989, eso sí, ya al final del verano, el Danzando Lambada. Y nos vamos ahora mismo a la década de los 90 a recordar aquellas discotecas, nuestra pista 90.
1: 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Aquí comienza nuestra pista 90.
0: Sesión que comienza con Kiss y este Tonight.
2: Dígamelo.
1: Efectivo y Wonder. 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

0: Así sonaban las pistas de los 90. Sonido Dapute.
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2: Y bienvenido, bienvenida a una nueva hora de la terraza de Onda Madrid Todo Música, las noches de Onda Madrid, 101.3, 106 de la FM. Enseguida jugamos a nuestra máquina de palabras. Antes, Sergio Méndez, más que nada.

0: conductora.
1: Dígame usted, a la máquina, ¿no?
0: Vamos a por nuestra máquina de palabras, a ver qué palabra nos escoge para finalizar el programa esta noche.
2: Bienvenido, bienvenida a la máquina de palabras de nuestra terraza de verano. Por favor, inserte monedas y pulse Enter. Le rogamos espere unos segundos. Estamos resolviendo. La palabra de hoy es...
1: Pues mire usted, la palabra de hoy ha sido declaración.
0: Pues una canción que hable de declaración. La buscamos y ya al final esta noche finalizaremos el programa con ella.
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0: Como esta de Pereza, Leiva, Madrid, Madrid.

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1: Y después de una de las canciones que hablan de Madrid, por parte de Pereza, Go Bizarre, sonido más que veraniego.
2: Eso sí, del año del pleistoceno, como todos.
1: Recuerdos, más bien, recuerdos, señora productora.
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0: Pues los hermanos Campillo comenzaban en los 80, venían de Badajoz, pero habían estado un tiempo viviendo fuera y entonces al principio cantaban en inglés.
1: Que de hecho la canción que escuchamos... Sí, pero déjeme decirlo, la que hemos escuchado ahora, la anterior, la de Manuel Raquel, fue la primera en español.

0: conexión a internet en el verano de 1999.
1: Pues con esa nos quedamos.
0: Ya me acordamos.
1: Sí, ya hay tiempo en la terraza de Onda Madrid Todo Música, atrapados en la red del Nubes y Claro.
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0: en la red Tan Tan Go, verano de 1999.
1: Hago las secciones más cortas. Voy a hablar con mi primo.
0: Que no, que deja su primo.
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0: así sonaba ya por el año 2001 Fat and Small con este Change en la terraza de Onda Madrid Todo Música en este verano 2026.
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0: Damas y caballeros, comienza nuestra pista de oro. Veranos de los 60. 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
2: Y nuestra sesión de pista de oro comienza en los 70 con Blondie.
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0: Cuéntanos qué hacías en los 70.

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0: hasta aquí la pista de oro de la terraza de Onda Madrid Todo Música con Blondie, también con Tino Casalo con este Sugar Sugar. Seguimos avanzando en esta noche.
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0: A mí el verano, por lo que más me gusta, es por la rutina que tengo por las noches, que es cenar en el jardín, fresquito, y luego pegarme un bañito en la piscina antes de dormir.
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5: Bueno,
4: y se va,
5: sí, que nosotros no, verano, no, ¿sí?, desaparecemos todavía porque nos queda en unos minutos pendiente el resultado de nuestra máquina de palabras. 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

0: señora productora, véngase para acá.
1: ¡Ya voy!
0: Acérquese.
1: Que sí, que ya me pongo.
0: ¿Cuál era el resultado de nuestra máquina de palabras esta noche?
1: Pues mire usted, la palabra había salido declaración.
2: Bienvenido, bienvenida a la máquina de palabras de nuestra terraza de verano. Por favor, inserte monedas y pulse Enter. Le rogamos espere unos segundos. Estamos resolviendo. La palabra de hoy es...
0: La palabra había sido declaración, ¿no?
1: Pues he dicho yo que no me escuchas.
0: Bueno, pues me gustas tú. Así se declaraba Manu Chao en el verano de 2002. Con esta canción finalizamos la terraza de esta noche.
1: Que ya está todo el

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0: Hola, ¿qué pasa? ¿Qué tal? ¿Cómo estamos? ¿Qué hacéis? ¿Todo bien? Pero yo me alegro mucho por la banda. Aquí estamos hoy en el Pesca de Monte Carmelo.
1: ¿Dónde los marqueses?
0: Sí, señor. Haciendo radio para la calle. Estamos en plena... ¿Cómo se llama esta calle? No, nunca me acuerdo cómo se llama esta calle.
2: Monasterio, la de Pesca.
1: Monasterio de Silos.
0: Monasterio de Silos, sí, señor.
1: Donde los marqueses.
0: Donde los marqueses, efectivamente.
1: Es que no,
0: eso, vale, chicos, que todavía estáis muertos porque no os he presentado todavía.
1: Ah, vale.
0: Bien. Decía yo que sabéis que en este programa nos encontráis siempre en el 101.3 y en el 106 de la FM. Telemadrid.es, marianomariano.com y @mentesfm, todo lo que tiene que ver con redes sociales.
1: Oh, yeah.
0: Y aparte de todo esto también tenemos una distribución maravillosa, donde tenemos un número de WhatsApp, 601-604-470. Voy a repetirlo. Te digo que tenemos una distribución maravillosa y tenemos un número de WhatsApp, ¿vale? Y he dicho el número, lo tendréis que haber apuntado, ya no lo voy a repetir. Lo tendréis que escuchar en el podcast luego para apuntarle eso. Así que nada, estos son las mentes peligrosas. Soy Mariano. ¿Qué pasa, audiencia?

0: Qué bonito tener 16 en la cabeza. Qué bonito, sí señor. Wow. Eso dice este tío que nos lo trae nuestro querido Paco G.
1: Good morning, Mariano, buenas noches. Mentes peligrosas y almas del transistor. Hoy empezamos saludando a un pata negra que es Ramón Serrano. Nos ha escrito que era un viaje por la historia. Así que viajamos a un 18 de agosto cuando el bueno de Richard Starkey, más conocido como Ringo Starr, se sentaba por primera vez de manera oficial a los mandos de la batería de los...

0: sustituyendo a Pepe Best, wow, a regañadientes de los fans, que no querían, no querían. Pero se ganó el corazón de todos a base de ritmo, carisma y una nariz inolvidable.
1: Wow.
0: El pegamento del Liverpool, cuando John, Paul y George se tiraban los trastos a la cabeza, Ringo ponía sentido común. El rey del buen rollo en solitario. Tras la separación del grupo, se marcó una carrera solista con temazos bailables. Y empezamos con este primer tema, Mariano, que se llama Back of Boogaloo.

del cagazo al excitado Mariano. Ringo compuso este tema basándose en una muletilla que usaba su gran amigo Mark Dolan, que sabemos que es el cantante de T-Rex, durante las cenas, el cagazo. El cagazo vino cuando entraron al estudio. Ringo quería un sonido de batería gigantesco y atronador, pero el estudio era tan pequeño y sonaba soso. Y el tío, ¿qué hizo? Agarró, ni corto ni perezoso. Va el tío, agarra la batería, la saca al pasillo del estudio junto a los baños. Se sube a unos tablones de madera. Dice, se ha vuelto loco, pero ¿qué va a hacer aquí? Y el pasillo le dio ese eco de sonido de percusión monstruoso y cañero que le convirtió en un pelotazo bailable en las pistas.

0: Tenemos más temas del gran Ringo.
1: Sí, pero quería decir que el primero que hemos escuchado es George Justin, que es un tema...
0: Un temazo.
1: Wow. Precioso, a mí me gusta, muy conocido de él.
0: Eso es para recontraflipar a la
1: sí,
0: gente.
1: Sí, señor, ahí estamos.
0: Y ahora vamos a ir con otro tema que es Oh My My, que sería en castellano, Ay de mí, madre mía, en francés, Oh, mon Dieu, oh la la.

0: Aide en mí, en el idioma de los autónomos, es que viene el trimestre. Del cagazo, un hechizazo. Esta es la canción más rápida y funk que Ringo grabó en los 70. Le invitaron a tocar el piano, ¿sabes a quién? A Billy Preston.
1: Hombre.
0: Dije, yo de Preston, mi atención.
1: Ese se podía haber dedicado a tocar el piano, ¿eh?
0: Ese era un brutal. Y además llevaron un coro de gospel brutal. ¿El problema cuál fue? Que el día de la grabación definitiva, Ringo se levantó, Mariano, con una laringitis de caballo que no le salía la voz. Y la discográfica decía, no, no, hay que hacerlo ya, hay que hacerlo ya, hay que hacerlo ya, esta semana. ¿Qué pasa? El tío estaba asustado, diga, vamos a estropear el tema más marchoso del álbum. ¿Y Ringo qué hizo? Dice, voy a cantar, voy a forzar la voz al máximo metiendo a todo el coro gospel cantando a la vez con el micrófono para tapar los gallos. ¿Y el resultado cuál fue, Mariano? Que esa voz rota, fiestera, un ambiente de juerga tan real que el tema se metió directo, cuidado, al top 5 de los Estados Unidos, el top 5.
1: Canción.
0: Y tenemos más tema, Mariano. I don't come easy, que significa en el castellano no resulta fácil, o no viene fácilmente, ahí en francés, ce n'est pas facile.

0: de un cagazo mariano.
1: Un exitazo.
0: Un exitazo. Está la ruptura de los Beatles. ¿Qué le pasaba a Ringo? Que tenía pánico, dice, el público me va a dar la espalda y me van a considerar como si fuese un segundo. El tío grabó este tema movido hasta 3 veces y no le convencía nada. Decía, no, no, no. Sentía que la voz sonaba como plana y aburrida. Y el tío, acongojado, muerto de miedo por firmar un fracaso absoluto en su debut en solitario, ¿a quien llamó? A George Harrison. Wow. Llamó a George Harrison por la noche. Harrison, ¿qué hizo? Fue al estudio y dijo, ¡taca! Agarró la guitarra, le metió ese riff inicial tan espectacular y pegadizo y le enseñó a Ringo a cantar el estribillo con más garra. El tema pasó de ser un desastre.

idioma de los autónomos es ya me ha vuelto a pillar el radar. De un cagazo, un hechizazo, Ringo y John compusieron este temazo donde se hacen las mejores cosas, de vacaciones, en un lujoso yate como el de nuestro amigo Willy. Ringo grabó la melodía en una caseta de antes, de las portátil, iba un poco perjudicado con el champán y el cagazo llegó a la hora de volver a Inglaterra. ¿Qué sucedió? Pues que perdió la cinta. Toma ya, estaba desesperado pensando, ya he perdido el éxito de mi vida. Pero menos mal que estaba ahí Harrison y le dijo, tranquilo, que yo me acuerdo de la melodía. Así que la tenía pegadiza en la cabeza, rescataron del olvido esta melodía, metieron un ritmo bailable y se convirtió en el mayor éxito de la carrera de Ringo Starr.

0: Ramón Serrano, amigo, esperamos desde Onda Madrid que hayas disfrutado de este regalo musical que nos has pedido. Que hayas subido el volumen del transistor a toda castaña, que la elegancia de Ringo y el arte haya llegado a todo tu corazón, a ti y a toda nuestra audiencia. Buenas noches, mentes peligrosas.
1: ¡Qué maravilla!

0: Espera un poquito. Ay, macho, qué impaciente eres, coño. A ver, esto está todo muy medido, Emilio. A ver, vale, Emilio, vale, hoy no tienes el día. Emilio, por favor. En fin, está un poco mosqueado porque ayer prometimos, queridos niños, que hoy, nada más terminar la sección que ha hecho nuestro querido Paco G, de una forma magistral, como él suele hacer, Paco.
1: ¿Soy tu favorito, Mariano?
0: Sí, señor, sigue siendo mi favorito.
1: Ah, gracias.
0: Eres mi favo. ¿Vale? No solamente eres mi bro, sino que además eres mi bicha también. Que lo sepas.
1: Soy un 3x1.
0: Exactamente. Quiero decir que hoy también nos rodea en este lugar donde estamos, en este set que tenemos montado aquí en el Pesca.
1: Donde los marqueses.
0: Pues eso, con la gente pasando para arriba, para abajo. Hay unas niñas ahí que venían a saludar a Víctor, que decían, danos un autógrafo y tal, pues te deben de conocer de algo, Víctor.
2: Pues la verdad que no. Bueno, sí, me conocían de las redes sociales.
0: Ah, redes sociales.
2: De mis monólogos y de mis.
0: De tus cosas.
2: Mis cositas.
0: Víctor es un afamado humorista, evidentemente, bueno. Víctor Tablado. Sí. Por favor, ¿nos haces el resumen que haces habitualmente?
2: Bueno, pues os voy a contar una cosita de Ringo Starr. A mí me ha recordado, es que siempre este hombre me recuerda a la primera vez que yo canté un bingo.
0: ¡Anda!
2: Y diréis, por lo de Ringo.
0: ¿Sería tu cumpleaños quizá?
2: Pues un poquito más adelante.
0: Vaya, porque te digo. Normalmente, antiguamente, te hablo mucho, hace unos años, cuando los chicos cumplían, digo, las chicas cumplían 18 años, los papás los llevaban al bingo por primera vez, porque era hasta los 18 años no podías acceder a la sala.
2: Ajá.
0: Entonces, digamos que para celebrar, pues siempre iban a eso, no cantaban nunca, pero bueno.
3: Un momento, dime. ¿Cómo que no cantaban?
0: Perdón, está hablando Álvaro Ramos, que sí cantó.
3: ¿Qué tal, familia?
0: Felicidades,
3: mi padre cumplió con la tradición.

0: y sí. Me llevó al bingo, claro.
1: ¿Y cantaste?
0: Sí, sí, pero canté a las 3 de la mañana.
1: Bueno,
0: llevábamos jugando desde las 2 de la tarde.
1: Ya, pero bueno.
0: Mi padre se emperró, sí, sí. Que te va a tocar. Y al final, con lo que canté, sí. Recuperó toda la pasta.
1: Todo
0: y
1: lo que
0: a
1: había.
0: Mí me soltó 50.000
1: pesetas. 50.000
0: pesetas
1: de aquellas.
0: De antes.
1: ¡Wow! ¡Madre mía!
0: Claro, a ver, Willy me mira en plan de 50.000 pesetas.
2: De mierda.
1: Sí, sí, claro.
0: No, no, no, pero...
1: Hay que tener que... Willy, que está con nosotros, Willy, buenas noches, buenas noches. Es, está en otro nivel.
0: Sí,
1: está,
0: sí,
1: ¿no?
0: Sí.
1: En un nivel, digamos... económico que no, pues ninguno de nosotros.
2: Yo le he visto limpiar la llanta de la Aston Martin con un billete de 500.
1: Nah, eso es mentira.
2: Hombre, hombre, Víctor,
1: eso es un bulo, ¿no? Es un bulo, no es cierto.
2: Esto como lo del avión.
1: A ver,
2: este,
1: Willy tiene, escúchame, tiene pasta, pero es idiota. Tío, ah, no fastidias, hombre.
0: Ángel de 500.
1: Eso de que había gente que encendía los puros con billetes de no sé cuánto, entonces es un bulo.
2: Le acabo de tirar dinero al suelo, ¿eh?
1: Ah, es cierto, sí,
0: es verdad,
1: sí, no lo ha tirado, se le ha caído. Sí, sí, se le ha caído.
3: 5 euros, ¿eh? ¿Verdad? Yo lo he visto.
2: Pero es dinero.
3: Se ha llevado un susto.
4: Y tus admiradoras te lo han devuelto, además.
2: Es verdad, sí, efectivamente.
1: Ha pasado una chica y dice, oye, se te ha caído un billete de 5 euros. Ah,
2: sí, sí, sí, sí, sí. Pues así está en mi vida.
1: Adelante,
2: tirando
1: por favor,
2: dinero,
1: Víctor.
0: Tira
2: bueno,
0: por
2: lo del bingo, eso es.
1: Dale, Javi.
2: Que me recuerda... Que me recuerda la primera vez que yo fui a un bingo, porque es que el bingo se llamaba Bingo Star.
1: Bingo Star.
2: David, wow. Bingo Star.
1: Ah, Bingo Star, claro.
5: Donde los corteses.
2: Y además el eslogan era, si ganas un buen bingo, serás nuestra star.
1: Nuestra star.
2: De esta noche.
0: Oh, quieres ser la mierda. Star.
1: Qué bien.
2: Quieres ser la star de... Bueno, pues yo fui al Parque Sur.
4: ¿Te traga un payasete hoy o...?
1: Sí, no sé.
2: Sí.
1: ¿Has desayunado un payasete?
2: La primera vez que yo fui al bingo fue en Parque Sur. ¿Os acordáis de Parque Sur?
1: Parque Sur, sí, hombre, le gané. Pues,
5: ¿dónde los corteses?
2: Corteses. Pues yo canté bingo ese día. Me tocaron unos 300 euros, lo que pasa es que lo repartimos entre los colegas de la mesa y tal, y nos fuimos a la plaza, o sea, a la plaza de toros de Leganés.
5: ¿Dónde los corteses?
2: A la cubierta. A la cubierta de Leganés. Sí. Y ahí, pues eso.
1: Ay.
2: Le regalé, le compré a un oriental, por no decir sino, un ramo de flores, le compré todas las flores que tenía y se las regalé a una compañera de estudio que se llamaba Juana Mari, que me la encontré y se lo
1: regalaste.
2: Y luego me fui, que iba un poquito mamado, a un garito que había ahí y si bailabas y dabas la patada de Vival en un podium, te regalaban la camiseta del NES, se llamaba el sitio.
1: Sí.
3: Era tu día, macho.
0: Madre mía, el bingo y la camiseta del NES. Sí.
2: Por hacer la patada de Vival yo con mis rizos.
3: Y un beso de la chica que le regaló las flores. La chica le dio un beso.
0: La chica no sabe más qué pasó. ¿Te dio un beso la chica?
2: No, era compañera mía, lo que pasa es que por poderío, no has visto tú que te voy tirando 5 euros. Pues le voy a regalar a Juana Mari.
4: Y luego tuviste plan.
1: Qué detalle.
2: Era compañera mía y por hacer la gracia, pues lo...
1: ¡Qué caballero!
2: Sí, sí, sí. Pero lo hice por joderle anoche al hombre que la vendía. Digo, a ver qué hace este hombre ahora.
0: ¿Vuelvo para casa o qué?
1: Pues mira, te digo yo lo que hizo. Se fue allá atrás, que tiene una especie de reservado donde tiene...
2: ¿Más todavía?
1: Cienes y cienes de flores y cogió otros cuantos para ir a venderlas.
2: Pues yo lo hice para que descansara.
1: Ya, pues no.
2: Dije, sí, ¿no?
1: No descansas nunca.
2: Efectivamente, un recuerdo azul que este, sí. Te conozco yo, que se reparte cositas. Vale, entonces ahí cuando me canté el bingo dije, oh madre mía, ay es de mí, como decía la canción de Ringo Starr. Y claro, yo pensaba que lo de cantar un bingo era fácil, pensaba que era como se ríe un indio, pensaba que era jauja.
1: Jauja.
2: Wow.
0: Sí, a ver. Es que es demasiado inteligente el humor.
1: Festival del humor.
2: Y como decía Ringo Starr, no resulta fácil ni que me toque el bingo ni hacer un chiste del indio. Pero bueno, pues lo metí ahí. Pero bueno.
3: ¿Era un chino?
2: No, era jauja.
3: No, pero el que tú lo querías fastidiar comprando las flores era un chino.
2: Sí, pero
1: es... se llamaba...
3: Ah.
2: Abdul. Ahora es indio. Es que ahora se han cambiado.
3: Ah, pero
2: ahora
3: ya era un chino.
2: Los chinos ya no venden flores.
3: Como es antimadridista...
1: Es igual, se puede llamar Ricardo. Da lo mismo.
3: Se pensaba que era flor en chino. Dice, pues lo voy a fastidiar.
1: El Richard, ya está, venga.
2: Bueno, me hubiera gustado que hubieras estado allí, ¿vale? Porque la gente no se lo acaba creyendo. Y bueno, pues tenía que haber hecho una fotografía, como decía también Ringo Starr, con el boleto y los números tachados, ¿vale?
1: Wow.
2: Así que la próxima vez, para que... vais a flipar. La próxima vez, para que os creáis, ¿qué preferís? ¿Que yo os llame o venir conmigo?
1: Yo creo que ir contigo es lo mejor.
2: Es decir, ¿qué preferís? ¿Que os haga un ring o estar?
1: Un ring...
2: O estar.
1: Ringtone, como le llamaban antes.
2: Ringtone,
1: sí, señor. Señoras y señores, este ha sido Víctor Tablado.
0: Yo quiero decir una cosa. Antes de nada y que avancemos con este maravilloso programa, estoy viendo una cosa, Víctor, en tu

0: a que tú los primeros días que venías aquí te sentías respetado. Hacías tu sección, no. Decían, hostia, qué bien, qué tal, qué no sé qué. Sí, ya la veo. Como ya te han cogido confianza, está jodido. Pues a mí me pasó lo mismo. Yo los contaba mis cositas y me creía.
1: Perdóname, estaba a punto de dar paso a tu sección. Y ahora me has dejado en la duda ya de si pasar o no.
0: Tú verás lo que has prometido a la audiencia. Porque tenemos tienes de mensajes tenemos en el número.
1: Efectivamente.
2: ¿Qué pedazo de escaleta tienes tú?
1: ¿Qué es Legión?
3: Si te pones sintonía y todo.
0: Eso, sintonía. Tranquilidad, dejemos hablar.
1: Es Legión, la gente que sigue a Álvaro Ramos. Y tengo que decir un poco, en beneficio propio de este programa, que vamos a pasar directamente, queridos niños, a la sección de Álvaro Ramos.
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0: ¿Ves cómo queda mejor sin el pedillo? Claro. Queda mejor así.
1: Ya, bueno,
0: esta es la primera que me hicieron.
1: No anticipes cosas.
2: ¿Cuál es la más brutal? Si está la otra.
0: Es brutal, ¿eh? Porque además a mí me gusta más la otra porque me dice el maestro arcano. Además tiene mucho sexo. Entonces,
2: ahí te vienes arriba.
0: Esto lo escucha mi mujer en casa y cuando llego, pues.
3: Por eso le hemos puesto el pedillo, porque nos ha salido lo del ano.
2: Lo del ano, marcado.
0: Bueno,
1: perdona. Vamos a por la sección que has pedido. Efectivamente. Que veas que hoy voy a
0: tener. Efectivamente, vamos a por ello.
1: Adelante.

0: Con doble cabecera ya, o sea, esto ya
1: tiene un nivel. No te tiene un aprecio, pero tú has visto qué pedazo de cabeceras tiene.
0: Yo no he dicho eso, yo he dicho que se descojonan con lo que digo.
2: ¿Estás satisfecho?
1: Tú escucha la mía,
0: estoy
1: que parece
0: muy
1: que...
0: satisfecho. Si yo estoy satisfecho solo con venir aquí, amigos míos.
2: Ole, ole, ole, ole. Estamos en el Pisca de Monte Carmelo haciendo radio para la calle en este momento. Hay una mesa que se ha sentado justo al lado de donde estamos nosotros para cenar de una forma opípara.
0: Qué bonita palabra.
2: O por lo que me están trayendo unas viandas que no vea. Bueno, hay unas gambas que se te tiran a. Vamos, son amorosas. Te dan abrazos.
0: Wow. Es que habéis dicho la dirección de donde estamos es hasta la calle.
2: Claro, claro. Ya está viniendo la gente. Mira.
0: Bueno, vamos para allá, que me está regañando por aquí el jefe. Vamos a ver. Teníamos el tema de la luna.
2: Hasta luego, buenas noches. Adiós.
0: Hasta luego, buenas noches.
2: Perdona, fíjense.
0: Ya, no, vamos a ver. Vamos a centrarnos, por amor de Dios, porque se nos va a ir esto de las manos. Muchos mensajes me están diciendo, Mariano, por cierto, en detrimento tuyo.
2: Por favor.
0: Que ayer estuviste demasiado, digamos, ahí quisquilloso con el tema de la ciencia y que seguro que no has buscado ni la letra C en la piedra.
2: No, no, perdóname. No solamente he buscado, sino que tengo información sobre ello.
0: Ah, sí.
2: Sí, información de primera mano. A ver, evidentemente algunas páginas que he estado contra, pues eso, todo viene en los libros, pero en los libros no dice nada de esa letra, ¿vale? Sí, en otras páginas que he visto en YouTube, y en algunos lugares también donde aparece gente que explica estas cosas, ¿vale? Hay una especie de halo conspiranoico dentro de toda esta movida y que explica que en realidad, bueno, pues Álvaro tiene razón en lo que él afirma, que es que en realidad ese vídeo que nos pasaron, o sea, ojo, Álvaro no dice que no hayamos ido a la luna.
0: Eso es.
2: No digo yo porque yo no he ido.
0: No, yo tampoco. No he ido,
2: ¿vale?
1: Pues me extraña, Mariano,
2: no,
1: que
2: yo no
1: he ido a la luna.
2: No he ido a la luna.
0: O Willy.
2: No he ido a la luna.
1: Que no hayan ido juntos. Pero no, lo que me extraña es que no sea suya.
0: Lo que me extraña es que no llegara con el paracaídas esa a la luna.
2: Vamos a ver.
1: Un
2: momentito. ¿Tú has estado alguna vez en Vitigudino?
1: ¿Vitigudino?
2: Sí.
1: No.
2: Pues entonces cállate, tío.
0: Ala,
2: entonces vamos al lío.
0: Vamos al lío.
2: No digo que Álvaro Ramos mantenga la teoría de que el hombre no fue a la luna, de que Armstrong, Aldrin y Collins, que

0: fueron los tres astronautas que fueron a la Luna. Dos de ellos pisaron la Luna, uno de ellos se quedó en la nave, como cuando aparcas en doble fila.
1: Igual, sí, sí.
0: Uno se queda, por si acaso viene. Y, pero que en realidad el vídeo que vimos, esas imágenes que vimos, gente, pues eso, en el televisor de blanco y negro y tal, y que luego fueron, pues, pasadas por venga y venga, y te pasaban las imágenes una y otra vez. Ha habido gente que las ha analizado. Y esa gente determina que hay, pues, cosas que están muy lejos de la realidad. Quiero decir, en la Luna, como él dice, evidentemente no hay viento.
1: Eso es.
0: No hay viento.
1: Eso es una de las claves más grandes.
0: Vale, pero también te puedo decir que hay algunos científicos que sí, que dicen que ha habido algunos alguna manifestación del viento en la Luna.
2: ¿Manifestación?
1: Vale, pero ¿alguna manifestación del viento en la Luna justo cuando llegamos allí con la bandera?
0: No sé si ese día, pero vamos, anterior o posteriormente puede haber habido. Es lo que dicen los científicos, ¿vale?
1: Ya.
0: Pero también mantiene mucha gente la teoría, o son, digamos, proclives a mantener la idea que dice nuestro querido Álvaro Ramos, de que ese vídeo que hizo Stanley Kubrick, que él no niega ni afirma.
1: Eso es.
0: Pero que se hizo un vídeo precisamente por las dudas, por aquello de que una cagada. ¿Cómo es eso que dices tú, Paco? Sí, sí.
3: De cagazo y sitazo.
0: El sitazo, exactamente.
1: Sí, sí, sí.
0: Por si acaso, dice, por si acaso no llegamos, para darle por los morros a los rusos.
1: Eso es.
3: Pues, sí, las espaldas.
0: ¿Qué dicen? Hacemos una peli, la alargamos al mundo mundial para que vean que efectivamente hemos llegado a la Luna. ¿Vale?
1: Que en aquel tiempo, esa película, tú la ves, yo me pongo en aquellos tiempos y te la tragas, como que verdad, tragas, lógicamente.
0: Claro, pero, claro. Pero hoy en día...
1: Pero si tú ves hoy el vídeo...
0: Hoy en día que hemos visto películas como, yo qué sé, ¿qué te voy a decir? Papá Piquillo.
1: Por ejemplo.
2: Bueno.
1: Tomate verde frito.
0: Chiquito en la calzada.
2: Eso de verdad, ¿no?
0: ¿Qué?
2: Lo de Papá Piquillo.
0: Sí. Papá Piquillo es una película de Chiquito en la calzada.
2: Es basada en hechos reales.
0: Claro. De hecho, reales. De hecho, en esa película estoy yo también.
1: Sale ya estamos, venga, hombre, venga. Venga, venga.
3: Bueno, oye, Mariano.
2: Venga, hombre.
3: Mariano.
2: Que no, hombre, que no.
0: A ver, coño.
3: No, sí. Mariano, ¿en serio? Mira, Mariano. Mira, Víctor, mira si soy buena gente. Le he dicho, Mariano, invítanos un día en el barco y le pones el... Él tiene la grabación cuando él y Willy estuvieron en el 31 de julio del 92 en Cabo Cañaveral.
0: Sí, señor.
3: En el lanzamiento de Atlantis. Sí, señor. Sí, sí, y ese sí, reportaje lo he visto yo.
2: Y le dieron al botón.
0: No. Para... Estábamos pues, mirando como todo el mundo lo veía.
2: Venían, ¿te acuerdas del
0: No, perdona un momento. Tembló todo aquello con las hamburguesas. ¿Te acuerdas? Que nos comimos unas hamburguesas. Se te caía por la comisura aquí todo el ketchup y la mostaza. Oye, perdonadme un momento. Tengo que ir a las horarias. Pero... no quiero faltar a mi palabra porque mi palabra va donde haya que ir, ¿de acuerdo?
2: Al espacio.
0: Donde sea, donde sea. Y yo tengo palabra y como tengo palabra, cumplo con mis compromisos, ¿vale? Y tengo un compromiso con la audiencia.
3: Efectivamente.
0: Wow. De que vamos a hacer la sección de nuestro querido Álvaro Ramos. Vale, pero
1: conmigo también lo tienes.
0: Claro, pero como vamos a las horarias, vamos a parar aquí un momentito para ir a las horarias, hacer nuestro levantarnos un poco, estirar las piernas y volvemos en un pispás. Ni os mováis, por favor, desde allí del Pesca.
3: Donde los marqueses.
0: Volvemos ya con la sección de Álvaro Ramos.

0: Ahí está el tío este.
1: Ringo Starr.
0: O mi olor, sí. Bueno. Vamos a continuar, como os decía, queridos niños, que había yo prometido que vamos a ir a la sección de Álvaro Ramos, que nos está hablando de una conspiración de la que se ha hecho varios ríos de tinta realmente, ¿no? Se ha hablado mucho de esto, ¿no, querido Álvaro?
2: Como para no hablar. Es que si ves las imágenes... Pues...
0: De hecho, hay una película que trata este mismo tema en el que se explica dónde se graba y todo lo demás.
2: Efectivamente.
0: Bien. Entonces, vamos a retomar. Decíamos ayer, como decía el ínclito profesor de la Universidad de Salamanca.
3: Estamos con la palabrita.
0: No, tío, a ver, no conoces la famosa historia de decíamos ayer.
4: Qué atrevida es la ignorancia, Mariano.
0: Es muy atrevida, sí.
3: Claro, la Universidad de Salamanca es suya.
0: No, tío, estoy hablando de la historia.
3: ¿De qué historia?
0: Alguien que lo meten en la cárcel durante muchos años... ¿Vale? Por no confesar con algunas ideas que había que preestablecidas en ese momento.
3: Ajá.
0: Y un gran profesor de la facultad de la Universidad de Salamanca. Y después de muchos años que estuvo sin volver a la universidad, llegó y era como si no se hubiera ido y dijo, decíamos ayer.
3: Ah, qué bueno.
0: Y retomó.
3: Qué bueno.
0: ¿Vale?
3: Qué bueno.
0: Si
3: qué bueno.
0: Quieres, búscalo en Google y averigua quién es.
2: Para, bueno, como decíamos ayer.
0: Exacto.
2: Adelante. ¿Vale? Wow. Vamos a ver. Qué bien metido está este. Bueno, da igual. Os di un montón de datos que demostraban que este vídeo realmente para mí es completamente falso.
0: Sí.
2: Tú me rebatiste.
0: Falso.
2: Todos.
0: O sea, no que sea falso no. El vídeo, sino que está hecho como que está hecho en la luna. Eso pero en realidad está hecho en un estudio.
2: Que no es un viaje. Efectivamente, en un plato, está todo digamos, en estudio. Y eso. Bien. Pero ya lo que a mí ya me chirría ya del todo y lo que digo esto ya es para vacilarnos a todos es la famosa llamada que Nixon hace, que creo que estaba en el despacho oval de la Casa Blanca, sí, con un teléfono normal de estos, que yo no sé si era de los de rueda y todo lo de marcar.
0: Sería un teléfono rojo, seguro.
2: No, eso es una gran equivocación que todo el mundo tenía el teléfono rojo. No, era un teléfono normal que,
0: yo siempre
2: por cierto,
0: le he visto a Nixon,
2: era verde. El
0: teléfono era verde.
2: Era verde. Y desde allí directamente...
0: Lo que allí llaman los americanos el green teléfono.
2: Sí, es un dato totalmente innecesario, pero bueno, te ha quedado bien.
0: The green phone.
3: Tenía Movistar.
1: Tenía Ringo Starr.
2: Esa buena.
1: No, esa era de Amina.
2: Esta mierdecilla que hace este me ha gustado ahora. Este sí, me ha hecho gracia. A lo que vamos. Directamente del despacho oval, perdón, hablando con Armstrong. No sé si era con Armstrong. Allí en la luna.
0: Sí.
2: Pero ¿quién, perdón, huevo se cree eso, tío? Hoy por
0: a
2: hoy.
0: Ver, perdona. Desde la NASA se hablaba con ellos.
2: Sí, sí, de la NASA, pero sí, no por un teléfono pues,
0: le
2: normal.
0: Pudieron hacer una llamada, un desvío de llamada al... Claro, ya está, tío.
3: Pero, ¿y empezó a tocar la trompeta allí?
0: O sea, me estás hablando ahora de que la técnica no podía hacer que...
2: En aquellos años no llamas tú desde un teléfono fijo a la luna ni de coña, Mariano. No sé ni si ahora también.
3: Pero vos en Palmi.
2: Efectivamente, pero bueno.
0: O sea, estás dudando de que hablara el presidente Nixon, don Ricardo. Que hablara con uno de los astronautas, con que supongo que sería Collins. Era Collins el que
3: sí,
0: se quedó en la nave, claro, vigilando por si dice, sí, estamos mal aparcados, lo que sea, ¿no? Entonces, Aldrin y Astro... Aldrin y Astro, los dos fueron los que bajaron. ¿Vale? Wow. Y fue cuando dijo eso, porque... Claro, tú llegas allí a la... ¿Y qué dices? ¿Qué dices? ¿Qué hubieras dicho tú cuando llegas allí? Él dijo, este es un pequeño paso para el hombre, pero un gran paso para la humanidad.
2: Pero Mariano, ¿te das cuenta de todos los truños de películas que te comes? ¿Te
0: tío,
2: lo
0: eso
2: que te
0: lo dijo él, lo que está en una grabación?
2: Sí que lo ha dicho, y la llamada esta del Nixon también la hizo del despacho, pero que no llamó a la luna, que llamó al plato de televisión donde se estaba grabando.
0: Vale.
2: Bueno, da igual, la cuestión.
0: Emilio, vete para allá, por
2: Emilio
0: favor.
2: Le he visto yo que le está afectando bastante.
0: Está afectando, sí. Vale.
3: Venga, lunático.
2: Bueno, vamos a suponer, que sí han llegado a la luna, ¿bien?
0: Vale.
2: Pero que nos ha enseñado este vídeo porque, bueno, pues porque no nos quieren contar nada como no nos cuentan nunca, ¿vale?
0: Vale.
2: Entonces, después, creo que en el 1972, si no me confundo, ¿por qué hay tantos, digamos, misiones a la luna y por qué se para, no? ¿O por qué nos ocultan? ¿Por qué no meten un vídeo falso?
0: Presupuesto, tío.
2: Presupuesto, sí.
0: ¿Sabes lo que cuesta? Mira, ¿tú sabes lo que cuesta ir a Marbella desde aquí ahora mismo? ¿Cómo está la gasolina? Imagínate para ir a la luna.

0: Si ellos cogen los billetes y los crean ahí como les da la gana a ellos, para hacer lo que quieren, si los tienen ellos.
1: Pero Emilio, que no me insulte, Emilio. Emilio, o sea. Emilio, no, está diciendo a él. A Emilio, él, vale.
2: ¿Sabes por qué dejaron de ir? Porque se quedaron sin plomo hasta el 96. Sin plomo 96, búscalo.
0: Bueno, luego... voy a continuar porque no, esto la gente ya. Vamos a ver. ¿Qué podría pasar? ¿Por qué no nos contaron lo que pasó y por qué dejaron de ir? Lo que más se habla es que claramente cuando llegaron allí,
1: sí,
0: pues se encontraron algo que no se esperaban.
3: No había casera.
0: Eso seguro. Vamos, es que si hay casera allí ya yo alucino. Pero bueno, la cuestión es que hay un vídeo que rondó mucho tiempo por internet. Yo creo que hoy por hoy se puede ver porque en los tiempos en los que yo lo vi al principio te lo eliminaban. Dato que es clave, porque si un vídeo es una mierda, con perdón, no es mentira, ¿por qué lo eliminas, no?
1: Correcto.
0: En el que se podía oír lo primero que habló Armstrong cuando pisó la luna.
1: Sí.
0: Y es que al parecer decía...
2: Aparcado.
0: Y decía, pero no es posible lo que estoy viendo, decía. El otro, la otra
1: persona... Sí, esa es una famosa frase que la dicen que lo que vio fue algo extraterrestre, digamos.
0: ¿Quién deja que hable yo, que es mi sección, Mariano? Que me está adelantando.
2: Él estaba allí.
1: Yo he leído bien.
2: Es que él estaba allí.
0: Sí.
1: Yo he leído
0: bien. Él dijo
1: eso.
0: Y la otra persona que estaba aquí en la NASA, en la Tierra, le decía, por la línea oculta, le decía todo el rato. Y él estaba como alucinando, viendo algo que decía, es que si lo que estoy viendo es real... Esto significa, no termina la frase,
1: claro.
0: Vete por el canal privado, perdón, por el canal privado. Sí, claro, sí, sí, claro. Eso es un vídeo.
1: No lo digas, que vas a joder la exclusiva.
0: Efectivamente. Además, otro vídeo que circulaba por la red ya era directamente la grabación,
1: sí,
0: de aquellas estructuras que encontraron en la Luna.
1: Perdón, dentro de los documentos que se han desclasificado últimamente, ¿alguno de los documentos tiene esa línea argumental en la que se habla de ese? Pregunto, no sé.
0: No, yo todos los documentos que he visto actualmente son de ovnis, platillos volantes, pero sí, el tema de la luna, lógicamente, no pueden reconocer lo que hicieron. Porque es que si reconocen eso ya es hasta dónde
2: se decanta.
1: Eso es muy común en los gobiernos, tío, que te engañen, que te mientan y tal, ¿me entiendes?
0: Ya, bueno, pero porque sea común no tenemos que permitirse, lo digo yo, no, claro, tenemos que creernos todo. Si nos han engañado más
1: veces... ¿Tú te acuerdas de esa frase famosa que decía pan y circo?
0: Sí, claro.
1: Que eso era de los romanos y tal. ¿Cómo se controla el pueblo? Pan y circo, ¿no?
0: Eso es.
1: Bueno, pues un poco es eso también. O sea, ¿qué hacen los americanos? La Super Bowl, todas estas cosas y tal, que tiene a todo el mundo enganchado ahí y tal, y tal. Por eso te digo que hay mucha gente que hace estas cosas. O sea, hay presidentes que tienen un problemón de la leche y te hacen un playlist y te dicen, mírate.
0: Se han dado casos.
1: Ojo.
2: Muy bien traído, ¿eh?
1: Se han dado casos.
0: Sí, sí.
1: Entonces, se la bufa el tema de lo que está pasando, ¿no? Pero
0: o, dice, o te dice que no mintió, sino que rectificó.
1: Exacto. Por ejemplo,
3: también. Pero te digo una cosa, las canciones de la playlist...
1: A ti te ha gustado, ¿no?
3: Sí, sí.
1: No están mal los temas. Si es que yo lo he dicho, no está mal. Que este tío se podía haber dedicado a hacer playlist y no tocar los cojones con el gobierno.
2: No dirigir el país.
1: Pero lo haría mucho mejor, ya te lo digo ya.
3: Hubiese sido mejor.
0: ¿Me podéis dejar terminar?
1: Que yo no estoy criticando, estoy hablando de un hecho contrastado,
0: sí.
1: ¿Vale? Y eso de que se la bufa, es evidente.
0: Total. Bueno, el caso es que, claro, estaba el vídeo este también con esas estructuras, que, por cierto, las estructuras que aparecen están ya como deshabitadas, ¿no? Entonces, lo que se pensó...
1: O sea,
0: es
1: como casas abandonadas, digamos.
0: Correcto, pero vamos, no casitas pequeñas, no, eso eran bases grandes, enteras, efectivamente.
4: Claro. ¿Casas de Belmez?
1: No, condominios. Esos son condominios.
0: Caras, esos son caras, no casas.
1: Casoplones enormes.
0: Casoplones enormes.
2: ¿Ponía Welcome?
3: ¿Una letra?
0: Sí. No sé lo que ponía. Había una C en una piedra.
1: Yo te digo... Perdona, te digo así, te digo una cosa también, ¿vale?
0: Dime.
1: Si eso existiera de verdad... Gilmar estaría allí con un... si quieres una casa aquí, la tienes.
0: Pero a lo mejor no, porque otra de las cosas que se dicen es que viendo el temario y que todo eso no podía salir a la luz, porque lógicamente la humanidad se le va de las manos,
1: claro,
0: empezaron a tirar ahí pepinos y destruyeron todo lo que había allí. Lo que ha generado... ¿Me podéis dejar terminar una frase ya?
2: Sí, sí.
1: Por favor.
0: Además es épica. Lo que ha generado una radiación en la luna,
1: sí,
0: que no les permite regresar nunca más durante
1: muchísimos. Pero vamos a ver, vamos a ver.
2: Apague, vamos.
1: ¿A quién se le ocurre tirar bombas nucleares allí?
0: Pues los cerebralitos de allí.
1: Serían balísticas para destruir lo que fuera.
0: Por lo visto, nucleares.
1: Oye, pues
0: nucleares.
2: Está muy bien traído eso, ¿eh? Oye,

0: Y el eclipse.
1: Pero también, eso también es la semana de género pasada. Un poquito.
2: Bueno, somos terráqueos.
3: No tiene nada que ver el eclipse con esto. Eso es otra historia que ya hablaremos más adelante si quieres, sí. Porque ahí hay mucha tela. También, ¿eh?

0: Claro.
1: Y que no era nuestra.
0: Pero la, no, no, claro, por supuesto. Nuestra
1: era de otro sitio.
0: Se supone, para que lo entendamos de alguna manera, que la Luna es una especie de motel de carretera.
1: ¿Vale? Amigo.
0: Entre planetas.
1: Qué bonito.
0: No solo eso,
1: cierto,
0: sino que también descubrieron más adelante, que esto ya es otra versión tal, que claro, que arriba no estaban en eso, pero que estaban dentro de la Luna. Bajo la Luna. Aquellas especies que habían tenido, digamos, las estructuras de fuera. Claro, reventaron las estructuras que había allí, pues sí. Los que estaban abajo subieron y dijeron aquí, ¿qué pasa?
2: O sea, que era un hotel de una estrella.
0: De una estrella de la muerte.
3: Para mí que se fue Mike Oldfield.
1: No, pero ojo que lo que está diciendo tiene enjundia, cuidado.
2: O sea, es que yo lo estoy hilando
0: todo. Claro, claro. O sea, en una cabeza descerebrada como la de estos personajes de tal, dijeron, mira, con tal de que no se entere de todo, reventamos todo lo que hay aquí.
1: Sí, sí, sí.
0: Pero claro, los que estaban abajo dijeron, oye, que estamos aquí, ¿sabes?
2: Si nos paséis,
1: es como cuando te dicen que te van a investigar y vas y eliminas todo lo que tienes en el móvil.
2: Se
1: han dado casos también, ¿eh?
0: Algunos. Como cuando se queman edificios con papeles. Esa sí está.
4: Oye, ¿y la UCO no ha investigado este tema?
1: Eso lo investiga la UCO y lo saca, te lo digo.
0: Nos centramos ya un poquito más.
1: Venga, adelante. Venga,
2: vale. Centradísimo, ¿eh?
0: Otra versión que hay.
1: Perdona, ¿vale? Antes de pasar a entrar a otra versión, quiero hacer un pequeño apunte.
0: Adelante.
1: Para que nos explique.
0: Ahí va, ahí.
1: Ay, madre, que todos somos buenos.
2: Bueno, esto es el polvo lunar.
1: No, no, que se me han puesto una flemita. A ver, el tema es el siguiente, pregunto. ¿De dónde viene la Luna? Porque mucha gente no tiene ni idea de dónde sale la Luna.
0: Buena pregunta.
1: ¿Cómo se forma la Luna?
0: A ver, cualquier satélite de cualquier planeta, según dice la ciencia, proviene del propio planeta. Es una especie de pedazo.
1: O sea, que es un trozo de la Tierra, digamos.
0: Eso es lo que debería ser. El problema es que la Luna no contiene ningún elemento que contiene la Tierra.
1: Claro.
0: Es más, no solo eso, sino que tiene un elemento en gran abundancia, casi en su totalidad, perdón, que es el helio 3.
1: Sí,
0: que supuestamente es el combustible del futuro.
1: Efectivamente.
0: Entonces,
2: ¿el helio es lo de la voz?
0: Pero es que este es el 3, ese es el 1.
1: Y grafito por un tubo, ¿no?
0: No se lo da. La cuestión es,
1: si es un satélite
0: que ha salido de la Tierra, ¿cómo es posible que no tenga ningún componente que tenemos
1: en
0: la Tierra?
1: Eso, yo tengo una explicación científica a eso que estás planteando, ¿vale? Y no es que yo te quiera desarmar ninguna teoría.
0: No, para nada, por Dios. Solo más desarmado
1: de algo
0: todas
1: que
0: las que he dicho.
1: Empírico. Sabemos que la Tierra, en cierta manera, era Tea.
0: No, era Gaia.
1: Gaia, era eso. Tea es el meteorito que choca contra la Tierra hace 4.500 millones de años.
0: Con una inmensidad muy grande.
1: No sé si por la mañana o por la tarde, pero... Vale. Entonces, Gaia, que era la Tierra... Estaba ahí, pero la Tierra no era como la conocemos hoy, era una bola de fuego.
0: Eso es.
1: Como dice la canción de Jerry Lee Lewis.
4: Sí. Great Balls of Fire. Sí,
1: eso es,
4: señor.
0: Peliculón.
1: Entonces, era una bola de fuego, con lo cual, pues la habitabilidad era. O sea, por mucho extremófilo que hubiera, no, era imposible, ¿vale? Pero, este aquí que viene entonces ¿cómo se llama?
0: El meteorito
1: TEA, vale. Que según dicen los científicos, era del tamaño de Marte, o sea, del planeta Marte. Imagínate, Marte es mucho más grande que la Tierra. Pues este era, imagínate, un meteorito como este. Meteorito venía
0: era un planeta ahí que iba
1: Y se pega un viaje contra la Tierra. Dice, hoy no te he visto. ¡Bumba! Y se pega en un viaje ahí. Y hay una explosión, imagínate. De esa explosión sale un trocito que se queda en la órbita. Ese trocito es la Luna.
2: Sí. ¡Wow!
1: Y de ahí sale la Luna.
0: Vale, ¿y de dónde sale el helio 3?
1: Pues a lo mejor... Porque evidentemente la fusión que hay entre ese meteorito y la Tierra, lo que era la Tierra en ese momento, se produce, pues eso, lo que conocemos aquí, el agua.
0: Que no me cuentes historia,
3: que
0: Mariano.
2: Porque Mariano estudió física,
3: oye,
2: cuántica y química,
3: el
1: helio 3. A ver, yo he estudiado como todo física y química, como todo el mundo, pero tampoco física más cuántica. De todas formas, ¿tú te sabes el sistema periódico? No tienes ni
2: idea. Sí, ¿cómo que no?
1: A ver, dime la primera, la L1.
2: La L1 es la lumbar.
1: Vente ya.
2: ¿No?
3: Oye, que lo que pasó, que dijeron, tienes que elegir.
1: Hidrógeno, litio, sodio, potasio, rubidio, cesio y francio.
2: Que los eliminamos.
1: Boro, aluminio, galio, indio y talio. Es igual, no tienen ni idea, tío.
2: antes.

0: debajo cabe con
1: son preposiciones.
2: Ah, yo no voy a decir nada porque
3: las valencias, vale. Las valencias que tiene cada uno.
1: Claro, ¿sabes las valencias?
0: Hombre, Valencia 2, Sporting 0.
1: Dos no, Valencia 2 no hay. Puede ser 1, 3, 5 y 7, pero...
3: Exactamente.
1: Dos no, no, no.
0: ¿No?
1: No, no, entre los
0: tres. Es más estudiado.
1: Vamos al hecho en concreto.
2: Sí.
1: O sea, quiero decir, aparece un trozo que sale... O sea, yo lo voy a explicar de una forma...
2: Pero si lo has explicado ya.
1: No, no, sí, pero sí, para sí. La gente que no... O sea, ¿habéis visto cuando tiráis... por ejemplo, tú te pones un vaso de leche, ¿vale? Y estás echando del tetrabric. Sí. Y queda una gotita de leche. Sí. Cuando echas la última gota en la leche... Veis que la gota entra en el vaso de leche, pero siempre sale como una gotita que sale disparada para afuera.
2: Sí.
1: Esa sería la luna.
0: Claro. O sea que esto te puede ser...
2: No, espera, espera. Antes de que entra leche en el vasito,
1: eso es.
2: Sale una gotita.
1: Eso es.
2: Y la gotita es Coca-Cola.
1: No, y te... no, no, no, sí, no, no, no, no, no, no, perdona. Esa gotita queda ahí dando vueltas y de repente el helio 3
2: sí.
1: Va y dice, ahí va, me voy a meter aquí.
2: Ah, vale.
1: ¿Me
2: eso es muy científico.
1: Claro, que el helio es muy suyo.
0: Pero puede ser como cuando haces popó y cae el po en el agua y sube.
1: Ten en cuenta que el helio... Gotita, mira,
0: y ahí está el helio.
1: Perdóname, los gases nobles,
0: son gases nobles
1: no ligan con nadie.
4: ¡No! Yo soy un gas noble.
1: No, yo no conozco. ¿Conocéis algún gas noble que haya ligado alguna vez? Nos han comido una rosca en la vida.
3: De ahí el dicho que ligas menos que los gases nobles.
1: Ahí está.
0: Hombre, tú de noble sabes, encima.
1: Claro, sabes de noble y de
0: noble. Y gases. Y de gases.
3: De ahí ya no te, ni te digo. Vamos.
2: Bueno, la cuestión.
0: La luna.
2: La cuestión.
1: Avancemos.
2: La luna, que por cierto, no rota.
1: No rota.
2: La luna está fija.
4: Está
2: siempre que ves la luna estás viendo la misma cara. A mí me parece raro, ¿vale? Pero bueno, yo qué sé, lo vamos a dejar ahí.
0: ¿O la cambian?
2: Vale. No, no, ahí está. Pero se supone, se
1: pero
2: dice,
1: sí tiene,
2: se cree...
1: sí tiene un movimiento de traslación.
2: Sí, porque pero no está de rotación. Órbita,
1: pero de rotación. A eso es.
4: Está en órbita así.
1: Porque... La Tierra, sin embargo, sí rota, tiene traslación y
2: es.
1: Rotación.
2: Porque esto no afecta a la luna.
4: Porque es una... ¿Vale?
0: Pero la luna está en Cádiz porque rota...
2: Está bien traído, pero estoy harto de tu mierda ya en mi sección.
1: Sí, tío, no te metas, que le estás destrozando la sección al pobre chaval.
2: Ah, es que yo tengo paciencia, pero esto tiene un límite. Vamos a ver.
1: Venga.
2: La luna no rota. Bueno, lo que se dice es que esto realmente debería ser una especie de satélite artificial.
1: Artificial.
2: Artificial.
1: Vale.
2: Que alguna civilización antaño puso
1: hace
2: ahí...
1: Hace 4.500 millones de años.
2: O
1: ¿no?
2: más. Puso ahí con algún motivo, porque además todos sabemos que la luna nos afecta a los humanos, a los mares, a los océanos, a todo el rollo. Hay una civilización que hace muchísimos años dijo, vamos a poner esto aquí porque así la Tierra va a funcionar mejor o como nosotros queremos.
0: O sea, que es como la película de Moonfall, ¿la habéis visto?
2: No la he visto.
0: ¿No la has visto?
2: No.
0: ¿No has visto Moonfall?
2: No la he visto.
0: ¿Pero qué mierda de UFO eres tú? Vamos a ver, escúchame, en Moonfall lo que se habla es que la luna no es un cuerpo celeste natural, sino una enorme megaestructura artificial y hueca construida por una civilización ancestral.
2: Pues mira,
0: es lo que tú estás
2: para
0: diciendo.
2: Que veas que no me lo inventaba, si hubiera visto la película lo he sacado ahí, lo pues he dicho porque yo lo sé. No solo eso, sino que desde la luna... podrían estar controlándonos a todos aquí en la Tierra.
1: O sea, que la luna puede ser hueca, ¿verdad?
2: Correcto.
1: La teoría de la luna hueca, famosa.
2: Sí, efectivamente. Vale. Todos estarían, digamos, por dentro.
1: Ya.
2: Pero bueno, ya, aparte de hueca o no, sí. Aunque no lo fuese, sí que sería artificial.
1: A mí me dejaría más tranquilo esto porque ya, por lo menos, no sería Marruecos el que nos controla, sino que sería la luna hueca
2: eso
1: la que nos está controlando.
0: Vaya, hombre,
2: eso
0: vaya.
2: Es, eso es.
1: Y te digo una cosa. Por otro lado, te digo, más vale malo conocido que bueno por conocer, porque lo mismo es peor la luna hueca que los marroquíes.
2: Pues no, bueno, sabría qué decirte,
1: no
2: sabría.
1: No hablo
2: decirte.
1: De todos los marroquíes, si hablo de los
2: sí, sí. Si te fijas, la luna lleva ahí no sé cuántos millones de años y todavía no se han venido para Ceuta. ¿Sabes lo que te quiero decir?
1: Ya,
2: o sea, que esto es complicado.
1: Bueno,
2: pero
0: sigue.
2: Que desde allí nos pueden estar controlando ya no solo con el satélite, porque tú sabes el tema de los lunáticos y todo esto.
1: Sí, que gente que le pilla la luna dice. Sí,
2: claro,
1: sí.
2: Porque la luna controla las mareas de los océanos y todo. De hecho, si no tuviéramos la luna, ojo, a ver si la Tierra.
1: No las controla, influye.
2: Bueno, influye, perdón, eso. Efectivamente.
4: Con el móvil los controlan.
2: Pues nosotros que somos un 90% agua y sales minerales, no solo agua, no, pues la luna nos afecta también en este sentido.
1: Bueno, hay gente que es fibra y picha, ¿eh? Yo conozco a Paco.
4: Bueno, es verdad que cuando naces eres un casi 100% agua. Luego ya con el tiempo vamos.
1: Sí, te conviertes en un...

0: mendrugo.
1: Claro, está claro.
2: En un mendrugo.
3: ¿Y si eres Capricornio?
0: ¿Qué pasa?
3: ¿Te influye más lo de la luna o no?
0: Pues no lo sé, no sé. La verdad es que de astros no sé mucho.
1: Esto
0: de
1: a rapel hay que
0: Él es más de rapel. Él es más de rapel.
1: Sí.
0: Vale, pero vamos a otra versión que también. Esta, sí. Fíjate que está.
1: Esta es la de la luna hueca, digamos, que es la primera versión.
0: Bien. Vamos, está la versión de que llegaron y encontraron las estructuras y tal, y pegaron las bombas y por eso no han vuelto.
1: Vale.
0: Está la versión de que se dieron cuenta de que era una está artificial y salieron pitando, pues claro, ahí hay gente, ¿no? Hay civilizaciones ahí. Uh-huh. Pero luego está la teoría de que también, aparte de que les resultó muy costoso, realmente tuvieron serios problemas de salud los que llegaron allí.
3: Claro, si no había aire.
0: No es por el aire, es por el polvo abrasivo de la luna, claro, por pasar por los anillos de Van Halen.
1: Aldrin y Colin.
0: Ya, pero ¿y si el
1: unos brazos de mar?
0: Ya, pero ¿y si Armstrong, que te han presentado a ti, no fuese Armstrong de verdad?
3: Venga.
0: ¿Y el Armstrong de verdad la hubiera palmado en el viaje?
3: Venga.
0: Y ahí, no, y luego no me has escuchado, Mariano. Te conozco la cara de cuando no me has escuchado.
1: No, sí.
3: ¿Y tú cuál crees que de las tres?
1: Tú quieres decir que hay radiación y que por eso la gente que ha ido, evidentemente, ha enfermado.
0: Quiero decir que en aquella época no tenían, digamos, los materiales necesarios para hacer un viaje de este calibre y que efectivamente con la radiación de los anillos más el polvo lunar, que es abrasivo, según dicen también, abrasivo total, o sea, que es que te quitan el traje.
1: Me llevaban guantes, tío. Yo he visto
0: pero que se come el guante eso y todo lo que eches ahí, eso es calviva. Pues que posiblemente, no que muriesen directamente, pero sí que enfermaran gravemente después. Y posiblemente los que te han presentado luego, como los astronautas que fueron, ni siquiera fueron
1: ellos. Yo me acuerdo, cuando yo era pequeño, yo me acuerdo de los abuelos, decían, ¿qué le ha pasado a fulanito? Decían, no, que lo ha cogido la luna. Decían.
3: ¿Sí?
1: ¿Se decía eso? Sí.
0: Pero lo ha cogido la luna.
4: Eso es por otra cosa.
1: Lo ha cogido la luna.
4: Eso es por otra cosa. Es como lo de la luna de Valencia. Pero Álvaro, a ver, si descubrieron América en cuatro barquitos, no pueden ir a la luna,
1: Tres barquitos, tres.
4: Sí, bueno, pues en tres barquitos. Eso. No pueden ir a la luna, macho.
0: Bueno, pero es que a ver, lo de la del descubrimiento de América, eso es otra historia, macho. Es que me vas abriendo melones constantemente.
3: Pero en todo.
0: Oye, claro, pero no ves que te quieren contar todo trolas para llevarte por donde quieren. Si es que hay que centrarse.
2: Isabel la Católica era mucha Isabel, ¿eh?
0: Sí, eso por supuesto.
1: Los tenía cuadrados, cuidado.
0: Mira toda la leyenda negra que han contado de.
1: Cuidado con la Isa, que hubo un montón de reyes durante un montón de siglos intentando echar los moros. Y no tuvieron un huevo ninguno. Y llegó ella allí a Granada un día y dijo, os vais.
0: Y fuera.
4: La Isa lo hizo ella, ¿eh?
1: Levantó el brazo. Isabel la Católica llevaba... ¿Cuántos años llevaba sin ducharse? Joder. Porque hizo la promesa de que no se cambiaba de camisa hasta que no se fueran de allí.
0: Sí.
1: Y claro, al levantar una baranda, tío, dijeron, vámonos.
0: Hasta luego, Lucas, ¿no?
1: Bueno.
3: ¿Pero no fueron a por especias?
0: ¿A por qué?
3: A por especias, a buscar especias.
1: ¿Qué va?
0: A ver, yo lo último que recuerdo del colegio es que iban para la India y se cambiaron para otro lado sin querer y llegaron
1: pero
0: ahí a
1: pero porque tuvieron problema con el sextante, el vino... ¿Qué pasa con el vino?
0: Claro, pero luego hay bastantes pruebas y vestigios de que a América ya habían llegado los vikingos, incluso tribus asiáticas.
1: Sí, los vikingos se habían llegado.
0: Un montón de personas.
1: Porque había gente que tenía cuernos allí cuando llegaron. Mucho. Mucho.
3: Pues yo estuve en México y esto hablaremos algún día, porque yo he visto en las pirámides, como, y esto lo he visto yo, que no me lo para una vez me voy a poner en serio, como un ovni. Que nos enseñaron los monolitos
0: y jeroglíficos egipcios.
1: Sí. ¿Tú has visto un astronauta que hay en Salamanca?
3: Sí, lo he visto también.
4: Es familia de Mariano.
3: Pues el otro día, hace poco, no sé si tú que sabes esto, encontraron un jeroglífico de hace 4.000 años. ¿Y sabes qué me dijeron? Y todavía enfría.
1: Espera.
3: ¡Wow!
0: Es que
3: y todavía enfría.
1: 4.000 años le tienen que haber cambiado el gas.
0: Pero sí, yo no digo que no sea gracioso, si yo no digo que no lo sea, si yo me río a veces también, pero, ¿sabes?
4: A veces no,
0: pero claro,
4: veces.
0: Me estás destruyendo la sección.
1: Álvaro,
2: solo le quería preguntar a Álvaro, ¿quién cree él que está en la luna?
0: A ver, lo que yo creo realmente es que la luna es artificial, es un satélite puesto allí.
1: Sí.
0: Y que si no hay civilización ahí fija vigilándonos, sí que van y vienen, ¿vale? Pero sí que es un punto esencial para nuestro control aquí, en esta realidad. Joder, menos mal que ha metido un buen efecto el becario.
1: Cuando tú paras en la Resol, ¿no?
2: Claro, eso es lo que iba a decir.
1: Vas de viaje y de repente paras en la Resol y dices, uy, qué bien, tío. Vas al baño, todo el ruido, ¿no?
3: Y la Sailor,
1: hombre, haciendo un paralelismo...

0: con los, bueno, los que los visitantes que vengan, ¿no? Que van a la luna y bueno.
1: ¿Estás diciendo que no existe la Sailor Moon?
2: Eso es otra cosa aparte. No entremos en eso, que eso es muy complicado también,
1: ¿vale? También tiene su historia la Sailor
2: Moon. Además que nunca vi esos dibujos, ¿vale? ¿No? Sé que se lo cambiaba de chico a chico. Bueno, que me dejes ya, que me estás liando, vale. Estamos a lo que estoy, bueno, yo es lo que creo.
0: Vamos al tema.
2: A ver, lo que estamos, que es en el viaje a la luna,
0: sí.
2: ¿Vale? Estoy casi seguro de que no han llegado, por el simple hecho de que también hay otra versión en la que dicen que la luna no es posible de aterrizar ahí nada.
3: No me jodas, Álvaro.
2: Porque
3: no, me
2: jodas, sería, no sería.
3: No me jodas. Álvaro, hombre.
0: Ahora sí que ya.
1: ¿Cómo la habrás calentado?
0: A ver, tiene razón. No, es imposible aterrizar. Es posible alunizar.
2: Claro. No seamos listos. Es que no me dejáis terminar la frase.
1: Tira.
2: No se puede aterrizar porque no es un cuerpo físico, sino que sería plasma.
4: Pero vamos.
3: ¿Me dejas decirlo? Ahora sí que me quedo plasmado.
1: ¿Pero qué cojones? ¿Cómo no va a ser
3: plasmado?
2: A ver, pero si
0: es que
2: sí.
0: Es una peli lo que vemos.
2: No es una peli.
0: ¿Entonces?
2: Para que es plasma, o sea, ya cumple su función, pero no es sólido como para aterrizar en ella.
1: Es líquido. ¿Vale?
2: Es plasma.
3: Es plasma.
2: ¿No has visto?
1: Moquete.
2: Es
4: plasma. Gelatina.
1: No me jodas, que moquete es la luna.
2: Es moquete.
4: Blandy Blue, de toda la vida.
0: Me está dando un ataque de nervios.
3: El cuarto está de la materia.
2: Yo os pongo deberes, por favor, y vamos a espabilar un poquito ya que tenéis una edad, que no puedo venir yo aquí a estar contando
0: estas cosas
2: todo el rato.
0: No quiero que esto se quede en un especie de coitos interruptus. ¿Vale? Quiero que esto avancemos más. Quiero que indaguemos más, que traigamos más información, por favor, pero información fidedigna.
1: Es que es alucinante.
2: ¿Pero cómo fidedigna? ¿Que lo mío no es fidedigna?
0: No, digo de nosotros.
2: Para rebatir esas
0: teorías.
1: Claro, sí, yo ves.
2: Muy bien.
0: Te investigar. Indagar.
2: Es que es lo que quiero.
0: Averiguar.
2: No me recitéis lo que han enseñado al colegio, lo que os dicen en la tele. Pensar por vosotros mismos.
1: Yo voy a ver lo de la Sailor Moon, ¿eh?
2: De todo lo que ha hablado, ha sacado Sailor Moon, ¿no?
1: Sailor Moon.
2: Muy bien, tío.
1: Voy a empezar a verlo porque venían de un sitio.
2: Venían de un sitio, sí.
0: Bueno, chicos.
3: Oye, pero Mariano, una pregunta antes de marchar.
0: Rápido que
3: terminamos. ¿Es verdad que tú conociste a John Lennon?
0: Es verdad, tío, sí, vale, verdad, ya claro, es verdad.
2: Pero vamos a ver, no me lo creo. Y segundo, ¿qué tiene que ver esto con mi sección, Paquito?
1: Porque lo conoció en la luna.
0: Mira, ¿sabes que hubo una persona que trajo los Beatles a España? Sí, pues sí. Esa persona trabajaba conmigo, que lo sepas.
1: Wow.
0: Vale, y luego ya te contaré el resto. No tenemos que ir.
2: Que
0: adiós.
2: Ya,
0: adiós.
3: Buenas noches.

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gracias por escuchar un capítulo nuevo de La Factoría Radio Show. 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Bueno, pues nos seguimos escuchando, como siempre, aquí, en Onda Madrid. 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
3: Una noche más, una madrugada más, comenzamos nuestro tiempo de Onda Madrid Todo Música. 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Lo que queda de noche te acompañamos con grandes recuerdos, con fechas que vamos además analizando una por una y con éxitos nacionales o internacionales como este primero de la noche. Nola Gay, bienvenido, bienvenida.
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